0: crisis, pero era difícil de entender. Si no entiendes la legislación europea, desde luego no vas a entender la estructura financiera. Y se dijo, y con razón, que no es un bono europeo, es una colección de certificados de deuda nacionales. Y vamos a recuperar el dinero en función si los países quieren pagar y están de acuerdo en cubrir eso. Pero
1: Wolfgang, realmente ha sido un placer tenerte aquí con esta conversación. Muchas gracias a los que han hecho la pregunta y vamos a darle un aplauso a Wolfgang para darle las gracias por venir.

0: Okay, thank you.
1: Muy bien, pues buenas tardes a todos por acompañarnos esta tarde y muchas gracias también por participar en esta conversación. La verdad es que a mí me resulta muy importante que sea efectivamente una conversación. Confío en que haya preguntas. Y lo digo no a título formal. Hay una cosa en la que creo firmemente cuando pensamos en la libertad, y es que ninguna persona tiene toda la razón cuando habla acerca de la libertad. Podemos hablar, pero no llegaremos a una conclusión lógica, única, ¿verdad? Es más, algo que yo creo que falla acerca de las conversaciones que sí que mantenemos acerca de la libertad hoy día es que tienden a ser participadas en personas que están convencidas de que tienen toda la razón, que están absolutamente seguras de que es su libertad la que importa, están seguras al 100% de que lo que ellos quieren son exactamente las cosas que se merecen conseguir. Lo que voy a recalcar en esta ponencia es que esto no es exactamente lo que quiere decir la libertad. Si quiere decir algo la libertad, lo que tiene es que ver con las buenas cosas de la vida. Tiene que ver con aquello que valoramos. Es la capacidad, efectivamente, o el estado en el que nos encontramos para poder creer en las cosas buenas, combinar las cosas buenas, conseguir que las cosas buenas afloren. Si viviéramos en una sociedad de personas libres, no estaríamos peleándonos, no estaríamos insistiendo en que nosotros tenemos razón, no estaríamos enfadados todo el rato. Esto es lo que yo planteo. Y voy a empezar planteando efectivamente las cosas desde el punto en el que nos encontramos ahora mismo en Estados Unidos. Radical, ¿verdad? Ahora mismo, en este momento. Un grupo pequeño de personas que están muy enfadadas y que están seguras de que tienen razón y que actúan de manera impulsiva y que resulta que son muy ricos, están ahora mismo destruyendo mi gobierno, pero desde dentro además. Y cuando digo destruyen mi gobierno, no estoy hablando de manera artificial, no es una metáfora, es una realidad. Hemos llegado a un momento tal en el que el gobierno más grande del mundo está siendo desmontado a propósito y sin ninguna vergüenza por un grupo de personas tremendamente, tremendamente acaudaladas. Y lo que quiero decir aquí es que, aparte de que es sorprendente y debería de sorprendernos, es que no sorprende. Si seguimos la lógica de la libertad negativa, que es como se suele comentar la libertad, y esto sobre todo en la parte del mundo que es angloparlante, si nos ceñimos a la lógica de la libertad negativa, no nos va a sorprender ver que aquí es donde acabamos. O para decir las cosas de forma más esperanzadora, si entendiéramos correctamente el sentido de la libertad, si fuera el sentido positivo, que es el que yo prefiero, quizás acabaríamos con una forma muy superior de política, en última instancia. Así que vamos a aprovechar para comentar lo que está pasando en Estados Unidos, porque no sé hasta qué punto en la prensa española se ha seguido muy de cerca. Está pasando muy deprisa, muy deprisa. Lo que está pasando en Estados Unidos ahora mismo es que un grupo de hombres jóvenes que trabajan para el oligarca Elon Musk, que es archimultitrillonario, que no ocupa ningún cargo oficial en Estados Unidos, que no ha sido elegido, un grupo pequeño, reducido de hombres jóvenes, han penetrado los despachos más importantes del gobierno federal de Estados Unidos de América.

Han asumido el control de importantes sistemas digitales que inciden sobre el funcionamiento de mi gobierno, incluido el sistema de pagos, de forma tal que ellos, este pequeño grupo de personas que no han sido elegidas democráticamente, que no son empleados del gobierno, un grupo pequeño, pueden interrumpir pagos. Esto puede parecer muy técnico, pero no lo es. Si el Parlamento aprueba una ley, pero alguien que tiene 19 años puede impedir que se hagan los pagos, entonces el Congreso carece de poder. Ya no hay poder. Y si no tiene poder, entonces los electores carecen de poder también. Y no es una propuesta teórica, no. Hay una serie de leyes que han sido aprobadas en Estados Unidos. Ahora mismo, según hablamos, están siendo eliminadas literalmente, de nuevo por un grupo pequeño de hombres jóvenes que trabajan para un oligarca que efectivamente no ocupa cargo electo. Impiden que estas leyes funcionen de forma tal que nuestro Congreso carece de sentido y, por tanto, nuestros votos carecen de sentido y nuestra condición de ciudadanos también carece de sentido. Así que dentro del gobierno de Estados Unidos de América nos enfrentamos a lo que verdaderamente es un golpe de Estado. Si pensamos golpe de Estado, ¿en qué pensamos? Pues pensamos en coroneles, en generales, con un grupo de hombres armados, con algún carro de combate. Bueno, si el golpe de Estado hubiera sido así, no hubiera funcionado. Si te acercas al Departamento del Tesoro en Estados Unidos con 100 hombres armados, pues no vas a conseguir el objetivo, ¿no? Pero si te acercas con un grupo de gente que habla rápido, que dicen que están avalados por el presidente y que son empleados del hombre más rico del mundo, pues a lo mejor no parece un golpe de Estado, el típico de las películas, pero es el tipo de golpe de Estado que puede conseguir el objetivo. Así que a medida que llegamos a apreciar estas noticias, yo lo que digo es que es sorprendente, pero no del todo. Nos impacta, pero tiene su lógica si pensamos en la libertad negativa. Y se ve, efectivamente, se ve que cuaja en las personas que están detrás de este golpe de Estado. Vamos a ver un pequeño ejemplo de lo que está pasando. Parece una nimiedad, pero vamos a ver hasta qué punto tiene sentido. Vamos a ello. En Estados Unidos, durante unos cuantos años recientemente, hemos podido pagar los impuestos nosotros solos. Está muy bien. Te subes a la página web, das tus datos, das a la tecla y pagas tus impuestos. En España seguro que también es así. ¿Verdad que sí? Sí, sí, sí. Bueno, para nosotros, cualquier cosa que podamos hacer sin pagarle nada a un experto nos parece fantástico. Bueno, pues una de las primeras cosas que ha hecho Elon Musk ha sido, y esto lo dice él, ha sido eliminarlo. Es decir, que los americanos, dentro de 2 meses, a no ser que pase algo, dentro de 2 meses, cuando los americanos en abril tengan que pagar sus impuestos, no lo vamos a poder hacer nosotros solos. Vamos a tener que utilizar a expertos, vamos a tener que contratar a empresas. Ahora, desde el punto de vista de la libertad, tal y como se presenta en Estados Unidos, y he hablado aquí de esta libertad negativa, no ha pasado nada malo. Desde el punto de vista de la libertad negativa, pues la libertad es que yo me enfrente al gobierno, ¿no? Desde el punto de vista de la libertad negativa, el gobierno no puede hacer nada bueno. Así que cuando Musk explicó lo que había hecho, y como digo, es un ejemplo, y así nos hacemos una idea de la ideología. Cuando él explicó lo que había hecho, dijo, este servicio era excesivo por parte del gobierno. El gobierno estaba diciéndote lo que tenías que hacer. De hecho, no, el gobierno estaba facilitando las cosas. El gobierno te lo ponía más fácil, pero en la ideología de la libertad negativa, el gobierno no puede hacer nada para ti. Todo lo que hace el gobierno va a ser malo. La ideología de esta libertad negativa, tal y como es en Estados Unidos, es un algoritmo, podemos decir. Da respuesta a todas las preguntas, ¿no? Gobierno mal, impulsos bien. Así que lo único en

esta ideología, lo único que puede oprimirte va a ser el gobierno. Así que esto de que ahora tener que pagarle dinero a un contable para que presente tus impuestos está muy bien, porque las empresas no te van a oprimir. Solamente el gobierno, con esta interferencia debido a un alcance extraordinario, te va a poder oprimir. Y así, si las empresas no pueden, pues no pasa nada, nada, ¿sí? Si una persona muy rica, que es dueño de muchas empresas, destruye el gobierno. No ha pasado nada malo. No ha pasado nada malo porque el gobierno está ahí para oprimirte, dice. En fin, a mí me gustaría que esto no fuera así, pero esta es la lógica a la que se están ateniendo. Es la lógica que se está ejecutando. A ojos vista, un oligarca está horadando el gobierno, alineado con unas ideas que son populares y que creo son ideas aceptadas en Estados Unidos y más allá de sus fronteras. Pero vamos a ver cuáles son las implicaciones. Si la idea de la libertad es que es negativo, es que yo contra algo, y en términos prácticos soy yo contra el gobierno, pues en esta idea no habría concepto de lo que es dignidad humana. ¿Qué es una persona? Una persona es alguien que se opone a algo, ¿no? No estamos hablando de dignidad, ¿no? No hay ningún rasgo de complejidad, no hay capas, no hay humanidad. Si los seres humanos somos entidades que vamos chocándonos contra barreras, pues somos más o menos como bolas de billar, ¿no? Somos un objeto físico que bota y rebota contra las paredes. Y exactamente así es como nos ve Elon Musk a todos nosotros, a vosotros, a mí. Nosotros somos objetos físicos y punto. Y en su interpretación de lo que es la política, lo único que se hace con nosotros es darnos instrucciones acerca de contra qué vamos a votar y rebotar. Así que a lo mejor empezamos pensando, ah, sí, yo contra el gobierno. Y antes de que nos queramos dar cuenta, nos van a decir, no, nosotros contra el gobierno, no, nosotros contra el vecino. Y luego nosotros contra los inmigrantes. Y al poco nosotros ante los hechos, contra los hechos. Y así, esta idea de la libertad negativa nos lleva rápidamente, sin pausa, sin barreras, nos lleva al fascismo. Y esto es lo que estamos viendo. Si no hubiera concepto de lo que es el ser humano, si solamente estamos hablando de barreras, estamos intercambiando unas ideas políticas que se prestan a la destrucción del gobierno y también al trato de seres humanos como agentes de destrucción, sin más. Y esto es efectivamente lo que está sucediendo. Si la libertad es negativa, o sea, si es uno contra algo, entonces no hay derechos como tales, porque el derecho ha de ser positivo. El derecho tiene que ser derecho a algo. Derechos que tienen que ver con el hecho de que somos seres humanos. Esta realidad de que puedes estar en contra de algo, pero se te puede movilizar, manipular para que estés en contra de algo. Esto no nos hace pensar en ninguna dignidad, ¿verdad? Los robots también pueden ser movilizados contra cosas, objetos, animales, los animales también se pueden movilizar. La capacidad de enfrentarse a algo no es un rasgo especialmente humano. Así que estaríamos de acuerdo y diríamos, sí, la libertad parece que es estar en contra de. Aceptamos una interpretación de la libertad en la que los humanos no somos especiales. Y si esto fuera así, no ha pasado nada malo en Estados Unidos. Si no hay dignidad especial, si somos meros objetos, entonces el hecho de que nuestros representantes elegidos carecen de poder no importa, porque además deberíamos de tener derecho a tener estos representantes. El hecho de que estos jovenzuelos tengan acceso a datos particulares financieros de todos los ciudadanos de Estados Unidos, no hay ningún problema. No hay ninguna dignidad especial. Somos objetos, sin más. Somos cosas que se pueden movilizar contra otras cosas. Así que el hecho de que Musk pueda darle a la tecla y saber cuánto dinero tiene cada persona en Estados Unidos, que puede darle a una tecla y puede saber
¿Cuál es, por ejemplo, el número de seguridad social de todos los americanos? De nuevo, si es libertad negativa, pues no hay ningún problema. Él no es el gobierno.

del 2025, que es la destrucción de un gobierno que funciona a instancias de un oligarca y un grupo, un puñado de ricos. Y son estas situaciones tan extremas, creo yo, lo indico, lo comento en el libro, que deberían de desvelar el sentido común. En nuestras vidas cotidianas, yo creo que es muy fácil que nosotros nos veamos convencidos por ideas que no funcionan de verdad. Por ejemplo, la idea de la libertad negativa. Es muy fácil decir, sí, el gobierno siempre es un problema, ¿verdad? Sin pensar un poquito más allá. Es fácil decir, bueno, pues yo tengo razón y es la barrera exterior la que está equivocada. Pero los ejemplos más extremos, creo yo, nos llevan a plantearnos otro tipo de sentido común. Así que vamos a ver un ejemplo extremo. ¿Qué es lo que todos tenemos en común con Musk? ¿Qué es lo que todos tenemos en común con Donald Trump? Pues lo que tenemos en común con ellos es que nacimos. Eso sí que lo tenemos en común. Y es el lugar sensato donde podemos iniciar una conversación acerca de la libertad. Si empezamos hablando acerca de la libertad y empezamos hablando de aquello que compartimos, es que todos hemos nacido y todos hemos nacido además incapaces, hemos nacido dependientes, hemos nacido necesitando a otras criaturas, pues entonces la conversación va a ser muy distinta cuando hablamos de la libertad. Cuando hablamos de la libertad negativa, pues vamos a pensar que ya somos capaces, tenemos ideas, podemos sobrevivir. Y esto está todo en el trasfondo. Nos oponemos a algo que nos rodea. Hemos nacido desvalidos. Pero para que un humano sea libre, hay mucho trabajo, muchos esfuerzos. Las personas no pueden existir como tales sin una sociedad que les rodee. O sea que si la libertad va a tener sentido, entonces la libertad no puede ser un análisis de la persona recién creada y los desafíos. Tiene que ser una conversación acerca de aquello que uno necesita tener para, como persona, poder llegar a ser libre. Es un ejemplo extremo, ¿verdad? Aquellos que habéis visto un parto, aquellas que habéis parido, sabéis que es un momento extremo de la vida, pero es muy típico que sea el punto de arranque para una conversación acerca de la libertad. Y luego hay otros ejemplos extremos también. Hablaríamos aquí de la muerte. No debería de haber dicho la cosa, hay otra cosa que compartimos. Compartimos con Donald Trump y con Elon Musk y con todos los demás, y es que todos vamos a morir. Y esto nos ayuda, ¿verdad?, a pensar acerca de estas cosas. Y es muy llamativo pensar que algunos de mis conocidos oligarcas en Estados Unidos piensan que no van a morir. Atentos, están equivocados, se confunden, pero es muy importante. Es una limitación que tenemos que tener presentes. Si sabemos que nacemos, si sabemos que morimos, sabemos que hay un tiempo limitado, y pensamos de una manera acerca de la libertad. Pensamos, sí que hay límites. ¿Cómo puedo transformar los límites en posibilidades? Si pensamos, bueno, no nací y no voy a morir, pues el planteamiento acerca de la libertad va a ser muy distinto. Ese planteamiento va a ser, necesito protección de los peligros, pero quiero todo lo que quiero. Y así llegas a otro punto. Pero los ejemplos acerca de la muerte son ejemplos históricos y de momentos contemporáneos, además. Son muy útiles porque nos permiten llegar a una interpretación más positiva de la libertad. Por ejemplo, el holocausto de los judíos europeos. Yo llevo hablando acerca de este hecho. Estaba en Estocolmo hace unos días y estaban conmemorando efectivamente el holocausto, ¿verdad? Y se me pidió que participara en estas ceremonias. Así que estuve pensando en el holocausto en relación con estas ideas acerca de la libertad. Y pensé en algunos documentos fuente
que tuve ocasión de leer cuando trabajaba sobre el Holocausto y tienen que ver con

0: lo que llamamos la liberación de los campos de concentración. Es muy tentador hablar acerca de esta liberación, porque todo el mundo prácticamente conmemora el Holocausto a finales de enero y habla acerca de Auschwitz, ese momento.
1: Me gustaría decir que eso no es correcto, que esos lugares nunca se pudieron liberar, que la liberación no se aplica. Y la razón por la que lo digo es porque es lo que decían las enfermeras y los médicos. Y aquí hay que prestar atención a las enfermeras y a los médicos. Cuando llegaron a los campos liberados, entre comillas, en mayo o junio del 45, escribieron en sus epistolares o en sus diarios diciendo: liberación no es la palabra apropiada. ¿Qué querían decir con ello? Lo que querían decir era que para los supervivientes la libertad no era el concepto relevante, o bueno, al menos no lo sería hasta que estuvieran alimentados, hasta que hubieran tratado sus enfermedades, hasta que su trauma físico y psicológico se hubiera tratado. Y si pensamos esto por un segundo, tiene sentido. La idea de liberar un campo de concentración pone de manifiesto que en el momento en el que echamos a los torturadores y llega el ejército apropiado, todo el mundo está contento y lleno de vida. Pero esa no fue la situación de un momento a otro, de un día para otro. La realidad era que los supervivientes de los campos de concentración necesitaban muchísima ayuda. Y si ustedes, como yo, han estado prestando atención, han estado leyendo, han visto los testimonios de los supervivientes del Holocausto de finales de los 50 hasta ahora, pueden ver que gran parte de ese trauma sigue con la gente. Y vemos que la libertad no es un tema de sí o no, arriba, abajo, o que haya una panacea. La libertad no es un proyecto. Y el tema es que lo que vemos en esta situación tan extrema es relevante en nuestro día a día. Es como pensar en el parto. Si pensamos en la supervivencia, el nacimiento nos lleva a la misma conclusión, y es que aquello que es cierto de los supervivientes de los campos de concentración es cierto del resto de nosotros. Nadie puede verse libre de un problema. Lo que pone de manifiesto el campo de concentración es un extremo que, independientemente de lo grande que es el problema, del mal, lo grande que es el mal, retirar ese mal no es lo mismo que liberar. Y esto es lo mismo para mayores y menores males. Podemos vernos oprimidos de una manera u otra, pero retirar esa opresión, aunque necesario, no es lo mismo que liberar. Para que alguien esté liberado, tiene que saber lo que quiere, lo que necesita, lo que es bueno en su mundo. Y necesita otras personas que le ayuden, necesita un entorno en el que esto sea posible. Simplemente deshacerse del mal no es suficiente. En mi propia vida, hace poco, las experiencias que me han ayudado a entender esto han estado presentes en Ucrania. Así que en Ucrania hay una palabra muy útil en ucraniano que es desocupación, que no existe en inglés exactamente. Desocupación en castellano es una palabra muy útil porque desocupación, que es una palabra que en inglés me acabo de inventar, no es lo mismo que liberación. Hay un espacio entre la desocupación y la liberación. Así que cuando los ucranianos utilizan el término desocupación, lo que están especificando es: hemos echado a los rusos. Así que ya no hay salas de tortura, ya no se está ejecutando a la gente. Ya no hay. La desocupación no es lo mismo que la liberación. Tiene una palabra para liberación. Pero la palabra desocupación crea un espacio en el que podemos preguntarnos cuál es la diferencia. Para los ucranianos, normalmente es muy interesante lo sensato que es la diferencia entre desocupación y liberación. Hemos echado a los rusos, pero no estamos liberados hasta que los trenes están en marcha otra vez. No estás liberado hasta que las carreteras están limpias, hasta que vuelve a haber parques infantiles, cosas que normalmente no asociamos.

Vemos con libertad, pero que son fundamentales para lo que consideran liberación. Y estoy completamente de acuerdo con ellos. Y esto es algo que he visto al visitar zonas desocupadas en estos últimos años. Estos conceptos, estas ideas, estoy usando a punto de partida ucranianos en el día a día. Esto es algo que entendemos de manera instintiva rápidamente al visitar un sitio. Así que añádeme que es una pequeña ciudad en el norte de Ucrania. La población entera estuvo bajo el yugo de la ocupación rusa. Todo el pueblo estuvo en un sótano. No tenían suficiente comida, no tenían agua. Mucha gente murió por enfermedad, por hacinamiento, y se ejecutó a muchas personas, evidentemente, a lo largo de este proceso. Y luego llegó el ejército ucraniano y echó al ejército ruso. Las personas que sobrevivieron a esto no fueron liberadas. Su pueblo fue desocupado, y esto es algo que se ve si visitamos las escuelas. La escuela da la sensación de estar poseída, maldita. Hay pintadas de los rusos, gran parte de ella ha sido destruida. En el sótano hay una lista a un lado del marco de todas las personas que fallecieron y una lista al otro lado de toda la gente que fue asesinada, que ejecutaron. Y en las paredes del sótano está lo que escribían los niños mientras se distraían en ese sótano. Y son, bueno, conmovedoras y duras, pero no son la clase de mensajes que quieres ver escrito en una escuela. No es algo que un niño debiera escribir. Y es algo que no se debiera, que se ve en esta escuela. Y mientras estos niños no tengan acceso a su escuela, no podemos decir que esa ciudad está liberada. Cuando salí de la ciudad, la persona, el hombre que me dio la llave para visitar el colegio, me pidió ayuda para construir un parque infantil. Y pensé, bueno, acaban de echar a los rusos, hay una guerra en marcha, están lanzando misiles, hay gente muriendo, ¿por qué quiere construir un parque infantil? Pero la respuesta es la libertad, la liberación. Solo porque se haya purgado el mal no significa que la gente sea libre. Necesita mucho para ser libres, y para él y para una gran parte de los adultos era necesario tener un parque infantil porque los niños necesitan un sitio en el que estar si quieren crecer como personas libres. Esta clase de ejemplos se revelan una y otra y otra y otra vez si visitamos estos lugares en los que la guerra ha cambiado, en los que un ejército, una fuerza de ocupación ha sido expulsada. Otro ejemplo fue en Posaprokovskam, al sur de Ucrania. Visité a una mujer, María, que vivía en un cobertizo de aluminio corrugado 10 metros más allá de su casa, que estaba completamente derruida. Su casa estaba derruida. Todas las casas en el pueblo están derruidas. Es lo que pasa en Ucrania. La guerra está destruyendo todas las residencias. Y la visité. Y me dio la bienvenida. Fue amable, hospitalaria. Quería que viera cómo había decorado su cobertizo. Y lo había decorado muy bien. Tenía una manta, tenía botellas de agua, tenía un libro que estaba leyendo. Había hecho todo lo posible con la situación. Y la situación era que era una mujer de 85 años viviendo por su cuenta y con problemas. Su pueblo había sido desocupado, pero ella no sería libre hasta que se retiraran los escombros entre su cobertizo y la carretera. Ella usaba un andador y no podía llegar a la calzada. Los autobuses no pasaban, así que no podía ir a hacer la compra. Hasta que los autobuses no pasen, no puede ser libre. Y estos ejemplos extremos son ejemplos extremos de lo que está pasando, muy extremos comparado a lo que está pasando. Son ejemplos extremos lo que estamos viendo en Estados Unidos, lo que estamos viendo en las guerras de los genocidios y la guerra. Yo creo que nos llevan a tener un sentido común, y el sentido común es que la libertad tiene que tener
un lado positivo. Y cuando digo esto, no quiero decir que no haya tal cosa como libertad negativa. Lo que quiero decir es que la libertad.

libertad negativa solo importa como una parte de la libertad positiva. Si tenemos un muro delante, lo importante no es el muro. Lo importante eres tú. Si hay concertinas alrededor de ello, lo importante no es el alambre de espino. Eres tú. La razón por la que nos importa el muro y el alambre de espino es por todo aquello en lo que nos podemos convertir. Y cuando echamos abajo el muro y cortamos la concertina, todo lo libre que podremos ser dependerá de miles de otras cosas, más allá de estas barreras. Así que lo que quiero decir en términos filosóficos es que la libertad ha de ser positiva, dado el mundo en el que vivimos y una colección de realidades éticas. Y ahora voy a cambiar al lado más filosófico y ético de esta conversación. Normalmente pensamos que hay dos tipos de libertad: libertad positiva y libertad negativa, y que son distintas. Mi profesor en Oxford, Isaiah Berlin, escribió un famoso ensayo sobre las dos traiciones de la libertad, negativa y positiva. No creo que esto sea así. Yo creo que la libertad negativa es un elemento de la libertad positiva. Es una condición necesaria para la libertad positiva. El caso en defensa de la libertad positiva suele ir así. Fase 1. Hay cosas buenas en el mundo. La justicia es buena, la belleza es buena, la integridad es buena. La lealtad, la honestidad, todo esto es bueno y es real. No son reales de la misma manera que este atrio o que este micrófono, pero no por ello son menos reales, son reales de otra manera. Es realismo moral. El segundo aspecto del caso filosófico es el pluralismo moral. Esto es, hay muchas cosas buenas, no solo una. Así que si pensamos que todas las cosas buenas se combinan en una única cosa buena, eres un totalitario. El pluralismo moral, y estaré encantado de hablar de esto más adelante, lo importante es que el pluralismo moral, yo creo que de manera indiscutible, hay muchas cosas que son buenas. No hay manera de traducir la piedad a consistencia, no hay manera de reducir la espontaneidad para que se convierta en puntualidad. Estas son cosas distintas. No encajan entre sí, no son compatibles. Esto no es una receta en la que podemos incluir estos elementos y tenemos una tarta de libertad. Esto no se combina. Y este es el tercer aspecto. Hay un tipo de aritmética o geometría que funciona con los bienes morales que es distinta al mundo moral, al mundo físico. En el mundo físico puedo decir, espero me disculpen, esta sala es más pequeña que la sala en la que hablé en Barcelona anoche. Y esto sería objetivamente cierto. Veo que hay gente en primera línea que está un poco incómoda, lo siento mucho. Pero no puedo decir, nadie puede decir que la lealtad es más grande que la honestidad o mejor que la honestidad. Son distintas. No podemos decir que uno es mejor o más grande que la otra. La matemática y la física no se aplican en el mundo moral. En el mundo moral tenemos que tomar decisiones subjetivas. No hay una norma que podamos seguir que nos vaya a decir cuándo debemos ser una cosa u otra. La tensión es irreductible, siempre estará ahí. Así que, bueno, la consistencia es buena. Es bueno ser consistente. Pero la piedad también es buena. Creo que todo el mundo estaría de acuerdo, pero la piedad es, por definición, inconsistente. Ser piadoso significa hacer una excepción. La puntualidad es buena, como hemos dicho. Estoy muy contento de que todos ustedes hayan llegado aquí a la hora. La espontaneidad también es positiva. Pero si alguien es espontáneo, no siempre será puntual. La lealtad es buena. La honestidad es buena. Sí, después de la charla, cuando estoy firmando libros, me dicen, profesor Snyder, tiene un aspecto maravilloso. ¿Es honestidad? ¿Es lealtad? Los bienes morales no terminan de encajar entre sí. Sí que la naturaleza del universo moral nos lleva a un territorio distinto. Y, de hecho, pueden ver, esto es un argumento en contra

De la libertad negativa. La libertad negativa quiere que seamos objetos físicos y que el único problema más sean los muros. Y esto, la metafísica no tiene que jugar un papel. Pero, de hecho, si hay cosas buenas, y estas cosas buenas son reales y no todas encajan y se nos fuerza a tomar decisiones humanas subjetivas, entonces estamos en una situación distinta. Somos capaces de estar en una realidad distinta en la que tomamos nuestras propias decisiones y que, por tanto, al reafirmar distintos valores morales, nos convertimos en criaturas distintas, nos convertimos en criaturas impredecibles, nos convertimos en criaturas con personalidad, con un carácter moral. Así que este es el caso positivo a favor de la libertad a tema filosófico, y podemos ver que es distinto del caso negativo. El caso negativo dice que suele decir que ya estoy bien como estoy. Pero la libertad negativa no tiene que reconocer que hay valores, no tiene que reconocer la realidad de los valores. Dice, estoy bien como estoy, si quiero comprar algo, eso es bueno. Haga lo que haga, tiene que ser racional de una forma u otra. Mientras que en el mundo de la libertad positiva damos un salto y aceptamos que hay cosas buenas en el mundo. Y si les parece extraño que diga sistemáticamente que hay cosas buenas en el mundo, espero que estén de acuerdo conmigo en que la vida es mejor que la muerte, que el placer es mejor que el sufrimiento, que la integridad es mejor que la mentira. Pero en el momento en el que ustedes están de acuerdo conmigo, hemos llevado la conversación a un entorno en el que la política ya no suele aplicar. No podemos tener libertad cinética, y en el momento en el que intentamos llevar a cabo la libertad cinética, estamos en un mundo de libertad negativa, y rápidamente va a haber un oligarca en su gobierno desmontándolo. Son un par de pequeños pasos. El segundo caso a favor de la libertad positiva está relacionado con la clase de criatura que somos. Como he mencionado antes, el hecho de que seamos humanos y que estamos limitados y que vivimos en determinados tipos de cuerpos, esto tiene una colección de implicaciones. Uno de ellas es que somos libres de hacer solo las cosas que sabemos hacer. Me doy cuenta de que esto puede sonar un poco decepcionante, porque si pasamos un montón de tiempo viviendo en la cultura estadounidense, o han visto muchas de nuestras películas, les han dicho que todo es posible. Es un eslogan muy popular. Vuelve una y otra vez. Y ahora que les he descubierto el pastel de que todos nos vamos a morir, no me siento muy incómodo descubriendo otro pastel, y es que, bueno, no todo es posible. Y cuando la gente les dice que todo es posible, es un preludio para la siguiente jugada, que es que nada es posible. Así es como funciona. Porque si les dicen que todo es posible, de pronto descubrirán que eso no es cierto. Y pasarán a estar en un momento, bueno, de malestar. Y bueno, la política es así. Los 90 y los 2000 fueron un momento en el que se nos dijo que el comunismo se había acabado, que todo era posible, que el pasado no importaba. Y cuando eso resultó no ser cierto, Estados Unidos invade a Irak, o hay una crisis financiera, o la movilidad social se queda en encefalograma plano, el movimiento más sencillo es pensar que nada es posible. Es, bueno, malestar y carencia de futuro, que yo creo que es donde nos encontramos ahora. Así que la libertad está relacionada con que algunas cosas son posibles, y cuanto más capaces seamos, más libres somos. Y bueno, cuando echamos un vistazo a la clase de criaturas sociológicas y neurológicas que somos, es decir... si queremos pensar en la clase de criaturas que somos, no podemos pensar solo en los muros y en los gobiernos y estar buscando cosas a las que ponernos. Tenemos que encontrar maneras de hacernos más capaces cuando son, bueno, mayores, mediana edad. En todo momento de la vida, la libertad es un tema de capacidades. La libertad es física. Hay una segunda manera en la que la materialidad de todo esto es muy significativa, y está relacionado con el conocimiento propio. Para poder ser libres, y yo creo que todo el mundo estará de acuerdo con nosotros, para poder ser libres tenemos que conocernos.
Tenemos que saber lo que queremos, tenemos que saber lo que valoramos.

humanos tenemos que, incluso un abogado de la libertad negativa tiene, diría que uno ha de conocer sus propios intereses. Pero el tema es que, para todos aquellos que están en relaciones, esto es muy importante, el tema está en que se nos da muy mal entendernos a nosotros mismos. No es una capacidad particularmente humana conocernos. No se nos da bien. Y si dudan de lo que digo, pregúntenle a su pareja, pregúntenle a su madre cómo de bien se conocen, pregúntenle a alguien que les conozca bien. Y no lo digo, no lo digo de broma, sino en serio. Por norma general, el argumento esencial para la libertad positiva es que no puede crear un individuo, una persona no puede crear un individuo, un bebé no puede convertirse en un hombre libre, en un humano libre por su cuenta. Un joven, hacen falta colegios, calzadas, una persona mayor, todas necesita esta clase de apoyos. No podemos crear a un individuo con un individuo. Solo podemos crear un individuo con la ayuda de la sociedad. Si no, es imposible. Y creer cualquier otra cosa es una ilusión mortal que lleva a un dominio tiránico. Y lo que quiero decir con esto es que, asumiendo que para ser libres tenemos que conocernos, que yo creo que tiene sentido, la única manera de hacer esto es escuchar a los demás. Y la única manera en la que escuchamos a otras personas es si creemos que son personas como nosotros. La única manera de conocernos es a través de la empatía y de ver el mundo a través de otras personas y ver el mundo a través de los ojos de los demás. Y es fácil decir, pero es muy difícil de hacer. Pero lo que quiero decir es, todos nosotros vivimos con, bueno, con espinaca entre los dientes metafóricos, y todos necesitamos que alguien nos diga que lo tenemos. Todos necesitamos que otra persona vea la paja en nuestros ojos. Y tenemos que confiar en que y no podemos confiar en que la gente nos va a decir lo que pasa con nosotros, a no ser que creamos que son reales de la misma manera que nosotros somos así. La persona que dijo esto fue Edith Stein, que es un filósofo alemán y judío que fue ejecutada. Fue Edith Stein que fue ejecutada en el Holocausto en Auschwitz, y ella también vino de una situación extrema. Fue una enfermera durante la Gran Guerra, en la Primera Guerra Mundial. Y mes tras mes estaba cuidando hombres destrozados y decía, creo en su realidad porque veo sus cuerpos como el mío, como cuerpos vulnerables, así que veo que son reales. Y como veo que son reales, puedo empatizar con ellos, así que puedo aprender y empatizar con y de ellos. Así que lo que les quiero decir es, nos hace falta una teoría del conocimiento. Nuestra teoría del conocimiento de la libertad tiene que involucrar a los demás, y tanto en cuanto vivimos aislados de los demás, incapaces, mientras veamos incapaces de confiar y veamos aislados, solos, delante de ordenadores que algorítmicamente nos regurgitan cosas en las que ya creemos, nuestras posturas del mundo, y que nos reflejan nuestra imagen propia normalmente fallida, nunca podremos ser libres. Así que, bueno, antes de terminar esto, si tengo razón, y estos ejemplos tan extremos les han servido, si tengo razón de que la libertad es positiva filosóficamente, si tengo razón con que la libertad es positiva de manera corpórea y empática, yo creo que la libertad también es positiva de manera política. Y lo que quiero decir es, la libertad se convierte en aquello que justifica el gobierno. Así que, bueno, en mi país, o en inglés, al menos en las conversaciones, siempre en las conversaciones políticas hay una tensión enorme entre el gobierno y la libertad. Como todos los binarios, es muy cómodo. Los humanos se sienten muy cómodos cuando son

Nos presentan dos opciones. Esta clase de pensamiento binario es una característica de la no libertad y no es así. La libertad y el gobierno no se oponen. Podemos tener buenos gobiernos y malos gobiernos. Podemos tener gobiernos que liberan y gobiernos tiránicos. La prueba de fuego para un gobierno es si crea las condiciones para que la gente sea libre. Yo creo, personalmente, creo que esta es la única manera. Eso es lo único que puede hacer un gobierno. Esto justifica un gobierno bastante grande, pero no justifica muchas cosas que un gobierno puede hacer. Si es cierto, tal y como he dicho, para poder crear individuos necesitamos esfuerzos colectivos. El gobierno es esa agencia que en una sociedad grande permite que se lleve a cabo este trabajo colectivo y, por tanto, hace que la libertad sea posible. Así que hay una tensión entre gobierno y libertad. Y una conclusión de esto es que una de las tensiones que se nos ha enseñado que las barreras imposibles no son reales, como por ejemplo la tensión entre seguridad y libertad. Una de las cosas que se nos enseña, al menos en inglés, a lo mejor es distinto aquí, es que vivimos en una lucha constante entre libertad y seguridad, y no es así. Los casos en los que la libertad y la seguridad están en tensión son bastante esotéricos y bastante excepcionales. Un 99% de las veces, si puedo garantizar la seguridad a la gente, les estoy garantizando más libertad. Y normalmente, si garantizo libertad, ofrezco mayor seguridad. Casi nunca hay tensión entre estos dos aspectos. Una de las cosas que me dijo el presidente ucraniano que se quedó en mi cabeza, que tiene sentido, cuando desocupamos un pueblo, traemos tanto libertad como seguridad. Y por supuesto, así es, tanto la libertad como la seguridad llegan al mismo tiempo. Así que creo que gran parte de los problemas que creemos tener con libertad no son intelectualmente reales. Creo que se nos han forzado y creo que la libertad, con una justificación para el gobierno, que es lo que digo en el medio del libro, si es una justificación para el gobierno, esto podría ser un concepto que nos permite pensar de manera distinta en nuestra política. Así que en Estados Unidos la libertad casi siempre ha estado captado por la derecha y hasta cierto punto por la extrema derecha. Y hay un problema con ello. Y es que la manera en la que utilizan el término libertad, básicamente están hablando del derecho individual de seguir sus instintos en contra de otros individuos. Así que, por ejemplo, libertad de expresión. En la derecha estadounidense y hasta cierto punto en el diálogo estadounidense en general, la libertad de expresión significa estoy muy enfadado y tengo 100 mil millones de dólares y tengo una red social a mi disposición, así que debiera asegurarme de que mis posturas enfadadas alcancen a 1.400 millones de personas y no solo a 1.300 millones de personas. La libertad de expresión en Estados Unidos se entiende como como que el gobierno no les permite decir lo que quieren. Y por supuesto es malo si el gobierno no le permite a alguien hablar de lo que cree. Pero si pensamos en la libertad de expresión solo de esa manera, si no pensamos en la persona, sino en lo que se está diciendo, nos encontramos en una posición ridícula. Les voy a explicar esto. En nuestro mundo casi ninguna de las cosas que decimos es humana, de lo que en el día a día la mayoría de lo que vemos, la mayoría de cosas que se dicen y se comparten, no vienen de una persona directamente. Y sin embargo, cuando hablamos de la libertad de expresión, en la derecha lo que nos preocupa es la capacidad de Internet que llegue a las personas. Sin embargo, la única manera de pensar en esto es porque nos olvidamos de la persona. ¿En qué consiste la libertad de expresión? La razón por la que tenemos libertad de expresión no es porque es físicamente peligroso para las personas menos poderosas decir la verdad a gente más poderosa. Esa es la razón histórica y, de hecho, la única justificación real para la libertad de expresión. La única razón por la que merece la pena tener libertad de expresión es para proteger los cuerpos de los menos vulnerables

0: cuando le dicen la verdad a aquellos que tienen más poder. Y esa manera de pensar en la libertad de expresión es, por supuesto, positiva. Empieza con la realidad de personas vulnerables. Empieza con la realidad de que muchas personas son más vulnerables que otras. Es una traducción que se vuelve a Europa. Por eso hemos hablado a la antigua Grecia. Hemos hablado de esto durante 2000 años, básicamente hasta el jueves pasado. Hace muy poco se nos ocurrió que la libertad de expresión se refería únicamente a la expresión, al algoritmo. Y cuando pensamos en ello, de pronto que la libertad de expresión solo importa en el caso de Donald Trump o Elon Musk, de los más poderosos. Pero si pensamos en libertad positiva, nos damos cuenta de que de verdad Donald Trump y Elon Musk tienen libertad, tienen derecho a la libertad de expresión, por supuesto que sí. Pero como son las personas más poderosas, no son las personas que debieran preocuparnos, sino de las que debiéramos preocuparnos en última instancia. Y cualquier persona menos poderosa, menos rica, debiera ser más importante. Y en toda clase de derecho a cualquier libertad. Y eso es un ejemplo sobre cómo el término libertad ha sido captado. El otro tema de dejar que la libertad esté solo en un lado del espectro es que la gente en el centro o a la izquierda deja de usar la palabra. Y si dejas de usar la palabra, terminas rindiéndote sobre el concepto. Y bueno, yo creo vehementemente que seas conservador, liberal, socialista, necesitas la libertad. Si intentamos deshacernos de la libertad, terminamos con una política muy diferente. Así que lo último que quiero decir al respecto es que me parece que necesitamos poder compartir esta palabra de una manera que tenga sentido. En mi país hablamos de ello constantemente, pero hablamos de ello de una manera completamente errónea, y esa manera yo creo tiene el mismo impacto en el resto del mundo que es el monopolio de la derecha en un país individual. Hablamos de ello todo el rato y muchas veces no tiene sentido lo que hablamos. Y los europeos hablan menos, aunque un país europeo normal permite a la gente que sea más libre que Estados Unidos muchas veces. Y bajo nuestras propias métricas e instituciones, que son la Freedom House, que reconoce la libertad de una manera muy estadounidense, somos el número 50 a nivel mundial. Y ustedes están por delante de nosotros, y los miembros de la Unión Europea suelen estar por delante. Y la razón es muy sencilla. Si tenemos un país que se centra en la libertad positiva, las libertades negativas suelen ir mejor, que es algo que descuajeringa la mentalidad de los estadounidenses. Lo he hablado 50 veces, no voy a insistir, pero pensemos que si solo hablamos de libertad negativa y hablamos de libertad positiva, eso creará una suerte de distopía nazi o soviética. Pero la verdad empírica es que si tenemos libertad positiva, eso mejora la libertad negativa. Si solo nos centramos en libertades negativas, va peor. Y, por supuesto, va peor en libertad positiva. Y esa es la... Pero los europeos, en mi opinión, los europeos que vienen países que son bastante libres, no hablan de la libertad muy a menudo porque... Y no hablan de la libertad como una justificación para el estado del bienestar o como una justificación de gastos gastos estatales o de cuidado de menores. Y yo creo que es un error que nosotros no hagamos esto. Yo creo que tenemos la palabra. La propiedad de los europeos tienen la praxis, pero nadie tiene el concepto apropiado. Y compartir lo que yo creo que es el concepto positivo, que es una libertad que es humana y positiva, es algo que he intentado hacer en esta tarde. Y ahora, bueno, estoy muy emocionado por la conversación que vamos a tener ahora. Muchas gracias.
1: Thank you very much.
2: Muchas gracias por invitarme. Muchas gracias por invitarme. Está hablando en español el orador.
1: Para estudiar medicina en la Universidad de Madrid en año 77. Gracias a esta beca, hoy estoy aquí. So, muchas gracias for your study.

0: Sí.
1: Pero lamentablemente mi español no me vale para hacer mi presentación, así que paso al inglés. Bien, pues voy a hablar acerca de las ideas fundamentales que defiendo en Principios de Economía, que acaba de salir a la luz, gracias a Deusto. Es un libro que explica la economía desde la perspectiva de la escuela austriaca. Me parece una perspectiva más útil para estudiar económicas que la de los libros de texto que se suelen utilizar en las facultades del mundo hoy. Cuando yo era profesor y después, siempre he hablado con personas muy exitosas, personas inteligentes, médicos, ingenieros, que hablan acerca de cómo sí fueron a una clase de economía en la universidad, pero no entendían nada. Hicieron lo que tenían que hacer, estudiaron, aprobaron, pero no llegaron a entender la economía. Y yo creo que es porque no se hace conforme a la tradición austriaca. Básicamente se estudian en las universidades modelos que no son pertinentes para la vida real, como los ejercicios matemáticos que no nos permiten pensar verdaderamente en la economía. Las matemáticas se estudian en las clases de matemáticas. En económicas se debe estudiar la economía. Pero el Bitcoin es importante. El siete capítulos del libro ni se remiten al Bitcoin, hablan de la economía en términos generales. Y pensé, a mucha gente le ha gustado porque les gusta este planteamiento austriaco. Es útil. Y esto también lo observé en la universidad. A mis alumnos les gustaba este planteamiento, pero no hay verdaderamente un buen libro de texto para la universidad de la escuela austriaca. Pensé, ¿por qué no hacerlo? Ha llegado el momento de hacerlo. He dedicado 4 años de mi vida a preparar este libro. Bien, este es el libro que me hubiera gustado tener cuando era alumno. Es el libro que me hubiera gustado tener para dar clase. A los 18 años empecé a interesarme en la economía y me hubiera encantado tener este libro para comprender estos conceptos que son útiles, ¿no?, para la vida cotidiana, útiles en nuestras vidas reales, pero que no solemos comentar en el entorno económico. Así que intento plantear estas ideas en la tradición austriaca de forma nítida y clara para explicar cuál es la importancia para la civilización del mercado, el orden monetario. Esto es lo que busco hacer. No se trata solo de explicar los conceptos económicos. No, es aprovechar los conceptos económicos y, gracias a ellos, explicar cómo la actividad económica lleva al desarrollo de la civilización. Es algo muy importante. Bueno, pues empezamos entonces hablando de los aspectos fundamentales desde el planteamiento austriaco y cómo difiere, ¿no?, básicamente en las universidades. En primer lugar, vemos la perspectiva de la acción humana, el planteamiento del estudio de las acciones de los seres humanos cuando hay escasez. Vivimos en un mundo de escasez. Nos faltan las cosas que deseamos tener. Queremos más de lo que tenemos y, por tanto, estamos siempre tomando decisiones. Y esto es el origen de la economía. Desde el planteamiento de Mises, analizamos la acción humana. ¿Cómo? Viendo cómo actúan, cómo se comportan los seres humanos, porque nos parece que esa es la fuerza motora, lo que nos anima en nuestras relaciones económicas. Miremos el mundo que nos rodea. Si los humanos no actuasen, pues todo estaría muerto. Lo muerto no hace nada. Pero cuando los humanos, emprenden acciones, cuando tomamos decisiones, cuando valoramos, ahí emerge la economía, gracias a las acciones de los seres humanos. Así que quien quiere estudiar la economía tiene que hacerlo estudiando las acciones de los seres humanos, porque así es como se da valor al mundo y así es como se consigue que funcionen esas relaciones. La economía que se suele aprender en la facultad básicamente emula la física, ¿verdad? Hace unos 100 años los economistas decidieron que querían ser como los físicos y llevan intentando plantear las ecuaciones para estudiar los agregados matemáticos y estadísticos. Y esto es más o menos lo que hacen la mayor parte de los libros de texto,

Eso es lo que hacen, pero en un siglo de tradición cuantitativa, no hemos conseguido ni una regla, ni una ley de la economía que verdaderamente aguante el análisis científico. La química, la física, se inventan las fórmulas, las ponen a prueba en el laboratorio y un profesional en una ocasión ve que la ecuación no es exacta y desaparece la ley, las reglas, todo, todo se viene abajo. Así funciona la ciencia, ¿verdad? Se ponen a prueba las ideas. Y si las ideas no aguantan, bueno, pero las ciencias económicas quieren parecer ser ciencias. Nos gusta pensar que hacemos algo científico, pero en este mundo no podemos desarrollar estas relaciones científicas de forma verdaderamente sustanciosa. Así que lo que se presenta de forma aparentemente científica, como física o química, es esta idea de un toma y daca entre el desempleo y la inflación. Y si vemos, tendría que haber una pendiente. Alto desempleo, baja inflación o alta inflación, bajo desempleo. Y por tanto, este gráfico debería de ser una pendiente recta o bueno, quizás una curva, pero pendiente para abajo, descendiente. Pero no es esto lo que vemos. A veces hay alto desempleo, alta inflación, a veces bajo desempleo, baja inflación y no hay relación aparente. Si fuera una ciencia cuantitativa real, con un ejemplo de un país con desempleo alto e inflación altas, y esta idea de que hay una relación se acaba. En la macroeconomía, como todo es pseudociencia, podríamos ver cientos de ejemplos. Y no importa, siguen enseñándolo en la facultad. ¿Por qué? Pues porque es lo mejor que tienen. Nos hemos acostumbrado. Hay muchos experimentos, lo enseñan y lo siguen enseñando y lo vuelven a enseñar. No es científico, pero sobrevive. ¿Por qué? Porque están en este mundo, ¿no? En un mundo donde no hay método científico. Pero el planteamiento austriaco es distinto. Nosotros no decimos que podemos desarrollar estas relaciones cuantitativas para explicar el funcionamiento de la economía, porque no podemos hacerlo. Pero creo que sí podemos aprender muchísimo y muy útil acerca de la economía y las ciencias económicas, útiles, como digo, para las personas, pensando en la toma de decisiones utilizando la lente de las acciones humanas. Así que, por ejemplo, pensemos en la legislación sobre el salario mínimo. El planteamiento de corriente principal cuando se plantea este tipo de legislación, el abordaje sería intentar determinar las relaciones cuantitativas. Si subimos el sueldo mínimo, por tanto, vamos a pensar que el gasto agregado va a subir en tanto, el desempleo va a descender por cuanto. Existen estas relaciones que estudiamos y damos por supuesto que van a funcionar así, así que desarrollamos el modelo. Y luego resulta que el modelo no se materializa porque el mundo no funciona según nuestros modelos, pero seguimos dando palos de ciego, este modelo y el modelo anterior. Pero el planteamiento austriaco nos obliga a pensar en términos de acciones humanas. No pensamos en el agregado, no pensamos en el desempleo y en la inflación y la cifra agregada del salario mínimo. No, pensamos en términos de seres humanos. Si pensamos en la ley sobre el salario mínimo interprofesional, pensamos cuál va a ser la reacción de los seres humanos. El negocio que contrata a trabajadores, desde el punto de vista del empresario, si fueran a contratar a alguien pagando 10 euros al día y ahora resulta que hay que pagarle 20 euros al día, nosotros pensamos que desde el punto de vista del ser humano que gestiona ese negocio, ¿qué va a hacer? ¿Por qué pagaba 10 euros? Pues probablemente pagaba 10 euros porque era la productividad marginal del trabajador. Imaginemos, esa persona nos da 12 euros adicionales de ingresos, así que le pagas 10 y te quedas con 2, pero si le tienes que pagar 20, ¿qué vas a hacer como ser humano? ¿Qué hace el ser humano? ¿Qué hace la persona? No le voy a contratar a alguien que añade 12 euros y me cuesta 20. No puedo. Así que si lo vemos desde la lente de la acción humana, no nos importan estas relaciones agregadas. Nos importa lo que está haciendo la persona. Y pensamos, esto va a dar lugar a mayores niveles de desempleo. Y empíricamente, si vemos esta legislación, se asocia
con un incremento en el desempleo, la ley del salario mínimo. Así reaccionamos los seres humanos. Si tenemos que pagar más de lo que vale, no vamos a pagarlo. Así que acaba siendo cero, ¿verdad? Porque estas personas acaban por perder sus trabajos. Bueno, pues este es el planteamiento de la escuela austríaca. Luego el capítulo 2, valor. El concepto fundamental del valor. Y aquí nos distanciamos de la corriente principal. La escuela austríaca piensa que es subjetivo, así que no podemos medir el valor. No podemos tampoco plantear un valor cuantitativo que se le asocie. Pensamos en una cierta subjetividad, porque esto se da solamente cuando el ser humano valora algo. Vivimos en un mundo de escasez y tenemos que optar entre distintas alternativas. Y cuando empezamos a optar, empezamos a valorar. Y pensamos, esto vale tal objeto, esto otro vale otro objeto. Optamos por A en vez de B. Nos gusta más la A que la B. Y si pensamos en términos de valor, vemos que es muy útil. Y es útil. Es útil porque desde el punto de vista austríaco, el valor no es intrínseco. Nada tiene un valor intrínseco. El valor está en nuestra mente, es una propiedad que nosotros proyectamos sobre un bien físico, no es algo que intrínsecamente forme parte del ser. Como explica Menger, no es independiente, no hay una etiqueta que diga esto vale cuánto, no, los seres humanos decidimos el valor. Por eso en el 17 el petróleo tenía un valor negativo, había que pagar. Si queríamos utilizar la tierra, pagar porque se llevaran el petróleo, porque el petróleo era terrible. Y luego de pronto vimos que el petróleo servía para algo. Y en marzo del 2020, cuando todo se paró por el coronavirus, pues todos estos productores tenían una capacidad excesiva. No tenían dónde almacenarlo. Así que de nuevo empezaron a pagar a las personas para que se quedaran con el petróleo. Así que ¿cuánto vale el petróleo? Positivo, negativo, negativo, positivo, según cómo piense. Pero la química, las propiedades del petróleo siguen siendo exactamente las mismas. Esto es muy importante porque así podemos comprender el comercio. Y cuando comprendemos que la valoración es subjetiva, vemos que las cosas no valen lo mismo para todos. Y por eso tiene sentido el intercambio. Yo valoro algo menos que tú, tú tienes algo que valoras menos que lo valoro yo, y por eso nos gusta. Y por eso el comercio es beneficioso mutuamente, porque todo el mundo valora de forma distinta los objetos. Esto nos permite entender cómo tomamos decisiones los seres humanos. Y está la paradoja de agua y brillante, la comento en el libro. ¿Por qué el agua es barata cuando el agua es esencial? Nos morimos si no hay agua. Y los diamantes no son esenciales y son carísimos. ¿Por qué? Pues porque en el contexto de la valoración, en esta sociedad, el agua abunda, los diamantes escasean y, por tanto, vamos viendo cómo si hay mucho, vale menos. Pero si estuviéramos en una isla desierta sin agua potable, en esa situación el agua sería muchísimo más importante, sería más valiosa, mucho más que un brillante. Así que es subjetivo y comprenderlo es lo que hace que la economía tenga sentido. El tercer punto que comento en el tercer capítulo es el tiempo. El tiempo. El tiempo escasea, no es infinito y es distinto a los demás bienes. ¿Por qué? Por dos razones. En primer lugar, porque no crece. Es el recurso último. No se le puede dar la vuelta. El tiempo pasa inexorablemente. Y por eso escasea. Escasea porque conseguimos hacer más de todo menos del tiempo. Es una idea importantísima, que quizás no sea exclusivamente de la escuela austríaca, pero yo creo que encaja bien con la escuela austríaca, y es que no hay ninguna limitación física o natural en la producción de cualquier bien físico. Podemos invertir más tiempo y podemos producir más. Así que podemos comprender que la escasez económica es un producto de la escasez del tiempo. ¿Por qué no tenemos más zinc o níquel o naranjas o coches? Pues no es porque haya un límite de cuánto existe, ¿no? Sino
por el esfuerzo y el tiempo que dedicamos a la producción de estos

estos bienes. Y hay un coste de oportunidad en función del tiempo, así que no hay más naranjas, no porque queramos más coches, queremos zinc o oro, y estamos economizando, economizando. El límite, entonces, no es cuánto exista de esto en la Tierra, solo hay una capacidad fija, no, el límite es el que nosotros fijamos, es decir, cuánto tiempo estamos dispuestos nosotros a utilizar, a dedicar. Por eso, si queremos ver el tamaño del mundo, vamos a ver las minas. Soy muy generoso. Sería más o menos la mitad de un vaso de agua si comparamos con la Tierra, que sería una piscina olímpica. Cada mina, cada una de las minas, todas, es media taza de agua. Así que cuando la gente dice que les preocupa que se agote el agua o el zinc, pues hay 8 mil millones de personas y los que llegaron antes han conseguido utilizar media taza de lo que es este mundo. Así que este límite de los recursos no es cuánta agua hay en la piscina, sino cuánto tiempo tenemos para sacar el agua de la piscina. Esto es importante, muy importante. La escasez no es la escasez del objeto físico, porque abundan. Cuanto más buscamos, más hallamos. La escasez es la del tiempo que podemos dedicar. Y por eso, todos los años vemos que hay más petróleo que el año anterior. Si vemos las reservas, sabemos hoy que hay reservas que van a más. Todos los años consumimos más, pero todos los años resulta que hay más. ¿Por qué? Porque encontramos cada vez más y más yacimientos. Así que consumimos, pero buscamos, buscamos y encontramos. Así que el límite no es la cantidad, el límite es nuestro tiempo. ¿Cuánto tiempo podemos dedicar al proceso? Los recursos entonces son cada vez más abundantes según va pasando el tiempo, aunque consumamos más. Y a mí me gusta hablar de la economización del tiempo. Estamos siempre intentando incrementar la cantidad y la calidad del tiempo que tenemos. Así lo pienso yo. Sí, economizamos, pero en última instancia son distintas manifestaciones de aquello que verdaderamente nos interesa, que es nuestro tiempo, cómo asignamos el tiempo a estos recursos. Y estableciendo así las bases en estos tres primeros capítulos, a la izquierda vemos esta lista de los capítulos. Pasamos a la segunda parte del libro que se centra en la economía y habla de cinco maneras de economizar a título particular, que son las que podemos plantear cada uno de nosotros a título particular. Y luego, en tercer lugar, el orden de mercado, hablando del contexto social, cómo nos llevamos los unos con los otros, cómo economizamos, cómo actuamos para poder garantizar estas cosas que deseamos, a las que aspiramos. En primer lugar, el trabajo. Trabajamos, ¿verdad? Vemos que hay una liebre, tengo hambre, si trabajo, cazo la liebre y me la como. Bien, o sea que razonas y ves que puedes conseguir lo que buscas. Los animales también trabajan, es decir, cazan para comer y sobrevivir. Y esto nos permite producir lo que queremos. Hablamos del trabajo, hablamos del concepto del desempleo y luego una cosa muy importante a tener en mente acerca del desempleo es que el desempleo es algo que aflora en el siglo XX con el dinero inflacionario. Es interesantísimo. Si vemos Google Endcloud, lo vemos este gráfico a la derecha, es un servicio de Google. Introduces el término y ves hasta qué punto se utiliza el término. Hay una medición del porcentaje de veces que aparece estas palabras. El barrido es de millones de libros. ¿Ven la prevalencia? ¿Y qué ven? Pues ven que hasta principios del 20, del siglo XX, no se utilizaba el vocablo, la palabra desempleo. No se pensaba en el desempleo. La gente trabajaba o no trabajaba. Pero este concepto de desempleo, ¿verdad? Como problema, el problema del desempleo. Millones de personas que quieren trabajar pero no encuentran trabajo. Bueno, pues esto es
un producto del sistema monetario que crea los ciclos, y lo vamos a ver un poquito más adelante. Y esto lo vemos en este ejemplo de Suiza, cuando estaba en el patrón oro, prácticamente no había desempleo. Cuando se pasa al dinero inflacionista, vemos cómo el desempleo va siendo un asunto que cada vez se habla más. Parece como si dijéramos que se despega el concepto

0: que no voy a adentrarme en los detalles. Lo voy a comentar cada uno de los capítulos, lo voy a comentar un poquito por encima. Espero que les parezca bien. Y luego está la propiedad, la economía de la propiedad. Comprendemos que el concepto de la propiedad es importante. Adquirirlo, cuidarlo, impedir a otros que accedan a esta propiedad, esto nos permite mejorar la productividad. Y este concepto de la propiedad es la única manera para conseguir una economía de mercado, una economía en la que todos colaboramos, porque respetamos este concepto. Es muy importante para la sociedad civilizada aceptar, como digo, el concepto del derecho a la propiedad. Es el fundamento de la economía de mercado, el cimiento. El sexto capítulo habla acerca del capital, que también es importantísimo. Es una forma de propiedad que se utiliza en la producción de bienes de consumo. O sea que el capital es tuyo no porque consumas, sino porque lo utilizas para producir los bienes que se consumen. Y esto es algo que nos diferencia de los animales. Aquí empezamos a superar a los animales. Los animales trabajan, nosotros también. Los animales tienen un cierto sentido de la propiedad. Nosotros sí tenemos un sentido de la propiedad. Pero el capital, ahí es cuando empezamos a construir herramientas y nos diferenciamos de los animales, porque con muy pocas excepciones los animales no utilizan herramientas, pero nosotros sí, y así somos más productivos. Y además el proceso productivo dura más, producimos durante más tiempo, conseguimos mayores niveles de eficiencia. Un buen ejemplo es el de la pesca, por ejemplo, puedes pescar con la mano y te haces con dos pescados al día, o a lo mejor con un barco vas a conseguir 100, y si vas con un gran barco pesquero, pues vas a conseguir toneladas de pescados. Así que una cosa es la caña y otra cosa es el pesquero. Vamos viendo cómo se va mejorando la productividad. Esta capacidad de reconocer la importancia del capital es algo muy importante. Lo hacemos porque a medida que vamos viendo el capital, va mejorando nuestra vida de forma drástica. Todo el capital tiene que llegar del ahorro. El ahorro es lo que produce el capital. El pescador tendrá que sacrificar su tiempo para conseguir su caña de pescar. Tienes que levantarte de la playa, tienes que ir a trabajar para conseguir esa caña. O dejas de cazar durante un día y no comes ese día. Ese día lo has dedicado a hacer tu caña. ¿Por qué has sacrificado esa jornada? Porque al día siguiente vas a ser más productivo. Así que lo importante acerca del capital es muy importante retener que sí exige el esperar para la gratificación, posponer la gratificación. Es un cierto retraso. Cuando diseñas el Boeing, por ejemplo, tienes que retrasar el éxito 9 años. Boeing tiene que pagar a los ingenieros durante 9 años hasta conseguir que ese avión despegue. Tienen que estar comprando los bienes de capital. Alguien tiene que poner dinero. Los accionistas de Boeing están utilizando su dinero que podían haber utilizado, yo qué sé, para comprarse un yate, para dar fiestas, para vivir la buena vida, pero no. Optan por colocar su dinero en el proceso de producción, porque esto les va a permitir un mejor retorno a futuro.
1: Así que solo a través de este retraso de la recompensa podemos acumular capital en primer lugar. Y bueno, por supuesto, esto es un tema en el que la gente no entiende, la gente piensa que el capital es un regalo de los cielos, hay gente que nace con capital y otras no. Y la gente que tiene capital siempre explota a los que no tienen capital. Yo no creo que sea una manera correcta de enfocar esto. El capital no es maná de los cielos. Es algo que es complicado de tener. Es complicado de tener porque tienes que renunciar al consumo. Podrías estar corriéndote juergas en lugar de. Y tienes que renunciar a esas juergas para conseguir capital. El capital siempre se puede destruir solo porque renuncias a tu capital, no significa que vayas a conseguir lo que quieres. Se devalúa con el tiempo, siempre pierde valor porque las máquinas bueno, las máquinas son víctimas de la entropía y hay riesgos inherentes Puede que tu idea de negocio no tenga éxito, puede que otra persona encuentre otra manera de llevarlo a cabo, la productividad no sea lo suficientemente buena y puede fracasar. Pero

Decir invertir en capital es una manera muy arriesgada y no ofrece garantías, y es algo que, bueno, normalmente es difícil para que es algo difícil que la gente pueda conseguir, pero no es algo que no es un regalo, como dicen muchos marxistas. De hecho, como dice Mises es un austríaco, y dice que la responsabilidad del capital para con la sociedad no es un privilegio. La gente no nace rica, tiene un privilegio y tiene derecho a conservarlo. Independientemente del capital, solo es capital si lo utilizas sirviendo a la sociedad, produciendo bienes para la sociedad. Que la sociedad valore más que lo que está, que el influjo a la producción. Así que si lo que metes en el proceso de producción no es. Es más valioso. Si estás metiendo más de lo que estás sacando, estás destruyendo capital. Así que es una responsabilidad porque tienes que utilizarlo en servicio a la gente y mejorando sus vidas. Y si no mejoras las vidas de la gente, va a devaluarse y vas a perder el capital. Así que las únicas personas que tienen capital son la gente que utiliza el capital sirviendo a los demás. Por eso hay que enfocarlo como una responsabilidad más que un privilegio, una responsabilidad más que un privilegio, tienes que despertarte y utilizarlo, porque si no lo haces, pierdes ese capital. Y por eso el capital es tan importante y es tan difícil conseguirlo. Ahora, el capítulo 7 habla de la tecnología. Me gusta pensar en la tecnología como una manera en la que conocemos la economía, porque la tecnología es un tipo de capital, pero no es un capital físico. La tecnología es algo que introducimos al proceso de producción, pero como no es físico, es único en tanto en cuanto no se devalúa con el tiempo. Y la gente lo puede copiar. Basta con que una persona invente la rueda y miles de millones pueden copiarla y utilizarla. La idea es mucho más potente que la rueda en sí. Así que la tecnología es una manera de conseguir economía. Es la mejor manera de conseguir economía, porque no se devalúa como el capital físico. Y la tecnología sustituye al empleo, y esto simplemente mejora la productividad. Porque la gente ha dicho que las máquinas van a dejar a la gente sin trabajo. En Reino Unido estaban los luditas que rompían telares porque pensaban que les dejaría sin trabajo. Los costureros. Y aquí estamos 300 años después, y la gente en Reino Unido tiene más ropa que nunca antes y tiene mejor estándar de vida y siguen teniendo trabajo si lo quieren. Y cuantas más máquinas, mayor productividad. No ha sustituido al labor, simplemente ha mejorado la productividad. La tecnología es como vamos de ser un mundo en el que tenemos esclavos que llevan cosas a la espalda, a carros de caballos, a camiones, a cargueros. Siempre hemos tenido gente que ha trabajado en el proceso de transporte, en la industria del transporte. Pero cuanto más capital tenemos, cuanto más avanza la tecnología, más aumenta la productividad y más productivas son estas cosas. Pero nunca nos quedamos sin trabajo en transporte. Tenemos más transporte, pero los trabajos antes eran muy duros y con una productividad muy reducida, el esclavo carga algo y anda. Ahora el empleado de transporte está en una sala climatizada y está a cargo de gestionar trenes automatizados o camiones automatizados en algunos sitios. Así que pensemos en cuánto trabajo más podemos hacer, todo lo que se puede hacer ahora, a lo que se podía hacer en el pasado. Así que el aumento en la productividad de verdad lo podemos ver como aquello que elimina la esclavitud. Esta nueva tecnología y esta nueva productividad hace que no sea económico tener esclavos. Cuando tenemos poca energía y baja productividad, tener un esclavo aumenta la productividad. Si consigues que otra persona trabaje para ti, la cantidad de energía que usas a diario se duplica, pero ahora tener todas estas máquinas, toda esta tecnología tan avanzada, tener otra persona con todas esas máquinas como esclavo, solo añade un beneficio marginal que no merece la pena tener esclavos para eso.

eso. Así que el pequeño aumento en la productividad, este aumento en la productividad acaba con la esclavitud, pero no acaba con el trabajo, hace que el trabajo sea más valioso y hace que tenga sentido para el capitalista pagar mayores salarios porque el trabajador es más productivo. Y en el capítulo 8 hablo de la energía y bueno, normalmente no se habla de este tipo de energía y el trabajo, porque no se piensa como un aspecto económico, porque siempre pensamos en temas de energía y cuánta energía podemos utilizar. Y nosotros avanzamos teniendo mayor energía a nuestra disposición. Pero lo que yo digo es que si pensamos en el marginal, no podemos tener suficiente energía porque la energía es abundante. Los bienes económicos es lo que utilizamos en los márgenes. Es la potencia lo que importa, la energía dividida por el tiempo. El sol nos da más energía en un día que toda la energía que generan nuestras plantas en un año. No generamos tanta energía como el sol en un día, en un año. ¿Acaso significa que no nos hagan falta? No. La abundancia del sol no es lo que queremos. Lo que necesitamos es energía útil que podamos utilizar a los márgenes. Y esto es algo que tenemos que entender en lo que se refiere a análisis marginales. Así que, por tanto, lo que buscamos es la potencia. ¿Cuánta energía podemos aprovechar para poder aumentar nuestra productividad y cumplir nuestros requisitos? Y yo creo que por eso es más importante pensar en potencia que en energía. Y esto creo que nos permite entender por qué los hidrocarburos siguen siendo tan populares. Llevamos 30, 40, 50 años que oímos hablar de la transición energética, que la gente quiere abandonar los hidrocarburos a la eólica y a la solar, y los gobiernos han gastado billones de dólares en estos proyectos, y sin embargo el consumo energético sigue siendo el mismo en lo que se refiere a hidrocarburos. Seguimos consumiendo alrededor de un 80 o un 85% de energía proveniente de hidrocarburos. Y esto no desciende porque lo que buscamos no es energía en términos de eólica, solar, sino que buscamos potencia para tener esa energía donde la queremos. Y para tener eso necesitamos, bueno, fuentes de energía que nos puedan dar potencia cuando y donde la queramos. Así que por eso yo creo que seguimos utilizando hidrocarburos, porque lo que buscamos no es tanto energía como potencia. Y nos dan la potencia donde y cuando la queremos. Así que economizamos no la energía, sino que economizamos potencia, energía en el margen. Y por eso digo que el gas y el petróleo son útiles. Y ahora vamos al orden del mercado, con comercio, dinero, mercados y capitalismo. ¿Qué es el comercio? El comercio es lo que tenemos cuando la gente economiza entre sí, economizar en un contexto social. La gente puede interactuar de dos maneras, dando consentimiento y coaccionando. Consentimiento es dando permiso y la coacción es en contra de la voluntad de otra persona. Así que aquí hablamos de, bueno, los acuerdos consensuados, cuando dos personas llegan a un acuerdo, están economizando y llegan a ese acuerdo porque lo consideran de dos maneras distintas. Una persona lo valora más que la otra, así que ambas personas se benefician del intercambio porque ambas consiguen algo que valoran más. Entonces, así es como la gente se beneficia. Y así, bueno, el mercado consensuado, si algo se hace a la fuerza, una persona está forzando a otra y al menos una de estas personas está quedando peor. La persona que fuerzan, bueno, evidentemente está peor que si no les forzaran. Si yo le obligo a usted a hacer algo encañonándole, pues evidentemente estaría mejor si no hiciera esa cosa, porque si fuera mejor para usted, no me haría falta amenazarle con un arma de fuego. Así que bueno, el comercio es consensual.

y ambas partes se benefician porque están de acuerdo la una con la otra. Así que el comercio nos muestra que lo que se gana con el comercio es mejor que lo que se gana con la violencia. Si dos personas en una isla se pelean y una persona mata a la otra y se queda con todas las cosas de la otra persona, ya está. No estás solo en la isla para siempre, pero si hay dos personas y cooperan, entonces pueden beneficiarse mutuamente durante el resto de su vida. Así que es mejor ser pacífico porque puede comerciar. Y yo creo que esta revelación es fundamental para entender por qué queremos vivir en una sociedad pacífica. Esta idea nos permite respetarnos y comerciar mutuamente, consensuadamente. Es mejor que cualquier otra cosa que se pueda conseguir por nuestra cuenta. Así que pensemos, independientemente, si viviéramos solos en una isla, independientemente de lo inteligentes o fuertes, van a ser increíblemente pobres, van a tener que levantarse todos los días, defenderse de animales, de la naturaleza, tendrán que conseguir su propia comida, independientemente de lo inteligente y fuerte que sean, va a ser muy difícil poder subsistir de una manera fácil, pero si viven en un mundo sencillo y viven en un mercado de 8.000 millones de personas que son fundamentalmente pacíficas y puede comerciar. Bueno, entonces basta con producir una pequeña cosa y vendérsela a varias personas y será capaz de conseguir tantos recursos. Piense en lo mejor que es su vida cuando puede comprar ropa y comprar comida y comprar una casa trabajando en una sola casa. Si viviera en una isla tendría que hacerlo todo de cero. Así que bueno, básicamente hay que entender la división del trabajo. Esto es lo que nos permite vivir en una sociedad pacífica y esto es lo que nos permite vivir mucho mejor. Y por ello debiéramos ser pacíficos, porque si estamos peleando, independientemente de lo inteligente o fuertes que seamos, si estamos peleando no vamos a beneficiarnos más que si cooperáramos. Y yo creo que eso realmente es la clave de por qué la sociedad es positiva, porque la gente prefiere vivir en sociedad. Hay muchas personas que dicen cosas malas de la civilización y la sociedad, pero intento vivir sin civilización y sociedad y veremos qué tal les va. Por eso dicen esas cosas, pero luego no quieren vivir fuera de la sociedad. Así que, bueno, por eso el comercio es tan beneficioso, pero el comercio directo, intercambiar un bien por otro, es muy limitado. Porque está limitado por el hecho de que la gente no siempre quiere lo que tiene otra persona. Sin embargo, vivimos en una sociedad con una gran cantidad de personas dispuestas a comerciar e intercambiar bienes. Desarrollamos algo llamado dinero. Y el dinero es algo que todos utilizamos. Es un bien común que podemos utilizar para comerciar. Y esto es lo que nos crea la posibilidad de que haya comercio. Y esto nos permite tener una mayor productividad. Así que, bueno, cualquier cosa puede ser dinero, pero la mayoría de los libros de economía piensan en el dinero como lo que el Estado dice que es el dinero. Se nos dice que el Estado imprime el dinero y si el gobierno no imprimiera el dinero no tendríamos dinero. Entonces estaremos ahí incapaces de saber lo que hacer. No funciona así, en realidad, y desde el punto de vista austriaco, el dinero es un producto del mercado. El dinero aparece en el mercado, de la misma manera que aparecen otros productos en el mercado. La gente se da cuenta de que hay una necesidad y actúan para cumplir esa necesidad. Así que si yo quiero comprar algo de usted y usted quiere comprar algo que yo no tengo y no quiere esto que yo tengo, pues tengo que encontrar algo que usted quiera. Eso es un medio de intercambio, así que veo lo que usted tiene, veo lo que usted quiere, encuentro a alguien que lo tenga, lo intercambio con esa persona. Y ese es el medio de intercambio. Así que un medio de intercambio es cualquier cosa que utilicemos para intercambiar. No lo adquirimos porque queremos, porque tengo valor, y no lo utilizamos para la producción. No es un bien capital, no es un bien de consumo, es un bien de intercambio. Eso es un medio de intercambio. Y cualquier cosa puede utilizarse como un medio de intercambio, pero si es un medio de intercambio, se convierte en el medio de intercambio. Ese medio de intercambio generalizado es lo que se refiere como dinero. Así que, bueno, esto emerge naturalmente en el mercado. Y si somos capaces de entender las cosas que pasan, que hacen que esto sea un buen medio de intercambio, podemos entender

porque algunas cosas aparecen como dinero. La escuela austríaca es la única escuela que explica el dinero como un producto de acción humana, un producto del mercado en lugar de como un producto del gobierno, un edicto del gobierno, y por eso tiene determinadas características que hacen que el dinero sea bueno y hay características que lo hacen negativo. Es divisible, agrupable, resistente, es difícil de fabricar, es homógeno y es transportable. Yo creo que a día de hoy es difícil de hacer porque yo creo que los demás ahora son, bueno, triviales. Esto es el auge del dinero y si tenemos dinero podemos tener mercados. Esto es la economía de mercado. Si agrupamos a la gente, como os he dicho, la gente trabaja, tiene derechos de propiedad, tiene capital, intercambian y utilizan dinero. Si tenemos una sociedad en la que estas cosas pasan, tenemos una sociedad de mercado. Es un orden social en que la gente puede colaborar en altos números, ofreciendo bienes y servicios mutuamente para beneficiarse mutuamente de manera voluntaria, sin que haya una autoridad coactiva que dicte sus acciones. Así que la economía de mercado aumenta la productividad del trabajo de una manera enorme. Si está en una economía de mercado, va a ser más productivo. La gente coopera debido a su interés propio. La gente no nos obliga a competir. Nos despertamos todas las mañanas y cooperamos porque nos damos cuenta de que si no cooperamos, tendremos hambre y nos moriremos de hambre. Y debido a esta capacidad de coordinación, podemos coordinar y calcular todo a través de nuestro interés propio, gracias a la posibilidad de poder llevar a cabo cálculos con precios que están denominados en dinero. Y bueno, esto es el concepto de la oferta y la demanda. Y así es como entendemos y lo entendemos. Así que, bueno, este sistema, esta economía de mercado, se llama el capitalismo. El capítulo 12 habla del concepto del capitalismo y lo explica. El capitalismo es un sistema de propiedad privada de los bienes capitales en el que los individuos pueden comprar y vender capital libremente y decir cómo usar su capital. Y ellos cosechan los beneficios, pero también, bueno, cosechan las consecuencias, tanto los beneficios como como las tragedias. Al final, el capitalismo es la propiedad privada de los bienes de capital. Y esto es algo muy importante que hay que entender. Esto no es algo de lo que nos analicemos. Tenemos un mercado, podemos comprar y vender capital. Esto es fundamental porque si tenemos un mercado y capital, significa que los dueños del capital pueden llevar a cabo capitalización económica para ver cuáles son las mejores maneras de tener capital. Así que bueno, mucha gente cree que el problema del socialismo es el problema de los incentivos, que las sociedades socialistas fracasan porque no hay un incentivo para trabajar, porque no se enriquecen. Yo no creo que eso sea. Hay una verdad, pero no es el problema real de por qué el socialismo fracasa. Yo creo que es un problema de cálculo, porque hay una imposibilidad de asignar capital si no hay un mercado en el capital. Eso es algo muy importante que no se puede solucionar con incentivos. Las sociedades socialistas obligan a la gente y les dicen que si no trabajan, les mandan al gulag. No ir al gulag es un mayor incentivo que enriquecerse. Así que el socialismo no tiene un problema de motivación. Han solucionado el problema de la motivación y cuando colapsó la Unión Soviética no colapsó porque la gente no fuera a trabajar, sino la gente iba a trabajar. El hecho era que las fábricas no funcionaban. ¿Por qué? Porque no podían llevar a cabo cálculos económicos. Así que vas a la fábrica de coches y no podían trabajar, no funcionaban porque no tenían zinc. Y como no tenían zinc, no podían fabricar coches. ¿Por qué no tenían zinc? Bueno, porque no podían llevar a cabo los cálculos para tener la cantidad propia de zinc. La fábrica de zinc no podía ofrecerle suficiente. ¿Por qué tenemos estos problemas en las sociedades socialistas? Porque la fábrica de zinc, la fábrica metalúrgica, la fábrica de goma y la fábrica trenes, estos son propiedad de la misma entidad. Esa entidad no ve precios, no tiene la capacidad de ver si debiéramos dedicar el dinero, el metal hacia los trenes o de los coches. No pueden verificarlo porque no hay un mercado para trenes, no hay un mercado para coches, no hay un mercado para el zinc, no hay un mercado para el hierro. Y me gustaría que los socialistas entendieran esto, porque si lo hicieran no serían socialistas. Pero tristemente,
La mayoría de ellos no entienden esto. Mises habló de esto hace 100 años, es una crítica muy potente del socialismo. Era tan potente que hizo que los socialistas cambiaran su ideología en los años 20. Y parte de la razón por la que el socialismo duró tanto es porque se dieron cuenta de esto y reformaron algunas de sus políticas y aceptaron que hacía falta una suerte de mercado, una suerte de propiedad que les permitiera, les permitió operar durante más tiempo. Así que, bueno, estos son los criterios de Mises para entender lo que es una economía socialista, una sociedad capitalista. La sociedad capitalista tiene una bolsa. Eso significa que el capital es privado y la gente puede asignar capital y venderlo. Y el valor del capital sube o baja dependiendo de cómo se asigna. Esto nos permite asignar capital de manera eficiente. Esto nos lleva a la economía del dinero, a la economía monetaria, a la política monetaria. Esto nos permite entender la preferencia temporal. La preferencia temporal es la gente de descuento del futuro. ¿Cuánto valora la gente su futuro comparado al presente? Todo el mundo valora el presente más que el futuro porque el presente es cierto y el futuro es incierto. Pero a medida que nos civilizamos más, empezamos a descontar el futuro menos. Así que valoramos el futuro más, lo seguimos valorando menos que el presente, pero lo descontamos menos y menos. Así que nos empezamos a orientar hacia el futuro y empezamos a rendir más. Y por eso empezamos a, bueno, dejamos de consumir, estamos atrasando el consumo, aplazándolo para generar más capital y poder generar mayor producción. Y esto aumenta la productividad y nos da un mejor estándar de vida. Y esto, de acuerdo a Hans Hermann Hoppe, es lo que llamamos el proceso de la civilización. A medida que declina nuestra preferencia temporal, pensamos más en el futuro, así que empezamos a aplazar el consumo y empezamos a acumular capital. El aumento en la acumulación de capital hace que el precio del capital descienda, así que el capital está más disponible, así que tenemos más capital, lo que aumenta la productividad, que es la idea de implementar el capital. Pensemos en cómo el pescador pesca más si tiene una caña y a medida que aumenta la productividad, esto significa que nuestros estándares de vida aumentan, esto significa que nuestro presente es mejor, así que podemos pensar más en el futuro y nuestra preferencia temporal desciende y acumulamos más y más recursos y empezamos a ahorrar más. Y esto es lo que llamamos la civilización. Así que si financiamos la inversión con un descenso en la preferencia temporal y estamos aplazando la gratificación, esto hace que la productividad aumente. Pero si financiamos la inversión sin aplazar o reducir nuestra preferencia temporal, entonces tenemos problemas. Y este es el tema del siguiente capítulo, crédito y banca. Hay dos maneras de funcionamiento del crédito y la banca. El crédito de materias es cuando el prestamista sacrifica consumo, esto es dinero que podría haber gastado, y lo invierte en capital. Ahí está dando recursos reales porque ha aplazado el consumo. Así que coge recursos que podría gastar en el consumidor y los invierte en un bien. Así que en lugar de comerse las semillas, planta semillas para tener más al año que viene. Pero hay otro tipo de crédito que es lo que pasa cuando los bancos dan crédito sin que nadie aplace el consumo, que esto es el equivalente de comerse el grano, y es que si tenemos un trozo de papel con una figura, con un dibujo de una semilla, es como una semilla. Eso es lo que pasa cuando los bancos o los gobiernos crean crédito. Y bueno, esto, la expansión del crédito no puede sustituir al capital. Eso es lo que dice Mises. Y esa es la teoría austríaca del ciclo de negocios. Por esto hay crisis, porque la gente invierte sin haber sacrificado la cantidad de capital necesario para que esto tenga lugar. Y bueno, y esto es la política económica. Y la sección final es como el orden del mercado es fundamental para la creación de civilización humana. Me estoy quedando sin tiempo, así que voy a explicar estos capítulos muy brevemente, pero los puede ver, pero se leen brevemente en las diapositivas. Y bueno, el primer capítulo habla de la violencia. Recuerdan que hemos hablado que el comercio es la manera en la que la gente interactúa de manera consensuada.
Y esto es una manera en la que no infringimos sobre los derechos, pero también podemos utilizar la violencia y la amenaza de violencia, eso es la coacción. ¿Y qué pasa cuando la gente es coactiva? Bueno, eso es malo, por supuesto, la gente no lo quiere. Pero eso es otro bien económico. La libertad de la coacción y la libertad del abuso es un bien económico. Y la defensa de la violencia es otro bien económico. La mayoría de los... La mayoría en la que los políticos y los economistas piensan eso es que el papel del Estado es proteger a la gente de la agresión. Yo propongo una respuesta y es que el Estado es un tipo de agresión a la gente porque solo puede conseguir dinero a través de agresión y, bueno, actúa a través de agresión y, bueno, no es muy efectivo a la hora de parar la agresión. Así que el gobierno normalmente se presenta como la solución al problema de la agresión, pero si el gobierno es un monopolio. Hemos visto por qué los monopolios no funcionan para el capital, porque no funcionan en mercados, para los bienes. Si tenemos un monopolio de manzanas en España, vamos a tener un gran problema con las manzanas. Así que, porque funciona para la seguridad. Si hay un único monopolio, y cuando pensamos en temas de acción humana, si pensamos en esto, al final no funciona porque no hay un mercado y no hay una manera de asignar capital y, por tanto, el gobierno puede convertirse en un impedimento a una paz social porque viola estas normas, porque es un monopolio y no tiene que competir. Pero si echamos un vistazo, el mercado de defensa, la defensa le ofrece el mercado. La mayoría del personal de seguridad son personas privadas. Hay más empleados de compañías de seguridad que policías. De hecho, puedes decir que los policías no están a cargo de proteger a la gente, sino de proteger al gobierno. Si quieres proteger tu propia casa, tu propio negocio, si tienes un banco, si tienes una joyería y quieres seguridad, la gente normalmente contrata compañías de seguridad porque tiene sentido, porque debiera decir el gobierno quién consigue más o menos seguridad. Si todo el mundo paga impuestos, ¿cómo asignamos la seguridad? ¿La gente rica debiera tener más seguridad o debiera ser la gente pobre porque vive en barrios más pobres? No hay una manera correcta de asignar de manera central porque no puedes llevar a cabo un cálculo económico. Y yo creo que esto al final es el problema de la defensa y por eso aumentar la defensa es algo que se soluciona en el mercado y por eso la gente compra su defensa en el mercado de manera libre. Así que bueno, este es el tema del capítulo 17. Este es el capítulo 17 y finalmente el capítulo 18 habla de la civilización y cómo llegamos a lo que es la civilización. ¿Cuál es el rol de la economía? Así que podemos pensar en esto, que la civilización es el resultado emergente de los humanos actuando de manera libre para mejorar su bienestar, que es todo lo que hemos hablado. La gente, un mundo en el que la gente respeta la propiedad, que puede economizar de manera libre, que puede comerciar libremente y acumular capital y pensar nuevas tecnologías y aumentar su consumo energético. Es un mundo en el que avanzamos como civilización y podemos pensar en ello como... Podemos pensar que una civilización, el aumento de la calidad de vida y cómo lo vemos de intergeneracionalmente, cada generación tiene una vida mejor que la predecesora. Y esta es la idea fundamental de la civilización. Y hacemos esto pensando en todo lo que hacemos en este mundo. Esto es lo que hemos hablado de los capítulos 14 a 15. Y la manera en la que hacemos esto es subyugando nuestros instintos básicos y dominándolos con razón. Como humanos nos damos cuenta de que nuestro cerebro reptil quiere pelear en todo momento. Pero solo suprimiendo y subyugando esto a nuestra razón podemos respetar nuestra propiedad y vivir en una sociedad civilizada y podemos tener una sociedad que mejore la calidad de vida con el paso del tiempo, lo que nos da una razón para vivir y sentirnos optimistas para con el futuro, para empezar una familia y para dar una vida mejor a nuestros hijos. Y por eso, bueno, por eso es la civilización nos hace tanto más poderosos. Nos mejora de manera subjetiva, independientemente de cuán agresivo sea uno, no tiene poder si está solo al compararle a alguien en la sociedad. Así que una niña de 10 años que sea parte de una civilización puede tener acceso a una pistola que le permitiría matar

0: al animal más violento y peligroso, sea un animal humano o un animal no humano. Un tiro, una bala es suficiente para matarlo. Y una niña de 10 años puede apretar el gatillo. Esto es realmente lo que yo creo que es tan optimista la civilización. La gente que tiene una civilización siempre va a estar mejor. Porque lo que podemos producir de manera colectiva, de manera pacífica, con una alta productividad, es increíblemente superior a lo que una persona puede producir ella sola, independientemente de lo inteligente o fuerte que sea.
1: Y la historia, desde luego, se puede ver como una lucha entre nuestros deseos, la fruta de la civilización, y los deseos básicos, instintivos, que buscan la satisfacción instantánea. Lo quiero, me gusta. Pero no, aunque lo quiera, si no me lo llevo, no entro en conflicto, aprendo a cooperar. Va a ser más fructífera esta relación. Van a ser mucho más fructífero. Voy a conseguir mucho más de lo que conseguiría con la violencia. La humanidad avanza y cada vez, yo creo, somos más civilizados, aunque desde luego en el siglo XX nos hemos descivilizado, porque recordemos que decíamos que la totalidad de la economía de mercado depende del dinero, del uso que hagamos del dinero. Cuando el dinero se está destruyendo, que yo creo que es lo que hemos visto en el siglo XX, porque hemos pasado del patrón oro al fiat, que es muy inflacionario y pierde valor, todas las demás maneras de vivir la economía se ven socavadas, así que se destruye la acumulación de capital, el trabajo, nuestra capacidad de avanzar tecnológicamente, destruye la capacidad de contar con infraestructura, elimina la capacidad de comerciar, destruye el sistema capitalista. Todo ello socavado, como digo, cuando socavamos el dinero. Y yo creo que este es el impulsor de muchos de los problemas del mundo. Parecería que somos cada vez más bárbaros y yo creo que es precisamente porque se está destruyendo el dinero y la economía de mercado, que son los fundamentos de la civilización, los fundamentos mismos. Y por eso creo que Bitcoin es fantástico, porque creo que Bitcoin es la solución razonada al problema del dinero del gobierno. Es la solución tecnológica. Así vamos a poder impedir a los gobiernos destruir las civilizaciones con la destrucción del dinero. Desde luego que hay mucho que nos deprime de nuestro mundo, pero creo también que si pudiéramos impedir que los gobiernos destruyeran dinero, podríamos restaurar la civilización. Este es el optimismo que me caracteriza y la nota optimista con la que pongo fin a esta presentación. Muchísimas gracias.
2: Muchas gracias a la Fundación por la invitación. Jordi, creo que, bueno, enhorabuena a la plataforma editorial por editar este libro, porque realmente pues, va a ser un éxito, lo está siendo, ¿no? Según me has contado, ya las ventas en online son enormes. Voy a cambiar al inglés. I'm going to switch now to English.
1: Paso al inglés. Wolfgang, estoy encantada de conversar esta tarde. La verdad es que llevo años siguiéndote desde que empezaste a publicar. Durante unos años gratis, ¿verdad? En el Elcano siempre he dicho que valía la pena, ¿verdad? Así que llevamos apuntados a Your Intelligence desde entonces. Y la verdad es que disfruto muchísimo de este análisis cotidiano, esos briefing, como dicen. A veces estoy de acuerdo, a veces no, pero siempre son perspicaces, útiles. Sin duda, a lo largo del tiempo vemos cómo hemos oyendo esa voz tan importante en este debate público en Europa, todo lo que tiene que ver con asuntos de tremendo calado, la Unión Europea, asuntos mundiales. Enhorabuena, enhorabuena, porque la verdad es que es fantástico contar con personas así.
3: Gracias también, Jordi, por esta presentación y por estas frases tan amables. Es verdad, España ha conseguido ser el primero. Alemania el último, me temo. Hasta julio no se publicará en Alemania y el porqué ya lo leeréis en el libro. Tiene que ver con cómo se trabaja en Alemania, que se tarda un poco más, parece ser, últimamente. Cuando inicié el

0: libro hace no mucho, hace un año y medio aproximadamente, no pensábamos... A ver, en Reino Unido sí que se recibió de manera entusiasta. Parece ser que en España también se está recibiendo de manera entusiasta, pero lo que no estoy tan seguro es de si también van a ser muy entusiastas la recepción del libro en Alemania. Va a ser interesante. Tengo algunos amigos con los que antes trabajaba hace mucho. Por ejemplo, el editor de una gran editorial de Alemania, antiguo editor, por lo menos. Una amiga, mejor dicho, que dijo que había leído el libro y que se lo había comentado a todo el mundo de su círculo. Por tanto, no sé, a lo mejor sí cabe la posibilidad de que algunos sectores al menos sí que les lo valoren. Pero vamos, la primera ya como 50 que lo habían leído. A lo mejor resulta que me equivoco, no lo sé. Bueno, en cualquier caso, muchas gracias a la Fundación Rafael del Pino por invitarme. Es un honor para mí. Y estoy deseando escuchar las preguntas, Miguel.
1: Empezamos con el título. Desde luego que menuda forma de explicar las cosas en una palabra, caput. Eso no hace falta traducirlo, ¿verdad? Caput.
0: Eso efectivamente es corta la frase y suena bien. No es como Schadenfreude, que es en alemán, pero más larga. A lo mejor hay un poquito de Schadenfreude en alemán en todo el mundo, para los que lean el mundo. Pero vamos a hablar un poquito de Alemania.
1: A lo largo del tiempo he trabajado, he estudiado Alemania y hay que ver que las cosas no están tan mal, ¿no? A lo mejor tendríamos que verlo, ¿no? Desde ese punto de vista. Y luego he visto el libro, he leído el libro. Me parece un libro extraordinario, francamente. Yo creo... A ver, estoy de acuerdo con el 85% del libro, el 85%. Está entonces esa pregunta de si podemos o no cambiar las cosas, ¿no? Podemos hacer algo en este sentido. Así que pensé, vamos a empezar con la economía. La historia, no, vamos a empezar con la historia. Y luego hablaremos de la economía y luego hablaremos de política y Europa, ¿no? Podemos empezar así, ¿no? Vamos entonces a formular la primera pregunta. ¿Cuándo se fastidió el invento? Hay muchas entrevistas, ya sé que se pregunta mucho, ¿no? Pero yo quería ser un poquito más concreto, porque no queremos distanciarnos, no queremos apartarnos, está toda la historia, el 60, los 70. ¿Crees que las cosas se fastidiaron con Merkel? ¿Fue Merkel la figura, el personaje decisivo? Porque hay muchas personas que no son tan conocedoras de la historia y piensan los años de Merkel fueron años perdidos porque no llevó a cabo las reformas, las inversiones necesarias, así que ¿se fastidió todo con Merkel?
0: No, estoy de acuerdo con esa valoración de que efectivamente se desperdiciaron 16 años, tardó mucho. Es verdad, pero empezó antes, ¿eh? Empezó, de hecho, en el periodo de Gerhard Schröder, su predecesor, y, de hecho, empezó realmente con Helmut Kohl en los años 90. Y estoy incluso reculando un poco más, pero si realmente queremos ver dónde cambió las cosas, fue la reunificación alemana. Recordemos la reunificación. ¿Qué hizo Alemania? Creó una Treuhand, una compañía que se hizo cargo de todos los activos de Alemania, entraron en ese Treuhand, y el objetivo era asegurarnos de que subieran los sueldos de Alemania Oriental al nivel de Alemania Occidental lo antes posible para que no hubiera competencia. Para que las empresas alemanas, sobre todo los sindicatos, lo que más miedo tienen es la competencia de un sector de bajos sueldos en Alemania. Bueno, pues ese fue el principal motivador de hacerlo tal y como se hizo. Por tanto, lo que hizo Alemania Oriental al final, Alemania del Este, ¿qué fue? No es que fueran peor en la economía de mercado. Les gustaba la libertad, el marco alemán, esa imagen de Alemania Occidental. A los de Alemania del Este sí que les gustaba. Y en aquella entonces no se preguntaron cosas tan difíciles como ¿qué va a pasar con la economía y con la productividad? La reunificación ha sido cara, realmente. dinero gastado por Alemania Occidental, las transferencias que siguen teniendo lugar a Alemania del Este y, en general, no sé cuál es el volumen. Cada uno dice una cosa, pero más o menos 1 trillón de euros es lo que son las transferencias de Alemania Occidental a Alemania del Este, considerando que el crecimiento económico no es especialmente fuerte y que las diferencias políticas son muy grandes. No sé. A lo mejor, si analizamos el mapa político de Alemania del Este, tienen un mapa tipo la Unión Europea, el partido más grande de cada uno de los grupos electorales. Veremos que en Alemania Occidental tenemos la CDU, que es el partido de derecha, centro-derecha, y en Alemania es la EFD, que es el partido de la extrema derecha, la AFD, perdón. Y si vemos los partidos de la izquierda, tenemos el SPD, que no tienen mayoría única en ninguno de las áreas, el de Willy Brandt y Dolly Schmidt y Olaf Scholz. Olaf Scholz, su partido está totalmente apretado y los verdes tienen pocos áreas que han ganado, sobre todo ciudades donde hay universidades, donde sí que están más fuertes.
1: ¿Y qué hubieras hecho de forma distinta para la unificación?
0: ¿Qué habrían tenido que hacer? Básicamente lo que tienen es dos. Constitucionalmente podrían haberlo hecho de dos maneras. Haber hecho que Alemania del Este hubiera adoptado la constitución occidental, que es lo que hicieron, no podrían haber negociado una nueva constitución entre ellos. Y Alemania del Este, todo el mundo quería que fuera un cambio tan rápido que no negociaron. Alemania del Este, lo que hicieron fue que el sistema Trajan fue diabólico. Al final, la manera de hacerse, porque lo que hizo fue cargarse básicamente una economía. Fue imposible para Alemania del Este llegar a los niveles de productividad de Alemania Occidental, que fueron creciendo, pero en mucho tiempo. Imagínate que en España te obligaran este sistema hace 40 años, te lo impusieran, la economía habría sido pues muy afectada negativamente si te hubieran obligado los niveles de salariales y de seguridad social, etcétera, y todo lo que has adquirido a lo largo de un periodo de tiempo te lo imponen nuevo. Básicamente Alemania del Este, eso es lo que tuvo que hacer. Alemania Occidental le impuso esto a Alemania del Este. El resto de Europa del Este evolucionó mejor. Al principio en la República Checa y en Polonia tardaron mucho, pero ahora les ha ido bien a lo largo de un tiempo, han ido ajustando poco a poco. Al principio su ventaja eran los costes, la producción era menor en costes, pero ya no ha pasado así, ya no. Sus sueldos han ido aumentando y están ya casi al nivel del resto de Europa Occidental y la productividad igual. En cambio, en Alemania del Este no lo hicieron así. Les hicieron subir los sueldos con poca productividad. Y esto causó una recesión. Pero bueno, no quiero hablar mucho de la reunificación alemana hoy realmente. Pero bueno, eso fue el principio de esta economía, este experimento en que Occidente impuso su voluntad a toda una región. Y al final, Helmut Kohl introdujo distintas reformas. Schröder. ¿Y cuáles son estas reformas? A la izquierda no, ¿eh? Gerhard Schröder a la izquierda no tanto, sí, pero por distintas razones. Yo lo que opino de sus reformas de Gerhard Schröder es que cementaron la especialización alemana de la producción industrial, cementaron las exportaciones de Alemania con su sistema en base a los superávits de exportación e hizo que Alemania inicialmente y provisionalmente era más competitivo, pero había otras cosas que pasaron que eran un poco por casualidad. Una revolución de la cadena de valor en la revolución que empezó a los 90. Las empresas optimizaron su cadena de suministro.
2: Time production, that was a...
0: Sí, la producción justo a tiempo. Es difícil, efectivamente, el ser más productivo así, sí. Y luego la ampliación europea, eso es muy importante. En 2004 se aceptaron 10 miembros nuevos. Alemania fue el primero en sacarle provecho a eso, invirtiendo en bienes intermedios. Algunas partes de la cadena de suministro se subcontrataron a Europa del Este, a Alemania del Este, de hecho, y China. Y China, efectivamente, y China también. Fue complementaria para Alemania, así que China producía bienes de consumo, pero necesitaba bienes de capital para producirlos y entonces se los daba a China. China producía los bienes de consumo y, por tanto, Alemania se centró en los bienes de capital y todos contentos porque eran complementarios en sectores que no competían entre sí. Y la crisis de la eurozona es importante también porque Alemania devaluó con respecto al resto del mundo un 15%, una devaluación real, porque la devaluación del euro no vino acompañada de la alta inflación. De hecho, la deflación es baja. De hecho, en términos reales, la competitividad de Alemania en ese periodo era muy positiva. Y mi crítica entonces pues no parecía estar acertada. Parecía que yo decía que Alemania iba muy fuerte en 2005. Los primeros 10 años de la administración de Merkel, efectivamente, Alemania parecía que iba muy bien. Y ahora, por fin, en los últimos años, los 10 años anteriores, la gente se ha empezado a dar cuenta de que no iba tan bien. Sí, por eso va mal. Entonces, lo explicas en tu libro, ¿no? Que es un país que, en muchos modos, debido a su corporativismo en el sistema, hay diferentes literaturas sobre el capitalismo y parece que haber una conexión entre industria, bancos, políticos, en la industria pesada y en otras industrias que van muy bien, la química, la automoción, las industrias pesadas, el famoso Made in Germany. Pero, como has explicado muy bien, este es un país que encuentra difícil pasar del mundo analógico al mundo digital. Efectivamente, y es interesante esto, porque en la Alemania en la que yo me creé, éramos muy innovadores. Cuando íbamos a la universidad, estudiábamos matemáticas o física o ciencias. Eso era lo que hacía la mayoría de la gente. Éramos un país de ciencias, por así decirlo. En mi familia se hablaba de debates técnicos sobre medidas y cosas de ingeniería. En los años 70, Alemania, éramos líderes en tecnología. En Estados Unidos empezaban a avanzar en tecnología, pero todavía no tanto. Bueno, sí, tenían un cierto interés en la defensa, pero el PC todavía no se había inventado, Internet no se había inventado. Y Alemania sistémicamente ha infravalorado la importancia de la tecnología, en parte porque no era tecnología alemana. La primera tecnología que no era alemana, los científicos alemanes participaron en la ciencia cuántica, en física cuántica, en esta revolución, en la Segunda Guerra Mundial. Y antes, incluso, la mayoría de los científicos judíos abandonaron Alemania. Se fueron, ¿eh? No les mataron. La mayoría de los físicos se fueron antes de que les mataran. Llegaron a universidades americanas y participaron en el proyecto Manhattan. Y a partir de ahí, desde 1945, dos años después, inventaron el transistor, 10 años más, y inventan los circuitos integrados. Así que empezaron a ir bien las cosas en América y fundaron luego el PC, el Internet. Por cierto, he leído un libro publicado por un profesor del MIT sobre cómo la vida digital cambia el mundo. En este libro, él criticó a Helmut Kohl y a François Mitterrand que se empeñaran en la televisión de alta definición, pero analógica, no digital, en los años 90. El proyecto Prestige, lo llamaban, de alta definición, decían, eso sí. Tenían un término fantástico. Kohl et Fals, no sé qué. Gratificación política en tiempos políticos finitos. Querían una tecnología que fuera valiosa mientras él siguiera siendo el presidente. Pero no sucedió porque no calculó bien el coste. El problema de la televisión analógica es que cada país tenía sus estándares, sus normas y no coincidían, no se compartían. Había diferencias, cada uno tenía distintas líneas. Las tecnologías analógicas eran bastante complicadas. Y los alemanes, como sociedad, infravaloraron la importancia de lo digital. Otra cosa más a añadir. La crisis, ¿no? Las .com. En las crisis del .com, las .com fue un factor, efectivamente. Ellos inicialmente estaban entusiasmados, pero perdieron. Fue peor todavía en Alemania. El Neue Mark era un mercado que no tenía nada de dinero, absurdo. Las peniques eran, el penny stock. y el mercado cayó, incluso el tulipán.

0: en los tulipanes, sí. Sí, bajaron como los tulimanía, ¿no? Sí, un 95%. Eso, en cambio, en Estados Unidos no pasó. Tuvieron la burbuja de los .com, pero no fue igual. En Estados Unidos la burbuja de las .com explotó, pero no se cargó las .com. Más bien al revés, empezaron las .com. En cambio, en Alemania sí que acabaron las .com. Fue un shock excesivo. Los alemanes tuvieron que darse cuenta entonces de lo siguiente. Bueno, tenemos una tecnología analógica muy buena, ganamos dinero. Pero el vehículo eléctrico nadie lo tenía en mente, efectivamente. Y pensaron, la tecnología digital, vale, está muy bien, es como el cine para las películas. Para nosotros esto de las películas y el cine no se nos da bien, se nos da bien los equipos pesados. Vamos a centrarnos en la industria. ¿Y tú crees que es esa la razón? Porque yo recuerdo que lo leí. En el libro, por cierto, no lo hablas mucho. ¿Tiene algo de el mundo digital que te invita al control? Y en Alemania estáis obsesionados con el que no te controlen tus emails, etcétera. ¿Lo ven como una amenaza a lo mejor y es esa la causa? ¿Que intentan controlar eso y distanciarse de lo digital? ¿Puede ser? Que eso sea un problema digital, cultural, perdón, que haya sido la razón por la que Alemania no haya progresado en eso, para respetar su privacidad, su intimidad, porque hay quien dice que teníamos antiguamente la guía telefónica con los números y las direcciones de la gente, ¿no? Antiguamente teníamos el listín telefónico con la dirección y ahora no, ahora todo el mundo quiere que nadie tenga su dirección y demás, ¿no? Es un poco contradictorio, ¿no? Lo sé. Como que a la gente le da miedo que le controlen. Bueno, esta tecnología no la inventaron ellos y yo esto lo aprendí de Alemania. Estaban muy cómodos con las tecnologías que habían inventado o habían ayudado a coinventar, pero el coche, productos químicos, sí, lo conocían muy bien, pero la tecnología digital no lo habían inventado ellos y por tanto no lo conocían tanto. Algunas compañías automovilísticas sí utilizaron algunas cosas, pero la cultura de alemán era antidigital, como he dicho. Y la legislación de la Unión Europea, la ley de protección de datos, las criptomonedas, la de la inteligencia artificial, todo esto son legislaciones hostiles a este campo, porque sienten que intruyen en tu privacidad, efectivamente. Ursula von der Leyen es alemana y es la presidenta de la comisión elegida por la mayoría de EPP, el partido más grande que llega ahora al poder.
1: Vamos a incidir un poco. Susana Suboff y otros, cuando hablan acerca del capitalismo, han investigado y vemos que la cantidad de datos que entregamos a las empresas, lo que saben acerca de nuestras vidas, nuestros jóvenes, quizás las personas dedican demasiado tiempo a las plataformas y de alguna manera, no sé, hemos visto lo que ha pasado en determinadas elecciones y demás, ¿no? De alguna forma que un cierto cuidado, ¿no? Una cierta precaución. Es importante porque en última instancia puede que estas plataformas sean excesivamente poderosas, van a tener unos efectos negativos en nuestra sociedad. Bueno, yo aquí diría que está el equilibrio, ¿no? La industria de la IA existe en Estados Unidos y en China y en menor medida en Reino Unido, pero no en la Unión Europea. Puede que haya alguna excepción, pero en términos generales no. ¿Por qué? Pues porque nos centramos en la protección del dato, no en el negocio del dato o compartir el dato. Sí, lo hacemos muy mal. Lo que es el automóvil eléctrico con inteligencia artificial no se va a dar en la Unión Europea. En la Unión Europea va a ser uno de los últimos lugares donde se permita ver automóviles que se conducen ellos solos porque solamente vamos a ver problemas y no oportunidades. Yo creo que se podría lograr un equilibrio entre la protección y la oportunidad de la legislación europea, y por cierto, esto lo recalcan los tribunales europeos, es al 100% algo que avala la protección. En los tribunales, las sentencias, vemos que este es

el principio. Esta es la actitud, porque es lo que dice la normativa, la legislación. Primero el consumidor. Y no es así en otras partes del mundo. Yo creo que es un error. Yo creo que está muy influida Europa por Alemania. Yo creo que otros países europeos no han hecho nada. Interrumpo para preguntar entonces que no cree en esta tercera vía. Respondo diciendo que no.

tradicional, ¿no? Introduciendo ciertas salvaguardas. Estas salvaguardas han de ser efectivas y no burocráticas, porque si no asfixias la industria si hay tanta regulación. ¿A quién se le va a ocurrir en la Unión Europea abrir una empresa de inteligencia artificial? Porque no va a funcionar. Si lo quieres hacer, pues te vas a Dubái, te vas a UK, te vas a lugares donde la electricidad es barata, donde nadie te va a andar dando empujones. Es así. Hay un ejemplo interesante acerca de la cultura. Hay un autor en Alemania que se llama, no me acuerdo, creo que es Spitzer, Manfred Spitzer. Este autor, bueno, vende muchísimo, bestseller, ha escrito acerca de cómo las personas se van entonteciendo lo digital, los móviles, por ejemplo. A ver, yo no creo que los niños deban tener móviles, ni desde luego en los colegios jamás. Pero no era esto lo que planteaba. Él piensa que todo lo digital debería de eliminarse del currículo. Cuando le preguntaron, pero bueno, no es algo que necesitamos saber. Programación, estamos hablando acerca de cosas serias, no hablamos de TikTok. Y dijo, no estamos enseñando a los niños, no les enseñamos acerca de drogas, ¿por qué hablarles de lo digital? Esta es la actitud, es una especie como de fantasma malo que viene de fuera y la gente se lo ha creído. Yo tengo incluso familiares que citan el libro y me dicen, tiene razón. Bueno, así están las cosas, esta es la actitud en Alemania y es una actitud que prevalece en el mundo del automóvil, por ejemplo. Los alemanes pues no han visto la tendencia, no se han enterado, se centran en diésel, se centran en tecnologías que, ¿cómo decirlo? Antes Ferdinand Piëch de Volkswagen, de la familia Porsche, decía que no cabe un coche eléctrico en mi garaje. A ver, este señor tiene un garaje enorme, porque Volkswagen, pues tiene Volkswagen, tiene Seat y también otros. Y lo que él tenía también en su garaje era Maserati y un Bentley y Porsches muy bonitos, por supuesto, porque él es de la familia Porsche. O sea, que él tenía muchos automóviles en su garaje, pero no un coche eléctrico. Porque el coche eléctrico, a ver, el sector del automóvil alemán es muy de señores, ¿no? Es de hombres, es una cosa de ingenieros. Y yo tengo esta sensación cuando alquilo un coche alemán. El otro día alquilé un coche alemán y me llevó 10 minutos enterarme de cómo subir el volumen de la radio. No lo veía. Bueno, lo entendí. Hay un lugar donde nadie coloca el botón del volumen, ¿no? Escondido. Podríamos pensar que el volumen de la radio estaría cerquita de la radio en sí, pero bueno, te lo tienes que aprender de memoria. O un manual, ¿verdad? Buscar en el manual. Y luego había otra cosa en este coche, era automático, que suelen ser fáciles de conducir, ¿no? O sea, arrancas P, R, D, no hay muchas alternativas. Pero ¿cómo lo hacen? ¿Cómo lo hacen? Pues es que me confundía, casi fui para atrás. Y esto es algo... Esto es algo que es así. Hablando con un conductor, con un dueño, ¿no?, de una empresa de taxis de lujo en aeropuertos, ¿no?, un servicio que presta, le pregunté, ¿tiene coches eléctricos? Y me dijo, lo intenté, pero los coches alemanes eran demasiado complicados. Pero pregunto, Alemania es el segundo productor de coches eléctricos del mundo, ¿no? Exportan mucho coche, ¿no?, y producen mucho coche eléctrico, ¿no? Parece que empiezan a entregarse, ¿no?, incluso en coches eléctricos. Mi respuesta aquí es que no ganan dinero y se han planteado el segmento equivocado, además del mercado. Los coches eléctricos alemanes, pues, a ver, el mercado está en el coche más económico. Lo van a lanzar, ¿no? Porque BMW está pensando en lanzar un coche que costará 20, 25 mil más o menos. Pero el problema con los chinos es que han adelantado al resto del mundo en la tecnología digital. Y desde luego
en lo relativo a las baterías. Así que el problema es, no es que los coches alemanes sean más caros, no, es un problema de la innovación. Los chinos han adelantado en cuanto a innovación. Y esto es algo inaudito, no lo conocen de antes.

Y contaba un poco esta anécdota, ¿no? De lo complicado que era el coche alemán. En un Tesla, por ejemplo, es como un iPad. O sea, te metes en el Tesla y es como un iPad. Se parece mucho al iPad. Es muy intuitivo todo en el Tesla. La temperatura, todo lo que necesitas, ¿no? Ahí está. Ahí está. Y lo ves de forma intuitiva, repito, no son complicados, no hay botones difíciles. No, es una cosa fácil, mientras que los coches alemanes están plagados de botones. Así que creo que no han entendido el concepto del mundo digital, porque es un dispositivo digital, ya no es un automóvil, es un dispositivo que se mueve. Eso es lo que es. En Volkswagen estaban en China, intentaban competir. Bueno, sí, tienes razón. Manufacturan coches eléctricos y son los segundos más importantes porque están los japoneses, ¿verdad? Que lo hacen incluso peor. No van bien, no van bien. Los japoneses se han especializado en el mundo del híbrido. Esa es su tecnología, podemos decir. Y es interesante. La inventaron los alemanes, pero no les gustó, así que se la vendieron a los japoneses, ¿verdad? Así que los japoneses no ven que haga falta lanzarse al mundo del coche eléctrico. Así que los alemanes son los segundos productores de coches eléctricos del mundo por esta realidad del tamaño del sector. Pero no están ganando dinero, no les va bien, no les va bien. Este es el problema esencial. Cuando vemos el coche que se conduce solo, el autónomo, eso es un producto de software. Esto exige muchos datos. Vemos coches de este tipo en Madrid, en Berlín, en Múnich. No, no. Pero en Wuhan y en Beijing sí. Pero yo diría que eso es porque los europeos prefieren que otro lo pruebe antes. Sí, pero mi respuesta es que no será nuestra tecnología. Sí, esto es lo que haremos, efectivamente. Vamos a esperar hasta que recaben los datos y serán excelentes, ¿no? Serán excelentes porque es un aprendizaje, es machine learning, efectivamente. Aprenden sobre la marcha. Bueno, pues vamos a pasar ahora a otro capítulo de la energía. ¿Ha sido un error? ¿Ha sido un error lo de cortar con la nuclear? ¿Ha sido un error superior el depender tanto del gas ruso barato? Mi respuesta aquí es que todos los partidos alemanos, todos los partidos alemanes apoyaron la conexión con el gas ruso, excepto los verdes. Esto, entonces, es un consenso nacional de amplio alcance. Tenían una expresión que quiere decir que el cambio es fantástico y que rima en alemán, y pensaban que iban a cambiar a Rusia gracias a la actividad comercial. Evidentemente, esto no ha sucedido. Así que fue una confusión nacional, pero no de unos pocos. No es que la oposición se opusiera. No, todo, todos los sindicatos, todo el sector, todos los alemanes. No hubo mucha conversación. Recuerdo los columnistas que escribían y decían, claro que sí, necesitamos el gas. Punto final, necesitamos el gas. Ya está, fue un error. Pero pregunto, pregunto, ¿por qué no diversificaron? ¿Por qué? ¿Por qué no pensaron, vale, sí, necesitamos este gas barato ruso, pero España, por ejemplo, que tiene 7 plantas de gas licuado, ¿no? ¿Por qué no tener lo que llamamos un plan B? Pues yo contestaría que esto fue en tiempos de Schröder. Cuando llega al poder estaba en coalición con los verdes, ¿verdad? Y lo único que querían los verdes eran un partido dúctil, pero a principios de los 2000 lo que querían con mayúscula era dejar atrás lo nuclear. Se basaba, esa era la plataforma, esa era la filosofía. Y no era CO2, ¿eh? Era lo nuclear, era lo nuclear. Y tanto Schröder como Merkel estuvieron de acuerdo en que había que acabar con nuclear. Y vemos cómo los verdes y SPD al principio de los 2000 empieza este plan llamado del phase out hasta el 2030. Y cuando sucede Fukushima en Japón, Merkel acelera aún más, de forma tal que en principio en el 22 se cerrara la última
central. Esta fue una decisión importante. Esto lo deciden por razones políticas y no hay otra alternativa. No había renovables en ese momento. No podían hacerse con ese volumen de consumo. El carbón, por supuesto, que tiraba. Así que gas. El gas era la alternativa más limpia de los combustibles fósiles, si pensamos en las emisiones, ¿no? Sobre todo las más nuevas, ¿no? En cuanto al carbón, pues no hay mucho que se pueda hacer, ¿verdad? No hay mucho que hacer. Y los verdes, como digo, pues ahí estaban, ¿no? Y fueron quienes supervisaron esta salida y durante un poco tiempo fue ampliado y esta retirada progresiva pues tocó a su fin. Y Putin ya había invadido Ucrania, por cierto, o sea que ya teníamos precios en ascenso, así que no fue que no nos diéramos cuenta de la geopolítica, porque la geopolítica era patente, pero esto era más importante todavía. Y pregunto, ¿se concluye entonces que Merkel toma esta decisión final? Sí, la respuesta es que sí. Es interesante. Lo único que hizo en última instancia fue dedicarse a la geopolítica, pero no lo valoró bien. No supo comprender cómo era Putin, ni cómo era China, ni cómo era Trump, desde luego. Ella no podía hacer frente a Trump, porque era el único que no creía que el comercio fuera ventajoso para ambos. Esto es tremendo, ¿no?, por parte de los alemanes. Cuando Alemania dice es bueno para todos, lo que quiere decir es que es bueno para Alemania. Desde luego era bueno para Alemania. Quizás no por razones económicas. Hay una parte económica interesante. Si yo quisiera explicar las cosas brevemente, pues está la energía, está la geopolítica, las reformas, los factores socioculturales, pero el factor unificante que subyace es un modelo económico que, como el modelo chino, depende de la exportación de servicios industriales. No son exportaciones industriales, yo no estoy en contra de las exportaciones ni de la industria, son los excedentes, ese 8%, más de un 8%. ¿Y qué es? Pues es lo mismo que el financiero. ¿Qué quiere decir? No son los hogares, es la economía en su totalidad, el gobierno, el sector privado. Eran ahorradores netos, no invierten en Alemania, no consumen. China tiene el mismo problema. China reprime el consumo y tiene estos grandes excedentes y dependen de Estados Unidos y de otros países, UK, Australia, pero sobre todo Estados Unidos, cuentan con que absorban estos excedentes. Así que no podemos gestionar esta política sin esta contraparte. Y la globalización, el periodo, fue un pacto faustiano. El país excedentario tenía que hacer frente al país, porque para el país deficitario, fenomenal. Podían consumir lo que no produjeran, ¿verdad? En el Reino Unido, el déficit se financió fácilmente, porque estos países generaban dólares y tenían que invertir los dólares. En Estados Unidos, yo creo que es un poquito un Ponzi, ¿no?, geopolítico, dando por supuesto que el supuesto es que alguien como Trump jamás llegaría a la Casa Blanca, y menos dos veces, ¿no? Un presidente americano jamás cuestionaría, porque Biden no lo cuestionó, Obama no lo cuestionó, Harris no lo cuestionaba, pero Trump sí. Y no todos los republicanos tampoco. La verdad es que Trump es bastante excepcional cuando se plantean estos déficits. Y yo entiendo que esta administración es distinta de la del 17. Es más serio, se centra mucho más en el comercio. Y si erradica, a ver, en términos generales, si estudiamos la economía internacional, pues siempre te dicen, no pienses en el balance bilateral, piensa en lo multilateral. Pero Trump no piensa así. A Trump lo que le gusta es la transacción. Alemania tiene un balance de tal, la Unión Europea de cual, China de tal,
Canadá, México también. Yo creo que el déficit de Estados Unidos es de casi

0: Un billón es mucho, incluso para Trump, pero puede recortar muchísimo gracias a estas políticas. Esto tiene efectos económicos, ¿no? Pero pregunto, ¿Alemania en concreto? Quisiera hablar un poquito acerca de asuntos políticos, sí, pero lo que acabas de comentar es que Alemania tiene los ahorros. Estos ahorros se invierten en Estados Unidos, ¿verdad? Me parece que eran el grupo de Düsseldorf, ¿no?, que compra todos estos productos tóxicos financieros, ¿no?, y dan lugar a la crisis esa tremenda. Pero entiendo que dices que en el informe Nicoletti pues aparecen los ahorros, pero no podemos organizarlo, no podemos conseguir que lleguen a los emprendedores, a la innovación, al capital riesgo. Esta es la realidad en Alemania. Como digo, el modelo de Alemania era uno que se basaba en la industria, en los sindicatos, si quieres, en la banca, básicamente banca, y el gobierno, claro. Así que, ¿cómo cambiar las cosas? Ya sé que te gusta hablar de Europa. Draghi, que dice necesitamos no sé cuántos miles por año. Bueno, tenemos que de alguna forma encauzarlo, tanto la inversión pública como la privada. Ya sé que te gusta hablar de los mercados de capital, hay que unificarlos, pero el capitalismo alemán, visto el capitalismo europeo, visto que hay muchos empresarios en Alemania, en España, etcétera, que no quieren, a ver, lo que quieren es deuda, no quieren compartir acciones, ¿no?, porque piensan, bueno, es mi producto, etcétera. O sea que, ¿cómo romper este equilibrio? ¿Cómo conseguir la financiación necesaria para ser más competitivos? ¿Y qué hacemos con la deuda en Alemania? ¿Cuál es el primer paso?
1: Bueno, yo creo que sí, que vamos a tener este primer paso. Si calculas la parte alemana, son un 3 a un 6% del PIB que no está explicado. Si Alemania hiciera lo que han comprometido los partidos políticos, tendría un déficit Alemania del tamaño de Francia. No tendría un déficit cero si hubiera hecho lo que piden los partidos políticos. Y nadie sabe cómo financiarlo, básicamente. La derecha dice, vale, pues recortemos la seguridad social, introdujemos las cocinas. La seguridad social cuesta 100.000 millones y la media entre 45 y 200. Eso es lo que calculamos, muchísimo más. Si no lo hiciéramos con los ahorros, en los préstamos, tendríamos que abolir el estado de bienestar, todos sus aspectos. Tendríamos que dar cocinas, sopa, comedores para pobres. Y nadie lo propone. Pero si quieren cortar los impuestos para las empresas, si quiere conseguir el objetivo de recorte de gasto en defensa, etcétera, necesitan financiación si quieren aumentarlo. El sector público esto no lo va a aguantar, sinceramente, no va a pasar. El sector público, Europa no tiene dinero. La única manera de hacerlo, especialmente en temas como el cambio climático o de la tecnología, la alta tecnología, necesita es que lo financie el sector privado. Y esto solo lo puede hacer tampoco los bancos. Los bancos no tienen la intención. Los bancos alemanes no son capital riesgo, no son. Son el Sparkasse, son herramientas de préstamos con garantías. El valor de la tienda o las acciones o los bonos o las obligaciones que los propietarios de la tienda tienen este Sparkasse, que es como las cajas españolas, las cajas de ahorros. Y esto no genera nuevos. Yo no veo otra alternativa para los mercados de capitales. En Alemania lo bloquean porque no quieren cambiar. Y por eso no funciona la unión bancaria en Europa. Solo funciona para algunos bancos, no para los vasos grandes, solo para los bancos pequeños. Alemania no lo quiere. Helmut Kohl fue una excepción con el Schlankenpassen. Y todas las cajas, las Sparkasse de Europa, pues realmente no sabemos lo que pasa. Tienen un riesgo financiero.

cuando baje la industria alemana, los bancos estatales que financian esas industrias, no sabemos qué va a pasar con ellos. Si baja la industria, si entra en crisis, se va a acumular el riesgo en el sector financiero en Alemania. Bueno, pues eso es lo que puede pasar. Creo que llegará un momento en que va a haber una gran crisis financiera y entonces la gente, esperemos, espabile y se den cuenta de que verdaderamente necesitan un auténtico mercado de capitales. Los 800.000 millones de capitales de los que estaba hablando Mario, no sé si es correcta, si se puede financiar con el sector público. Por sí solo no, dice el entrevistador. No, no es el adecuado. Además, Ursula von der Leyen dice que hay que invertir en inteligencia artificial, pero es que no sabe a qué se refiere. Lo que quiero es que se replantee la regulación. La comisión debería hablar de programas de dinero y decir, a lo mejor es que nuestra legislación no era tan buena, a lo mejor deberíamos replanteárnosla, a lo mejor deberíamos hablar de los mercados de capitales. Han reducido el proyecto de los mercados de capitales y lo han llamado mercados de ahorros. Creo que le quieren cambiar el nombre, dice, para ver si funciona mejor o no. Bueno, sí, contesta. La respuesta es que sí, que es una de esas cosas europeas. Los europeos tenemos muchos programas con muchos nombres. Jean-Claude Juncker, ¿os acordáis? Un programa de inversión de 300.000 millones. Yo creo que no generó nada de dinero. Fue una reclasificación de la inversión en España y en Alemania y dijo que él era el responsable, que había sido el inventor de ese programa. Eso, del programa. Eso nos encanta en Europa. John Baden realmente hizo dinero de verdad y los europeos nos quedamos impresionados porque no lo hacemos, solo hacemos marketing y tal. Y John Biden sí que le dio el auténtico dinero a las empresas, verdadero, el dinero de verdad. Los mercados de capitales en Europa son esenciales y no pueden dirigirlos los bancos. En Alemania, Francia, necesitan aceptar que van, Italia también lo está haciendo mal, pero que van a tener que perder su agarre, por así decirlo, en los bancos. Hace 10 años me invitaron a una fiesta en el FTP, el Partido Liberal Alemán, que tienen el FDP, ricos, el Partido Democrático Libre, con un montón de ideas radicales sobre cómo desregularizar la economía. Y allí hablé yo sobre los bancos y les dije, ¿os parecería bien que el Deutsche Bank fuera comprado por un banco italiano o español? Claro que no, dijeron. Básicamente, qué hipócritas, ¿no? Los bancos tienen que ser propiedad de alguien, porque tal y como funcionan, los políticos están en los comités supervisores del Landesbank y están también en el comité supervisor de las compañías, por ejemplo, de acero. Y luego las compañías de acero y el Landesbank es el que financia a las compañías de acero. Bueno, pero eso es en Alemania, ¿no? El capitalismo alemán que se conoce como capitalismo de accionariado, ¿no? Y durante mucho tiempo funcionó con éxito. Claro que sí, contestó. Sí, pero en la economía del siglo XXI ya no funciona. Funcionó en el pasado, porque con las empresas que tenemos ahora no puedes financiar a Amazon con este modelo, o a Apple, o a Google, o a lo que sea, la próxima generación de la inteligencia artificial. Esto no lo puede hacer un gobierno, una institución patrocinada por el gobierno. No funcionará así. Yo no digo que tengamos que hacer lo que hacen los americanos en absoluto, ¿eh? Pero el sector privado, incluso los chinos, ¿cómo lo han hecho? Es una idea de capital de riesgo. Han metido muchísimo dinero en el sector del automóvil, por ejemplo, y es o lo haces o desapareces. Muchas empresas han desaparecido, pero algunas han tenido éxito. Ha sido un proceso centrado en el mercado. Las mejores han tenido éxito y los chinos ahora no son capitalistas occidentales, no lo serán nunca, pero utilizan los mecanismos del mercado para conseguir el éxito en este área. Y creo que no tiene nada que ver con nuestro modelo. Nosotros podemos seguir teniendo colaboraciones, accionariado en las empresas, y esto no va a ser afectado por eso. Pero tendrá que modernizarse los comités de empresa, las representaciones de los órganos de supervisión conjunta. Todo esto es demasiado inflexible, rígido.
El gran debate en Alemania es

0: ThyssenKrupp tiene capacidad de acero. Ya no hablan ahí de la inteligencia artificial, nadie habla de la inteligencia artificial. Bueno, yo creo que el debate que han tenido estas dos empresas ha sido decepcionante, la verdad. No tenían visión, dice. Y muy probablemente la Cross Coalition va a ir mal otra vez. ¿No? Sí, puede que sí. Y creo que eres pesimista cuando piensas que el color nuevo, el partido, sea del color que sea el nuevo, no va a hacer lo que tiene que hacer. Wolfgang, ¿sabes qué? Mi análisis es el siguiente. Si Alimanta hace un poco lo que Friedrich Merz, que probablemente sea la próxima propuesta, hemos visto que la industria alemana es más eficiente, la producción industrial a lo mejor baja, pero el valor añadido no baja demasiado, pues habrá algún tipo de reforma en la oferta, si es posible, se recortará un poquito el bienestar social, etcétera. A lo mejor acabamos un poquito como en los tiempos de Schröder y Alemania a lo mejor mejora su eficiencia en lo que hace ahora, pero lo que no va a hacer es un cambio radical, que es lo que necesita probablemente Alemania para ser más competitivo. Y el problema es que no creerá en la política industrial a la Mario Draghi. Y por tanto, no tendrá una capacidad central fiscal que lo pueda hacer, porque estaremos de acuerdo si digo que necesitamos una capacidad central fiscal, necesitamos a Europa esencialmente para que pueda competir con Estados Unidos para hacer lo que tenga que hacer.
1: Sí, pero están los mercados de capital. Necesitamos una cierta complementariedad. Y no le interesa a Merz la unión fiscal. Tampoco le va a encantar ningún fondo europeo para defensa, lo que se está hablando, ¿no? Con Ucrania, etcétera. Alemania, bueno, se va a encontrar en una situación delicada. Y el FMI, cuando proyectan el crecimiento, tenían esta idea a 5 años. ¿Estamos hablando del 2030? No, están hablando acerca de lo que piensan es el crecimiento estructural. En el caso de Italia, 0,7, Alemania, 0,7 también. Y yo creo que eso está bien y encajaría con lo que comentas. Sí, va a haber una cierta confianza de retorno, va a haber un gobierno que funcione. El último gobierno no funcionaba. Este sí, habrá cierta reforma también. Probablemente aplacaremos el asunto de ingresos. También habrá un enfriamiento de las propuestas en cuanto a recortes fiscales. Van a enfriarse también en cuanto a la defensa, igual que el resto de Europa. De hecho, lo mejor que se puede hacer es que los gastos en defensa sean más eficientes. Podríamos conseguir unos niveles de eficiencia tremendamente superiores si lo europeanizásemos. Esto es lo que tenemos que hacer, ser más europeos. Pero pregunto, ¿Merz qué decía? Sí, respondo que sí, pero no lo va a conseguir porque esto quiere decir que tenemos un caza, un carro de combate y no sé cuántos sistemas compiten ahora mismo, pero varios países, Alemania incluida, tendrían que sacrificar lo que están haciendo ahora. Tendrían que avanzar hacia un sistema centralizado y tendrían que conseguir ese aprovisionamiento conjunto para conseguir esos niveles de eficiencia. La vida nos enseña que en la pequeña escala se duplica la eficiencia. La verdad es que es increíble. El mercado único no lo consigue. Hay pocos capítulos de la vida donde podemos duplicar la productividad. Y este es importante. O sea que, básicamente, si tienes 1,5% de defensa en PIB, me parece que en España es un poquito menos, ¿verdad? Bueno, pues si duplicas el nivel de eficiencia, es como gastar el doble, ¿no? 2 y pico, 3%, a lo mejor. Si hablamos de defensa, en el caso de Trump no es esto. En el caso de Trump, la cosa tiene que ver con comprar

americano no quiere que los europeos busquen ninguna eficiencia, no quiere una solución europea en absoluto, en absoluto. A él lo que le gusta es dividir a todo el mundo y algunos europeos sin duda lo van a hacer, porque no hablamos solamente de Hungría, ¿no? No, vamos a ver Italia. Meloni ya está recortando, está Musk también hará lo que le diga Trump, ¿no? El nuevo canciller austriaco también es tipo Van. Pregunto entonces la división, ¿no? Si la respuesta es ¿dónde irían Alemania y Francia? Porque es la pregunta. Si, mi pregunta entonces, ¿qué piensas acerca de esa relación por definición entre Francia y Alemania en el proyecto de integración europeo? Bueno, si eligen a Merz, abril o mayo, está en el cargo. Va a tener 2 años para trabajar conjuntamente con Macron. Y van a ser los últimos 2 años de Macron. La pregunta, entonces, es, Merz es más europeo, pero, por otra parte, pues su europeanidad es una europeanidad alemana. Es la Europa mía, la que yo veo que hace lo que yo quiero que haga, la que funciona como yo quiero que funcione. Y esto no va a ser fácil si pensamos en Macron, porque Macron tiene esta misma idea, pero desde un punto de vista francés. Así que van a ser dos grandes personalidades. Puede que funcione, puede que entiendan que es mejor trabajar juntos ante Trump. Así que yo no me cierro, no me cierro en banda, no soy negativo. Yo no, en mi libro, no me planteo política, ¿no? De hecho, me basta con explicar lo que ha pasado. Me parece que la política, pues, haría falta otro libro, ¿no? Otra obra. Desde luego, empezaría con esto. Estamos en este embrollo. Vamos a ver cómo salimos de él. No hay respuesta fácil. Pero sí, bien podría ser. Necesitamos mayorías, sí. Y las mayorías que hacen falta, pues, no hay que hacer lo que hizo Milei ni lo que ha planteado Musk. La solución, podemos decir, europea, no puede ser una solución alemana. Bien, pues la solución europea va a exigir una unión fiscal y una de mercados de capital. Y creo que tenemos que ser, como pre-europeos, tenemos que hablar bien alto. Durante la crisis financiera global, muchos amigos hablaban de la unión fiscal y dejaron de comentarlo. No es realista, no le gusta a Merkel, la Unión tampoco está a gusto, hay que llegar a una solución de compromiso y ahí descarrila. Hay que sentarse y decir, a ver, los fondos de recuperación no es una sustitución del eurobono, porque es una alternativa intragubernamental. Los alemanes pagan a Italia y a España. Esto es lo que fue. Next Generation, por ejemplo. Sí, esto no es fiscal. Necesitamos un sistema federal. En un sistema federal no pasas, no transfieres de un país a otro. Haces tus cálculos, eso sí, pero das, por supuesto, el sistema federal norteamericano, pues puedes calcular que Nueva York transfiere dinero a Texas, pero no es el estado de Nueva York transfiriendo dinero al estado de Texas, es que a lo mejor hay personas que pagan más impuestos sobre la renta en Nueva York y pasa por sistemas de redistribución. Pregunto ahora, hoy hemos visto un honoris causa, ¿no? En la Universidad de Comillas, aquí en Madrid, y ha hablado acerca del momento Hamilton, diciendo que fue la mitad del momento Hamilton, porque Hamilton sí emitió deuda conjunta, pero también introdujo impuestos por primera vez, y esto lo olvidan, ¿no? Fue así. Necesitas esta capacidad de recaudar impuestos. Claro, claro. Es la contribución, y esto a lo mejor cambia en el futuro. Así que, por supuesto, no fue momento Hamilton. El uso del concepto momento Hamilton. Yo creo que los europeos no deberían de utilizar estas expresiones norteamericanas porque no somos así, no pensamos así, no es un momento hamiltoniano.

0: Estoy a favor de la unión de mercados, pero no me importa Hamilton, porque Hamilton no tiene nada que ver con nosotros. La circunstancia, la estructura es muy distinta, pero sí, la Unión Europea va a necesitar, si tiene estos derechos de recaudar deuda, si puede emitir, pues va a necesitar también plantearse la fiscalidad, y por eso el bono soberano es un bono soberano, porque las instituciones o los gobiernos pueden efectivamente incrementar estos impuestos, y por eso lo soberano. Hay muchas personas, incluidos economistas, que se sorprendieron al aprender que la deuda europea tenía este descuento ante la deuda alemana y la francesa. ¿Por qué? Pues porque no habían sabido comprender que el mercado o los mercados estudian la deuda soberana y la deuda de la Unión Europea de forma muy distinta. El bono soberano está vinculado con la soberanía del país. Por eso es soberano. No es porque lo emita un gobierno. Y la Unión Europea básicamente lanzó un producto estructurado, un CDO. No tan malo como los que afloraron durante la crisis, pero era difícil de entender. Si no entiendes la legislación europea, desde luego no vas a entender la estructura financiera, y se dijo, y con razón, que no es un bono europeo, es una colección de certificados de deuda nacionales, y vamos a recuperar el dinero en función si los países quieren pagar y están de acuerdo en cubrir eso. Pero
1: Wolfgang, realmente ha sido un placer tenerte aquí con esta conversación. Muchas gracias a los que han hecho la pregunta y vamos a darle un aplauso a Wolfgang para darle las gracias por venir.

0: Okay, thank you.
1: Muy bien, pues buenas tardes a todos por acompañarnos esta tarde y muchas gracias también por participar en esta conversación. La verdad es que a mí me resulta muy importante que sea efectivamente una conversación. Confío en que haya preguntas. Y lo digo no a título formal. Hay una cosa en la que creo firmemente cuando pensamos en la libertad, y es que ninguna persona tiene toda la razón cuando habla acerca de la libertad. Podemos hablar, pero no llegaremos a una conclusión lógica, única, ¿verdad? Es más, algo que yo creo que falla acerca de las conversaciones que sí que mantenemos acerca de la libertad hoy día es que tienden a ser participadas en personas que están convencidas de que tienen toda la razón, que están absolutamente seguras de que es su libertad la que importa. Están seguras al 100% de que lo que ellos quieren son exactamente las cosas que se merecen conseguir. Lo que voy a recalcar en esta ponencia es que esto no es exactamente lo que quiere decir la libertad. Si quiere decir algo la libertad, lo que tiene es que ver con las buenas cosas de la vida. Tiene que ver con aquello que valoramos. Es la capacidad, efectivamente, o el estado en el que nos encontramos para poder creer en las cosas buenas, combinar las cosas buenas, conseguir que las cosas buenas afloren. Si viviéramos en una sociedad de personas libres, no estaríamos peleándonos, no estaríamos insistiendo en que nosotros tenemos razón, no estaríamos enfadados todo el rato. Esto es lo que yo planteo. Y voy a empezar planteando efectivamente las cosas desde el punto en el que nos encontramos ahora mismo en Estados Unidos. Radical, ¿verdad? Ahora mismo, en este momento. Un grupo pequeño de personas que están muy enfadadas y que están seguras de que tienen razón y que actúan de manera impulsiva y que resulta que son muy ricos, están ahora mismo destruyendo mi gobierno, pero desde dentro además. Y cuando digo destruyen mi gobierno, no estoy hablando de manera artificial, no es una metáfora, es una realidad. Hemos llegado a un momento tal en el que el gobierno más grande del mundo está siendo desmontado a propósito y sin ninguna vergüenza por un grupo de personas tremendamente acaudaladas. Y lo que quiero decir aquí es que, aparte

parte de que es sorprendente y debería de sorprendernos es que no sorprende. Si seguimos la lógica de la libertad negativa, que es como se suele comentar la libertad, y esto sobre todo en la parte del mundo que es angloparlante, si nos ceñimos a la lógica de la libertad negativa, no nos va a sorprender ver que aquí es donde acabamos. O para decir las cosas de forma más esperanzadora, si entendiéramos correctamente el sentido de la libertad, si fuera el sentido positivo, que es el que yo prefiero, quizás acabaríamos con una forma muy superior de política, en última instancia. Así que vamos a aprovechar para comentar lo que está pasando en Estados Unidos, porque no sé hasta qué punto en la prensa española se ha seguido muy de cerca. Está pasando muy deprisa, muy deprisa. Lo que está pasando en Estados Unidos ahora mismo es que un grupo de hombres jóvenes que trabajan para el oligarca Elon Musk, que es archimultitrillonario, que no ocupa ningún cargo oficial en Estados Unidos, que no ha sido elegido, un grupo pequeño, reducido de hombres jóvenes, han penetrado los despachos más importantes del gobierno federal de Estados Unidos de América. Han asumido el control de importantes sistemas digitales que inciden sobre el funcionamiento de mi gobierno, incluido el sistema de pagos. De forma tal que ellos, este pequeño grupo de personas que no han sido elegidas democráticamente, que no son empleados del gobierno, un grupo pequeño, pueden interrumpir pagos. Esto puede parecer muy técnico, pero no lo es. Si el Parlamento aprueba una ley, pero alguien que tiene 19 años puede impedir que se hagan los pagos, entonces el Congreso carece de poder, ya no hay poder. Y si no tiene poder, entonces los electores carecen de poder también. Y no es una propuesta teórica, no. Hay una serie de leyes que han sido aprobadas en Estados Unidos. Ahora mismo, según hablamos, están siendo eliminadas literalmente, de nuevo por un grupo pequeño de hombres jóvenes que trabajan para un oligarca que efectivamente no ocupa cargo electo. Impiden que estas leyes funcionen de forma tal que nuestro Congreso carece de sentido y, por tanto, nuestros votos carecen de sentido y nuestra condición de ciudadanos también carece de sentido. Así que dentro del gobierno de Estados Unidos de América nos enfrentamos a lo que verdaderamente es un golpe de Estado. Si pensamos golpe de Estado, ¿en qué pensamos? Pues pensamos en coroneles, en generales, con un grupo de hombres armados, con algún carro de combate. Bueno, si el golpe de Estado hubiera sido así, no hubiera funcionado. Si te acercas al Departamento del Tesoro en Estados Unidos con 100 hombres armados, pues no vas a conseguir el objetivo, ¿no? Pero si te acercas con un grupo de gente que habla rápido, que dicen que están avalados por el presidente y que son empleados del hombre más rico del mundo, pues a lo mejor no parece un golpe de Estado, el típico de las películas, pero es el tipo de golpe de Estado que puede conseguir el objetivo. Así que a medida que llegamos a apreciar estas noticias, yo lo que digo es que es sorprendente, pero no del todo. Nos impacta, pero tiene su lógica si pensamos en la libertad negativa. Y se ve, efectivamente, se ve que cuaja en las personas que están detrás de este golpe de Estado. Vamos a ver un pequeño ejemplo de lo que está pasando. Parece una nimiedad, pero vamos a ver hasta qué punto tiene sentido. Vamos a ello. En Estados Unidos, durante unos cuantos años recientemente, hemos podido pagar los impuestos nosotros solos. Está muy bien. Te subes a la página web, das tus datos, das a la tecla y pagas tus impuestos. En España seguro que también es así. ¿Verdad que sí? Sí, sí, sí. Bueno, para nosotros, cualquier cosa que podamos hacer sin pagarle nada a un experto nos parece fantástico. Bueno, pues una de las primeras cosas que ha hecho Elon Musk ha sido, y esto lo dice él, ha sido eliminarlo. Es decir, que los americanos, dentro de 2 meses, a no ser que pase algo, dentro de 2 meses, cuando los americanos

en abril tengan que pagar sus impuestos, no lo vamos a poder hacer nosotros solos. Vamos a tener que utilizar a expertos, vamos a tener que contratar a empresas. Ahora, desde el punto de vista de la libertad, tal y como se presenta en Estados Unidos, y he hablado aquí de esta libertad negativa, no ha pasado nada malo. Desde el punto de vista de la libertad negativa, pues la libertad es que yo me enfrente al gobierno, ¿no? Desde el punto de vista de la libertad negativa, el gobierno no puede hacer nada bueno. Así que cuando Musk explicó lo que había hecho, y como digo, es un ejemplo, y así nos hacemos una idea de la ideología. Cuando él explicó lo que había hecho, dijo, este servicio era excesivo por parte del gobierno. El gobierno estaba diciéndote lo que tenías que hacer. De hecho, no, el gobierno estaba facilitando las cosas. El gobierno te lo ponía más fácil, pero en la ideología de la libertad negativa, el gobierno no puede hacer nada para ti. Todo lo que hace el gobierno va a ser malo. La ideología de esta libertad negativa, tal y como es en Estados Unidos, es un algoritmo, podemos decir. Da respuesta a todas las preguntas, ¿no? Gobierno mal, impulsos bien. Así que lo único en esta ideología, lo único que puede oprimirte va a ser el gobierno. Así que esto de que ahora tener que pagarle dinero a un contable para que presente tus impuestos está muy bien, porque las empresas no te van a oprimir. Solamente el gobierno, con esta interferencia debido a un alcance extraordinario, te va a poder oprimir. Y así, si las empresas no pueden, pues no pasa nada, ¿sí? Si una persona muy rica, que es dueño de muchas empresas, destruye el gobierno. No ha pasado nada malo. No ha pasado nada malo porque el gobierno está ahí para oprimirte, dice. En fin, a mí me gustaría que esto no fuera así, pero esta es la lógica a la que se están ateniendo. Es la lógica que se está ejecutando. A ojos vista, un oligarca está horadando el gobierno, alineado con unas ideas que son populares y que creo son ideas aceptadas en Estados Unidos y más allá de sus fronteras. Pero vamos a ver cuáles son las implicaciones. Si la idea de la libertad es que es negativo, es que yo contra algo, y en términos prácticos soy yo contra el gobierno, pues en esta idea no habría concepto de lo que es dignidad humana. ¿Qué es una persona? Una persona es alguien que se opone a algo, ¿no? No estamos hablando de dignidad, ¿no? No hay ningún rasgo de complejidad, no hay capas, no hay humanidad. Si los seres humanos somos entidades que vamos chocándonos contra barreras, pues somos más o menos como bolas de billar, ¿no? Somos un objeto físico que bota y rebota contra las paredes. Y exactamente así es como nos ve Elon Musk a todos nosotros, a vosotros, a mí. Nosotros somos objetos físicos y punto. Y en su interpretación de lo que es la política, lo único que se hace con nosotros es darnos instrucciones acerca de contra qué vamos a votar y rebotar. Así que a lo mejor empezamos pensando, ah, sí, yo contra el gobierno. Y antes de que nos queramos dar cuenta, nos van a decir, no, nosotros contra el gobierno, no, nosotros contra el vecino. Y luego, nosotros contra los inmigrantes. Y al poco, nosotros ante los hechos, contra los hechos. Y así, esta idea de la libertad negativa nos lleva rápidamente, sin pausa, sin barreras, nos lleva al fascismo. Y esto es lo que estamos viendo. Si no hubiera concepto de lo que es el ser humano, si solamente estamos hablando de barreras, estamos intercambiando unas ideas políticas que se prestan a la destrucción del gobierno y también al trato de seres humanos como agentes de destrucción, sin más. Y esto es efectivamente lo que está sucediendo. Si la libertad es negativa, o sea, si es uno contra algo, entonces no hay derechos como tales, porque el derecho ha de ser positivo. El derecho tiene que ser derecho a algo. Derechos que tienen que ver con el hecho de que somos seres humanos. Esta realidad de que puedes estar en contra de algo, pero se te puede movilizar, manipular para que estés en contra de algo. Esto no nos hace pensar en ninguna dignidad, ¿verdad? Los robots también.

pueden ser movilizados contra cosas, objetos, animales, los animales también se pueden movilizar. La capacidad de enfrentarse a algo no es un rasgo especialmente humano, así que estaríamos de acuerdo y diríamos sí, la libertad parece que es estar en contra de. Aceptamos una interpretación de la libertad en la que los humanos no somos especiales. Y si esto fuera así, no ha pasado nada malo en Estados Unidos. Si no hay dignidad especial, si somos meros objetos. Entonces, el hecho de que nuestros representantes elegidos carecen de poder no importa. Porque además deberíamos de tener derecho a tener estos representantes. El hecho de que estos jovenzuelos tengan acceso a datos particulares financieros de todos los ciudadanos de Estados Unidos, no hay ningún problema. No hay ninguna dignidad especial. Somos objetos, sin más. Somos cosas que se pueden movilizar contra otras cosas. Así que el hecho de que Musk pueda darle a la tecla y saber cuánto dinero tiene cada persona en Estados Unidos, que puede darle a una tecla y puede saber cuál es, por ejemplo, el número de seguridad social de todos los americanos. De nuevo, si es libertad negativa, pues no hay ningún problema. Él no es el gobierno. O sea, que no está desatendiendo tus derechos, no está no cumpliendo. Y nosotros tampoco somos especiales, somos objetos que votamos y rebotamos, así que no hay derecho nuestro que pueda ser anulado. Lo que digo es que hay una cierta consistencia, ¿verdad? Una consistencia intelectual. La hay, esta idea de la libertad negativa. No tiende como muchas personas piensan que tiende. La situación en la que se encuentra Estados Unidos ahora mismo, en febrero del 2025, que es la destrucción de un gobierno que funciona a instancias de un oligarca y un grupo, un puñado de ricos. Y son estas situaciones tan extremas, creo yo, lo indico, lo comento en el libro, que deberían de desvelar el sentido común. En nuestras vidas cotidianas, yo creo que es muy fácil que nosotros nos veamos convencidos por ideas que no funcionan de verdad. Por ejemplo, la idea de la libertad negativa. Es muy fácil decir, sí, sí, el gobierno siempre es un problema, ¿verdad? Sin pensar un poquito más allá. Es fácil decir, bueno, pues yo tengo razón y es la barrera exterior la que está equivocada. Pero los ejemplos más extremos, creo yo, nos llevan a plantearnos otro tipo de sentido común. Así que vamos a ver un ejemplo extremo. ¿Qué es lo que todos tenemos en común con Musk? ¿Qué es lo que todos tenemos en común con Donald Trump? Pues lo que tenemos en común con ellos es que nacimos. Eso sí que lo tenemos en común. Y es el lugar sensato donde podemos iniciar una conversación acerca de la libertad. Si empezamos hablando acerca de la libertad y empezamos hablando de aquello que compartimos, es que todos hemos nacido y todos hemos nacido, además, incapaces. Hemos nacido dependientes, hemos nacido necesitando a otras criaturas, pues entonces la conversación va a ser muy distinta cuando hablamos de la libertad. Cuando hablamos de la libertad negativa, pues vamos a pensar que ya somos capaces, tenemos ideas, podemos sobrevivir. Y esto está todo en el trasfondo. Nos oponemos a algo que nos rodea. Hemos nacido desvalidos. Pero para que un humano sea libre, hay mucho trabajo, muchos esfuerzos. Las personas no pueden existir como tales sin una sociedad que les rodee. O sea que si la libertad va a tener sentido, entonces la libertad no puede ser un análisis de la persona recién creada y los desafíos. Tiene que ser una conversación acerca de aquello que uno necesita tener para, como persona, poder llegar a ser libre. Es un ejemplo extremo, ¿verdad? Aquellos que habéis visto un parto, aquellas que habéis parido, sabéis que es un momento extremo de la vida, pero es muy típico que sea el punto de arranque para una conversación acerca de la libertad. Y luego hay otros ejemplos extremos también. Hablaríamos aquí de la muerte. No debería de haber dicho la cosa, hay otra cosa que compartimos
compartimos con Donald Trump y con Elon Musk y con todos los demás, y es que

0: todos vamos a morir. Y esto nos ayuda, ¿verdad?, a pensar acerca de estas cosas. Y es muy llamativo pensar que algunos de mis conocidos oligarcas en Estados Unidos piensan que no van a morir. Atentos, están equivocados, se confunden, pero es muy importante. Es una limitación que tenemos que tener presentes. Si sabemos que nacemos, si sabemos que morimos, sabemos que hay un tiempo limitado, y pensamos de una manera acerca de la libertad. Pensamos, sí que hay límites. ¿Cómo puedo transformar los límites en posibilidades? Si pensamos, bueno, no nací y no voy a morir, pues el planteamiento acerca de la libertad va a ser muy distinto. Ese planteamiento va a ser, necesito protección de los peligros, pero quiero todo lo que quiero. Y así llegas a otro punto. Pero los ejemplos acerca de la muerte son ejemplos históricos y de momentos contemporáneos, además. Son muy útiles porque nos permiten llegar a una interpretación más positiva de la libertad. Por ejemplo, el holocausto de los judíos europeos. Yo llevo hablando acerca de este hecho. Estaba en Estocolmo hace unos días y estaban conmemorando efectivamente el holocausto, ¿verdad? Y se me pidió que participara en estas ceremonias. Así que estuve pensando en el holocausto en relación con estas ideas acerca de la libertad. Y pensé en algunos documentos fuente que tuve ocasión de leer cuando trabajaba sobre el holocausto y tienen que ver con lo que llamamos la liberación de los campos de concentración. Es muy tentador hablar acerca de esta liberación, porque todo el mundo prácticamente conmemora el holocausto a finales de enero y habla acerca de Auschwitz, ese momento.
1: Me gustaría decir que eso no es correcto, que esos lugares nunca se pudieron liberar, que la liberación no se aplica. Y la razón por la que lo digo es porque es lo que decían las enfermeras y los médicos, y aquí hay que prestar atención a las enfermeras y a los médicos. Cuando llegaron a los campos liberados, entre comillas, en mayo o junio del 45, escribieron en sus epistolares o en sus diarios diciendo, liberación no es la palabra apropiada. ¿Qué querían decir con ello? Lo que querían decir era que para los supervivientes, la libertad no era el concepto relevante, o bueno, al menos no lo sería hasta que estuvieran alimentados, hasta que hubieran tratado sus enfermedades, hasta que su trauma físico y psicológico se hubiera tratado. Y si pensamos esto por un segundo, tiene sentido. La idea de liberar un campo de concentración pone de manifiesto que en el momento en el que echamos a los torturadores y llega el ejército apropiado, todo el mundo está contento y lleno de vida. Pero esa no fue la situación de un momento a otro, de un día para otro. La realidad era que los supervivientes de los campos de concentración necesitaban muchísima ayuda. Y si ustedes, como yo, han estado prestando atención, han estado leyendo, han visto los testimonios de los supervivientes del holocausto de finales de los 50 hasta ahora, pueden ver que gran parte de ese trauma sigue con la gente, y vemos que la libertad no es un tema de sí o no, arriba, abajo, o que haya una panacea. La libertad no es un proyecto, y el tema es que lo que vemos en esta situación tan extrema es relevante en nuestro día a día. Es como pensar en el parto. Si pensamos en la supervivencia, el nacimiento nos lleva a la misma conclusión, y es que aquello que es cierto de los supervivientes de los campos de concentración es cierto del resto de nosotros. Nadie puede verse libre de un problema. Lo que pone de manifiesto el campo de concentración es un extremo que, independientemente de lo grande que es el problema, del mal, lo grande que es el mal, retirar ese mal no es lo mismo que liberar, y esto es lo mismo para mayores y menores males. Podemos vernos oprimidos de una manera u otra, pero retirar esa opresión, aunque necesario, no es lo mismo.

mismo que liberar, para que alguien esté liberado, tiene que saber lo que quiere, lo que necesita, lo que es bueno en su mundo. Y necesita otras personas que le ayuden, necesita un entorno en el que esto sea posible. Simplemente deshacerse del

presentes en Ucrania. Así que en Ucrania hay una palabra muy útil en ucraniano que es desocupación, que no existe en inglés exactamente. Desocupación en castellano es una palabra muy útil porque desocupación, que es una palabra que en inglés me acabo de inventar, no es lo mismo que liberación. Hay un espacio entre la desocupación y la liberación. Así que cuando los ucranianos utilizan el término desocupación, lo que están especificando es: hemos echado a los rusos. Así que ya no hay salas de tortura, ya no se está ejecutando a la gente. Ya no hay... La desocupación no es lo mismo que la liberación, tiene una palabra para liberación. Pero la palabra desocupación crea un espacio en el que podemos preguntarnos cuál es la diferencia para los ucranianos. Normalmente es muy interesante lo sensato que es la diferencia entre desocupación y liberación. Hemos echado a los rusos, pero no estamos liberados hasta que los trenes están en marcha otra vez. No estás liberado hasta que las carreteras están limpias, hasta que vuelve a haber parques infantiles, cosas que normalmente no asociamos con la libertad, pero que son fundamentales para lo que consideran liberación. Y estoy completamente de acuerdo con ellos. Y esto es algo que he visto al visitar zonas desocupadas en estos últimos años. Estos conceptos, estas ideas, estoy usando punto de partida ucranianos en el día a día. Esto es algo que entendemos de manera instintiva rápidamente al visitar un sitio. Así que Eñahedne, que es una pequeña ciudad en el norte de Ucrania, la población entera estuvo bajo el yugo de la ocupación rusa. Todo el pueblo estuvo en un sótano. No tenían suficiente comida, no tenían agua. Mucha gente murió por enfermedad, por hacinamiento, y se ejecutó a muchas personas, evidentemente, a lo largo de este proceso. Y luego llegó el ejército ucraniano y echó al ejército ruso. Las personas que sobrevivieron a esto no fueron liberadas. Su pueblo fue desocupado, y esto es algo que se ve si visitamos las escuelas. La escuela da la sensación de estar poseída, maldita. Hay pintadas de los rusos, gran parte de ella ha sido destruida. En el sótano hay una lista a un lado del marco de todas las personas que fallecieron y una lista al otro lado de toda la gente que fue asesinada, que ejecutaron. Y en las paredes del sótano está lo que escribían los niños mientras se distraían en ese sótano. Y son, bueno, conmovedoras y duras, pero no son la clase de mensajes que quieres ver escrito en una escuela. No es algo que un niño debiera escribir. Y es algo que no se debiera, que se ve en esta escuela. Y mientras estos niños no tengan acceso a su escuela, no podemos decir que esa ciudad está liberada. Cuando salí de la ciudad, la persona, el hombre que me dio la llave para visitar el colegio, me pidió ayuda para construir un parque infantil. Y pensé, bueno, acaban de echar a los rusos, hay una guerra en marcha, están lanzando misiles, hay gente muriendo, ¿por qué quiere construir un parque infantil? Pero la respuesta es la libertad, la liberación. Solo porque se haya purgado el mal no significa que la gente sea libre. Necesitan mucho para ser libres, y para él y para una gran parte de los adultos era necesario tener un parque infantil porque los niños necesitan un sitio en el que estar si quieren crecer como personas libres. Esta clase de ejemplos se revelan una y otra y otra y otra vez si visitamos estos lugares en los que la guerra ha cambiado.

Ejemplos. Se revelan una y otra y otra y otra vez si visitamos estos lugares en los que la guerra ha cambiado, en los que un ejército, una fuerza de ocupación ha sido expulsada. Otro ejemplo fue en Posaprokovskam, al sur de Ucrania. Visité a una mujer, María, que vivía, casas en el pueblo están derruidas. Es lo que pasa en Ucrania. La guerra está destruyendo todas las residencias. Y la visité. Y me dio la bienvenida. Fue amable. Hospitalaria. Quería que viera cómo había decorado su cobertizo. Y lo había decorado muy bien. Tenía una manta, tenía botellas de agua, tenía un libro que estaba leyendo. Había hecho todo lo posible con la situación. Y la situación era que era una mujer de 85 años viviendo por su cuenta y con problemas. Su pueblo había sido desocupado, pero ella no sería libre hasta que se retiraran los escombros entre su cobertizo y la carretera. Ella usaba un andador y no podía llegar a la calzada. Los autobuses no pasaban, así que no podía ir a hacer la compra. Hasta que los autobuses no pasen, no puede ser libre. Y estos ejemplos extremos son ejemplos extremos de lo que está pasando en muy extremos comparado a lo que está pasando. Son ejemplos extremos de lo que estamos viendo en Estados Unidos, lo que estamos viendo en las guerras, de los genocidios y la guerra. Yo creo que nos llevan a tener un sentido común, y el sentido común es que la libertad tiene que tener un lado positivo. Y cuando digo esto, no quiero decir que no haya tal cosa como libertad negativa. Lo que quiero decir es que la libertad negativa solo importa como una parte de la libertad positiva. Si tenemos un muro delante, lo importante no es el muro. Lo importante eres tú. Si hay concertinas alrededor de ello, lo importante no es el alambre de espino. Eres tú. La razón por la que nos importa el muro y el alambre de espino es por todo aquello en lo que nos podemos convertir. Y cuando echamos abajo el muro y cortamos la concertina, todo lo libre que podremos ser dependerá de miles de otras cosas, más allá de estas barreras. Así que lo que quiero decir en términos filosóficos es que la libertad ha de ser positiva, dado el mundo en el que vivimos y una colección de realidades éticas. Y ahora voy a cambiar al lado más filosófico y ético de esta conversación. Normalmente pensamos que hay dos tipos de libertad: libertad positiva y libertad negativa, y que son distintas. Mi profesor en Oxford, Isaiah Berlin, escribió un famoso ensayo sobre las dos tradiciones de la libertad, negativa y positiva. No creo que esto sea así. Yo creo que la libertad negativa es un elemento de la libertad positiva. Es una condición necesaria para la libertad positiva. El caso en defensa de la libertad positiva suele ir así. Fase 1. Hay cosas buenas en el mundo. La justicia es buena, la belleza es buena, la integridad es buena. La lealtad, la honestidad, todo esto es bueno y es real. No son reales de la misma manera que este atrio o que este micrófono, pero no por ello son menos reales, son reales de otra manera. Es realismo moral. El segundo aspecto del caso filosófico es el pluralismo moral. Esto es, hay muchas cosas buenas, no solo una. Así que si pensamos que todas las cosas buenas se combinan en una única cosa buena, eres un totalitario. El pluralismo moral, y estaré encantado de hablar de esto más adelante, lo importante es que el pluralismo moral, yo creo que de manera indiscutible, hay muchas cosas que son buenas. No hay manera de traducir la piedad a consistencia, no hay manera de reducir la espontaneidad para que se convierta en puntualidad. Estas son cosas distintas. No encajan entre sí, no son compatibles. Esto no es una receta en la que podemos incluir estos elementos y tenemos una tarta de libertad. Esto no se combina. Y este es el tercer aspecto. Hay un tipo de aritmética o geometría que funciona con los bienes morales que es distinta al mundo moral, al mundo físico. En el mundo físico, puedo decir, espero me disculpen,
Esta sala es más pequeña que la sala en la que hablé en Barcelona anoche. Y esto

sería objetivamente cierto. Veo que hay gente en primera línea que está un poco incómoda, lo siento mucho. Pero no puedo decir, nadie puede decir que la lealtad es más grande que la honestidad o mejor que la honestidad. Son distintas. No podemos decir que uno es mejor o más grande que la otra. La matemática y la física no se aplican en el mundo moral. En el mundo moral tenemos que tomar decisiones subjetivas. No hay una norma que podamos seguir que nos vaya a decir cuándo debemos ser una cosa u otra. La tensión es irreductible, siempre estará ahí. Así que, bueno, la consistencia es buena. Es bueno ser consistente. Pero la piedad también es buena. Creo que todo el mundo estaría de acuerdo, pero la piedad es, por definición, inconsistente. Ser piadoso significa hacer una excepción. La puntualidad es buena, como hemos dicho. Estoy muy contento de que todos ustedes hayan llegado aquí a la hora. La espontaneidad también es positiva. Pero si alguien es espontáneo, no siempre será puntual. La lealtad es buena. La honestidad es buena. Sí, después de la charla, cuando estoy firmando libros, me dicen, profesor Snyder, tiene un aspecto maravilloso. ¿Es honestidad? ¿Es lealtad? Los bienes morales no terminan de encajar entre sí. Sí que la naturaleza del universo moral nos lleva a un territorio distinto. Y, de hecho, pueden ver, esto es un argumento en contra de la libertad negativa. La libertad negativa quiere que seamos objetos físicos y que el único problema más sean los muros. Y esto, la metafísica no tiene que jugar un papel. Pero, de hecho, si hay cosas buenas y estas cosas buenas son reales y no todas encajan y se nos fuerza a tomar decisiones humanas subjetivas, entonces estamos en una situación distinta. Somos capaces de estar en una realidad distinta en la que tomamos nuestras propias decisiones y que, por tanto, al reafirmar distintos valores morales, nos convertimos en criaturas distintas, nos convertimos en criaturas impredecibles, nos convertimos en criaturas con personalidad, con un carácter moral. Así que este es el caso positivo a favor de la libertad a tema filosófico y podemos ver que es distinto del caso negativo. El caso negativo dice que suele decir que estoy bien como estoy. Pero la libertad negativa no tiene que reconocer que hay valores, no tiene que reconocer la realidad de los valores. Dice, estoy bien como estoy, si quiero comprar algo, eso es bueno. Haga lo que haga, tiene que ser racional de una forma u otra. Mientras que en el mundo de la libertad positiva damos un salto y aceptamos que hay cosas buenas en el mundo. Y si les parece extraño que diga sistemáticamente que hay cosas buenas en el mundo, espero que estén de acuerdo conmigo en que la vida es mejor que la muerte, que el placer es mejor que el sufrimiento, que la integridad es mejor que la mentira. Pero en el momento en el que ustedes están de acuerdo conmigo, hemos llevado la conversación a un entorno en el que la política ya no suele aplicar. No podemos tener libertad cinética. Y en el momento en el que intentamos llevar a cabo la libertad cinética, estamos en un mundo de libertad negativa y rápidamente va a haber un oligarca en su gobierno. Desmontándolo, son un par de pequeños pasos. El segundo caso a favor de la libertad positiva está relacionado con con la clase de criatura que somos. Como he mencionado antes, el hecho de que seamos humanos y que estamos limitados y que vivimos en determinados tipos de cuerpos, esto tiene una colección de implicaciones. Uno de ellas es que somos libres de hacer solo las cosas que sabemos hacer. Me doy cuenta de que esto puede sonar un poco decepcionante porque si pasamos un montón de tiempo viviendo en la cultura estadounidense o han visto muchas de nuestras películas, les han dicho que todo es posible. Es un eslogan muy popular. Vuelve una y otra vez. Y ahora que les he descubierto el pastel de que todos nos vamos a morir, no me siento muy incómodo descubriendo otro pastel y es que bueno, no todo es posible. Y cuando la gente les dice que todo es posible, es un preludio para la siguiente jugada, que es que nada es posible. Así es como funciona. Porque si les dicen que todo es posible, de pronto descubrirán que eso no es cierto. Y pasarán a estar.

En un momento, bueno, de malestar. Y bueno, la política es así. Los 90 y los 2000 fueron un momento en el que se nos dijo que el comunismo se había acabado, que todo era posible, que el pasado no importaba. Y cuando eso resultó no ser cierto, Estados Unidos invade a Irak, o hay una crisis financiera, o la movilidad social se queda en encefalograma plano. El movimiento más sencillo es pensar que nada es posible. Es, bueno, malestar y carencia de futuro, que yo creo que es donde nos encontramos ahora. Así que la libertad está relacionada con que algunas cosas son posibles y cuanto más capaces seamos, más libres somos. Y bueno, cuando echamos un vistazo a la clase de criaturas sociológicas y neurológicas que somos, es decir, si queremos pensar en la clase de criaturas que somos, no podemos pensar solo en los muros y en los gobiernos y estar buscando cosas a las que ponernos. Tenemos que encontrar maneras de hacernos más capaces cuando son, bueno, mayores, mediana edad. En todo momento de la vida, la libertad es un tema de capacidades. La libertad es física. Hay una segunda manera en la que la materialidad de todo esto es muy significativa y está relacionado con el conocimiento propio. Para poder ser libres, y yo creo que todo el mundo estará de acuerdo con nosotros, para poder ser libres tenemos que conocernos. Tenemos que saber lo que queremos, tenemos que saber lo que valoramos, tenemos que. Incluso un abogado de la libertad negativa tiene, diría que uno ha de conocer sus propios intereses. Pero el tema es que, para todos aquellos que están en relaciones, esto es muy importante, el tema está en que se nos da muy mal entendernos a nosotros mismos. No es una capacidad particularmente humana conocernos. No se nos da bien. Y si dudan de lo que digo, pregúntenle a su pareja, pregúntenle a su madre cómo de bien se conocen, pregúntenle a alguien que les conozca bien. Y no lo digo de broma, sino en serio. Por norma general, el argumento esencial para la libertad positiva es que no puede crear un individuo, una persona no puede crear un individuo, un bebé no puede convertirse en un hombre libre, en un humano libre por su cuenta. Un joven. Hacen falta colegios, calzadas, una persona mayor. Necesita esta clase de apoyos. No podemos crear a un individuo con un individuo. Solo podemos crear un individuo con la ayuda de la sociedad. Si no, es imposible. Y creer cualquier otra cosa es una ilusión mortal que lleva a un dominio tiránico. Y lo que quiero decir con esto es que, asumiendo que para ser libres tenemos que conocernos, que yo creo que tiene sentido, la única manera de hacer esto es escuchar a los demás. Y la única manera en la que escuchamos a otras personas es si creemos que son personas como nosotros. La única manera de conocernos es a través de la empatía y de ver el mundo a través de otras personas. Y ver el mundo a través de los ojos de los demás. Y es fácil decir, pero es muy difícil de hacer. Pero lo que quiero decir es, todos nosotros vivimos con, bueno, con espinaca entre los dientes metafóricos. Y todos necesitamos que alguien nos diga que lo tenemos. Todos necesitamos que otra persona vea la paja en nuestros ojos. Y tenemos que confiar en que y no podemos confiar en que la gente nos va a decir lo que pasa con nosotros, a no ser que creamos que son reales de la misma manera que nosotros somos así. La persona que dijo esto fue Edith Stein, que es un filósofo alemán y judío que fue ejecutada. Fue Edith Stein que fue ejecutada en el Holocausto, en Auschwitz, y ella también vino de una situación extrema. Fue una enfermera durante la Gran Guerra, en la Primera Guerra Mundial. Y mes tras mes estaba
cuidando hombres destrozados.

todos. Y decía, creo en su realidad porque veo sus cuerpos como el mío, como cuerpos vulnerables. Así que veo que son reales. Y como veo que son reales, puedo empatizar con ellos. Así que puedo aprender y empatizar con y de ellos. Así que lo que les quiero decir es, nos hace falta una teoría del conocimiento. Nuestra teoría del conocimiento de la libertad tiene que involucrar a los demás. Y tanto en cuanto vivimos aislados de los demás, incapaces, mientras veamos incapaces de confiar y veamos aislados, solos, delante de ordenadores que algorítmicamente nos regurgitan cosas en las que ya creemos, nuestras posturas del mundo y que nos reflejan nuestra imagen propia normalmente fallida, nunca podremos ser libres. Así que, bueno, antes de terminar esto, si tengo razón, y estos ejemplos tan extremos les han servido, si tengo razón de que la libertad es positiva filosóficamente, si tengo razón con que la libertad es positiva de manera corpórea y empática, yo creo que la libertad también es positiva de manera política. Y lo que quiero decir es, la libertad se convierte en aquello que justifica el gobierno. Así que, bueno, en mi país, o en inglés al menos, en las conversaciones, hay siempre en las conversaciones políticas hay una tensión enorme entre el gobierno y la libertad. Como todos los binarios, es muy cómodo. Los humanos se sienten muy cómodos cuando se nos presentan dos opciones. Esta clase de pensamiento binario es una característica de la no libertad, y no es así. La libertad y el gobierno no se oponen. Podemos tener buenos gobiernos y malos gobiernos. Podemos tener gobiernos que liberan y gobiernos tiránicos. La prueba de fuego para un gobierno es si crea las condiciones para que la gente sea libre. Yo creo, personalmente, creo que esta es la única manera. Eso es lo único que puede hacer un gobierno. Esto justifica un gobierno bastante grande, pero no justifica muchas cosas que un gobierno puede hacer. Si es cierto, tal y como he dicho, para poder crear individuos necesitamos esfuerzos colectivos. El gobierno es esa agencia que en una sociedad grande permite que se lleve a cabo este trabajo colectivo y, por tanto, hace que la libertad sea posible. Así que hay una tensión entre gobierno y libertad. Y una conclusión de esto es que una de las tensiones que se nos ha enseñado que las barreras imposibles no son reales, como por ejemplo la tensión entre seguridad y libertad. Una de las cosas que se nos enseña, al menos en inglés, a lo mejor es distinto aquí, es que vivimos en una lucha constante entre libertad y seguridad, y no es así. Los casos en los que la libertad y la seguridad están en tensión son bastante esotéricos y bastante excepcionales. Un 99% de las veces, si puedo a garantizar la seguridad de la gente, les estoy garantizando más libertad. Y normalmente, si garantizo libertad, ofrezco mayor seguridad. Casi nunca hay tensión entre estos dos aspectos. Una de las cosas que me dijo el presidente ucraniano que se quedó en mi cabeza, que tiene sentido, cuando desocupamos un pueblo, traemos tanto libertad como seguridad. Y por supuesto, así es, tanto la libertad como la seguridad llegan al mismo tiempo. Así que creo que gran parte de los problemas que creemos tener con libertad no son intelectualmente reales. Creo que se nos han forzado, y creo que la libertad, con una justificación para el gobierno, que es lo que digo en medio del libro, si es una justificación para el gobierno, esto podría ser un concepto que nos permite pensar de manera distinta en nuestra política. Así que en Estados Unidos la libertad casi siempre ha estado captado por la derecha y hasta cierto punto por la extrema derecha. Y hay un problema con ello. Y es que la manera en la que utilizan el término libertad, básicamente están hablando del derecho individual de seguir sus instintos en contra de otros individuos. Así que, por ejemplo, libertad de expresión. En la derecha estadounidense y hasta cierto punto en el diálogo estadounidense en general, la libertad de expresión significa: estoy muy enfadado y

100.000 millones de dólares y tengo una red social a mi disposición, así que debiera asegurarme de que mis posturas enfadadas alcancen a 1.400 millones de personas y no solo a 1.300 millones de personas. La libertad de expresión en Estados Unidos se entiende como como que el gobierno no les permite decir lo que quieren. Y por supuesto es malo si el gobierno no le permite a alguien hablar de lo que cree, pero si pensamos en la libertad de expresión solo de esa manera, si no pensamos en la persona, sino en lo que se está diciendo, nos encontramos en una posición ridícula. Les voy a explicar esto. En nuestro mundo casi ninguna de las cosas que decimos es humana, de lo que en el día a día la mayoría de lo que vemos, la mayoría de cosas que se dicen y se comparten, no vienen de una persona directamente. Y sin embargo, cuando hablamos de la libertad de expresión, en la derecha lo que nos preocupa es la capacidad de Internet que llegue a las personas. Sin embargo, la única manera de pensar en esto es porque nos olvidamos de la persona. ¿En qué consiste la libertad de expresión? La razón por la que tenemos libertad de expresión no es porque es físicamente peligroso para las personas menos poderosas decir la verdad, decirle la verdad a gente más poderosa. Esa es la razón histórica y, de hecho, la única justificación real para la libertad de expresión. La única razón por la que merece la pena tener libertad de expresión es para proteger los cuerpos de los menos vulnerables cuando le dicen la verdad a aquellos que tienen más poder. Y esa manera de pensar en la libertad de expresión es, por supuesto, positiva. Empieza con la realidad de personas vulnerables. Empieza con la realidad de que muchas personas son más vulnerables que otras. Es una traducción que se vuelve a Europa. Por eso hemos hablado a la antigua Grecia. Hemos hablado de esto durante 2.000 años, básicamente hasta el jueves pasado. Hace muy poco se nos ocurrió que la libertad de expresión se refería únicamente a la expresión, al algoritmo. Y cuando pensamos en ello, de pronto que la libertad de expresión solo importa en el caso de Donald Trump o Elon Musk, de los más poderosos. Pero si pensamos en libertad positiva, nos damos cuenta de que de verdad Donald Trump y Elon Musk tienen libertad, tienen derecho a la libertad de expresión. Por supuesto que sí. Pero como son las personas más poderosas, no son las personas que debieran preocuparnos, sino de las que debiéramos preocuparnos en última instancia. Y cualquier persona menos poderosa, menos rica, debiera ser más importante. Y en toda clase de derecho a cualquier libertad. Y eso es un ejemplo sobre cómo el término libertad ha sido captado. El otro tema de dejar que la libertad esté solo en un lado del espectro es que la gente en el centro o a la izquierda deja de usar la palabra. Y si dejas de usar la palabra, terminas rindiéndote sobre el concepto. Y bueno, yo creo vehementemente que seas conservador, liberal, socialista, necesitas la libertad. Si intentamos deshacernos de la libertad, terminamos con una política muy diferente. Así que lo último que quiero decir al respecto es que me parece que necesitamos poder compartir esta palabra de una manera que tenga sentido. En mi país hablamos de ello constantemente, pero hablamos de ello de una manera completamente errónea y esa manera, yo creo, tiene el mismo impacto en el resto del mundo que es el monopolio de la derecha en un país individual. Hablamos de ello todo el rato y muchas veces no tiene sentido lo que hablamos. Y los europeos hablan menos, aunque un país europeo normal permite a la gente que sea más libre que Estados Unidos muchas veces. Y bajo nuestras propias métricas e instituciones, que son la Freedom House, que reconoce la libertad de una manera muy estadounidense, somos el número 50 a nivel mundial. Y ustedes están por delante de nosotros, y los miembros de la Unión Europea suelen estar por delante. Y la razón es muy sencilla. Si tenemos un país que se centra en la libertad positiva, las libertades negativas suelen ir mejor, que es algo que
descuajeringa la mentalidad de los estadounidenses. Lo he hablado 50 veces, no voy a insistir, pero pensemos que si solo hablamos de libertad negativa y hablamos

0: Y hablamos de libertad positiva, eso creará una suerte de distopía nazi o soviética. Pero la verdad empírica es que si tenemos libertad positiva, eso mejora la libertad negativa. Si solo nos centramos en libertades negativas, va peor. Y por supuesto, va peor en libertad positiva. Y esa es la. Pero los europeos, en mi opinión, los europeos que vienen países que son bastante libres, no hablan de la libertad muy a menudo porque. Y no hablan de la libertad como una justificación para el estado del bienestar o como una justificación de gastos. Gastos estatales o de cuidado de menores. Y yo creo que es un error que nosotros no hagamos esto. Yo creo que tenemos la palabra. La propiedad de los europeos tienen la praxis, pero nadie tiene el concepto apropiado. Y compartir lo que yo creo que es el concepto positivo, que es una libertad que es humana y positiva, es algo que he intentado hacer en, bueno, en esta tarde. Y ahora, bueno, estoy muy emocionado por la conversación que vamos a tener ahora. Muchas gracias.
1: Thank you very much.
2: Muchas gracias por invitarme. Muchas gracias por invitarme. Está hablando en español el orador.
1: Para estudiar medicina en la Universidad de Madrid en el año 77. Gracias a esta beca, hoy estoy aquí. So, muchas gracias por ti.
2: Pero lamentablemente mi español no me vale para hacer mi presentación, así que paso al inglés. Bien, pues voy a hablar acerca de las ideas fundamentales que defiendo en Principios de Economía, que acaba de salir a la luz gracias a Deusto. Es un libro que explica la economía desde la perspectiva de la escuela austriaca. Me parece una perspectiva más útil para estudiar económicas que la de los libros de texto que se suelen utilizar en las facultades del mundo hoy. Cuando yo era profesor y después, siempre he hablado con personas muy exitosas, personas inteligentes, médicos, ingenieros, que hablan acerca de cómo sí fueron a una clase de economía en la universidad, pero no entendían nada. Hicieron lo que tenían que hacer, estudiaron, aprobaron, pero no llegaron a entender la economía. Y yo creo que es porque no se hace conforme a la tradición austriaca. Básicamente se estudian en las universidades modelos que no son pertinentes para la vida real, como los ejercicios matemáticos que no nos permiten pensar verdaderamente en la economía. Las matemáticas se estudian en las clases de matemáticas. En económicas se debe estudiar la economía. Pero el Bitcoin es importante. El 7 capítulos del libro ni se remiten al Bitcoin, hablan de la economía en términos generales. Y pensé, a mucha gente le ha gustado porque les gusta este planteamiento austriaco. Es útil. Y esto también lo observé en la universidad. A mis alumnos les gustaba este planteamiento, pero no hay verdaderamente un buen libro de texto para la universidad de la escuela austriaca. Pensé, ¿por qué no hacerlo? Ha llegado el momento de hacerlo. He dedicado 4 años de mi vida a preparar este libro. Bien, este es el libro que me hubiera gustado tener cuando era alumno. Es el libro que me hubiera gustado tener para dar clase. A los 18 años empecé a interesarme en la economía y me hubiera encantado tener este libro para comprender estos conceptos que son útiles, ¿no?, para la vida cotidiana, útiles en nuestras vidas reales, pero que no solemos comentar en el entorno económico. Así que intento plantear estas ideas en la tradición austriaca de forma nítida y clara para explicar cuál es la importancia para la civilización del mercado, el orden monetario. Esto es lo que busco hacer. No se trata solo de explicar los conceptos económicos, no, es aprovechar los conceptos económicos y, gracias a ellos, explicar cómo la actividad económica lleva al desarrollo de la civilización. Es algo muy importante.

Bueno, pues empezamos entonces hablando de los aspectos fundamentales desde el planteamiento austriaco y cómo difiere, ¿no? Básicamente en las universidades. En primer lugar, vemos la perspectiva de la acción humana, el planteamiento del estudio de las acciones de los seres humanos cuando hay escasez. Vivimos en un mundo de escasez. Nos faltan las cosas que deseamos tener. Queremos más de lo que tenemos y, por tanto, estamos siempre tomando decisiones. Y esto es el origen de la economía. Desde el planteamiento de Mises, analizamos la acción humana. ¿Cómo? Viendo cómo actúan, cómo se comportan los seres humanos, porque nos parece que esa es la fuerza motora, lo que nos anima en nuestras relaciones económicas. Miremos el mundo que nos rodea. Si los humanos no actuasen, pues todo estaría muerto. Lo muerto no hace nada. Pero cuando los humanos, perdón, emprenden acciones, cuando tomamos decisiones, cuando valoramos, ahí emerge la economía, gracias a las acciones de los seres humanos. Así que quien quiere estudiar la economía tiene que hacerlo estudiando las acciones de los seres humanos, porque así es como se da valor al mundo y así es como se consigue que funcionen esas relaciones. La economía que se suele aprender en la facultad básicamente emula la física, ¿verdad? Hace unos 100 años los economistas decidieron que querían ser como los físicos y llevan intentando plantear las ecuaciones para estudiar los agregados matemáticos y estadísticos. Y esto es más o menos lo que hacen la mayor parte de los libros de texto. Eso es lo que hacen. Pero en un siglo de tradición cuantitativa, no hemos conseguido ni una regla, ni una ley de la economía que verdaderamente aguante el análisis científico. La química, la física, se inventan las fórmulas, las ponen a prueba en el laboratorio y un profesional en una ocasión ve que la ecuación no es exacta y desaparece la ley, las reglas, todo, todo se viene abajo. Así funciona la ciencia, ¿verdad? Se ponen a prueba las ideas. Y si las ideas no aguantan, bueno, pero las ciencias económicas quieren parecer ser ciencias. Nos gusta pensar que hacemos algo científico, pero en este mundo no podemos desarrollar estas relaciones científicas de forma verdaderamente sustanciosa. Así que lo que se presenta de forma aparentemente científica, como física o química, es esta idea de un toma y daca entre el desempleo y la inflación. Y si vemos, tendría que haber una pendiente: alto desempleo, baja inflación, o alta inflación, bajo desempleo. Y por tanto, este gráfico debería de ser una pendiente recta, o bueno, quizás una curva, pero pendiente para abajo, descendiente. Pero no es esto lo que vemos. A veces hay alto desempleo, alta inflación, a veces bajo desempleo, baja inflación, y no hay relación aparente. Si fuera una ciencia cuantitativa real, con un ejemplo de un país con desempleo alto e inflación altas, y esta idea de que hay una relación se acaba. En la macroeconomía, como todo es pseudociencia, podríamos ver cientos de ejemplos. Y no importa, siguen enseñándolo en la facultad. ¿Por qué? Pues porque es lo mejor que tienen. Nos hemos acostumbrado. Hay muchos experimentos, lo enseñan y lo siguen enseñando y lo vuelven a enseñar. No es científico, pero sobrevive. ¿Por qué? Porque están en este mundo, ¿no? En un mundo donde no hay método científico. Pero el planteamiento austriaco es distinto. Nosotros no decimos que podemos desarrollar estas relaciones cuantitativas para explicar el funcionamiento de la economía, porque no podemos hacerlo. Pero creo que sí podemos aprender muchísimo y muy útil acerca de la economía y las ciencias económicas, útiles, como digo, para las personas, pensando en la toma de decisiones utilizando la lente de las acciones humanas. Así que, por ejemplo, pensemos en la legislación sobre el salario mínimo.
El planteamiento de corriente principal, cuando se plantea este tipo de legislación, el abordaje sería intentar determinar las reacciones cuantitativas. Si subimos el sueldo mínimo, por tanto, vamos a pensar que el gasto agregado va a subir en tanto, el desempleo va a descender por cuanto. Existen estas relaciones que estudiamos y damos por supuesto que van a funcionar así, así que desarrollamos el modelo. Y luego resulta que el modelo no se materializa porque el mundo no funciona según nuestros modelos, pero seguimos dando palos de ciego, este modelo y el modelo anterior. Pero el planteamiento austriaco nos obliga a pensar en términos de acciones humanas. No pensamos en el agregado, no pensamos en el desempleo y en la inflación y la cifra agregada del salario mínimo. No, pensamos en términos de seres humanos. Si pensamos en la ley sobre el salario mínimo interprofesional, pensamos cuál va a ser la reacción de los seres humanos. El negocio que contrata a trabajadores, desde el punto de vista del empresario, si fueran a contratar a alguien pagando 10 euros al día y ahora resulta que hay que pagarle 20 euros al día, nosotros pensamos que desde el punto de vista del ser humano que gestiona ese negocio, ¿qué va a hacer? ¿Por qué pagaba 10 euros? Pues probablemente pagaba 10 euros porque era la productividad marginal del trabajador. Imaginemos, esa persona nos da 12 euros adicionales de ingresos, así que le pagas 10 y te quedas con 2, pero si le tienes que pagar 20, ¿qué vas a hacer como ser humano? ¿Qué hace el ser humano? ¿Qué hace la persona? No le voy a contratar a alguien que añade 12 euros y me cuesta 20. No puedo. Así que si lo vemos desde la lente de la acción humana, no nos importan estas relaciones agregadas. Nos importa lo que está haciendo la persona. Y pensamos, esto va a dar lugar a mayores niveles de desempleo. Y empíricamente, si vemos, esta legislación se asocia con un incremento en el desempleo, la ley del salario mínimo. Así reaccionamos los seres humanos. Si tenemos que pagar más de lo que vale, no vamos a pagarlo. Así que acaba siendo cero, ¿verdad? Porque estas personas acaban por perder sus trabajos. Bueno, pues este es el planteamiento de la escuela austríaca. Luego el capítulo 2, valor. El concepto fundamental del valor. Y aquí nos distanciamos de la corriente principal. La escuela austríaca piensa que es subjetivo, así que no podemos medir el valor. No podemos tampoco plantear un valor cuantitativo que se le asocie. Pensamos en una cierta subjetividad, porque esto se da solamente cuando el ser humano valora algo. Vivimos en un mundo de escasez y tenemos que optar entre distintas alternativas. Y cuando empezamos a optar, empezamos a valorar. Y pensamos, esto vale tal objeto, esto otro vale otro objeto. Optamos por A en vez de B. Nos gusta más la A que la B. Y si pensamos en términos de valor, vemos que es muy útil. Y es útil. Es útil porque desde el punto de vista austriaco, el valor no es intrínseco. Nadie, nada tiene un valor intrínseco. El valor está en nuestra mente, es una propiedad que nosotros proyectamos sobre un bien físico, no es algo que intrínsecamente forme parte del ser. Como explica Menger, no es independiente, no, no hay una etiqueta que diga esto vale cuánto, no, no, los seres humanos decidimos el valor. Por eso en el 17 el petróleo tenía un valor negativo, había que pagar. Si queríamos utilizar la tierra, pagar porque se llevaran el petróleo, porque el petróleo era terrible. Y luego de pronto vimos que el petróleo servía para algo. Y en marzo del 2020, cuando todo se paró por el coronavirus, pues todos estos productores tenían una capacidad excesiva, no tenían dónde almacenarlo, así que de nuevo empezaron a pagar a las personas para que se quedaran con el petróleo. Así que ¿cuánto vale el petróleo? Positivo, negativo, negativo, positivo, según cómo piense. Pero en la química, las propiedades del petróleo siguen siendo exactamente las mismas. Esto es muy importante porque así podemos comprender el comercio. Y cuando comprendemos que la valoración es subjetiva, vemos que las cosas no valen lo mismo para todos y por eso tiene sentido el intercambio. Yo valoro algo menos que tú tienes algo que valoras menos que lo valoro yo y por eso nos gusta y por eso el comercio es beneficioso mutuamente, porque todo el mundo valora de forma distinta los objetos. Esto nos permite entender cómo tomamos decisiones los seres humanos. Y está la paradoja
de agua y brillante, la comento en el libro. ¿Por qué el agua es barata cuando el agua es esencial? Nos morimos si no hay agua y los diamantes no son esenciales y son carísimos. ¿Por qué? Pues porque en el contexto de la valoración, en esta sociedad, el agua abunda, los diamantes escasean y por tanto vamos viendo cómo si hay mucho vale menos. Pero si estuviéramos en una isla desierta sin agua potable, en esa situación el agua sería muchísimo más importante, sería más valiosa, mucho más que un brillante. Así que es subjetivo y comprenderlo es lo que hace que la economía tenga sentido. El tercer punto que comento en el tercer capítulo es el tiempo. El tiempo. El tiempo escasea, no es infinito y es distinto a los demás bienes. ¿Por qué? Por dos razones. En primer lugar, porque no crece, es el recurso último, no se le puede dar la vuelta, el tiempo pasa inexorablemente y por eso escasea. Escasea porque conseguimos hacer más de todo menos del tiempo. Es una idea importantísima que quizás no sea exclusivamente de la escuela austriaca, pero yo creo que encaja bien con la escuela austriaca. Y es que no hay ninguna limitación física o natural en la producción de cualquier bien físico. Podemos invertir más tiempo y podemos producir más. Así que podemos comprender que la escasez económica es un producto de la escasez del tiempo. ¿Por qué no tenemos más zinc o níquel o naranjas o coches? Pues no es porque haya un límite de cuánto existe, ¿no? Sino por el esfuerzo y el tiempo que dedicamos a la producción de estos bienes. Y hay un coste de oportunidad en función del tiempo. Así que no hay más naranjas, no porque queramos más coches, queremos zinc o oro. Y estamos economizando, economizando. El límite, entonces, no es cuánto exista de esto en la Tierra, solo hay una capacidad fija. No, el límite es el que nosotros fijamos, es decir, cuánto tiempo estamos dispuestos nosotros a utilizar, a dedicar. Por eso, si queremos ver el tamaño del mundo, vamos a ver las minas. Soy muy generoso. Sería más o menos la mitad de un vaso de agua si comparamos con la Tierra, que sería una piscina olímpica. Cada mina, cada una de las minas, todas, es media taza de agua. Así que cuando la gente dice que les preocupa que se agote el agua o el zinc, pues hay 8 mil millones de personas y los que llegaron antes han conseguido utilizar media taza de lo que es este mundo. Así que este límite de los recursos no es cuánta agua hay en la piscina, sino cuánto tiempo tenemos para sacar el agua de la piscina. Esto es importante, muy importante. La escasez no es la escasez del objeto físico, porque abundan. Cuanto más buscamos, más hallamos. La escasez es la del tiempo que podemos dedicar. Y por eso todos los años vemos que hay más petróleo que el año anterior. Si vemos las reservas, sabemos hoy que hay reservas que van a más. Todos los años consumimos más, pero todos los años resulta que hay más. ¿Por qué? Porque encontramos cada vez más y más yacimientos. Así que consumimos, pero buscamos, buscamos y encontramos. Así que el límite no es la cantidad, el límite es nuestro tiempo. ¿Cuánto tiempo podemos dedicar al proceso? Los recursos entonces son cada vez más abundantes según va pasando el tiempo, aunque consumamos más. Y a mí me gusta hablar de la economización del tiempo. Estamos siempre intentando incrementar la cantidad y la calidad del tiempo que tenemos. Así lo pienso yo. Sí, economizamos, pero en última instancia son distintas manifestaciones de aquello que verdaderamente nos interesa, que es nuestro tiempo, cómo asignamos el tiempo a estos recursos. Y estableciendo así las bases en estos tres primeros capítulos, a la izquierda
Vemos esta lista de los capítulos. Pasamos a la segunda parte del libro, que se centra en la economía y habla de cinco maneras de economizar a título particular, que son las que podemos plantear cada uno.

de nosotros a título particular. Y luego, en tercer lugar, el orden de mercado, hablando del contexto social, cómo nos llevamos los unos con los otros, cómo economizamos, cómo actuamos para poder garantizar estas cosas que deseamos, a las que aspiramos. En primer lugar, el trabajo. Trabajamos, ¿verdad? Vemos que hay una liebre, tengo hambre, si trabajo, cazo la liebre y me la como. Bien, o sea que razonas y ves que puedes conseguir lo que buscas. Los animales también trabajan, es decir, cazan para comer y sobrevivir. Y esto nos permite producir lo que queremos. Hablamos del trabajo, hablamos del concepto del desempleo y luego una cosa muy importante a tener en mente acerca del desempleo es que el desempleo es algo que aflora en el siglo XX con el dinero inflacionario. Es interesantísimo. Si vemos Google Endcloud, lo vemos este gráfico a la derecha, es un servicio de Google. Introduces el término y ves hasta qué punto se utiliza el término. Hay una medición del porcentaje de veces que aparece estas palabras. El barrido es de millones de libros. ¿Ven la prevalencia? ¿Y qué ven? Pues ven que hasta principios del 20, del siglo XX, no se utilizaba el vocablo, la palabra desempleo. No se pensaba en el desempleo. La gente trabajaba o no trabajaba. Pero este concepto de desempleo, ¿verdad? Como problema, el problema del desempleo. Millones de personas que quieren trabajar pero no encuentran trabajo. Bueno, pues esto es un producto del sistema monetario que crea los ciclos y lo vamos a ver un poquito más adelante. Y esto lo vemos en este ejemplo de Suiza, cuando estaba en el patrón oro, prácticamente no había desempleo. Cuando se pasa al dinero inflacionista, vemos cómo el desempleo va siendo un asunto que cada vez se habla más. Parece como si dijéramos que se despega el concepto del desempleo en Suiza. A mí esto me parece muy interesante, ¿no? Y lo comentaremos en más detalle. Tenía que haber dicho que voy a repasar los capítulos, o sea que no voy a adentrarme en los detalles. Lo voy a comentar, cada uno de los capítulos, lo voy a comentar un poquito por encima. Espero que les parezca bien. Y luego está la propiedad, la economía de la propiedad. Comprendemos que el concepto de la propiedad es importante, adquirirlo, cuidarlo, impedir a otros que accedan a esta propiedad. Esto nos permite mejorar la productividad. Y este concepto de la propiedad es la única manera para conseguir una economía de mercado, una economía en la que todos colaboramos porque respetamos este concepto. Es muy importante para la sociedad civilizada aceptar, como digo, el concepto del derecho a la propiedad. Es el fundamento de la economía de mercado, el cimiento. El sexto capítulo habla acerca del capital, que también es importantísimo. Es una forma de propiedad que se utiliza en la producción de bienes de consumo. O sea que el capital es tuyo no porque consumas, sino porque lo utilizas para producir los bienes que se consumen. Y esto es algo que nos diferencia de los animales. Aquí empezamos a superar a los animales. Los animales trabajan, nosotros también. Los animales tienen un cierto sentido de la propiedad. Nosotros sí tenemos un sentido de la propiedad. Pero el capital, ahí es cuando empezamos a construir herramientas y nos diferenciamos de los animales, porque con muy pocas excepciones los animales no utilizan herramientas, pero nosotros sí, y así somos más productivos. Y además el proceso productivo dura más, producimos durante más tiempo, conseguimos mayores niveles de eficiencia. Un buen ejemplo es el de la pesca, por ejemplo, puedes pescar con la mano y te haces con dos pescados al día, o a lo mejor con un barco vas a conseguir 100 y si vas con un gran barco pesquero, pues vas a conseguir toneladas de pescados. Así que una cosa es la caña y otra cosa es el pesquero. Vamos viendo cómo se va mejorando la productividad. Esta capacidad de reconocer la importancia del capital es algo muy importante. Lo hacemos porque a medida que vamos viendo el capital va mejorando nuestra vida de forma drástica. Todo el capital tiene que llegar del ahorro. El ahorro es lo que produce el capital. El pescador tendrá que sacrificar su tiempo.

0: tiempo para conseguir su caña de pescar. Tienes que levantarte de la playa, tienes que ir a trabajar para conseguir esa caña, o dejas de cazar durante un día y no comes ese día. Ese día lo has dedicado a hacer tu caña. ¿Por qué has sacrificado esa jornada? Porque al día siguiente vas a ser más productivo, así que lo importante acerca del capital es muy importante retener que sí exige el esperar para la gratificación, posponer la gratificación. Es un cierto retraso. Cuando diseñas el Boeing, por ejemplo, tienes que retrasar el éxito 9 años. Boeing tiene que pagar a los ingenieros durante 9 años hasta conseguir que ese avión despegue. Tienen que estar comprando los bienes de capital. Alguien tiene que poner dinero. Los accionistas de Boeing están utilizando su dinero que podían haber utilizado, yo qué sé, para comprarse un yate, para dar fiestas, para vivir la buena vida, pero no. Optan por colocar su dinero en el proceso de producción, porque esto les va a permitir un mejor retorno a futuro.
1: Así que solo a través de este retraso de la recompensa podemos acumular capital en primer lugar. Y bueno, por supuesto, esto es un tema en el que la gente no entiende, la gente piensa que el capital es un regalo de los cielos, hay gente que nace con capital y otras no. Y la gente que tiene capital siempre explota a los que no tienen capital. Yo no creo que sea una manera correcta de enfocar esto. El capital no es maná de los cielos. Es algo que es complicado de tener. Es complicado de tener porque tienes que renunciar al consumo. Podrías estar corriéndote juergas en lugar de. Y tienes que renunciar a esas juergas para conseguir capital. El capital siempre se puede destruir solo porque renuncias a tu capital no significa que vayas a conseguir lo que quieres. Se devalúa con el tiempo, siempre pierde valor porque las máquinas se. Bueno, las máquinas son víctimas de la entropía y hay riesgos inherentes. Y puede que tu idea de negocio no tenga éxito, puede que otra persona encuentre otra manera de llevarlo a cabo, la productividad no sea lo suficientemente buena y puede fracasar. Pero decir invertir en capital es una manera muy arriesgada y no ofrece garantías y es algo que, bueno, normalmente es difícil para que es algo difícil que la gente pueda conseguir, pero no es algo que no es un regalo como dicen muchos marxistas. De hecho, como dice Mises, Mises es un austríaco y dice que la responsabilidad del capital para con la sociedad no es un privilegio. La gente no nace rica, tiene un privilegio y tiene derecho a conservarlo. Independientemente del capital, solo es capital si lo utilizas sirviendo a la sociedad, produciendo bienes para la sociedad. Que la sociedad valore más que lo que está, que el influjo a la producción. Así que si lo que metes en el proceso de producción no es. Es más valioso. Si estás metiendo más de lo que estás sacando, estás destruyendo capital. Así que es una responsabilidad porque tienes que utilizarlo en servicio a la gente y mejorando sus vidas. Y si no mejoras las vidas de la gente, va a devaluarse y vas a perder el capital. Así que las únicas personas que tienen capital son la gente que utiliza el capital sirviendo a los demás. Por eso hay que enfocarlo como una responsabilidad más que un privilegio, una responsabilidad más que un privilegio, tienes que despertarte y utilizarlo porque si no lo haces, pierdes ese capital. Y por eso el capital es tan importante y es tan difícil conseguirlo. Ahora, el capítulo 7 habla de la tecnología. Me gusta pensar en la tecnología como una manera en la que conocemos la economía, porque la tecnología es un tipo de capital, pero no es un capital físico. La tecnología es algo que introducimos al proceso de producción, pero como no es físico, es único en tanto en cuanto no se devalúa con el tiempo. Y la gente lo puede copiar. Una persona, basta con que una persona invente la rueda y miles de millones pueden copiarla y utilizarla. La idea es mucho más potente que la rueda en sí. Así que la tecnología es una manera de conseguir economía. Es la mejor manera de conseguir economía, porque no se devalúa como el capital físico. y la tecnología sustituye al empleo y esto simplemente mejora la productividad.

realidad. Porque la gente ha dicho que las máquinas van a dejar a la gente sin trabajo. En Reino Unido estaban los luditas que rompían telares porque pensaban que les dejaría sin trabajo. Los costureros. Y aquí estamos 300 años después y la gente en Reino Unido tiene más ropa que nunca antes y tiene mejor estándar de vida y siguen teniendo trabajo si lo quieren. Y cuantas más máquinas, mayor productividad. No ha sustituido al labor, simplemente ha mejorado la productividad. La tecnología es como vamos de ser un mundo en el que tenemos esclavos que llevan cosas a la espalda, a carros

tal tenemos. Cuanto más avanza la tecnología, más aumenta la productividad y más productivas son estas cosas. Pero nunca nos quedamos sin trabajo en transporte. Tenemos más transporte, pero los trabajos antes eran muy duros y con una productividad muy reducida. El esclavo carga algo y anda. Ahora el empleado de transporte está en una sala climatizada y está a cargo de gestionar trenes automatizados o camiones automatizados en algunos sitios. Así que pensemos en cuánto trabajo más podemos hacer, todo lo que se puede hacer ahora, a lo que se podía hacer en el pasado. Así que el aumento en la productividad de verdad lo podemos ver como aquello que elimina la esclavitud. Esta nueva tecnología y esta nueva productividad hace que no sea económico tener esclavos. Cuando tenemos poca energía y baja productividad, tener un esclavo aumenta la productividad. Si consigues que otra persona trabaje para ti, la cantidad de energía que usas a diario se duplica, pero ahora tener todas estas máquinas, toda esta tecnología tan avanzada, tener otra persona con todas esas máquinas como esclavo, solo añade un beneficio marginal que no merece la pena tener esclavos para eso. Así que el pequeño aumento en la productividad, este aumento en la productividad acaba con la esclavitud, pero no acaba con el trabajo, hace que el trabajo sea más valioso y hace que tenga sentido para el capitalista pagar mayores salarios porque el trabajador es más productivo. Y en el capítulo 8 hablo de la energía. Y bueno, normalmente no se habla de este tipo de energía y el trabajo, porque no se piensa como un aspecto económico, porque siempre pensamos en temas de energía y cuánta energía podemos utilizar. Y nosotros avanzamos teniendo mayor energía a nuestra disposición. Pero lo que yo digo es que si pensamos en el marginal, no podemos tener suficiente energía porque la energía es abundante. Los bienes económicos es lo que utilizamos en los márgenes. Es la potencia lo que importa, la energía dividida por el tiempo. El sol nos da más energía en un día que toda la energía que generan nuestras plantas en un año. No generamos tanta energía como el sol en un día, en un año. ¿Acaso significa que no nos hagan falta? No. La abundancia del sol no es lo que queremos. Lo que necesitamos es energía útil que podamos utilizar a los márgenes. Y esto es algo que tenemos que entender en lo que se refiere a análisis marginales. Así que, por tanto, lo que buscamos es la potencia. ¿Cuánta energía podemos aprovechar para poder aumentar nuestra productividad y cumplir nuestros requisitos? Y yo creo que por eso es más importante pensar en potencia que en energía. Y esto creo que nos permite entender por qué los hidrocarburos siguen siendo tan populares. Llevamos 30, 40, 50 años que oímos hablar de la transición energética, que la gente quiere abandonar los hidrocarburos a la eólica y a la solar, y los gobiernos han gastado billones de dólares en estos proyectos, y sin embargo el consumo energético sigue siendo el mismo en lo que se refiere a hidrocarburos. Seguimos consumiendo alrededor de un 80 o un 85% de energía proveniente de hidrocarburos. Y esto no desciende porque lo que buscamos no es energía en términos de eólica, solar, sino que buscamos potencia para tener esa energía donde la queremos. Y para tener eso necesitamos, bueno, fuentes de energía que nos puedan dar potencia cuando y donde la queramos. Así que por eso yo creo que seguimos utilizando hidrocarburos, porque lo que buscamos no es tanto energía como potencia. Y nos dan la potencia donde y cuando la queremos. Así que economizamos no la energía, sino que economizamos potencia, energía en el margen. Y por eso digo que
el gas y el petróleo son útiles. Y ahora vamos al orden del mercado, con comercio, dinero, mercados y capitalismo. ¿Qué es el comercio? El comercio

es lo que tenemos cuando la gente economiza entre sí, economizar en un contexto social. La gente puede interactuar de dos maneras, dando consentimiento y coaccionando. Consentimiento es dando permiso y la coacción es en contra de la voluntad de otra persona. Así que aquí hablamos de, bueno, los acuerdos consensuados, cuando dos personas llegan a un acuerdo, están economizando y llegan a ese acuerdo porque lo consideran de dos maneras distintas. Una persona lo valora más que la otra, así que ambas personas se benefician del intercambio porque ambas consiguen algo que valoran más. Entonces, así es como la gente se beneficia. Y así, bueno, el mercado consensuado. Si algo se hace a la fuerza, una persona está forzando a otra y al menos una de estas personas está quedando peor. La persona que fuerzan, bueno, evidentemente está peor que si no les forzaran. Si yo te obligo a, si yo le obligo a usted a hacer algo encañonándole, pues evidentemente estaría mejor si no hiciera esa cosa, porque si fuera mejor para usted no me haría falta amenazarle con un arma de fuego. Así que bueno, el comercio es consensual y ambas partes se benefician porque están de acuerdo la una con la otra. Así que el comercio nos muestra que lo que se gana con el comercio es mejor que lo que se gana con la violencia. Si dos personas en una isla se pelean y una persona mata a la otra y se queda con todas las cosas de la otra persona, ya está. No estás solo en la isla para siempre, pero si hay dos personas y cooperan, entonces pueden beneficiarse mutuamente durante el resto de su vida. Así que es mejor ser pacífico porque puede comerciar. Y yo creo que esta relación es fundamental para entender por qué queremos vivir en una sociedad pacífica. Esta idea nos permite respetarnos y comerciar mutuamente, consensuadamente. Es mejor que cualquier otra cosa que se pueda conseguir por nuestra cuenta. Así que pensemos, independientemente, si viviéramos solos en una isla, independientemente de lo inteligentes o fuertes, van a ser increíblemente pobres, van a tener que levantarse todos los días, defenderse de animales, de la naturaleza, tendrán que conseguir su propia comida, independientemente de lo inteligente y fuerte que sean, va a ser muy difícil poder subsistir de una manera fácil, pero si viven en un mundo sencillo y viven en un mercado de 8 mil millones de personas que son fundamentalmente pacíficas, y puede comerciar. Bueno, entonces basta con producir una pequeña cosa y vendérsela a varias personas y será capaz de conseguir tantos recursos. Piense en lo mejor que es su vida cuando puede comprar ropa y comprar comida y comprar una casa trabajando en una sola casa. Si viviera en una isla, tendría que hacerlo todo de cero. Así que bueno, básicamente hay que entender la división del trabajo. Esto es lo que nos permite vivir en una sociedad pacífica y esto es lo que nos permite vivir mucho mejor. Y por ello debiéramos ser pacíficos, porque si estamos peleando, independientemente de lo inteligente o fuertes que seamos, si estamos peleando no vamos a beneficiarnos más que si cooperáramos. Y yo creo que eso realmente es la clave de por qué la sociedad es positiva, porque la gente prefiere vivir en sociedad. Hay muchas personas que dicen cosas malas de la civilización y la sociedad, pero intento vivir sin civilización y sociedad y veremos qué tal les va. Por eso dicen esas cosas, pero luego no quieren vivir fuera de la sociedad. Así que, bueno, por eso el comercio es tan beneficioso, pero el comercio directo, intercambiar un bien por otro, es muy limitado. Porque está limitado por el hecho de que la gente no siempre quiere lo que tiene otra persona. Sin embargo, vivimos en una sociedad con una gran cantidad de personas dispuestas a comerciar e intercambiar bienes. Desarrollamos algo llamado dinero y el dinero es algo que todos utilizamos. Es un bien común que vamos a utilizar para comerciar. Y esto es lo que nos crea la posibilidad de que haya comercio. Y esto nos permite tener una mayor productividad. Así que bueno, cualquier cosa puede ser dinero, pero la mayoría de los libros de economía piensan en el dinero como lo que el Estado dice que es el dinero.
se nos dice que el Estado imprime el dinero y si el gobierno no imprimiera el dinero no tendríamos dinero, entonces estaremos ahí incapaces de saber lo que hacer. No funciona así en realidad, y desde el punto de vista austriaco el dinero es un producto del mercado, el dinero aparece en el mercado. De la misma manera que aparecen otros productos en el mercado, la gente se da cuenta de que hay una necesidad y actúan para cumplir esa necesidad. Así que si yo quiero comprar algo de usted y usted quiere comprar algo que yo no tengo y no quiere esto que yo tengo, pues tengo que encontrar algo que usted quiera. Eso es un medio de intercambio. Así que veo lo que usted tiene, veo lo que usted quiere, encuentro a alguien que lo tenga, lo intercambio con esa persona. Y ese es el medio de intercambio. Así que un medio de intercambio es cualquier cosa que utilicemos para intercambiar. No lo adquirimos porque queremos, porque tengo valor, y no lo utilizamos para la producción. No es un bien capital, no es un bien de consumo, es un bien de intercambio. Eso es un medio de intercambio. Y cualquier cosa puede utilizarse como un medio de intercambio, pero si es un medio de intercambio, se convierte en el medio de intercambio. Ese medio de intercambio generalizado es lo que se refiere como dinero. Así que, bueno, esto emerge naturalmente en el mercado, y si somos capaces de entender las cosas que pasan, que hacen que esto sea un buen medio de intercambio, podemos entender por qué algunas cosas aparecen como dinero. La escuela austriaca es la única escuela que explica el dinero como un producto de acción humana, un producto del mercado en lugar de como un producto del gobierno, un edicto del gobierno, y por eso tiene determinadas características que hacen que el dinero sea bueno y hay características que lo hacen negativo. Es divisible, agrupable, resistente, es difícil de fabricar, es homógeno y es transportable. Yo creo que a día de hoy es difícil de hacer, porque yo creo que los demás ahora son, bueno, triviales. Esto es el auge del dinero, y si tenemos dinero podemos tener mercados. Esto es la economía de mercado. Si agrupamos a la gente, como hemos dicho, la gente trabaja, tiene derechos de propiedad, tiene capital, intercambian y utilizan dinero. Si tenemos una sociedad en la que estas cosas pasan, tenemos una sociedad de mercado. Es un orden social en que la gente puede colaborar en altos números, ofreciendo bienes y servicios mutuamente para beneficiarse mutuamente de manera voluntaria, sin que haya una autoridad coactiva que dicte sus acciones. Así que la economía de mercado aumenta la productividad del trabajo de una manera enorme. Si está en una economía de mercado, va a ser más productivo. La gente coopera debido a su interés propio. La gente no nos obliga a competir. Nos despertamos todas las mañanas y cooperamos porque nos damos cuenta de que si no cooperamos, tendremos hambre. Y nos moriremos de hambre. Y debido a esta capacidad de coordinación, podemos coordinar y calcular todo a través de nuestro interés propio, gracias a la posibilidad de poder llevar a cabo cálculos con precios que están denominados en dinero. Y bueno, esto es el concepto de la oferta y la demanda. Y así es como entendemos y lo entendemos. Así que, bueno, este sistema, esta economía de mercado, se llama el capitalismo. El capítulo 12 habla del concepto del capitalismo y lo explica. El capitalismo es un sistema de propiedad privada de los bienes capitales en el que los individuos pueden comprar y vender capital libremente y decir cómo usar su capital, y ellos cosechan los beneficios, pero también, bueno, cosechan las consecuencias, tanto los beneficios como las tragedias. Al final, el capitalismo es la propiedad privada de los bienes de capital. Y esto es algo muy importante que hay que entender. Esto no es algo de lo que nos analicemos. Tenemos un mercado, podemos comprar y vender capital. Esto es fundamental, porque si tenemos un mercado y capital, significa que los dueños del capital pueden llevar a cabo capitalización económica para ver cuáles son las mejores maneras de tener capital. Así que, bueno, mucha gente cree que el problema del socialismo es el problema de los incentivos, que las sociedades socialistas fracasan porque no hay un incentivo para trabajar, porque no se enriquecen. Yo no creo que eso sea, hay una verdad, pero no es el problema real de por qué el socialismo fracasa. Yo creo que es un problema de cálculo, porque hay una imposibilidad de asignar capital si no hay un mercado en el capital. Eso es algo muy importante que no se puede solucionar con incentivos. Las sociedades socialistas
obligan a la gente y les dicen que si no trabajan, les mandan al gulag. No ir al gulag es un mayor incentivo que enriquecerse. Así que el socialismo no tiene un problema de motivación. Han solucionado el problema de la motivación y cuando colapsó la Unión Soviética no colapsó porque la gente no fuera a trabajar, sino la gente iba a trabajar. El hecho era que las fábricas no funcionaban. ¿Por qué? Porque no podían llevar a cabo cálculos económicos. Así que vas a la fábrica de coches y no podían trabajar, no funcionaban porque no tenían zinc. Y como no tenían zinc, no podían fabricar coches. ¿Por qué no tenían zinc? Bueno, porque no podían llevar a cabo los cálculos para tener la cantidad apropiada de zinc. La fábrica de zinc no podía ofrecerles suficiente. ¿Por qué tenemos estos problemas en las sociedades socialistas? Porque la fábrica de zinc, la fábrica metalúrgica, la fábrica de goma y la fábrica de trenes, todas son propiedad de la misma entidad. Esa entidad no ve precios, no tiene la capacidad de ver si debiéramos dedicar el dinero, el metal para hacia los trenes o de los coches. No pueden verificarlo porque no hay un mercado para trenes, no hay un mercado para coches, no hay un mercado para el zinc, no hay un mercado para el hierro. Y me gustaría que los socialistas entendieran esto, porque si lo hicieran no serían socialistas. Pero tristemente, la mayoría de ellos no entienden esto. Mises habló de esto hace 100 años, es una crítica muy potente del socialismo. Era tan potente que hizo que los socialistas cambiaran su ideología en los años 20. Y parte de la razón por la que el socialismo duró tanto es porque se dieron cuenta de esto y reformaron algunas de sus políticas y aceptaron que hacía falta una suerte de mercado, una suerte de propiedad que les permitió operar durante más tiempo. Así que, bueno, estos son los criterios de Mises para entender lo que es una economía socialista, una sociedad capitalista. La sociedad capitalista tiene una bolsa. Eso significa que el capital es privado y la gente puede asignar capital y venderlo. Y el valor del capital sube o baja dependiendo de cómo se asigna. Esto nos permite asignar capital de manera eficiente. Esto nos lleva a la economía del dinero, a la economía monetaria, a la política monetaria. Esto nos permite entender la preferencia temporal. La preferencia temporal es la gente de descuento del futuro. ¿Cuánto valora la gente su futuro comparado al presente? Todo el mundo valora el presente más que el futuro porque el presente es cierto y el futuro es incierto. Pero a medida que nos civilizamos más, empezamos a descontar el futuro menos. Así que valoramos el futuro más. Lo seguimos valorando menos que el presente, pero lo descontamos menos y menos. Así que nos empezamos a orientar hacia el futuro y empezamos a rendir más. Y por eso empezamos a, bueno, dejamos de consumir, estamos atrasando el consumo, aplazándolo para generar más capital y poder generar mayor producción. Y esto aumenta la productividad y nos da un mejor estándar de vida. Y esto, de acuerdo a Hans Hermann Hoppe, es lo que llamamos el proceso de la civilización. A medida que declina nuestra preferencia temporal, pensamos más en el futuro, así que empezamos a aplazar el consumo y empezamos a acumular capital. El aumento en la acumulación de capital hace que el precio del capital descienda, así que el capital está más disponible, así que tenemos más capital, lo que aumenta la productividad, que es la idea de implementar el capital. Pensemos en cómo el pescador pesca más si tiene una caña y a medida que aumenta la productividad, esto significa que nuestros estándares de vida aumentan, esto significa que nuestro presente es mejor, así que podemos pensar más en el futuro y nuestra preferencia temporal desciende y acumulamos más y más recursos y empezamos a ahorrar más. Y esto es lo que llamamos la civilización. Así que si financiamos la inversión con un descenso en la preferencia temporal y estamos aplazando la gratificación, esto hace que la productividad aumente. Pero si financiamos la inversión sin aplazar o reducir nuestra preferencia temporal, entonces tenemos problemas. Y este es el tema del siguiente capítulo, crédito y banca. Hay dos maneras de funcionamiento del crédito y la banca. El crédito de materias es cuando el prestamista sacrifica consumo, esto es dinero que podría haber gastado, y lo invierte en capital. Ahí está dando recursos reales, porque ha aplazado el consumo. Así que coge recursos que podría gastar.

en el consumidor y los invierte en un bien. Así que en lugar de comerse las semillas, planta semillas para tener más al año que viene. Pero hay otro tipo de crédito que es lo que pasa cuando los bancos dan crédito sin que nadie aplace el consumo, que esto es el equivalente de comerse el grano, y es que si tenemos un trozo de papel con una figura, con un dibujo de una semilla, es como una semilla. Eso es lo que pasa cuando los bancos o los gobiernos crean crédito. Y bueno, esto, la expansión del crédito no puede sustituir al capital. Eso es lo que dice Mises, y esa es la teoría austríaca del ciclo de negocios. Por esto hay crisis, porque la gente invierte sin haber sacrificado la cantidad de capital necesario para que esto tenga lugar. Y bueno, y esto es la política económica, y la sección final es como el orden del mercado es fundamental para la creación de civilización humana. Me estoy quedando sin tiempo, así que voy a explicar estos capítulos muy brevemente, pero los puede ver. Pero se leen brevemente en las diapositivas. Y bueno, el primer capítulo habla de la violencia. Recuerdan que hemos hablado que el comercio es la manera en la que la gente interactúa de manera consensuada. Y esto es una manera en la que no infringimos sobre los derechos. Pero también podemos utilizar la violencia y la amenaza de violencia. Eso es la coacción. ¿Y qué pasa cuando la gente es coactiva? Bueno, eso es malo, por supuesto, la gente no lo quiere. Pero eso es otro bien económico. La libertad de la coacción y la libertad del abuso es un bien económico. Y la defensa de la violencia es otro bien económico. La mayoría en la que los políticos y los economistas piensan eso es que el papel del Estado es proteger a la gente de la agresión. Yo propongo una respuesta, y es que el Estado es un tipo de agresión a la gente, porque solo puede conseguir dinero a través de agresión. Y bueno, actúa a través de agresión. Y bueno, no es muy efectivo a la hora de parar la agresión. Así que el gobierno normalmente se presenta como la solución al problema de la agresión. Pero si el gobierno es un monopolio, hemos visto por qué los monopolios no funcionan para el capital. Porque no funcionan mercados, para los bienes. Si tenemos un monopolio de manzanas en España, vamos a tener un gran problema con las manzanas. Así que, porque funciona para la seguridad. Si hay un único monopolio, y cuando pensamos en temas de acción humana, si pensamos en esto, al final no funciona porque no hay un mercado y no hay una manera de asignar capital, y por tanto, el gobierno puede convertirse en un impedimento a una paz social porque viola estas normas, porque es un monopolio y no tiene que competir. Pero si echamos un vistazo, el mercado de defensa, la defensa la ofrece el mercado. La mayoría el personal de seguridad son personas privadas. Hay más empleados de compañías de seguridad que policías. De hecho, puedes decir que los policías no están a cargo de proteger a la gente, sino de proteger al gobierno. Si quieres proteger tu propia casa, tu propio negocio, si tienes un banco, si tienes una joyería y quieres seguridad, la gente normalmente contrata compañías de seguridad porque tiene sentido, porque debiera decir el gobierno quién consigue más o menos seguridad. Si todo el mundo paga impuestos, ¿cómo asignamos la seguridad? ¿La gente rica debiera tener más seguridad o debería ser la gente pobre porque vive en barrios más pobres? No hay una manera correcta de asignar de manera central porque no puedes llevar a cabo un cálculo económico. Y yo creo que esto al final es el problema de la defensa, y por eso aumentar la defensa es algo que se soluciona en el mercado, y por eso la gente compra su defensa en el mercado de manera libre. Así que bueno, este es el tema del capítulo 17, este es el capítulo 17, y finalmente el capítulo 18 habla de la civilización y cómo llegamos a lo que es la civilización. ¿Cuál es el rol de la economía? Así que podemos pensar en esto, que la civilización es el resultado emergente de los humanos actuando de manera libre para mejorar su bienestar, que es todo lo que hemos hablado. La gente, un mundo en el que la gente respeta la propiedad, que puede economizar de manera libre, que puede comerciar libremente y acumular capital y pensar nuevas tecnologías y aumentar su consumo energético. Es un mundo en el que avanzamos como civilización, y podemos pensar en ello como podemos pensar que una civilización, el aumento de la calidad de vida y cómo la vemos de
intergeneracionalmente, cada generación tiene una vida mejor que la predecesora.

0: ahora. Y esta es la idea fundamental de la civilización. Y hacemos esto pensando en todo lo que hacemos en este mundo. Esto es lo que hemos hablado de los capítulos 14 a 15. Y la manera en la que hacemos esto es subyugando nuestros instintos básicos y dominándolos con razón. Como humanos nos damos cuenta de que nuestro cerebro reptil quiere pelear en todo momento, pero solo suprimiendo y subyugando esto a nuestra razón podemos respetar nuestra propiedad y vivir en una sociedad civilizada y podemos tener una sociedad que mejore la calidad de vida con el paso del tiempo, lo que nos da una razón para vivir y sentirnos optimistas para con el futuro, para empezar una familia y para dar una vida mejor a nuestros hijos. Y por eso, bueno, por eso es la civilización nos hace tanto más poderosos, nos mejora de manera subjetiva, independientemente de cuán agresivo sea uno, no tiene poder si está solo. Al compararle a alguien en la sociedad, así que una niña de 10 años que sea parte de una civilización puede tener acceso a una pistola que le permitiría matar al animal más violento y peligroso, sea un animal humano o un animal no humano. Un tiro, una bala es suficiente para matarlo. Y una niña de 10 años puede apretar el gatillo. Esto es realmente lo que yo creo que es tan optimista la civilización. La gente que tiene una civilización siempre va a estar mejor. Porque lo que podemos producir de manera colectiva, de manera pacífica, con una alta productividad, es increíblemente superior a lo que una persona puede producir ella sola, independientemente de lo inteligente o fuerte que sea.
1: Y la historia, desde luego, se puede ver como una lucha entre nuestros deseos, la fruta de la civilización, y los deseos básicos, instintivos, que buscan la satisfacción instantánea. Lo quiero, me gusta, pero no. Aunque lo quiera, si no me lo llevo, no entro en conflicto, aprendo a cooperar. Va a ser más fructífera esta relación. Van a ser mucho más fructífero. Voy a conseguir mucho más de lo que conseguiría con la violencia. La humanidad avanza y cada vez, yo creo, somos más civilizados, aunque desde luego en el siglo XX nos hemos descivilizado. Porque recordemos que decíamos que la totalidad de la economía de mercado depende del dinero, del uso que hagamos del dinero. Cuando el dinero se está destruyendo, que yo creo que es lo que hemos visto en el siglo XX, porque hemos pasado del patrón oro al fiat, que es muy inflacionario y pierde valor, todas las demás maneras de vivir la economía se ven socavadas, así que se destruye la acumulación de capital, el trabajo, nuestra capacidad de avanzar tecnológicamente, destruye la capacidad de contar con infraestructura, elimina la capacidad de comerciar, destruye el sistema capitalista. Todo ello socavado, como digo, cuando socavamos el dinero. Y yo creo que este es el impulsor de muchos de los problemas del mundo. Parecería que somos cada vez más bárbaros. Y yo creo que es precisamente porque se está destruyendo el dinero y la economía de mercado, que son los fundamentos de la civilización, los fundamentos mismos. Y por eso creo que Bitcoin es fantástico, porque creo que Bitcoin es la solución razonada al problema del dinero del gobierno. Es la solución tecnológica. Así vamos a poder impedir a los gobiernos destruir las civilizaciones con la destrucción del dinero. Desde luego que hay mucho que nos deprime de nuestro mundo, pero creo también que si pudiéramos impedir que los gobiernos destruyeran dinero, podríamos restaurar la civilización. Este es el optimismo que me caracteriza y la nota optimista con la que pongo fin a esta presentación. Muchísimas gracias.

0: Está con nosotros Lorenzo Ramírez. Lorenzo, ¿qué tal? Muy buenos días.
1: Buenos días, José Antonio, ¿qué tal? ¿Cómo estás? Bueno, esa es la gran clave, que la inteligencia artificial hoy en día no es rentable. La actuación de China en este episodio de la guerra comercial.
0: Muchísimas gracias, Lorenzo, como siempre, por toda esa fotografía hoy abundante, porque está en la actualidad que no para. ¡Buen día, buen negocio!
1: A ti también, buen día y nada, a disfrutar y a trabajar. Abrazo.

nada a los líderes militares, dice Financial Times, que abandonen las reglas de la guerra. Hombre, esto no es menor, ¿eh? Cuidado con esto, que no es menor. Está diciendo que vamos a un camino de crimen de guerra. Y ahora ustedes me dirán, ¿Irán y Gaza? Sí, sí, sí, sí. Pero estamos diciendo que algo que parecía encapsulado o relajado, luego lo veremos, pues vamos viendo que bueno. Vamos a ver. Putin ha ordenado a los líderes militares que abandonen las reglas de la guerra. Y esto, pues vamos a ver. Después de lo de Kaliningrado, que viene seguro por ese mía, ¿no?

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¿Y dónde está el ciudadano en todo esto? Ni está en la inflación, pero paga sus consecuencias, ni está en el crecimiento económico, pero paga sus consecuencias. Este es el elemento clave en estos momentos. Ha acabado el mes de septiembre y es momento también de recalibrar, de reevaluar, de ver la fotografía alrededor de cómo se ha comportado en el último mes. Si cogemos solo el mes de septiembre, vemos la fotografía alrededor de que el Brent ha sido el gran protagonista, luego decimos de la inflación, 14,4%. Pero fíjense que junto a ello, el otro gran protagonista, sin ningún lugar a dudas, es el Nasdaq 100. ¿Y por qué el Nasdaq 100? Por la tecnología. Problema alrededor del petróleo, rentabilidades del 14,4% al que invirtió en el mes de septiembre, pero luego fíjense en el Nasdaq 100. 3,3% de incremento alrededor de cómo se está comportando el tecnológico. Es decir, las empresas relacionadas con la IA. Entonces, hay un problema de fondo. Entonces hay un problema de liquidez. El bono a 30 años, en el máximo de 2002, el bono a 10 años en máximos de 2007, no puedo controlar el mercado de bonos. Puedo intentar que la gente frene y piense. Miren qué diferente, ¿eh? Alrededor de lo que nos había puesto encima de la mesa, de ese superpoder, ¿no?, que tenía Bessent como secretario del Tesoro y que iba a ganar todas las batallas sin ningún lugar a dudas alrededor de esa compra de bonos. Ahora ya el inversor ya sabe que no, ni lo piensa él que va a ganar, es que ni lo piensa. Y tenemos una fotografía cada vez más clara alrededor de cómo en este escenario Estados Unidos puede estar llevándonos a todos a una crisis de liquidez global. Que no es una crisis inmobiliaria, que no es una crisis bancaria, que no, es una crisis de liquidez global.

se eleva la tensión en Oriente Medio. La saudí Aramco ha vuelto a ser escenario de nuevos ataques de los rebeldes hutíes. El Ministerio de Energía de Arabia Saudí ha confirmado que se ha producido un incendio limitado en un edificio administrativo de la petrolera saudí en Dhahran, después de haber recibido un ataque en las últimas horas. No se han registrado heridos ni fallecidos, según reza un

0: Comunicado de la compañía y del Ministerio de Energía de Arabia Saudí. Las autoridades competentes han respondido al incidente de inmediato, han tomado las medidas necesarias y no ha habido que lamentar graves daños. Hasta el momento nadie se ha atribuido la autoría del ataque, aunque los rebeldes hutíes con base en Yemen ya advertían ayer por la mañana a los empleados de todas las instalaciones petroleras de Aramco que evacuaran la zona. Ese edificio saudí que ha sufrido un incendio limitado tras un último ataque que, insistimos, no ha sido reivindicado. Todo el mundo apunta a los rebeldes hutíes de Yemen y sigue escalando la tensión en la región. Bueno, Donald Trump parece quitarle hierro al asunto, aunque eso sí, en las últimas horas ha asegurado que los rebeldes hutíes se están portando muy mal. Ha emitido su queja formal a Arabia Saudí, al gobierno yemení, todo ello en un momento en el que, recordemos, esa vía alternativa al estrecho de Hormuz, el estrecho de Bab el-Mandeb en el Mar Rojo y que de facto está controlado, al menos en su costa yemení, por los rebeldes hutíes, mientras libran esa cruenta batalla con una coalición internacional liderada por Riad. Donald Trump que ha vuelto a insistir en que los precios del petróleo se desplomarán porque dice, estamos arrasando a Irán.
1: Remember, just recently I gave all members of our military $1,776. And everybody said that can't be done. They already said, oh, that I made that promise. I actually asked the generals. Because we just won Venezuela, we're doing well, we're kicking ass in Iran. And I said, you know, let's give them some money, what can we do? And they came, $1,775, and they put it on my desk and I looked. You know, I'm a brilliant person, you do know that. They know that, they hate to say it, but they know it.
0: Bueno, pues el precio del petróleo vuelve a repuntar después de las últimas hostilidades entre Arabia Saudí y los rebeldes hutíes y que vuelve a intensificar la preocupación por las interrupciones en el suministro de crudo en Oriente Medio. Los milicianos hutíes que atacaban a la saudí Aramco en Dhahran, al este de Arabia Saudí, con un ataque con misiles que ha provocado un incendio en parte del complejo, y los rebeldes que también atacaron el principal aeropuerto de Riad durante el fin de semana. Esa coalición liderada por Arabia Saudí ha lanzado una ofensiva para recuperar el territorio controlado por los rebeldes en Yemen. Mientras tanto, Teherán, que ha intensificado los ataques contra los petroleros que transitan por el estrecho de Hormuz, aunque Estados Unidos dice haber facilitado el paso de más de 19 millones de barriles de crudo en esta vía marítima estratégica. En Europa, el presidente Donald Trump ha defendido su acuerdo de exportación de diésel con Rusia, asegurando que los suministros adicionales ingresarían al mercado global y ayudarían a aliviar los precios elevados. Por ahora, el precio del barril en tiempo real está registrándose ganancias moderadas en torno a los $106 ya el barril de crudo Brent de referencia en el viejo continente, mientras que el West Texas en el entorno de los $95. Y Abbas Araghchi, ahí lo tenían en pantalla, el ministro de Exteriores iraní, ha tenido una conversación telefónica con su homólogo omaní para evaluar los últimos acontecimientos en la región, incluidos los de Yemen. Según el canal de Telegram de Araghchi, ambos funcionarios han discutido formas de lograr la paz y la estabilidad en la región. Recordemos que Donald Trump declaraba a primera hora de ayer que los hutíes están comportándose muy mal y que podría pedir a Turquía que se sume a la respuesta en el país. Por ahora, Irán asegura que sigue evaluando las propuestas de Estados Unidos para abordar una paz y una estabilidad duradera en Oriente Medio. También negocia con Omán el tránsito seguro por el estrecho de Hormuz. Y ahora parece que también importa, insistimos, la seguridad en el conjunto de la región. Y mientras tanto, Donald Trump, que continúa con su campaña, esta madrugada ha ofrecido un discurso en Wasilla, en Alaska, donde asegura que Canadá ha estado estafando a Estados Unidos durante años. Un Donald Trump que vuelve a recrudecer su tono con su vecino del norte en cuanto a la guerra comercial. Asegura que el país ha sido difícil de tratar en materia de comercio y de momento parece que Donald Trump no parece dispuesto a retirar esos aranceles, recordemos, del 50% sobre productos de acero y aluminio, así como el sector

0: automoción. Bueno, pues Donald Trump, mientras endurece el tono con Canadá, los canadienses consideran que la Unión Europea debe ser ahora el principal socio comercial de su país en los próximos 5 años, por delante incluso de Estados Unidos, según se revela en una encuesta de Nanos Research y que también ha publicado el periódico Globe and Mail, y que señala que el 41% de los encuestados sitúa a la Unión Europea como prioridad estratégica comercial canadiense, frente al 20% que señala Estados Unidos. O otro 30% considera que todos los mercados planteados son igualmente importantes. Además, un 83% quiere que Canadá estreche sus relaciones con la Unión Europea, mientras que 6 de cada 10 hablan de un canal mucho más estrecho, incluso más allá del comercio, mientras que un 23% aboga por una mayor aproximación. Bueno, y Kathy Zakaria se ha estrenado como portavoz de la Casa Blanca después de ser designada por Donald Trump para sustituir a Caroline Leavitt, que comenzó con una baja por maternidad y finalmente optó por dejar el puesto el pasado agosto. Era su primera rueda de prensa, ha durado apenas 14 minutos, ha limitado a 3 preguntas y se la pudo ver visiblemente nerviosa. Entre ellas, la nueva portavoz, abogada de profesión y hasta ahora asesora de comunicación de Donald Trump, ha afrontado el cargo en plena campaña para las elecciones legislativas del próximo 3 de noviembre y donde se pudo comprobar cómo tuvo algún lapsus.
1: The idea of not spending evenings with my kid is completely unacceptable. So my president, excuse me, my husband, that's a good one. My husband is out.
0: Kathy Zakaria, que bueno, incluso bueno, ahí lo hemos podido escuchar cómo en este caso confundía a Donald Trump con su marido, y en este caso bueno, pues había algunos asuntos peliagudos sobre los que presuponemos, a pesar de dedicarse a la comunicación de la administración Trump, suponemos que irá cogiendo más tablas o directamente no comprometiéndose con algunos asuntos peliagudos, pensará que esto es una competencia directamente del presidente. Hablaba así sobre la guerra entre Rusia y Ucrania.
2: I want to ask you a policy question. Has the US stopped sharing intel with Ukraine?
1: I'll have to get back to you on that.
0: Pues más de lo mismo, fueron 3 preguntas, donde parece que se extendió un poquito más fue cuando anunció el cese de Kimberly Guilfoyle como embajadora estadounidense en Grecia.
3: And I have 2 questions for you, if I can. First of all, on Kimberly Guilfoyle, the Daily Mail has been reporting on her since last year. The president said yesterday to reporters that he is considering firing her. Do you know a timeline for that? And also, potentially, who could be on the short list to replace her if he does?
1: We have asked Ambassador Guilfoyle to resign. She has been a wonderful asset to the team, and we wish her well.
3: Okay.
0: Y dentro de 3 semanas, el próximo 3 de noviembre, los estadounidenses que van a acudir a las urnas en unas elecciones de medio mandato, y los sondeos dibujan por ahora un escenario favorable para la oposición demócrata en ambas cámaras. Según el promedio de Real Clear Politics, los demócratas alcanzan el 50,2% de intención de voto para la Cámara de Representantes frente al 41,9% de los republicanos. El portal de análisis Cook Political Report apunta a que con las tendencias actuales los demócratas podrían darle la vuelta a su favor a 18 distritos electorales y alcanzar una mayoría superior a los 230 asientos. Todos los presidentes recientes han perdido el control de la Cámara Baja en las elecciones de medio mandato, incluido el propio Trump en su primer periodo. Para el Senado, las encuestas reflejan una carrera ajustada en 7 estados, Alaska, Iowa, Kansas, Maine, Michigan, Ohio y Texas. Todos los asientos en juego están actualmente ocupados por senadores republicanos, excepto el de Michigan, que es demócrata. Si los demócratas hicieran con 4 escaños republicanos y mantuvieran los suyos, alcanzarían la mayoría en la Cámara Alta. Una de las carreras que más atención ha suscitado es la de Texas, considerado durante años un bastión republicano, pero donde ahora el demócrata James Talarico aventaja en 3 puntos a Ken Paxton, aliado de Donald Trump. El vicepresidente J.D. Vance, que también ha aumentado su presencia en campaña precisamente para mantener la victoria republicana en Texas.
4: Good meal, barbecue. He doesn't like that either. He says trans children. Ladies and gentlemen, this guy is a freak. Don't elect him. Elect Ken Paxton. That's who we got to get elected. But I'm not done. There's so much material. He said

0: I quote, "Racism is a virus that white people spread simply by virtue of their skin color." You know, I come from a political movement, I know Ken Paxton agrees with me, where we believe that everybody, rich or poor, black or white, is welcome. You just gotta love this country.
1: Bueno, pues la campaña y con un Donald Trump que, eso sí, ha defendido el acuerdo con Rusia para suministrar diésel a los mercados internacionales, incluida la posibilidad de importarlo en Estados Unidos. Asegura que el combustible se está poniendo a disposición de todo el mundo. Incluso ha criticado los ataques ucranianos contra refinerías rusas. Una decisión que, eso sí, ha provocado críticas de senadores republicanos y demócratas que consideran que la flexibilización de las sanciones puede contravenir la legislación estadounidense aprobada en 2022 para impedir importaciones energéticas rusas mientras continúa la guerra de Ucrania.
2: Deal. Has somebody told you that Russia's not just going to take this diesel money and use it to buy bombs?
3: No, nobody's told me anything. That's a diesel deal, not for us. That's being released into the world. That's not being released to us. That's a diesel deal that's going to be released into the world for the world market, because the world market suffered with high prices. And when you knock out diesel refineries, that's not a great thing. But they're not releasing that to us, they're releasing it.
1: Y más noticias de última hora. Continúan los ataques a infraestructuras energéticas entre Rusia y Ucrania. Volodymyr Zelensky, el presidente ucraniano, ha confirmado un ataque con misiles balísticos rusos que han alcanzado una central termoeléctrica en Kiev, una de las principales instalaciones energéticas de la capital, la CHPP-4. Según el presidente ucraniano, no han recibido ninguna advertencia previa de sus socios y los sistemas ucranianos han detectado los misiles solo cuando se aproximaban a Kiev. Zelensky, que también ha advertido que Rusia está preparando nuevos lanzamientos de misiles balísticos, según apuntes de inteligencia ucraniana, hechos que, según dice, demuestran que los rusos no se consideran obligados por lo que dijo Donald Trump. Ucrania, que apoyaba un alto el fuego en materia energética, e insiste Volodymyr Zelensky en tener más ayuda de sus socios, así como participar más activamente en sus reuniones.
4: І саме тому ми говоримо нашим партнерам, що їхня співпраця з Україною дає більше захисту життя, дозволяє вберегти більше людей і зупиняти російські вбивства. Наші військові та розвідки мають співпрацювати на повному рівні, і з нашої сторони є все необхідне. Ми розраховуємо на такий же рівень і від наших партнерів. Також ми перебуваємо в постійній комунікації з американською стороною. Команди наші говорять, і треба працювати на мир, треба шукати варіанти правильних дій. Україна готова до зустрічі.
1: Росія, яка атакувала нову центральну електрику, і, según dice Zelensky, la vida de su gente, un ataque con misiles rusos que ha alcanzado esa central eléctrica clave en la capital, motivo por el cual Volodymyr Zelensky ha pedido un paso más a la Unión Europea y más allá del proceso para integrarse en el bloque de los 27, también pedía estar integrado en la Alianza Atlántica Norte.
4: З Данією сьогодні я буду говорити з Литвою, з прем'єр-міністрами. Завтра важливі перемовини в Британії. Цей тиждень також перемовини з Європейським Союзом. Будуть пакети підтримки для України. І рухаємось також в переговорах про вступ в Європейський Союз. Цей тиждень відкриття двох кластерів. Вже два були відкриті влітку, і до кінця року ми маємо відкрити всі шість переговорних кластерів. Це наш план. І це пріоритет. Це політична і моральна підтримка для нашого.
1: Mark Rutte, el secretario general de la OTAN, ha anunciado que la alianza mantendrá la vigilancia y va a ajustar sus medidas de defensa en el Mar Negro después de los recientes ataques con drones que hundían un carguero y dañaban otro cerca de la costa búlgara. Bulgaria, que apunta a Rusia como posible responsable, aunque reconoce que no dispone de pruebas concluyentes. Los equipos de rescate han localizado con vida a 5 de los 16 tripulantes de este buque hundido y continúan buscando a los otros 11. Rutte, que aseguraba que la OTAN seguirá cooperando estrechamente con sus aliados en la zona. Y la Armada China, que ha anunciado el despliegue de un grupo de combate encabezado por el portaaviones Liaoning hacia el Pacífico Occidental para

Realizar ejercicios militares, una nueva misión de entrenamiento que ha disparado las alarmas en la región después de las maniobras que ya hicieron el pasado mayo. La Armada del Ejército Popular de Liberación señala que estas maniobras forman parte de su plan anual de entrenamiento y buscan mejorar la preparación de las unidades en condiciones de combate real. También advierten que estos ejercicios se ajustan al derecho internacional y que no están dirigidos contra ningún país ni objetivo específico.

Y el rey Felipe VI ha afirmado en Ceuta que quienes entraron irregularmente en España deben regresar a su hogar de origen lo antes posible y por los cauces legales. El rey Felipe VI, que ayer visitaba más de 2 meses después del drama migratorio que sufría la ciudad y donde tuvo un sentido homenaje a las personas que perdieron la vida en el mar en medio de ese asalto masivo de miles de personas que entraron ilegalmente los días 30 y 31 de julio en la ciudad autónoma. Felipe VI, que en presencia de doña Leticia reclamaba que los migrantes reciban un trato digno y humano con todas las garantías previstas por la ley. En su visita, el monarca subrayó que la soberanía y la integridad territorial de España no son negociables y pedía unidad institucional para afrontar la situación en Ceuta. También defendía una relación de buena vecindad con Marruecos basada en la confianza y el respeto mutuo. Tras la visita en el día de ayer a la ciudad autónoma de Ceuta, en los reyes de España que hoy visitan Melilla. Y Susan Collins, la presidenta de la Reserva Federal de Boston, vuelve a aumentar el tono restrictivo, esa apuesta del discurso hawkish, el discurso halcón de los integrantes del Comité de Mercado Abierto. La Conferencia Anual de Banqueros Regionales y Comunitarios era el marco en el que Susan Collins advertía que considera necesario un mayor endurecimiento de la política monetaria ante los elevados riesgos de una inflación persistentemente alta y por ello apoya, dice, la subida de tipos de interés de septiembre y añade que sería apropiado subir tipos un poco más antes de fin de año para garantizar un retorno oportuno y duradero del objetivo de inflación del 2%. No obstante, Collins ha subrayado que su opinión sobre futuras medidas políticas se va a basar en los datos que vayan recopilando, ya que estos son los que determinarán su perspectiva general. Y alarma por posible caso de espionaje en OpenAI. El FBI ha arrestado a un empleado de la compañía después de que la empresa encontrara un sofisticado dispositivo de grabaciones en una de sus oficinas. El Departamento de Justicia estadounidense ha alegado que Abdulrahman Al-Fosan, de nacionalidad saudí, ocultó un dispositivo en la sala de conferencias ejecutiva en la sede de la empresa en San Francisco. Al-Fosan, que fue despedido, OpenAI dice no tener indicios de que se haya accedido a los presos de los modelos, el código fuente o los datos de los clientes. Un empleado de OpenAI acusado de instalar micrófonos en la oficina. Igual este cerró ayer a la baja, ya que muchas de las grandes compañías de semiconductores extendieron sus pérdidas. El S&P 500 terminó prácticamente sin cambios, mientras que el Dow Jones perdió 180 puntos y el Nasdaq volvió a caer de forma moderada, un 0,3%. Continúa la tensión por la competencia de la empresa china CXMT, que presentó una nueva arquitectura de memoria y que sigue amenazando a sus rivales estadounidenses y surcoreanos. El CEO de Broadcom también advirtió que el gasto excesivo en laboratorios de IA podría generar bajos rendimientos. Eso provocó la caída de Micron, casi un 5%, Lam Research recortes del 3,2%, mientras que Applied Materials se hundía más de un 7%. Johnson & Johnson se desplomó un 5,6% después de presentar cuentas donde se constató unas débiles ventas, mientras que United Health registró una ligera caída del 0,3% a pesar de haber mejorado sus perspectivas de ganancias anuales. Citigroup cayó un 5,3% a pesar de sus sólidos ingresos y Wells Fargo retrocedió un 2,6% tras la publicación de su informe de ganancias. Por otra parte, Goldman Sachs cedió una décima porcentual a pesar de aumentar sus ingresos en el tercer trimestre, mientras que JP Morgan también cedió un 0,3% ante las débiles operaciones en renta fija y el aumento de los costes que contrarrestan su incremento de previsión de ingresos netos por intereses. Bueno, pues en este miércoles 14 de octubre, Donald Trump hace apenas unas horas ha vuelto a soltar un discurso en un estado tan

poco transitado por presidentes en época de campaña como Alaska. Pues bien, Donald Trump ha vuelto a arremeter contra sus ya habituales sospechosos, Canadá, a cuenta de la guerra comercial, sin grandes menciones a otras potencias occidentales. También ha vuelto a asegurar que le está dando

0: 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Pendientes de la situación de los mercados con el continente asiático que hoy está en una jornada de consolidación después de esas fuertes pérdidas en el día de ayer, con esos resultados dispares en el ámbito financiero estadounidense y con la preapertura europea que enseguida les contaremos. Vamos ya con los principales titulares del día.
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0: Nuevo ataque a la petrolera saudí Aramco. Ningún grupo hasta ahora ha confirmado su autoría, aunque se sabe que en el día de ayer los rebeldes hutíes de Yemen habían amenazado con atacar esas instalaciones en Drassam y pidiendo a todos sus trabajadores que desalojaran, que abandonaran todas las instalaciones. Mientras tanto, seguimos hablando de ataques, tristemente, de infraestructuras energéticas. En este caso, de nuevo, las fuerzas rusas han vuelto a atacar instalaciones de comunicaciones y de energía en Kiev y en Kharkov, en Ucrania, motivo por el cual Volodymyr Zelensky ha lanzado la voz de alarma, asegurando que a día de hoy Kiev no dispone de la tasa de, en este caso, de eliminación de los drones rusos y de nuevo vuelve a pedir más determinación a sus aliados para sanciones, para seguir sumándose al bloque de los 27 e incluso a la OTAN. Y precisamente recordemos el Nord Stream, ese recordemos importante oleoducto que hoy va a llegar a uno de sus juicios, a uno de sus días más importantes, porque recordemos, Alemania juzga a uno de los exoficiales ucranianos acusado de ese sabotaje del oleoducto Nord Stream. También será juzgado por presunto espionaje un empleado, ya ex empleado de OpenAI, acusado de haber instalado dispositivos de escucha de alta tecnología en el interior de una de las oficinas de la compañía. Y también se confirma tristemente que el Papa León XIV padece un cáncer de pulmón, ese nódulo pulmonar del que fue operado con éxito en el día de ayer en Roma. Finalmente se ha confirmado que se trata de un carcinoma, un tumor maligno, aunque progresa adecuadamente.
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0: Llegamos ya a las 7:44 de la mañana. Vamos a ver estas y otras noticias a través de las principales cabeceras internacionales en nuestro resumen de prensa.
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0: Bueno, tensiones geopolíticas, también muy pendientes de las alianzas internacionales y, por supuesto, tiempos de campaña. El 29 de noviembre en España, las elecciones francesas en la próxima primavera de 2027 y, por supuesto, ya saben que en el horizonte están las elecciones en Israel a finales de este mes de octubre y, por supuesto, el plato fuerte, las midterms, las elecciones de medio mandato en Estados Unidos el próximo 3 de noviembre. No obstante, en portada, Marine Le Pen, ya saben, la líder del Frente Nacional francés, que en este caso se prepara para pelear con la Unión Europea. Dice que la líder ultraderechista que está prometiendo, dice, una fuerza, una prueba de fuerza de una entrevista que ha dado en exclusiva al diario Financial Times, al rotativo financiero británico, donde dice, intenta tranquilizar a los votantes sobre su pragmatismo. También en portada, en este caso, los rebeldes hutíes que exponen los límites de Arabia, del vasto arsenal de Arabia Saudí. Vamos a ver en páginas, bueno, en la misma portada, otras informaciones que se pueden ver en la cabecera del diario Financial Times. Un poquito más abajo podemos ver cómo dice la saudí Aramco, de nuevo atacada, vuelve a disparar todas las alarmas y también cómo las exportaciones chinas que han saltado un 36%, motivo por el cual el gigante asiático ha cerrado su mejor balanza comercial, su mayor superávit comercial en los últimos 20 meses. También cómo Ucrania pone en el banquillo, sienta en el banquillo al ex oficial.

ucraniano acusado de torpedear, de, en este caso, recordemos, sabotear el oleoducto Nord Stream. Vamos a ver otras cabeceras, en este caso el diario Wall Street Journal, donde podemos ver también cómo el rotativo financiero estadounidense pone el foco en, bueno, pues en la, ya saben, ya ex embajadora estadounidense en Grecia, Kimberly Guilfoyle, que en este caso dice para salvar su trabajo, incluso dice, se vio expuesta a, en este caso, a haber tirado de la inteligencia artificial para, en este caso, salvar su trabajo. Dice, afirmó que hubo mensajes incriminatorios generados por inteligencia artificial, pero Donald Trump, dice, se molestó con sus revelaciones perjudiciales. OpenAI, de nuevo también. Con ese caso de espionaje, un ingeniero de OpenAI que habría escondido un micrófono en una de las oficinas, el arresto de este hombre de nacionalidad saudí y de 35 años de edad, que pone de manifiesto las amenazas en Silicon Valley que están originándose en algunos altos cargos. También Donald Trump, que en este caso dictamina, en este caso, que Donald Trump, un juez dictamina que Donald Trump no puede restablecer la prohibición de la Casa Blanca a CNN, al medio político y a MS Now. Una decisión que extiende ese, ya saben, ese veto temporal, ese bloqueo temporal a la medida del presidente para restringir el acceso a estos medios de comunicación a la Casa Blanca. Y de nuevo también hablamos de, dice, el fracaso de la mayor salida a bolsa de Australia en décadas, que lanza, en este caso, provoca turbulencias en el comercio de la IA. Altos intereses y la política de incertidumbre han, entre los datos centros de datos que dice, están protagonizando esta situación, que muchas compañías se replanteen el momento de su salida a bolsa también, no solo en Estados Unidos, también en Australia. Turno ya para otras cabeceras de corte generalista, como el diario New York Times. Podemos ver en su primera plana cómo el diario neoyorquino pone el foco, bueno, pues en este caso a Kimberly Guilfoyle, en una imagen de archivo, en este caso en noviembre de 2025, con Volodymyr Zelensky, con Marco Rubio, de nuevo también como, bueno, pues ese ha sido uno de los últimos casos que han sacudido la política estadounidense, un asunto sobre el que se extendió ayer la nueva portavoz de la Casa Blanca. De nuevo también dice, cariño, por favor, los pasos, el meteórico ascenso y la repentina caída de Kimberly Guilfoyle, dice, hubo una vez, dice la señora Guilfoyle, embajadora en Grecia y antigua figura destacada del círculo íntimo de Trump, fue en este caso apartada de su cargo por el presidente tras un informe que indicaba que había, dice, suplicado a un donante que pagara su deuda. Bueno, pues hasta aquí el asunto Guilfoyle. Vamos ya con otras cabeceras económicas, en este caso la prensa española, Expansión 5 días, El Economista, en portada podemos ver a José Manuel, recordemos, entre canales. SACIR dice, vamos a verlo un poco más abajo, dice, SACIR contrata a Alantra para, vamos a verlo un poco más abajo esa cabecera, recordemos del diario Expansión, SACIR contrata a Alantra para vender su ingeniería. Seguimos hablando del sector constructor, FCC, Urbaser y Precero se lanzan a por las plantas de residuos en Madrid. Y también recordando en el ámbito del motor, cómo Volkswagen, Stellantis y Renault plantan cara a las marcas chinas con una ofensiva de modelos. Grandes grupos europeos que vuelven a apostar por los salones del automóvil, dice el de París, que se celebra hasta este domingo, y hablan de nuevos modelos eléctricos para combatir la ofensiva de los fabricantes asiáticos, las MG, BYD, Geely Automobile, etc. Vamos ya con otras cabeceras, el diario 5 días, podemos ver en su portada digital cómo el foco está puesto en la bolsa, que dice ahuyenta a los fantasmas ante la expectativa de otra temporada de resultados récord. Dice que la IA, la energía, la economía más resiliente apuntarán otro trimestre de ganancias superiores al 25% en Wall Street. Hay que decir que acaba de recién comenzar la temporada de resultados con signo dispar para la banca, con caídas para Johnson & Johnson, con caídas moderadas para la aseguradora United Health, y hoy que continúa ese sólido ritmo de presentación de resultados. Seguimos hablando en este caso del fondo de Borja Prado, que dice recoloca su 20% en el fabricante español del Ozempic genérico con plusvalías del 300%. Noticia de, en este caso, que lleva en exclusiva el diario 5 días sobre el sector farma. Península dice multiplica por más de 4 la inversión de los partícipes que entraron en Galenicum hace 5 años, una operación que valora la farmacéutica, dice, en 1.000 millones de euros. Y también las mayores, dice, low cost en la red de AENA disparan el tráfico del verano pese a la crisis del fuel. Salto ya al diario El Economista para poner punto y final al repaso de la prensa internacional.

0: El diario El Economista, que podemos ver en su portada online, como el sector constructor también es portada, dice: las constructoras se lanzan a por el gran tesoro que guardan las autopistas estadounidenses, el eje prioritario del crecimiento exterior para Estados Unidos, para las principales constructoras españolas, el foco puesto en Washington, que dice, concentra los esfuerzos de inversión en materia de concesiones. El dominio en las grandes licitaciones de infraestructuras del país norteamericano, dice, es incontestable. Y también recuerda cómo los carriles gestionados son las autopistas con peajes dinámicos, con una creciente implantación en Estados Unidos, motivo por el cual se han lanzado muchas compañías españolas. Dice, a diferencia de las vías de pago tradicionales, utilizan una estrategia avanzada la gestión del tráfico. Claro que también hay otras noticias no tan halagüeñas. Dice, en este caso, bueno, Marruecos se forra en Europa con España como principal cliente. Y recuerda que la bolsa europea debe ceder un 6% y Wall Street un 4,5% para situarse en la zona óptima de compra.
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0: Bueno, pues todavía queda algo más para que abran las bolsas europeas, algo más de una hora. De momento parece que vamos a una jornada de transición antes de conocer ese dato clave de inflación. Ya saben, el índice de precios al consumo de septiembre en Estados Unidos, que seguramente marque el rumbo de la fortaleza del, recordemos, del dólar, del precio del petróleo, que de momento sigue subiendo de forma contenida. Vamos a ver lo que están haciendo los metales preciosos de inversión.
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0: Nuevamente en rango lateral, el oro, la plata, el cobre, también los metales industriales. De momento el oro sigue todavía alejado de esos 4.200 dólares. Por ahora la caída es muy moderada, del 0,17%, prácticamente sin cambio respecto al día de ayer. El metal dorado, ojo, porque la plata ha vuelto a situarse por debajo de los 60 dólares. En estos momentos la caída es moderada, el 0,37, pero se sitúa incluso por debajo de los 59 dólares la onza de plata. La libra de cobre, que se mueve arriba un 0,36% hasta los 6,70 dólares, mientras que el paladio gana un 0,6%, el futuro del paladio, la onza, a un precio de 1.134 dólares. Y por último, el platino, que se mueve prácticamente nada, está completamente parado, rango lateral, hasta los 1.670 dólares la onza.
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0: En busca de pistas para saber qué decisión podría tomar la Reserva Federal el próximo 28 de octubre o el 9 de diciembre, ya saben, índice de precios al consumo del mes de septiembre en Estados Unidos, el principal catalizador del mercado. Eso sí, continúa esa aluvión de resultados empresariales que comenzaba ayer con la banca de inversión estadounidense, mientras continúan las tensiones geopolíticas entre Rusia y Ucrania, entre los rebeldes hutíes y Arabia Saudí, con la petrolera Aramco, que ha vuelto a ser escenario de un nuevo ataque, aunque todavía no ha sido confirmado por ninguna fuerza, aunque los rebeldes hutíes ya amenazaron a sus trabajadores con desalojar esas instalaciones. Nosotros hacemos una pequeña pausa y seguimos con más noticias en Negocios Televisión.

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bonos en máximo, financiación de la IA que sale cada vez más caro, como segundo punto fundamental. Y dice Dalio, de los tres, ya llevamos dos, pasar al efectivo. ¿Qué es esto? ¿Qué es esto? Bueno, lo que plantea Ray Dalio es que hay dos elementos fundamentales. Uno, importante, alrededor de cómo los impuestos al patrimonio van a marcar un camino fundamental. Soy millonario, soy millonario, soy millonario. Impuestos al patrimonio y a empezar a pagar impuestos como un campeón. Y las ventas para convertir en ganancias, las ganancias en dinero real. Entonces, hay un problema de fondo. Entonces hay un problema de liquidez. El bono a 30 años, en el máximo de 2002, el bono a 10 años en máximo de 2007, no puedo controlar el mercado de bonos. Puedo intentar que la gente frene y piense. Miren qué diferente, ¿eh? Alrededor de lo que nos había puesto encima de la mesa, de ese superpoder, ¿no? Que tenía Bessent como secretario del Tesoro y que iba a ganar todas las batallas sin ningún lugar a dudas alrededor de esa compra de bonos. Ahora ya el inversor ya sabe que no, ni lo piensa él que va a ganar, es que ni lo piensa. Y tenemos una fotografía cada vez más clara alrededor de cómo en este escenario Estados Unidos puede estar llevándonos a todos a una crisis de liquidez global. Que no es una crisis inmobiliaria, que no es una crisis bancaria, que no, es una crisis de liquidez global.

0: El Ministerio de Energía de Arabia Saudí ha confirmado que se ha producido un ataque en un edificio administrativo de la petrolera Aramco. Ha sido en Dhahran, después de que los rebeldes hutíes advirtieran en el día de ayer que estas instalaciones deberían de ser desalojadas. Se ha registrado un pequeño incendio que no ha causado graves daños. No se han registrado heridos ni fallecidos, pero la escalada aumenta en la región, amenazando con extenderse a otras zonas más allá del estrecho de Bab el Mandeb. Las autoridades competentes han respondido al incidente, han tomado las medidas oportunas para contener el ataque, que por el momento nadie se ha atribuido su autoría, aunque los hutíes con base en Yemen ya advertían ayer por la mañana a los empleados de todas las instalaciones petroleras de la Saudí Aramco que evacuaran la zona. Un nuevo edificio de la Saudí Aramco que sufre un incendio limitado tras un nuevo ataque no confirmado y que vuelve a elevar la preocupación regional. Bueno, el presidente estadounidense Donald Trump asegura que está cerca de ganar la guerra contra Irán. Eso sí, los bombardeos estadounidenses por ahora han sido eliminados. De momento se elimina la posibilidad de una nueva intervención militar. Dice Donald Trump que hasta ahora ha sido descabezado el régimen, el ejército es inexistente y han eliminado la amenaza nuclear de Teherán. Un Donald Trump que hace unas horas comparecía en Alaska para ofrecer un mitin en Wasilla y donde ha sostenido que el ejército iraní ha perdido su capacidad y advierte de nuevos ataques. Donald Trump que también afirma que los precios del combustible van a caer drásticamente cuando termine el conflicto, un conflicto que se prolonga desde hace más de 7 meses y que sigue afectando al transporte de petróleo por el estrecho de Hormuz y mantiene elevados los precios de la energía. Donald Trump que vincula nuevamente el fin de los combates con una reducción del coste de la vida para los estadounidenses a pocas semanas de las elecciones de medio mandato.
1: And remember, just recently, I gave all members of our military $1,776. And everyone said, everybody said that can't be done. They already said, oh, that I made that promise. I actually asked the generals, because we had just won Venezuela. We're doing well. We're kicking ass in Iran. And I said, you know, let's give them some money. What can we do? And they came $1,775. And they put it on my desk, and I looked. You know, I'm a brilliant person, you do know that. They know that, they hate to say it, but they know.
0: Bueno, pues el precio del crudo vuelve a subir, acercándose ya a los $95 por barril. El West Texas Intermediate, el crudo ligero de referencia en los Estados Unidos, quinta sesión consecutiva de ganancias, mientras que la escalada de hostilidades entre Arabia Saudí y los rebeldes hutíes se intensifica y aumenta la preocupación por las interrupciones del suministro en Oriente Medio. Los rebeldes hutíes que han atacado esa sede de la Saudí Aramco en Dhahran, al este del país, un ataque con misiles que ha provocado un incendio en parte del complejo, y los rebeldes que también han atacado el principal aeropuerto de Riad durante el fin de semana. Además, esa coalición liderada por Riad ha lanzado una última ofensiva para recuperar territorio controlado por los rebeldes en Yemen, y mientras tanto Teherán que ha intensificado los ataques contra petroleros que transiten por el estrecho de Hormuz, aunque dice Estados Unidos que ha facilitado el paso a más de 19 millones de barriles de crudo a través de esta vía marítima estratégica. Un Donald Trump que ha defendido su acuerdo de exportación de diésel con Rusia, asegurando que los suministros adicionales van a ingresar al mercado global y van a ayudar a aliviar los precios elevados. Por ahora, esa es la situación. El precio del Brent, el barril de referencia en el viejo continente, escala hasta superar ya los $106. Y hay canales diplomáticos abiertos entre Irán y su vecino al otro lado del estrecho de Hormuz, Omán. El ministro de Exteriores iraní, Abbas Araghchi, ha tenido una conversación telefónica con su homólogo de Mascate en torno a los últimos acontecimientos regionales, incluidos los ataques yemeníes de los rebeldes hutíes de Yemen hacia la Saudí Aramco. A través de su canal en Telegram, el alto diplomático ha confirmado que ha discutido formas de lograr la paz y la estabilidad en la región. Recordemos que Donald Trump ha advertido que los rebeldes hutíes se están portando muy mal y podría pedir incluso a Turquía que se sumara a la respuesta en el país. Bueno, pues muy pendientes también de los ataques, no solo en Oriente Medio, también escenario de tensiones entre Rusia y Ucrania, y un Donald Trump que ve cómo su propuesta de tregua energética no ha surtido el guión previsto. Más allá de defender ese acuerdo para las exportaciones de diésel, recordemos que las fuerzas rusas han atacado con misiles la central termoeléctrica CHPP-4 de Kiev, una de las principales instalaciones energéticas en la capital. Según el presidente ucraniano, Volodymyr Zelensky, no habían recibido ninguna advertencia previa de sus socios y los sistemas ucranianos detectaron los misiles solo cuando se aproximaban a Kiev, motivo por el cual Zelensky ha pedido mayor cooperación en materia de inteligencia.

0: 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Україна готова до зустрічі.
1: Y Volodymyr Zelensky, que también ha advertido que Rusia estaba preparando nuevos lanzamientos de misiles balísticos, citando informes de inteligencia ucraniana. Unos hechos que, según el presidente ucraniano, demuestran que los rusos no se consideran obligados, por lo que dijo Donald Trump, que además, recordemos, Ucrania sigue apoyando el alto el fuego en materia energética y es Rusia quien está atacando nuevas centrales eléctricas y amenazando la vida de su gente, motivo por el cual ha pedido mayores esfuerzos a sus socios para no ya formar parte del bloque de los 27 de la Unión Europea, sino de la OTAN.
0: 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І рухаємось також в переговорах про вступ в Європейський Союз. Цей тиждень відкриття двох кластерів. Вже два були відкриті влітку, і до кінця року ми маємо відкрити всі шість переговорних кластерів. Це наш план. І це пріоритет. Це політична і моральна підтримка для наших.
1: І precisamente el secretario general de la OTAN, Mark Rutte, que ha anunciado que la alianza va a estar vigilante, van a ajustar sus medidas de defensa en el Mar Negro después de los últimos ataques con drones que hundían un carguero y dañaban otro cerca de la costa búlgara. Bulgaria, que ha apuntado a Rusia como posible responsable, aunque reconoce que no dispone de pruebas concluyentes. Los equipos de rescate que localizaban con vida a 5 de esos 16 tripulantes del buque hundido continúan buscando a los otros 11. Rutte, que advierte que la OTAN seguirá cooperando estrechamente con sus aliados en la zona. Y Donald Trump, que está poniendo toda la carne en el asador para ganar escaños clave en el Senado, en el Congreso, para seguir manteniendo ese control republicano de ambas cámaras en un contexto en el que la historia demuestra que, al menos en las últimas años, los en este caso republicanos o el partido que está en el poder no logra renovar su mayoría en ambas cámaras, motivo por el cual Donald Trump está visitando estados tan exóticos como Alaska, un mitin en el que ha vuelto a cargar contra la política comercial, las prácticas desleales de Canadá.
2: 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But if they get in, I don't know why they would do it. I couldn't believe they did it, actually. But if they get in, they'll terminate it. All those jobs will be lost, and you'll be living not so well. 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Okay.
3: Bienvenidos de nuevo a Negocios Televisión. Seguimos con este espacio informativo con Donald Trump, al que escuchaban que asegura que Estados Unidos está arrasando Irán. Predice que los precios del petróleo van a seguir desplomándose, pero esta mañana los mercados están enviando un mensaje diferente. El crudo se vuelve a acercar a los $95 por barril, su quinta sesión consecutiva de ganancias. Y la ración está de nuevo en una escalada militar en Oriente Medio. Arabia Saudí ha sufrido otro ataque contra una de sus instalaciones más importantes. Los hutíes intensifican la ofensiva mientras Irán mantiene la presión en Hormuz. Por su parte, Estados Unidos amenaza con ampliar una respuesta militar. Sí, comenzamos este miércoles 14 de octubre con una contradicción que resume la situación internacional. Trump habla de victoria, pero los ataques siguen y la energía vuelve a encarecerse. El presidente de Estados Unidos insiste en que la campaña militar está debilitando de forma decisiva las capacidades de Teherán.
2: Remember, just recently I gave all members of our military $1,776. And everyone said, everybody said that can't be done. They already said, oh, I made that promise. I actually asked the generals, because we just won Venezuela. We're doing well. We're kicking ass in Iran. And I said, you know, let's give them some money. What can we do? And they came $1,775. And they put it on my desk, and I looked. You know, I'm a brilliant person. You do know that.
3: Con Trump, que considera que una vez superada esta fase del conflicto, los mercados van a experimentar una fuerte corrección, pero todavía no hay un acuerdo que garantice el final de la guerra y tampoco una normalización del tráfico. Mientras tanto, Washington mantiene su discurso de confianza, pero las amenazas se extienden a los países vecinos. Arabia Saudí confirma un nuevo ataque contra Saudí Aramco, mientras el Ministerio de Energía informa de que un edificio situado en Dharan ha sufrido un incendio. Aseguran que de momento no se han registrado muertos ni tampoco heridos, pero los servicios de emergencia han intervenido para controlar la situación. Horas antes, los hutíes habían advertido a los trabajadores de las instalaciones petroleras de Saudí Aramco que abandonaran sus puestos. Eso no demuestra por sí solo que fueran los responsables del ataque, pero sí que habla de una amenaza previa y el impacto posterior que ha elevado la preocupación por la seguridad de las instalaciones energéticas en Arabia Saudí. Todo esto llega después de los ataques contra el aeropuerto internacional de Riyadh. Arabia Saudí está afrontando una presión simultánea sobre sus infraestructuras de transporte y de energía, y el conflicto amenaza con extenderse aún más porque Trump ha advertido de que los hutíes se están comportando, en sus palabras, muy mal. Pero el hecho de que Washington mencione esa opción demuestra que la administración está estudiando cómo responder a esta ofensiva. Mientras tanto, Irán y Omán han mantenido nuevos contactos diplomáticos. Han conversado por teléfono sobre los últimos acontecimientos regionales, sobre todo lo que está ocurriendo en Yemen, y han abordado posibles vías para recuperar la estabilidad. Omán vuelve a desempeñar un papel importante como interlocutor regional, pero la diplomacia se desarrolla en un contexto de creciente inseguridad, porque Hormuz sigue siendo uno de los principales puntos de presión de la guerra. Teherán mantiene su enfrentamiento con Washington por el bloqueo naval y los incidentes contra petroleros continúan. Estados Unidos asegura haber facilitado el tránsito de más de 19 millones de barriles a través de esta ruta estratégica, pero eso no significa que el estrecho haya recuperado la normalidad. Ahí está la explicación de lo que estamos viendo en los mercados. Es que el petróleo sube porque los inversores temen

0: nuevas interrupciones. Estas podrían afectar a Arabia Saudí, Hormuz u otras instalaciones energéticas de la región. Y con todo esto vamos a Estados Unidos porque faltan apenas 3 semanas para las elecciones legislativas del 3 de noviembre.
1: Not spending evenings with my kids are is completely unacceptable. 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That's good fun. My husband is out here.
0: Y los sondeos dibujan un escenario cada vez más complicado para el Partido Republicano. Según las últimas encuestas, los demócratas alcanzan el 50,2% de intención de voto para la Cámara de Representantes. Los republicanos se quedarían en el 41,9%, una ventaja de más de 8 puntos. El Cook Political Report considera que si se mantienen las actuales tendencias, los demócratas podrían ganar suficientes distritos como para superar los 230 escaños. Todavía quedan 3 semanas de campaña, pero la situación en el Senado también preocupa a los republicanos. Hay 7 estados especialmente disputados: Alaska, Iowa, Kansas, Maine, Michigan, Ohio y Texas. La mayoría de esos escaños están actualmente en manos republicanas. Si los demócratas consiguen arrebatar 4 y conservar los que ya tienen, podrían alcanzar el control de la Cámara Alta. Pero atención a Texas, porque el estado se está convirtiendo en una de las grandes batallas electorales. James Talarico aparece 3 puntos por delante del republicano Ken Paxton, aliado de Donald Trump. El vicepresidente de Estados Unidos, J.D. Vance, está aumentando su presencia en campaña para intentar asegurar la victoria republicana.
2: Barbecue. He doesn't like that either. He says trans children. Ladies and gentlemen, this guy is a freak. Don't elect him. Elect Ken Paxton. That's who we got to get elected. But I'm not done. There's so much material. He said, and I quote, racism is a virus that white people spread simply by virtue of their skin color. You know, I come from a political movement, I know Ken Paxton agrees with me, where we believe that everybody, rich or poor, black or white, is welcome. You just gotta love.
0: Y mientras tanto, Donald Trump defiende su acuerdo para facilitar las exportaciones de diésel ruso a los mercados internacionales. Dice que no es solo para Estados Unidos, que es para todo el mundo.
3: Has somebody told you that Russia's not just going to take this diesel money and use it to buy bombs?
4: No, nobody told me anything. That's a diesel deal not for us. That's being released into the world. That's not being released to us. That's a diesel deal that's going to be released into the world for the world market, because the world market suffered with high prices. And when you knock out diesel refineries, that's not a great thing. But they're not releasing that to us, they're releasing it to the entire world.
0: Sin embargo, este acuerdo ha provocado un rechazo poco habitual en Washington. Senadores republicanos y demócratas consideran que las restricciones energéticas podrían entrar en conflicto con la legislación aprobada en 2022 y exigen explicaciones a la Casa Blanca. El problema político es evidente. Estados Unidos intenta presionar a Rusia, pero al mismo tiempo facilita una mayor presencia del combustible ruso en los mercados. Y mientras Trump defiende esa decisión, Moscú sigue atacando. Un misil balístico ruso ha alcanzado una de las principales centrales termoeléctricas de Kiev. Según denuncia Zelensky, el objetivo ha sido la instalación CHPP-4, una infraestructura fundamental para el suministro energético de la capital ucraniana. Y además, Zelensky añade un detalle importante, y es que asegura que Ucrania no recibió una advertencia anticipada de su socio. Los sistemas de defensa ucranianos habrían detectado los misiles cuando ya estaban cerca de Kiev. Zelensky afirma además que la inteligencia ucraniana dispone de información sobre posibles nuevos lanzamientos de misiles balísticos rusos.
5: Y саме тому ми говоримо нашим партнерам, що їхня співпраця з Україною дає більше захисту життя, дозволяє вберегти більше людей і зупиняти російські вбивства. 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Також ми перебуваємо в постійній комунікації з американською стороною. Команди наші говорять, і треба працювати на мир, треба шукати варіанти правильних дій. Україна готова.
0: Y así Zelensky volvió a acusar a Moscú de incumplir el alto el fuego energético anunciado por parte de Donald Trump, pero hay una precisión fundamental, y es que Rusia nunca ha confirmado públicamente que hubiera aceptado esa tregua en los términos anunciados por Washington. Kiev asegura haberla respaldado, pero Moscú mantiene sus operaciones y la infraestructura energética

ucraniana vuelve a estar bajo presión. La situación se complica todavía más por lo ocurrido en el Mar Negro. Un carguero ha sido hundido y otro ha sufrido daños después de varios ataques con drones cerca de la costa de Bulgaria. Otros 11 siguen desaparecidos mientras la OTAN ha reaccionado. Su secretario general, Mark Rutte, anuncia que la alianza va a mantener la vigilancia y ajustará sus medidas defensivas en el

Donde cualquier incidente puede provocar una crisis internacional. Rutte asegura que la OTAN va a seguir cooperando estrechamente con sus aliados y que mantendrá una vigilancia reforzada. En este contexto vamos a mirar también a Asia, porque China anuncia un importante despliegue militar hacia el Pacífico Occidental. El portaaviones Liaoning encabeza un grupo de combate que va a participar en nuevos ejercicios navales. La Armada China sostiene que estas maniobras forman parte de su programa anual de entrenamiento y que busca mejorar la preparación de sus fuerzas en condiciones similares a las de un combate real. Pekín insiste en que los ejercicios cumplen el derecho internacional y que no están dirigidos contra ningún país concreto, pero el despliegue se produce en un contexto de creciente rivalidad estratégica, con las tensiones cerca de Taiwán, con los enfrentamientos con Filipinas y la competencia militar entre China y Estados Unidos. Y así llegamos a España, porque la visita de los reyes a Ceuta ha dejado un mensaje político especialmente significativo. Felipe VI defiende que la soberanía y la integridad territorial de España no son negociables. Lo afirmaba durante su visita a la ciudad autónoma, reclamando unidad institucional para afrontar los desafíos en Ceuta y defendiendo una relación de buena vecindad con Marruecos. También se ha referido a la inmigración regular. Felipe VI sostenía que aquellos que hayan entrado irregularmente en España deben volver a sus países de origen lo antes posible y al mismo tiempo exige que todos los migrantes reciban un trato digno y humano. Un mensaje que combina dos principios, la defensa de la legalidad y de las fronteras, el respeto a los derechos y la dignidad de las personas. La visita llega después de los graves acontecimientos registrados en Ceuta durante el verano y de las tensiones diplomáticas con Marruecos. Y así volvemos a Estados Unidos, porque la Casa Blanca tiene nueva portavoz, lo escuchaban antes, Katie Zaccaria, ha debutado ante los periodistas en una comparecencia de apenas 14 minutos. Sustituye a Karoline Leavitt, que abandonó el cargo en agosto. En su primera rueda de prensa solo respondió a tres preguntas y, por ejemplo, anunciaba el cese de la embajadora de Estados Unidos en Grecia. Su llegada coincide con uno de los momentos más delicados de la administración. Una guerra en Oriente Medio, negociaciones complicadas sobre Ucrania y unas elecciones legislativas que podrían cambiar el equilibrio político en Washington. Y terminamos con economía, tecnología y mercados, porque una de las responsables de la Reserva Federal vuelve a advertir que Estados Unidos podría necesitar nuevas subidas de tipo. Susan Collins, presidenta de la Fed en Boston, considera que la inflación sigue representando un peligro importante y sostiene que sería apropiado elevar algo más los tipos de interés para que la inflación vuelva al objetivo del 2%. Precisamente el sector tecnológico ha vuelto a sufrir en Wall Street. El Nasdaq ha perdido un 0,3%, mientras el Dow Jones cedía 180 puntos y el S&P 500 terminó prácticamente sin cambios. Las empresas de semiconductores concentraban buena parte de las caídas. Los inversores están preocupados por dos factores: la creciente competencia de los fabricantes chinos de memoria y la opción de que enormes inversiones en inteligencia artificial no generen los beneficios esperados. En este contexto tenemos además una noticia judicial relacionada con OpenAI. El FBI ha detenido a un empleado de la compañía acusado de instalar un dispositivo de grabación oculto en la sala de reuniones ejecutiva. La compañía detectó el aparato y despidió al trabajador, pero hay un dato importante. OpenAI asegura que no tiene indicios de que se haya accedido a los pesos de sus modelos. No hablamos de un robo confirmado, de tecnología, ni tampoco de información de los usuarios. La investigación judicial tendrá que determinar qué ocurrió y cuáles fueron las responsabilidades. Así llegamos a este miércoles, con Trump asegurando que Estados Unidos está arrasando a Irán, con Saudi Aramco, que ha sufrido otro ataque, y el crudo volviendo a acercarse a los 95 dólares, mientras Omán e Irán mantienen contactos. En Estados Unidos, los demócratas amplían su ventaja en las encuestas y Trump se juega el control del Congreso el próximo 3 de noviembre. Zelensky denuncia un nuevo ataque ruso contra la central eléctrica clave de Kiev y la OTAN refuerza su vigilancia. Mientras tanto, China despliega un grupo de combate encabezados por el portaaviones Liaoning. Wall Street vuelve a sufrir por las dudas sobre la inteligencia artificial, pero la imagen que resume esta jornada vuelve a estar en Oriente Medio. Trump habla de victoria. Los hostiles amenazan mientras el petróleo sigue subiendo y mientras no se garantice la seguridad en Hormuz, los mercados seguirán pendientes de cada ataque. La Casa Blanca anuncia confianza, pero Oriente Medio continúa en guerra. Con todo esto, comenzamos ya las noticias de Negocios Televisión. Comenzamos ya las noticias y lo hacemos mirando a un Donald Trump que eleva nuevamente la tensión con Irán y lanza una advertencia directa desde un mitin político. El presidente de Estados Unidos asegura que está harto de Irán y que tiene intención de asestarles un duro golpe. Unas declaraciones que llegan en plena confrontación militar entre Washington y Teherán y que apuntan a nuevos ataques. Lo más importante es el momento elegido para lanzar esta amenaza, y es que las tensiones en el Golfo Pérsico siguen aumentando. Los ataques contra el transporte marítimo y las amenazas sobre las rutas petroleras mantienen la presión sobre los mercados energéticos. Trump dice que está perdiendo la paciencia y además la advertencia se produce en un contexto de creciente preocupación por las causas económicas de la guerra. El mensaje de Trump es contundente: Washington está perdiendo la paciencia, y aunque todavía
nos anuncia una operación concreta, el presidente de Estados Unidos vuelve a colocar sobre la mesa la opción de un ataque de gran envergadura contra Irán.

0: Just recently, I gave all members of our military $1,776. And everyone said, everybody said that can't be done. They already said, oh, that I made that promise. I actually asked the generals, because we had just won Venezuela. We're doing well. We're kicking ass in Iran. And I said, you know, let's give them some money. What can we do? And they came, $1,775. And they put it on my desk, and I looked. You know, I'm a brilliant person. You do know that. They know that. They hate to say it, but they know it.
1: Y hablamos también de Irán para contarles que habría puesto en marcha una nueva estrategia para presionar directamente a Estados Unidos a través del petróleo. Según revela la agencia Reuters, Teherán ha modificado sus ataques contra el transporte marítimo en el Golfo Pérsico en un objetivo concreto: mantener elevados los precios del crudo antes de las elecciones del 3 de noviembre. La maniobra buscaría aumentar el coste económico del conflicto para Washington. Y hay un cambio especialmente preocupante. Los ataques son ahora más rápidos y alcanzan objetivos situados más allá del estrecho de Hormuz. Irán estaría ampliando así el alcance geográfico de sus operaciones contra el tráfico marítimo, mientras esta semana se ha registrado un notable incremento de los ataques. La estrategia no consistiría únicamente en amenazar el paso por Hormuz, sino en extender la presión sobre las rutas usadas para transportar petróleo y otras mercancías. Una escalada capaz de incrementar la incertidumbre en los mercados. El mensaje es claro: convertir la seguridad del transporte marítimo en un instrumento de presión económica sobre Estados Unidos. Si los ataques continúan y los precios del petróleo siguen elevados, sus consecuencias podrían sentirse mucho más allá del Golfo. Irán intenta trasladar el coste de la guerra desde las rutas marítimas hasta la economía de Estados Unidos. Y así tenemos un nuevo ataque estadounidense contra una embarcación utilizada para vigilar objetivos militares en el mar. Según un oficial de Estados Unidos, sus fuerzas destruyeron la semana pasada un Dow, una embarcación tradicional que supuestamente estaba siendo utilizada por observadores iraníes para identificar barcos, incluidos buques de guerra estadounidenses. El objetivo de esa vigilancia, según la versión militar norteamericana, era proporcionar información que pudiera facilitar ataques de la Guardia Revolucionaria. Pero hay un detalle importante: antes de destruir esta embarcación, las fuerzas de Estados Unidos ordenaron a sus tripulantes que desembarcaran. Solo después se ejecutó el ataque contra el barco. La operación refleja la importancia que Washington concede en pedir que sus movimientos navales sean detectados y comunicados a unidades iraníes. No se trataba de un buque de guerra convencional, sino de una embarcación civil, presuntamente empleada para tareas de observación militar. Por ahora no se ha precisado el lugar exacto del ataque, ni tampoco si hay o no posibles víctimas. Estados Unidos asegura haber neutralizado una plataforma de vigilancia vinculada a Irán antes de que pudiera seguir identificando objetivos navales. Un nuevo episodio que muestra cómo incluso pequeñas embarcaciones pueden adquirir importancia estratégica en este conflicto. Y a todo esto, el ministro de Exteriores iraní, Abbas Araghchi, mantuvo una conversación telefónica con su homólogo omaní sobre los últimos acontecimientos regionales, incluidos los de Yemen. Según una publicación de este martes en Telegram, Araghchi decía que ambos funcionarios también discutieron las formas de lograr la paz y la estabilidad en la región. Donald Trump declaraba a primera hora del día que los hutíes con base en Yemen se están comportando muy mal y que podría pedir a Turquía que se sume a la respuesta en el país. Y seguimos con ataques, en este caso en Arabia Saudí, donde se ha producido un incendio limitado en un edificio administrativo de Saudi Aramco en Dharan, después de que fuera atacado este martes. No se registraron heridos ni fallecidos, según el comunicado en X. Las autoridades competentes respondieron al incidente y tomaron las medidas necesarias. Los hutíes de Yemen advirtieron este martes por la mañana los empleados de todas las instalaciones petroleras de Saudi Aramco que evacuaran la zona. El edificio, como les contamos, sufre un incendio limitado tras un ataque. Y también hablamos de Estados Unidos, donde Donald Trump vuelve a poner a Groenlandia en el centro de la atención internacional. El presidente de Estados Unidos ha anunciado que está a punto de comenzar una explotación masiva de petróleo, gas y minerales en el territorio ártico, al que ya se refiere como nuestra nueva y hermosa Groenlandia. En un mensaje en Truth Social asegura que algunos expertos consideran que sus reservas de petróleo fácilmente accesibles podrían superar las de cualquier otro territorio del planeta. Una afirmación que representa a Groenlandia como una gigantesca oportunidad energética y económica para Estados Unidos. Pero Trump también ha situado a Groenlandia en el corazón de su estrategia de defensa nacional. Según el presidente, cualquier futuro ataque contra Estados Unidos tendría que atravesar este territorio, donde los sistemas estadounidenses podrían interceptar drones, misiles y otras armas. Sostiene que la posición geográfica de Groenlandia proporciona ventajas excepcionales para la vigilancia, la detección y la defensa antimisiles. Su mensaje combina así dos objetivos estratégicos: explotar los recursos naturales y reforzar la seguridad militar de Estados Unidos. Petróleo, gas, minerales y defensa militar. Trump presenta a Groenlandia como una pieza fundamental para el futuro de Estados Unidos. Y a todo esto, Katie Zacarías

0: Se estrenaba este martes como portavoz de la Casa Blanca después de ser elegida por Donald Trump para sustituir a Karoline Leavitt. Su primera rueda de prensa duró apenas 14 minutos y se limitó a tres preguntas. Durante la comparecencia anunciaba el cese de la embajadora de Estados Unidos en Grecia. La nueva portavoz, abogada y hasta ahora asesora de comunicación de Donald Trump, afronta este cargo en plena campaña para las elecciones del próximo 3 de noviembre.
1: In evenings with my kids is completely unacceptable. So my president, excuse me, my husband, that's a good one. My husband is out.
0: Y precisamente, como les contamos, dentro de tres semanas, el próximo 3 de noviembre, Estados Unidos acudirá a las urnas en unas elecciones de medio mandato. Y los sondeos dibujan por ahora un escenario favorable para los demócratas en ambas cámaras. Según el promedio de Real Clear Politics, los demócratas alcanzarán el 50,2% de intención de voto para la Cámara de Representantes frente al 41,9% de los republicanos. Con las tendencias actuales, los demócratas podrían darle la vuelta a su favor a 18 distritos electorales y alcanzar una mayoría superior a los 230 asientos. Todos los presidentes recientes han perdido el control de la Cámara Baja en las elecciones de medio mandato, incluido el propio Trump en su primer periodo. Para el Senado, las encuestas reflejan una carrera ajustada en 7 estados. Hablamos de Alaska, Iowa, Kansas, Maine, Michigan, Ohio y Texas. Todos los asientos están en juego actualmente, ocupados por senadores republicanos, excepto el de Michigan, que por ahora es demócrata. Si los demócratas se hicieran con 4 escaños republicanos y mantuvieran los suyos, alcanzarían la mayoría en la Cámara Alta. Una de las carreras que más atención ha suscitado es Texas, que se considera un bastión republicano, pero donde ahora está ganando el demócrata James Talarico, que aventaja en 3 puntos a Ken Paxton. J.D. Vance también ha aumentado su presencia en campaña precisamente para intentar mantener la victoria republicana en Texas.
2: Good meal, barbecue. He doesn't like that either. He says trans children. Ladies and gentlemen, this guy is a freak. Don't elect him. Elect Ken Paxton. That's who we got to get elected. But I'm not done. There's so much material. He said, and I quote, racism is a virus that white people spread simply by virtue of their skin color. You know, I come from a political movement, I know Ken Paxton agrees with me, where we believe that everybody, rich or poor, black or white, is welcome. You just gotta love this.
0: Y precisamente Estados Unidos ha dado un nuevo paso en la militarización del espacio. La Fuerza Espacial estadounidense ha activado oficialmente el Comando de Operaciones Especiales de las Fuerzas Espaciales, conocido como Space Force SOC. La nueva estructura, puesta en marcha el pasado 7 de octubre, se convierte en el noveno comando componente de esta rama militar. Una decisión que refuerza la integración de las capacidades espaciales en las operaciones especiales de las Fuerzas Armadas de Estados Unidos. Y su importancia va mucho más allá de crear una nueva unidad. Las operaciones militares modernas dependen cada vez más de satélites para obtener información de inteligencia, mantener comunicaciones seguras y disponer de sistemas de navegación y posicionamiento. El nuevo comando permitirá coordinar de forma más directa estos recursos espaciales con las fuerzas de operaciones especiales, que necesitan información precisa y conexiones fiables para actuar en escenarios de alto riesgo. Su creación refleja el creciente peso estratégico del espacio en la planificación militar de Washington. Estados Unidos sigue así reorganizando su estructura militar para afrontar conflictos en los que el dominio espacial puede resultar decisivo. El Pentágono incorpora una nueva pieza a su sistema de operaciones especiales. El espacio ya no es únicamente una herramienta de apoyo, sino que se ha convertido en un elemento central de la estrategia militar de Estados Unidos. Y a todo esto, Donald Trump también defendía el acuerdo con Rusia para suministrar diésel a los mercados internacionales, incluida la opción de importarlo en Estados Unidos. Asegura que el combustible se está poniendo a disposición del mundo y critica los ataques ucranianos contra refinerías rusas. La decisión ha provocado críticas de senadores republicanos y demócratas que consideran que puede de alguna forma contravenir la legislación de Estados Unidos aprobada en 2022.
3: That Russia is not just going to take this diesel money and use it to buy bombs?
4: No, nobody told me anything. That's a diesel deal, not for us. That's being released into the world. That's not being released to us. That's a diesel deal that's going to be released into the world for the world market, because the world market suffered with high prices. And when you knock out diesel refineries, that's not a great thing. But they're not releasing that to us, they're releasing it
0: Hablando de Rusia y de Ucrania, tenemos un nuevo ataque contra la capital ucraniana donde aumenta el número de víctimas. El alcalde de Kiev acaba de confirmar que el bombardeo con misiles balísticos de este miércoles ha dejado al menos 2 muertos y 21 heridos. La cifra de fallecidos se ha duplicado respecto al primer balance, que hablaba de una sola víctima mortal. Hay un dato especialmente preocupante, y es que 4 de los heridos se encuentran en estado grave. La actualización confirma la gravedad del ataque sobre Kiev, una ciudad que sigue bajo la amenaza de los misiles rusos. El empleo de armamento balístico representa un desafío especialmente peligroso para las defensas antiaéreas debido a la enorme velocidad de estos proyectiles y el escaso tiempo disponible para interceptarlos. Las autoridades ucranianas siguen evaluando las consecuencias del bombardeo mientras la atención se concentra en los heridos más graves y en el alcance de los daños provocados. 2 muertos, 21 heridos y 4 personas en estado grave. El balance nuevo comunicado por el alcalde de Kiev tras el ataque ruso, la cifra de víctimas ya ha aumentado una vez y la situación continúa siendo especialmente delicada por los heridos que luchan por sobrevivir.
5: Мы говоримо нашим партнерам, що їхня співпраця з Україною дає більше захисту життя, дозволяє вберегти більше людей і зупиняти російські вбивства. 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Ми розраховуємо на такий же рівень і від наших партнерів. Також ми перебуваємо в постійній комунікації з американською стороною. Команди наші говорять, і треба працювати на мир, треба шукати варіанти правильних дій. Україна готова.
0: Y a todo esto tenemos una nueva tensión entre Francia y Rusia en aguas del Océano Índico. Fuerzas francesas han abordado el petrolero DF Pix, incluido en una lista de buques sancionados cuando navegaba a unas 450 millas náuticas al sur de la isla de Reunión. Autoridades francesas sospechan que la embarcación utilizaba una bandera falsa y transportaba combustible de forma ilícita. El buque ha quedado bajo control francés y está siendo escoltado hasta Reunión para someterlo a una investigación, una operación que ha provocado una reacción inmediata por parte de Moscú. La respuesta rusa ha sido contundente. Califica esta intervención francesa de piratería. Moscú cuestiona así la actuación de París, mientras las autoridades francesas mantienen sus sospechas sobre la documentación del petrolero y la legalidad de su cargamento. El caso vuelve a poner el foco sobre los buques sancionados y las operaciones internacionales destinadas a controlar el transporte marítimo de petróleo. La investigación deberá determinar si el DF Pick navegaba efectivamente bajo una identidad irregular y si estaba realizando actividades prohibidas. Un petrolero interceptado, una operación militar francesa y una acusación directa de piratería desde Rusia. El incidente abre un nuevo frente de tensión entre París y Moscú, esta vez a miles de kilómetros de Europa. Y el desenlace dependerá de lo que encuentren las autoridades francesas cuando este buque llegue a Reunión. También miramos a Alemania con momentos de máxima tensión en los cielos europeos. Una alerta de secuestro emitida accidentalmente desde un avión que volaba entre la isla griega de Corfú y la ciudad alemana de Núremberg ha provocado una respuesta militar inmediata. La señal de emergencia activó las alarmas en varios países y obligó a despegar a cazas de combate croatas y alemanes para interceptar y escoltar la nave. Durante varios minutos, autoridades actuaron ante la opción de que un avión comercial estuviera siendo secuestrado en pleno vuelo. La alerta tuvo consecuencias inmediatas en tierra. El aeropuerto de Núremberg fue cerrado temporalmente mientras se preparaba la llegada del Boeing escoltado por los cazas. Tras el aterrizaje, agentes de policía inspeccionaron la aeronave para comprobar si existía alguna amenaza real. Finalmente no encontraron ningún peligro y se confirmó que la señal de secuestro había sido activada por error, una falsa alarma que sin embargo movilizó recursos militares y alteró las operaciones aeroportuarias. El incidente llega en un momento especialmente sensible para la seguridad europea. Alemania ha registrado recientes sospechas de incursiones de drones cerca de aeropuertos, mientras aumentan las tensiones con Rusia por denuncias de espionaje y sabotaje. Esta vez no hubo secuestro ni ataque, pero una sola señal equivocada bastó para movilizar cazas de dos países y cerrar temporalmente un aeropuerto alemán. Precisamente el secretario general de la OTAN, Mark Rutte, ha anunciado que la alianza mantendrá la vigilancia y ajustará sus medidas de defensa en el Mar Negro después de los ataques con drones que han hundido un carguero y dañado otro cerca de la costa búlgara. Bulgaria apunta a Rusia como posible responsable, aunque reconoce que no dispone de pruebas concluyentes. Los equipos de rescate han localizado con vida a 5 de los 16 tripulantes del buque hundido y siguen buscando a los otros 11. Rutte aseguraba que la OTAN seguirá cooperando estrechamente con sus aliados en la zona. Y mientras tanto, hay nueva tensión entre China y Taiwán en las disputadas aguas del mar de China Meridional. Pekín ha lanzado una dura advertencia a las autoridades taiwanesas después de que su guardia costera expulsara a dos barcos pesqueros chinos cerca de la isla Dongsha. El portavoz de la Oficina de Asuntos de Taiwán, Chen Binghua, ha acusado al gobierno de la isla de poner en peligro la vida de los pescadores

continentales y advertía que las autoridades taiwanesas tendrían que asumir todas las consecuencias de sus actuaciones. Pero la advertencia va mucho más allá de un incidente pesquero. Chen ha reafirmado que China considera que posee soberanía indiscutible sobre las islas del mar de China Meridional y sus aguas circundantes, una reivindicación que forma parte de las disputas territoriales de la región. Pekín acusa al Partido Democrático Progresista que gobierna Taiwán de actuar de forma brusca y peligrosa y de fomentar deliberadamente la confrontación entre ambos lados del estrecho. Además, ha anunciado que China adoptará medidas para proteger la vida y los bienes de sus ciudadanos. Dos barcos expulsados, una nueva disputa de soberanía y una advertencia directa desde Pekín. El incidente vuelve a elevar la tensión en una región donde las operaciones marítimas están estrechamente vinculadas a la rivalidad política y territorial entre China y Taiwán. Precisamente la Armada China anunciaba este miércoles el despliegue de un grupo de combate encabezado por el portaaviones Liaoning hacia el Pacífico Occidental para realizar ejercicios militares en una nueva misión de entrenamiento en esa región después de las maniobras anunciadas el pasado mayo. La Armada del Ejército Popular de Liberación señala que las maniobras forman parte de su plan anual de entrenamiento y buscan además mejorar la preparación de las unidades en condiciones de combate real. Asegura además que los ejercicios se ajustan al derecho internacional y que no están dirigidos contra ningún país ni objetivo específico. También hablamos de España con una nueva polémica electoral a las puertas de las elecciones generales del 29 de noviembre. El gobierno de Pedro Sánchez no garantiza que pueda retirar a tiempo del censo a 163.000 nacionalizados afectados por una suspensión cautelar del Tribunal Supremo. Según publica OK Diario, el alto tribunal ha suspendido el voto de aquellos que obtuvieron la nacionalidad española mediante la llamada Ley de Nieto, sin acreditar el exilio político de sus padres o abuelos durante el franquismo. Y el problema es que esas personas ya figuran inscritas en el censo electoral. Pero lo más delicado es la respuesta del propio Ejecutivo. Fuentes del Gobierno reconocen que aplicar la decisión judicial antes de las elecciones es una tarea extraordinariamente complicada. Dicen, es complejísimo. El Gobierno señala que buena parte del trabajo va a depender de los consulados, aunque insiste en que estos tienen la obligación de permitir votar a cualquier ciudadano que conserve legalmente ese derecho. La incógnita es cómo identificar y aplicar la suspensión a todos los afectados antes de que se abran las urnas, sin impedir el voto a aquellos que sí cumplen los requisitos. La cuenta atrás electoral ya está en marcha y el Gobierno reconoce dificultades para ejecutar la medida cautelar. Hay 163.000 inscripciones afectadas y una resolución judicial pendiente de aplicación efectiva. El choque entre los plazos electorales y la decisión del Supremo coloca ahora el foco sobre la gestión del censo y las garantías del próximo 29 de noviembre. Y también miramos a Ceuta, donde el rey Felipe VI afirmaba este martes que aquellos que entraron irregularmente en España deben volver a su lugar de origen lo antes posible y por los cauces legales. Al mismo tiempo ha reclamado que los migrantes reciban un trato digno y humano con todas las garantías previstas por la ley. Durante su visita, el monarca ha subrayado que la soberanía y la integridad territorial de España no son negociables y ha pedido unidad institucional para afrontar la situación de Ceuta. También ha defendido una relación de buena vecindad con Marruecos basada en la confianza y el respeto mutuos. Y seguimos mirando a la economía con el precio del petróleo crudo que se acercaba a los 95 dólares por barril este miércoles, registrando su quinta sesión consecutiva de ganancias, mientras que la escalada de hostilidades entre Arabia Saudita y los hutíes intensificaba la preocupación por las interrupciones en el suministro en Oriente Medio. Este martes los hutíes atacaban de nuevo la sede de Saudi Aramco en Dharan, al este de Arabia Saudita, con un ataque con misiles que provocó un incendio en parte del complejo. Los rebeldes también atacaron el principal aeropuerto de Riyadh durante el fin de semana, mientras que una coalición liderada por Arabia Saudita lanzó una ofensiva para recuperar el territorio controlado por los hutíes. Mientras tanto, Teherán ha intensificado los ataques contra petroleros que transitan por Hormuz, aunque Estados Unidos afirmó haber facilitado el paso de más de 19 millones de barriles de crudo. En Europa, el presidente Trump defendía su acuerdo de exportación de diésel con Rusia, declarando que los suministros adicionales ingresarían al mercado global y ayudarían a aliviar los precios elevados. Y mientras tanto, la presidenta del Banco de la Reserva Federal de Boston, Susan Collins, declaraba este martes durante su intervención la 25ª Conferencia Anual de Banqueros Regionales y Comunitarios que considera necesario un mayor endurecimiento de la política monetaria. Explicaba que los datos, que dado los elevados riesgos de una inflación persistentemente alta, apoyaba la subida de los tipos de interés. Añadía que sería apropiado subir los tipos un poco más antes de fin de año para garantizar un retorno oportuno y duradero de la inflación al objetivo del 2%. No obstante, Collins subrayó que su opinión sobre las futuras medidas políticas se basará en los datos que se vayan recopilando, ya que estos determinarán su perspectiva general.

Además, el FBI arrestaba a un empleado de OpenAI después de que la empresa encontrara un sofisticado dispositivo de grabación en una de sus oficinas. El Departamento de Justicia de Estados Unidos alegó que Abdulrahman Al-Fozan, de nacionalidad saudí, ocultó un dispositivo en una sala de conferencias ejecutiva en la sede de la empresa en San Francisco. Al-Fozan fue despedido y OpenAI afirmó no tener indicios de que se hubiera accedido a los pesos de los modelos, el código fuente o los datos de los clientes. Acusan a un empleado de OpenAI de instalar varios micrófonos en la oficina. Y a todo esto, los índices bursátiles de Estados Unidos cerraban a la baja este martes, ya que muchas de las grandes empresas de semiconductores extendieron sus pérdidas recientes. El S&P 500 terminó prácticamente sin cambios, mientras el Dow Jones perdía 180 puntos y el Nasdaq cayó un 0,3%. La empresa china CXMT presentó una nueva arquitectura de memoria, amenazando a sus rivales estadounidenses y surcoreanos. El CEO de Broadcom, Hock Tan, también advirtió que el gasto excesivo en laboratorios de inteligencia artificial podría generar rendimientos, lo que provocó la caída de Micron, que cedía un 4,6%, SanDisk, que perdía un 1,7%, Lam Research, que se dejaba un 3,2%, y Applied Materials, que cedía un 7,2%. Mientras tanto, Johnson & Johnson se desplomó un 5,6% debido a la debilidad de sus ventas, mientras que United Health registró una ligera caída del 0,3% a pesar de haber mejorado sus perspectivas de ganancias. Las acciones financieras presentaron resultados mixtos. Citigroup caía un 5,3% a pesar de sus sólidos ingresos y Wells Fargo cedía un 2,6% después de la publicación de su informe de ganancias. Goldman Sachs cayó un 0,1% a pesar del aumento de los ingresos por operaciones con acciones, mientras que JP Morgan cedía un 0,3% debido a que la debilidad en las operaciones con renta fija y el aumento de los costes contrarrestaron el incremento de su previsión de ingresos netos por intereses. Pendientes de los resultados de la gran banca en Estados Unidos, hoy con el petróleo subiendo y con la tensión en Oriente Medio que sigue creciendo, vamos a hacer una pequeña pausa, 2 minutos y enseguida más claves, más información en Negocios Televisión.

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0: dato de inflación. Precisamente, vamos a contarles en los próximos minutos todas las claves económicas del día de hoy. Lo hacemos, como siempre, con nuestro compañero Manuel Velázquez. ¿Qué tal? Manuel, buenos días.
1: Hola de nuevo, Sergio, ¿qué tal? En efecto, una jornada en la que vamos a tener datos clave de inflación dentro de unos minutos, las cifras de IPC de España, uno de los alumnos de los últimos de la cola en materia de inflación dentro de las grandes economías, aunque hoy el foco va a estar puesto más allá de los resultados en el IPC estadounidense. El dato de inflación del mes de septiembre para la primera economía del mundo que, aun sabiendo de sobra, lo hemos repetido hasta la saciedad en Negocios de Televisión, que el dato que más vigila la Reserva Federal para tomar decisiones, datos de inflación, el PCE, más que el IPC, pero en definitiva va a ser un dato en el de septiembre en el que ya se va a reflejar de alguna manera esa vuelta al fuego cruzado entre Estados Unidos e Irán, con lo que eso ha supuesto para el precio del crudo, el precio de los combustibles, el precio del transporte, y ya veremos sí del conjunto de la cesta de la compra. Dato clave a las 2:30 de la tarde, hora central europea, a las 8:30 de la mañana, al horario de la costa oeste estadounidense. En definitiva, parece que hoy sesión de compás de espera, bolsas europeas que de momento están en una jornada, parece que apacible, en preapertura están mostrando movimientos muy tranquilos, subidas ligeras para los principales índices, Frankfurt, Londres, Milán, París o el IBEX 35, de nuevo con los inversores vigilando muy de cerca los acontecimientos en Oriente Medio, ese ataque a la petrolera saudí Aramco, nuevas instalaciones que, bueno, se ha tratado de un pequeño incendio sin grandes daños materiales, por supuesto sin heridos ni víctimas mortales, pero que vuelven a dejar de nuevo incertidumbre sobre los envíos de hidrocarburos en Oriente Medio y con de nuevo la temporada de resultados empresariales que ha comenzado. Ya saben que la banca estadounidense ha tenido resultados dispares. En general fueron mejora de los ingresos, del beneficio, pero eso sí, los bancos han advertido los riesgos y con eso sí, con nuevas señales restrictivas de la política monetaria, o mejor dicho, parece que abren un poco más la mano dentro de ese tono generalizado hawkish de varios miembros de la Reserva Federal. Susan Collins, que cree que todavía hay hueco para una subida adicional de tipos para este año. Otra cosa sería 2027 y parece que John Williams de la Fed de Nueva York va por el mismo camino porque cree que no será necesario nuevas subidas de tipos en 2027, pero todavía, antes de que acabe este 2026, le ven todavía un cuartillo de punto porcentual, probablemente el 9 de diciembre. Y eso sí, a partir de las 2:30 conoceremos ese dato de inflación que seguramente despeje unas cuantas dudas sobre qué señales puede dar más restrictivas, menos restrictivas, más flexibles la Reserva Federal estadounidense. Siguiente diapositiva. Estamos en un contexto en el que, recordemos, el Fondo Monetario Internacional ha vuelto a lanzar advertencias, en este caso ha vuelto a poner el acento en las grandes economías, advirtiendo, siguiente diapositiva, en que, recordando que en este caso hay mucha fragilidad y que, eso sí, esa resiliencia de la economía podría estar llegando al límite. Lo ha dicho hace apenas unas horas la directora gerente del Fondo Monetario Internacional, Cristalina Georgieva, que, como saben, están celebrando esta semana en Bangkok el Banco Mundial y el FMI las reuniones de otoño, y donde, eso sí, la economía mundial ya saben que ha mejorado una décima porcentual la proyección de crecimiento, 3,1% frente al 3% que se proyectaba en el mes de julio. También, eso sí, han empeorado las perspectivas de inflación con un alumno aventajado, España, pero también en este caso, el Fondo Monetario Internacional, que, bueno, pues ha dejado algunos deberes, ha situado algunos riesgos, como el encarecimiento energético, los desequilibrios económicos y las vulnerabilidades ante las nuevas crisis. Por ahora, Cristalina Georgieva sigue viendo más certezas que incertidumbre en torno a la inteligencia artificial, que ha sido el verdadero motor de crecimiento, pero eso sí, cree que China debe consumir más, que Estados Unidos debe ahorrar más y Europa invertir más. Lo decía, como decíamos, hace apenas unos minutos en Bangkok, la directora gerente del Fondo Monetario Internacional, Cristalina Georgieva.
2: To put it very simply, China needs to spend more, the US has to save more and Europe has to invest more.
1: Bueno, pues la directora gerente del Fondo Monetario Internacional que ha expuesto los riesgos a los que se enfrenta la economía, ya saben, en un contexto de alta incertidumbre, de tensiones geopolíticas, no ya por esa situación de los rebeldes hutíes yemeníes en el Mar Rojo, también la situación de tránsito no seguro por el estrecho de Hormuz, una guerra de Irán que se enquista más de 7 meses de conflicto y parece que no se resolverá antes de las, bueno, ya quedan menos de 3 semanas para las elecciones de medio mandato en Estados Unidos y con, recordemos, esos ataques a infraestructuras energéticas, Ucrania, Rusia, que también ha citado Kristalina Georgieva, esa resiliencia que ha mostrado

0: la economía podría ver su fin por el alto endeudamiento de las principales economías. Recordemos, primas de riesgo que están alcanzando unos niveles que no se veían desde el año 2011, desde la famosa crisis del euro, con economías altamente endeudadas como Estados Unidos, como Francia, como Italia, como Reino Unido. Y por ese motivo, Estados Unidos debería ahorrar más, debería contener el gasto vía ingresos procedentes de los aranceles o de los impuestos. Habida cuenta de que Donald Trump, como saben, pues lanzó esa One Big Beautiful Bill que pretende una rebaja masiva de impuestos. Por ahora, los deberes para, insistimos, China es del consumo interno. Ya saben que es uno de los quebraderos de cabeza de las autoridades monetarias, de las autoridades políticas, de intentar fomentar la demanda interna, porque la demanda externa, ya hemos visto el dato esta madrugada, las exportaciones han aumentado un 36% y ha dejado China la balanza comercial de septiembre cerrado el mayor superávit en los últimos 20 meses. Y Europa con otros problemas, en este caso el de las inversiones, en un contexto en el que ve cómo otros gigantes le pasan por la derecha y por la izquierda. Y última diapositiva, en el plano empresarial, más allá de la banca estadounidense, que ha dejado, bueno, pues resultados dispares en general, ingresos, beneficio por encima de lo esperado, pero advirtiendo riesgos, y que ayer vimos cómo los inversores se quedaron un tanto descontentos, con ligeras caídas en general para los JP Morgan, Goldman Sachs, Bank of America, etc. Y en este caso, bueno, pues en Europa, ayer sector semiconductores sufría, las ASML Holding, ST Microelectronics o Infineon sufrían caídas bastante importantes después de lo que vimos el día anterior en Wall Street, y hoy precisamente ha presentado resultados ASML Holding, un beneficio neto de atención de 5.000 millones de euros, es más del doble que un año antes, estamos hablando del tercer trimestre, ingresos que crecen un 56%, 11.700 millones de euros, y además la compañía espera un margen bruto cercano al 56% para 2026. No es oro todo lo que reluce, también ha aumentado sus previsiones anuales de ingresos en torno a los, bueno, por encima también de esos 11.700 millones, pero eso sí, hay algunos riesgos. Por un lado están los riesgos, en este caso, comerciales. Dice que las restricciones de exportaciones a China siguen generando incertidumbre para el negocio. Ya saben que de la demanda de chips por parte del gigante asiático, el mayor consumidor de semiconductores, pues depende en buena medida, en este caso, el impulso de ASML Holding. También su capacidad prevista no cubrirá toda la demanda en 2027 y 2028, unos resultados que ya veremos cómo los acoge el mercado. Faltan apenas unos segundos para que dé comienzo la sesión en Europa, y de momento parece que la jornada va a ser ligeramente apacible. Antes de conocer ese dato clave de inflación, recordemos, 2:30 de la tarde, hora central europea, a las 8:30 de la mañana, hora de la costa oeste estadounidense, ese dato que puede dirimir cómo de restrictiva puede ser la Reserva Federal en 2027. En punto de la mañana, vámonos ya a la apertura de las bolsas europeas.
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0: Las bolsas europeas despiertan con ganancias, como decíamos, moderadas, tal y como apuntaban en preapertura. De momento el IBEX 35 se apunta a ganancias del 0,4%, todavía ligeramente por debajo de los de 19.300 puntos, una bolsa española que está en línea con el resto de índices. Vemos como la media europea, el Eurostoxx 50, sube un 0,3%, son 6.184 puntos, vemos también como París, Londres, Milán abren al alza, ganancias por debajo de medio punto porcentual, apenas un cuartillo de punto para París y para Milán, y de momento Londres está completamente plano, de momento ligeramente con caídas, apenas, bueno, una centésima, está plano, 10.647 puntos para el FT100, en una jornada en la que hay que estar atentos a los resultados empresariales, a esas cuentas de ASML Holding, de nuevo también la demanda de semiconductores, del negocio de chips en Europa, parece que crece, aunque lejos de los dígitos que están registrando las americanas, las asiáticas, y con, parece que después de ese dato de, recordemos que acabamos de conocer, de la inflación en España y sobre todo el dato de IPC estadounidense que, recordemos, puede marcar el rumbo, la trayectoria de tipos de la Reserva Federal. Parece que la apuesta es que todavía queda hueco para 25 puntos básicos, pero no será el 28 de octubre, será el 9 de diciembre, en la última reunión de política monetaria del Banco Central estadounidense. En el caso del Banco Central europeo parece que seguirá el mismo camino, aunque la inflación parece que está empezando a parecerse cada vez más a la americana.

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1: Bueno, pues así despierta el mercado, Sergio. Parece que es una jornada, bueno, pues de compás de espera antes de conocer ese dato clave de inflación. Si vemos que pasa de ese 3,7%, si vemos que se le complican los planes y que se aleja del objetivo de la Reserva Federal, pues ya veremos cómo de restrictiva estará siendo, no ya en este año, que parece que queda un ajuste más al alza, sino para el conjunto de 2027.
2: Bueno, pues esperando este dato, eso de las 2:30, con programación especial en esta casa. Muchas gracias,
1: ¿sí?,
2: Manuel, por este repaso económico. Nosotros enseguida vamos a ir con más asuntos, vamos a ir con más expertos, pero antes vamos a contarles una última hora importante que da cuenta precisamente de cómo está la situación en Ucrania. Escándalo mayúsculo en plena guerra. SpaceX ha impuesto un límite de velocidad a las terminales Starlink en movimiento y el impacto ha sido inmediato. Las operaciones militares ucranianas han visto interrumpidas durante la noche. La restricción afecta al sistema Starseed, la versión de grado militar de Starlink. Según las fuentes consultadas, esta medida corta la conectividad cuando las terminales superan los 160 kilómetros por hora. Esto deja sin enlace satelital a vehículos y drones de alta velocidad en pleno combate. Lo más grave es que las fuerzas de defensa ucranianas dicen que no han recibido ninguna advertencia previa. Dice que esto ha provocado una interrupción de varias misiones sin aviso, sin margen de reacción en mitad de la guerra. La acusación va más allá y es que las fuentes ucranianas califican esta medida de deliberada. Dice que esta acción no puede ser una coincidencia y que está vinculada a la situación política actual. En este contexto tenemos la primera reacción por parte de Volodymyr Zelensky, que dice que durante la noche pasada Estados Unidos una vez más no proporcionó información de inteligencia. Político informaba también en las últimas horas que Trump podría privar a Ucrania de información de inteligencia de Estados Unidos o presionar a Musk para que desactive Starlink. Este fin de semana Trump sentenciaba a Zelensky, hablaba de elecciones, han salido informaciones que apuntaban a un posible corte de la inteligencia que parece que empieza a confirmarse en las últimas horas. Vamos a analizar todo esto y mucho más, como siempre, con los mejores expertos. Hoy contamos con Alberto Iturralde, responsable en operativa DAX. ¿Qué tal, Alberto? Muy buenos días.
3: Muy buenos días, muy bien. Bien estar con vosotros.
2: Encantados de contar contigo hoy, con muchos asuntos que tratar. Si te parece, empezamos por esto último, ¿no? Hemos visto un duro ataque en Kiev, con un Zelensky cada vez más sentenciado, más acorralado y con lo que puede ser el golpe final, ¿no? El hecho del corte de la inteligencia o sobre todo de Starlink.
3: Claro, hay un problema. Donald Trump está tremendamente apurado por los precios del combustible. Lógicamente, el enviar un buque cisterna, que es lo que hemos visto durante estos días que enviaba Rusia, no va a solucionar el problema en Estados Unidos. Pero sí podría ayudar en alguno de los estados clave, como por ejemplo Iowa, a de algún modo paliar el problema de combustible que tienen con los precios los agricultores en la zona. Entonces, claro, en sí mismo, la solución probablemente no sea una maravilla, pero si Rusia te ha pedido a cambio, como parece, que Ucrania deje de atacar sus refinerías y Donald Trump lo ha pedido expresamente, claro, Donald Trump tiene un margen de 20 días para las elecciones. Tú no puedes cometer la chulería, como Zelensky, de nada más darte instrucciones, Donald Trump, de que no ataques las refinerías, porque son clave, tú inmediatamente atacar las refinerías. Claro, obviamente Donald Trump no va a cambiar la política global de los Estados Unidos con respecto a Ucrania. Es decir, a largo plazo, visto lo que ha pasado ahora, es una anécdota, porque lo más normal es que cuando terminen las midterm vayas a recuperar toda la inteligencia satelital, toda la velocidad de Starlink en tus dispositivos y todo lo que necesites. Pero faltan 20 días. No provoques o no intentes demostrar debilidad por parte de un presidente que ahora necesita mostrar fortaleza, como es Donald Trump. Claro, Zelensky, que ya se acostumbraba a la chulería de todos los que le susurran desde Wall Street y desde Londres, ha dicho: yo hago lo que me da la gana. Y hombre, a 20 días de unas elecciones no es quizás la decisión más inteligente. Entonces, aunque Zelensky no se haya demostrado nunca ser especialmente inteligente, pues este es el peor momento para hacerlo. Así es que bueno, pues nada, lo más normal es que la decisión de reducir la capacidad de Starlink a dispositivos a una velocidad X o quizás reducir inteligencia satelital o otro tipo de inteligencia, pues esté lógicamente causada por la chulería de Zelensky, que se ve muy apoyado por el Estado Profundo, pero ahora mismo recordemos que incluso para ese Estado Profundo es bueno que Donald Trump

0: tenga cierto poder, porque si efectivamente tienen esos vídeos con niñas de 13 años por los que ya se le está preguntando a Kash Patel en audiencias del Congreso, lo normal es que Donald Trump ya fuera un pato cojo desde el principio. No ahora que va a perder el Congreso y probablemente el Senado. No, no, ya lo era seguramente según entró al poder. Solamente que no lo sabía hasta que alguien del Mossad vino y le dijo, mira, tenemos esto tuyo, vas a empezar a portarte bien. Así es que sí, es normal y es lógico lo que está pasando con Zelensky y Donald Trump.
1: Zelensky, que parece que se ha pasado de la raya, que parece que va a tener consecuencias, ¿no? También por el momento en el que, también por el
0: De hecho,
1: momento,
0: lo de
1: ¿no? En el
0: pasarse
1: que estamos.
0: de la raya es probablemente lo que mejor escenifica lo que ha hecho Zelensky.
1: Precisamente, en este contexto te quiero preguntar por la respuesta, ¿no? Por parte de Rusia, ¿no? Que de momento no confirma este alto el fuego energético, que sí que parece que vuelve a acercarse a Estados Unidos, pero que además igual tampoco le interesa firmar un acuerdo ahora, ¿no? Teniendo en cuenta que también estamos a muy poco ya de que entre el invierno.
0: No, Rusia no va a firmar ningún acuerdo realmente relevante porque sabe que Estados Unidos no puede cumplir la parte del acuerdo. Es decir, puede firmarlo, pero sabe que dentro de 20 días el acuerdo es agua de borrajas, es nada. Con lo cual, bueno, pues lo que sí va a escenificar, y lo estamos viendo ya, es división en el bloque OTAN, porque Donald Trump está especialmente necesitado de una ayuda por parte, en este caso, de Rusia. Y lógicamente Europa queda con el trasero al aire cuando de algún modo desde Estados Unidos se imponen unas sanciones a Europa con respecto al petróleo ruso y ahora Donald Trump está importando diésel ni más ni menos. Entonces Rusia está encantada con la situación porque produce división en el bloque enemigo y además efectivamente, bueno, hay un aspecto de imagen pública muy importante. Porque si tú quieres dar a ver que los rusos son muy malos y te interesa hacerlo en Estados Unidos, bueno, pues los rusos serán muy malos, pero los rusos te están ayudando a tener un precio del carburante más barato. Con lo cual, gran cantidad de la opinión pública de bajo nivel obviamente no va a tener una visión negativa de Rusia. O sea, Rusia ahora la tiene que estar gozando. Yo desde luego lo estaría.
1: Pendientes de Rusia y de cómo aprovecha, ¿no?, la circunstancia actual, ¿no?, con las elecciones a la vuelta de la esquina y sobre todo con el petróleo disparado. Hoy de nuevo subiendo hasta el entorno de los $95 por barril, con ataques en Arabia Saudí, con la situación en Yemen que también se está descontrolando. ¿Cómo ves esto y cómo puede afectar precisamente a las aspiraciones de Donald Trump?
0: Es que ahí es donde realmente se está produciendo el foco importante. Es normal que durante las últimas semanas todos anduviéramos pendientes de si Estados Unidos ataca a Irán o no ataca a Irán. Pero es que lo que está pasando con Yemen es clave porque podría reconfigurar toda la zona. Entonces, claro, que pierda ahora mismo el imperio a un bastión tan importante como el de Arabia Saudí, bueno, hemos ido conociendo durante los últimos días más detalles sobre probablemente la incitación o la exigencia por parte de Estados Unidos a Arabia Saudí de llevar a cabo aquel famoso ataque contra el aeropuerto de Sana'a cuando volvía la delegación yemení del funeral de Ali Khamenei. Claro, probablemente no han medido bien las consecuencias. Claro, los yemeníes, que ya de entrada tienen un ejército muy superior al de Arabia Saudí, estamos hablando de 350.000 combatientes contra 75.000. Claro, domina muchísimo mejor la zona, tiene muchísima más motivación y razones para en un momento determinado recuperar territorios que hace 80 años se les robaron, tiene mucha más, mucho más apoyo en las ciudades en las que está entrando, porque ahora mismo domina del orden del 80% de la población yemení, aunque sea un 30% solo de territorio. Tengamos en cuenta que Yemen es una gran extensión desértica, con lo cual las poblaciones se concentran en zonas relativamente reducidas, y eso implica que no solamente el gobierno entreguista favorable a Estados Unidos, que teóricamente dominaba esas zonas, las va a perder, sino que ahora Yemen puede generarle un gran problema a Arabia Saudí. Porque en Arabia Saudí, Bin Salman ha estado durante mucho tiempo, no solamente los Saud durante décadas, sino Bin Salman durante los últimos años, poniendo como enemigos máximos a las tribus que en el pasado, bueno, no es que

0: estuvieran especialmente contentas con los Saud, pero tampoco tenían especial problema. Vivían muchos de ellos en la miseria porque les llegaban las migajas del petróleo, pero bueno, tampoco se veían quizás con fuerza para revertir la situación. Claro, tú ahora ves que si Yemen tiene la suficiente astucia, de algún modo puede ayudar a esas tribus a tomar más control sobre el territorio saudí, y claro, ¿a qué recurre el imperio? A Turquía y Pakistán. A Turquía y Pakistán, la ciudadanía está alucinando en colores, por decirlo de una manera suave, viendo que sus gobiernos están ayudando a Arabia Saudí y teniendo en cuenta que durante 3 años se ha cometido un genocidio brutal sobre Gaza y no han llegado a ningún acuerdo Turquía y Pakistán y Arabia Saudí para frenar el genocidio, ahora en 3 días, porque Estados Unidos quiere, llegan a un acuerdo para que le ayuden a Arabia Saudí a defenderse. En Turquía y en Pakistán lo están vendiendo a su ciudadanía, bueno, intentando venderlo a su ciudadanía, como que ellos intervienen para defender los lugares santos, la Meca y Medina. Pero eso no hay quien se lo crea. Con lo cual, ojo, porque esa división incluso puede generar que esa alianza de la Meca no tenga los efectos que a Arabia Saudí le gustaría. Eso conlleva que tendrán que ir los países europeos allí a enviar gente a morir. O que Estados Unidos, que al parecer ya está activando reservistas para que vayan a la zona a ayudar. Y claro, los yemeníes a todo trapo, porque hace 2 días a Irán, probablemente de una manera un tanto hipócrita, pero bueno, diplomáticamente inteligente, se ha propuesto como mediador entre Arabia Saudí y Ansar Allah, y claro, Arabia Saudí ha dicho sí, sí, sí, vale, yo lo acepto. Mientras Ansar Allah ha dicho que no, que ni por asomo. Así es que ojo, porque igual toda esa zona se reconfigura y dentro de un par de añitos, como dice Alistair Crook, no tiene nada que ver con lo que vemos en el mapa. A ver qué pasa.
1: Pues desde luego estamos en un momento de mucho cambio en Oriente Medio, se está reconfigurando, bueno, pues el balance de fuerzas en la región, y te quiero preguntar por otro hecho importante. Estamos a 2 semanas de las elecciones en Israel, con un Netanyahu que está presionando para lanzar ataques contra Irán, que incluso parece que quiere ir por su cuenta y que, bueno, pues también tiene mucho que ver, ¿no?, con lo que está sucediendo en Yemen, en Arabia Saudí o en todo Oriente Medio, ¿no? Te quiero preguntar por esto, porque quedan 2 semanas que también son clave para Netanyahu.
0: Esa es la parte complicada de toda la ecuación. Probablemente si de Donald Trump dependiera, no habría ataques por parte de Estados Unidos, porque son 20 días hasta las elecciones. Hasta ahora la dinámica de violencia contra Irán no ha servido de nada. De hecho, las encuestas le dan por perdedor en el Congreso, claramente, y en el Senado. Hace unos días, Polly Market, que por cierto, Polly Market acertó con el resultado de la primera vuelta en Brasil. Poca broma. Entonces, Polly Market ya le daba también perdedor en un 63% de probabilidades en el Senado, que eso ya es otro cantar. Entonces, Donald Trump, valientes ganas va a tener de atacar a Irán. Ningunas. Bueno, pues ojo, porque aquí el problema no está con Donald Trump, está con Netanyahu, que también tiene unas encuestas muy en contra y, lógicamente, no va a querer perder las elecciones. Con lo cual, ojo, porque ahí sí que nos podríamos encontrar un sorpresón. Se está hablando de cosas como muy distópicas, del estilo de quizás un ataque nuclear por parte de Israel. Bueno, yo no sé si va a llegar a eso, pero que sí le interesa revolver la situación, desde luego. Con lo cual, ojo, ojo, porque ahí sí que está la carta que podría cambiar todo el escenario. Si no sucede nada, es decir, si Netanyahu se está quietecito, lo normal es que tengamos unos mercados tranquilos. A mediados de noviembre, teóricamente, sale en Trópica Bolsa. 29 de noviembre, elecciones en España. Todo de color de rosa. Pero como Netanyahu quiera tomar una decisión por su cuenta y riesgo, seguramente vamos a tener noches de directos en negocios televisión.
1: Pues sí, vamos a ver qué decide Netanyahu, hasta qué punto Trump puede o quiere pararle los pies. Sé que también ha sucedido esto en otras ocasiones. Y mientras tanto, parece que Irán está cambiando sus objetivos. Estamos hablando mucho de las elecciones, estamos hablando mucho del petróleo, y parece que Irán está atacando, pero ya no solo en Hormuz, sino que está extendiendo también sus operaciones. Te quiero preguntar por esto, porque lo estabas diciendo, ¿no?, que Trump lo tiene muy complicado. Irán también sabe, pues, que ahora mismo tiene un as bajo la manga.
0: Sí, bueno, hay de todo, con respecto a los cambios de

0: objetivos de Irán, hay mil cosas, vamos a comentar algunas. De entrada, Rezaei ya ha dicho que Irán, si tiene constancia inmediata de que se van a llevar ataques contra ellos, van a tomar la iniciativa. Hasta ahora eso no había sucedido. Diplomáticamente, probablemente aconsejado por China y Rusia, habían esperado siempre a que se produjeran los ataques por parte de Estados Unidos o de Israel para ellos responder. Ahora ya están diciendo que la cosa puede cambiar. Y eso implicaría que si en un momento determinado se produce un movimiento extraño de fuerzas en la zona, quizás Irán toma la iniciativa. Vamos a ver cómo diplomáticamente eso influye en Occidente, porque aquí somos muy hipócritas. Cuando Arabia Saudí atacó un aeropuerto civil, el de Sanaa, por aquello de la delegación yemení que venía del funeral de Jamenei, aquí en Occidente nadie se tiraba de los pelos. Ahora que los chicos de Ansar Allah atacan, hacen el mismo ataque sobre Arabia Saudí, es decir, un aeropuerto civil, ¡uy, fíjate los de Ansar Allah! Bueno, pues ojo, porque eso podría pasar también con Irán. Irán hasta ahora solo se ha limitado a responder. Veremos qué pasa si ahora Irán toma la iniciativa, si es que la toma. Pero es que luego hay una versión B. En esa reconfiguración que hablamos que se podría producir en Oriente Medio, liderada en este caso por Ansar Allah, hay muchas más piezas en el tablero que podrían cambiar de lugar. Recordemos que hay dos provincias iraquíes que se le robaron a Irak en su día por aquellos acuerdos de Occidente para dividir la zona de Oriente Medio en zonas convenientes en las que colocar feudos familiares para que nos dieran el petróleo. Concretamente, en el caso de Irak, estaríamos hablando de Kuwait y Bahrein. Y ojo, porque eso que ahora mismo son dos países, y en su día no lo fueron, independientes, son zonas en las que, por ejemplo, en Bahrein hay una gran mayoría chií en contra del feudo familiar que atiende a los intereses del imperio. Así es que, ojo, porque ya se está empezando a comentar que podría haber incursiones en esos territorios, en Kuwait, por parte de Irak, y se habla que incluso en Irán, que Irán podría ayudar con Bahrein. Claro, todo esto es radio Makuto, o por lo menos rumores geopolíticos, porque también se está hablando, lo comentaba Larry Johnson estos días, de que en Jordania se podrían generar problemas. Jordania, que ha sido un país paria de Estados Unidos y de Israel, era en cierto modo la retaguardia hacia el este de Israel durante los últimos años. Así es que, cuidado, porque estamos hablando de países en los que la ciudadanía no está muy de acuerdo con lo que está sucediendo. Y países como Irán, vamos al principio de la pregunta, podría aprovechar esas circunstancias, no solamente anticipándose a los ataques enemigos, sino también infiltrando de cara a provocar levantamientos dentro de esos países. Así es que sí, hay mucho run-run a ese respecto.
1: Mucho cambio, mucha tensión, desde luego, en Oriente Medio, que está afectando y mucho a los mercados, que, por cierto, también tienen una cita clave con este dato de inflación a las 2:30, con la inflación en España, por cierto, que sigue disparándose hasta el 4,9%, con las dudas en torno a la inteligencia artificial. ¿Qué esperas hoy de este dato, sobre todo en Estados Unidos, y de estas correcciones que estamos viendo en los mercados, sobre todo en las tecnológicas?
0: Vale. La pregunta, es lógico dentro del ámbito de la información, es que esperamos hoy. No. El problema está en cuál es la real relevancia que va a tener el dato de hoy. Porque para un inversor lo importante es decir, bueno, ¿qué decisión tengo que tomar yo? No te vas a volver un especulador a corto plazo o en el intradía, como me toca a mí muchas veces, por el dato de inflación. Tú eres un inversor y tienes que entender o observar el escenario en el ámbito global. Y en el ámbito global volvemos a lo mismo. Salgan como salgan los datos, porque claro, lógicamente en Estados Unidos o en Europa la subida de los combustibles va a afectar. Eso es algo que de algún modo debería estar descontado por los mercados. Podría haber alguna sacudida puntual, pero no va a afectar al devenir de las bolsas a semanas vista. Semanas vista lo que debemos observar es qué citas importantes hay. Y en noviembre hay tres que nos dan mucho la pista. Seguro que alguien menosprecia a la tercera cita, pero la tercera cita es la más importante. Y vamos a explicar. La primera son las elecciones de medio término. Bien. Cuando el mercado tiene que subir, normalmente lo tiene que hacer con una sensación de incertidumbre. Y lo debe hacer con incertidumbre, porque si no lo hace con incertidumbre, todos compramos cuando está el mercado abajo, si todos sabemos que va a subir, compramos ya y nos aprovechamos todos de la subida. El mercado no funciona así. Para que la subida sea consistente,

quienes se tienen que beneficiar son los BlackRock y JP Morgan de turno. Con lo cual, ahora, durante la subida, si es que se tiene que producir, y probablemente va a ser así, tiene que haber incertidumbre. Que salgan datos que nos generen inquietud, véase el de hoy, que de algún modo la situación bélica que ha generado las caídas continúe en el escenario y los mercados al trantán seguir subiendo. Hemos visto ese escenario con el S&P.

0: Y estamos viendo que la tecnología del Nasdaq también está muy cerca de máximos. Con lo cual, todo más o menos se está encauzando a que las demás bolsas, véase IBEX, véase DAX, véase CAC 40, poco a poco vayan formando suelos y suban. Claro, tenemos una segunda cita. Anthropic mantenía su salida a bolsa para mediados de noviembre. Eso significa que va a necesitar mucho dinero. No solamente el dinero de las tecnológicas estadounidenses, sino también el dinero de Europa, que vaya a la salida a bolsa de Anthropic, si es que no la cancelan. Entonces, Anthropic ha colocado mediados de noviembre como su salida a bolsa porque probablemente prevé que a mediados de noviembre va a haber ganas por invertir. Y eso solo lo generan mercados alcistas en el ámbito global. Y por último, la tercera cita, la más importante. Y alguien se va a reír. Las elecciones españolas. Si tú sabes un poco de bolsa, te darás cuenta de que es la más importante. Primero, porque históricamente Sánchez, cada vez que ha adelantado las elecciones, y esta no va a ser la primera que adelante, siempre ha colocado la fecha en el pico máximo del mercado español. Es decir, en el momento en el que la bolsa española estaba en su mejor momento de los últimos meses y después de las elecciones iba a estar peor. Con lo cual, seguramente Soros, George Soros, ya le ha dicho a su pupilo Sánchez cuándo tiene que colocar las elecciones, el 29 de noviembre. Eso nos debe dar una idea de que probablemente el mercado español va a estar muy bien para esa fecha. Y no tiene ningún sentido que, estando como está el mercado español, cumpliendo una correlación con los demás mercados europeos, estos mercados europeos no tengan un máximo también o un punto mejor también durante la semana que va, desde la semana antes de elecciones a la semana después de elecciones en España. Así es que esas son las tres citas que a mí me hacen pensar que el mercado, independientemente de los sustos que nos pueda dar ahora puntuales, durante las próximas semanas va a funcionar mucho mejor.
1: Bueno, pues nos apuntamos esas tres citas que van a ser clave para los mercados y que, bueno, van a estar condicionadas, desde luego, también por la geopolítica. Alberto, muchísimas gracias por estar con nosotros un día más, una semana más. Un placer contar contigo.
0: Fuerte abrazo.
1: Muchas gracias, un abrazo. Nosotros hacemos nada, una pequeña pausa, 2 minutos, enseguida más análisis, más claves en Negocios Televisión.

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6: Pero si el modo de vida, si el leitmotiv, si aquello que mueve a un burócrata es joder, es la...

0: burocracia, que es lo mismo que joder. Y yo quiero abrir esto, te va a enterar. Yo quiero, te vas a enterar. Yo quiero, te vas a enterar. Me gustaría, te va a enterar. A mí, yo haría, te vas a enterar. No, ahora ya hay aversión en Europa a la burocracia. No hay aversión. Hay que la necesidad hace virtud. Y que no hay otro camino que empezar a retirar toda la patraña legislativa europea hecha simplemente para que tenga sentido que a ellos les tenemos que pagar una pasta todos los meses. Pero no van a retirar la clave fundamental alrededor de ese entorno burocrático. Los euroburócratas están desarrollando, aunque tardíamente, una sana aversión a la burocracia. Pero ¿quién me...? ¿Pero esto qué es?
1: Entonces, hay un problema de fondo. Entonces hay un problema de liquidez. El bono a 30 años, en el máximo de 2002, el bono a 10 años en máximo de 2007, no puedo controlar el mercado de bonos. Puedo intentar que la gente frene y piense. Miren qué diferente, ¿eh? Alrededor de lo que nos había puesto encima de la mesa, de ese superpoder, ¿no?, que tenía Bessent como secretario del Tesoro y que iba a ganar todas las batallas sin ningún lugar a dudas alrededor de esa compra de bonos. Ahora ya el inversor ya sabe que no, ni lo piensa él que va a ganar, es que ni lo piensa. Y tenemos una fotografía cada vez más clara alrededor de cómo en este escenario Estados Unidos puede estar llevándonos a todos a una crisis de liquidez global. Que no es una crisis inmobiliaria, que no es una crisis bancaria, que no, es una crisis de liquidez global.

0: Ya estamos de vuelta a Negocios Televisión, seguimos en Business Connection en un día clave para los mercados, donde hemos conocido los datos de inflación en España, de nuevo hasta el 4,9%, y donde sobre todo vamos a conocer el dato de inflación clave en Estados Unidos, que bueno, de alguna forma va a dirigir, va a influir en la decisión de la Reserva Federal. Vamos a comenzar precisamente un espacio donde vamos a contarles todas las claves en lo que refiere a la economía.
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0: Empezamos con todas las claves económicas en una jornada importante para los mercados y lo hacemos además con los mejores expertos aquí en el plato, aquí presencialmente. Antonio Royo Villanova, especialista en gestión pasiva de DWS Xtrackers. ¿Qué tal, Antonio?
2: Buenos días, Sergio, ¿cómo estás?
0: Buenos días. Y también tenemos a Kevin Koch, jefe de Asset Allocation y Análisis en Finizens. ¿Qué tal?
3: Buenos días, un placer estar aquí con vosotros.
0: Bueno, pues muchas gracias a los dos por estar por aquí, estar presencialmente en un día, como decía yo, importante para los mercados. Si te parece, empezamos contigo, Kevin, con la situación macro, que sigue siendo bastante estable, resiliente, con un crecimiento moderado, pero sobre todo con riesgos geopolíticos que, bueno, nos hacen indicar, nos hacen intuir nuevas subidas de tipos de interés. ¿Qué escenario de crecimiento esperáis para los próximos 12 meses?
3: Para lo que no nos conozcáis, al final nosotros en Finizens somos un robo-advisor español, y entonces no tendemos a valorar del corto plazo como quizás otros gestores activos, es decir, no le vemos demasiado valor, pero eso no quita que lo que realmente nos importa es toda la parte estructural, sobre todo largo plazista, ¿no? Entonces, ¿qué observamos en este año con términos macro? Sí que vemos que sorprendente la capacidad de absorción de shocks geopolíticos, es decir, uno miraría las noticias de este año, a uno le dicen lo del estrecho de Hormuz, etcétera, etcétera. Sobre todo el segundo mandato de Trump, que está siendo muchísimo más errático de lo que ha sido el primero, y a uno le sorprendería muchísimo más que las bolsas pues están comportando bastante bien, prácticamente la volatilidad en renta variable está suprimida, y la verdad es que el crecimiento económico a nivel global está siendo bastante bueno, en torno al 3, 3,5% lo que es a nivel global, y la verdad es que las economías desarrolladas se están comportando muchísimo mejor de lo esperado, ¿no? Hay mucha resiliencia económica. Nosotros ya vemos desde hace años en nuestro análisis interno una vuelta a la normalidad. Lo anormal no ha sido tener niveles de inflación y tipos de intereses en los niveles que nos encontramos. Lo anormal ha sido tener niveles tipo cero e inflación tan baja durante tanto tiempo. Es verdad que, y eso son los, y seguro que aquí lo comentáis mucho, todo lo que tenga que ver con la renta fija, los yields, los altos rendimientos, sobre todo la velocidad, pero para mí lo sorprendente es lo bajo que está el precio del petróleo, la gran resiliencia económica que está habiendo. Y ya digo, esa vuelta a la normalidad que quizás nos está sorprendiendo porque hemos estado muy acostumbrados a algo que no era normal, ahora está viniendo a algo más normal, ¿no? Para nosotros es principalmente la gran resiliencia económica que está habiendo. Y mientras que los crecimientos económicos sean estables y los beneficios empresariales sigan siendo dobles dígitos, que la verdad es que eso es algo sorprendente también, las expectativas son de dobles dígitos, prácticamente iguales, si no superiores, en muchos sectores y economías a lo que fue el resurgir de después del COVID. Por lo tanto, no es de extrañar que gran parte de los mercados está haciendo bastante bien.
0: Ya prácticamente nos hemos acostumbrado, ¿no?, a noticias de todo tipo, lo que refiere a la geopolítica, muchas veces protagonizadas por parte de Trump, y parece que los mercados también se han acostumbrado. Te quiero preguntar también en DWS qué esperáis, sobre todo en lo que refiere a los bancos centrales, con un Kevin Gorse que tiene una papeleta complicada en lo que queda de año.
2: Total, ¿no? Sale el dato de inflación ahora, dos semanas antes de que Kevin Walsh tenga que decidir sobre la subida de tipos. El mercado ayer descontaba un 25% de subidas frente a lo que venía siendo. Pero bueno, en DWS sí que esperamos que los tipos se queden igual, tanto en el BCE como en la Eurozona, en los tipos que están actualmente. Es decir, aunque pueda haber una pequeña subida a 12 meses en estas previsiones que hacemos, se siga manteniendo, ¿no? El crecimiento en Estados Unidos que se quede como está y en Europa mejore un poquito, es decir, anémico en Europa y un poquito más alto por empujado por la inteligencia artificial. Pero bueno, eso por la parte de los bancos centrales. Es cierto que la inflación pues está ahí, como tú muy bien decías, España casi al 5, el Brent está a 105, el futuro ayer también se incrementó bastante, con lo cual a niveles de 80, casi 88, con lo cual está metiendo más presión para ver qué es lo que pasa, ¿no? Pero bueno, la visión de DWS en los próximos 12 meses es que los tipos se queden como están. Otra cosa es lo que haga la curva y las expectativas que añadan en función de los beneficios empresariales y la salud de las finanzas públicas, que es lo que está realmente moviendo un poco la curva de tipos.
0: Bueno, pues de momento el foco está puesto en los bancos centrales, en un 2026 que lo estábamos contando, ¿no? Lo estábamos comentando, que ha tenido muchísima volatilidad, muchísimos eventos geopolíticos. Ahora mismo el foco está puesto en Arabia Saudí, con nuevos ataques hoy en Saudi Aramco. Te quiero preguntar qué estrategias habéis implementado, sobre todo en vuestra cartera multiactivos, y si tenéis algún tipo de sesgo, ¿no? Por ejemplo, si estáis más centrados en Europa en estos momentos.
3: Es interesante porque hablabas de incertidumbre y la verdad es que si uno mirase lo que es la volatilidad de, por ejemplo, de equities en este año 2026, si no recuerdo mal, está en torno entre el 10 y el 11%, lo que es más o menos un 30% menor de lo que es la media de volatilidad histórica a largo plazo, ¿no? En digamos, una renta variable global internacional, ¿no? Entonces, realmente la volatilidad no está viniendo directamente en equities, es verdad que está resurgiendo, ¿quién diría? De nuevo, que la renta variable iba a estar entre un 10 y un 20%, da igual qué mercado cojas, desde luego hay dobles dígitos. La parte de bonos sí que está viniendo mucha presión y en la parte de commodities también, ¿no? En la parte de lo que mencionabas del estrecho de Hormuz, o sea, yo creo que es verdad que cuando nosotros analizamos esta cuestión en febrero y marzo, pensábamos que había muchas razones para que eso se cortara, porque al final hay mucho en riesgo para toda la parte de la economía global. Pero claro, si no lo recuerdo mal, ahora estamos en 6-7 meses después del evento y seguimos hablando acerca de una cuestión. A mí lo que me sorprende es que el precio del petróleo esté alrededor de $100. Siempre y cuando esté en estos niveles, yo auguro que va a ser un año muy fuerte y no creo que puede haber un deterioro de lo que es el riesgo a nivel de lo que es el cierre del 2026. Pero lo que está claro es que cualquier escalada que produzca un problema en los suministros globales, sí que lo vemos con un problema estructural grave, ¿no? Pero eso es una tendencia que ya se ve en los últimos 2 o 3 años. Si pone uno al lado lo que es este evento geopolítico, sí que hay una ruptura con la globalización a nivel global. Es decir, ya vimos un deterioro de lo que son las cadenas de suministro con el COVID y esa es una de las razones, porque tenemos la tecnología por un lado, que es evidentemente empuja la inflación hacia abajo, pero después tenemos una ruptura económica global al final que está subiendo inflaciones a nivel global, ¿no? Y es esa lucha entre estas grandes tendencias estructurales que existen, ¿no? Por lo tanto, espero que los políticos pues, vuelvan a ser adultos, que lleguen a acuerdos razonables y que bueno, podamos tener, porque al final un precio elevado del petróleo, en eso sí que hay estudios, y son bastante contundentes. Yo no he visto ningún estudio en los últimos 20 años que diga lo contrario. Y es que un precio del petróleo más elevado durante un tiempo más elevado, lo único que es un impuesto a toda la población, entre comillas, y lo que hace es las probabilidades de recesión y de depresión económica son mayores, ¿no? Da igual cómo lo veas, ¿no? Por lo tanto, espero que sea algo a corto plazo y que se solucione.
0: Bueno, pues un 2026 que desde luego no está dejando a nadie indiferente.

0: te quiero preguntar también, Antonio, por los ETFs, ¿no? ¿Dónde estoy viendo mayores entradas de capital en Europa y también si estáis viendo algún tipo de interés diferente por parte de los inversores?
1: Sí, a ver, este año está siendo un año de renta variable prácticamente, así como hace 2 años los flujos entre renta fija y renta variable estaban más equilibrados. Este año es 75% renta variable, 25% renta fija, ¿no? Y bueno, tiene todo el sentido, la renta fija tiene mucha más presión, está sufriendo un poco más, ¿no? Es cierto que la tendencia en el último mes está cambiando un poco, pero vamos, dentro de la parte de renta variable, es cierto que el inversor europeo se ha movido de índices más de país a índices más globales, incluyendo países emergentes. Es cierto que Corea y Taiwán pues han subido mucho, entonces, pero no solamente este año, sino que en años anteriores, por el efecto de la divisa, ayudó a diversificar y a conseguir más rentabilidades, con lo cual el interés por índices muy desarrollados, incluyendo emergentes, pues ha incrementado mucho. Y en la parte de renta fija, al fin y al cabo, cuando suben las TIRES, suben la rentabilidad de los bonos, pues el inversor, pues oye, decide anclar unas TIRES más altas, ¿no? Y estamos viendo interés en Estados Unidos y en Europa últimamente, ha incrementado proporcionalmente bastante, cosa que es de agradecer. Y luego, dentro de intereses diferentes, yo quiero destacar, además coincide un poco con lo que estamos sobreponderados en DWS, que es Japón. Estamos viendo bastante interés. La encuesta Tankan salió muy potente, la industria manufacturera está en el punto más alto de los últimos 10 años. Mercados emergentes, por supuesto, que estamos muy positivos. Y por destacar algo en Europa, el sector inmobiliario. Es decir, que toda la subida de tipos ha evaluado todo lo que es el nivel de las OCIMIS o rates que llamamos en Europa a niveles más abajo. Por lo tanto, si hay un mayor nivel de ocupación porque los costes de producción son más altos, pues debería verse en una mayor ocupación y, por tanto, una mayor rentabilidad por parte de ese sector inmobiliario cotizado, por supuesto que siempre hablamos en X-Trackers.
0: Pues precisamente, ya que estamos hablando de la renta fija, ¿no? No lo estaba contando ahora, no lo estaba dibujando Antonio, te quiero preguntar cuál ha sido el mejor activo en vuestra cartera y qué duración media tenéis también. Si habéis aumentado un poco la duración aprovechando lo que estaba comentando ahora Antonio, estas tiras más altas.
2: Los mejores activos de renta fija en cartera este año han sido los que tienen muy poca duración, es decir, ha sido todo lo que sea a corto plazo o ultra corto plazo, monetarios, también bonos ligados a la inflación, y ahí han tenido entre un 0 y un 2-3%, lo cual para un año donde prácticamente estamos viendo que hay pérdidas por prácticamente todos los bonos, o sea, más o menos ahora mismo los índices, y eso me podrá corregir Antonio, pero están en torno al menos 2, menos 4, dependiendo de si es corporativo, si es Estados Unidos, si es Europa, si es gubernamental, pero vamos, prácticamente todo lo que es el 70-80% de lo que es la deuda grande con duración elevada está en pérdidas. Y nosotros históricamente hemos tenido más duración, es decir, como yo estaba mencionando anteriormente, como no hacemos realmente market timing, siempre estamos intentando buscar, digamos, una duración más estable que nos permita capturar una rentabilidad bastante buena sin tener que estar realizando cambios constantes. Pero es verdad que a raíz del 2021-22 ahí vimos una oportunidad, porque no era normal tener tipos a cero. Os acordaros que habíamos emitido un bono español en el que estábamos en negativo. Es decir, esto es algo que es que merece la pena contarlo, porque yo creo que si viniese un marciano y le dijéramos que por asumir riesgo uno tiene que pagar, pues diría, ¿para qué? Perdón, no, no costaría entenderlo, ¿no? Entonces, a partir de ese punto, introdujimos mucho bono a corto plazo, tanto gubernamental como corporativo a nivel global. Pusimos bonos ligados a la inflación y reducimos más o menos, teníamos una duración histórica en torno al 6 y lo redujimos en torno al 3,5 o 4, ¿no? ¿Qué pasa? Que también hemos tenido un bull market y eso ya, yo creo que hay mucho inversor que no se acuerda, pero hemos tenido un bull market de 30 años, prácticamente anterior al 2022, donde hemos pasado de los tipos yields globales del 10% al 0, ¿no? Es decir, el inversor ha obtenido la rentabilidad vía bonos, vía la reducción de tipos y los yields que, ya digo, han pasado de 10 a 0, lo que ha supuesto unas grandes rentabilidades. Estamos hablando de rentabilidades de muy por encima de la media histórica, ¿no? ¿Qué ha ocurrido en los últimos años? Todo lo contrario. Lo que ha ocurrido en los últimos años es que la renta fija ha sufrido muchísimo y que donde evidentemente cuanta menor duración, en general mejor, el batacazo del 2022 fue histórico. Yo hice bastante análisis al respecto y si no recuerdo mal, nunca antes en la historia, en los últimos 100 años, había ocurrido una caída tan grande a nivel sincronizado. Estamos hablando de un activo que se supone que tiene que ser conservador cayendo un 17%, un índice de bono gubernamental cayó un 17%, incluso el bono a corto plazo, con una duración de 2 años, cayó al 7%. Entonces, claro, ha sufrido mucho el perfil conservador en ese 2022, ¿no?

0: Entonces, ¿cuál es nuestra receta? Nuestra receta es tener, precisamente aludía a eso Antonio, ¿no? Que con los tires más elevados que actualmente en cartera, nuestra cartera ahora mismo tiene alrededor de un, llámalo entre un 4 y un 5% a nivel global, pues oye, pues tenemos que pasar de una rentabilidad ya no tanto por el lado vía precios, vía reducción de tipos de intereses, sino por el lado clásico de un cupón, ¿no? Y eso es una ruptura. Yo creo que con los yields como están actualmente, con independencia de que creo que pueden subir un poco más, pero creo que es un buen punto de partida para realmente el papel que ha tenido la renta fija clásico en lo que son las carteras.
1: Pues hablando de carteras, te quiero preguntar también por la renta fija, pero en este caso por los ETFs. ¿En qué tipo de activos ves mayor potencial a largo plazo, ¿no? De cara a los próximos 12 meses?
2: A ver, la realidad, sí, a ver, en DWS tenemos la visión a 12 meses, como decía, y tenemos también la de largo, pero básicamente sí que esperamos un estrechamiento de spreads en la parte de investment grade, o sea, la parte de alta calidad crediticia, por tanto, una rentabilidad es en torno al 4,5% en Europa y el 5% en Estados Unidos. Y en la parte de bonos de alto rendimiento, high yield, pues en torno al 6% en Estados Unidos y un 5,5% en Europa. Entonces, ¿dónde vemos más potencial? Hombre, creemos que al inversor tradicional tiene que estar en la parte de alta calidad. El high yield o la baja calidad, por encima de alta rentabilidad, pues es más arriesgado. El movimiento de spreads le puede afectar un poco más, aunque es cierto que la duración es más corta y que lleva unos años muy buenos. Eso en la parte de crédito, ¿no? Es decir, más investment grade que high yield, yo creo que sería un poco el mensaje. Y en la parte de gobiernos, evidentemente, tenemos toda la parte de Eurozona, tenemos a Francia ahí dándonos unos pequeños sustos, por decirlo de alguna manera, aunque creemos que no estamos en la situación del 2010-2011, dado que los déficits por cuenta corriente, que es ese control del gasto, ¿no? Al fin y al cabo, pues no estamos en ese punto, por tanto, aunque esté dando ruido, pues no creemos que estamos ahí, con lo cual esperamos que, bueno, pues que la rentabilidad en torno al 4,5% para también para gobiernos, ¿no? ¿En qué parte de duración, corto o largo, medio? Pues hombre, es cierto que este año, como muy bien decía Kevin, en todos los tramos de la curva, tanto en Estados Unidos como en Alemania, por decirlo de una manera, han subido mucho, la parte de 2 a 7, pues prácticamente un 1%, por tanto, pues todos los, o sea, es decir, mayor rentabilidad es revaluación de precios, ¿no? Es un poco la reacción inversa que todos conocemos. Bueno, yo estaría más en torno al 3-5 de plazo para que el cupón que obtiene el inversor, bueno, pues ante cierta volatilidad le pueda corregir en un periodo corto de tiempo, ¿no?
1: Bueno, pues para terminar, quiero preguntar también por el posicionamiento. Kevin, ¿qué recomendarías a un inversor moderado en el entorno actual, ¿no? Sobre todo en una cartera de inversión.
0: Yo creo que principalmente tres cosas. La primera es diversificación. O sea, yo creo que no es. Una de las cosas sorprendentes es la baja volatilidad, yo aludí a ellas. La segunda es la poca, quizás, dispersión de rentabilidades que están existiendo. Si la inteligencia artificial es correcta, y eso es una tesis que veremos qué nos depara en los próximos años exactamente, y en qué sectores y en qué economías. Si compramos la tesis de inversión de la inteligencia artificial, es bastante probable que exista cada vez más divergencia entre sectores y empresas, ¿no? Habrá ganadores y perdedores. Por tanto, yo creo que el hecho de la apuesta creo que ha salido relativamente gratis, si puedo decirlo así, en los últimos años, cada vez va a costar más, ¿no? Por lo tanto, la diversificación, que yo sepa, es probablemente la receta más importante para poder navegar estos mercados, ¿no? El segundo elemento es, y tú creo que decías perfil moderado, yo creo que es no dejarse guiar demasiado por las rentabilidades. Porque, claro, uno sí ve, es decir, en el largo plazo los bonos han producido en torno a un 3 o un 4, que probablemente ha estado por debajo de la inflación, que ha sido mucho más elevado que ahora, en el muy, muy largo plazo. ¿Qué ha ocurrido en la última década? Que está probablemente en torno al 1, 1 y pico, gracias o debido a las caídas del 2022. Entonces, claro, hay un sesgo al perfil moderado a ver las rentabilidades y elegir perfiles más atrevidos de lo que realmente puede esperar. Entonces, yo creo que en la selección del riesgo es vital. Uno debe tener una inversión en la que pueda aceptar caídas y no vender, ¿no? Por lo tanto, oye, ten el riesgo que te toca tener, pero no te dejes guiar demasiado por la rentabilidad, sobre todo cuando llevamos el cuarto año de subida consecutiva, ¿no? Por lo tanto, yo creo que el papel de la renta fija es importante, no para perfiles súper agresivos, pero sí que es importante para muchos perfiles, ¿no? Y yo creo que la tercera es, en el caso de no estar en mercados y estar esperando un momento perfecto, el momento perfecto no existe, porque si lo supiéramos tendríamos que hablar de otra cosa aquí, o a lo mejor no hablaríamos de nada, ¿no? Pero yo creo que es el estar en los mercados es lo que te va a dar rentabilidad. Entonces, si no estás en mercados ahora, entra muy despacio. Entonces, no necesariamente tienes que entrar con todo tu capital. Yo me atrevería a decir que la tercera es una aportación regular. Estás en mercados, entra despacio, pero tienes que estar en mercados.
1: Bueno, pues consejos importantes que nos vamos a apuntar. Antonio, ¿qué ideas también te gustaría destacar a ti en lo que concierne al posicionamiento?
2: A ver, voy a dar dos ideas, yo creo que un poco ligado a lo que hemos estado hablando. Primero, índices globales. Yo creo que, como bien apuntaba Kevin, la diversificación es importante. Un índice global que incluye mercados OCDE o desarrollados y mercados emergentes puede tener 2.500 valores que puedes suscribir en un solo clic en su broker, con lo cual tienes exposición a todo el mercado de una manera muy diversificada y muy eficiente. Por tanto, si vas a empezar a invertir, pues poco a poco es la forma de hacerlo. Ya irás cogiéndole un poco el gusto al mercado. Y para aquellos inversores más conservadores, hay índices de ETFs o ETFs con índices que son de vencimiento definido, y ahora que los tipos pues han subido, la rentabilidad ha subido, bueno, pues qué mejor que anclar a un 2028, 29 o 30 una rentabilidad de una cesta de bonos muy diversificada que te puede ayudar un poco a, oye, pues a manejar esta subida y bajada de tipos y, por tanto, tener una cartera un poquito más conservadora.
1: Bueno, pues estos son los tips, los consejos que dejamos a nuestros espectadores. Muchísimas gracias, Antonio, por estar aquí con nosotros. Muchas gracias, Kevin, también.
0: Un placer.
1: Por aquí nosotros nos quedamos sin tiempo de más hasta que llega este espacio de claves económicas en Business Connection.
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1: Pendientes de las claves económicas en un día marcado por este dato de inflación en Estados Unidos con las tensiones en Oriente Medio. Vamos a hacer nada, una pequeña pausa, 2 minutos y enseguida más claves, más información en Negocios Televisión.

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8: Entonces, hay un problema de fondo. Entonces hay un problema de liquidez. El bono a 30 años, en el máximo de 2002, el bono a 10 años en máximo de 2007, no puedo controlar el mercado de bonos. Puedo intentar que la gente frene y piense. Miren qué diferente, ¿eh? Alrededor de lo que nos había puesto encima de la mesa, de ese superpoder, ¿no?, que tenía Bessent como secretario del Tesoro y que iba a ganar todas las batallas sin ningún lugar a dudas alrededor de esa compra de bonos. Ahora ya el inversor ya sabe que no, ni lo piensa él que va a ganar, es que ni lo piensa. Y tenemos una fotografía cada vez más clara alrededor de cómo en este escenario Estados Unidos puede estar llevándonos a todos a una crisis de liquidez global. Que no es una crisis inmobiliaria, que no es una crisis bancaria, que no, es una crisis de liquidez global. Amenazan los líderes militares, dice Financial Times, que abandonen las reglas de la guerra. Hombre, esto no es menor, ¿eh? Cuidado con esto, que no es menor. Está diciendo que vamos a un camino de crimen de guerra. Y ahora ustedes me dirán, ¿Irán y Gaza? Sí. Pero estamos diciendo que algo que parecía encapsulado o relajado, luego lo veremos, pues vamos viendo que bueno. Vamos a ver. Putin ha ordenado a los líderes militares que abandonen las reglas de la guerra y esto, pues vamos a ver. Después de lo de Kaliningrado, que viene seguro por ese mía, ¿no? Madre de Dios. El bono francés, la deuda francesa y Francia y Europa en toda su extensión. Del lío que ha montado Francia y que venía montando. Siempre han estado tirando la patada hacia adelante. No, ya llegarán las elecciones. Hasta que no lleguen las elecciones. Bueno, cuando lleguen las elecciones, ya han llegado las elecciones. ¿Ahora qué? El lío es Francia. El lío es la IA. El lío por el pinchazo de la burbuja. El lío está en Rusia con la peste, la supuesta peste neumónica. Y el lío está en Irán. Una inflación que ahora mismo está marcando el camino de todo el mundo.

0: Ya estamos de vuelta en Negocios Televisión. Seguimos en Business Connection en un día importante para los mercados y en un día que viene marcado de nuevo por estas tensiones en Oriente Medio, con nuevos ataques en Arabia Saudí, con Ucrania alertando sobre el uso de Starlink, cómo Trump, como Estados Unidos, estaría cortando este acceso a la inteligencia. Vamos a analizar todo esto y mucho más en los próximos minutos con Jesús Argumosa, general de división retirado del Ejército de Tierra. ¿Qué tal, Jesús? Buenos días.
1: Hola, buenos días, Sergio. Buenos días.
0: Encantados de tenerle por aquí con muchos asuntos en lo que concierne a la geopolítica. Si le parece, empezamos mirando a Oriente Medio. Nuevos ataques contra Arabia Saudí después de la masacre de este fin de semana en Riad y con Irán, que de momento sigue sin ceder ante las pretensiones de Estados Unidos. ¿Cómo ve en general la situación en Oriente Medio y cómo puede afectar también al mercado?
1: Bueno, es un tema que ahora mismo se está reproduciendo, como me está diciendo. Yo creo que lo está persiguiendo Irán es, de alguna forma, seguir creando la inestabilidad en la zona y, fundamentalmente, que el precio del petróleo esté afectado. Le repercuta no solamente en Estados Unidos, sino también ahora en Europa, ¿no? Lo importante es que ahora mismo Irán sigue resistiendo, no está ni mucho menos, como se ha dicho en los medios, de alguna forma esperando a ver qué pasa, sino está actuando de tú a tú con Estados Unidos y, de alguna forma, está haciendo frente a una situación que no fue provocada por él y, sin embargo, está poniendo en cuestión toda la geopolítica estadounidense en el Oriente Medio, ¿no? Ahora mismo Trump sigue con problemas difíciles de cara a las elecciones de medio mandato del próximo mes de noviembre, y lo que está haciendo Irán es, de alguna forma, mantenerle en tensión para que reaccione o claudique hacia cómo van a resolver el tema de Hormuz. Hormuz es el estrecho de Hormuz, creo que es el tema clave ahora mismo. Ninguno de los dos está consiguiendo controlar, digamos, o buscar una negociación adecuada con el otro, con lo cual este problema se va a recrudecer. Y, por otra parte, Trump está dejando solo a Arabia Saudí en relación con los ataques hutíes. Luego, está quedando a nivel internacional estratégicamente debilitado, ¿no? Este es el problema que tenemos ahora: Trump debilitado, Irán manteniéndose en su postura de fuerza, y

0: el problema del crudo, de los hidrocarburos, pues posiblemente seguirá existiendo hasta que de alguna forma alguien claudique o se busque busque una negociación adecuada en la cual todavía hay muchos recelos y no están de ninguna manera o de ninguna forma preparados para esa negociación.
1: Bueno, pues un Trump que no solo está dejando solo, valga la redundancia, Arabia Saudí, también, bueno, se está pasando por un momento muy complicado en Ucrania, con Zelensky que dice que se ha reducido el uso de Starlink, Estados Unidos está cortando la inteligencia, con un Trump que pedía elecciones este fin de semana y con nuevos ataques por parte de Rusia que están golpeando infraestructura energética. ¿Cómo ve esta situación, Jesús, y hasta qué punto cree que Estados Unidos puede cumplir sus amenazas?
0: Bien, Estados Unidos está cometiendo un error estratégico con Ucrania y Rusia, vamos, con la guerra de Ucrania, mejor dicho. En esto de quitarle la inteligencia, parece ser que se lo está quitando, dado el hecho que es que ha pasado ahora en Bulgaria con el esfuerzo del barco o de los barcos. En este momento la situación está bastante delicada. Trump no sabe encontrar su sitio. Habló de alguna manera de que se iba a evitar los ataques energéticos, pero Rusia sigue con ellos. Está de alguna manera dejando a Zelensky en un mal lugar, como pasó allá a primeros de año. En definitiva, creo que Estados Unidos se está equivocando con la guerra entre Ucrania y Rusia. Está dejando solo a Europa apoyando a Ucrania. Ya saben ustedes que el armamento que recibe de Estados Unidos es pagado por los europeos, con lo cual la Europa se está quedando, está viendo que Estados Unidos, ese apoyo atlántico que siempre ha tenido, pues ahora mismo se le ha resquebrajado, y en este momento está sola Europa apoyando a Ucrania, lo cual dificulta mucho, sobre todo los medios antiaéreos, que Europa, como saben ustedes, tiene pocos, lo recibe fundamentalmente de Estados Unidos, y ahora mismo el principal problema de Zelensky, que ha sido ya desde siempre y que sigue existiendo ahora, es no solamente que no tiene los elementos antiaéreos de respuesta ante un ataque de misiles balísticos, sino que tampoco está recibiendo la información de inteligencia adecuada para, de alguna forma, protegerse antes de que vengan los ataques, ¿no? En resumen, ahora mismo Europa está sola frente a Rusia apoyando a Ucrania y Estados Unidos se está alejando de esa postura tradicional de apoyo del famoso enlace o vínculo atlántico.
1: Bueno, pues una tensión con Rusia que sigue extendiéndose, que sigue abarcando más enclaves. Se habla sobre todo de ataques en el Mar Negro. Me gustaría preguntarle por esto, ¿no? Ayer se hablaba de dos buques en Bulgaria, se ha hablado también de ataques en Turquía. ¿Hasta qué punto la guerra se está extendiendo también a otros frentes?
0: No, es evidente que Putin sigue teniendo todavía capacidades para seguir haciendo en ataques en diversas partes de Ucrania. Es cierto que se habla de que Occidente no tiene los armamentos ni munición suficiente, pero lo que sí está viendo a Putin es que ante la debilidad y posturas ambiguas de Occidente, digamos de Estados Unidos sobre todo, pues está aprovechando este momento para seguir en su lucha, en su guerra contra Ucrania, porque nunca ha perdido Putin la idea de que Ucrania dice que siempre ha dicho que es Rusia, y sobre todo el tema de que tiene ahora ocupado el territorio del 20% entre las provincias en las cuatro, digamos, provincias ucranianas. Pues ahora mismo él pretende seguir con eso y no se ha bajado de su postura de que crearse antes de finalizar la guerra con con el 20%, que es donde está una de las grandes riquezas minerales de Ucrania, el 20% del territorio ucraniano, que sabe usted más o menos que tiene entre 500 y 600.000 kilómetros cuadrados. Con lo cual, estamos en una situación que la guerra sigue, Putin le conviene estar, digamos, debilitando a Europa y de alguna forma está buscando que aparezca alguna grieta en cuanto al apoyo de los europeos a Ucrania. Esa es la filosofía que está marcando Putin y es lo que espera él, de alguna forma. También está esperando a ver qué pasa ahora con las elecciones de Estados Unidos, a ver qué va a pasar con el resultado. Con lo cual ahora está en una postura relativamente mejor que hace, digamos, unos días. Incluso, acuérdese usted, de que ha amenazado incluso respecto a Kaliningrado, con un aspecto de que si algún territorio de Rusia es atacado, él tiene unas bazas de las armas nucleares, en las estrategias que habla de la guerra ucrania, para contestar contundentemente a un posible ataque que le pueda sufrir en sus territorios.
1: Bueno, pues muy atentos a los planes de Vladimir Putin, este acuerdo anunciado por parte de Donald Trump, que de momento no se materializa y que además, bueno, le está poniendo la cosa aún más complicada a Ucrania. Jesús, muchísimas gracias por estar con nosotros. Un placer contar con usted.
0: Buenos días, Sergio.
1: Muchas gracias. Buen día. Nosotros hacemos una pequeña pausa, un par de minutos, y enseguida Ponte en Acción con Maite López.

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1: Madre de Dios. Madre de Dios. El bono francés, la deuda francesa y Francia y Europa en toda su extensión. Del lío que ha montado Francia, que venía montando. Siempre han estado tirando la patada hacia adelante. No, ya llegarán las elecciones. Hasta que no lleguen las elecciones. Bueno, cuando lleguen las elecciones, ya han llegado las elecciones. ¿Ahora qué? ¿Ahora qué? El lío es Francia. El lío es la IA. El lío por el pinchazo de la burbuja. El lío está en Rusia con la peste. La supuesta peste. Neumónica. Y el lío está en Irán. Una inflación que ahora mismo está marcando el camino de todo el mundo. Entonces, hay un problema de fondo. Entonces hay un problema de liquidez. El bono a 30 años, en el máximo de 2002, el bono a 10 años en máximos de 2007, no puedo controlar el mercado de bonos. Puedo intentar que la gente frene y piense. Miren qué diferente, ¿eh? Alrededor de lo que nos había puesto encima de la mesa, de ese superpoder, ¿no?, que tenía Bessen como secretario del Tesoro y que iba a ganar todas las batallas sin ningún lugar a dudas alrededor de esa compra de bonos. Ahora ya el inversor ya sabe que no, ni lo piensa él que va a ganar, es que ni lo piensa. Y tenemos una fotografía cada vez más clara alrededor de cómo en este escenario Estados Unidos puede estar llevándonos a todos a una crisis de liquidez global. Que no es una crisis inmobiliaria, que no es una crisis bancaria, que no, es una crisis de liquidez global.
2: Pero si el modo de vida, si el leitmotiv, si aquello que mueve a un burócrata es joder, es la burocracia, que es lo mismo que joder. Y yo quiero abrir esto, te va a enterar. Yo quiero, te vas a enterar. Yo quiero, te vas a enterar. Me gustaría, te vas a enterar. A mí, yo haría, te vas a enterar. No, ahora ya hay aversión en Europa a la burocracia. No hay aversión. Hay que la necesidad hace virtud. Y que no hay otro camino que empezar a retirar toda la patraña legislativa europea hecha simplemente para que tenga sentido que a ellos les tenemos que pagar una pasta todos los meses. Pero no van a retirar la clave fundamental alrededor de ese entorno burocrático. Los euroburócratas están desarrollando, aunque tardíamente, una sana aversión a la burocracia. Pero ¿quién me...? ¿Pero esto qué es?
1: Bonos en máximo, financiación de la IA que sale cada vez más caro, como segundo punto fundamental.

0: Y dice Dalio, de los tres, ya llevamos dos, pasar al efectivo. ¿Qué es esto? ¿Qué es esto? Bueno, lo que plantea Ray Dalio es que hay dos elementos fundamentales. Uno, importante, alrededor de cómo los impuestos al patrimonio van a marcar un camino fundamental. Soy millonario, soy millonario, soy millonario. Impuestos al patrimonio y a empezar a pagar impuestos como un campeón. Y las ventas para convertir en ganancias. Las ganancias en dinero real.
1: De nada, los líderes militares, dice Financial Times, que abandonen las reglas de la guerra. Hombre, esto no es menor, ¿eh? Cuidado con esto, que no es menor. Está diciendo que vamos a un camino de crimen de guerra. Y ahora ustedes me dirán, ¿y Irán y Gaza? Sí. Pero estamos diciendo que algo que parecía encapsulado o relajado, luego lo veremos, pues vamos viendo que bueno. Vamos a ver. Putin ha ordenado a los líderes militares que abandonen las reglas de la guerra. Y esto, pues vamos a ver. Pues vamos a ver. Después de lo de Kaliningrado, que viene seguro por ese mía, ¿no? De nada, los líderes militares, dice Financial Times, que abandonen las reglas de la guerra. Hombre, esto no es menor, ¿eh? Cuidado con esto, que no es menor. Está diciendo que vamos a un camino de crimen de guerra. Y ahora ustedes me dirán, ¿y Irán y Gaza? Sí. Pero estamos diciendo que algo que parecía encapsulado o relajado, luego lo veremos, pues vamos viendo que bueno. Bueno. Vamos a ver. Putin ha ordenado a los líderes militares que abandonen las reglas de la guerra. Y esto, pues vamos a ver. Pues vamos a ver, después de lo de Kaliningrado, que viene seguro por ese mía, ¿no?
0: Madre de Dios, madre de Dios. El bono francés, la deuda francesa y Francia y Europa en toda su extensión. Del lío que ha montado Francia, que venía montando. Siempre han estado tirando la patada hacia adelante. No, ya llegarán las elecciones. Hasta que no lleguen las elecciones. Bueno, cuando lleguen las elecciones, ya han llegado las elecciones. ¿Ahora qué? ¿Ahora qué? El lío es Francia. El lío es la IA. El lío, por el pinchazo de la burbuja, el lío está en Rusia con la peste, la supuesta peste, neumónica, y el lío está en Irán. Una inflación que ahora mismo está marcando el camino de todo el mundo.
1: Entonces, hay un problema de fondo. Entonces, hay un problema de liquidez. El bono a 30 años, en el máximo de 2002. El bono a 10 años en máximos de 2007. No puedo controlar el mercado de bonos. Puedo intentar que la gente frene y piense. Miren qué diferente, ¿eh? Alrededor de lo que nos había puesto encima de la mesa, de ese superpoder, ¿no? Que tenía Bessent como secretario del Tesoro y que iba a ganar todas las batallas sin ningún lugar a dudas alrededor de esa compra de bonos. Ahora ya. El inversor ya sabe que no, ni lo piensa él que va a ganar, es que ni lo piensa. Y tenemos una fotografía cada vez más clara alrededor de cómo en este escenario Estados Unidos puede estar llevándonos a todos a una crisis de liquidez global. Que no es una crisis inmobiliaria, que no es una crisis bancaria, que no, es una crisis de liquidez global.
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0: Bonos en máximo. Financiación de la IA que sale cada vez más caro. Como segundo punto fundamental. Y dice Dalio, de los tres, ya llevamos dos, pasar al efectivo. ¿Qué es esto? ¿Qué es esto? Bueno, lo que plantea Ray Dalio es que hay dos elementos fundamentales. Uno, importante, alrededor de cómo los impuestos al patrimonio van a marcar un camino fundamental. Soy millonario, soy millonario, soy millonario. Impuestos al patrimonio y a empezar a pagar impuestos como un campeón. Y las ventas para convertir en ganancias las ganancias en dinero real.

0: Cuarto trimestre del año, con la temporada de resultados ya inmersos en ella. Con las elecciones de mitad de mandato en Estados Unidos a la vuelta de la esquina, con las reuniones de los bancos centrales a final de mes. ¿Cómo manejamos las carteras en esta última parte del año? ¿Qué hay que hacer? ¿Hay que tomar alguna decisión? Vamos a analizar esto en esta mesa de Ponte en Acción. Nos acompañan hoy Conrado Larroche, que es responsable de análisis y selección de fondos en DPM Finanzas. Bienvenido, Conrado.
1: Muchas gracias, Maite. Encantado, como siempre.
0: Tenemos también por aquí a Irene López, que es directora de ventas en Flossbach Bond Stores.
2: Muchas gracias,
0: bienvenida,
2: Maite.
0: Irene. Y nos acompaña online, se une a esta mesa, Jorge Díaz Sansegundo, director de ventas senior para España y Portugal de Horizon. Buenos días, Jorge.
3: Hola, muy buenos días. ¿Qué tal?
0: Te integraremos en la conversación. Primera pregunta ronda para testar un poco termómetro del año que os quería hacer a los tres. Es de todo el mapa de riesgos un poco que tenemos o de todos los hitos también que quedan por venir, ¿cuál es el que, al que le dedicáis más tiempo, sobre el que estáis más vigilantes o el que os pueda preocupar un poco más? Irene, si quieres empezamos contigo.
2: Bien, por nuestro lado el riesgo más preocupante para nosotros es la deuda pública. Hemos estado un poco despistados con el tema de la inteligencia artificial, pero de fondo todos teníamos claro que el tema de la deuda pública iba a salir en cualquier momento. Las rentabilidades tan altas que están marcando los bonos soberanos, al final han subido por tres motivos. Dos, nos dejan tranquilos en el sentido que Estados Unidos sigue creciendo, que hay mucha competencia por captar capital y sobre todo esto le ha marcado a la deuda soberana, la competencia que tiene para obtener ahorro con la inteligencia artificial. Pero el tercer motivo pues, es el preocupante y es que el mercado está dudando de la capacidad de los estados para conseguir, para financiarse y hacerlo sin inflación. Ahora mismo un tercio de los estados más desarrollados se tienen que financiar desde este año hasta 2028 y vamos a verlo cómo lo hacen. El epicentro es Europa y sobre todo nombrar Francia. Entonces nosotros desde ese lado sobre todo lo que estamos vigilando es que esta subida en rentabilidades o subida en tipos siga transmitiendo positividad en el sentido de crecimiento y no se nos desvíe por el mal camino y empecemos a verla más como una preocupación sobre la deuda fiscal que tienen los gobiernos.
0: Vamos a hablar de renta fija largo y tendido. Me gustaría, la verdad, ver cómo vosotros analizar un poco esa situación y qué tiene que hacer el inversor. Lanzo la pregunta ahora a Jorge. Jorge, desde vuestro lado en Horizon, ¿cómo lo estáis viendo?
3: Bueno, pues aquí básicamente hay varios factores, pero el principal que ya nos temíamos al inicio de la guerra del Golfo era pues cuánto tiempo iba a estar el petróleo, el barril por encima de $100, ¿no? Y sabíamos que si se prolongara en el tiempo el efecto de la inflación iba a ser importante, como así ha sido, ¿no? Hoy tenemos precisamente datos. En Estados Unidos se prevé que aumente una décima de tres, o dos décimas, de 3,4 a 3,6. Pero no obstante, donde más daño ha hecho ha sido en Europa, porque es mucho más dependiente tanto del estrecho, de toda la mercancía del estrecho de Hormuz, como del barril, porque Europa prácticamente no produce y Estados Unidos, como sabemos, tiene cierto poder de producción. Entonces, el impacto en Europa ha sido bastante fuerte, tenemos un 3,3 de inflación y eso sabíamos que si se prolongara en el tiempo, pues el Banco Central Europeo ahí no le tiembla el pulso, iba a subir tipos y eso rápidamente los tramos largos de las curvas lo han reflejado. Luego a eso sumamos las incertidumbres que tenemos, sobre todo en Francia, un poco pues la situación política que hay y las elecciones del año que viene, con lo cual es un elemento que ha sido clave, ¿no? que luego se ha ido contagiando el resto del mercado de renta fija, pero básicamente nosotros pensamos que es el elemento fundamental.

0: volviendo a la mesa, Conrado, de las inquietudes que os transmitirán los clientes, que no necesariamente machean con los riesgos que veis, ¿a qué le estáis prestando más atención? ¿Qué es lo que más os puede llegar a preocupar?
1: Bueno, de cara a los clientes estamos en modo didáctico, ¿no? Yo creo que hay que volver a explicar cómo funciona, que oye, que no nos cansamos de explicarlo, la renta fija, ¿no? Que oye, pues si suben las rentabilidades, bajan los precios y que desde el punto de partida, de una vez las rentabilidades han subido, pues tienes evidentemente unos cupones, ¿no? Y que si has hecho bien los deberes y has prestado dinero al que debías, pues al plazo que se lo has prestado, al final te va a devolver el capital y vas a tener un poco la rentabilidad de los cupones que te prometían, ¿no? Pero más allá de la parte didáctica, ¿no? De que es, yo creo que lo que evidentemente más se ha movido este último mes y medio, ¿no? Tipos de interés, ahora un poco los spreads de crédito que están yendo un poco más arriba, y que hay que explicar a ese inversor conservador pues cómo son esos mecanismos de ajuste de precio y qué esperar a partir de ahora. A nosotros, evidentemente, lo que habéis dicho nos preocupa, pero también nos preocupa porque es lo que está haciendo que el crecimiento de las economías se sostenga, es un poco el tema de la IA, la sostenibilidad de la base de la pirámide. Porque al final, oye, pues tú tienes ahora mismo unas necesidades de capital con unas condiciones financieras tensándose, o sea, tipos de interés más arriba, el dólar subiendo, los spreads de crédito subiendo, y toda esta inversión hay que financiarla, porque ya no da con los flujos de caja de las principales hiperescaladores. Entonces, si el precio del dinero cada vez es mayor, los spreads de crédito cada vez son mayores, pues los eslabones más débiles de la cadena, el de los oracles a los neoclouds, pues van a empezar a sufrir, y ya lo estamos viendo. Yo creo que eso nos preocupa porque al final el crecimiento ahora mismo depende de que las inversiones en IA sigan y bueno, hay una parte del ecosistema que ahora mismo con los spreads de crédito, tipos de interés y condiciones financieras que hay, pues les va a costar.
0: Habéis aludido casi todos a lo que está pasando en la renta fija, como no. De hecho, es el último trimestre que ha sido un poco aciago en bolsa, pero donde sí han pasado muchas cosas es en la renta fija. Con la situación que tenemos, con ese bono a 10 años de americano por encima del 10 y todos los otros que hemos visto también subir, ¿es momento de coger esas rentabilidades, de alargar duración? ¿Esperamos por lo que pueda pasar? ¿Cómo lo veis, Irene?
2: Nosotros somos fan de las duraciones porque hemos estado muchos años aburridos donde la duración no se podía gestionar y la duración vuelve a ser un activo ahora mismo. Pero hay que insistir que esa duración hay que gestionarla de forma activa. ¿Por qué? Porque geográficamente, como hemos dicho antes, hay unos estados de calidad con balances saneados donde se puede invertir, como puede ser Alemania, Suiza, países nórdicos, incluso Nueva Zelanda, Canadá o Australia, que tienen mucho vínculo con las materias primas y eso les da una garantía de tener unos ingresos muy fuertes en los próximos años y unas cuentas saneadas. Pero también, pues como decía Conrado, hay que volver un poco a entender los términos de la renta fija, ¿no? ¿Qué es la duración? ¿Qué es la convexidad? En la duración ahora mismo es importante saber en qué parte de la curva nos metemos, ¿no? Nosotros estamos favoreciendo la parte corta de la curva, está más, depende más de los movimientos de los bancos centrales, la parte larga depende más del crecimiento, de la deuda pública o la inflación, más los temas macroeconómicos, y nosotros estamos favoreciendo más la parte intermedia larga del 7 al 10 años porque pensamos que ahí es donde está la mayor convexidad. Entonces, volviendo un poco a definir qué era la convexidad al final lo que implica es que si los beneficios que puedes obtener en la renta fija porque bajen los tipos de interés van a ser mayores que las pérdidas en el caso de que haya todavía subidas de tipos. Como nosotros pensamos que las subidas de tipos ya están más que metidas en precio, preferimos no solo coger duración, sino encima aprovechar esa convexidad que te va a dar más probabilidad de beneficio que de pérdida. Y luego hay otro concepto importante, la duración que hemos estudiado todos en la universidad, la sensibilidad que tiene el precio de un bono a los tipos de interés, pero esos tipos de interés pueden ser nominales o reales. Entonces, nosotros, por ejemplo, en países como Estados Unidos, cuyas cuentas no están tan saneadas, pero parece que es el activo seguro, en vez de entrar a través de duración nominal, lo que vamos a coger son duraciones reales. ¿Por qué? porque esta subida de tipos que hemos visto reciente viene en un 90%

en Estados Unidos derivada de la subida de tipos de interés reales, pensamos que están muy altos, entonces con mínima bajada que haya, ahí podemos coger un 3% más la subida de las expectativas de la inflación. Entonces no solo jugamos a una posible relajación de tipos reales, sino también nos cubrimos de posibles subidas de expectativas en la inflación. Uh-huh. Entonces, en resumen, para nosotros, la duración hoy duele, pero mañana

0: Rentar y mucho.
1: La duración hoy duele, mañana va a rentar. Jorge, desde Eurizon, ¿cómo estáis viendo este panorama a la hora de un poco hacer cartera?
2: Bueno, estamos un poco parecido. Aquí la pregunta del millón es si efectivamente los tramos largos de las curvas ya están poniendo en precio un escenario de un petróleo por encima de los $100 prolongado aún más en el tiempo y una no resolución del conflicto y por consiguiente pues unos tipos de interés del Banco Central Europeo por encima del una inflación por encima del 3, perdón. Esa sería la pregunta del millón, porque si no, efectivamente, bueno, pues tendríamos unos tipos reales si se consigue domar la inflación, que como bien sabemos, el objetivo de la Unión Europea es mantenerla en el 2%, tramos largos de las curvas que nos están dando cerca del 5%, en el caso del OAT y pues el 10, el Bund alemán, lo tenemos en niveles del prácticamente de la crisis del euro, por encima del 3,5%. Pues si toda la incertidumbre está puesta en precio, serían buenos puntos de entrada. Lo que pasa es que, claro, entra un poco el perfil del inversor. Esos tramos tan largos pues ofrecen bastante volatilidad en precio. Entonces, si casos de pues, inversores en el cual el mark-to-market pues, puede hacer mucho daño, pues seguramente quizás bueno, el porcentaje de riesgo a asumir en esos tramos pues sea menor. Un horizonte temporal más patrimonial, más de largo plazo, quizás el mark-to-market que afecte menos, pues claramente puede ser una oportunidad muy interesante, ¿verdad? Porque claramente vamos a obtener un tipo de interés real positivo, porque, bueno, no sabemos en cuánto tiempo, pero claramente el objetivo del BCE, sobre todo, será pues estar por debajo del 3% y los más pegados al 2%. Y luego también mencionar que pese a que efectivamente pues haya países con ciertos problemas, como Francia, con un déficit claramente pues estructural, al final también el mercado, queramos o no, tarde o temprano, tiene en cuenta bueno, pues el apetito o la demanda potencial de ciertos países que son estructurales. Y para muestra un botón, es decir, todos recordamos la crisis del euro del 2010-2012, con el caso de Grecia, que es un país muy pequeño, que representa muy poquito, digamos, de las carteras. Y bueno, recordamos cómo acabó todo, ¿no? Con un whatever it takes de Mario Draghi, que automáticamente cerró la crisis, ¿no? Esta reflexión viene un poco a colación a que bueno, en Francia, pues efectivamente, problemas los hay. Veremos cómo se resuelven las elecciones. Tenemos, bueno, pues todo apunta a un duelo Mélenchon Le Pen, y sin descartar una coalición un poco de los, digamos, de las partes más centristas, pero está claro que no asumimos riesgo Francia como tal, asumimos riesgo euro, asumimos riesgo Unión Europea, con lo cual sí, el sistema no se puede permitir que haya una crisis de la deuda francesa, porque no se pudo permitir Grecia en su momento, mucho menos se puede permitir Francia, con lo cual esto nos tiene que servir un poco para reflexionar que posiblemente para medio o largo plazo pues pueda ser una buena oportunidad pese a reconocer que hay problemas estructurales.
1: Conrado, en vuestro caso, ¿cómo estáis gestionando las carteras a nivel renta fija?
3: Bueno, ahí entra un poco nuestro trabajo, ¿no? De volviendo al tema educacional, si tú eres capaz de explicar a tu cliente, sentarte y decirle cómo funciona y que sea capaz, como dice Jorge, de tolerar ese cada vez menor movimiento y volatilidad del mark-to-market, porque evidentemente la convexidad funciona a favor de los tenedores de duración ahora mismo con los niveles actuales, pues es una buena oportunidad. ¿Es la mejor oportunidad de la historia de la humanidad? Pues no, pues como siempre. Oye, es que no me encuentro en peers nuestros o en general carteras que estén claramente sobreponderadas en duración. O sea, al final el que trabaja con cliente final, la parte corta de la curva, que sabemos todos que estamos muy a gusto, que ahí están descontadas las subidas de tipos, que hay poca volatilidad, es muy fácil. Pero cuando el mercado ya te da pues un extra suficientemente atractivo, pues hombre, hay que ir dando pasos hacia allí. ¿Recomendamos irnos del 2 años que estás tan tranquilo directamente al 10? Pues no, pero evidentemente ¿qué momento ha habido mejor los últimos 10 años para aumentar duración que este? Pues no ha habido, en 2023 puntualmente. Bueno, pues oye, pues eso ya te dice que es una buena oportunidad. La parte siguiente, pues la parte media de la curva, entre el 4 y el 6 años, pues ahí estás fenomenal.

0: fenomenal. Menor volatilidad, tienes cierta convexidad y tipos pues más interesantes que el tramo corto. Pues nosotros estamos en eso.
1: ¿Veis con estas rentabilidades que estamos hablando, veis alguna posibilidad de que haya cierta rotación de la renta variable a la renta fija? Por ejemplo, Conrado, ya que estamos contigo.
0: Yo creo que hay un punto, claro, hasta este último periodo, cualquier subida, sobre todo los últimos años, sobre todo con la verticalidad, la velocidad que han subido los tipos, el último mes y medio, hubiese hecho mucho más daño en la renta variable. O sea, la correlación era bastante, bastante positiva en ese sentido. Lo que pasa es que, claro, tienes índices globales en donde lo que pesa es el sector tecnología, que por ahora pues parece inmune a las subidas de tipos de interés, pues bueno, pues esa, por eso en términos relativos ahora es un poco más atractiva la renta fija a la renta variable, sin que los flujos se estén yendo evidentemente de manera masiva. Bueno, ¿qué nivel es el que empieza ya a hacer que incluso el todopoderoso sector tecnológico empiece a pinchar? Pues who knows, ¿no? O sea, ¿quién sabe? Parecía que podía ser el 5, no ha sido el 5, no ha sido el 5,25, no ha sido el 5,30. Bueno, en algún momento pasará. Lo que está claro es que ahora te puedes asegurar unas rentabilidades que son interesantes por encima de las expectativas de la inflación y, bueno, pues eso hace en relativo algo más atractivo la rentabilidad en términos de rentabilidad ajustada al riesgo que la renta variable, sobre todo por la concentración que existe y un poco lo que nos preocupa de la base esa de la pirámide que vemos que hay, bueno, que empieza un poco a resquebrajarse.
1: Irene, Jorge, no sé si queréis añadir algo a lo que dice Conrado de este riesgo de rotación un poco. Jorge, si estás al otro lado, te escuchamos.
2: Sí, bueno, la cuestión es que realmente no llevamos un año de bolsa tampoco extraordinario. No hemos tenido correcciones fuertes, estamos en zona de máximos los índices americanos, pero sin embargo no hay tanta recogida de beneficios que hacer. Es decir, si tuviéramos un año de un más 15 y un más 20, sería mucho más tentador hacer beneficios y quedarnos ahí calentitos al 5%. Lo que pasa que, más o menos así, grosso modo, los índices americanos están en el más 5, más 6, con lo cual realmente tampoco compensa mucho hacer ese trade desde el punto de vista de considerar beneficios. Y por otro lado, los beneficios empresariales de los tecnológicos, como mencionaba Conrado, pues siguen trimestre a trimestre sorprendiendo, ¿no? Por lo cual, bueno, ese trigger que podía ser esa combinación de cada vez un activo más interesante de los bonos, condicionado además a una toma de beneficios de doble dígito, de momento esa combinación no se ha dado. Pues si viéramos cierto tirón de las bolsas, posiblemente ahí ya sí habría más tentación. Y luego, con respecto a la bolsa europea, también es cierto que ha corrido menos, es decir, tenemos un año muy, muy plano en rentabilidades, y lo que sí se ve es que para los mismos múltiplos, estamos en 3 de 15, los BPA sí se han volado en el año y medio, dos años. Hemos pasado de un 6 a un 12. Entonces, por BPA, digamos, simplemente por BPAs, pues la bolsa europea justifica, porque vamos a obtener una rentabilidad por dividendo bastante interesante, a unos múltiplos también bastante buenos. Entonces, quizás ese trigger, ese catalizador, pues todavía está por llegar. Y es por lo que no hemos visto el movimiento.
1: Irene, ¿quieres añadir algo a esta cuestión?
3: Sí, nosotros que somos grande gestora multiactivos hemos dado el paso hace dos semanas en fondos que tienen la flexibilidad de posicionarse tanto en renta variable, renta fija y oro, pasar a sustituir lo que son las acciones de alto dividendo por bonos corporativos. ¿Por qué? Porque aunque, como decían mis compañeros, los bonos pueden tener en el medio plazo cierta volatilidad en precio, ahora mismo existe la oportunidad de comprarse una cartera de alta calidad, investment grade, que te pague un 5 o 6%, que tienes garantizado hasta vencimiento, sobre todo si son compañías multinacionales que tienen un riesgo de impago bajito. Entonces, simplemente con aguantar esa volatilidad, que va a ser menor que la que tengan las acciones, pues tienes una parte de la cartera ahí posicionada en la que te puedes asegurar encima un colchón. Y no es malo el colchón del 5 o 6%.
1: ¿Cómo estáis viendo en general la renta variable, más allá de los titulares

0: que vemos, por ejemplo, como la que vimos ayer, ¿no? En las tecnológicas, lo que está pasando por debajo, lo que está pasando por debajo, digamos, de los índices, ¿no? Si veis, estáis viendo mucha dispersión, pues, entre small y mid caps y las grandes empresas, o por sectores, estáis viendo ahí que se empiezan a producir cosas mientras nos estamos casi acostumbrando o, bueno, generando indolencia un poco las bolsas. Al final llevamos 8 meses de conflicto, el petróleo sigue por encima de 100 dólares. ¿Qué estáis viendo un poco en el mercado, Conrado?
1: Bueno, o sea, yo creo que el ejemplo de este año es para poner en los libros de texto por la dispersión bestial que existe. O sea, es alucinante que pueda haber esa descorrelación entre las compañías de un sector y de ese mismo sector, pero que hacen una cosa un poquito distinta, ¿no? Entre las compañías de calidad que crecen, llueve, truene, nieve, al 12-13%, como las Visas and Company, le sale un competidor que crece al 25%, ya no quiero estas compañías, no me valen para nada, ¿no? Y entonces, unos movimientos semana a semana, día a día. Yo creo que el acceso, evidentemente, al inversor retail, los high frequency tradings que dominan el mercado, está haciendo que los movimientos a corto plazo sean bestiales, ¿no? Y nos llevan un poco hacia eso, ¿no? Y lo que hay que intentar es dar dos pasos para atrás y ponerse un poco más el horizonte, como siempre, en algo más de plazo, que la semana que viene, el mes que viene, el ganador del trimestre que viene, ¿no? Porque esa, o sea, esa batalla es dificilísima de ganar. Nosotros, o sea, hemos intentado, o sea, intentamos ser críticos. O sea, nosotros nos hemos perdido parte del rally de la inteligencia artificial, por supuesto, igual que muchos otros, o no se lo han perdido, pero al final lo que nosotros intentamos es acotar los riesgos al máximo posible, ¿no? Y luego no comprar narrativas. La narrativa de principios de año, si os acordáis, es el SaaSpocalypse, ¿no? Las compañías de software no valen para nada. Ahora, hasta antes de ayer, las Accenture, consultoras y tal, tampoco valían para nada y todo el mundo se lo iba a hacer ellos mismos. Las compañías de software se está viendo que son las grandes ganadoras y las que están adoptando con mayor fuerza y mayores beneficios incrementales están viendo de la adopción de la IA porque tienen el know-how. Hablas con cualquier compañía, oye, tú te vas a hacer in-house BBVA todos los procesos que llevan integrar la inteligencia artificial con un poco los problemas de ciberseguridad que existen, de regulación, o vas a contratar un tercero. No, no, yo aquí internamente no puedo. Entonces, al final es un poco dar esos tres pasos para atrás, ver dónde el mercado se ha pasado de rosca, de valoraciones y de asumir narrativas que es imposible que ocurran, y nosotros esas son las partes del mercado donde nos hemos ido posicionando. O sea, es decir, lo que no tiene sentido, creemos que son beneficiarios de la IA, y es verdad que el juego de cuál va a ser los beneficios de Micron en el próximo trimestre, pues a eso la verdad es que no sabemos jugar.
0: Ya que ha abierto Conrado el melón de la inteligencia artificial, me gustaría preguntaros al resto, Irene, Jorge, ¿cómo estáis abordando esta temática? Si puramente tecnológica o ya mirando otros sectores o incluso esos supuestos perjudicados, ¿no? Que luego vemos que recuperan. Y también, bueno, ¿cómo gestionar un poco esa volatilidad que estamos viendo, ¿no? Irene, empezamos contigo si quieres.
2: Para nosotros, también en línea con lo que decía Conrado, lo más importante como gestora es mantener tu estilo de inversión. Mantenerte en tus valores y no cambiar tu forma de invertir. Desde nuestro punto de vista, lo que más sentido tiene es invertir con el factor o con el sesgo de calidad, quality, que te marca, pues, compañías donde el retorno que tienes por la inversión es alto, son compañías poco endeudadas, compañías donde obtienes un flujo de caja, una rentabilidad recurrente en el flujo de caja libre. Y bueno, pues dentro de estas compañías, por ejemplo, entraban las compañías de software. Muchas compañías de software entran dentro del estilo calidad. Hemos sido fieles a mantenerlas, incluso en algunas hemos doblado peso desde enero hasta ahora. Y nos ha salido bien, pero porque hemos mantenido ese sentido común que a nosotros nos vale para dar el riesgo oportuno a los clientes. En términos de diversificación, pues no puedes huir del mercado, tienes que estar presente, tienes que distinguir, necesitas de un análisis mucho más intenso y mucho más preciso.

0: piso. Antes todos los hiperescaladores pues, nos daban unos flujos de caja positivos y sí que entraban en esa definición de calidad. Ahora ya algunos no entran, ¿no? Entonces, lo que nos mantenemos es con lo que se llama tracking errors o una distancia elevada respecto a índices, porque ya da igual que sea Estados Unidos, que sean índices globales, o sea, en todo estás invirtiendo, en Estados Unidos y en tecnología, ¿no? Y tratamos de aplicar más el sentido común de dónde esa tecnología va a poder tener efectos de productividad, no solo ahora mismo en las plataformas, sino a nivel industrial, que en Europa es muy importante, en todo el sector de electrificación y todo lo que implica ese sector.
1: Jorge, desde Urizo, en esta temática, ¿cómo la estáis abordando? Y aprovecho también para añadir el tema que luego traslado aquí a la mesa de si en emergentes, ¿no? Con ese peso tan grande de tecnología que hemos visto y esos avances pues, de la bolsa coreana, liderados también por Taiwan Semiconductors. Entonces, también aprovecho para preguntaros si veis valor en emergentes más allá de esta temática, de la que es difícil escapar a lo mejor. Jorge, cuéntanos.
2: Bueno, pues nosotros el tema de la IA tenemos una aproximación quizás un poco diferente, ¿no? Porque pensamos que la apuesta más segura puede ser estar posicionados en las compañías que van a ofrecer la infraestructura para que toda la IA se desarrolle. Porque la gran pregunta que está encima de la mesa en el mercado es, bueno, trimestre a trimestre siguen sorprendiendo con los resultados, pero ¿qué va a pasar cuando haya un trimestre que decepcione, ¿no? Pues ahí el mercado va a estar con la guadaña seguramente y puede haber una corrección importante, ¿no? Sin embargo, para que toda la IA se desarrolle al ritmo que vaya, a veces más acelerada, otras menos, se necesita una infraestructura detrás porque si no, no tiene capacidad de avance. Y aquí hay, digamos, tres pilares fundamentales. Uno es pues todo lo que son centros de datos, que al final es lo que alimenta pues, que la inteligencia artificial cada vez pues, tenga mayor capacidad de cálculo. Por dar simplemente un dato, desde el año 2024 hasta las previsiones del año 27, la inversión de las grandes empresas tecnológicas en CAPEX de centros de datos se va a multiplicar por cuatro. Es decir, que están haciendo unas inversiones realmente muy, muy potentes en previsión de que efectivamente la velocidad a la que va la computación, que como bien sabéis se calcula por tokens, es decir, a medida que la inteligencia artificial es capaz de resolver problemas más complejos, el consumo de tokens se dispara exponencialmente.
1: Tenemos tiempo
2: Entonces,
1: para.
2: toda esta infraestructura
1: Sí, perdona,
2: tiene que ir por
1: Jorge,
2: delante.
1: continúa, pensaba que se te había cortado la señal, continúa.
2: Sí. Luego, otro segundo punto sería la urbanización, es decir, las grandes megalópolis del mundo siguen creciendo, van a seguir creciendo, ya no solo en países desarrollados, sino en África y Asia se prevé que unas 2.200 millones de personas más durante los próximos 20 años y como bien sabemos, las grandes megalópolis del mundo son donde la innovación empieza, es decir, donde todo lo que es novedoso y nuevo pues empieza a implementarse, con lo cual pues pensamos que todo lo que son infraestructuras ligadas a urbanización pues es importante estar posicionado. Y una tercera pata sería la transición energética, porque al final a todos estos centros de datos y a la inteligencia artificial en sí, pues tienen una necesidad de energía muy importante. Entonces, pues está desarrollando nuevos centros de producción de energía principalmente limpia para, digamos, pues alimentar todo esto. Entonces, ¿la ventaja cuál es? Es que es menos sensible a lo que mencionaba antes de los resultados empresariales, ¿no? Porque al final, tú a medida que construyes la infraestructura que alimenta a toda la IA, eres menos dependiente de que un trimestre pues, los resultados sean peores, porque al final la infraestructura se sigue necesitando. Es decir, como mínimo se podrá estancar o podrá crecer a un menor ritmo, pero desde luego todo lo que se vaya construyendo y todo lo que se vaya necesitando solo puede ir hacia arriba, a mayor o menor ritmo, con lo cual pensamos que es apostar por la IA, pero con una beta algo inferior. Y luego respecto a los mercados emergentes, pues bueno, más o menos representan

0: 20% de la capitalización mundial, de la cual China, pues, es un peso muy importante de ese 20%, y Corea otro peso muy importante de ese 20%, y las dos, digamos, la representatividad de la IA, pues, es notable. Con lo cual, al final, tenemos cierto solapamiento, cierto overlapping, invirtiendo en economías emergentes, pues, con lo que puede hacer un Nasdaq o un índice tecnológico.
1: Nos quedamos sin tiempo. Te voy a pedir, Conrado, un cierre, un minuto de oro, un poco de. Hemos hablado de algunos temas muy por encima, nos ha faltado hablar de Europa, nos ha faltado hablar de emergentes. Pues te pediría un poco una visión de cartera, digamos, si puede ser, como para cerrar el círculo.
2: Puede ser, puede ser. Bueno, yo creo que estamos en un escenario, nosotros somos constructivos porque gracias a esa dispersión que hay en los índices se están generando oportunidades por debajo. El que sea capaz de coger un poco de tracking error y que se lo permita a sus clientes, hay muchas cosas, negocios de calidad a precios estupendos. Por lo tanto, oye, la rentabilidad es, no tienes que asumir el riesgo IA para generar retornos a 3, 5 años interesantes y además para la parte conservadora de las carteras, con tipos más altos y spreads algo más altos, también las rentabilidades pues son más atractivas. El combinado pues es una cartera de más calidad con la parte defensiva de tipos más altos, pues rentabilidades esperadas mejores que hace 6 meses.
1: Pues con esta conclusión nos quedamos, cerramos la mesa. Conrado Larroche, de PM Finanzas, Irene López, Flossbach Bond Stores, Jorge Díaz al otro lado, de Eurizon. Gracias a los tres por estas conclusiones y esta mesa de ponderación.
3: Gracias.
2: Gracias, Maite.
0: Gracias.
1: Nosotros hacemos una pequeña pausa, estamos de vuelta enseguida.

0: nada a los líderes militares, dice Financial Times, que abandonen las reglas de la guerra. Hombre, esto no es menor, ¿eh? Cuidado con esto, que no es menor. Está diciendo que vamos a un camino de crimen de guerra. Y ahora ustedes me dirán, ¿Irán y Gaza? Sí, sí, sí, sí. Pero estamos diciendo que algo que parecía encapsulado o relajado, luego lo veremos, pues vamos viendo que bueno. Vamos a ver. Putin ha ordenado a los líderes militares que abandonen las reglas de la guerra. Y esto, pues vamos a ver. Pues vamos a ver. Después de lo de Kaliningrado, que viene seguro por ese mía, ¿no?
1: Madre de Dios. Madre de Dios. El bono francés, la deuda francesa y Francia y Europa en toda su extensión. Del lío que ha montado Francia y que venía montando. Siempre han estado tirando la patada hacia adelante. No, ya llegarán las elecciones. Hasta que no lleguen las elecciones. Bueno, cuando lleguen las elecciones, ya han llegado las elecciones. ¿Ahora qué? ¿Ahora qué? El lío es Francia. El lío es la IA. El lío por el pinchazo de la burbuja. El lío está en Rusia con la peste. La supuesta peste. Neumónica. Y el lío está en Irán. Una inflación que ahora mismo está marcando el camino de todo el mundo.
0: Entonces, hay un problema de fondo. Entonces hay un problema de liquidez. El bono a 30 años, en el máximo de 2002, el bono a 10 años en máximos de 2007, no puedo controlar el mercado de bonos. Puedo intentar que la gente frene y piense. Miren qué diferente, ¿eh? Alrededor de lo que nos había puesto encima de la mesa, de ese superpoder, ¿no?, que tenía Bessent como secretario del Tesoro y que iba a ganar todas las batallas sin ningún lugar a dudas alrededor de esa compra de bonos. Ahora ya el inversor ya sabe que no, ni lo piensa él que va a ganar, es que ni lo piensa. Y tenemos una fotografía cada vez más clara alrededor de cómo en este escenario Estados Unidos puede estar llevándonos a todos a una crisis de liquidez global. Que no es una crisis inmobiliaria, que no es una crisis bancaria, que no, es una crisis de liquidez global.

Pero si el modo de vida, si el leitmotiv, si aquello que mueve a un burócrata es joder, es la burocracia, que es lo mismo que joder. Y yo quiero abrir esto, te va a enterar. Yo quiero, te vas a enterar. Yo quiero, te vas a enterar. Me gustaría, te va a enterar. A mí, yo haría, te vas a enterar. No, ahora ya hay aversión en Europa a la burocracia. No hay aversión. Hay que la necesidad hace virtud. Y que no hay otro camino que empezar a retirar toda la patraña legislativa europea hecha simplemente para que tenga sentido que a ellos les tenemos que pagar una pasta todos los meses. Pero no van a retirar la clave fundamental alrededor de ese entorno burocrático. Los euroburócratas están desarrollando, aunque tardíamente, una sana aversión a la burocracia. Pero ¿esto qué es?

0: Seguimos en Ponte en Acción, hablábamos en la mesa previa de ese mapa de riesgos de este año y vamos a ver ahora qué están haciendo los gestores, cómo están manejando, navegando este mercado. Tenemos con nosotros a Santiago Moro, que es director general de Metagestión. Santiago, buenos días.
1: Buenos días.
0: Y hablaba un poco de ese mapa de riesgos y de navegarlo, ¿no? Vosotros decís en la carta trimestral a vuestros inversores, precisamente, el barco aguanta, pero en el cuadro de mandos hay más de una luz encendida. ¿Qué luces son esas? Y, bueno, con lo que está sucediendo un poco, ¿por qué no estamos viendo algo más nerviosismo?
1: Pues hay muchas luces encendidas, ¿no? Tenemos una inflación muy elevada, tenemos unos déficits públicos disparados, los bonos con unos tipos de interés muy altos y las bolsas parece que no se dan cuenta de lo que está ocurriendo alrededor, ¿no? Entonces yo creo que hay tres principales motivos por los que todavía las bolsas están soportadas. Uno sería por el crecimiento económico, quizá un poco más elevado de lo que se esperaba. La segunda y más importante, por los resultados empresariales, que han sido muy buenos. Se están publicando ya los del tercer trimestre y esperamos pues un crecimiento del 24% para Estados Unidos y cercano al 19% para la eurozona, con lo cual siguen estando sostenidos. Y también pues todo ese impulso que viene por la inteligencia artificial, no solo de las compañías que todos conocemos, pero todo lo que les rodea, pues los centros de datos, inversiones en infraestructuras, energía. Entonces, bueno, de momento hay que estar muy atento a todo lo que sucede, porque parece que no sucede nada alrededor. Y, como decíamos, ¿no? Pues seguimos navegando atentos al cuadro mandos.
0: Te lanzo una pregunta que lanzaba antes a la mesa, y como tenéis aparte una estrategia mixta también, en ese caso, en una estrategia mixta, con las rentabilidades que estamos viendo ahora en la renta fija, que no sé si son, en vuestra opinión, para cazarlas o también para tener cierta cautela, ¿qué peso tiene en la cartera? ¿Ha cambiado un poco el peso en la cartera que le dais a la renta fija con respecto a la renta variable?
1: Vamos a ver, el tema de la renta fija es muy interesante porque, para empezar aquí, todo el mundo descuenta que van a intervenir de alguna manera. Es decir, yo me acuerdo, por ejemplo, de la crisis del 2011 con los tipos como estaban, pues bueno, que se hablaba de quitas incluso, ¿no? Entonces ahora parece que, bueno, que los tipos están en estos niveles, son súper atractivos, pero siempre teniendo en cuenta que en algún momento, si lo de Francia sigue empeorando, pues va a actuar el Banco Central, cosa que me parece una irresponsabilidad, ¿no? Y al final es siempre lo mismo, da igual cómo aumenten los déficits, luego erradicarlos es súper difícil y, bueno, pues oye, vemos que el bono francés está cerca del 5% y, bueno, pues es un tipo interesante, ¿no? Nosotros, de momento, sí que, por ejemplo, en el fondo este mixto que decías, hemos ampliado la duración que teníamos en la cartera. El peso, junto con la liquidez, ronda actualmente el 17%, todavía no es muy elevado, seguimos apostando más por la renta variable, pero bueno, no vamos a tomar ninguna decisión de momento, vamos a seguir viendo cómo evolucionan los tipos y lo de, digamos, buen momento para invertir en deuda pública, pues si piensas que en algún momento alguien va a actuar, pues podría ser, pero vamos a ver qué sucede. De momento estamos mirando mucho pues lo que está pasando en Francia, lo que está pasando en Estados Unidos y ya tomaremos nuestras decisiones, pero actualmente no estamos haciendo nada.
0: Y casi por alusiones de la renta fija me paso a hablar de la banca, de los bancos en bolsa.

0: Creo que habéis reducido un poco la exposición. ¿Por qué? ¿Qué es lo que estáis viendo ahí? Y de los nombres que mantenéis, bueno, ¿cuáles son vuestras
1: Sí,
0: convicciones un poco, ¿no?
1: vamos a ver, es nuestra carta trimestral, ¿no? Entonces ya habíamos reducido el peso en los bancos, pues porque se han comportado muy bien y porque digamos ya que nuestro margen de seguridad no era tan elevado. Sí, nos sigue gustando el sector, de hecho nosotros tenemos un fondo que es puramente financiero, ¿no? Y que creemos que se complementa muy bien para gestores de carteras de fondos, pero sí que hemos reducido un poco el peso. Si bien con esta corrección que ha habido últimamente del 10% en el sector, pues volvemos a ver cosas interesantes. No hemos hecho nada, y estamos esperando también un poco cómo afecta a los balances este movimiento de la deuda de gobierno, ¿no? Es verdad que mucha de esta deuda está a costa de amortización en los balances de los bancos y que eso no lo vemos bien, pero nos sigue gustando el sector, nos sigue gustando más la banca española y bueno, pues ahí te daría tres nombres que nos gustan, que tenemos en cartera: Santander, por su diversificación, por sus resultados, por la generación de capital, los ROTE están elevados. Nos gusta también Bankinter por el modelo de negocio que tiene, más de banca privada, de comisión, y nos gusta también Sabadell porque creemos que está como un 10% más barato que sus comparables y donde vemos que puede haber más crecimiento.
0: Por seguir con la renta variable, más allá de los bancos que merecían capítulo aparte, ¿dónde estáis viendo un poco las oportunidades, tanto en renta variable internacional como qué está pasando por debajo del mercado y qué encontráis? Y si quieres darnos algunos nombres también
1: Sí,
0: aquí en Iberia.
1: vamos a ver, nosotros por la filosofía que tenemos no movemos en exceso las carteras, es decir, tenemos las carteras de los fondos bastante concentradas, dependiendo del fondo, pues tenemos 23, 22, 25 compañías, un poco en función de cada fondo. Lo que vemos o lo que todo el mundo puede ver es una gran dispersión, sobre todo en la bolsa americana. Por poner un ejemplo, el Standard & Poor's lleva una rentabilidad del 14%, pero un 40% de los componentes del índice de S&P 500 están con rendimientos negativos y el 25% por debajo del 11%, ¿no? Entonces, ahí hay una dispersión bastante interesante y nosotros lo que hemos hecho en el último trimestre, o sea, como digo, no rotamos en exceso las carteras, nos gusta, bueno, cuando vemos algo que indica que nos hemos equivocado a la hora de invertir, pues evidentemente lo erradicamos. Pero hemos incluido dos nombres en el internacional, que son Accenture y Salesforce, porque creemos que son compañías que, es decir, se ha castigado por la inteligencia artificial a muchas compañías indiscriminadamente y estas dos nos gustaban por sus modelos de negocio, por su generación de caja. Es verdad que Salesforce se la ha cargado para recomprar, es decir, se ha endeudado a lo bestia para recomprar acciones, que bueno, vamos a seguirlo porque nos gusta y no nos gusta. O sea, hay una clara indicación de que los gestores confían en el modelo de negocio, pero tampoco nos gusta que se haga endeudando. Y Accenture, pues bueno, es una compañía que creemos que no solo se va a ver perjudicada por la IA, sino todo lo contrario, que se va a beneficiar. Y la verdad es que las hemos metido en verano estas compañías y están funcionando bastante bien en los fondos.
0: Iberia, te preguntaba.
1: Iberia, pues vamos a ver, en Iberia, pues lo mismo, ¿no? Pues tenemos nuestro buque insignia, ¿no? Que es el Metavalor, un fondo con 40 años de track record, ¿no? Y casi un 8% de rentabilidad anualizada desde entonces, a pesar de todo. Y ahí te voy a. Bueno, nos gustan todos los nombres, es decir, pues tenemos muchos, no, muchos nombres, pues vamos a ver, por ejemplo, Merlin nos gusta, pero vamos a ver qué hace el gobierno con todo lo de los centros de datos, que es pues una locura. Pero vamos, por darte tres nombres, pues nos gusta mucho Técnicas Reunidas, nos gusta mucho cómo está mejorando sus márgenes. Creemos que está excesivamente penalizada por lo que está ocurriendo en Oriente Medio, si bien ya ha provisionado el impacto que puede tener la actividad. Nos gusta cómo está evolucionando hacia otros sectores, como plantas de hidrógeno, todo lo que tiene que ver con el cambio energético y a la manera que pueda transformar en caja todos los proyectos que tiene, que yo creo que está en récord. Pues le vemos bastante recorrido a la acción. Nos gusta mucho Amadeus, que bueno, pues es otra compañía que se ha visto en exceso penalizada por la inteligencia artificial. Creemos que erróneamente, porque es una compañía que el coste de las aerolíneas para cambiar lo que tiene Amadeus, es que yo creo que por lo que le supone su facturación, es impensable que lo puedan hacer porque el caos que puede provocar algo mal hecho sería injustificable, con lo cual

0: entendemos que es un negocio muy interesante y nos gusta. Hemos sido nosotros generalmente, cuando nos gusta una compañía, en función si vemos que ya ha corrido mucho o no, pues movemos los pesos, ¿no? Y en la medida que iba cayendo aumentábamos el peso y ahora, bueno, estamos ahí en torno a un 5 o 6% de la cartera. Y nos gusta mucho una compañía portuguesa que se llama Mota-Engil, de infraestructuras, que es verdad que, bueno, a veces hay que tener cuidado un poco cómo se convierte en caja los proyectos que tiene, pero tiene pedido récord en 17.000 millones, está mejorando mucho márgenes, diversificando geográficamente, cambiando hacia parte más de infraestructura, y nos gusta. Vamos, te podría dar las 22 compañías que tenemos en el fondo, que unas se comportan mejor, otras peor, pero nos gustan todas.
1: Bueno, pues con esas pinceladas nos quedamos. Santiago Moro, Metagestión, gracias por estar hoy en Ponte
0: Muchas
1: en
0: gracias a
1: Acción.
0: vosotros por invitarnos.
1: Y hasta aquí el Ponte en Acción de hoy. Se quedan, como siempre, con Todo es Geopolítica, con nuestro compañero Sergio Fernández.

0: Entonces, hay un problema de fondo. Entonces hay un problema de liquidez. El bono a 30 años, en el máximo de 2002, el bono a 10 años en máximos de 2007, no puedo controlar el mercado de bonos. Puedo intentar que la gente frene y piense. Miren qué diferente, ¿eh? Alrededor de lo que nos había puesto encima de la mesa, de esa... de ese superpoder, ¿no?, que tenía Bessent como secretario del Tesoro y que iba a ganar todas las batallas sin ningún lugar a dudas alrededor de esa compra de bonos. Ahora ya el inversor ya sabe que no, ni lo piensa él que va a ganar, es que ni lo piensa. Y tenemos una fotografía cada vez más clara alrededor de cómo en este escenario Estados Unidos puede estar llevándonos a todos a una crisis de liquidez global. Que no es una crisis inmobiliaria, que no es una crisis bancaria, que no, es una crisis de liquidez global.
1: Pero si el modo de vida, si el leitmotiv, si aquello que mueve a un burócrata es joder, es la burocracia, que es lo mismo que joder. Y yo quiero abrir esto, te va a enterar. Yo quiero, te vas a enterar. Yo quiero, te vas a enterar. Me gustaría, te va a enterar. A mí, yo haría, te vas a enterar. No, ahora ya hay aversión en Europa a la burocracia. No hay aversión. Hay que la necesidad hace virtud. Y que no hay otro camino que empezar a retirar toda la patraña legislativa europea hecha simplemente para que tenga sentido que a ellos les tenemos que pagar una pasta todos los meses. Pero no van a retirar la clave fundamental alrededor de ese entorno burocrático. Los euroburócratas están desarrollando, aunque tardíamente, una sana aversión a la burocracia. ¿Pero esto qué es?

Muy buenos días, bienvenidos a Todo es Geopolítica, un día más, el programa en el que vamos a contar, repasar y analizar todo lo que está pasando en el tablero geopolítico, mirando al golpe histórico a Ucrania con Starlink, que parece que ha dejado de funcionar, con la Casa Blanca debatiendo en estos momentos qué va a hacer con la inteligencia por parte de Estados Unidos y con nuevos ataques por parte de Rusia contra Kiev. Enseguida vamos a mirar a lo que está sucediendo en un momento complicadísimo para Volodymyr Zelensky, en un momento también de jaque mate a la OTAN y en un día en el que también vamos a mirar a las tensiones y

0: Oriente Medio, con Irán cambiando sus estrategias y con nuevas amenazas por parte de Donald Trump. Todo esto en un contexto que viene marcado, como les decimos, por lo que está sucediendo en Ucrania, con un nuevo golpe para el ejército ucraniano. Starlink ha impuesto una restricción de velocidad a sus terminales militares cuando están en movimiento. El límite es de 160 kilómetros por hora y de momento afecta a Starshield, la red de satélites de uso militar desarrollada por SpaceX. Lo más grave es que Ucrania asegura que nadie le avisó. El asesor presidencial dice que esta medida ha provocado la interrupción de varias misiones militares, operaciones que dependían de estas comunicaciones y que se han visto afectadas. Y aquí llega la acusación más delicada, y es que Bestenov sostiene que la restricción no es una coincidencia, sino que sospecha que está relacionada directamente con la situación política actual. Una afirmación que por ahora no demuestra que SpaceX haya actuado por motivos políticos, pero la tensión es evidente. Elon Musk se había cargado contra Zelensky, asegurando que el presidente ucraniano había ido demasiado lejos, y respaldó los llamamientos de Donald Trump para sustituirlo. El resultado es una nueva preocupación para Kiev.
1: І саме тому ми говоримо нашим партнерам, що їхня співпраця з Україною дає більше захисту життя, дозволяє вберегти більше людей і зупиняти російські вбивства. Наші військові та розвідки мають співпрацювати на повному рівні, і з нашої сторони є все необхідне. Ми розраховуємо на такий же рівень і від наших партнерів. Також ми перебуваємо в постійній комунікації з американською стороною. Команди наші говорять, і треба працювати на мир, треба шукати варіанти правильних дій. Україна готова.
0: Donald Trump, que de momento quiere reevaluar la inteligencia con Ucrania, y con el director de la CIA, John Ratcliffe, que no está de acuerdo con esta cuestión. Enseguida vamos a debatir lo que está pasando con Ucrania, pero antes miramos de nuevo a Donald Trump, que eleva nuevamente la tensión con Irán y lanza una advertencia directa. El presidente de Estados Unidos asegura que están hartos de los iraníes y que tiene intención de asestar un duro golpe. Unas declaraciones que llegan en plena confrontación militar entre Washington y Teherán. Lo más importante es el momento elegido para lanzar esta amenaza, y es que las tensiones en el Golfo Pérsico siguen aumentando, mientras los ataques contra el transporte marítimo y las amenazas siguen manteniendo la presión sobre los mercados energéticos. Trump deja claro que sigue pensando en endurecer la respuesta militar contra Irán, aunque no precisa qué objetivos podría atacar, cuándo actuaría ni qué alcance tendría ese golpe.
2: And remember, just recently, I gave all members of our military $1,776. And everybody said that can't be done. They already said, oh, that I made that promise. I actually asked the generals, because we had just won Venezuela. We're doing well. We're kicking ass in Iran. And I said, you know, let's give them some money. What can we do? And they came $1,775. And they put it on my desk, and I looked. You know, I'm a brilliant person, you do know that. They know that, they hate to say it, but they
0: y todo esto en un momento clave para Estados Unidos, y es que dentro de tres semanas, el próximo 3 de noviembre, los estadounidenses acudirán a las urnas en unas elecciones de medio mandato. Los sondeos dibujan por ahora un escenario favorable para los demócratas en ambas cámaras. El promedio de Real Clear Politics habla de que los demócratas alcanzarían un 50,2% frente al 41,9% de los republicanos en la Cámara de Representantes. Con las tendencias actuales, los demócratas podrían darle la vuelta a su favor a 18 distritos electorales y alcanzar una mayoría superior a los 230 asientos. Todos los presidentes recientes han perdido el control de la Cámara Baja en las elecciones, incluido el propio Trump en su primer periodo. Para el Senado, las encuestas reflejan una carrera ajustada en 7 estados: Alaska, Iowa, Kansas, Maine, Michigan, Ohio y Texas. Todos los asientos en juego están actualmente ocupados por senadores republicanos, excepto el de Michigan. Si los demócratas se hicieran con 4 escaños republicanos y mantuvieran los suyos, alcanzarían la mayoría en la Cámara Alta. Una de las carreras que más atención ha suscitado es Texas. Hasta allí se desplazaba el vicepresidente de Estados Unidos. Este era el mensaje de J.D. Vance.
3: He doesn't like that either. He says trans children. Ladies and gentlemen, this guy is a freak. Don't elect him. Elect Ken Paxton. That's who we got to get elected. But I'm not done. There's so much material. He said, and I quote, racism is a virus that white people spread simply by virtue of

0: their skin color. You know, I come from a political movement, I know Ken Paxton agrees with me, where we believe that everybody, rich or poor, black or white, is welcome. You just gotta love this.
1: Bueno, pues pendientes de este momento decisivo para Estados Unidos, con el foco puesto en las tensiones en Oriente Medio y sobre todo pendientes de Ucrania, de este supuesto corte de inteligencia, de este ataque masivo contra Kiev. Vamos a analizar todo esto y mucho más en los próximos minutos con Paco Arnau, analista internacional de redes y medios. ¿Qué tal, Paco? Buenos días.
2: Hola, Sergio. Buenos días. Encantado de estar aquí de nuevo.
1: Y también vamos a hablar en los próximos minutos con Carlos Mamani, experto en geopolítica del Centro de Análisis Internacional Sovereignty de Brasil. ¿Qué tal, Carlos? Buenos días.
3: Hola, Sergio. Buenos días. Saludos a la audiencia. Saludos al contertulio y una vez más, un honor estar en Negocios TV.
1: Bueno, pues un día que viene marcado por estas informaciones en torno a Ucrania, con un Trump, lo está diciendo en estos momentos, Semáfor, que está por la labor de cortar directamente la inteligencia, lo que supondría, bueno, pues un golpe prácticamente decisivo para este conflicto, y con John Ratcliffe, el director de la CIA, que, bueno, de momento le pide esperar. Carlos, si te parece, empezamos contigo, ¿no? Porque estamos viviendo momentos decisivos para la guerra de Ucrania, con un Zelensky cada vez más acorralado y con lo que podría ser ya el golpe definitivo, ¿no? El corte de inteligencia.
3: Bueno, lo primero que hay que preguntarnos es de dónde sale esta iniciativa de este supuesto, esta tregua energética, ¿no?, entre Rusia y Ucrania. Básicamente ha sido una postura unilateral lanzada por el presidente Donald Trump en su desesperación por regular y estabilizar el precio del diésel dentro de Estados Unidos y, por supuesto, algo muy, muy relacionado con ello, que es la inflación. Entonces, y esto hay que entenderlo también dentro del contexto tan particular estadounidense, que hacia noviembre, el próximo mes, se inicia las midterm, ¿no? Las elecciones del medio término, donde ya más de un experto y etcétera, ¿no?, auguran que no va a salir muy bien parado en los republicanos y que, por el contrario, el Partido Demócrata puede verse fortalecido. Ante esa realidad circunstancial dentro de Estados Unidos, bueno, Donald Trump no ha tenido mejor idea que estrechar los vínculos que tiene con Rusia, que de hecho nunca los ha perdido, ¿no? Ha enviado diversas comisiones, incluso la última vez visitó John Ratcliffe, ¿no?, ya que lo mencionas, el director de la CIA, ¿no?, actualmente. Entonces, de manera que, bueno, es un acto desesperado por parte de Donald Trump ante una realidad que es cada vez más acuciante dentro de Estados Unidos, que a su vez, y hay que decirlo claramente, ha sido prácticamente ocasionado por su propia mano, ¿no?, por sus aventuras guerreristas en Medio Oriente, que han terminado por desestabilizar el mercado energético global, por lo que vemos las acciones asimétricas de Irán con respecto al estrecho de Hormuz, con respecto a los hutíes actualmente, con el asunto del estrecho este de el Mandeb. Entonces, tenemos una configuración donde las guerras del siglo XXI, las guerras de nuestro tiempo, ya no pasan definitivamente o exclusivamente en el batalla, ¿no? Exceden ampliamente, se trasladan a otros ámbitos, a lo energético, a el eléctrico y, bueno, al interior mismo de las sociedades. De manera que, si bien es cierto, la cuestión bélico-militar va a ser determinante, como dije, no va a ser solamente una exclusividad. Acá se va a mantener en pie que tenga capacidades en el frente de combate, pero al mismo tiempo capacidades de resiliencia en lo social, en lo político, en lo económico, al interior de las propias sociedades, ¿no? Entonces tenemos esa realidad donde, bueno, efectivamente, como se ve ahora, se menciona, ¿no?, el corte de, solo entendiendo este marco, se ve el corte de, por parte de Trump, de lo que es la inteligencia satelital, que es prácticamente ha sido los ojos y oídos de todos los ataques ucranianos y las defensas ucranianas en la guerra contra Rusia, ¿no? Entonces, eso es clave entenderlo, ¿no? Pero no lo está haciendo porque, bueno, no nos caigan bien los rusos, Vladimir Putin sea el amigo de toda la vida. No, es una cuestión que ya explico, muy concreta, y está que reacciona, bueno, de una manera muy pragmática. Ahora, yo me preguntaría, o me pregunto, ¿no?, si nos hemos hecho la pregunta más de uno, este convenio, este nuevo romance entre Rusia y Estados Unidos a nivel energético, ¿definitivamente va a traer la paz a Ucrania? Yo, la verdad, no lo sabría decir, no estoy muy seguro. De hecho, se han incrementado los ataques mutuamente. No hay ninguna vocación de resolución del conflicto Definitivamente, porque las prerrogativas por parte de Rusia siguen siendo las mismas, las prerrogativas por parte de Ucrania y de la Unión Europea, de la OTAN, de la OTAN Europea, también sigue siendo la misma, ¿no? Entonces, yo creo que es posible que de repente se esté asfixiando Ucrania por varios frentes, incluso aliados como Estados Unidos, ¿no? Que inició todo esto con Biden, pero yo creo que esto ya, yo soy de los que piensa que esto ya, si Ucrania se termina, que es posible, pueda que esto se amplíe más allá de Ucrania, ¿no? Porque Europa no está pensando como Estados Unidos. De hecho, tanto los británicos, que nunca hay que sacarlos de la ecuación, que son el cerebro de todo lo que está padeciendo allí, la Unión Europea, la OTAN Europea y Ucrania, ahora más que nunca les queda claro que Estados Unidos, bajo la administración Trump, definitivamente es un aliado, entre comillas, aliado, absolutamente nada confiable, ¿no? Entonces, ahora las ideas de autonomizarse, de autonomía estratégica, etcétera, etcétera, que tanto se habló, ¿no? Hace no mucho y ahora cobran mayor vitalidad, ¿no? Entonces ahora la seguridad sigue siendo para Europa un asunto delicado y bueno, más que todo Rusia está ahí como el gran cuco, ¿no? La rusofobia ahí en el alza. Entonces, lo que se viene, yo creo que es posible, no podría asegurarlo, no se trata de hacer futurología, pero así como están los ánimos en Europa, esa desvinculación cada vez más fehaciente por parte de Estados Unidos, retiro de tropas, retiro y corte de inteligencia satelital a Starlink y todo esto a Kiev, y ese romance energético coyuntural, porque también a Rusia le favorece, ¿no? Le favorece en el sentido de que reactiva su economía, quiera que no, mermada por una guerra con la OTAN a través de Ucrania, que no es broma, y bueno, le facilita tener el acceso directo con la principal potencia de Occidente, ¿no? Entonces, ambos salen ganando, pero pensar de que esta cuestión, esta solución a problemas coyunturales internos de uno y del otro va a solucionar causas estructurales del conflicto de la OTAN contra Rusia en Ucrania, eso me parece aún de momento fuera de la realidad. Así que bueno, veremos cómo esto sigue evolucionando.
1: Bueno, pues veremos cómo evoluciona con un Trump que parece que está cada vez más enfadado, ¿no? Sobre todo con un Volodymyr Zelensky que le ha desafiado en varias ocasiones, al que le dijo que no atacara refinerías, que se saltó, bueno, a la torera, ¿no? Enseguida este aviso de Trump y que, bueno, pues ahora parece que ha desencadenado esta nueva crisis. Te quiero preguntar por esto, Paco, ¿hasta qué punto te crees a Trump y también hasta qué punto esto puede golpear a Ucrania? Porque ya no solo la inteligencia, sino que también parece que Elon Musk está cortando o al menos limitando el acceso a Starlink.
2: Yo creo que la administración Trump y otros, como el caso de Elon Musk y algunos sectores de lo que llaman el Estado profundo de Estados Unidos, están poniendo los pies en tierra. Y yo creo que están reconociendo definitivamente que la guerra que iniciaron en 2014 la han perdido o la están perdiendo. La guerra que inició la administración Obama-Biden en 2014 junto con sus socios de la Unión Europea. Aquí hay un problema serio de fondo, que es que el régimen de Zelensky no es consciente de que Ucrania es un país en estado terminal. Y no es exagerado decir esto. No hablo solo de los progresivos fracasos en el frente de batalla principal, que es el del Donbass, sino que también ahora se añade otra circunstancia, que los ataques en profundidad sobre territorio ruso eran posibles gracias a la inteligencia, a las medidas de inteligencia de Estados Unidos, ¿no? A la información, ¿eh? Y al asesoramiento y al apoyo técnico y logístico por parte de Estados Unidos y sus socios europeos. Y ahora parece que Estados Unidos no está por la labor porque además en este giro hacia la realidad, bueno, pues parece que están viendo que con una guerra perdida tienen que reconducir la situación en Europa, ¿no? Y eso pasa por dos factores. Entrar en un proceso de normalización, entre comillas, con Rusia, que les beneficie en el terreno económico. Bueno, hemos visto ahora el reciente acuerdo energético de importación de combustible diésel de Rusia a Estados Unidos. Se puede dar la paradoja de que Estados Unidos exporte diésel ruso a la Unión Europea con un sobreprecio como intermediario. Y aquí entraríamos en el otro factor, ¿no? Que es que los dirigentes de la Unión Europea, cuyas políticas han provocado fracaso económico. Se cifran en más de 1,5 billones de euros las pérdidas de la economía europea como consecuencia de su intervención en el conflicto ucraniano por parte de la UE y la OTAN. Pues bueno, se va a aumentar la dependencia de Europa con respecto a Estados Unidos al final. Porque, claro, si al final la política de sanciones en la cual reinciden y continúen, que es una política desde el punto de vista económico suicida, la política de sanciones contra Rusia, significa que van a seguir importando hidrocarburos rusos por otras vías y con sobreprecio, pues al final se va a agudizar la situación, la grave situación económica que atraviesan las economías europeas, ¿no? Y además, bueno, que estamos viendo ya atisbos, serios avisos de malestar social en forma de grandes movilizaciones en países importantes como Francia, en primer lugar, pero también en Alemania, con movilizaciones de jóvenes contra el reclutamiento obligatorio. Esto tiene mucho que ver con la guerra de Ucrania. En Rumanía, frente al fraude electoral y contra el gobierno. En Bélgica, donde se han extendido las movilizaciones francesas. En fin, en muchos países de la Unión Europea ya estamos viendo movilizaciones serias contra los gobiernos europeos. Y ahora, bueno, pues simplemente decir, claro, si los dirigentes europeos, en primer lugar, este grupo llamado Grupo de Voluntarios de Apoyo al Régimen de Kiev, encabezado por von der Leyen y en el cual están el primer ministro polaco Tusk, el presidente español Sánchez, Macron, Merz y Burhan, el nuevo primer ministro británico, si reinciden en esas políticas, lo que van a provocar es un aumento del malestar social, debacles electorales, como estamos viendo país por país, allá donde se presentan a las elecciones. Lo hemos visto en Francia, o sea, lo hemos visto en Alemania, lo vamos a ver en Francia, lo vamos a ver en España también, efectivamente. Y bueno, si es decir, es seguir actuando de espaldas a la realidad política, social y económica, puesto que al final lo que estamos viendo es que todas estas políticas lo que están provocando es un daño, son daños serios a la economía europea, las políticas de sanciones contra Rusia y un aumento de la dependencia energética de Europa con respecto a Estados Unidos.
1: Bueno, pues Europa cada vez más dependiente de Estados Unidos, que decir de Ucrania, que se encuentra en uno de los momentos, desde luego, más complicados de la guerra. Vamos a ver por dónde termina saliendo, en este caso, un Donald Trump, que, bueno, se la va a jugar el próximo 3 de noviembre y que tiene muchos frentes abiertos. Uno de ellos tiene que ver con Oriente Medio, tiene que ver con Irán, con los ataques en Hormuz, que no solo se suceden, sino que además se están incrementando, que además se están extendiendo a otros lugares y con la amenaza en torno a Arabia Saudí, ¿no? Decía en las últimas horas Trump que los hutíes se están portando muy mal. Carlos, te quiero preguntar por esto. ¿Cómo ves la situación en Oriente Medio con Irán, que bueno, sigue plantando cara a Estados Unidos, y además con los hutíes que, bueno, pues están añadiendo más presión a Trump y sobre todo a los mercados?
3: Bueno, ya creo que podemos decir que esta guerra dejó de ser una cuestión meramente regional, iniciada hace unos meses por la agresión anglosionista Israel-Estados Unidos contra Irán, y ahora se está convirtiendo, pues ya excediendo lo meramente regional, prácticamente ya involucró a todos los actores de la región, por lo menos a los más importantes, y sin mencionar las capacidades que están demostrando los hutíes, desde lo asimétrico, ¿no? Al igual que Irán, están plantando cara y haciendo uso de su geografía, ¿no? Alguna vez en los 70 había un libro de un autor francés un poco olvidado actualmente, Yves Lacoste, que nos hablaba de la geografía como instrumento para la guerra, ¿no? En ese libro él mencionaba, ponía ejemplos, ¿no? De, por ejemplo, cómo los estadounidenses en la guerra de Vietnam utilizaban ciertos, digamos, represas, cuestiones geográficas modificadas por el ser humano, pero con fines militares, ¿no? Desbordar aguas, etcétera. Ahora vemos, pues, en el siglo XXI que esa perspectiva dentro de la política exterior y la geopolítica concretamente, bueno, está siendo magistralmente instrumentalizada tanto por Irán con respecto al Estrecho de Hormuz y tanto por los hutíes, ¿no? En Yemen con lo que es el Estrecho de Mandeb, ¿no? Entonces, en esta realidad, ¿qué tenemos? Pues tenemos que hay una presión cada vez más sostenida, sistemática, al comercio marítimo mundial energético, lo cual golpea inevitablemente a aliados e incluso y a enemigos, ¿no? Porque también, claro, es Europa la afectada, Estados Unidos afectado, pero también, por supuesto, China se ha visto afectado, la India se ha visto afectado.

Japón mismo se ha visto afectado, ¿no? Entonces, cuando llueve todo se mojan, dice el dicho, y con respecto a la energía, yo creo que eso ha sido categórico. Ahora, yo siempre le he dicho, ¿no? Más allá de la exitosa resistencia que está propiciando Irán, los hutíes, que bueno, que son su proxy prácticamente, acá vamos a decir la verdad, yo no creo que, o sea, digamos, es valeroso. Es ejemplar toda esa resistencia contra la todavía autodenominada primera potencia militar del planeta, que es Estados Unidos, y con todas las capacidades que tiene, los ha hecho, bueno, pues pasar serios reveses.

quedar en ridículo en la región, ¿no? Por décadas se vivió bajo la idea del paraguas militar de Estados Unidos, de que nosotros vamos a darle lo mismo que en Europa, ¿no? Nosotros vamos a darle la seguridad, ustedes no se preocupen, ustedes extraigan el petróleo, sostengan nuestro petrodólar y todos vamos a ser lindos y felices. Bueno, en un momento u otro Irán ha demostrado que todo eso era simplemente un castillo de arena, ¿no? O sea, ahora, ¿quién en Medio Oriente puede confiar en las capacidades militares de protección de Estados Unidos en una región, ¿no? Yo creo que ya ninguno a estas alturas. De hecho, Arabia Saudí está viviendo en carne propia, hoy más que nunca. ¿Cómo es que aquellos hutíes y gente que siempre se ridiculizó o se los hacía quedar como, bueno, gente que estaba con sandalias? Bueno, esa gente en sandalias y descalzos es la que ahora actualmente les está causando serios reveses, ¿no? Ahora, yo siempre lo he dicho, o sea, más allá de de todas esas capacidades de resistencia iraní y de sus aliados, nunca podemos sacar de la ecuación la abrumadora insuficiencia, y no solo insuficiencia, insatisfacción, incluso podría decir frustración por parte de un autor clave que no podemos sacar de la ecuación, que es Israel, ¿no? Hace ya varios meses, John Mearsheimer, en una conferencia, gran estratega realista estadounidense, de esos que pocos quedan en Occidente, en una conferencia en Washington sobre asuntos del Medio Oriente, mencionaba, ¿no?, una preocupación con respecto al desenlace de este conflicto, ¿no? Porque efectivamente, yo creo que ya a nivel convencional, poco o nada van a poder hacer ahí contra Irán y contra sus aliados en la región. Ya desde capacidades asimétricas han demostrado que prácticamente le sale muchísimo más barato su modo de hacer la guerra que el modo de hacer la guerra de Estados Unidos, ¿no? Entonces, John Mearsheimer comentaba y decía que ante esa frustración es posible que por parte de Israel, sobre todo, no excluyendo Estados Unidos, claro, porque en última instancia todo lo que haga Israel va a tener, en cierta forma, vamos a ver, ¿no?, cómo están los ánimos en Estados Unidos, respaldo del propio Estados Unidos, que es posible que ya se esté pensando, ¿no?, o se esté intentando a pensar en el uso de armamento no convencional. Esto no lo digo yo, lo está diciendo John Mearsheimer. Meses después, en agosto, ¿no?, del 5 de agosto exactamente del mes pasado, en Nebraska, se llevó una conferencia de asuntos estratégicos sobre disuasión a instancias del Pentágono y del STRATCOM, ¿no?, del Comando Estratégico de Estados Unidos, que fue presidida por el actual secretario del Ministerio de Guerra, Elvis Colvin, que a su vez fue hijo, bueno, ya murió el anterior director de la CIA, William Colvin, que era su padre, ¿no? Es un dato nada menor. ¿Qué mencionó en esta conferencia? En esta conferencia básicamente se habló de ampliar las opciones del presidente. ¿Qué significa eso en cristiano? Ampliar las opciones del presidente. Bueno, ellos llegan a la conclusión de que lo convencional tiene sus limitaciones. Entonces ellos ya están empezando a hablar abiertamente de gestionar, de controlar, de hacer posible y gestionable, ¿no?, y deseable una escalada táctica nuclear limitada, o sea, una guerra nuclear limitada. De eso ya se está hablando en el Pentágono, que es justamente donde se nuclea la alta inteligencia estratégica de Estados Unidos, y son los que en última instancia responden a los que verdaderamente tienen el poder dentro de Estados Unidos, ¿no? Aquello que Howard denunció en su momento, el complejo militar e industrial, que ahora llamamos Estado Profundo y de muchos nombres, esa gente es la que está pensando así, o sea, esto iba dirigido, claro, para Irán, pero no solamente, ¿no? Esa de ampliar las opciones del presidente con respecto a China, con respecto a Rusia, eso también, por supuesto. Entonces, y esto también fue secundado por el almirante Richard Correll, que prácticamente dijo lo mismo, ¿no? O sea, eso está pensando en las altas esferas político-militares estadounidenses actualmente, y bueno, a mí no me va a sorprender, al menos, ¿no?, que la disuasión, la de esa doctrina ya cada vez más desvanecida de la disuasión nuclear, ¿no?, el mucho Latchet Extraction, que fue válida durante la Guerra Fría, durante un momento en que existía una cultura estratégica entre las potencias más nuclearizadas del planeta. Actualmente, prácticamente ante lo que dicen, lo que están pensando, lo que expresan sin tapujos, ese tabú nuclear cada vez se está viniendo más abajo, ¿no? Entonces la valla va bajando y ante esa frustración, como reitero, por parte de Israel sobre todo, y también por supuesto Estados Unidos, yo creo que se puede dar un paso más adelante, ¿no? Esto no tiene que ser un destino, pero dado las circunstancias, esas declaraciones tan contundentes por organismos, por jerarcas, por

0: político-militares en el poder y que toman gente que toma decisiones, bueno, es una posibilidad que no se puede sacar de la ecuación y tenemos que siempre tomar en cuenta.
1: Bueno, pues una posibilidad que Estados Unidos tiene encima de la mesa con una guerra que, como estamos contando, ¿no? Pues se le ha ido de las manos, se está abriendo nuevos frentes y sobre todo se le está poniendo muy complicado de cara al próximo 3 de noviembre. Paco, te quiero preguntar por esto, ¿cómo ves la situación en Oriente Medio con Irán que está cambiando de estrategia, que ya no solo está golpeando en Hormuz, sino que bueno, está golpeando también en otros lugares y que bueno, pues de alguna forma está poniendo en jaque a Estados Unidos y a Donald Trump?
2: Irán y Yemen están jugando sus cartas, ¿no? Y sus cartas son dos principales, vamos, sus ases en la baraja, el estrecho de Hormuz y el estrecho de Bab el Mandeb, ¿no? Que conecta el Mar Rojo con el Océano Índico. Si miramos un mapa desde Occidente hacia Oriente, ¿no? O de oeste a este, mentalmente, vemos que en el mundo hay actualmente, hay, bueno, desde hace tiempo ya. 6 cuellos de botella en el transporte marítimo de hidrocarburos, ¿no? Que es el principal medio de transporte de los hidrocarburos en el mundo, ¿no? Energético. El canal de Panamá, que está controlado por Estados Unidos, el estrecho de Gibraltar, luego me detendré en ello, está controlado por Estados Unidos también, en última instancia. El canal de Suez, el estrecho de Bab el Mandeb. Y estos dos están relacionados, porque si se corta el tráfico de hidrocarburos en el marítimo comercial del estrecho del Bab el Mandeb, se anula, se neutraliza la función principal del canal de Suez, que es conectar el Mediterráneo con la zona euroatlántica y el Mediterráneo con el Océano Índico, ¿no? Y el flujo de hidrocarburos desde el Golfo Pérsico. Y luego tenemos el estrecho de Hormuz, que, bueno, Estados Unidos e Israel iniciaron una guerra contra Irán con dos objetivos: derrocar al régimen iraní, el cambio de régimen y el control del estrecho de Hormuz, y no han conseguido ni lo uno ni lo otro. Y luego, para terminar, tenemos el sexto cuello de botella, que es el estrecho de Malaca, que conecta el Océano Índico al otro lado del Océano Índico de Hormuz con el mar de China Meridional. Y el propio nombre lo indica, ¿no? Mar de China Meridional, que por ahí pasa gran parte del flujo también de hidrocarburos desde la zona del Golfo hacia Extremo Oriente y la zona Asia-Pacífico, que es ahora mismo el principal polo de desarrollo económico del mundo, ¿no? En resumen, ¿qué estamos viendo? Que ahora mismo con Suez neutralizado, si al final siguen sin controlar el estrecho de Bab el Mandeb, les quedan dos cuellos de botella controlados, que son el canal de Panamá y el estrecho de Gibraltar. Y luego otros tres cuellos de botella que están controlados por sus adversarios o que ellos no controlan, ¿eh? En diversos grados, que son Bab el Mandeb, Hormuz y el Estrecho de Malaca. En fin, las cosas se han puesto pintan bastos, ¿no? Para los estadounidenses y sobre todo para los europeos. ¿Por qué? Porque además, otra de las bazas europeas, y en concreto también de España, sería el aumentar el control geoestratégico del Estrecho de Gibraltar. Pero vete aquí que quien controla geoestratégicamente el Estrecho de Gibraltar no es España, no es Marruecos y me atrevería a decir que tampoco es Reino Unido, aunque tenga allí una colonia insertada. Son las bases americanas de Estados Unidos en Andalucía, ¿eh? Rota y Morón. Que por cierto, mientras se reducía la presencia militar en el resto de Europa, Estados Unidos ha anunciado un incremento de la presencia militar en las bases llamadas eufemísticamente de utilización conjunta en Andalucía, es decir, con la llegada de nuevas fragatas, etc. Y aquí lo que se está ventilando en el estrecho de Gibraltar es el control de ese cuello de botella estratégico que conecta el Mediterráneo con el Atlántico. Y eso lo controla Estados Unidos y tiene varias bazas además. Su socio preferente en la región no es España, como se ha demostrado, es Marruecos. Y por otra parte, el gobierno de España no puede ser un gobierno más débil y más rendido y arrodillado ante Estados Unidos. La demostración la tenemos en las últimas revelaciones del gobierno de Pedro Sánchez ocultando a la opinión pública la violación de la Marina marroquí de aguas territoriales españolas, coincidiendo con el asalto a Ceuta durante los días 30.

0: 30, 31 de julio y posteriores. Pero si han estado ocultando durante más de varios meses a la opinión pública española esta violación por parte de Marruecos de la soberanía española, ¿no? Aparte del asalto a Ceuta, también la violación de aguas territoriales marroquíes. Se habla de que el principal barco de guerra de Marruecos, la fragata Mohamed VI, fue una de las que participó en la operación de violación del espacio de las aguas territoriales españolas, ¿no? Y hemos tenido visto como el gobierno, al mismo tiempo que su socio absolutamente fiable, en sus propias palabras, Marruecos, asaltaba Ceuta y violaba aguas territoriales españolas, estaba acusando a Rusia de una forma absolutamente inverosímil e infundada. Es un gobierno mentiroso que oculta a la opinión pública elementos fundamentales de lo que está pasando y que afecta directamente a la soberanía nacional. Es un gobierno que no convocó ni siquiera al Gabinete de Seguridad Nacional en pleno asalto de Ceuta, pero más allá, tampoco lo convocó con motivo de la violación de aguas territoriales por parte de Marruecos en torno a Ceuta. Y yo creo que la salida frente a este gobierno no es que no sea votarlo o no votarlo, es que Sánchez debería ser juzgado por traición en estas condiciones, ¿eh? Y por mentir a sabiendas a la opinión pública y al Parlamento. Se supone que España es una democracia parlamentaria sobre el papel, sobre asuntos gravísimos como la violación de la soberanía nacional por parte de Marruecos, ¿no? En fin, volviendo a lo de antes, ¿no? Estamos viendo también que el estrecho de Gibraltar está controlado por Estados Unidos, con su socio marroquí, con sus socios británicos en Gibraltar y con una especie de muñeco de trapo llamado gobierno español que no pinta absolutamente nada, como cada día que pasa se demuestra cada vez más. Y bueno, al final, ¿cuál es el problema de fondo para la estabilidad en las dos zonas ahora mismo de conflicto en el mundo? Ucrania y Oriente Medio y Asia Central, pues bueno, tiene dos nombres, vuelvo a lo de antes. Se llaman Unión Europea, los dirigentes de la Unión Europea, que insisten en eternizar el conflicto, un conflicto perdido, para seguir provocando una guerra con Rusia y que está depauperando la economía europea y está desmantelando los últimos restos de Estado Social en Europa. Y el gran problema de Oriente Medio se llama Israel. Es decir, yo no es solución de dos estados, es que no hay ninguna solución ya para el conflicto eterno de Oriente Medio que no pase por la disolución del Estado de Israel.
1: Bueno, pues muy atentos a la situación en Oriente Medio, pendientes también de España, de bueno, los giros por parte de Pedro Sánchez, en este caso, como bien decía Paco, con la ocultación a los españoles 74 días de que bueno, buques marroquíes habían entrado en nuestro territorio, bueno, pues en un momento de mucha tensión en España. Os quiero preguntar también por otras elecciones, os quiero preguntar por las de Estados Unidos. Quedan ya menos de 3 semanas para el 3 de noviembre, todas las encuestas ponen, bueno, una situación muy complicada a los republicanos, más de 9 puntos por debajo de los demócratas, perdiendo incluso algunos bastiones clave como el estado de Texas. Carlos, te quiero preguntar por esto, ¿no? ¿Hasta qué punto crees que va a llegar el golpe de Donald Trump? Y también si está a tiempo de una remontada, ¿no? Quizás también por eso estos movimientos que estamos hablando con Ucrania.
2: Bueno, hay que entender algo básico, ¿no? Yo generalmente no me enfoco tanto en las figuras personalistas, presidenciales, sobre todo de una potencia como Estados Unidos, ¿no? Como dije hace un momento, Estados Unidos tiene poderes fácticos, ¿no? Denunciados en su momento por Kennedy, luego por Eisenhower, y actualmente esos poderes siguen existiendo y se han hecho, bueno, se han aggiornado en función a las capacidades tecnológicas del siglo XXI y tienen sus propios ideólogos, ¿no? Por ejemplo, el señor Alex Karp, ¿no? Hay que leer a ese señor, que es filósofo para variar, descendiente de la escuela de Frankfurt, que había sido alumno del gran filósofo Jürgen Habermas. Ellos tienen una perspectiva del mundo bastante curiosa, ¿no? Cuanto menos por decir preocupante. Y esta gente es la que está allí ahora actualmente mandando en Estados Unidos. De tal manera que Biden, Trump, son eso, son administradores. Ellos tienen la decencia de decir, administración, ¿no? Claro, porque son administradores de un negocio.

0: negocio de un kiosco que no es suyo. Entonces, cuando uno ya entiende esta perspectiva, bueno, comprende lo coyuntural como lo que es lo coyuntural, pero no subordina lo estructural a lo coyuntural. Lo estructural es lo que menciono, ¿no? Son esos poderes fácticos que han entrado a una fase, como se expresó en esta conferencia que comenté del Pentágono, de anulación sistemática de adversarios geopolíticos, ¿no? Entonces, hay que tener siempre en cuenta eso. Yo creo que la cuestión en Estados Unidos ya se resulta bastante irreductible, ¿no? O sea, no es una problemática de un gringo loco que llegó al poder, como quieren hacer ver los medios progresistas a nivel mundial. Son cuestiones de fondo. Donald Trump no es causa de lo que se ve en Estados Unidos y, en consecuencia, en su política exterior. Es efecto, ¿no? Algo había comentado, yo siempre reviso, me parece un lúcido exponente, el periodista Tucker Carlson, que no es solo periodista, de hecho no estudió periodismo, es historiador de profesión, y llega a la conclusión de que Estados Unidos prácticamente allí está haciendo analogías, ¿no?, con el Imperio Romano y su traspase, ¿no?, el periplo que hace de la República a su fase imperial a través de la dictadura. Bueno, en eso se está convirtiendo Estados Unidos, ¿no? Esa idea de la democracia liberal, de la potencia exportadora, de los valores liberales, democráticos, universales, a todo el mundo, a los cinco continentes, prácticamente está muriendo dentro del propio Estados Unidos, ¿no? Si no era Trump, debería haber sido otro, pero esto ya estaba en camino, ¿no? Porque necesitan justamente esas ideas, abolirlas dentro del propio Estados Unidos, porque ya simplemente están en desconexión, en disonancia con los objetivos estratégicos de esos poderes fácticos que menciono. Ahora, yo creo que en Irán vamos a ver escaladas a raíz de lo que comento, ¿no? Como ya están en una nueva fase donde entienden, comprenden que lo convencional no es suficiente, y hablan lo que hablan, lo que dije, esto se puede revisar, está ahí en los archivos del Ministerio de Guerra de Estados Unidos, que ese cambio de nombre al Ministerio de Guerra tampoco es gratuito y no es una casualidad, ¿no? Es la forma en que está pensando actualmente el establishment norteamericano, la élite occidental. Y bueno, lo que se puede desatar en Medio Oriente ante esa frustración puede tener implicancias pues inusitadas en la historia de incluso de la humanidad. Y algo hay que tener siempre en cuenta, ¿no? Yo soy enemigo de compartimentalizar, de aislar los teatros de operaciones, por lo menos de las principales placas geopolíticas, ¿no? O sea, hay una tendencia, una mala costumbre de intentar ver por separado lo que es en Ucrania, en Europa Oriental, lo que es la cuestión en Irán, ¿no?, en Medio Oriente, o lo que potencialmente se pueda ver en el Indo-Pacífico con Taiwán, cuando en realidad son guerras, son teatros de operaciones conectados, desconectados por lo geográfico, sí, pero interconectados por lo estratégico, ¿no? Estamos viendo, pues, que la geopolítica anglosajona, teorizada por Mackinder, seguida por Spigman, y bueno, y desarrolladores como el mismo Kissinger y el mismo Brzezinski, está más viva que nunca, ¿no? Vemos cómo es que hay las potencias atlánticas marítimas le han declarado la guerra a la isla mundial y a las principales potencias euroasiáticas revisionistas que allí yacen: Irán, Rusia y China, ¿no? De momento, China ahora se mantiene, digamos, al margen de cuestiones bélico-militares, está soportando sanciones, guerra económica, comercial, pero yo no creo que sea para siempre esa modalidad actualmente. Va a ser tan inevitable la guerra contra China porque, así como estamos viendo actualmente, ¿no?, es inevitable, fue inevitable para Rusia, lo es inevitable para Irán, y en su momento va también desatarse algo en el Indo-Pacífico. Taiwán está en la mira, está en el expediente de los Estados Unidos, y no es que China quiera la guerra, Irán quiera la guerra o Rusia quiera la guerra. Lamentablemente son potencias reactivas que reaccionan, ¿no?, a la proactividad geopolítica, bélico-militar, de un occidente que prácticamente está desatado y que no entiende el mundo al margen de la clave de toda la vida, la clave occidental, hegemónica, unipolar. Bueno, el mundo ya no se mueve, la realidad estratégica del siglo XXI ya no responde a esas coordenadas, sin embargo, que sea aceptado por Occidente, esa es la gran cuestión de nuestro tiempo, ¿no? Yo creo que vamos a ver más convulsión, lamentablemente, y bueno, yo soy de los que vienen mencionando hace tiempo eso en este espacio. Y lamentablemente la realidad me ha dado la razón, lamentablemente.
1: Pues Paco, te quiero preguntar a ti también por esto. ¿Qué esperas del próximo 3 de noviembre? ¿Hasta qué punto también crees que Trump, bueno, pues en este momento tan desesperado puede hacer alguna locura, ¿no?, antes de que lleguen?

0: estas elecciones y también qué opinas de estas encuestas que de momento le dan al menos 9 puntos de ventaja a los demócratas.
1: Bueno, en primer lugar, yo no creo que haya una diferencia sustancial en el resultado. Si consiguen mayoría los demócratas o la mantienen o la tienen los republicanos. Es decir, porque básicamente ambos partidos son dos facciones de un mismo partido, ¿no? Y en los aspectos fundamentales de la política económica y la política exterior están de acuerdo. Y mantienen, bueno, con alguna disonancia dentro de la fila republicana, que las hay, frente a las políticas de la administración Trump, y disonancias que hay también dentro del Partido Demócrata con respecto a estas mismas políticas. Pero bueno, el aparato, digamos, de ambos partidos son parte del establishment y no hay diferencia sustancial en el resultado de la misma forma, si fuera de una forma o de otra, de la misma forma de que no ha habido diferencias sustanciales en la política exterior de Estados Unidos, gobernaran demócratas o gobernaran los republicanos. De hecho, bueno, los periodos donde han gobernado los demócratas precisamente han sido los periodos donde más guerras se han iniciado y más países se han bombardeado, a pesar de la fama que tienen los republicanos de lo contrario, ¿no? Trump lo que pretende es ofrecer algo a su electorado en estas elecciones de medio término. Las anteriores elecciones se las ganó a este autómata teledirigido llamado Biden, precisamente y fundamentalmente por las promesas de paz, ¿no?, que él pretendía o decía que iba a cerrar conflictos que habían abierto precisamente Obama y Biden, ¿no?, empezando por el de Ucrania y continuando por otros. Pero claro, no solo no los ha solucionado, ya vemos que el conflicto de Oriente Medio sigue ahí y que el genocidio de Israel sobre Gaza sigue ahí, sino que los ha agravado con la agresión, forzados por Israel o no, con la agresión a Irán. Es decir, que bueno, que la situación mundial ahora mismo es más inestable. Lo que pretende Trump es dar algo a su electorado, ¿no?, en forma de que estabilizar o llegar a una perspectiva de paz en el conflicto ucraniano. Ofrecerles que efectivamente yo cumplo las promesas, no lo resuelto en 24 horas, como decía, pero al fin y al cabo ahora hay más perspectivas de un acuerdo de paz en Ucrania que antes, ¿no? Pero claro, es que tampoco está consiguiendo eso por la cerrazón de sus satélites europeos que pretenden eternizar la guerra de Ucrania y por un régimen de Kiev que sabe que es un cadáver insepulto y que cuenta las horas y los días de permanencia en el poder con el mantenimiento de la guerra, ¿no? Entonces, claro, va a ser complicado. Pero sí va a ofrecer a sus electores o a parte de su nicho electoral, lo que llaman la América Profunda, el Medio Oeste, los granjeros del Medio Oeste, posiblemente una estabilización o una bajada del precio del diésel, por ejemplo, ¿no?, con el acuerdo con Rusia de importación de diésel. Y esto, bueno, y al mismo tiempo estamos viendo cómo están incrementando las importaciones de petróleo de Canadá y hoy Trump ha anunciado que van a iniciar prospecciones petrolíferas en Groenlandia, porque ya se han hecho con Groenlandia, digan lo que digan los de la Unión Europea. Es decir, han firmado un acuerdo en el cual Estados Unidos puede poner allí cuantas bases militares le plazca. Es decir, eso en la práctica supone una cesión de la soberanía de Groenlandia a Estados Unidos, ¿no? Y estamos viendo además cosas curiosas, ¿no?, que es que Estados Unidos puede comprar ahora mismo diésel ruso a un precio más o menos razonable y revenderlo a la Unión Europea con comisión, ¿no?, como he dicho antes, ¿no? Con lo cual, al final, bueno, pues algo ofrece, ¿no?, desde ese punto de vista, aparte de su nicho electoral, ¿no?, por ejemplo, en forma de una reducción del precio del diésel, ¿no?, y un aumento de la dependencia económica de Europa con respecto a Estados Unidos, que eso siempre es bueno para Estados Unidos cuando ya tiene la batalla perdida en relación con China. La batalla económica global está perdida, lo saben. Y ahora su baza, ahora mismo, es aumentar la dependencia económica de Europa con respecto a Estados Unidos. Es decir, lo que antes se llamaba, algunos analistas llamaban latinoamericanización de Europa. Es decir, que Europa se convierta en Europa occidental, en un subcontinente parecido al de Iberoamérica en los años 80 o a la Iberoamérica de ahora, por cierto, ¿eh? La mal llamada ola progresista, amparada por el Partido Demócrata de Estados Unidos, en Chile, Perú, otros países, ¿no?, estamos viendo cómo toca a su fin y que al final el balance

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1: 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But he was also clear that this is a defensive alliance. We will never, ever mount an attack toward anyone else, because that is not in our interest. 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
2: Ya estamos de vuelta a Negocios Televisión. Seguimos con este espacio informativo pendientes de todas las últimas horas en un día en el que Trump amenaza con un movimiento sísmico en Washington. Según informa Semafor, la administración Trump está sopesando activamente dejar de compartir información de inteligencia con Ucrania, una decisión que cambiaría el curso de la guerra. Citando a un funcionario anónimo, dice que la administración Trump considera seriamente dejar de compartir información de inteligencia. Si bien Estados Unidos aún comparte información, la fuente indicaba que Trump está muy molesto y que podría decidir dejar de proporcionarla, sobre todo la información que Ucrania pueda usar para atacar objetivos dentro de Rusia. Pero hay una resistencia interna. El director de la CIA se opone firmemente a esta cooperación, a suspender esta cooperación, un pulso dentro de la propia administración que revela hasta qué punto la medida es controvertida. El impacto sería devastador. Ucrania depende de la inteligencia de Estados Unidos para sobrevivir en el campo de batalla. Sin esos datos, Kiev se queda a ciegas y Moscú lo sabe. La pregunta es inevitable. ¿Está dispuesto Trump a dejar caer a Ucrania para forzar esta negociación o solo es una carta para presionar a Europa? Lo que está claro es que Kiev tiembla y además lo hace con motivo. Tenemos un nuevo golpe para el ejército ucraniano y es que Starlink también ha impuesto una restricción de velocidad a sus terminales militares cuando están en movimiento. El límite es de 160 kilómetros por hora y afecta a Starshield, la red de satélites de uso militar desarrollada por SpaceX. Pero lo más grave es que Ucrania asegura que nadie le avisó. Según el asesor presidencial, la medida ha provocado la interrupción de varias misiones militares, operaciones que dependían de estas comunicaciones y que se han visto afectadas por una decisión tecnológica inesperada. Y aquí llega la acusación más delicada, y es que sostienen que esta restricción no es una coincidencia, sino que está relacionada directamente con la situación política actual. Una afirmación que no demuestra que SpaceX haya actuado por motivos políticos, pero la tensión es evidente. Elon Musk ya había cargado contra Zelensky, asegurando que había ido demasiado lejos y respaldando los llamamientos de Donald Trump a sustituirlo. El resultado es una nueva preocupación para Kiev. Sus fuerzas armadas dependen de las comunicaciones por satélite para numerosas operaciones y ahora denuncia restricciones que ya han afectado a varias misiones. Mientras Trump y Musk aumentan su presión política sobre Zelensky, Ucrania descubre que una decisión de SpaceX puede alterar sus operaciones militares sobre el terreno.
3: Нашим партнерам, що їхня співпраця з Україною дає більше захисту життя, дозволяє вберегти більше людей і зупиняти російські вбивства. 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Команди наші говорять, і треба працювати на мир, треба шукати варіанти правильних дій. Україна готова.
2: También tenemos una acusación explosiva desde Ucrania contra Estados Unidos. Un alto funcionario asegura a la agencia AFP que Washington está ayudando a Rusia

0: en la guerra, una declaración de enorme gravedad porque señala directamente al principal aliado militar que ha tenido Kiev desde el comienzo del conflicto. Llega en un momento de máxima tensión entre Trump y Zelensky. La acusación abre una cuestión aún más delicada, y es que Ucrania depende de la tecnología, la inteligencia y el apoyo militar de Estados Unidos para sostener numerosas operaciones frente al ejército ruso, y cualquier reducción de esa ayuda puede afectar a su capacidad de combate. La denuncia del funcionario apunta a un supuesto beneficio para Moscú, aunque la información no apunta a decisiones de Estados Unidos que motivaron sus palabras. Tampoco demuestra que Washington esté colaborando militarmente con Rusia. El enfrentamiento político entre Kiev y Washington alcanza así un nuevo nivel. Ya no se trata únicamente de desacuerdos sobre las negociaciones de paz o el suministro de armamento. Ahora un alto cargo acusa abiertamente a Estados Unidos de estar favoreciendo a un enemigo. Una declaración que refleja hasta qué punto se ha roto la confianza entre ambos gobiernos. También tenemos nueva tensión entre Francia y Rusia en aguas del Océano Índico. Fuerzas francesas han abordado el petrolero DFP, incluyendo una lista de buques sancionados cuando navegaba a unos 450 millas náuticas al sur de la isla de Reunión. Autoridades francesas sospechan que la embarcación utilizaba una bandera falsa y transportaba combustible de forma ilícita. El buque ha quedado bajo control francés y está siendo escoltado hasta Reunión para someterlo a una investigación. Una operación que ha provocado una reacción inmediata por parte de Moscú, y la respuesta ha sido contundente: calificar esta intervención de piratería. Moscú cuestiona así la actuación de París, mientras las autoridades francesas mantienen sus sospechas sobre la documentación de este tanquero y la legalidad de su cargamento. El caso vuelve a poner el foco sobre los buques sancionados y las operaciones internacionales destinadas a controlar el transporte marítimo de petróleo. La investigación deberá determinar si este tanquero navegaba bajo una identidad irregular y si estaba realizando actividades prohibidas. Una operación militar francesa y una acusación directa de piratería desde Rusia. El incidente abre un nuevo frente de tensión entre París y Moscú, esta vez a miles de kilómetros de Europa. Y en Europa también hablamos de Giorgia Meloni, que lanza una dura advertencia contra el acuerdo energético alcanzado entre Trump y Putin. La primera ministra italiana ha calificado de decisión muy arriesgada el pacto para permitir la entrada de diésel ruso en los mercados estadounidense e internacional. Durante su intervención ante el Senado, Meloni ha asegurado que esta medida contradice los esfuerzos para presionar a Moscú y conseguir que Putin se siente a negociar la paz en Ucrania. Italia cuestiona así una decisión de Washington que podría aliviar la presión económica sobre Rusia. Para Meloni también ha dirigido sus críticas hacia las principales potencias europeas. Meloni ha exigido que la Unión Europea tenga representación en estas negociaciones sobre Ucrania y cuestiona que Francia, Alemania y Reino Unido pretendan actuar por su cuenta. Si estos tres países quieren negociar en nombre de Europa, deben contar con un mandato oficial. Mientras crecen las diferencias diplomáticas, Meloni ha reconocido que la escalada de los precios energéticos está golpeando duramente la economía italiana. Reclama una respuesta europea rápida y coordinada para afrontar esta crisis energética. Su mensaje deja dos advertencias. El acuerdo entre Trump y Putin puede debilitar la presión sobre Moscú, y Europa no puede permitirse quedar dividida mientras se negocia el futuro de Ucrania. También hemos vivido momentos de máxima tensión en los cielos europeos. Una alerta de secuestro emitida accidentalmente desde un avión que volaba entre la isla griega de Corfú y la ciudad alemana de Núremberg ha provocado una respuesta militar inmediata. La señal de emergencia activó las alarmas en varios países y obligó a desplegar a cazas de combate croatas y alemanes para interceptar y escoltar la aeronave. Durante varios minutos, las autoridades actuaron ante la opción de que un avión comercial estuviera siendo secuestrado en pleno vuelo, y la alerta tuvo consecuencias inmediatas en tierra. El aeropuerto de Núremberg fue cerrado temporalmente mientras se preparaba la llegada del Boeing escoltado por cazas. Tras el aterrizaje, agentes de policía inspeccionaron la aeronave para comprobar si existía alguna amenaza real. Una falsa alarma que, sin embargo, movilizó recursos militares y alteró las operaciones aeroportuarias. El incidente llega en un momento sensible para la seguridad europea. Alemania ha registrado sospechas de incursiones de drones cerca de aeropuertos, mientras aumentan las tensiones con Rusia por denuncias de espionaje y sabotaje. Además, el ejército británico vuelve a prepararse para combatir en las Malvinas, y lo ha hecho recreando la guerra de 1982. Durante 6 días, unos 150 paracaidistas del segundo batallón y 100 reservistas locales han participado en unas maniobras militares sobre el archipiélago. El escenario elegido: repetir el avance desde San Carlos hasta Goose Green, uno de los episodios más conocidos de aquella guerra, y todo bajo la protección aérea de un caza Taipun, pero esta vez no se ha limitado a reproducir el pasado. Según The Times, las tropas británicas también han ensayado cómo responder a amenazas modernas, entre ellas ataques con drones. El objetivo es comprobar la capacidad de las fuerzas desplegadas para defender el terreno y recuperar posiciones ante una hipotética ofensiva. Y las maniobras llegan mientras Argentina intensifica sus reclamaciones de soberanía sobre las islas, una disputa histórica que sigue enfrentando diplomáticamente a Londres y Buenos Aires. Eso sí, los responsables de defensa británicos consideran que Argentina no dispone de capacidad militar suficiente para intentar tomar el archipiélago por la fuerza, pero Londres mantiene sus preparativos. Paracaidistas sobre el terreno, reservistas movilizados, cazas en el aire y 44 años después de la guerra, Reino Unido vuelve a ensayar cómo reconquistar las Malvinas. Y también hablamos de la OTAN con Estonia, que da un paso sorprendente en su preparación militar. Ahora quiere utilizar películas, series y videojuegos para reforzar la disposición de sus ciudadanos a combatir en caso de guerra. El Ministerio de Defensa ha convocado un concurso de financiación con un presupuesto cercano a 250.000 euros. El objetivo es claro, acercar la defensa nacional a la población y aumentar su voluntad de participar en la protección del país. Pero atención, porque no hablamos únicamente de documentos militares. El programa también incluye largometrajes, animación, series de televisión y videojuegos narrativos, producciones pensadas para llegar a jóvenes, adultos y distintas generaciones. El portavoz del Ministerio de Defensa ha explicado que buscan contenidos capaces de despertar el interés por los asuntos militares. Todo ocurre mientras Estonia y los países bálticos aceleran su rearme ante lo que consideran una amenaza creciente de Rusia. La estrategia estonia va más allá de comprar armas, aumentar el número de soldados. También pretende reforzar la preparación psicológica y social de la población. Películas para explicar la defensa, videojuegos para acercar la experiencia militar y contenidos audiovisuales para fomentar la voluntad de resistencia. Estonia quiere que la preparación ante una posible guerra también llegue a las pantallas de su población. Y miramos también a China con su armada, que anunciaba este miércoles el despliegue de un grupo de combate encabezado por el portaaviones Liaoning hacia el Pacífico Occidental para realizar ejercicios militares en una nueva misión de entrenamiento en esa región después de las maniobras anunciadas el pasado mayo. La Armada del Ejército Popular de Liberación señalaba que las maniobras forman parte de su plan anual de entrenamiento y que busca mejorar la preparación de las unidades en condiciones de combate real. También aseguran que los ejercicios se ajustan al derecho internacional y que no están dirigidos contra ningún país ni objetivo específico. También miramos a la Tierra, que vuelve a temblar con fuerza. Dos potentes terremotos de magnitud de 6,7 y 6,8 han sacudido el Océano Atlántico con poco más de 6 horas de diferencia, lo que confirmaba el Servicio Geológico de Estados Unidos. Dos sismos de enorme intensidad en una misma jornada y con un dato especialmente llamativo, y es que ambos se produjeron a tan solo 10 kilómetros de profundidad. Pero lo más importante es dónde se han registrado. Los epicentros se localizaron en la zona central de la dorsal mesoatlántica, una gigantesca cordillera submarina que atraviesa el océano y que marca el límite entre placas tectónicas. En esta región, las placas de África y Sudamérica se separan lentamente y esa actividad geológica puede provocar terremotos de gran magnitud. Dos sacudidas superiores a 6,5 en apenas unas horas ponen de manifiesto la enorme actividad sísmica de esta zona del planeta. Y pese a la potencia de ambos terremotos, hay una noticia tranquilizadora, y es que no se han emitido alertas de tsunami. Los sismos ocurrieron en mar abierto, muy lejos de ciudades y zonas costeras habitadas. Por ahora no se han comunicado daños ni tampoco víctimas. Dos terremotos de gran magnitud que han sacudido el fondo del Atlántico, pero sin consecuencias graves conocidas en tierra firme. Y hablamos ahora de Irán, que vuelve a disparar. Se acaba de lanzar un misil balístico desde Maranz, en la provincia de Azerbaiyán Occidental. El proyectil ha sido detectado por fuentes de monitoreo abiertas que han confirmado el lanzamiento. Todo apunta a una nueva prueba militar y no es un hecho aislado. Y es que la Guardia Revolucionaria está llevando a cabo ejercicios de preparación de misiles en todo el país. Este lanzamiento sería el último capítulo de esa demostración de fuerza. El mensaje de Teherán es claro: su maquinaria militar sigue activa, sigue probando, sigue lanzando y sigue recordando al mundo que tiene capacidad de golpear a larga distancia. De momento no hay confirmación oficial por parte de autoridades iraníes, tampoco se ha activado ninguna alerta de ataque real, pero el contexto es explosivo. La tensión con Israel y Estados Unidos sigue a rojo vivo y cualquier movimiento en falso puede desatar una escalada. Los expertos siguen analizando los datos, pero la pregunta es si es solo un ejercicio o el preludio de algo más grave. Y mientras tanto, Trump eleva nuevamente la tensión con Irán y lanza una advertencia directa desde un mitin político. Aseguraba que Estados Unidos está harto de Irán y que tiene intención de asestarles un duro golpe. En declaraciones que llegan en plena confrontación militar, todo apunta a la opción de una nueva escalada de las operaciones. Lo más importante es el momento elegido para lanzar la amenaza, y es que las tensiones en el Golfo Pérsico siguen aumentando mientras los ataques contra el transporte marítimo y las amenazas siguen incrementándose. Trump deja claro que contempla endurecer la respuesta militar contra Irán, aunque no ha precisado qué objetivos podría atacar, cuándo actuaría ni tampoco qué alcance tendría ese golpe.
1: And remember, just recently I gave all members of our military $1,776. And everyone said,

0: Everybody said that can't be done. They already said, oh, that I made that promise. I actually asked the generals, because we had just won Venezuela. We're doing well. We're kicking ass in Iran. And I said, you know, let's give them some money. What can we do? And they came, $1,775. And they put it on my desk, and I looked. You know, I'm a brilliant person. You do know that. They know that. They hate to say it, but they know it.
1: Y vamos con otra última hora, con drama en el estrecho de Hormuz. La Armada de la Guardia Revolucionaria iraní acaba de confirmar que un buque portacontenedores que transportaba más de 2.500 contenedores ha chocado contra una mina naval. El barco se ha incendiado y se ha hundido. El suceso ocurrió en la mañana de este miércoles al sur del estrecho. Según la versión oficial iraní, el buque intentaba cruzar por una ruta no autorizada, es decir, fuera del corredor marítimo establecido. El impacto fue devastador. La explosión desató un incendio a bordo que los equipos de emergencia no pudieron controlar. El barco terminó hundiéndose en las aguas de Hormuz, el paso marítimo más estratégico del planeta. De momento no hay confirmación oficial sobre el estado de la tripulación ni sobre si hay víctimas. Tampoco se ha aclarado la bandera del buque ni su país de origen. Solo se sabe que transportaba miles de contenedores. El contexto es explosivo. Hormuz es el paso por donde circula una quinta parte del petróleo mundial. Y este incidente llega en plena escalada de tensiones entre Irán y Occidente. También hay máxima tensión en Israel. Las fuerzas de seguridad del país han elevado su nivel de alerta al máximo ante el temor de un ataque sorpresa de Irán. Es lo que informa el Canal 14 israelí. La preocupación es que Teherán pueda lanzar una ofensiva preventiva sin apenas margen de reacción y con un objetivo especialmente sensible: sorprender a Tel Aviv antes de que sus defensas puedan responder. Pero atención, porque la amenaza llega en plena escalada militar entre Israel e Irán. Autoridades israelíes temen que la República Islámica intente adelantarse a una posible operación enemiga. Un ataque con misiles o drones podría poner a prueba los sistemas de defensa aérea. Sin embargo, por ahora no hay ningún tipo de confirmación de un ataque inminente, pero lo que señala Canal 14 es un aumento extraordinario del nivel de preparación de las fuerzas israelíes. Como les contamos, Israel se prepara para uno de los escenarios más peligrosos de esta confrontación, una ofensiva iraní lanzada por sorpresa. Las fuerzas de seguridad permanecen en máxima alerta. La tensión militar sigue aumentando y cualquier movimiento entre Tel Aviv y Teherán podría desencadenar una nueva fase del conflicto. Un conflicto que también se extiende a Arabia Saudí. El Ministerio de Energía informaba que se produjo un incendio limitado en un edificio administrativo de Saudi Aramco en Dharan, después de que fuera atacado el martes. No se registraron heridos ni fallecidos, según el mensaje en X. Autoridades competentes respondieron al incidente y tomaron todas las medidas necesarias hasta el momento. Nadie se ha atribuido la autoría del ataque, pero los hutíes advirtieron este martes a los empleados de todas las instalaciones petroleras que evacuaran la zona. El edificio de Saudi Aramco, como les contamos, ha sufrido un incendio limitado tras un nuevo ataque. Seguimos hablando en este caso de Estados Unidos. Nuevo choque entre Donald Trump y la justicia estadounidense. Un juez federal ha ordenado a su administración mantener el acceso de varios medios de comunicación a la Casa Blanca, entre ellos CNN, MSNBC y Político. La decisión llega en plena batalla judicial por las acreditaciones de prensa. Supone un límite inmediato a las restricciones de acceso mientras sigue el proceso, lo que revela Axios. Pero hay un detalle fundamental, y es que la resolución no concede a los periodistas acceso ilimitado al presidente. Tampoco garantiza su entrada en el despacho Oval y les asegura un asiento en el Air Force One. El juez protege provisionalmente su acceso a la Casa Blanca, pero deja fuera de esa garantía algunos de los espacios más importantes para cubrir directamente la actividad presidencial. Y además, este litigio todavía no ha terminado. La decisión no resuelve definitivamente el conflicto entre los medios y Donald Trump. La batalla por el acceso de la prensa entra así en una nueva fase. La justicia interviene. La Casa Blanca tendrá que respetar esta orden provisional y los periodistas afectados conservan parte de sus acreditaciones mientras sigue el procedimiento. Trump recibe un revés judicial, pero la disputa sobre quién puede acompañar y cubrir al presidente continúa abierta. Donald Trump, que volvía a poner a Groenlandia en el centro de la atención internacional. El presidente de Estados Unidos ha anunciado que está a punto de comenzar una explotación masiva de petróleo, gas y minerales en el territorio ártico, al que ya se refiere como nuestra nueva y hermosa Groenlandia. En un mensaje en Truth Social, Trump asegura que algunos expertos consideran que sus reservas de petróleo fácilmente accesibles podrían superar las de cualquier otro territorio del planeta. Representa a Groenlandia como una gigantesca oportunidad energética y económica para Estados Unidos, pero Trump también ha situado a Groenlandia en el corazón de su estrategia de defensa nacional. Cualquier futuro ataque contra Estados Unidos tendría que atravesar este territorio, donde los sistemas de Estados Unidos podrían interceptar drones, misiles y otras armas. Trump sostiene que la posición geográfica Ártica de Groenlandia proporciona ventajas excepcionales para la vigilancia, la detección y la defensa

0: antimisiles. Su mensaje combina así dos objetivos estratégicos: explotar los recursos naturales del Ártico y reforzar la seguridad militar de Estados Unidos. Petróleo, gas, minerales y defensa militar. Trump presenta a Groenlandia como una pieza fundamental para el futuro de Estados Unidos. Y sus declaraciones vuelven a colocar bajo los focos un territorio autónomo vinculado a Dinamarca. Hablando de focos, Katie Zacarías estrenaba este martes como portavoz de la Casa Blanca tras ser elegida por Donald Trump para sustituir a Caroline Leavitt. Su primera rueda de prensa duró apenas 14 minutos y se limitó a tres preguntas. Anunciaba el cese de la embajadora de Estados Unidos en Grecia. La nueva portavoz, abogada y hasta ahora asesora de comunicación de Trump, afronta el cargo en plena campaña para las elecciones del 3 de noviembre.
1: The idea of not spending evenings with my kids are is completely unacceptable. So my president, or excuse me, my husband.
0: Y precisamente dentro de tres semanas los estadounidenses acudirán a las urnas en unas elecciones de medio mandato. Los sondeos dibujan un escenario favorable para los demócratas. Según Real Clear Politics, los demócratas alcanzarían el 50,2% en la intención de voto para la Cámara de Representantes frente al 41,9% de los republicanos. Con las tendencias actuales, los demócratas podrían darle la vuelta a su favor a 18 distritos electorales y alcanzar la mayoría de 230 asientos. Para el Senado, las encuestas reflejan una carrera ajustada en siete estados. Hablamos de Alaska, Iowa, Kansas, Maine, Michigan, Ohio y Texas. Todos los asientos en juego están actualmente ocupados por republicanos, excepto el de Michigan. Una de las carreras que más atención ha suscitado tiene que ver con Texas. Allí se desplazaba J.D. Vance, que también aumenta su presencia en esta campaña.
2: A good meal, barbecue. He doesn't like that either. He says trans children. Ladies and gentlemen, this guy is a freak. Don't elect him. Elect Ken Paxton. That's who we got to get elected. But I'm not done. There's so much material. He said, and I quote, racism is a virus that white people spread simply by virtue of their skin color. You know, I come from a political movement, I know Ken Paxton agrees with me, where we believe that everybody, rich or poor, black or white, is welcome. You just got...
0: Y mientras tanto, Donald Trump ha defendido el acuerdo con Rusia para suministrar diésel a los mercados internacionales, incluida la opción de importarlo en Estados Unidos. Asegura que el combustible se está poniendo a disposición del mundo y ha criticado los ataques ucranianos contra refinerías rusas. La decisión ha provocado críticas de senadores republicanos y demócratas que consideran que la flexibilización de las sanciones puede contravenir la legislación de Estados Unidos aprobada en 2022.
3: Has somebody told you that Russia's not just going to take this diesel money and use it to buy bombs?
4: No, nobody told me anything. That's a diesel deal, not for us. That's being released into the world. That's not being released to us. That's a diesel deal that's going to be released into the world for the world market, because the world market suffered with high prices. And when you knock out diesel refineries, that's not a great thing. But they're not releasing that to us, they're releasing...
0: Miramos también a España, donde el gobierno se queda sin su carta más alta. El presidente del Tribunal Constitucional, Conde Pumpido, no irá a un nuevo choque con el Supremo por la ley de nietos antes del 29 en la vía del Constitucional queda de momento cerrada. El Supremo mantuvo la suspensión del censo de los nacionalizados y esa decisión ha caído como un jarro de agua fría en el Ejecutivo. El gobierno confiaba en que la imposibilidad de ordenar los expedientes alegada por la abogacía del Estado podría forzar un pronunciamiento urgente del Constitucional, pero hay dos obstáculos insalvables. Primero, la abogacía del Estado carece de legitimación para llevar al Tribunal Constitucional derechos de terceros, es decir, no puede defender a los afectados si ellos no están personados. El segundo es que los afectados están condicionados por los plazos de la sala tercera tras el adelanto electoral. El tiempo se agota. Con este panorama, el Constitucional no piensa arriesgarse a un nuevo pulso con el Supremo en plena campaña. La pelota vuelve al tejado de los afectados, que tendrán que moverse por su cuenta si quieren recuperar su derecho al voto. El gobierno, mientras tanto, sigue sin poder desbloquear la situación y el 29 de noviembre se acerca. Y a todo esto hay una nueva polémica para el gobierno de Pedro Sánchez por la crisis de Ceuta. El Ministerio de Exteriores se niega a entregar los informes sobre posibles campañas de manipulación e injerencia extranjera relacionadas con la entrada masiva de inmigrantes, es lo que revela The Objective. Los documentos fueron elaborados por la empresa INAR, contratada para vigilar este tipo de operaciones durante 2025 y 2026. Y ahora el Ejecutivo rechaza facilitar su contenido. Pero hay un detalle especialmente llamativo. La petición fue presentada por el abogado Guillermo Rocafort, que reclamaba todos los informes relacionados con Ceuta. Y Exteriores responde que esa información ya fue presentada en el Congreso, concretamente durante la comparecencia de Álvarez el pasado 28

esto así consta en una resolución firmada por el director general Antonio José Asencio Guillén. Sin embargo, la respuesta no supone la entrega de los documentos originales solicitados. Y todo esto ocurre mientras continúa la controversia sobre lo sucedido en Ceuta, la información facilitada por el gobierno. La cuestión es que contienen exactamente esos informes y si la comparecencia parlamentaria permitió conocer todos sus detalles. Exteriores sostiene que ya informó en el Congreso, pero los documentos siguen sin entregarse al solicitante y la polémica sobre la transparencia del gobierno vuelve a crecer. Y a todo esto, el rey Felipe VI afirmaba este martes en Ceuta que aquellos que entraron irregularmente en España deben volver a su lugar de origen lo antes posible y por los cauces legales. Al mismo tiempo, ha reclamado que los migrantes reciban un trato digno y humano con todas las garantías previstas por la ley. Durante su visita, el monarca ha subrayado que la soberanía y la integridad territorial de España no son negociables y ha pedido unidad institucional para afrontar la situación de Ceuta. También ha defendido una relación de buena vecindad con Marruecos basado en la confianza y el respeto mutuos. Pendientes de Ceuta y con los reyes visitando Melilla con tensión política en nuestro país y también mirando al impacto económico y sobre todo con el foco puesto en el dato de inflación, eso de las 2:30 en España. Hacemos una pequeña pausa, 2 minutos y enseguida más claves, más información en Negocios Televisión.

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3: ¿Y dónde está el ciudadano en todo esto? Ni está en la inflación, pero paga sus consecuencias, ni está en el crecimiento económico, pero paga sus consecuencias. Este es el elemento clave en estos momentos. Ha acabado el mes de septiembre y es momento también de recalibrar, de reevaluar, de ver la fotografía alrededor de cómo se ha comportado en el último mes. Si cogemos solo el mes de septiembre, vemos la fotografía alrededor de que el Brent ha sido el gran protagonista, luego decimos de la inflación, 14,4%. Pero fíjense que junto a ello, el otro gran protagonista, sin ningún lugar a dudas, es el Nasdaq 100. ¿Y por qué el Nasdaq 100? Por la tecnología. Problema alrededor del petróleo, rentabilidades del 14,4% al que invirtió en el mes de septiembre, pero luego fíjense en el Nasdaq 100. 3,3% de incremento alrededor de cómo se está comportando el tecnológico. Es decir, las empresas relacionadas con la IA. Pero si el modo de vida, si el leitmotiv, si aquello que mueve a un burócrata es joder, es la burocracia, que es lo mismo que joder. Y yo quiero abrir esto, te va a enterar. Yo quiero, te vas a enterar. Yo quiero, te vas a enterar. Me gustaría, te va a enterar. A mí, yo haría, te vas a enterar. No, ahora ya hay aversión.

en Europa a la burocracia. No hay aversión. Hay que la necesidad hace virtud. Y que no hay otro camino que empezar a retirar toda la patraña legislativa europea hecha simplemente para que tenga sentido que a ellos les tenemos que pagar una pasta todos los meses. Pero no van a retirar la clave fundamental alrededor de ese entorno burocrático. Los euroburócratas están desarrollando, aunque tardíamente, una sana aversión a la burocracia. Pero ¿esto qué es?

Miércoles 14 de octubre, en el que las bolsas europeas están recogiendo cierta calma antes de conocerse ese dato de inflación del mes de septiembre que va a marcar el camino de la política monetaria. Ya veremos si sorprende al alza ese, recordemos, 3,4% del mes de agosto. Ya veremos si se confirma un 3,6, un 3,7. ¿Qué pasará con las compañías petroleras? ¿Qué pasará con las compañías tecnológicas? Las compañías altamente endeudadas, si tenemos una inflación mucho más desbocada que podría llevarles hacia una senda todavía más restrictiva de la Reserva Federal, que de momento está dejando algunas señales de, bueno, pues un tono hawkish, pero más moderado. Parece que todo apunta a una pausa dentro de dos semanas. Ya veremos el famoso 9 de diciembre, la última reunión de este 2026 del Comité de Mercado Abierto, y parece que de momento John Williams, Susan Collins, diversos miembros de la Junta de Gobernadores de la Reserva Federal están apostando a que, bueno, que 2027 probablemente tengamos que hacer una pausa y ver qué rumbo lleva la inflación, tener una secuencia de datos más identificada, una tendencia más clara. A partir de ahí parece que nos abocamos hacia una pausa, algo que seguramente el mercado ya haya puesto en precio. De momento los inversores pues tratando de agarrarse a los resultados empresariales, y ni con esas están dejando grandes subidas hoy en los mercados, tampoco en la madrugada asiática, ni tan siquiera ayer en Wall Street. De hecho, ayer, bueno, sesión de capa caída y con resultados para la banca que, a pesar de que batían expectativas, o eso dicen, lo cierto es que al mercado lo dejaron muy indiferente. Han detectado muchos riesgos. Incluso hay una encuesta de la firma Deloitte sobre directivos, directores financieros de Reino Unido, que creen que más de la mitad creen que van a tener que acometer ajustes de plantilla, léase despidos, para el próximo año debido a la irrupción de la inteligencia artificial. Por ahora, el Fondo Monetario Internacional, que esta semana celebra sus reuniones anuales de otoño con el Banco Mundial en Bangkok, lo sigue viendo como un motor de crecimiento y no tanto como un riesgo para la inflación. Parece que eso solo se le deja a las cuestiones geopolíticas, a la guerra de Irán, al precio del petróleo. Ojo con ese barril en torno a los $100, porque eso sí, el Fondo Monetario Internacional lo proyecta a acabar este año en torno a los $96 el barril de crudo Brent. Y con el IPC estadounidense, ese dato que puede marcar el rumbo de las bolsas. Siguiente diapositiva, ya saben que a las 2:30 de la tarde, huelga a decir que José Bittner les va a dar todas las claves, todas las referencias de este dato que puede marcar el grado de dureza monetaria. Ya saben que el mercado sigue descontando un ajuste más al alza de 25 puntos básicos antes de que acabe el año, probablemente en diciembre, pero ya veremos 2027. Por ahora el IPC general, la apuesta es que se mantendrá, crecerá dos décimas hasta el 3,6%. La inflación subyacente, ya saben, la que excluye los precios de los alimentos frescos y de la energía por su alta volatilidad, aquí se moderaría, subiría una décima porcentual, 2,5%, no demasiado lejos del objetivo del 2%. Y habrá que estar muy atentos con la tasa intermensual comparando mes contra mes, porque aquí estamos hablando de un salto del 0,6% importante debido a que la gasolina se ha encarecido, atención, un 7%. Tarifas aéreas al alza, alquileres, parece que van a registrar aumentos moderados. Otra de las claves que van a estar mirando con la letra pequeña, los bienes, que se esperan leves subidas. Un dato que sin duda puede dictaminar el rumbo de, no ya de la política monetaria, sino también la trayectoria de los índices estadounidenses en el día de hoy. Ya saben que si la inflación sorprende al alza, quizás sigamos viendo más hueco, más de ganadores para el sector energético, para las compañías petroleras. Un precio del petróleo más elevado podría justificar a las, ya saben, a las compañías petroleras, pero ojo, porque Marathon Petroleum, bueno, lleva un más 60% este año y podría dar síntomas de agotamiento. Algunas valoraciones ya verdaderamente exigentes. También, ya saben, compañías altamente endeudadas, compañías ligadas al consumo que podrían verse perjudicadas por un IPC. Ya veremos si supera o no, se queda en ese 3,6%.

0: insistimos, el dato previsto. Mientras tanto, siguiente diapositiva. Ya saben que hoy el Fondo Monetario Internacional ha lanzado algunas advertencias, ha dicho que, bueno, que sí, que el mercado, la economía es muy resiliente, pero quizá estemos llegando a su fin. La economía sigue resistiendo a esta crisis, pero están viendo algunas señales de agotamiento. En este caso, bueno, los riesgos. Un precio del petróleo que siga desbocando. Ya saben que actualmente el Brent, el futuro del crudo Brent de referencia en el viejo continente, $106. De momento sigue subiendo por quinta sesión consecutiva el precio de los hidrocarburos. Desequilibrios económicos, ya saben, los países desarrollados frente a los no desarrollados, los emergentes, que podrían estar quedándose una suerte de brecha digital como consecuencia de la inteligencia artificial y, por supuesto, vulnerabilidades ante las nuevas crisis, por motivo por el cual, recordemos, ayer el FMI elevó la previsión de crecimiento, el PIB global, al 3,1%, una décima más de lo que estimaba en el mes de julio, pero eso sí, ha pedido hacer algunos deberes para las grandes economías. Kristalina Georgieva advierte que la economía es resiliente, pero podría estar ya dando síntomas de agotamiento.
1: It remains resilient in the face of very frequent repetitive shocks and in the face of uncertainty. But this resilience is reaching its limits. Buffers, both energy and fiscal, are being depleted. Inflation in many places is stubbornly high. It is leading to rise in interest rates, which adds to debt service pressures in places where repetitive shocks have pushed up debt levels.
0: La gerente del FMI, que eso sí, ha pedido algunas acciones a las grandes economías y en este caso, pues motivos bien distintos. En el caso de China, bueno, pues ya saben el problema crónico que tiene el gigante asiático, el consumo interno, la demanda interna, el gasto de los hogares, porque las exportaciones verdaderamente van muy bien, pero a China le pide consumir más. A Estados Unidos, consumir menos o contener el gasto, en este caso, ahorrar más. Ya saben que Donald Trump en la práctica apuesta por las bajadas de impuestos, esa One Big Beautiful Bill. Lo apuesta todo a los ingresos vía aranceles, no deja de ser una especie de impuesto, aunque en este caso no a los contribuyentes, sino al resto del mundo, para dicha del tío Sam. Y en el caso de Europa, gastar más, invertir más. En este caso, así lo explicaba Kristalina Georgieva.
1: Very simply, China needs to spend more, the US has to save more. And Europe has to invest more.
0: Bueno, pues el Fondo Monetario Internacional advirtiendo de fragilidad global de la economía, de la resiliencia, mostrando sus listas de deberes para la recta final del año para China, Estados Unidos, Europa. Mientras tanto, siguiente diapositiva en el plano corporativo, muy pendientes de, ya saben, la temporada de resultados que no solo ha echado a andar en Estados Unidos, continúan los grandes bancos. Enseguida veremos en este caso algunas de las compañías como BlackRock, pero también, ya saben, ASML Holding, que ha visto cómo sus títulos están ahora mismo ganando en torno al 2,5%. Tampoco hay un optimismo desmesurado para el sector tecnológico europeo, que esta semana ha recogido algunos de los problemas que se han replicado en Wall Street, en Asia, y de momento pues estas son las cuentas. Beneficio neto en el tercer trimestre de 5.000 millones de euros. Esas son las ganancias, que bueno, son más del doble de lo que hacía un año antes, más de un 100%. Los ingresos han crecido un 56% interanual, 11.700 millones de euros. La compañía el pasado año, que estaba por debajo de los 6.000 millones. Además, la rentabilidad prevista, el margen de previsiones, eleva las previsiones anuales y además espera un margen bruto cercano al 56% para 2026. Además, eso sí, no obstante, ha advertido algunos riesgos. La compañía neerlandesa habla de su capacidad prevista, que dice no va a cubrir toda la demanda en 2027 y 2028, problemas en la cadena de suministro, algunos cuellos de botella y también riesgos comerciales, porque el gigante asiático China tiene un problema y son las restricciones de exportaciones a este país, que siguen generando incertidumbre para el negocio. Eso es uno de los aspectos que sin duda son harto delicados para la compañía, que insistimos, hoy está teniendo buen rumbo en bolsa, tampoco está dejando grandes subidas, ha llegado a estar en

0: al 3,5%. Ahora mismo está en el entorno del 2% los títulos de ASML Holding, uno de los protagonistas en la jornada europea. Y en Estados Unidos acaba de publicar cuentas BlackRock, ya saben, la gestora de activos y otros servicios bancarios, pues ha batido previsiones tanto de ganancias, de ingresos, de beneficio operativo. Atentos a las previsiones, si le gustan o no al mercado. Por ahora los títulos subiendo en torno al 4% en preapertura y también, como siempre, dejando algunas advertencias. En este caso, el beneficio neto ha crecido un 25%, 1.700 millones de dólares las ganancias de la compañía en el tercer trimestre del año. Los ingresos que crecen a doble dígito un 19%, 7.800 millones de dólares, y los ingresos por comisiones en negocio típicamente financiero 6.040 millones de dólares, es decir, prácticamente todos los ingresos de la compañía, que además su CEO Larry Fink ha destacado la creciente demanda de servicios de inversión, de financiación, de tecnología. Con estos dígitos, más 25, más 19%, se podrán imaginar cifras muy sólidas y que están dejando a la compañía, pues parece que se va a erigir como una de las protagonistas en la jornada de hoy, subiendo en torno al 4%. Vamos a ver lo que están haciendo los mercados en tiempo real. Las bolsas europeas por ahora están cotizando con, ya lo ven, subidas moderadas en torno a medio punto porcentual en el IBEX, en el DAX germano, en el CAC 40 de París, el FTSE 100 londinense, que vamos a verlo un poco más abajo. Iniciaba la jornada de hoy, de este miércoles, un tanto de capa caída y de momento pues ahí sigue un tanto desconectada. Bueno, Milán se ha dado la vuelta y está cotizando con ligeras caídas, está consolidando niveles ligeramente a la baja, todo lo contrario para el FTSE, se ha invertido la tendencia, aunque eso sí, como decíamos, subidas moderadas en el viejo continente a la espera de ese dato de inflación en Estados Unidos que puede marcar el rumbo del mercado y las perspectivas de política monetaria, uno de los grandes frentes que tienen siempre los inversores más allá de la micro de los resultados empresariales que hoy entran en escena. Y futuros estadounidenses pues ya lo ven, con signo mixto, un día más el Nasdaq 100 con problemas, atentos a las valoraciones tan exigentes de las compañías ligadas a la inteligencia artificial, que ayer volvió a tener algunos problemas a esa compañía china CMXT, que está dejando, bueno, está causando estragos. De momento al alza el S&P 500, el Dow Jones también creciendo un 0,3%, el futuro vinculado a este índice. Recordemos que venimos de un cierre en Asia mayoritariamente al alza, que los bonos, vamos a ver en tiempo real, los bonos estadounidenses están en esos rendimientos que vuelven a relajarse moderadamente, un 5,2% la TIR del 10 años estadounidense, el rendimiento del bono a 30 años estadounidense, el bono del tesoro a 30 años estadounidense, con un rendimiento del 5,55%. Y precio del petróleo, nuevamente, una vez más, al alza, está apuntando con, en este caso, por quinta sesión consecutiva, subidas del 0,3%, no demasiado, $106,64. Ya saben que esta madrugada ha vuelto a haber un ataque de los rebeldes hutíes, presuntamente de los rebeldes hutíes, a unas nuevas instalaciones de la saudí Aramco, la petrolera saudí Aramco, lo cual pone a los inversores evaluando los riesgos de suministro de crudo global, habida cuenta de que, bueno, pues Donald Trump sigue diciendo que están pasando gran volumen, grandes cantidades, millones de barriles de petróleo por el estrecho de Hormuz. De momento, Irán sigue evaluando con Omán unas rutas seguras, aunque en la práctica, cuando pasan por la ribera más cercana a Omán, pues suenan los misiles, suenan los tambores de guerra. Así viene el mercado, tensiones geopolíticas, entra en escena la micro, los resultados empresariales, a la espera de conocer ese dato de inflación. Araceli de Frutos es fundadora de Araceli de Frutos EAF y asesora del Fondo Laja Inversiones. ¿Qué tal, Araceli? Muy buenos días.
1: ¿Qué tal? ¿Cómo estáis? Buenos días.
0: Bueno, ¿cuál es el sentimiento del mercado? ¿Los resultados parece que van a ser la tabla de salvación a la que se van a agarrar los inversores?
1: Bueno, no sé si la tabla de salvación, pero sí donde no vamos a estar focalizados en las siguientes semanas, ¿no? Ya ayer se dio el pistoletazo de salida en Estados Unidos con la publicación de una parte de los bancos, ¿no?, del sector bancario. Aquí en Europa, fijándonos en el día de hoy en el sector tecnológico, en ASML, con una publicación de resultados mejor de lo esperado, aumentado perspectivas para el 2026, 2027 y 2028. Casi lo que más preocupa a los inversores es la posibilidad de tener esa capacidad para abastecer a tanta demanda que está comentando que existe, ¿no?, por parte de ASML. Y bueno, centrados, como te digo, en resultados empresariales, dejando entre comillas un poco más de lado las actuaciones de los bancos centrales y esa relajación del 10 años americano, que está en niveles de 5,20, que bueno, pues parece que da un respiro a esa volatilidad de mercado, tanto de la

0: la renta variable con la renta fija que hemos visto en las últimas sesiones.
1: Dato de inflación estadounidense del mes de septiembre. Siempre hablamos del PCE, pero bueno, este dato ya es de septiembre, cuando se produjeron la vuelta a los ataques entre Estados Unidos e Irán. Parece que la apuesta del mercado es que solo va a crecer dos décimas hasta el 3,6 por ciento, y la cuestión es hasta qué punto esto puede inquietar a la Reserva Federal para hacer una pausa, entiendo que en octubre, pero 25 puntos básicos antes de cerrar el año.
0: Parece que eso es lo que descuenta el mercado, ¿no? Una pausa en octubre, dejando un poco de respiro y que, bueno, pues se produzca esas elecciones de mitad de mandato y ya en diciembre, pues se produzca una nueva subida de tipos, esos 25 puntos básicos. Ayer el mercado, la renta variable también se tranquilizó un poco después de las palabras de Williams, el presidente de la Reserva Federal de Nueva York, diciendo que, bueno, que no ve una premura para incrementar los tipos de interés. Y como decíamos en anteriores conexiones, parece que el mercado pues está normalizando la nueva normalidad, ¿no? Que es esos precios del crudo por encima de $100 o $100, en algún momento, pues si es a 102 o 103, decimos, ha recortado el precio del crudo. Y realmente, pues vemos esos niveles tan altos que se tienen. Esa normalización del nivel de por encima del 5% en 10 años americano, y como te digo, bueno, pues digiriendo esta nueva normalidad y viendo ahora compañía por compañía. Y tratando de ver los catalizadores que existen en el mercado y cómo están definiendo esta nueva normalidad las compañías, ¿no? Con lo cual, bueno, dato de precios del día de hoy es un dato ya pasado, un dato ya que se ha, creo que, digerido y que, bueno, pues está digiriendo esos precios de nivel de precios por encima del 3% ya durante demasiados meses, ¿no? Veamos si cumple la Reserva Federal con lo que quiere el mercado, que es subida de tipos para diciembre y esa pausa en octubre.
1: ¿Qué compañías podrían ser las que más sufrieran si finalmente el IPC sorprende al alza, si supera ese 3,6 por ciento? Las tecnológicas, por ese alto endeudamiento, sector consumo, incluso, no sé, las petroleras también llevan un año, bueno, pues unas valoraciones súper exigentes. Quizá, salvo petroleras, ¿caería todo el mercado si sorprende al alza el IPC?
0: Bueno, no, como decimos, no es un dato entre comillas pasado. Si sorprende muy al alza el IPC, pues bueno, pues entonces a lo mejor con ese repunte más que nada, ¿no? De tipos en la renta fija, pues se dañaría esa renta variable, ¿no? Sería efecto dominó, pero realmente yo creo que el dato de precios no diferirá mucho de lo que se tiene estimado y que, bueno, pues realmente este dato de precio incidiría más en el corto plazo, en esa previsión de tipos de interés que, como decimos, creemos que ya está muy descontado diciembre. Lo preocupante sería ese repunte adicional de los tipos a largo plazo, ese acercarse al 6%, ¿no? Que los distintos analistas están diciendo que es pues un límite, ¿no? En el cual pues ya puede ser, no es rentable estar en renta variable y sí en renta fija, y sí que dañaría los resultados de las compañías de aquellos sectores pues más endeudados, ¿no? En este caso, bueno, que está entre comillas de moda el sector tecnológico, que se tiene que estar financiando acudiendo al mercado, no con generación de caja como anteriormente se financiaba, pero hay otros sectores que están mucho más endeudados, como puede ser el sector de telecomunicaciones o también sectores que son bond proxy que bueno, pues estarían en detrimento si estos tipos de interés están subiendo, ¿no? Como puede ser el sector inmobiliario, ¿no? Con lo cual, bueno, pues creo que actualmente con esta inmersos en plena publicación de resultados tenemos que estar más centrados en historias de compañías concretas, no al final pues en sectores globales, porque dentro de cada sector pues hay que fijarse en las compañías que mejor lo hacen, ¿no?
1: Activos, gestión activa y bueno, aquí lo siento mucho, Araceli, te voy a preguntar grosso modo, brocha, bueno, a grandes rasgos, ¿qué te ha parecido los resultados de la banca? En general, parece que han batido previsiones, pero ayer dejaron un tanto indiferente al mercado. ¿Por qué? ¿Ven algunos riesgos, inminentes en el horizonte?
0: Sí, ayer, bueno, pues buenos resultados.

0: Goldman Sachs publicó muy buenos resultados en BPA en ingresos. El único así que falló algo en superando BPA en ingresos fue JP Morgan. Pero lo que castigó, creo que ayer, el mercado fue esa focalización que están en estos bancos sobre la banca de inversión y sobre los buenos resultados apoyados en el equity, ¿no? En el trading. Es unos resultados, por lo tanto, volátiles que se han mantenido bueno, por ese margen de intereses que aún cuenta como positivo en el balance de los bancos, pero es más volátil, con lo cual, bueno, pues por eso les vinieron castigando, ¿no? Y en este sentido, bueno, pues si cogemos de derivadas para los bancos europeos, pues aquellos bancos que tengan pues facilidad en el trading publicarán a lo mejor mejores resultados, pero también hay que ver, como decimos, ¿no? Esa volatilidad es lo que ha penalizado a los distintos bueno, pues bancos estadounidenses, apoyándose mucho en banca de inversión y sobre todo en el equity.
1: Araceli de Frutos, fundadora de Araceli de Frutos EAF, asesora del Fondo Alaja Inversiones, gracias por esta lectura, por este análisis. Buen día, buen negocio.
0: Muchísimas gracias a vosotros, Lidia. Chao.
1: El análisis, la interpretación de estas pantallas, que de momento pues estamos viendo esta secuencia. Lógicamente, por quinto día consecutivo sube el precio del petróleo. Esto, lógicamente, beneficia a las compañías petroleras que ven como la materia prima con la que trabajan está más cara, gana más, los márgenes se elevan. Y aquí vemos a Repsol subiendo un 2,33%, de nuevo también entre los puestos de honor del selectivo español, del IBEX 35. También vemos a la propietaria de torres de telecomunicaciones, Cellnex, ojo que se está desmarcando de Telefónica, arriba un 2,28%. Y vemos también cómo parece que en el cajón del podio también se encuentra la acerera Acerinox, repuntando un 1,4%. Eso en cuanto a los valores más alcistas en la bolsa española. Vamos a ver, indagando un poco más, el IBEX por dentro para ver esos valores, esos protagonistas. Vamos a ver un poco más para abajo, en el otro lado de la tabla, cómo vemos, en efecto, bueno, algunas compañías también subiendo más de un 2%, pero vemos cómo el sector energético hoy, valor o sector típicamente defensivo, las utilities, pues están con correcciones del 1%. Vemos a Solaria, también a Naturgy y entre medias secuelas el sector turístico con la hotelera Meliá, recorte del 0,97%, 10,22 euros, y también vemos cómo Amadeus está completamente parado. Lógicamente, las aerolíneas o la central de reservas de viajes Amadeus también están sufriendo las consecuencias de un precio del petróleo más caro, que se traduciría a futuros en un precio del queroseno más caro, y por lo tanto, pues con lo que eso conlleva, márgenes que se reducen si tenemos que comprar un queroseno más caro, subir los precios, y con lo que eso conlleva para las reservas de viajes. Amadeus hoy está completamente parada. Las tensiones geopolíticas que siguen también, en este caso, despertando esos temores en algunos sectores. Hoy las petroleras que suben en Europa, recordemos, después de cómo el precio del crudo, vamos a verlo en tiempo real, el precio del Brent vuelve a estar en ese entorno de los $106. De momento no es demasiado alarmante. El rango está, hoy las fluctuaciones son muy moderadas en el precio del petróleo. El dólar y el oro, que siguen tranquilos a la espera de ese dato de inflación del mes de septiembre en Estados Unidos, que puede marcar el rumbo de las bolsas y seguir alimentando este monstruo, el monstruo del petróleo, que es el que está también condicionando a los inversores que siguen evaluando los riesgos globales, esas negociaciones enquistadas, estancadas, con un Donald Trump que saca músculo, exhibe, saca pecho, exhibe músculo sobre Irán en plena campaña por las midterms. Parece que lejos de intentar sentarse, aunque sea de forma directa, intercambiar mensajes vía Qatar, y en definitiva, pues las tensiones geopolíticas que se hacen latentes en el precio de las materias primas, que sigue condicionando la renta variable, aunque al menos los bonos se relajan los rendimientos después de esas 2 semanas tan tensionadas, con rendimientos que no habíamos visto en más de 2 décadas. Habría que retrotraerse incluso al año 2011, a esa crisis del euro con, bueno, primas de riesgo como la francesa, que seguían estando muy cerca de niveles que no se veían desde aquella secuencia de la crisis periférica, de la crisis de los países como Grecia, España, Portugal, Italia, y con la exposición de la banca de inversión francesa. De momento, el dólar sigue fuerte en los 102,2 puntos, el índice del dólar. El euro, lógicamente, que sigue por debajo de ese dólar 12, el euro que, bueno, cae más de un 4,5% este año. Prácticamente en el último mes ha entrado en barrena. Ya veremos de cara a las midterms si continúa este rally para la divisa estadounidense o para la moneda única, pero de momento los inversores que intentan agarrarse a la micro pero no pueden, hay alegría por barrios, léase BlackRock, léase

ASML Holding tampoco es para tirar cohetes, pero todo esto no acaba nada más que de comenzar. Tercer trimestre en el que se ha constatado, recordemos, la cronificación de la guerra de Irán, y ya veremos ese dato de inflación de septiembre en el que, recordemos, el precio del petróleo repuntó, volvió a estar por encima de los 100 dólares. Así viene el mercado. Nosotros hacemos una pequeña pausa en Negocios Televisión.

0: Pero si el modo de vida, si el leitmotiv, si aquello que mueve a un burócrata es joder, es la burocracia, que es lo mismo que joder. Y yo quiero abrir esto, te va a enterar. Yo quiero, te vas a enterar. Yo quiero, te vas a enterar. Me gustaría, te va a enterar. A mí, yo haría, te vas a enterar. No, ahora ya hay aversión en Europa a la burocracia. No hay aversión. Hay que la necesidad hace virtud. Y que no hay otro camino que empezar a retirar toda la patraña legislativa europea hecha simplemente para que tenga sentido que a ellos les tenemos que pagar una pasta todos los meses. Pero no van a retirar la clave fundamental alrededor de ese entorno burocrático. Los euroburócratas están desarrollando, aunque tardíamente, una sana aversión a la burocracia. Pero ¿quién me...? ¿Pero esto qué es?
1: Ojo, porque el dato alrededor del empleo va a ser fundamental, alrededor de la fotografía de cómo está la economía estadounidense y si hay movimiento de subida de tipos de interés. ¿Y cuántos? ¿Y cuántos? ¿Y cómo? Porque ayer Logan dijo 50 puntos básicos más. Uy, uy, uy, porque eso le podría dar un sustito al mercado. Un mercado que hoy está contento. S&P 500 0,69, 0,70% arriba. Dow Jones 0,57, 290 puntos, antes del dato de empleo. O se tuerce, es decir, o hay un movimiento en el que el desempleo se va excesivamente abajo y entonces no hay quien dude de que dos o más subida de tipos de interés, o vamos a ver un movimiento de euforia en el mercado. Aunque, como les decía antes, bueno, yo creo que la fotografía ahora mismo es muy complicada para el dato en sí.
2: Entonces, hay un problema de fondo. Entonces hay un problema de liquidez. El bono a 30 años, en el máximo de 2002, el bono a 10 años en máximo de 2007, no puedo controlar el mercado de bonos. Puedo intentar que la gente frene y piense. Miren qué diferente, ¿eh? Alrededor de lo que nos había puesto encima de la mesa, de ese superpoder, ¿no?, que tenía Bessent como secretario del Tesoro y que iba a ganar todas las batallas sin ningún lugar a dudas. Alrededor de esa compra de bonos. Ahora ya el inversor ya sabe que no.

no, ni lo piensa él que va a ganar, es que ni lo piensa. Y tenemos una fotografía cada vez más clara alrededor de cómo en este escenario Estados Unidos puede estar llevándonos a todos a una crisis de liquidez global. Que no es una crisis inmobiliaria, que no es una crisis bancaria, que no, es una crisis de liquidez global.

Bienvenidos de nuevo a Negocios Televisión. Seguimos con este espacio informativo, seguimos mirando a las últimas horas y ponemos el foco en Europa. Noticia importante, la Unión Europea se prepara para un invierno complicado. La advertencia llega directamente desde Bruselas. Reconocen que los elevados precios de la energía amenazan con convertir los próximos meses en un periodo especialmente difícil. La electricidad, el gas y los combustibles vuelven a estar en el centro de la preocupación. Y el problema llega justo cuando las temperaturas empiezan a bajar y aumenta la necesidad de calefacción. Pero atención, porque el impacto puede ir mucho más allá de las facturas domésticas. Las empresas también afrontan costes energéticos elevados. La industria necesita electricidad y gas para mantener su producción y cualquier nuevo encarecimiento puede trasladarse a los precios de bienes y servicios. Las familias podrían pagar más por calentarse, las fábricas más por producir y los consumidores más por numerosos productos. Todo ello en un contexto de tensión internacional y de incertidumbre sobre los mercados energéticos. La Unión Europea lanza así una advertencia sobre los meses que vienen. Los precios siguen elevados. El invierno se acerca y la presión sobre hogares y empresas amenaza con aumentar. Europa afronta una nueva prueba energética y esta vez el gran desafío será evitar que el frío termine convirtiéndose también en una crisis económica. Hablamos ahora también de España con una sacudida electoral. El primer CIS de la precampaña coloca, como no, al Partido Socialista muy por delante del Partido Popular y la distancia es enorme. Los socialistas alcanzarían el 34% de estimación de votos, subirían 3 puntos con respecto a septiembre. Mientras tanto, el Partido Popular caería hasta el 22,2%. Perdería de esta forma más de 3 puntos en apenas un mes. El resultado es que Sánchez amatajaría a Feijóo en 11,8 puntos, es lo que apunta el barómetro de octubre del Instituto de Tezanos. Pero atención porque hay más movimientos. Vox también sube y alcanzaría el 17,1%, reduciendo su distancia con respecto al Partido Popular. Sumar Frente Amplio mejoraría hasta el 6,1% y Podemos caería hasta el 3,1%. El CIS dibuja así un escenario de fuerte caída del Partido Popular y de crecimiento tanto del PSOE como de Vox. Y todo esto en plena precampaña, después de semanas marcadas por la polémica del desahucio de Mari Carmen y el fracaso de los decretos de vivienda. Y ahora llega la gran batalla por los datos. El CIS sitúa a Sánchez casi 12 puntos por encima de Feijóo, pero se trata de una estimación y no de un resultado electoral. A las puertas del 29N, el barómetro de Tezanos coloca al PSOE en cabeza y al PP ante una caída de más de 3 puntos en tan solo un mes, todo lo contrario a lo que apuntan el resto de las encuestas. Y también tenemos un movimiento sísmico en Washington. Según informa Semafor, la administración Trump está considerando activamente dejar de compartir información de inteligencia con Ucrania, una decisión que cambiaría el curso de la guerra. Según informaba Semafor este miércoles, la administración Trump considera seriamente dejar de compartir información de inteligencia con Ucrania. Si bien Estados Unidos todavía comparte cierta información, ahora mismo la fuente indica que Trump está muy molesto y que podría decidir dejar de proporcionarla, sobre todo información que Ucrania pueda utilizar para atacar objetivos dentro de Rusia. Pero hay resistencia interna. El director de la CIA se opone frontalmente a suspender esa cooperación, un pulso dentro de la propia administración que revela hasta qué punto la medida es controvertida. El impacto sería devastador. Ucrania depende de la inteligencia de Estados Unidos para sobrevivir en el campo de batalla. Sin esos datos, que se queda a ciegas y Moscú lo sabe. La pregunta es inevitable. ¿Está Trump dejando caer a Ucrania para forzar una negociación o simplemente una carta para presionar a Europa? Lo que está claro es que Kiev tiembla. Y mientras tanto, Rusia ha vuelto a poner a Starlink en el centro de la guerra de Ucrania. Y esta vez, mensaje que llega directamente desde el Kremlin. Moscú ha asegurado que sería mejor que tecnologías tan avanzadas como la red de satélites de Elon Musk no se usaran con fines militares. Una declaración que apunta a uno de los sistemas de comunicaciones más importantes del mundo, porque Starlink no solo permite mantener conexiones a Internet, sino que también facilita comunicaciones militares en zonas donde las redes tradicionales han quedado destruidas. Pero atención al momento en el que llega esta advertencia, y es que Ucrania ha denunciado restricciones de velocidad.

0: de terminales militares de Starshield, que según Kiev han provocado interrupciones en varias misiones. Y mientras aumentan las tensiones entre Zelensky, Trump y Elon Musk, el Kremlin cuestiona abiertamente el uso bélico de estas tecnologías. Rusia sostiene que sistemas de esta capacidad deberían mantenerse al margen de las operaciones militares, una posición que contrasta con la creciente importancia de los satélites en los conflictos modernos. La guerra ya no se libra únicamente con soldados, misiles y drones, sino que también se disputa en el espacio. Las comunicaciones por satélite pueden resultar decisivas y ahora Moscú lanza un mensaje sobre Starlink, justo cuando Ucrania denuncia problemas con una tecnología de la que depende buena parte de su capacidad militar. Además, tenemos un nuevo golpe para el ejército ucraniano. Como les contábamos, Starlink ha impuesto una restricción de velocidad a sus terminales militares cuando están en movimiento. El límite es de 160 km por hora y afecta a Starshield, la red de satélites de uso militar de SpaceX. Lo más grave es que Ucrania asegura que nadie le avisó. La medida ha provocado la interrupción de varias misiones militares, operaciones que dependían de estas comunicaciones y que se han visto afectadas por una decisión tecnológica inesperada. Y aquí llega la acusación más delicada. Sostienen que la restricción no es una coincidencia, sino que sospechan que está relacionada directamente con la situación política actual. Una afirmación que por ahora no demuestra que SpaceX haya actuado por motivos políticos, pero que la tensión es evidente. Y es que Elon Musk ya había cargado contra Zelensky, que aseguraba que el presidente ucraniano había ido demasiado lejos y respaldaba los llamamientos de Donald Trump para una destitución. El resultado es una nueva preocupación para Kiev. Sus fuerzas armadas dependen de las comunicaciones por satélite para muchas operaciones y ahora denuncian restricciones que han afectado a varias misiones. Mientras Trump y Musk aumentan su presión sobre Zelensky, Ucrania descubre que una decisión de SpaceX puede alterar sus operaciones militares sobre el terreno.
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0: También les contamos nuevas tensiones entre Francia y Rusia en aguas del Océano Índico. Fuerzas francesas han abordado el petrolero DFP, incluido en una lista de buques sancionados cuando navegaba a unas 450 millas náuticas al sur de la isla de Reunión. Autoridades francesas sospechaban que la embarcación usaba una bandera falsa y transportaba combustible de forma ilícita. El buque ha quedado bajo control francés y está siendo escoltado hasta Reunión para someterlo a una investigación. Una operación que ha provocado una reacción inmediata por parte de Moscú. La respuesta rusa ha sido contundente. Califica esta intervención francesa de piratería. Moscú cuestiona así la actuación de París, mientras autoridades francesas mantienen sus sospechas. El caso vuelve a poner el foco sobre los buques sancionados y las operaciones internacionales destinadas a controlar el transporte marítimo de petróleo. La investigación deberá determinar si este DFP deberá o navegaba efectivamente bajo una identidad irregular y si estaba realizando actividades prohibidas. Un petrolero interceptado, una operación militar francesa y una acusación directa de piratería desde Rusia. El incidente abre un nuevo frente de tensión entre París y Moscú, esta vez a miles de kilómetros de Europa. Y en Europa también hablaba Giorgia Meloni, que lanzaba una dura advertencia contra el acuerdo energético alcanzado entre Trump y Putin. La primera ministra italiana calificaba de decisión muy arriesgada el pacto para permitir la entrada de diésel ruso en los mercados estadounidense e internacional. Meloni ha asegurado que esta medida contradice los esfuerzos para presionar a Moscú y conseguir que Putin se siente a negociar la paz en Ucrania. Italia cuestiona así una decisión de Washington que podría aliviar la presión económica sobre Rusia, pero la propia Meloni también ha dirigido sus críticas hacia las principales potencias europeas. Exige una representación en las negociaciones y ha cuestionado que Francia, Alemania y Reino Unido pretendan actuar por su cuenta. Si estos tres países quieren negociar en nombre de Europa, deberán contar con un mandato oficial. Era la advertencia de Meloni mientras crecen las diferencias diplomáticas. Reconocía que la escalada de los precios energéticos está golpeando duramente a la economía italiana y a sus empresas. La primera ministra reclamaba una respuesta europea rápida y coordinada para afrontar la crisis energética sin añadir nuevas cargas a la industria. Su mensaje deja dos advertencias. El acuerdo entre Trump y Putin puede debilitar la presión sobre Moscú y Europa no puede permitirse quedar dividida mientras se negocia el futuro de Ucrania. También hemos visto momentos de máxima tensión en los cielos europeos, una alerta de secuestro emitida desde un avión que volaba entre la isla griega de Corfú y la ciudad alemana de Núremberg ha provocado una respuesta militar inmediata. La señal de emergencia activó las alarmas en varios países y obligó a despegar a cazas de combate croatas y alemanes. Durante varios minutos actuaron ante la opción de que un avión comercial estuviera siendo secuestrado. La alerta tuvo consecuencias inmediatas en tierra. El aeropuerto de Núremberg fue cerrado temporalmente mientras se preparaba la llegada del Boeing escoltado por cazas. Agentes de la policía inspeccionaron la aeronave para comprobar si existía o no una amenaza real. Finalmente se confirmó que la señal de secuestro había sido activada por error, una falsa alarma que movilizó recursos militares y alteró operaciones aeroportuarias. El incidente llega en un momento sensible para la seguridad europea, con Alemania que ha registrado sospechas de incursiones de drones, mientras aumentan las tensiones con Rusia. Esta vez no hubo secuestro ni ataque, pero una sola señal equivocada bastó para movilizar cazas de dos países y cerrar temporalmente un aeropuerto alemán. Además, el ejército británico vuelve a prepararse para combatir en las Malvinas y lo ha hecho recreando la guerra de 1982. Durante seis días, unos 150 paracaidistas del segundo batallón y 100 reservistas locales han participado en unas maniobras militares sobre el archipiélago. El escenario elegido era repetir el avance desde San Carlos hasta Goose Green, uno de los episodios más conocidos de aquella guerra, y todo bajo la protección aérea de un caza Typhoon. Pero esta vez nos han limitado a reproducir el pasado. Según informa The Times, las tropas británicas también han ensayado cómo responder a amenazas modernas, entre ellas, por ejemplo, ataques con drones. El objetivo, comprobar la capacidad de las fuerzas desplegadas para defender el territorio y recuperar posiciones ante una hipotética ofensiva. Las maniobras llegan mientras Argentina intensifica sus reclamaciones de soberanía sobre las islas, una disputa histórica que sigue enfrentando diplomáticamente a Londres y Buenos Aires. Eso sí, las defensas británicas consideran que Argentina no dispone actualmente de capacidad militar para poder tomar el archipiélago por la fuerza, pero Londres mantiene sus preparativos. Paracaidistas sobre el terreno, reservistas movilizados, cazas en el aire y 44 años después de la guerra, Reino Unido vuelve a ensayar cómo reconquistar las Malvinas. Además, hablamos también de Estonia, que da un paso sorprendente en su preparación militar. Ahora quiere usar películas, series y videojuegos para reforzar la disposición a combatir en caso de guerra. El Ministerio de Defensa ha convocado un concurso de financiación con un presupuesto cercano a los 250.000 euros. El objetivo es acercar la defensa nacional a la población y aumentar su voluntad de participar en la protección del país. Pero atención, porque no hablamos únicamente de documentales militares. El programa también incluye largometrajes, animación, series de televisión y videojuegos narrativos, producciones pensadas para llegar a jóvenes, adultos y distintas generaciones. Según informa la televisión pública, Thomas Meli, el ministro de Defensa, ha explicado que buscan contenidos capaces de despertar el interés por asuntos militares. Todo ocurre mientras Estonia y los países bálticos aceleran su rearme ante lo que consideran una amenaza creciente por parte de Rusia. La estrategia estonia va más allá de comprar armas, aumentar el número de soldados. También pretende reforzar la preparación psicológica y social de la población. Películas para explicar la defensa, videojuegos para acelerar y acercar la experiencia militar y contenidos audiovisuales para fomentar la voluntad de resistencia. Estonia quiere que la preparación ante una posible guerra también llegue a las pantallas de su población. Y hablamos ahora de China, con su armada que anunciaba este miércoles el despliegue de un grupo de combate encabezado por el portaaviones Liaoning hacia el Pacífico Occidental para realizar ejercicios militares en una nueva misión de entrenamiento en esa región después de las maniobras anunciadas el pasado mayo. La Armada del Ejército Popular de Liberación señala que las maniobras forman parte de su plan anual de entrenamiento y busca mejorar la preparación de las unidades en condiciones de combate real. Asegura además que los ejercicios se ajustan al derecho internacional y que no están dirigidos contra ningún país ni objetivo específico. También les contamos que la Tierra vuelve a temblar con fuerza. Dos potentes terremotos de magnitudes 6,7 y 6,8 han sacudido el Océano Atlántico con poco más de 6 horas de diferencia. Así lo ha confirmado el Servicio Geológico de Estados Unidos. Dos seísmos de enorme intensidad en una misma jornada y con un dato especialmente llamativo. Ambos se produjeron a tan solo 10 kilómetros de profundidad. Pero lo más importante, lo más impresionante es dónde se han registrado. Los epicentros se localizaron en la zona central de la dorsal mesoatlántica, una gigantesca cordillera submarina que atraviesa el océano y que marca el límite entre placas tectónicas. En esta región, las placas de África y Sudamérica se separan lentamente y esa actividad geológica puede provocar terremotos de gran magnitud. Dos sacudidas superiores a 6,5 en apenas unas horas ponen de manifiesto la enorme actividad sísmica de esta zona del planeta. Y pese a la potencia de ambos terremotos, hay una noticia tranquilizadora. No se han emitido alertas de tsunami. Los sismos ocurrieron en mar abierto, muy lejos de ciudades y de zonas costeras habitadas. Por ahora no se han comunicado daños ni víctimas. Dos terremotos de gran magnitud que han sacudido el fondo del Atlántico, pero sin consecuencias graves conocidas en tierra firme. Y también miramos a Irán, que vuelve a disparar. Se acaba de lanzar un misil balístico desde Maranz, la provincia de Azerbaiyán Occidental. El proyectil ha sido detectado por fuentes de monitoreo abiertas que han confirmado el lanzamiento. Todo apunta a una nueva prueba militar y no es un hecho aislado. Y es que la Guardia Revolucionaria está llevando a cabo ejercicios de preparación de misiles en todo el país. Este lanzamiento sería el último capítulo de esa demostración de fuerza. El mensaje de Teherán es claro. Su maquinaria militar sigue activa, sigue probando, sigue lanzando y sigue recordando a todo el mundo que tiene capacidad de golpear a larga distancia. De momento no hay confirmación oficial por parte de Irán. Tampoco se ha activado ninguna alerta de ataque real, pero el contexto es explosivo. La tensión con Israel y Estados Unidos sigue a rojo vivo y cualquier movimiento en falso puede desatar una escalada. Y sobre escalada, sobre la tensión, hablaba Donald Trump. El presidente de Estados Unidos lanzaba una advertencia directa. Asegura que están hartos de Irán y que tienen intención de asestarles un golpe duro. En plena escalada de tensiones, el mensaje de Trump es contundente. Dice que está perdiendo la paciencia con Teherán. Y aunque no se ha anunciado una operación concreta, Trump vuelve a colocar sobre la mesa un ataque de gran envergadura.
2: Remember, just recently, I gave all members of our military $1,776. And everyone said, everybody said that can't be done. They already said, oh, that I made that promise. I actually asked the generals, because we had just won Venezuela. We're doing well. We're kicking ass in Iran. And I said, you know, let's give them some money. What can we do? And they came $1,775. And they put it on my desk, and I looked. You know, I'm a brilliant person. You do know that. They know that. They hate to say it, but they know.
0: Y también tenemos última hora sobre el estrecho de Hormuz. La Armada de la Guardia Revolucionaria ha confirmado que un buque portacontenedores que transportaba más de 2.000 contenedores ha chocado contra una mina naval. El barco se ha incendiado y se ha hundido. El suceso ocurrió en la mañana de este miércoles al sur del estrecho. Según la versión oficial iraní, el buque intentaba cruzar por una ruta no autorizada, es decir, fuera del corredor marítimo establecido. El impacto fue devastador. La explosión desató un incendio a bordo que los equipos de emergencia no pudieron controlar. El barco acabó hundiéndose en las aguas de Hormuz, el paso marítimo más estratégico del planeta. Por el momento no hay confirmación oficial sobre el estado de la tripulación ni tampoco sobre si hay víctimas. Tampoco se ha aclarado la bandera del buque ni su país de origen. Solo se sabe que transportaba miles de contenedores. El contexto es explosivo. Hormuz es el paso por donde circula una quinta parte del petróleo mundial y este incidente llega en plena escalada entre Irán y Occidente. También en máxima tensión en Israel, las fuerzas de seguridad del país han elevado su nivel de alerta al máximo ante el temor de un ataque sorpresa por parte de Irán. Es lo que informaba el Canal 14 israelí. La preocupación es que Teherán pueda lanzar una ofensiva preventiva, sin apenas margen de reacción y con un objetivo especialmente sensible, sorprender a Tel Aviv antes de que sus defensas puedan responder. Pero atención, porque la amenaza llega en plena escalada militar entre Israel e Irán. Autoridades israelíes temen que la República Islámica intente adelantarse a una posible operación enemiga, un ataque con misiles o drones que podría poner a prueba los sistemas de defensa del país. En este contexto, el Canal 14 habla de un aumento extraordinario del nivel de preparación de las fuerzas israelíes. Israel se prepara para uno de los escenarios más peligrosos de esta confrontación, una ofensiva iraní lanzada por sorpresa. Las fuerzas de seguridad permanecen en máxima alerta. La tensión militar sigue aumentando y cualquier movimiento entre Tel Aviv y Teherán podría desencadenar una nueva fase del conflicto. Además, el Ministerio de Energía de Arabia Saudita informaba que se produjo un incendio limitado en un edificio administrativo de Saudi Aramco en Dharán después de que fuera atacado el martes. No se registraron heridos ni tampoco fallecidos según el comunicado en X. Las autoridades competentes respondieron al incidente y tomaron todas las medidas necesarias hasta el momento. Tampoco se ha atribuido de momento el ataque a los hutíes en un contexto marcado por las fuertes tensiones en Oriente Medio. Saudi Aramco ha anunciado un incendio limitado tras un ataque. Y volvemos a hablar de Israel con un nuevo giro a pocos días de las elecciones legislativas. Benjamín Netanyahu asegura que reanudar los ataques contra Irán no resulta conveniente en estos momentos. Y ya hay una fecha clave, el 27 de octubre. Ese día están previstas las elecciones israelíes. El primer ministro introduce así el calendario electoral en el debate sobre una nueva ofensiva militar contra Teherán. Pero atención, porque esta declaración llega después de unas conversaciones especialmente delicadas. Según una información publicada, Netanyahu y Trump mantuvieron intensos contactos sobre posibles nuevos ataques contra Irán. Ahora, el

0: Gente israelí considera que reanudar las operaciones no sería conveniente antes de las urnas, pero eso no significa que descarte acciones militares futuras, solo que por ahora no es el momento de ejecutarlas. Hay más, Netanyahu también ha lanzado un mensaje directo a Itamar Ben-Gvir, el ministro de Seguridad Nacional que aspira a dirigir defensa. El primer ministro le ha cerrado la puerta, decía, sé que lo desea, pero él no decide, es lo que ha declarado a la radio del ejército. Netanyahu asegura que si gana su coalición, defensa quedará en manos de un miembro del Likud. Dos mensajes en plena campaña, cautela ante Irán y una decisión anticipada sobre quién va a controlar uno de los ministerios más poderosos de su país. También les contamos un nuevo choque entre Donald Trump y la justicia de Estados Unidos. Un juez federal ha ordenado a su administración mantener el acceso de varios medios de comunicación a la Casa Blanca, entre ellos CNN, MSNBC y Político. La decisión llega en plena batalla judicial por las acreditaciones de prensa y supone un límite inmediato a las restricciones de acceso mientras sigue el proceso. Pero hay un detalle fundamental y es que la resolución no concede a los periodistas acceso ilimitado al presidente. Tampoco se les asegura un asiento en el Air Force One. El juez protege provisionalmente su acceso a la Casa Blanca, pero deja fuera de esa garantía algunos de los espacios más importantes, por ejemplo, el avión presidencial. La decisión no resuelve definitivamente el conflicto. La batalla por el acceso de la prensa entra así en una nueva fase. La justicia interviene. La Casa Blanca tendrá que respetar la orden provisional y los periodistas afectados conservan parte de sus acreditaciones mientras sigue el procedimiento. Trump recibe un revés judicial, pero la disputa sobre quién puede acompañar y cubrir al presidente continúa abierta. Donald Trump también volvió a poner a Groenlandia en el centro de la atención internacional. El presidente de Estados Unidos ha anunciado que está a punto de comenzar una explotación masiva de petróleo, gas y minerales en el territorio ártico. En un mensaje en True Social asegura que algunos expertos consideran que sus reservas fácilmente accesibles podrían superar las de cualquier otro territorio del planeta. Una oportunidad energética y económica para Estados Unidos, pero Trump no se ha quedado solo en el petróleo. También ha situado a Groenlandia en el corazón de su estrategia de defensa nacional. Dice que cualquier futuro ataque contra Estados Unidos tendría que atravesar este territorio, donde los sistemas estadounidenses podrían interceptar drones, misiles y otras armas. Dice que la posición supone una ventaja para la vigilancia, la detección y la defensa antimisiles. Su mensaje combina dos objetivos estratégicos: explotar los recursos naturales y reforzar la seguridad militar de Estados Unidos. Y en Estados Unidos se estrenaba este martes como portavoz de la Casa Blanca Katie Zakaria, después de ser elegida por Donald Trump para sustituir a Caroline Leavitt. Su primera rueda de prensa duró apenas 14 minutos y se limitó a tres preguntas. Durante la comparecencia anunció el cese de la embajadora de Estados Unidos en Grecia. La nueva portavoz, abogada y hasta ahora asesora de comunicación, afronta este cargo en plena campaña para las elecciones del 3 de noviembre.
1: Of not spending evenings with my kids is completely unacceptable. So my president, excuse me, my husband, that's a good one. My husband is out.
0: Pendientes de Donald Trump mirando a Estados Unidos con el foco puesto ya en el próximo 3 de noviembre, en un contexto también marcado por las tensiones entre Rusia y la OTAN. Vamos a hacer nada, una pequeña pausa, un par de minutos y enseguida toda la información, todas las claves. 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
1: 1:33, están escuchando a Rutte, a la OTAN, alrededor de la fotografía, no solo de Estonia, sino principalmente de Rusia, en un entorno en el que se ve cómo va acelerándose el choque dialéctico, el choque diplomático alrededor de Europa barra OTAN y Rusia. Y sobre todo la fotografía de una tensión que, como les digo, va increciendo en este escenario. Queda menos de una hora para que conozcamos el dato de inflación en Estados Unidos. ¿Cuánto ha subido la inflación en el último mes? Va a obligar a tener que hacer un movimiento de subida por parte de la Reserva Federal. Bowman ha hablado hace apenas una hora y ha dicho que toca wait and see. Es decir, dejar un poco de digestión alrededor del último movimiento de la Fed, de la subida de tipos, para ver si está haciendo efecto y, por tanto, ha calmado todavía más al mercado. En menos de una hora sabremos si la inflación se ha disparado o simplemente va en aumento, pero no está totalmente disparada, y no es un tema menor. Es la fotografía alrededor de cómo vamos a empezar a ver si la inflación en Estados Unidos ya está cerca del 4% o está más cerca del 3,5%. Si está más cerca del 4%, la Fed va a tener que tomarse en serio la reunión en octubre y las palabras de Bowman quizá van a acabar en saco roto. Es el tema fundamental del día, pero no el único, en un entorno donde la energía europea ya preocupa y donde ya vemos una fotografía de cómo Europa ha vuelto a dejar pasar la oportunidad de haber mejorado mediante inversiones la infraestructura energética europea. Arrancamos.

el dato clave, vamos a conocer la inflación. Se ha acelerado, pero ¿cuánto es la respuesta clave que va a intentar tener el inversor dentro de apenas una hora? A partir de ahí, tenemos bancos ya presentando resultados mixtos, como ayer. Hoy con Bank of America, después de guantazo en forma de multa que le ha plantado Estados Unidos a Bank of America y que lo está viviendo en sus propias carnes en los resultados. Pero no parece que el negocio de la banca vaya mal. Lo que sí parece es que hay una pequeña nube alrededor de las tecnológicas. Nasdaq a estas horas en futuros cayendo un 0,07, mientras los industriales, el Dow industriales, sube un 0,35, 177 puntos. El decoupling vivido empieza en el decoupling que estamos viviendo ahora. S&P 500, 0,17% arriba. Mercados en Europa en positivo, salvo en Milán. Fotografía del IBEX 35, 19.291. No es el décimo premiado de la Lotería de Navidad. Son los puntos del IBEX. 0,42% arriba, 0,57% arriba el Eurostoxx. Fotografía en el Kospi, más calmado después de ayer, 0,44% en negativo. Y ya tenemos el petróleo dándose la vuelta. Si lo ven ahí, Brent caminando ya intradía en una fotografía de haber tocado suelo y empezar a recuperarse, porque todo parece indicar que los hutis y Arabia Saudí se están haciendo daño. Se están haciendo daño. Y hacer daño a Arabia Saudí es atacar a Aramco. ¿Y qué han hecho los hutis? Atacar a Aramco. Con lo que la fotografía del petróleo empieza a complicarse. West Texas 1% arriba, 96,8 dólares. El oro abajo, medio punto porcentual. La plata un 1,14 abajo. Fotografía alrededor del 2, del 10 y del 30 años después de escuchar a Bowman, todo en negativo a la espera de la inflación. 0,44 cae el 2 años a 4,77, el 10 años americano en el 5,19 cae un 0,36 y el 30 años americano cae un 0,23 a 5,55. También caen los diferenciales de la deuda en Europa, incluido Francia. Pero es que ha hablado Le Pen. Y Le Pen le ha puesto cordura a lo que el inversor quería escuchar. Luego le cuento más detalle. Pero en la entrevista en FT, en Financial Times, habla de un recorte de 140.000 millones de euros de gasto. No me quiero imaginar lo que van a tener que recortar en España. Dólar 102,24, ahora le cuento lo de Le Pen. Está el euro intentando recuperar en 1,12, 1,1192. Y vemos la fotografía de Bitcoin, arriba 0,30 en 83.350. Nvidia cae, sube Google mucho, 1,27 alrededor de lo que se ve. Tesla cae, Meta cae, Apple sube medio punto, Amazon sube medio punto, Microsoft sube un 0,65% en una fotografía en la que vamos viendo de qué manera, ¿no?, va recuperando el tono, ¿no?, el entorno alrededor de la tecnología. Pero esto se nos puede ir hoy a freír espárragos como el dato de inflación salga muy, muy, muy, muy alto. Dice CNBC, se espera que los últimos datos de inflación muestren que el aumento de los precios se está acelerando. Y si se está acelerando, ¿pero cómo vas a pausar? ¿Pero qué vas a pausar si lo que tienes que hacer es acelerar el movimiento de subida? Y podríamos vernos ante la tesitura de un movimiento en el que veamos el repunte, sobre todo de cara a la reunión de Navidad en la Fed, no la de octubre. Ha hablado Bowman, mírenlo en la siguiente imagen. La Fed se toma una pausa, dice wait and see, toca esperar y ver. Bowman, que ha tenido un tono más halcón, ¿no?, en su discurso, incluso por encima del tono que solía tener, pone encima de la mesa la fotografía de que un movimiento de subida igual no tiene sentido en el mes de octubre y que podemos todavía esperar, que hay margen, hay tiempo para esperar, y a partir de esperar, wait and see. Vamos a ver. Pero ya les digo, la fotografía es bueno, vamos a ver. La Fed se toma una pausa, toca esperar, con un sentimiento de la Fed halcón. Hawkish.
más subidas de tipos aplazadas pero no descartadas, y un dólar que no ha tenido cambio. Porque una de las opciones

100 escenas las palabras de Bowman, lanzaba el dólar un poquito hacia abajo. No lo ha hecho. No lo ha hecho. ¿Por qué? Porque el inversor está esperando que haya un movimiento de subida. Lo sabe. Lo sabe. Por lo que nos vamos a acercar al dato de inflación con una Bowman que nos dice wait and see. Pues sí, vamos a ver. Vamos a ver el dato de inflación. Pero el dato de inflación, vamos a ver lo que sale. Si se va al 4% y no sube tipos de interés, va a ser todo raro. Muy raro. El otro punto fundamental viene de resultados. Bank of America, dice CNBC, registra una caída de las ganancias del tercer trimestre debido a una multa que le comentábamos ayer de 1.200 millones de dólares impuesta por el Tesoro. Bank of America ha anunciado un beneficio en el tercer trimestre inferior a las expectativas de los analistas. Ha sucedido algo parecido con JP Morgan en la jornada de ayer. Resultados que se dan a conocer después de que el Departamento del Tesoro anunciara ayer multa de 1.200 millones de dólares al banco, tras constatar que sus sistemas de control para detectar delitos financieros eran insuficientes. Bank of America afirma que los resultados incluyen un cargo que redujo las ganancias en 17 centavos por acción. Pero, ¿qué es lo que ve el mercado? Caída del 3% en cuanto ha conocido los resultados. ¿Por qué? Multa y suspenso. Te va a comer la multa y encima no ha llegado bien a los resultados. Se esperaba 1,10 beneficio por acción, tenemos 0,91. La multa del Tesoro, 1.200 millones de dólares, le resta 17 centavos por acción. Lo que se preguntan en Estados Unidos es si controla Moynihan en el banco. Porque te calcen una multa de 1.200 millones de dólares por, bueno, haber tenido una mirada, ¿no? Un sistema de control deficitario, lentito, suave, ¿no? Alrededor de los delitos financieros, pues 1.200 millones, ¿eh? Se ha metido un guantazo, ¿eh? De los buenos, ¿eh? BlackRock, sin embargo, ha disparado los resultados tras captar 205.000 millones de dólares en nuevos fondos. Allí va. 205.000 millones de dólares más. BlackRock, que gana un 26% más, más dinero, más comisiones, 15,49 billones de dólares gestionados. El año pasado gestionaba 13,46 billones. Un beneficio del trimestre que hace un año era de 1.320 millones de dólares, que pasa a 1.660 millones de dólares, con entradas de dinero nuevo en ETF de iShares, 134.000 millones, de deuda, 78.200 millones, y de privados, 15.310 millones. La acción, más 4% antes de la apertura. ¿Ven la diferencia? Bank of America, menos 3%. BlackRock, hacia arriba, un 4%. Morgan Stanley, que también ha publicado resultados, 12% arriba hasta los 20.300 millones de dólares. ¡Wow! Madre de Dios. 20.000 en datos americanos, 20,3 billones americanos en el tercer trimestre. Madre de Dios, lo de Morgan Stanley. Madre de Dios. 20,3 billones, 20.300 millones de dólares en el tercer trimestre del 2026. Para que te salten hasta las pestañas de los ojos. Madre de Dios, 20.300 millones solo en el tercer trimestre. Madre de Dios, lo de Morgan Stanley es auténticamente espectacular. Auténticamente espectacular. Bank of America, que le hemos dicho el dato negativo, 30 billones, ¿eh? 30 mil millones, ¿eh? Entonces, la banca americana, me la metió una multa a Bank of America y lo está pagando hoy en el mercado, pero la banca estadounidense no sana. Está ganando dinero como si no hubiera un mañana. Solo le falta más liquidez en el mercado. Para allá, pues directamente, ¿qué hacemos en Navidad, no? Pero espectacular. Bank of America arriba, 30 mil millones. El resultado, es exagerado. Y el movimiento alrededor de Morgan Stanley arriba un 12% a 20.300 millones. ¡Madre de Dios! Pero, ¡madre de Dios! ¡Madre de Dios!

vemos la fotografía alrededor de, tenemos un dato importante que es el MBA Mortgage, ¿no? Que son hipotecas, ¿no? Peticiones de hipotecas en Estados Unidos, menos 2,7, ¿eh? Ojo a esto, ¿eh? La asociación ha reportado, Mortgage Bankers Association, ha reportado en la semana una caída del 2,7%. ¿Por qué? Como decía Mourinho, ¡puje! ¡Puje! ¡Coño! ¿Por qué? Porque se ha ido el tipo de interés al 7,50. ¡Me gusta la casa! Pero, ¿qué tal si le pones un poquito de salsa, patatas fritas y un poquito de pan y te la vas comiendo, ¿no? Pues 2,7% de caída hipotecas en la semana, 7,50% el 30 años, el 30 años me refiero a la hipoteca a 30 años, ¿no? ¡Madre mía! ¡Madre mía! En las últimas 4 semanas se ha ido arriba 53 puntos básicos, en el último año 108 puntos básicos. Con lo que, sí, sí, aquí hay lío, ¿eh? Aquí hay lío, pues hemos visto los resultados de los bancos, son fantásticos, maravillosos, groseros incluso, pero claro, cuidado con lo que viene, sobre todo con un consumidor que ve los tipos hacia arriba, que ve el 7,5 de hipoteca y dice, aparta de mí este cáliz. Pero si la casa es preciosa, ¿no? Tu casa no tiene ningún problema. El problema no eres tú, soy yo, ¿no? Le está diciendo al que tiene que comprar. ¡Europa! Bueno, esta entrevista de Financial Times es, yo les recomiendo que la lean, pero les recomiendo, yo no sé si ponerla ahí, ¿no? Aquí detrás mía, ¿no? Ahí, colgada. Colgada la entrevista. Enmarcada la entrevista, ahí, enmarcada. Fíjense que tengo hasta el hueco para ponerla, no sé si lo pondré, ¿eh? Pero les cuento. Vaya entrevista de Marine Le Pen. Hoy tienes a von der Leyen así, temblando. Y a la cúpula, a las élites europeas, bueno, temblando pero bien. ¿Qué es lo que ha puesto encima de la mesa Marine Le Pen? Que se pire. Que se vaya. ¿Quién? Von der Leyen y toda la corte. ¿De cómo? Dice, sí, sí, sí, sí, sí. Le ha dicho Marine Le Pen, lo ven ahí en la portada de Financial Times, promete una prueba de fuerza con la Unión Europea, es decir, una tensión, un pulso con la Unión Europea, lo prevé ya, no ha ganado las elecciones todavía, ya lo prevé, busca un cambio radical de los poderes y del presupuesto del bloque. Le ha dicho que le quiere quitar 11.000 millones. ¿11.000 millones? Me los quedo yo. E intenta tranquilizar a los votantes sobre aquí no va a haber una crisis de deuda porque nos volvamos locos. Ya lo veremos, ya lo veremos. Vale, les he sacado 3 extractos, 3 líneas maestras de la entrevista de Le Pen, que para mí es el programa, el primer movimiento programático de Le Pen de cara a las elecciones, dirigido directamente al ciudadano, dirigido directamente al inversor y dirigido directamente a Europa. Es auténticamente brutal. Pero auténticamente brutal, brutal. Lo que ha hecho Le Pen hoy es declararle la guerra a Bruselas. No le vale el formato que tiene y quiere cambiar la Unión Europea de arriba abajo, empezando por von der Leyen. En 2027, cree ella, Marine Le Pen, que va a haber un acontecimiento extraordinario. Dice que las elecciones en España, que se adelantan en el 26, más las de Italia, más las de Francia, más las de Polonia, pueden alterar todavía más la cantidad de partidos que están en contra, en sus países, contra Europa. Y en concreto, ¿contra quién? Contra von der Leyen, contra la Europa de ahora, contra von der Leyen, ¿no? ¿Qué ha dicho de von der Leyen? Que ya no cuenta con la confianza de muchos gobiernos de la Unión Europea. Y que lo normal, si hay ese movimiento electoral, es que von der Leyen se vaya. Y no solo von der Leyen, sino que haya un proceso de salida de todo el equipo que ahora mismo dirige Europa. ¿Por qué? Porque cree que hay que cambiar Europa, pero a lo bestia. Y dice, sabemos que habrá un debate duro, incluso una prueba de fuerza. Cuando dice una prueba de fuerza, se está refiriendo a un pulso. Un pulso entre Francia

Alemania y von der Leyen, es decir, bueno, von der Leyen es alemán, pero el norte de Europa con Francia y otros muchos países que le dicen, no, no, no, no, no, no, no. Queremos una vuelta de los estados-nación, queremos una vuelta del poder a los estados-nación y queremos recuperar nuestra soberanía. Eso es el fin de Europa, ¿eh? De la Europa que tenemos ahora, habrá otra Europa. Pero esto es un Frexit, pero bueno, en estado puro, de caballo, como le quieran llamar. Lo que viene a poner Le Pen es, final, se acabó, Europa, out. Pero no nosotros los países que nos vamos, vosotros los que dirigís, a freír espárragos. Dice que la política, hay una frase muy, muy, muy JFK, entiéndanme. Dice que la política es en realidad una cuestión de convicciones que se ven limitadas. Tú tienes una serie de convicciones, parece que sea un mensaje a Meloni. Tú tienes una serie de convicciones, pero tienes que ir limitándolas porque, claro, el sistema no te permite tener tus convicciones. Y dice, no tengo ninguna intención de renunciar a mis convicciones. Es decir, el sistema no me va a cambiar. ¿Habla de Meloni? ¿De quién habla? La entrevista ya le digo, ¿eh? Léanla, léanla, porque es un auténtico escándalo en el sentido de cómo lo expresa todo, de cómo lo pone encima de la mesa y cómo pone encima de la mesa que tiene que haber un cambio en Europa, urgente. Eso para el ciudadano alrededor de Europa. Luego entraremos en Europa, Europa. Lo otro es hacia el inversor. Ha lanzado la bomba de la deuda. Dice que es el mayor desafío para Francia, lo cual ha sentado muy bien al inversor, porque ha dicho, vale. No viene a negar que aquí hay un problema. Nuestra mayor limitación externa, dice, es la enorme y gigantesca deuda que podría volverse incontrolable, ha dicho en Financial Times. Y aquí tienes los dos números clave que ha puesto Marine Le Pen en Financial Times. Por un lado, 140.000 millones de euros. ¿Se acuerdan cuando el otro día le decía, todos los estudios apuntan a que Francia tiene que recortar entre 110, 120 y 140.000 millones? Pues aquí lo tienen. Se va a la parte alta de lo que los analistas están intentando ver como la clave del plan económico, del recorte, y habla de un recorte masivo del gasto público, al tiempo que habla de reactivar la economía. ¿Qué es lo que dice Le Pen? Hay una cantidad de soplapollez de gasto que nos lo vamos a cargar. Hay una cantidad de gasto improductivo que está en la mochila de los ciudadanos que se va fuera. Todo. Se va a revisar. Euro a euro en Francia. Euro a euro. Es que yo quiero un euro para comprar el qué. No es que yo quiero comprar. Pásalo y lo analizamos en el Doge. Saben que es lo que montó, ¿no? Trump con Elon Musk. Luego ya salió aquello fatal. Pero ese es el elemento fundamental que ha puesto de cara al inversor para que se relaje. 140.000 millones de euros fuera. De gasto que ella cree que es superfluo, gasto público, ¿eh? Piense que la gente está en la calle en Francia incendiando el país. Y les está diciendo, voy a recortar 150.000 millones de euros más. ¿De dónde lo va a quitar? Para poder pagar la deuda. Pero aún así voy a reactivar la economía. ¿Cómo? Vamos a ver. Ella no lo ha dicho. ¿Cómo va a reactivar la economía, no? Pues. Miren, de los 140.000 millones, 11.000 millones se lo va a quitar a Europa. Va a quitar ese gasto y va a meterlo en gasto productivo. 11.000 millones que le da a Europa todos los años, de vuelta. Y es nuestra voluntad y convicción lo que podamos lograrlo. Ya le digo que Le Pen ha estado. Bueno, está Europa temblando ahora mismo, ¿eh? Están las élites europeas temblando. Le Pen es peor de lo que se pudiera pensar para las élites. Con lo que no se extrañen que las protestas no solo no vayan a menos, sino vayan a más. Y aquí una tercera línea que va más dirigida a las élites europeas, no al ciudadano. La primera que le he dicho de Europa va al ciudadano, la segunda va al inversor, la tercera línea es esta de la entrevista. Un plan de Le Pen que busca cambiar Europa y que se lo da directamente a las élites europeas. Mira, aquí está. ¿Vais a tener menos competencias? ¿Quiere que el poder vuelva a manos de los Estados miembros? ¿Quiere revertir lo que considera intentos de la Comisión por apropiarse de competencias? ¿Quiere un Banco Central Europeo que esté más activo? ¿No quiere un dinosaurio fosilizado, ha dicho?
y los tratados tienen que ser un poco flexibles.

Recortes y crecimiento. Como le he dicho, el mensaje a Europa es: no se preocupe si vamos a implementar recortes masivos del gasto público, pero vamos a reactivar la economía. Y que tiene la voluntad y convicción de lograrlo con la menor contribución al presupuesto europeo. ¿Qué es lo que busca? Vamos a contribuir menos, pero es que tenéis menos que hacer y necesitáis menos gente. Y eso es lo que está poniendo encima de la mesa. Eso es lo que está poniendo encima de la mesa. Menos competencias para la Unión Europea, porque lo que quiere buscar Le Pen es una Unión Europea que pese menos, que sea más delgada, que sea más sostenible, que sea más gestionable, que tenga una facilidad mayor para poder gestionar una estructura más pequeña, dándole o devolviéndole a los estados-nación, a los estados, a los ciudadanos, aquello que nunca tuvieron que quitarle. ¿Qué? Aquí tenemos otro tema. ¿Qué es lo que va a quitarle? Nos lo tiene que decir. Porque ¿qué es lo que pasa? Miren este gráfico de Bank of America en la encuesta de los managers de fondos. El 56% de los gestores de fondos europeos planean reducir su exposición a acciones francesas en los próximos 12 meses, el máximo en la historia. España, ojo a esto, es el país preferido, ¿no? El mercado preferido para los próximos 12 meses, pero Francia se lleva un coscorrón descomunal. España, Alemania, Suiza, donde se espera también que entre una buena cantidad en el entorno europeo, ¿no?, de dinero. Y vemos la fotografía alrededor de Reino Unido, temblandillo, Italia recuperando algo, pero bueno, vamos a ver octubre cómo ha ido, ¿no? Pero Francia es una salvajada. Francia es una salvajada. ¿Cómo ven o cómo ya perciben que va a salir el dinero como si no hubiera un mañana? Como si no hubiera un mañana. ¿Por qué? Porque la crisis de la deuda está empeorando. Miren este gráfico del déficit de 2027, en el que el déficit fiscal proyectado en Estados Unidos en 2027 en porcentaje del PIB ya estaría en el 6,1%. Vale, este es el mayor déficit desde 2012, si no contamos la pandemia, el peor de las grandes economías. Pero no había venido Trump a arreglar precisamente esto. Pero no había venido Trump a arreglar esto. Estados Unidos, caída del 6,1. Francia, que espera un movimiento de... Bueno, caída no, de déficit, perdón. Francia, que se espera un déficit del 5,2. Alemania del 4,1. Reino Unido del 3,1. Japón del 2,5. Pero es que va a Estados Unidos disparada. Alrededor de en una crisis de deuda, endeudándose. ¿Y qué es lo que busca el inversor en ese escenario, en ese entorno? Bueno, hoy no parece que al oro, porque está cayendo. ¿Pero cómo se defiende de todo esto? Bueno, hoy hemos visto una entrevista de Charles Chang, de S&P Global Ratings en CNBC, que dice que China, miren la siguiente imagen, está usando el oro para que el mundo deje de depender del dólar. Como dicen aquí en España, la chita callando, ¿no? Va poquito a poquito, como una hormiguita. Lo ha contado hoy, como les digo, Charles Chang en CNBC, S&P Global Ratings. Dice que lleva a China 23 meses seguidos comprando oro y a la vez ha convertido a Hong Kong en un centro de yuanes. No en dólares, en yuanes. ¿Por qué? Bueno, dice que el problema del yuan es que hay pocos sitios donde gastarlo. ¿De dónde te gastan los yuanes? Pero si alguien cobra en yuanes y puede cambiarlo por oro, ese yuan ya tiene salida. Y añade que cuantas más operaciones se hagan, más oro físico se va a mover en yuanes sin pasar por el dólar. De tal manera que vamos viendo una fotografía alrededor de cómo en este escenario vamos viendo el camino que quiere hacer China en todo esto. ¿Qué es lo primero que llama la atención en lo que ha dicho Charles Chang en CNBC? Pues dice que tiene una capacidad de la bóveda de oro de Hong Kong de 150 toneladas. Ahora. Y que en 3 años, sin embargo, espera llevarla a 2.000 toneladas. ¿Qué es lo que pone encima de la mesa? Yuan, oro físico, no necesitas el dólar. Quien cobra en yuanes lo puede convertir en oro físico o se lo puede quedar en yuan. ¿Por qué? Porque en el fondo es como tener oro. ¿Qué es lo que tienes cuando tienes un yuan? Oro conectado con la bóveda de Shanghái.

Hong Kong, perdón, no es Shanghai. ¿Qué es lo que empieza a verse? Bueno, oro físico en Hong Kong y eso sí, conectado con la bóveda de Shanghai. Por lo que lleve 23 meses seguidos China comprando oro, que siga reduciendo la dependencia del dólar, que no se hace un día para otro, y que haya más confianza en el yuan, parece ser los elementos fundamentales en todo este entorno. Pero la pregunta vuelvo a hacerse la que le he hecho al principio. ¿Está China usando el oro para que el mundo deje de depender del dólar? Lo importante no es que deje de depender China, que también. Lo importante es que deje de depender usted. Y que usted diga, ¿yo por qué tengo dólares o euros? Si puedo tener yuanes. O yuanes digitales. ¿Ligados a qué? Al oro. Oiga, ¿yo puedo ir en cualquier momento y cambiar mi yuan por el oro? Sí, claro, puedes venir cuando quieras. ¿Cuándo quieres venir? ¿Qué es lo que dice Barchart en este tuit de esta mañana? Que el yuan chino ha alcanzado en este contexto el nivel más fuerte frente al dólar estadounidense desde junio de 2022. Está volando el yuan. Está volando el yuan. ¿Por qué? Por el oro. Por el oro. ¿Tú qué quieres tener? ¿Papel moneda o oro? Papel moneda relacionado con el oro. Pues parece que el inversor quiere oro. Parece que los bancos centrales quieren oro. Cuanto más oro vaya cogiendo en este escenario China, más fuerte se hará. Fíjense cómo la pelea también con Europa es importante. Alemania presionará, dice Bloomberg, a la Unión Europea para que imponga límites a más importaciones chinas, no solo de vehículos. Y la preocupación viene alrededor de la energía. Miren este informe de Candriam. ¿Puede Europa alcanzar la autonomía energética? Bueno, se prevé que la demanda de electricidad en Europa pase de una caída fuerte, de una caída a un fuerte crecimiento de aquí a 2040. Ahí lo tienen en el gráfico de Candriam, que es un espectáculo. Un espectáculo el gráfico de Candriam. Cómo el consumo de electricidad neta se va a disparar en Europa. Va a volar. Y no porque Nvidia ya dice que han puesto las primeras piedras de la inteligencia artificial en Europa. Eso habrá que verlo, ¿no? Con lo que significaría de gasto. Sino por la fotografía alrededor de cómo en este escenario viene un entorno de tensión alrededor de la energía que necesita Europa. ¿Cuánta cantidad de energía necesita Europa en este escenario? Y aquí, claro, en la imagen lo tienen. Edificios, industria, data centers creciendo en Europa, aunque ahora mismo ni los vemos ni los olemos, prácticamente. Transporte disparándose también. Y la electrólisis, ¿no? Con lo que mucho cuidado con lo que se va viendo. Mucho cuidado con lo que se va poniendo encima de la mesa, porque la fotografía ya les digo que es tremendamente tensa alrededor de este gráfico, en Europa. Fíjense, en la siguiente imagen se calcula, dice Candriam en el informe, que les he extraído una parte, que para 2040 podría ser necesaria una inversión de 1,2 billones de euros en redes eléctricas, incluidos 730.000 millones de euros para redes de distribución. 40% de las redes de distribución europeas ya tienen más de 40 años. Se necesita 1,2 billones. Y estamos poniendo 750.000 millones en la defensa. Pero también se necesita 1,2 billones solo en redes eléctricas. Y no parece que se pueda hacer con dinero público. Parece que aquí tiene que venir una enorme ola privada para conseguir esto o no se consigue. La red eléctrica, dice el informe, es uno de los principales cuellos de botella para que Europa alcance los objetivos de autonomía energética. 1,2 billones. En redes eléctricas, solo 730.000 millones de euros para redes de distribución. Hay una brecha de implementación, dice el informe de Candriam, entre los objetivos europeos de nueva generación y la infraestructura. Y la infraestructura, que es fundamental. Sobre todo porque para los inversores esta amplia oportunidad, más allá de la propia generación renovable, ¿no? Vendría alrededor de la fotografía. Alrededor de cómo puede, en este escenario, ¿no? Bueno, gestionar todo esto Europa, ¿no? El precio de la electricidad de gran consumo, aún así, si lo ven aquí, fíjense cómo está en Europa, totalmente disparado. Totalmente disparado. Con lo que tenemos una fotografía, les digo, tremendamente complicada. Tremendamente complicada en este informe de Candriam alrededor, fíjense el precio final estimado de electricidad, ¿eh? Es que lo tenemos disparado. Lo tenemos completamente disparado. Y luego piensen aquí en la fotografía, miren la siguiente imagen alrededor.

0: de cómo la escasez del diésel hasta bien entrada de 2027, según la Agencia Internacional de la Energía, tensiona todo mucho más. Diésel mayorista en Europa y Estados Unidos en $220. Es una salvajada, ¿eh? Es una salvajada. Máximo histórico, Singapur, por encima de $200. Y un invierno muy, muy difícil. Ya ha lanzado Bruselas la alerta, lo ha dicho la portavoz, ¿no?, del área de energía. El invierno va a ser muy, muy, muy difícil en el conjunto europeo, con un mercado energético muy volátil, muy impredecible, con el suministro de la Unión Europea sin problemas de momento, pero complicado, ¿eh? Profundamente complicado. Normas de metano en importaciones con un año de retraso tras la presión de Francia y Estados Unidos y un estrecho de Hormuz con el 20% del gas y el petróleo ahora mismo bloqueado. Las palabras de Europa, invierno muy, muy difícil. Esto ya es una señal de alerta europea, una señal de alerta de Bruselas. Aquí en España hemos conocido el dato del CIS, el CIS de Tezanos, ¿no? Amplía, me sale la risa, amplía a 11,8 puntos la ventaja del PSOE sobre el PP tras el desahucio de Mari Carmen y la convocatoria electoral. Lo raro es que no saque el PSOE 300 diputados, ¿no? 300 diputados, ¿no? Pero, bueno, vamos a ver esa fotografía, ¿no? Con esa fotografía. El CIS de Tezanos amplía 11,8 puntos la ventaja del PSOE sobre el PP. Tremendo. 2:06 de la tarde, en una fotografía geopolítica muy complicada. Muy complicada alrededor de la guerra de Ucrania, muy complicada alrededor de la situación en el Golfo Pérsico, donde los hutis y Arabia Saudí están tensionando todavía más la relación. Antonio Alonso, director del Máster de Dirección, Operaciones y Análisis de Inteligencia en la Universidad CEU San Pablo. Bienvenido, Antonio. Buenas tardes.
1: Muy buenas tardes, José Antonio. ¿Qué tal?
0: ¿Cómo ves la fotografía geopolítica alrededor de una guerra de Ucrania que parece tensionarse cada vez más en la relación Trump-Zelensky y en el Golfo Pérsico? ¿Cómo ves esos dos puntos ahora mismo?
1: Pues yo creo que el punto de conexión que hay entre ambos son las elecciones del midterm y, de nuevo, efectivamente, lo que señalabas, el punto de conexión entre ambos es Donald Trump. Es decir, que al final quien va a manejar esa situación, tanto en la guerra entre Rusia y Ucrania como en la guerra entre Irán y Estados Unidos y el estrecho de Hormuz, por un lado, y por otro, con los hucíes, pues al final es Donald Trump, el que parece que tiene la llave, al menos de momento, ¿no? Parece que tiene la llave para cerrar o abrir esos conflictos o para aflojar un poco el ritmo en los conflictos, es Donald Trump. Digo que parece que tiene la llave porque efectivamente al final uno controla todo el conflicto, sobre todo si uno es parte del conflicto, no lo controla todo. También tenemos que tener en cuenta cómo va a reaccionar la otra parte, ¿no? Y en el caso de Ucrania, lo que me resulta curioso es que efectivamente parece que Estados Unidos no es una parte implicada en el conflicto, pero ya todo el mundo, vamos, yo creo que ya nadie puede seguir llamando esto la guerra de Rusia contra Ucrania o la guerra de Ucrania, si acaso la guerra que sucede en Ucrania, pero desde luego las partes que se están enfrentando no son Rusia y Ucrania, sino que es Rusia y Estados Unidos o Rusia y la OTAN, más concretamente yo creo que es Rusia y la OTAN. Y por supuesto, una parte muy importante de la OTAN es Estados Unidos, que juega, digamos, su propio papel aparte de la OTAN y que efectivamente tiene sus propios intereses y su propia agenda. Y digo que el marco de referencia y el punto de referencia es Donald Trump, el marco de referencia es ese calendario que le está apretando ahora mismo, que son las elecciones de midterm del 3 de noviembre. Antes de esas elecciones, ¿puede darnos una sorpresa de octubre y empezar a sacudir el mapa de los conflictos? Bueno, pues a lo mejor. Dudo mucho que esa sacudida del mapa venga a suceder en Europa, puesto que desde el primer momento del inicio de su mandato, es decir, hace ya 2 años y medio, Donald Trump lo dejó bastante claro, y es que efectivamente su interés no es ese, su interés no es seguir apostando por la guerra de Ucrania, y además Vladimir Putin ya se lo ha señalado en un par de ocasiones. El día que usted quiera, realmente, se acaba la guerra. ¿Por qué? Porque deja de proporcionar ayuda a través de Starlink. Ya no digo de vender armas a Europa para que luego se la demos nosotros a Ucrania, sino que apaga usted Starlink y se acabó la fiesta. y entonces ya podemos empezar a hablar, ¿no? Pero

0: Lógicamente, eso no lo quiere hacer Donald Trump porque sería concederle una victoria abrumadora a Putin y no quiere darle esa posición. Y en el otro escenario, en el escenario de Oriente Próximo, que está mucho más conectado incluso, que es el estrecho de Hormuz y Bab el Mandeb, bueno, pues ahí la verdad es que ahí sí que tiene, no voy a decir que la sartén por el mango, pero efectivamente ahí sí que tiene una mayor capacidad de maniobra en el sentido de que, bueno, si insiste en escalar, pues se puede escalar mucho más. Y si insiste en desescalar, pues puede ser que el régimen de los ayatolás rebaje el nivel. No así, y con esto cierro, no así los hucíes o Ansar Allah o los yemeníes de Ansar Allah o como se les quiera llamar, simplemente porque esos sí que están fuera del control. Esos tienen su propia agenda, es cierto que tienen sus conexiones con Irán, pero digamos que esos tienen su propia guerra, que es una guerra, por supuesto, contra Israel y, por supuesto, contra Arabia Saudita, que es el Estado, la nación que ha estado más presente interviniendo, cometiendo injerencias en los asuntos internos de Yemen. Ha estado intentando, quizás con buena intención, pues quizás con buena intención, lógicamente, pero que ha estado haciendo injerencias en los asuntos internos del Yemen, pues de muchas maneras, ¿no? Con presiones exteriores. Algunos incluso también dicen que haciendo una especie de embargo y de bloqueo para que matar de hambre a la población yemení. Bueno, eso son palabras mayores, pero la verdad es esa, que hay una buena parte de la población yemení que no les puede ni ver porque aceptan esa realidad o que han creído, han aceptado como verdadera esa cuestión de que los de Arabia Saudita han estado interfiriendo en sus cuestiones. Y por supuesto, ahora se están dando una serie de batallas, se están dando una serie de batallas en el sur del Yemen, que efectivamente, pues no digo que vaya a cerrar el estrecho de Bab el Mandeb, pero sí que es cierto que ahora, a día de hoy, parece que quien tiene el control del paso del estrecho son estos hucíes. Y por lo tanto, esto, que yo sepa, me hacía mucha gracia cuando decías ahora lo de Mari Carmen. Nosotros aquí en España estamos hablando de Mari Carmen, pero no estamos hablando. Quiero decir, la gente en los bares, me refiero, ¿no? O en las terrazas, ¿eh? No, la gente normal y corriente, la cafetería de la universidad, no habla de Bab el Mandeb, habla de Mari Carmen, ¿no? Entonces, esto también lo tenemos que tener en cuenta. Cuando ahora echamos gasolina y cuesta mucho, y cuando echemos gasolina dentro de un mes costará más, será o culpa de Mari Carmen o culpa de Ayuso, y no ni siquiera sabremos que ha sido culpa de esta inestabilidad geopolítica. Solo muy poquitos medios de comunicación, entre ellos el tuyo, pues lógicamente habla de estas cosas, que son, digamos, las realmente importantes, ¿no? Que son las que realmente nos van a tocar el bolsillo a todos, ¿eh? No solo a la gente que hace inversiones o lo que sea, sino a todos.
1: Europa, entrevista esta mañana a Marine Le Pen, que bueno, ha sido un terremoto europeo alrededor de poner encima de la mesa que quiere un cambio de Europa, pero radical, incluyendo la salida de von der Leyen, incluyendo la comisión, incluyendo los puestos de la comisión, y que quiere una vuelta a los Estados-nación. Y dice algo más, hay un cambio muy claro, van a pasar cosas muy importantes. Polonia, Italia, España y Francia en periodo electoral, AfD ascendiendo. ¿Qué significa eso para las élites europeas y sobre todo, qué significa eso para cómo tenemos ya las calles? Porque claro, en Francia y en España todo eso ya se empieza a notar, el miedo de las élites a perder todo esto, ¿no?
0: Bueno, por partes. Vamos a ver, ayer estuve en un seminario de profesores de Harvard, que son defensores del liberalismo y todas estas cosas, de las democracias liberales y tal, una democracia liberal muy woke, si se quiere, y bueno, pues ahí me pareció un seminario muy interesante, ¿eh? Porque escuchar ese tipo de voces me parece muy interesante. Entonces, estaban preocupados, efectivamente, por esto que decías ahora, del ascenso de los populismos. Ojo, de los populismos de extrema derecha, porque no decían nada de los populismos de extrema izquierda, claro, de Melenchón, efectivamente, en Francia, o de Podemos o Sumar aquí en España, que bueno, en fin, han estado gobernando 8 años España. Se dice pronto, pero la extrema izquierda ha estado gobernando España en los últimos 8 años, ¿no? Bueno, pues claro, esta gente está muy preocupada por el ascenso de los populismos de extrema derecha.

derecha, tal. Bueno, primero, cuando estos populismos de extrema derecha llegan al poder, digamos que se amainan. Y efectivamente, Donald Trump podría ser un outsider, podría ser un populista de derechas, todo lo que quiera, pero prometió salirse de las guerras, de todas las guerras, y resulta que ha metido a Estados Unidos en unas cuantas más. Prometió una serie de cosas a los MAGA y ha cumplido pocas. Vamos a decirlo así, ha cumplido pocas. Meloni, una cosa es la propaganda electoral o la campaña electoral de hace 4 años y otra cosa es la Meloni, primer ministro. Que es radicalmente distinto, ¿no? Una cosa es, según estás proponiendo cosas a la ciudadanía, desde postulados para identificarte con una parte del electorado, etcétera, etcétera, y otra cosa es cuando te toca gobernar, dices, bueno, pero es que estoy sujeto por A, B, por C y por D. Entonces me va a ser imposible, es decir, el margen de maniobra es realmente pequeño, ¿no? La amiga Le Pen, bueno, vaya usted a saber si al final es Le Pen la que se presenta a las elecciones y si al final sale elegida, pero en tal caso, una cosa es lo que pueda prometer y otra cosa es lo que al final pueda hacer. Y entonces, pues bien, puede proponer o puede sugerir que, pues eso, ¿no? Que se vaya a apartar a von der Leyen y a toda la comisión de la Unión Europea. Vamos a ver, razones para ello hay, claro que sí, por supuesto, razones para apartar a von der Leyen hay. Sobre todo, y esto es donde yo quería llegar, para hacer eso, para provocar eso, se necesita un evento, lo que decía antes de lo de la sorpresa de octubre, ¿no? Es decir, un evento catastrófico, que digamos, o catártico, que haga que todo gire en torno a ese acontecimiento y justifique, ese acontecimiento justifique que se tomen una serie de medidas extraordinarias, ¿no? Entonces, ¿qué evento podría ser ese que tiene Le Pen en mente? No es la corrupción, no es von der Pfizer, porque así se le llama a von der Leyen, ¿no? Von der Pfizer. Es decir, su relación con las farmacéuticas, su relación con otros temas de pues, coger dinero de aquí, de allí y tal, no sé qué. No, ese no es el evento catastrófico que va a hacer caiga la Comisión Europea, claro que no. Ni siquiera las acusaciones de escasa democracia, porque, claro, von der Leyen fue elegida por un grupo de señores que son los jefes de Estado y Gobierno y tal, que son elegidos democráticamente, pero ella no es directamente elegida. Entonces, el déficit democrático tampoco es ese evento catastrófico que podría hacer justificar esto. Lo que sí podría hacer justificar la caída de la comisión sería precisamente el que, cosa que ya ha hecho, por cierto, el que von der Leyen empiece a sobrepasar su papel. Me explico. Von der Leyen no tiene potestad de entrar en la política exterior de la Unión Europea. No, no puede. Y tampoco de defensa. Hay un comisario, sí, que es alto representante de la Unión Europea para eso, que es vicepresidente de la Comisión, pero von der Leyen como tal no puede llevar la delantera en ese sentido. De tal manera que si anima a entrar en guerra contra Rusia, esto sí que sería un evento catastrófico. Y si nadie lo remedia, pues hacia allá vamos, porque empiezas a sumar las miguitas de pan y los guijarros del camino y te sale ese resultado, ¿no? Es decir, que nos vamos dirigiendo de cabeza hacia una guerra contra Rusia, ¿no? Entonces, eso Le Pen lo va a utilizar en la propaganda electoral, en la campaña electoral, que ya es, porque ya queda menos de 5 o 6 meses, ¿no? Para esta campaña electoral en Francia. Pues claro que sí. Es decir, lo va a utilizar, por supuestísimo, como lo ha utilizado AFD. Sin embargo, aquí en España eso no sucede, ¿eh? Eso en España nadie está en contra de la guerra de Ucrania, ni siquiera nadie se pone a cuestionar acerca de si es muy racional forzar o empujar a Europa hacia una confrontación contra Rusia. Es decir, abandonar la postura de los años precedentes, antes del 2014. Y empezar a tener una postura mucho más belicista, que es la que hay a partir del año 2022, ¿no? Entonces, nadie en España, ningún partido político, hasta donde yo sé, ¿eh? No hay nadie empujando en esa dirección. Quizás Podemos es el único partido político en España que está cuestionando un poco eso, pero ya digo, un poco y de lejos, ¿eh? Entonces, es solo Podemos quien está en ese tema de, digamos, partido político.

0: relevante, ¿no? Relevante con presencia en las cámaras ahora mismo, ¿no? No hay ningún partido político relevante en España que esté, digamos, mostrando una posición firme contra la guerra contra Rusia. De tal manera que, efectivamente, tenemos que estar preocupados por el auge de la extrema derecha. Bueno, señores, hemos tenido ocho años de gobierno de extrema izquierda, pues confiemos en que si la extrema derecha, lo que llama la gente extrema derecha, aquí en España, sin ir más lejos, llega al poder, confiemos en que no se van a volver locos y van a empezar a quemar edificios, ¿no? Es que la gente también es un poco exagerada. Hace poco me entrevistaban de un medio británico y, bueno, pues el periodista quería llevarme a, pues, como a asimilar Vox a los nazis. Digo, hombre, pues es que no, lo siento, pero no. Es decir, por más que quieran hacer, es que es incluso más contraproducente, ¿no? Ayer en este seminario alguien llamó a Vox fascista. Digo, hombre, fascista, lo siento, pero no, es verdad que hay el presidente del Senado italiano, él sí es fascista, porque él, digamos, es seguidor de Mussolini y lo dice y tal, pero Vox fascista, Vox nazi, pues lo siento, pero no, es decir, a cada cosa, a cada cual lo suyo y a cada cosa por su nombre, ¿no? Y desde luego Vox no es ese partido que intentan pintar de homófobo, racista y no sé qué. En fin, no lo veo por ningún lado, ¿no? De tal manera que se está sembrando un temor y un odio que en fin, que ya cuando la gente con un poco de vista y con un par de dedos de frente empieza a decir, bueno, es que llevan gobernando Andalucía casi un año y la mezquita de Córdoba sigue ahí en pie, ¿no? Es decir, o las sinagogas que hay repartidas por Andalucía, las mezquitas que hay repartidas por Andalucía, ahí siguen, ¿no? Es decir, que no hay un temor a que España vaya a explotar y no sé qué. Entonces, nada, no, eso no lo veo y lo veo contraproducente también de cara al electorado de izquierdas que se crea ese discurso, que se genere ese discurso, porque lo contrastas con la realidad y dices, hombre, pues, he intentado manipular, ¿no? Bueno, así volviendo a la pregunta, ese auge de extrema derecha, vamos a llamarlo así, extrema derecha, ¿es posible o se da como factible en Europa? Sí, pero vamos, es tan normal como la vida misma. Es decir, decir que eso ha surgido porque la gente se ha vuelto loca o de repente a un líder se le ha ocurrido una idea y ha sido así, espontáneo, que se empiecen a difundir esa serie de ideas, es querer tapar la luna con el dedo. Es decir, hombre, habrá que preguntarse qué fallos ha habido en las democracias liberales contemporáneas que no han sabido dar respuesta o que han provocado una serie de problemas que ahora estos partidos quieren dar respuesta, ¿no? Es decir, el problema de la vivienda lleva Vox hablando de ello muchísimo tiempo. El problema no de los inmigrantes, sino de los inmigrantes que vienen a delinquir, claro, ese problema lo viene señalando Vox también desde hace mucho. No, pero es que no hay inmigrantes maleantes. Pues algunos hay, señora, algunos hay, ¿no? Y entonces, efectivamente, querer negar esa realidad, ser negacionista de esa realidad, lo que te lleva es pues a no analizar lo que es la verdad entera, ¿no? Y entonces lo que te hace es perder credibilidad y entonces aparecen estos otros partidos que señalan cosas que son de sentido común, por ejemplo, el caso de Alemania, el caso de AfD, que, en fin, insisto también, dice, no, es que son nazis. Bueno, habrá alguna corriente, habrá algún grupúsculo que sea nazi, no lo dudo, lógicamente, pero la cuestión es que lo que señala el partido como tal, en su ideología, en sus discursos, es que ahora mismo, a día de hoy, la economía alemana ha empezado a decrecer y eso se debe a que nos falta la energía barata que nos venía de Rusia. Hombre, pues si señalas eso, eres un pro-Putin. Bueno, es que eso es un dato objetivo. Alemania ha dejado de crecer y, por lo tanto, la economía europea ha dejado de crecer y ha dejado de contar con una locomotora para los próximos años porque nos hemos cortado un brazo, nos hemos cortado el vínculo con Rusia. Luego, bueno, pues si señalar eso nos hace ser pro-Putin, pues nada, ¿qué le vamos a hacer? Pero la verdad es la verdad, la diga quien la diga, ¿no?
1: Solo una cuestión más.

0: y no tenemos tanto tiempo porque ahí media tenemos el dato de inflación en
1: Perdón,
0: Estados Unidos,
1: perdón,
0: pero
1: me enrollo
0: no,
1: mucho.
0: no, no, no te preocupes. Pero el tema es, ¿y Trump de cara a las elecciones de medio término? Porque se le está poniendo muy complicado, ¿eh? ¿Qué puede suceder post elecciones?
1: Bueno, después de las elecciones depende. Primero, si como dicen todas las encuestas, Donald Trump pierde poder, pues a lo mejor entra en un periodo de reflexión y dice, bueno, a lo mejor he hecho algo mal y ese algo

0: precisamente el haberme metido en tantas guerras, ¿no? Por ejemplo, ¿no? Entonces, en vez de ocuparme de los asuntos internos de Estados Unidos, de mejorar la economía de Estados Unidos, de crear más puestos de trabajo, de luchar contra el narcotráfico y el tráfico de drogas, no solo el que viene de fuera, sino el propio problema de drogadicción de los ciudadanos americanos, bueno, pues en vez de centrarme en los asuntos internos, me he ido a intentar resolver otros asuntos por ahí fuera. Y me llaman el peacemaker, pues perfecto, pero no he sabido resolver los asuntos internos de mi país, que es a eso a lo que me tengo que dedicar, ¿no? Entonces, pues a lo mejor, si los resultados son malos, Donald Trump hace un examen de conciencia y dice, bueno, pues apostemos más bien por la vía interna, es decir, por centrarnos en lo que nos toca hacer y menos en lo que queda por el exterior. Ahora bien, si obtiene un respaldo a sus decisiones, pues muy probablemente lo que nos encontremos será cerrar, eso sí, la guerra de Ucrania, pero darle un para, darle un fuerte impulso a la guerra de Irán. Y a lo mejor también incluso entrar de lleno en la cuestión de los hucíes y Bab el-Mandeb. Es decir, no puede estar metido en muchas guerras a la vez, esto es lógico, y entonces si hay que centrar el tiro, si hay que centrar los esfuerzos, por supuesto su foco de atención no va a ser Rusia y Ucrania, sino que va a ser, por supuesto, Hormuz, Bab el-Mandeb, Oriente Próximo, la monarquía del
1: Golfo. Y tiene por abrir Cuba.
0: Bueno, pero ese es fácil de resolver, porque ese casi, casi, no voy a decir que es tan fácil de resolver como Venezuela, que no está resuelto, ni mucho menos, pero digo, la operación para tomar Cuba, entre comillas, es algo relativamente fácil y lo tiene relativamente a la mano. Es decir, no estoy pensando en una operación militar, ni mucho menos, pero sí de presionar de muchas maneras a la isla, no con embargos, sino al contrario, ofreciéndoles desarrollo económico, precisamente para convencerles de que tiene que haber un cambio de régimen, cambio de presidente, cambio, y puede conseguir un cambio, digamos, con bastante facilidad, entre comillas, y mucho, mucho más fácil que por supuesto, los otros embrollos que tiene a su alrededor. Pero vamos, Cuba sería primero y Canadá seguiría después, lógicamente, porque ese es el plan. Pero insisto, lo de Cuba sería de una manera y lo de Canadá sería mucho más parecido a lo de Groenlandia que no a lo de Venezuela, lógicamente. Es decir, no sería una operación militar tipo Venezuela, lo de Canadá, sino que sería, digamos, un convencer a los canadienses de que efectivamente lo mejor es tener la protección de Estados Unidos. ¿Es eso expansionista? Bueno, que cada uno lo califique como quiera.
1: Muchísimas gracias, Antonio Alonso. Buena tarde, buen negocio.
0: Muchas gracias, buen negocio también a vosotros.
1: La fotografía alrededor de la geopolítica, a punto de entrar y poner el foco totalmente en la economía, porque vamos a conocer el dato de inflación en el próximo minuto. Se espera que haya subido del 3,4 al 3,6 el dato de inflación interanual y mensual del 0,4 al 0,6. La core del 2,4 al 2,5 y la core mensual que haya bajado del 0,3 al 0,2. A partir de ahí, vamos a ver cuánto calambrazo tiene el mercado en este entorno y cómo se puede ir gestionando toda esa fotografía. 2:29, nos quedan apenas segundos para conocer el dato de inflación en Estados Unidos. Enseguida se lo cuento.

Dos y media, esperábamos el dato de inflación, ha sido peor de lo que esperábamos. Ojo al mercado que se cae. Miren el Nasdaq, alrededor del cambio de ritmo, desde que ha conocido que la inflación va más fuerte de lo que pudiera esperar el inversor. 3,7, se esperaba que el movimiento fuera alrededor del 3,6, con lo que la inflación está, bueno, yéndose de madre, ¿no? A Estados Unidos. Pasa lo mismo con todo. Movimiento de caída, con todo me refiero al S&P, al Nasdaq, al Dow, con un movimiento de caída fuerte. Ahora les cuento también...

0: dato intermensual, que no me lo cargan todavía, pero el dato interanual es, bueno, un horror, pero un horror en este escenario para la Reserva Federal. ¿Por qué? Porque a partir de aquí va a tener que actuar, ¿eh? Dicen que no en octubre, pero bueno, en diciembre, si alguien tiene alguna duda. Cae el S&P 0,15, cae el Nasdaq 0,46, ya cae el Dow, que subía más de 100 puntos. Miren la imagen con el movimiento de caída fuerte alrededor del dato de inflación inesperado. Y miren, el 2 años estadounidense, bueno, ya suben todos los diferenciales de la deuda en Estados Unidos. El 2 años, 0,63%, el 10 años, 0,29%, bueno, 0,71, 0,98 ya en 2 años. Vaya movimiento, vaya parabólica sin inclinación, es decir, totalmente hacia arriba en 2 años, 1,15% arriba. Sube también el 10 años, 0,7% a 5,25 y el 30 años a 5,58. Y porque aquí no cotiza Donald Trump, porque si no estaría ahora mismo en un problemón. Cae el euro con fuerza, 0,35, sube el dólar con fuerza a 102,54 y ya cae Bitcoin, que estaba subiendo medio punto porcentual, ha hecho ¡boom! Hacia abajo todo el mercado, porque el dato, como les digo, es peor de lo que se esperaba el subyacente. Se esperaba la inflación subyacente, los precios subyacentes, los que no tienen alimentos ni energía, se esperaba que pasaran al 2,5, ha pasado al 2,6. ¡Madre de Dios! Y luego el subyacente mensual lo teníamos esperando una bajada del 0,3 al 0,2 hacia arriba, 0,3. Del 3,4 pasa la inflación en Estados Unidos al 3,7. El dato, ya les digo, que es malo, malo, y el inversor lo está empezando a cotizar a la baja en la renta variable con un clima de tensión importante. Víctor Álvaro González, buenas tardes.
1: ¿Qué tal? Muy buenas tardes, ¿cómo estáis?
0: ¿Coincides en que el dato es malo o tiene matices?
1: Bueno, el dato es malo porque los datos, lo bueno de los datos que son indiscutibles. Hombre, el único matiz diría que es malo, no muy malo, porque estamos hablando de una diferencia de una décima. Pero yo creo que lo que es más malo es esa décima extra en la inflación subyacente. Si la inflación subyacente se hubiera mantenido, se mantendría lo que hemos visto hasta ahora, y es que no había efecto de segunda ronda. Es decir, que no estábamos teniendo... que no se estaba contagiando la inflación de la energía, por decirlo de una forma simple, al resto del sistema. Pero claro, ya empezamos a ver cómo empezamos a tener datos que se van un poco de lo esperado, de lo calculado. ¿Por qué? Pues probablemente porque ya hay algo de eso. Es que no puede eternamente ser que suba el precio de la gasolina, que suba el precio del diésel, y eso no se acabe notando en lo que cobran desde los transportistas pasando por los productos finales. Y esto es el dato que es más preocupante. Y realmente, si esto sigue así, ahí sí que va a haber un problema serio y que tendremos subidas de tipos, pero esperemos que en algún momento dado surja alguna voz inteligente que diga, bueno, no se puede estar eternamente con este shock de oferta energética. Es que tenemos el problema del diésel por el bombardeo de las refinerías en Rusia, tenemos el problema del petróleo y del diésel también y gas natural por la situación en Oriente Medio. El mundo no puede estar eternamente con dos de sus mayores proveedores de energía cerrados. Eso tarde o temprano tiene que acabar afectando a la economía, a la inflación y a todo. Y hasta ahora nos estábamos librando bastante bien, porque como digo, la inflación subyacente a 2,5% que estaba son 5 décimas con respecto al objetivo de la Fed. Pero claro, hay un momento que se contagia la inflación general y es el dato malo que estamos viendo hoy, aunque insisto, malo. Yo no diría muy malo porque no deja de ser una décima.
0: ¿Cómo se puede preparar el inversor a esto? Porque ya están subiendo todas las expectativas de octubre mucho, pero bueno, las de diciembre es que ya están desbordadas. Ahora mismo tenemos también ya el 2 años americano en el 4,899 otra vez. Está subiendo un 2,13 ahora mismo. 2,13. Es decir, ¿cómo se puede preparar el inversor para un escenario de tipos que al menos hasta que no acabe la guerra, entiendo, esto no va a cambiar?
1: Bueno, lo que sí estamos viendo también es la... No me gusta nada la palabra resiliencia, porque se usa mucho, pero como no tengo tiempo de pensar otra, la resistencia, por decir así, que está teniendo, por un lado, la bolsa este tipo de datos, incluso hoy, pese a que hay una reacción como no podía ser de otra manera negativa, tampoco es, de momento, por lo menos, nada del otro mundo. Y por lo contrario... Por

0: Al contrario, si estamos viendo cómo los bonos llevan una temporada horrible, sobre todo los bonos de largo plazo, porque hay varias cosas ahí. Y yo creo que esto se va a mantener. Es decir, lo que hay que tener más cuidado es con los bonos, mientras que en el caso de la renta variable, en aquellas zonas geográficas o sectores donde se va a notar el incremento brutal que va a suponer de productividad la llegada de la inteligencia artificial, donde realmente se van a beneficiar de la llegada de la inteligencia artificial, bien porque sean productores de semiconductores, bien porque tengan grandes empresas tecnológicas, bien porque sean rápidos en la adaptación de estas nuevas tecnologías, esos mercados van a seguir aguantando muy bien. ¿Por qué? Pues muy sencillo, porque cuando tú tienes un buen negocio entre manos, puedes permitirte pagar tipos altos, aunque evidentemente hay un límite. Por eso digo que estamos ahí en un punto, como tú decías antes, que si esta situación de shock energético no se soluciona, habrá un momento que da igual que tengas un gran negocio, porque en el momento que la inflación se dispare definitiva, digamos, se una a la subyacente y se dispare también, y evidentemente la Reserva Federal se ponga a subir tipos como si no hubiera un mañana, ahí cambiaría totalmente el escenario. Pero de momento, quiero insistir, es un problema sobre todo de los bonos de largo y medio y largo plazo, sobre todo largo plazo, menos de la renta variable, sobre todo en zonas que tienen detrás el motor de la implantación de la inteligencia artificial.
1: Si los tipos de interés van a estar más altos y más tiempo, por lo que parece, ¿debe el inversor rotar algo de cartera de la renta variable a la renta fija para aprovechar los tipos más altos, en principio de una manera más segura, que luego no tiene ni fija ni segura, ¿no? Ni renta ni fija, pero ¿debería rotar el inversor?
0: Esa es una muy buena pregunta, porque estamos teniendo unos tipos de interés muy atractivos. O sea, no se habían visto tipos tan altos en el largo plazo desde hace 2 décadas. Y tampoco es que estemos con una inflación que sea, estas inflaciones son altas, son malas, porque pueden hacer subir tipos, pero vamos, que no estamos hablando de una inflación, hemos tenido inflación cuando al salir de la pandemia del 9-10%. Es decir, que estamos en una situación que podría ser interesante. Nosotros distinguimos el corto y el largo plazo. Para alguien que, por ejemplo, diga, yo ya estoy harto del mercado inmobiliario y regulaciones y líos, y lo que quiero es ya, bueno, pues este dinero que tengo, o vender o lo que sea, y quiero llevar un dinero a largo plazo. Bueno, pues si alguien que realmente esté pensando en tener un dinero a 10, 15 años vista, sí que debería aprovechar esta circunstancia. Porque entre medias subirán, bajarán los tipos, incluso podría haber una crisis de deuda, pero dentro de 15 años, evidentemente, el mundo seguirá ahí, Europa seguirá ahí, por ejemplo, y habrás seguido cobrando tu 5%, tu 4 y pico por ciento de cupón, y te van a devolver el dinero al final. Incluso si lo haces un fondo de inversión que sea indexado o parecido a un indexado, vas a tener el mismo resultado. Por lo tanto, nosotros pensamos que el inversor de muy largo plazo, y que lo sea de verdad, que no esté todo el día mirando el mercado, sí que puede plantearse la renta fija de largo plazo aprovechando esta circunstancia. Luego podría cambiar, por ejemplo, puede haber un cambio político en Europa que empiece a hacer que la deuda deje de subir y eso cambiaría mucho el escenario. En fin, el inversor de largo plazo no tiene por qué darle muchas vueltas, tiene delante una posibilidad de hacerse una cartera de bonos de alta calidad crediticia, hablamos de los estados más, digamos, de alta calidad crediticia, de empresas de primer nivel, de bancos de primer nivel, y sacar a lo mejor un 5,5 o 6% de tasa interna de rendimiento. Claro, yo no haría eso en el corto plazo porque a lo mejor en el camino tenemos subidas de tipos, en el camino tenemos una crisis de deuda, pero el que mira en un plazo largo, que le da igual las oscilaciones, va al cupón y a la amortización del principal, sí que lo puede mirar.
1: Hablan ahora de tres subidas de tipos entre ahora y finales del año que viene. Bueno, eso sí que ya había consenso antes, ¿no, Víctor?
0: Bueno, había bajado un poco el tema, ¿eh? Porque hubo un momento en el que además los últimos datos no fueron tan malos de inflación, hemos estado en una subyacente del 2,4, que está bastante bien, son 4 décimas del objetivo de la Fed, ahora la cosa empeora un poquito. Mira, nosotros en esto ya no hacemos, no elucubramos nada, porque todo está en la mente de alguien tan impredecible como Donald Trump. Es decir, que si esto sigue así y seguimos con un shock de oferta energética como el que estamos, pues evidentemente tendremos dos y tres subidas de tipos. Si por el contrario, cuidado, esto podría tener, antes lo se comentaba, aunque no en este sentido, pero podría solucionarse alguno de los conflictos. Podría ocurrir que después de las midterms Trump diga, bueno, de perdidos al río, ya no tengo nada que perder porque hemos perdido las camas, he perdido todo, pues me voy a por todas en Irán y, hombre, si se va por todas, pues a lo mejor pues, probablemente sea capaz de doblegar o de hacerse con el control del estrecho, Irán está muy fastidiado económicamente. Estamos hablando de que

0: un rial para comprar, se paga la relación, digamos, el tipo de cambios de 1 a 2 y pico millones de riales por un dólar. Con lo cual estamos hablando de una economía absolutamente colapsada. Podría ocurrir que apretara la presión, en fin, todo va a depender del precio del petróleo y del diésel. Pero bueno, el petróleo, el diésel al final es el petróleo, y en función de lo que ocurra con eso, sabremos qué subidas tenemos.
1: Muchísimas gracias, Víctor Álvaro González, Next Step Finance. Buen día y buen negocio.
0: Igualmente, muchas gracias a ti.
1: Hacemos pequeña pausa. El mercado está cayendo fuerte ya, alrededor de cómo veníamos. Es decir, sobre todo de dónde veníamos y a dónde estamos llegando ya. Pero el Dow, que estaba subiendo cerca de 200 puntos, está ahora mismo cayendo 115. El Nasdaq está cayendo 215 puntos, el Nasdaq 100, en una caída del 0,7. Aguanta un poquito el S&P 500 al lado del Nasdaq, pero el movimiento de caída es brutal. Bitcoin también está cayendo un medio punto porcentual a estas horas. Vemos también la fotografía alrededor de Ethereum, 0,6% de caída. O, bueno, Cardano, 2,54%. Las criptomonedas, Hyperliquid, ¿no? 0,90%. El movimiento de caída es fuerte. Nvidia cae un 1,02%. Cae un 1% Tesla, un 1% cae también Meta. Pero aguantan Microsoft, Amazon, Apple, que sube un 0,8% Apple. Y cae un 0,8% también SpaceX, que ayer se dejó un 4,21% y hoy está profundizando caídas. Cae Intel un 2,43% en futuros, cae Dell un 3,78% en futuros, cae Oracle un 2,29% en futuros. AMD se deja un 2,11% en futuros y Palantir se deja un 0,8%, Qualcomm 1,27%. Y vemos la fotografía alrededor de Micron Technology, por ejemplo, dejándose un 1,38%. A estas horas, en una fotografía, les digo, complicada, 2,56 se deja Super Microcomputer a estas horas en un movimiento, ya les digo, de daño en el mercado al inversor. Muy fuerte. Pequeña pausa y volvemos.

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Ojo, porque el dato alrededor del empleo va a ser fundamental, alrededor de la fotografía de cómo está la economía estadounidense y si hay movimiento de subida de tipos de interés. ¿Y cuántos? ¿Y cuántos? ¿Y cómo? Porque ayer Logan dijo 50 puntos básicos más. Uy, uy, uy, porque eso le podría dar un sustito al mercado. Un mercado que hoy está contento. S&P 500, 0,69, 0,70% arriba. Dow Jones, 0,57, 290 puntos, antes del dato de empleo. O se tuerce, es decir, o hay un movimiento en el que el desempleo se va excesivamente abajo y entonces no hay quien dude de que dos o más subidas de tipos de interés, o vamos a ver un movimiento de euforia en el mercado. Aunque, como les decía antes, bueno, yo creo que la fotografía ahora mismo es muy complicada para el dato en sí.

ordenada a los líderes militares, dice Financial Times, que abandonen las reglas de la guerra. Hombre, esto no es menor, ¿eh? Cuidado con esto, que no es menor. Está diciendo que vamos a un camino de crimen de guerra. Y ahora ustedes me dirán, ¿Irán y Gaza? Sí, sí, sí, sí. Pero estamos diciendo que algo que parecía encapsulado o relajado, luego lo veremos, pues vamos viendo que bueno. Vamos a ver. Putin ha ordenado a los líderes militares que abandonen las reglas de la guerra. Y esto, pues vamos a ver. Después de lo de Kaliningrado, que viene seguro por ese mía, ¿no? ¿Y dónde está el ciudadano en todo esto? Ni está en la inflación, pero paga sus consecuencias. Ni está en el crecimiento económico, pero paga sus consecuencias. Este es el elemento clave en estos momentos. Ha acabado el mes de septiembre y es momento también de recalibrar, de reevaluar, de ver la fotografía alrededor de cómo se ha comportado en el último mes. Si cogemos solo el mes de septiembre, vemos la fotografía alrededor de que el Brent ha sido el gran protagonista, luego decimos de la inflación, 14,4%, pero fíjense que junto a ello, el otro gran protagonista, sin ningún lugar a dudas, es el Nasdaq 100. ¿Y por qué el Nasdaq 100? Por la tecnología. Problema alrededor del petróleo, rentabilidades del 14,4% al que invirtió en el mes de septiembre, pero luego fíjense en el Nasdaq 100. 3,3% de incremento alrededor de cómo se está comportando el tecnológico. Es decir, las empresas relacionadas con la IA.

0: 8 de la tarde, hora central europea, muy pendientes precisamente de ese dato de IPC. Wall Street llega a una de las citas económicas más importantes de la jornada, la inflación estadounidense. El mercado necesita saber ya si la presión sobre los precios vuelve a identificarse y, sobre todo, qué margen le queda a la Reserva Federal para mover los tipos de interés. Las previsiones apuntan de momento a un repunte del IPC general, mientras que la inflación subyacente ofrece esa señal algo más moderada en su evolución mensual. Pero el problema ahora mismo no es únicamente el dato de hoy, es lo que puede cambiar las expectativas de los próximos meses para la Reserva Federal. La Fed está dividida, el mercado ha reducido sus apuestas por nuevos movimientos y cada décima de inflación puede alterar el precio de los bonos, el dólar y la renta variable. Y todo esto ocurre en un momento en el que la guerra con Irán mantiene la energía bajo presión y vuelve a amenazar la capacidad de los bancos centrales para controlar los precios. Bueno, pues sin más dilación, vamos a ir ya con nuestra siguiente entrevista de la tarde. Son las 2:49 hora central europea, estábamos diciendo 2:49 de momento, queda ya menos para que escuchemos ese toque de campana, 3:30 de la tarde en Wall Street. Mientras tanto, vamos a seguir comentando junto a Jaime Santos, estratega de inversiones en ING España y Portugal. Muchísimas gracias, Jaime.
1: ¿Qué tal? Buenos días.
0: Buenos días, Jaime. Bueno, pues estábamos muy pendientes precisamente de ese dato macroeconómico estrella, la inflación de Estados Unidos y de momento, bueno, en las expectativas sobre la Reserva Federal. Jaime, ¿qué es lo que, bueno, esperamos, sobre todo ya para esta próxima reunión?
1: ¿Qué tal? Pues mira, al final este dato, nosotros habíamos hecho un análisis de sensibilidad de qué tendría que pasar para que cambiase las expectativas de tipos de aquí a, efectivamente, a esta reunión que tenemos a finales de mes, en octubre. Y la realidad es que tendría que haber subido la tasa general y la tasa subyacente en bastante más. Por ejemplo, la tasa general tendría que haber subido el 1% y la subyacente tendría que haber subido casi el 0,4-0,5%. Esto no ha sido así, entonces de momento el escenario no ha cambiado ni para Consenso ni para nosotros desde ING, que es que se mantendrían los tipos de interés en el rango actual, ¿vale? En la reunión de octubre. ¿Qué pasaría a partir de ahora? Y aquí es donde está la pregunta del millón y es muy difícil de estimar, como bien apuntaba antes Víctor Álvaro González, por la imprevisibilidad de los acontecimientos. Nosotros desde ING ahora mismo esperaríamos una única subida de tipos de interés a finales de año, en diciembre, y en 2027 probablemente podríamos ver otra, pero es verdad que ahora mismo no la estamos materializando. ¿Qué espera el mercado? Tres subidas. ¿De dónde viene la diferencia, ¿no? De por qué nosotros esperamos una y el mercado espera tres. Nosotros creemos que si seguimos a este ritmo en el que vamos a tener un precio del petróleo disparado en torno a unos $100, $105 por

0: barril, aunque luego caiga, pero al final se mueven estos niveles, 80, 90, $100, va a llegar un punto en el que si la Fed sube los tipos tres veces, ¿no? Como espera ahora mismo el mercado, vamos a llegar a un punto en el que esto va a empezar a afectar a la economía, va a empezar a afectar al consumo, en primer lugar, porque con el mismo salario que tienen los ciudadanos van a poder comprar menos cosas, reduces consumo y, por tanto, recordemos que en Estados Unidos el 60% de la economía es el consumo, vamos a ver un impacto en la economía. Y entonces vamos a estar en ese punto en el que la Fed ya sí que va a estar entre la espada y la pared de una inflación mucho más alta, pero que te está empezando a afectar a la economía. Lo comentaba también antes Víctor, los efectos de segunda ronda en la inflación, que todavía no estamos terminando de ver, pero ya parece que asoman un poquito, ¿no? Están así asomando la cabeza ligeramente. Si esos escenarios se llegan a materializar a finales de, bueno, a mediados de 2027, ahí sí que entonces empezaríamos a descontar más subidas de tipos. Pero como te decía, a día de hoy, 14 de octubre, una única subida vemos desde ING en el 27, o sea, en el 26 y en el 27, de momento, pausa.
1: De momento pausa en el 2027, Jaime, pero si la Fed sube tipos efectivamente tres veces, como estabas comentando, ¿cómo afectaría ya no solo a Estados Unidos, al consumidor estadounidense, sino a Europa?
0: Bueno, la realidad es que si al final Estados Unidos tiene que subir los tipos de interés tres veces, tanto Europa como el resto del mundo se van a encontrar en una situación muy similar. Ya lo estamos viendo con los datos de inflación, sin ir más lejos. Hoy ha salido la confirmación del dato de España, con la inflación que tenemos en el 4,9%. ¿Vale? Es verdad que España tiene una tasa de inflación mucho más elevada que Europa. Pero al final lo que estamos viendo es que es una tendencia común al resto de países, ¿no? Y al resto del mundo. Entonces, si Estados Unidos llega a esa situación, nosotros también vamos a llegar. Eso es algo que tenemos que tener claro. ¿Cómo nos podemos preparar? Bueno, en ese escenario, lo más probable es que el Banco Central Europeo siga subiendo tipos de interés. De hecho, bueno, salieron ayer declaraciones de miembros de la Fed y también declaraciones de miembros del BCE. El de la Fed fue un poquito más, bueno, menos hawkish, no quiero decir dovish, pero menos hawkish, mientras que el miembro que habló del BCE sí que fue bastante más duro, ¿no? Seguimos teniendo un problema con la inflación, la tenemos que controlar. Entonces, es probable que también veamos subidas de tipos en Europa. ¿Cuántas? Pues también el mercado espera en torno a 2, 3. Nosotros sí que esperamos alrededor de 2, en torno a ese 3%. Ya más del 3% en Europa creemos que también empezaría a tener un impacto en la economía. Además, si sumamos todo el resto de problemas que estamos viviendo, ¿no? Ya no solo con las rentabilidades de los bonos, pero también en Francia. Y ahí habría que prepararse ya no solo para el peor caso de Estados Unidos, sino para el peor caso de todos, ¿no? Estaríamos todos en esa situación muy comprometida, con una inflación muy alta, que si subimos mucho más los tipos de interés, nos va a empezar a afectar al bolsillo.
1: Jaime, inflación frente a las elecciones también, ¿qué es lo que va a priorizar la Reserva Federal? Si la decisión de octubre ya está muy ajustada, la Fed sí que podría optar por esperar antes de las elecciones estadounidenses, ¿no? Pero ¿hasta qué punto puede permitirse mantener esos tipos sin cambios si la inflación sigue sorprendiendo al alza?
0: Bueno, aquí hay dos puntos importantes. El primero es que, en principio, ¿no? La Reserva Federal es independiente del presidente y, por tanto, ellos tienen que actuar con la mejor fe para controlar tanto estabilidad de precios como crecimiento económico. Hemos visto que históricamente se suele dar algo más de prioridad a la inflación, es decir, al control de precios, y, por tanto, ¿no? Ahora mismo, pues, partiendo de esa base, lo lógico sería pensar que van a mantener los tipos o subirlos, ¿vale? Pero en ningún caso los van a bajar. ¿Qué es el segundo punto? Oye, estamos viendo que la inflación subyacente realmente no está tan descontrolada. Es verdad que está por encima del objetivo, ¿no? Ha salido, creo, si no me equivoco, un 2,5 o 2,6. El objetivo es un 2. Estamos por encima. Ahora, esas seis décimas no es para poner los tipos de interés en Estados Unidos al 5% tampoco, ¿no? Entonces sí que vemos que una o dos subidas sería bastante razonable por parte de la Reserva Federal. Como te digo, nosotros de momento vemos una. ¿Por qué vemos una? Porque también esperamos, aunque ya es muy difícil de hacer escenarios, que a lo largo del primer trimestre de 2027 y después de las elecciones, recordemos unas declaraciones de Donald Trump hace unas semanas, diciendo que se sentaría a negociar seriamente con Irán después de las elecciones, ¿no? Un poco también como para decir, oye, mira, que a mí esto no me afecta. Pues en ese primer trimestre de 2027, si partimos de la base, y todo cogiéndolo mucho con pinzas, de que a priori bajaría los precios del petróleo y la inflación empezaría a reducir ligeramente, entonces ya no haría falta que la Reserva Federal suba tanto los tipos de interés. Y además esto también sería positivo si las elecciones salen tal y como espera Donald Trump para él, que recordemos que al principio, ¿no? A principios de año, en enero, era uno de sus principales objetivos, era bajar los tipos de interés y por eso pues bueno, se fue Jerome Powell y entró Kevin Warsh, pero es algo que

0: economistas, ahora mismo no se puede permitir, no se pueden permitir bajar los tipos. Y la postura más adecuada, y además que nosotros compartimos desde ING, es de momento mantener los tipos. Si sigue desbocando y si vemos que empiezan a aflorar los efectos de segunda ronda, como te comentaba al principio, ahí sí que dos subidas y ya tres, pues hablamos en unos meses.
1: Además, en estrategia de inversión y sobre todo, bueno, mirando a cómo proteger la cartera, Jaime, con la renta variable también reaccionando a la baja y los bonos repuntando con esa rentabilidad y pues, esa posibilidad de que vuelvan a subir los tipos de interés, ¿cómo debería posicionarse un inversor?
0: Mira, nosotros desde ING ahora mismo estamos manteniendo una posición neutral, tanto en renta variable como renta fija. ¿Qué significa esto? Y un escenario muy sencillo. Si tú por tu perfil, ¿no?, buscas una cartera de largo plazo, diversificada, y quieres tener, por ejemplo, un 50% renta variable, un 50% renta fija, ahora mismo eso es lo que nosotros consideramos que sería lo adecuado, es decir, neutralidad. Dentro de renta fija, que ha sido el principal afectado del mes, y de hecho gran parte de los inversores, ya no solo de nuestro banco, sino de toda España y de todo el mundo, es el principal activo, la renta fija. ¿Dónde creemos nosotros que habría que posicionarse? Bueno, a nosotros nos gustan mucho más los bonos high yield y de mercados emergentes. Y todo es por el mismo motivo. Nos dan más rentabilidad y tienen menos duración. La duración, recordemos, es la sensibilidad que va a tener el bono en función de cuánto suban o bajen los tipos de interés. Ahora estamos hablando de subidas. Bueno, pues si tienes menos duración, que es donde nos estamos posicionando, estás corriendo menos riesgo frente a más rentabilidad, que sería el caso que tendrían ahora mismo los bonos de gobierno o los bonos de alta calidad, los investment grade. Esos bonos ahora mismo para nosotros no son tan atractivos, aunque es cierto que se están poniendo ya en niveles que no están nada mal, ¿no? Tener un bono a 10, 15 años al 5 o 5 y pico por ciento empieza a ser bastante atractivo. Pero es verdad que de momento no estamos sobreponderando esa parte. Entonces, nosotros desde ING lo que vemos es, para la parte de renta fija, oye, menos duración. Estamos encontrando eso tanto en high yield como en mercados emergentes. Y en la parte de renta variable, neutralidad. ¿Dónde estamos haciendo nuestras apuestas dentro de renta variable? Pues mira, nos gusta mucho la tecnología, ¿no? Y esto también está muy ligado con lo que te decía de mercados emergentes. Nos gusta también mucho las financieras, ¿vale? Cuando suben los tipos de interés, los bancos tienen más margen para hacer sus operativas. No es lo mismo que tengamos unos tipos al cero, te va a costar mucho más vender un préstamo al 5% que cuando tienes los tipos al 3 y puedes vender un préstamo al 8 o al 9, ¿vale? Cuando suben los tipos de interés, los bancos tienen más margen y por eso nos gustan más. Entonces, concluyendo, neutralidad tanto en renta fija como renta variable, y las oportunidades que encontramos son menos duración y luego sectores muy concretos como tecnología y financieras.
1: Gracias, Jaime. Además, ya para concluir, te quería preguntar, ¿quién está pagando la factura de una inflación más persistente? Porque si las empresas siguen trasladando sus mayores costes al consumidor y los salarios, bueno, también presionan a esos precios, ¿qué sectores y qué compañías siguen más vulnerables a este escenario?
0: Bueno, volviendo a la primera pregunta, que ¿quién está pagando esto? La realidad es que somos todos nosotros, aunque de momento no estamos viendo los efectos de segunda ronda, pero todos lo notamos cuando vas a echar gasolina al coche, el precio del diésel está disparado. Esos efectos los estamos notando nosotros. ¿Por qué no estamos notando todavía los efectos de segunda ronda? Porque muchas empresas no se están atreviendo todavía a subir los precios. Ninguna quiere ser la primera en subir los precios y que sus consumidores se vayan a comprar los productos de la competencia. Pero es verdad que va a llegar un momento que eso sea insostenible y van a tener que empezar a subir los precios. Hay varias maneras de subir, de controlar la inflación por parte de la empresa sin necesidad de subir los precios. Una de ellas es, por ejemplo, hacer los productos más pequeños, ¿no? No te das cuenta, pero igual, en vez de comprar 200 gramos de harina, estás comprando 190 por el mismo precio. No te das cuenta, no lo está notando la inflación, pero sí que estás comprando menos producto. Y yo sospecho que ahora mismo los tiros van por ahí, en que en inglés se conoce como shrinkflation, ¿no?, que es que no te subo el precio, pero te reduzco la cantidad. Luego, en cuanto a sectores, nosotros desde ING es verdad que es que al final la inflación la afecta a prácticamente a todos los sectores. Sí que uno de los sectores que ahora mismo estamos infraponderando es el de consumo básico, ¿no?, que sería pues desde la pasta de dientes, el detergente o el papel higiénico, ¿no? ¿Por qué infraponderamos? Porque es verdad que en un escenario de tipos más altos suelen ser habitualmente sectores que salen más perjudicados. Entonces ahí estaríamos más infraponderados. En el resto, como te digo, estaríamos neutrales, a excepción de las otras dos que te comentaba, de tecnología y financieras. No vemos motivo más allá. O sea, recordemos que al final la inflación subyacente está en el 2,6. No vemos motivo más allá como para empezar a tomar movimientos muy arriesgados en cartera, que eso podría suponer o mucha ganancia o mucha pérdida para nuestros clientes, y ahora mismo no es un posicionamiento que queramos tomar.
1: Pues muchísimas gracias por acompañarnos, Jaime Santos, estratega de inversiones en ING España y Portugal. Un placer como siempre.
0: Muchísimas gracias a vosotros. Un saludo.
1: Gracias, Jaime. Bueno, pues 3 de la tarde, hora central europea, ahora ya sí, queda media hora.

0: ahora para que escuchemos ese toque de campana de la Gran Manzana al otro lado del Atlántico. Y ya saben que Wall Street ha llegado precisamente en una sesión en la que, bueno, anoche estábamos viendo ciertos vaivenes en el Standard & Poor's 500, en el Dow Jones de Industriales. Hoy está ganando peso el Industriales, precisamente sumaba más de 100 puntos en los futuros. Y atención, porque la guerra de Irán vuelve a golpear el bolsillo de los estadounidenses. Y eso ha complicado todavía más el escenario para la Fed. Ayer estábamos viendo un petróleo por encima de los 105 dólares el barril. La inflación en Estados Unidos hoy, la que hemos conocido, se ha disparado hasta el 3,7% en septiembre, es decir, por encima de ese 3,6% que esperaba el mercado. Y también su nivel más bajo desde mayo. ¿Y cuál es el principal responsable? Lo estábamos comentando junto a Jaime, la energía. Esos precios energéticos es cierto que han subido un 5,2% en el mes, mientras que la gasolina se ha encarecido un 9,1% y acumula una subida del 34,2% interanual. Y el problema no termina en el surtidor. El encarecimiento del combustible también está presionando otros precios, como por ejemplo los billetes de avión, la cesta de la compra, que también, bueno, los billetes de avión subieron un 1,2% en septiembre, y también el encarecimiento de los alimentos, como decimos. Pero hay otra señal que preocupa a los mercados, y es esa inflación subyacente, la que excluye a los alimentos y a la energía, que también ha superado las previsiones hoy. Un avance mensual del 0,3% y una tasa interanual del 2,6%. El resultado es una nueva presión sobre los bonos estadounidenses, se añade presión a la renta fija, al Treasury, y esas rentabilidades empiezan a repuntar sobre todo ante la posibilidad de que la Reserva Federal tenga que mantener los tipos elevados o incluso volver a subirlos en los próximos meses. Ya hemos estado recogiendo, bueno, pues distintos puntos de vista aquí en Negocios Televisión, cuando arrancábamos este especial, también para ver cómo y de qué manera van a actuar las compañías especializadas y sobre todo en gestión de cartera y en renta fija. Ellos dicen que de momento ven una subida más en este 2026 y que en 2027 no miran tanto a un contexto de tipos altos. Todo esto llega además en un momento políticamente delicado, ya lo saben, que es el último dato de inflación antes de esas elecciones de mitad de mandato de Donald Trump, ese próximo 3 de noviembre. Con los hogares pagando más por llenar ese depósito, con la inflación volviendo a ganar fuerza, con el coste de vida que amenaza con convertirse en uno de los grandes focos de presión para la Casa Blanca y sobre todo con estos datos que tiene que digerir sobre todo la Reserva Federal y el presidente de Estados Unidos, Donald Trump. Muy pendientes también a informaciones de última hora, según acabamos de conocer, precisamente se acaba de declarar una emergencia en el aeropuerto de Núremberg, en Alemania, debido al error del piloto que confundió ciertos códigos, según ha informado la agencia DPA, citando a la policía local. Atención, porque en lugar de informar sobre los problemas de comunicación por radio, el piloto introdujo un código que señalaba la forma y la toma de control del avión. Todo ello, según la policía ha informado, dice que es probable que el piloto no se haya dado cuenta del error. De momento se ha declarado ya esa emergencia en el aeropuerto de Núremberg debido a ese error del piloto que ha confundido los códigos. Bueno, pues después de esta información de última hora seguimos digiriendo el dato de inflación, seguimos viendo la reacción en el mercado. Vamos a seguir hablando junto a Enrique Bailly Valier, director general de Altex Asset Management. Enrique, muy buenas tardes, gracias por acompañarnos.
1: Muy buenas tardes, un placer estar con vosotros.
0: Enrique, tenemos ya ese dato de IPC, la Fed vuelve a tener sobre la mesa esa subida en octubre. Después de ese dato, el mercado ha aumentado las apuestas de subida de tipos de 25 puntos básicos, es todo esto para esta próxima reunión. ¿Crees que la Reserva Federal puede verse obligada a subir los tipos de interés o el riesgo para la economía de endurecer más las condiciones sigue siendo demasiado elevado?
1: El mercado lo piensa así. Se descontaban tres subidas de tipo de interés, nada menos, para el año que viene, pero esa tercera subida ya se estaba descontando para julio, más o menos, de 2027, y ahora eso se ha adelantado hacia marzo-abril. Entonces, sí, el mercado ha tomado relativamente mal en el mercado de bonos este dato de inflación, pero parece que no está teniendo gran impacto en la bolsa. La bolsa sigue desconectada del mercado de bonos y parece que digiere muy bien los resultados empresariales estas subidas de inflación.
0: Claro, además, Estados Unidos, bueno, comparando con ese último dato de empleo, ¿no? Apenas creaba 29.000 empleos en septiembre, el paro sí que subía 4,2%. Ahí sí que estábamos viendo quizás una desaceleración real de la economía estadounidense, ¿o todavía es pronto, Enrique, para hablar de ese deterioro del sector del mercado laboral?
1: Es una desaceleración desigual, muy heterogénea. Hay sectores mucho más castigados que otro. Lo vemos cuando vemos la evolución sectorial de cómo van en el año. El sector tecnológico sigue pujando mucho. Ahí la inflación viene por un desequilibrio entre demanda y oferta. Es decir, hay mucha más demanda que oferta y eso hace más difícil que se contenga la subida de precios. En otros sectores, como el sector inmobiliario, se nota mucha más ralentización, mucha más. El sector de constructores americanos empieza a notar el castigo. El coste de una hipoteca ahora mismo en Estados Unidos está por encima del 7%, y entonces eso hace que ya los americanos se piensen qué casa compran y si la compran. Y eso está ralentizando los planes de compra de vivienda, y los constructores, los promotores, pues están ajustándose a la baja. Entonces, ahí hay algo más de problema. Sigue habiendo mucha demanda de empleo y por eso no hay un riesgo para el crecimiento y la bolsa sigue, pero desde luego los bonos empiezan a cotizar una situación de alto riesgo de que la inflación se mantenga alta durante mucho tiempo.
0: Claro, precisamente te quería preguntar por ese mercado de renta fija, por el Treasury estadounidense, ronda ya ese 5,2%. Ayer sí que es cierto que vimos cierta relajación, pero ¿qué está pesando más? ¿Ese riesgo de inflación que comentabas, el déficit o la deuda de Estados Unidos o incluso las expectativas ahora de la Reserva Federal?
1: Pues realmente hay tres elementos que pesan sobre el rendimiento de la deuda americana. Uno es la propia inflación. Cuando tú prestas dinero al gobierno americano, esperas que te remunere y no, por lo menos, asumir una pérdida de poder adquisitivo a futuro. Entonces, tiene que compensar el incremento de los precios, la inflación, que a largo plazo todavía está en el 2,4 o 2,5% a 5 años. Entonces, realmente estos picos de inflación parece que se van a digerir, o el mercado espera que se digieran. Hay que sumarle el propio crecimiento del Producto Interior Bruto y además hay que añadirle la prima de riesgo. La prima de riesgo habitualmente no existía para el gobierno americano. Es el gobierno del que más te fías del mundo que te devuelva el dinero. Pero hoy en día el déficit fiscal americano y la falta de contención de gasto y la probable incertidumbre política que tengamos después de las midterm elections hace que se añada una prima de riesgo adicional sobre precisamente ese bloque de inflación del 2,4, el crecimiento del 2, que tendría que estar el 10 años americano con en torno al 4,5%, y lo tenemos en el 5,2, 5,3, y eso, ese 0,6, 0,7 adicional, es prima de riesgo de falta de confianza en el propio gobierno americano.
0: Enrique, quería preguntarte también sobre la vivienda. Ahora ya tenemos esas hipotecas al 7,4%, hipotecas a 30 años, que acceder, bueno, a ellas pues sigue siendo muy caro, ¿no? También en Estados Unidos, aunque las ventas de segunda mano sí que es cierto que han repuntado en septiembre. ¿Pero crees que el mercado inmobiliario puede convertirse en uno de los principales focos de debilidad para la economía estadounidense y así también para el presidente de Estados Unidos, Donald Trump, de cara ya a esas elecciones de medio mandato?
1: Es una de las cosas que aprieta al ciudadano americano. El ciudadano americano tiene problemas para acceder a la vivienda. Si no está localizado en su trabajo en una de las ciudades más pujantes, o si no tiene alguna de las empresas tecnológicas proporcionando empleo en la región. Y al final Estados Unidos es muy grande, no es lo mismo estar en California, en Los Ángeles o en Miami, o estar en Wisconsin. Entonces, Estados Unidos es muy heterogéneo. Le aprieta el mercado de la vivienda, que ahora mismo es normalmente el mercado americano es mucho más líquido y se conocen más los precios, entonces saben si suben y bajan. Y eso está haciendo que dificulte

0: la venta de una vivienda y la compra de otra. Y eso dificulta la movilidad del ciudadano americano. Y eso es clave para que conserve su empleo, porque ahí es muy rápido despedir, pero enseguida buscan trabajo y si se tienen que cambiar de ciudad, se cambian. Pero si el mercado de la vivienda empieza a complicarse, ahí ya no lo tienen tan fácil. El otro tema que le preocupa mucho al ciudadano americano es algo que sí vemos en el dato de inflación, que es el coste de la energía. Los americanos están acostumbrados a moverse mucho con el coche y tienen coches además dimensionados para un coste de la gasolina relativamente barato. Bueno, pues ahora el precio del galón se ha multiplicado por dos en los últimos años. No tiene signos de que vaya a bajar por el recrudecimiento de la guerra de Irán, que además va a ir a más mientras duren las midterm elections. Y entonces el ciudadano americano está preocupado porque le suben los costes de la energía y enfadado además porque piensa que los centros de datos y todas las mega inversiones que se están haciendo desde el sector tecnológico están pujando también por la energía, que es un recurso limitado, y hacen subir el coste de la energía, el petróleo no ayuda y el ciudadano americano acaba pagando más en una factura en la que no estaba acostumbrado a pagar tanto.
1: Enrique, ya, bueno, para concluir, ¿crees que podríamos ver tres subidas más hasta finales de 2027? ¿Crees que podría ser un cambio de escenario, bueno, posible o no?
0: La previsión de las subidas, especialmente cuando se hacen a más de 3 o 4 meses, es muy errática. Lo estábamos acostumbrados a ver en los dots, la previsión de dónde creían que los miembros de la Reserva Federal, dónde creían que estarían los tipos de interés a varios meses vista, incluso a un año o dos. Eso, Kevin Warsh quiere dejar de hacerlo, todavía lo hacen, pero quiere dejar de emitir ese tipo de guidance al mercado. Y lo cierto es que el mercado lo hará de forma autónoma, como lo está haciendo en la previsión de subidas de tipos de interés. Sin embargo, eso cambia muy rápidamente. Lo que vemos hoy puede cambiar de la noche a la mañana. Cualquier tipo de ralentización que se produzca en el mercado por un resultado en las elecciones que bloquee, por ejemplo, el incremento de gasto en Estados Unidos, el siguiente techo de deuda al que alcancen y las discusiones que habrá entre senadores y congresistas para ver si permiten o no un nuevo techo de deuda. Todo eso puede provocar cierta ralentización en el crecimiento de beneficios empresariales y un menor crecimiento. El que se dispare algo, el empleo cambia de la noche a la mañana y vuelven a bajar los tipos de interés. Es la previsión probablemente que más variable es ahora mismo en un mercado que está en crisis. El mercado de bonos está ahora mismo en una situación en la que los inversores que utilizan este activo como principal fuente de rentabilidad ajustada al riesgo, están sufriendo. Fondos de pensiones, aseguradoras, las reservas de bancos, todo eso están acumulando una pérdida en su balance que ya lo vimos en Reino Unido, por ejemplo. En Reino Unido, cuando se dispararon los rendimientos hace años, tuvieron que pedir ayuda a los fondos de pensiones porque empezaban a recibir rescates o traspasos hacia otros fondos y no podían reevaluar esas posiciones al precio de mercado porque asumirían una pérdida que no podían comunicar al mercado. Así que veremos si Estados Unidos aguanta eso y si Kevin Warsh acaba teniendo que ayudar al mercado, que es lo último que quiere hacer.
1: Pues nos quedamos con eso. Muchísimas gracias, Enrique Bailly Valliar, director general de Altex Asset Management. Un placer, como siempre, escucharte y tenerte por aquí.
0: Un placer para mí también.
1: Un abrazo, Enrique. Cuídate. Buena semana, buen negocio. Bueno, pues muy pendientes efectivamente de todo lo que va a pasar ya de cara a estas próximas elecciones de medio mandato de Donald Trump, también a la próxima reunión por parte de la Reserva Federal, que ya va quedando menos, y con la reacción que estábamos viendo en el mercado de renta fija después de esa actualización del IPC de Estados Unidos. Vamos a seguir hablando de ello y además vamos a ver la reacción inmediata en el mercado junto a Emilio González, profesor de Economía y Negocios Internacionales en la Universidad de Nebrija. Muy buenas tardes. Gracias por acompañarnos, Emilio.
2: Muy buenas tardes, gracias por la invitación.
1: Emilio, tenemos ya ese dato de IPC. Wall Street parece que está cambiando de signo después de conocer el dato. ¿Crees que la Reserva Federal puede verse obligada a volver a subir los tipos de interés?
2: Bueno, si nos,

0: Si nos limitáramos simplemente al análisis técnico de los números, evidentemente tendría que subir los tipos de interés en la reunión del mes de octubre, precisamente porque lo que estamos viendo son noticias bastante adversas en materia de inflación. Lo que ocurre es que la Reserva Federal normalmente no suele hacer subidas de tipos de interés un mes antes de un proceso electoral, precisamente para no interferir en él. Entonces, la cuestión aquí es qué decisión va a tomar, porque un 3,7% de inflación, incluso por encima del consenso de los analistas de Bloomberg, no es precisamente una buena noticia. La preocupación que hay en el país, precisamente por la evolución de los precios, invita a la Reserva Federal a proceder a subir los tipos de interés, aplicar una política monetaria más restrictiva para enviar un mensaje de que la inflación se va a controlar lo antes posible. Pero insisto, es que estamos en vísperas de unas elecciones complicadas para el Partido Republicano, con Donald Trump metiendo presión a la Reserva Federal y teniendo en cuenta que ya están subiendo bastante los tipos de interés de la deuda pública, los tipos hipotecarios, subir ahora la Reserva Federal, lo único que haría sería meter más presión todavía a las familias. Y yo no sé si ahí Kevin Warren se va a atrever a oponerse, a enfrentarse a Donald Trump en ese sentido, o va a tratar de retrasar de alguna manera, si es que puede, esa decisión al menos un mes para no interferir en un proceso electoral que hoy por hoy pinta bastante negativo para los republicanos, tal y como están manifestando las encuestas.
1: Claro, además la Reserva Federal parece que vuelve a tener sobre la mesa otra subida en octubre, así que es cierto que la herramienta de la FedWatch medía 75% de probabilidades de mantener los tipos de interés sin cambios. Pero ¿crees que la Fed puede verse obligada, bueno, más que no verse obligada, pero sobre todo mirar ya de cara a 2027? Hay quien aquí en Negocios Televisión estaba hablando de una posible tercera subida ya mirando al próximo año. ¿Lo crees así?
0: Bueno, tal y como están las cosas, no se puede descartar lo primero una subida de tipos en una reunión en noviembre, una vez pasadas las elecciones, y desde luego una tercera subida en el año 2027. ¿Por qué? Pues porque la inflación primero no está controlada, segundo, porque cuando estamos viendo los precios de la energía empiezan a trasladarse ya también a la inflación subyacente, que también ya ha subido dos décimas, porque esto no tiene visos de que vaya a parar. Y porque además esa situación que de desabastecimiento de combustibles a nivel global, porque las refinerías que están funcionando ya están prácticamente al 100% de su capacidad, porque la capacidad de extracción, refino y exportación de Rusia está muy dañada como consecuencia de la guerra, porque a pesar de que en el Oriente Medio están recuperando capacidad de producción y tratando de sacarla por otros sitios, todavía reina una enorme incertidumbre sobre ello. Porque en estos momentos las reservas de petróleo y de gas no están en los niveles que tendrían que estar para poder afrontar el invierno con garantías, pues todo esto va a plantear toda una serie de problemas inflacionistas. Pero es que ya también empezamos a ver los síntomas de la segunda oleada de inflación cuando estamos viendo que las refinerías, por ejemplo, ya no pueden soportar los precios, teniendo en cuenta el dinero que están pagando en estos momentos por el petróleo que van a refinar, y por tanto están empezando a meterse, a sufrir las presiones para empezar a trasladar de verdad al consumidor final nuevas subidas de precios de la gasolina porque sus márgenes ya no resisten. Lo estamos viendo también en el sector de la alimentación, donde los márgenes en estos momentos están muy comprimidos a pesar de las subidas que están registrando muchos alimentos, y entonces lo que el temor en estos momentos es que esta primera oleada de subida de precios a través de la energía empiece ya a dar lugar a la segunda oleada este mismo mes o el mes próximo. Y entonces ante eso vamos a tener un verdadero problema. Y eso yo creo que sí que va a forzar a la Reserva Federal a tener que subir los tipos de interés y a tener que subirlos más allá de donde estarían de no producirse esta segunda oleada, ¿no? Yo creo que ese es el escenario, y es un escenario que es muy poco favorable para la economía americana, primero por lo que significa el encarecimiento de la financiación de las hipotecas, que volverían a subir, segundo por lo que significa el encarecimiento de la financiación del gobierno. Ya hay quien estima que el bono a 10 años se puede ir hasta el 6% de interés de aquí a unos pocos meses, y teniendo en cuenta el enorme volumen de deuda que tiene acumulado Estados Unidos, le va a costar bastante el poder financiar eso sin tener que subir los impuestos, ¿no? Entonces yo creo que ahí hay una combinación bastante difícil en la que los mercados ya están apostando por subidas de tipos de interés y que va a ser difícil de gestionar, porque Kevin Warren no tenemos todavía muy claro hasta qué punto va a ser independiente de Donald Trump en este sentido, teniendo en cuenta el panorama que se avecina a Donald Trump no solamente con las elecciones, sino después de las elecciones, por este descontento general en la gestión de la economía.
1: Claro, y ya mirando.

0: las elecciones de medio mandato de Donald Trump, efectivamente, Emilio, ¿hasta qué punto puede permitirse la Fed mantener los tipos sin cambios si la inflación sigue sorprendiendo al alza? ¿Qué pesa más en este momento, recuperar el control de los precios o evitar quizás más ese frenazo en la economía?
1: Bueno, en estos momentos las encuestas de Bloomberg están divididas al 50%. Hay más o menos un 50% de encuestados que están pensando que la Reserva Federal va a subir de tipos de interés este mismo mes porque no puede esperar, porque es una cuestión de credibilidad que puede hacer bastante daño a la economía americana de no subirse los tipos de interés ahora, en el sentido, bueno, pues de ver el descontrol aquí en estos momentos con las cuentas públicas, de ver el descontrol que hay en estos momentos con el control de la inflación y el ver el descontrol que hay también con toda la política comercial de Donald Trump, ahora diciendo que no se puede exportar diésel de Estados Unidos para tratar de forzar artificialmente unas bajadas de precio de la gasolina que en realidad él tendría en su mano si lo que tratara fuera de buscar un auténtico acuerdo de paz con Irán para desbloquear esta situación. Pero hay otro 50% que está apostando porque la Reserva Federal no va a intervenir en el proceso electoral y que en principio no va a tener más consecuencias. Lo que ocurre es que si lo vemos con una perspectiva un poquito más larga, en la que vemos que el tipo de interés natural está subiendo, en la que vemos que China y Japón se están replegando como financiadores internacionales por los problemas internos de China en cuanto a su propia deuda, su capacidad de generar recursos para financiar la deuda americana, y Japón que están empezando a comprar la deuda japonesa en lugar de la estadounidense, pues la sensación que da es que más bien la presión del mercado va a ir por subir la necesidad de subir los tipos ahora, y si la Reserva Federal decepciona en ese sentido, pues va a mandar una mala señal que puede tener sus repercusiones en unos mercados de deuda que, como estamos viendo en las últimas semanas, están muy revueltos.
0: Sí, sobre todo el mercado de renta fija, el bono a 10 años que ha vuelto a superar de nuevo ese 5,3%. Sí que es cierto que ayer lo veíamos algo más relajado, 5,20%. Enseguida vamos a echar un vistazo al mercado en tiempo real. Pero antes, Emilio, ¿qué consecuencias crees que tiene ese repunte, sobre todo para las valoraciones bursátiles, para el coste de financiación de las empresas, para el atractivo real de la renta fija?
1: Bueno, a ver, el atractivo real de la renta fija, si lo que vamos a buscar es rentabilidad, pues la rentabilidad está claro que va a subir. El problema está en las pérdidas que va a provocar en los balances de los que tengan invertido en renta fija, si tienen que deshacer posiciones antes de vencimiento, porque ahí sí se va a producir la bajada de precios, que es lo que va a explicar la subida de la rentabilidad, ¿no? Entonces, eso está por un lado. En cuanto a la bolsa, es que si diseccionamos el índice y sacamos las empresas que tienen que ver con inteligencia artificial, este tipo de tecnologías, y miramos al resto, el comportamiento del resto no está yendo precisamente bien, y la subida de los tipos de interés, pues lo que puede provocar es nuevas caídas de precios por las revisiones de los valores de cotización, ¿no? Pero además es que hay que tener en cuenta también una tercera cuestión, y es que los signos que empezamos a ver en la macroeconomía empiezan a hablar también de una importante desaceleración. Antes comentabais la creación de 29.000 puestos de trabajo las últimas cifras, que no son precisamente buenas, están muy por debajo de lo que deberían de ser. Estamos viendo también un frenazo al consumo como consecuencia de la carestía de las hipotecas, como consecuencia de la carestía de la gasolina y como consecuencia de la inflación en general. Y la economía estadounidense es muy sensible tanto a tipos de interés como a los precios de los combustibles como al consumo en general. Entonces ahí podemos hablar también, podemos empezar a ver un riesgo de importante desaceleración que afecte también a las ventas de las empresas de forma negativa. Entonces, yo creo que ahí, si discriminamos y sacamos por un lado todo lo que tiene que ver con inteligencia artificial y por el otro lado ponemos el resto, para el resto las perspectivas no son buenas. Y en cuanto a la inteligencia artificial, pues la pregunta es, ¿estamos ante una burbuja o no? Porque todas las características que tienen es un poquito que parece que estamos repitiendo la burbuja de las tecnológicas del año 2000. Sí es verdad que de la inteligencia artificial se sabe bien de dónde puede proceder el negocio, bueno, pues de la venta de los paquetes de inteligencia artificial para particulares, para empresas, para gobiernos, para universidades, para tantas cosas, y ahí los ingresos se entiende de dónde van a proceder. Lo que ocurre es que las valoraciones están siendo muy altas y lo que no está nada claro es si se van a conseguir, por un lado, esos ingresos. Segundo, porque también todo esto se va a ver afectado por el coste de la energía, teniendo en cuenta que es una tecnología que es intensiva en el uso de electricidad. Y tercero, porque tenemos a los chinos ofreciendo soluciones baratas en materia de inteligencia

0: artificial que están poniendo en cuestión la viabilidad de los planes de las grandes empresas americanas en cuanto a la comercialización de paquetes de inteligencia artificial.
1: Pues Emilio González, profesor de Economía y Negocios Internacionales en la Universidad de Nebrija. Muchísimas gracias por acompañarnos una vez más aquí en Negocios Televisión. Siempre un placer.
0: A vosotros por invitarme. Muchas gracias y buenas tardes.
1: Gracias, buenas tardes, buen negocio, Emilio.
0: Adiós.
1: Bueno, pues 3:26 de la tarde, hora central europea, las 9:20.

parece. Pero antes, atención, porque tenemos información de última hora por parte de otro miembro de la Casa Blanca. El asesor principal de la Casa Blanca, Hassett, ha declarado que la cifra de inflación general fue decepcionante. Ojo cómo pueda facilitar o complicar la fotografía el presidente de Estados Unidos, Donald Trump, con esas elecciones de medio mandato, este nuevo dato de inflación y sobre todo qué es lo que va a hacer la Reserva Federal en la próxima reunión. Ante todo, seguimos muy pendientes al presidente de Estados Unidos, Donald Trump, porque desata una tormenta política en Estados Unidos por su acercamiento a Putin a solo 3 semanas de unas elecciones completamente decisivas. Y atención, porque el presidente de Estados Unidos vuelve a acercarse a Vladimir Putin y está provocando un auténtico terremoto político en Wall Street. Fíjense, porque esas decisiones sobre Rusia están generando rechazo incluso entre algunos republicanos. ¿Qué le está concediendo Trump a Moscú? ¿Por qué preocupa tanto dentro de su propio partido? Y sobre todo, ¿qué consecuencias podría tener? Pues bien, se lo vamos a explicar porque esto es precisamente lo que detallaba esta mañana el medio de comunicación Axios. Vamos a levantarnos, vamos a mostrarle ese titular y vamos a ir desgranándolo poco a poco. Porque atención, ya saben, va quedando menos a esas midterms y Donald Trump juega la ruleta rusa en vísperas de las elecciones de medio mandato, dice el medio de comunicación Axios. ¿Por qué? Vamos a la siguiente plantilla, fíjense, porque Trump y Putin tienen algo sobre la mesa, además de ese acuerdo del diésel, que por cierto les contaremos más adelante. Tienen la situación del petróleo ruso, la flexibilización de las sanciones sobre ese diésel. En segundo lugar, la guerra en Ucrania. Trump critica esos ataques contra las refinerías rusas. En tercer lugar, tienen puesto sobre la mesa esa tensión política dentro de los republicanos que empieza a cuestionar las concesiones a Moscú y las elecciones sobre ese posible coste político en las legislativas, sobre todo de este 3 de noviembre. Por tanto, la pregunta es, ¿acuerdo económico o regalo directamente a Vladimir Putin? Atención, porque primero, ese tema que estábamos comentando del petróleo, es que Trump ha impulsado una flexibilización de las sanciones relacionadas con el diésel ruso con el argumento de reducir los precios del combustible. Pero en esa segunda parte, Ucrania entra en ese escenario. El presidente estadounidense ha criticado esos ataques ucranianos contra refinerías rusas y ha anunciado una tregua energética que Moscú no ha confirmado de momento. Y tercero, la polémica. Algunos republicanos consideran que aliviar las restricciones a Rusia puede darle más recursos económicos para sostener su guerra en Ucrania. Lo que está claro ahora es que este acercamiento ha abierto un debate dentro de su propio partido, precisamente cuando los republicanos necesitan defender su mayoría en el Congreso. Trump sí que es cierto que se acerca a Putin en estas últimas semanas, pero está dividiendo a los republicanos. Ojo cómo tiene que pagar la factura el presidente de Estados Unidos ya de cara a esas midterms, esas elecciones de medio mandato. 3 y 29 de la tarde, hora central europea, tenemos ya todo listo en Wall Street, todo listo para que suene esa campana de la gran manzana. Nos vamos hasta Estados Unidos.

Bueno, pues ya ha comenzado la sesión en Wall Street, 3:30 de la tarde, hora central europea. Fíjense en los índices de renta variable. Standard & Poor's 500 a la baja, 0,02%, bastante plano, en los 7.805 puntos. Nasdaq 100 cae un 0,31%, en línea con esos futuros hasta los 30.569. Y el Dow Jones Industriales en futuros estaba sumando más de 140 puntos, ahora cae 87, recorta hasta los 51.604 puntos. Vámonos a las 7 magníficas, vamos a ver cómo ha comenzado hoy así la sesión el sector de semiconductores, el sector que apuesta por la tecnología, por la inteligencia artificial. Ayer vivimos esa sesión algo más sangrienta en el Kospi surcoreano, viendo también en Asia cómo se pegaba el golpe las compañías que apostaban por los semiconductores. Pues bien, hoy Nvidia comienza la sesión a la baja, 1,33% hasta los $225 de acción. Google sube un 0,37%, Tesla continúa en ese terreno negativo, 1,55% cae, Meta 1,26%, Amazon también del lado de las caídas y Microsoft bastante plana, se acaba de dar la vuelta, 0,02% arriba, junto a Apple 0,83%. SpaceX, la compañía

0: Elon Musk también a la baja, unos 77%, hasta los $153 la acción. Vamos a mirar lo que está haciendo la renta fija. También ha reaccionado después de conocer el dato de IPC de Estados Unidos. Fíjense, bono a 10 años que vuelve a ese terreno del 5,30. Ayer estaba más calmado, volvió al 5,20%. Hoy sube un 1,67% el Treasury a 10 años. Mirando el bono a más a largo plazo, 30 años estadounidense, 0,97% arriba en el 5,61. Y si miramos también al mercado de las commodities, lo que está haciendo el barril de Brent y el barril del West Texas americano, ayer tensión de nuevo, nuevo ataque en Hormuz, subía el precio del barril de Brent a los $107, ahora 105,89, caída del 0,37% para el Brent, y West Texas americano sube un 0,65% hasta los 96,40. Bastante calma en cuanto a los metales preciosos, oro que cae un 1,46%, pero siguen los 4.100, y plata 57, pierde ya esos $60 la onza, caída del 3,58%. Bueno, pues esta es la fotografía con la que amanece ahora Wall Street. Vamos a pasar a la interpretación de la mano de nuestro siguiente experto y nuestro siguiente invitado aquí en Negocios Televisión. Tenemos ya con nosotros a Manuel Pinto, analista y responsable de mercados de XTB. Muy buenas tardes, Manuel, gracias por acompañarnos.
1: Hola, ¿qué tal? Nada, gracias a vosotros, Valeria. Buenas tardes.
0: Buenas tardes, Manuel. Además, esta semana, bueno, ya has visto cómo ha arrancado la renta variable y las compañías en Estados Unidos. Esta semana, como bien estábamos comentando Negocios Televisión, el sector bancario publicaba esos resultados empresariales. BlackRock, Bank of America, sí que es cierto que, bueno, pues tenemos un poco de todo, ¿no? Con Morgan Stanley, más expectación por esos resultados trimestrales. Primer análisis, sobre todo, ya de cara, no tanto al sector bancario, Manuel, sino al dato de IPC, ¿cómo lo digiere el mercado?
1: Bueno, pues Valeria, como bien dices, ¿no? Esto es lo bueno de los mercados, que la verdad es que tenemos muchísimas noticias que analizar y que también pues hay que tener en cuenta que no es fácil poder dar una previsión sobre lo que puede ocurrir porque hay muchos factores que analizar. Respecto a los datos de IPC, pues al final es una señal de alarma para la Reserva Federal. Yo recuerdo pocas ocasiones en la que en un mismo día ya hemos pasado de una probabilidad tan escasa como la que había esta mañana de apenas un 22-23% de una subida de tipos este mismo mes de octubre a más de un 50. Hay que ver que ahora mismo es un 55% la probabilidad de una subida de tipos. Nosotros no creemos que se vaya a dar, creemos que es un poco más esa expectativa que hemos visto de unos datos por encima de las previsiones más que otra cosa. Es verdad que podemos identificar pues riesgos, ¿no? Más del 50% de los componentes del IPC general superan el 3%. Un dato clave. Además, si contabilizamos el mes que viene también en las previsiones, vamos a estar ya con un IPC a nivel media trimestral por encima del 3%, algo que la Reserva Federal ya anunció en meses anteriores que era uno de los factores clave a la hora de decidir su política monetaria. Por el otro lado, pues ya hemos visto que sobre todo pues es los costes energéticos lo que más impulsan al IPC general, y aunque digamos que no influye en el IPC subyacente, sí lo influye. Por ejemplo, las tarifas aéreas, ¿no? Los boletos y vuelos aéreos, que han subido un 22,4%, es el tercer mes consecutivo que suben, y es que al final, aunque el petróleo no tenga que ver, sí que lo tiene el diésel en todos estos costes energéticos en subyacente, ¿no? Y por tanto, pues hemos visto subidas aquí, lo hemos visto también en los seguros, lo hemos visto que también hay parte de ello que viene de todos estos meses de verano, ¿no? De actividad que hemos visto pues más fuerte. Hablamos de ocio, hablamos de restaurantes, hablamos de recreación. También pues hemos visto incluso que puede haber partidas que todavía incluso de los aranceles pueden tener algún efecto notable al alza, por ejemplo los juguetes, que han tenido su mayor revalorización desde el año 1988, y por tanto pues es verdad que los datos pues animan a que la Reserva Federal suba los tipos, pero aquí ya hemos defendido en anteriores ocasiones que cuidado, porque subir los tipos por los shock de oferta puede ser contraproducente. Empezamos a ver ciertos indicios de que empieza a extenderse en la economía, pero también hay que tener en cuenta que muchas de esas extensiones que estamos viendo son generados por los derivados del petróleo, ¿no? Así que, por tanto, pues iremos viendo el resto de datos que vamos teniendo en las próximas semanas. Ya vimos unos datos de empleo muy débiles, y subir los tipos de interés de la manera en lo que estamos viendo y cómo prevé el mercado que pueda ocurrir, pues va a seguir afectando tanto a las personas como a las empresas como a los estados, que hemos visto que al final pues es un círculo virtuoso esto, ¿no? Pues al final subes tipos de interés del corto plazo, tienes que financiar más deuda para toda esa deuda que ya tenías existente y seguir refinanciando a tipos de interés más elevados, gasto de intereses más elevados, y esto pues sigue generando más déficit y por tanto pues la rentabilidad de los bonos, que sigue impulsando al alza. Nos dijeron que con la subida de septiembre era el motivo principal para que los bonos dejasen de subir, pues ya estamos viendo hoy también

0: esas subidas, ¿no? Bueno, vamos a ir viendo, yo creo, en las próximas semanas, yo creo que es una señal de alerta, una señal de alarma, pero ni mucho menos, Valeria, es la señal de que haya que vender. Nosotros seguimos siendo positivos, creemos que estamos en un momento en el que podríamos comparar toda la situación actual de la inteligencia artificial prácticamente con otros hitos que ha demostrado la humanidad, como por ejemplo la carrera espacial. Esto es una carrera estratégica, política, económica, en la que Estados Unidos no quiere perder nada, ni la lucha hegemónica, ni el poder mundial con China, ni con el resto de países, y que va a seguir invirtiendo y va a seguir desarrollando más. Y estas noticias que hemos visto en los últimos días de nuevas empresas chinas CXMT, de los nuevos chips, al final lo que van a conseguir y van a seguir haciendo es que Estados Unidos quiera seguir invirtiendo más, ¿no? Y esto pues va a generar implicaciones en la parte de renta variable y en la parte de renta fija. La competencia por el capital hará aumentar la yield de los bonos, como hemos visto en parte de este año, ¿no? Ya las hiperescaladores son el 8% de todas las emisiones de investment grade. Si juntamos además otras empresas de inteligencia artificial, nos vamos a niveles más elevados y por tanto, pues esa competencia pues es la que hace que también parte de la explique la subida de la rentabilidad de los bonos. ¿Hasta dónde? Pues creemos que habrá un intervencionismo ahí en parte por el Tesoro que haga pues o una curva de control de tipos o algún tipo de efecto más actualizado a nuestros días, pero que no dejen subir más de un determinado punto para que las empresas puedan seguir invirtiendo, puedan seguir financiando esta carrera por la IA. Así que, por tanto, alarma, alerta, pero cuidado, son también buenos niveles para ir comprando cuando hay caídas. Y la historia reciente, en nuestros 4 años que llevamos de bull market, lo ha demostrado.
1: Son buenos años para comprar caídas, pero Manuel, ¿qué es lo que realmente va a priorizar la Reserva Federal con la inflación frente a las elecciones de medio mandato?
0: Bueno, al final va a ser, según vamos viendo más datos, ¿no? En los próximos días, porque ahora mismo es una moneda al aire, ¿no? Como estamos viendo, un 55% de probabilidad de la subida de tipos. Tenemos a Kevin Warsh, creo que habla mañana en, no sé si en Tailandia o en algún país asiático, de cara a las reuniones del Fondo Monetario Internacional. Y bueno, pues ya hemos visto un mensaje agresivo de Kevin Warsh en anteriores ocasiones, lo vimos en Jackson Hole, que fue un punto clave, lo hemos visto en las conferencias de prensa de la Reserva Federal, y según esa tendencia que hemos visto, puede ser también un mensaje agresivo este jueves, ¿no? Eso no implica que directamente veamos una subida de tipos. Ya vimos también mensajes agresivos en la reunión de junio, no subió los tipos después y ya fue posterior a Jackson Hole. Entonces, hay muchos miembros de la Fed que ya han dicho en las últimas sesiones que hay que esperar antes de tomar nuevas decisiones de subida de tipos. Además, como bien dices, Valeria, pues una subida de tipos tan cerca de las elecciones de medio término, pues se contempla como algo político. Es verdad que los datos de hoy no solo hablan mal para la administración Trump de la subida de los precios, sino también hay que tener en cuenta del beneficio medio por hora, ¿no? Que ha caído un 0,7%, es el peor dato desde el mes de mayo y es casi los peores datos que podría tener Trump, ¿no? Por un lado, subida de los precios y por otro, además, el trabajador en términos reales pierde poder adquisitivo. Así que, pues realmente, para esa elección de medio término, pues es una situación crítica que veremos a ver cómo consigue o intenta dar la vuelta al presidente. Pero en cualquier caso, bueno, yo creo, como digo, que no va a subir los tipos, que decías, ¿tú qué crees que va a pesar más? Yo creo que va a pesar más, ya no solo que hay unas elecciones a 10 días vista, o a una semana vista después de la decisión de tipos, sino que hay un coste de financiación muy elevado, sino que además, pues vemos como gran parte de esa inflación se genera en general por los costes energéticos del petróleo y de la subyacente, lo hemos visto también por los derivados del mismo, y creo que hay que esperar a tomar esas decisiones hasta el mes de diciembre. Pero veremos a ver, aunque suba tipos, pues ya hemos visto, septiembre subió tipos y hace apenas 2 días hemos visto al S&P y al Nasdaq en máximos históricos. Es decir, que no por subir los tipos vamos a ver grandes caídas en los mercados, sino un poco la implicación que tiene de cara a los próximos meses. ¿Seguirá o no subiendo los tipos de interés? Yo creo que eso es lo que más nos tiene que interesar de la reunión de la Reserva Federal, fuera de lo que es ese movimiento de 25 puntos básicos, es qué va a ocurrir durante los próximos meses si seguirá subiendo. El bono 2 años dice que hay que subir prácticamente 4 veces los tipos en los próximos meses. No creemos que estemos ante ese momento y por eso sobreponderamos la parte de la curva de corto plazo en la renta fija americana, que además con la revalorización del dólar, la verdad es que está generando grandes plusvalías.
1: Teniendo en cuenta, Manuel, la renta variable, cómo está reaccionando a la baja ligeramente con los bonos que vuelven a repuntar en rentabilidad y con la posibilidad de esas nuevas subidas de tipos de interés, vosotros desde XTB, Manuel, ¿cómo debería posicionarse un inversor? ¿Tiene sentido aumentar la exposición a deuda estadounidense o quizás reducir esa duración? ¿Cómo lo hacemos?
0: Pues mira, Valeria, nosotros decíamos ya hace unas semanas que creíamos que era un buen momento, hemos denominado a la renta fija estos años como la gran damnificada de nuestro tiempo, ¿no? Precisamente por esta inflación tan elevada.

0: hemos visto y un poder adquisitivo real negativo por parte de los inversores en deuda. Sin embargo, desde hace, que hemos ido allí al programa y lo hemos comentado, ¿no?, desde hace ya 3-4 semanas, que hemos empezado a cambiar esa perspectiva, la hemos empezado a ver sobre todo en los tramos cortos de la curva. Creemos que hay un cambio, y es que desde que entró Kevin Warsh ya no es la Fed la que dirige al mercado, es el mercado la que dirige a la Fed. Y estamos viéndolo precisamente en el tramo 2 años y en los tipos de interés. El 2 años se coloca en niveles cercanos al 4,80, los tipos de la Fed en el 4%. Es decir, que todavía quedarían entre 3 y 4 subidas de tipos, como decía previamente. No vemos que vaya a producirse este escenario y sí que creemos que, por tanto, aunque el tramo a 2 años pueda subir en su rentabilidad, merece la pena porque el carry ya nos amortigua parte de esa caída. Si a esto le sumamos también la revalorización del dólar respecto al euro, pues creemos que es un momento idílico para adquirir parte de renta fija, ¿no? Incluso incorporar algo de duración. Nos podemos equivocar y podemos irnos en el tramo de 10 años al 5,50, al 5,60, no lo sé. Vamos a ver, dependiendo un poco de todo lo que vaya ocurriendo, de las expectativas de inflación, de la situación geopolítica, mucho de ello, evidentemente, de la competencia de capital, de los déficit, por supuesto que todo ello tiene que ver. Y nos podemos equivocar, pero yo creo que ya incorporar algo de duración para aquellos inversores de más largo plazo es coherente, porque además es muy difícil identificar cuál va a ser el punto máximo. Si mañana hay algún tipo de acuerdo entre Estados Unidos e Irán, seguramente veamos el descender el precio del petróleo y, por tanto, las expectativas de inflación, y eso pues pueda generarnos algo más de confianza, pero va a ser muy difícil identificar el momento y creemos que ya merece la pena. En la parte de renta variable seguimos pensando, como bien digo, que las tecnológicas seguirán liderando los avances, pero que también merece la pena diversificar. Nosotros hemos hablado muy bien, por ejemplo, de Latinoamérica, hemos hablado de países emergentes. Creemos que un MSCI ACWI, por ejemplo, tiene todo el sentido en la situación actual, aunque es verdad que tiene demasiado de renta variable norteamericana, pero por lo menos para el inversor va a poder diversificar más que hacer un S&P 500, un MSCI World del mundo desarrollado o un Nasdaq, ¿no? Por tanto, pues creo que tiene sentido. Y luego, a pesar de las caídas, e incluso más todavía con las caídas del oro que estamos viendo hoy, por ejemplo, creo que tiene sentido. Decía antes, ¿hasta dónde subirá el 10 años, ¿no? Por ejemplo, pues es una de las grandes preguntas que hace el mercado. Muchos dicen el 6,1%, que es el nivel estructural de crecimiento económico de Estados Unidos. Es decir, si tú tienes que financiar 2 billones de dólares de déficit y tu deuda crece a un nivel superior a tu economía, cuidado, porque la gente va a empezar a pensar que no vas a poder hacer pago de todos estos compromisos. Ese es el nivel que nosotros nos ponemos crítico para que influyan los mercados financieros, pero no sabremos si lleguemos ahí. Yo creo que antes, incluso, cuidado, podríamos ver alguna medida de intervención que ya hemos empezado a oler un poco este verano con esas recompras por parte del Tesoro. Ya hemos visto en el año 1942 al 51 medidas del control de la curva de tipos, lo hemos visto en la década pasada por parte de Japón y no descartamos que haya alguna intervención. Y esas intervenciones, como hemos visto en el oro o en el Bitcoin en agosto, van a venir muy bien para diversificar activos alternativos. Así que no nos cambia nada, seguimos pensando que oro, Bitcoin, renta fija, sobre todo corto plazo norteamericana gubernamental y MSCI ACWI diversificado y la exposición, perdón, a Latinoamérica, tiene sentido para un inversor a día de hoy.
1: De momento, sin descartar esa posible intervención por parte del secretario del Tesoro, de Scott Bessent, lo que sí que tenemos en claro, Manuel, son esos resultados empresariales por parte del sector bancario. BlackRock, Bank of America, sí que, bueno, hablaban esta mañana en Bloomberg por parte de Bank of America de beneficios decepcionantes y de multa regulatoria de 1.210 millones de dólares. Morgan Stanley sí que está subiendo un 0,7%, hay más expectación por esos resultados trimestrales. De momento, ¿cómo estáis vosotros valorando el sector bancario?
0: Bueno, a ver, el sector bancario, pues la verdad es que no está teniendo su año. Hablamos de niveles, pues Morgan Stanley, igual que decías ahora, aunque estaba subiendo, ¿no? Creo que en el año va un menos 2% aproximadamente y el S&P va un más 14%, ¿no? Entonces ya estamos viendo que un poco la imagen comparativa entre el sector bancario, que se ha visto damnificado desde primero de año con las dudas del crédito privado, ¿no? Del private equity y private debt que hemos visto. Luego, por las empresas, también todo lo que es las herramientas de inteligencia artificial y lo que podrían impactar en compañías que tienen, pues, mucho deuda, ¿no? Luego lo hemos visto también, pues, con una situación en la que pensábamos que las curvas de tipos iban a venir, o las subidas de tipos, perdón, iban a venirle bien a los bancos. Cuidado, lo hemos explicado en determinadas ocasiones, ¿no? No porque los bancos suban tipos de interés, los bancos centrales, los bancos van a subir. En 2022 sí. ¿Por qué? Porque venía generado por un incremento de la demanda. Si tú subes tipos y estás viendo que además la curva se empina y tú, en vez de pedir prestado y prestar, pues le puedes sacar una mayor interés, ¿no? Si se va empinando la curva, pues pides prestado en el corto plazo y prestas en el largo plazo un mayor interés, pues fenomenal, ¿no? Hay un mayor crecimiento, más consumo, más comisiones, más demanda y, por tanto, fantástico para tus resultados. También la parte

0: renta variable, etcétera. Ahora, para nosotros está ocurriendo una situación diferente, que está subiendo tipos no por la demanda, sino por la oferta. Y esto genera desconfianza y esto genera no un crecimiento en las comisiones. Al final, pues en los resultados que estamos viendo hoy, un poco de todo. La parte positiva, Valeria, es que todo lo que son provisiones de estas entidades se han quedado por debajo de lo estimado, ¿no? Morosidad, provisiones, créditos de dudoso cobro, pues todas estas partidas las hemos visto en un rango inferior al esperado. Es decir, que los bancos, a pesar de toda esta situación de subidas de tipos y de burbujas, inestabilidad, que muchas veces vemos en titulares, pues al final piensan que la situación no está tan mal y que los consumidores van a seguir gastando. Luego vemos, pues, las dificultades que han tenido en diferentes áreas. Por ejemplo, la parte de renta fija, pues ante estas subidas de tipos de interés y las subidas de rentabilidad de los bonos, pues no ha tenido gran movimiento. La gente ha querido escapar de comprar parte de renta fija, ha vendido mucho, se ha deshecho de posiciones, han ido más a depósitos o productos más conservadores fuera de lo que es renta fija y, por tanto, pues ha limitado su comportamiento. La parte de renta variable sí que han tenido, pues dependiendo de la entidad, un mejor comportamiento o no. Luego hemos visto en Morgan Stanley que ha tenido, pues, lazos con la salida a bolsa de SpaceX. Y que, por ejemplo, pues ha tenido ahí un gran rendimiento, ¿no? Y eso le ha venido muy bien, todas las salidas a bolsa y el beneficio que le ha dejado. Y luego en BlackRock, pues los activos bajo gestión que siguen creciendo, la compra de GIPS que hizo el año pasado, es los primeros resultados anuales que tiene sobre ello y han demostrado, pues, que las búsquedas de activos alternativos están funcionando para la compañía. Y bueno, pues beneficios que creo que ha sido de un 20% interanual, ¿no? Entonces, ha habido un poco de todo. Yo me quedo, pues, por esa parte de que ha habido menos volatilidad en los mercados durante el verano, renta variable, renta fija, pero que la parte de provisiones, morosidad y créditos de dudoso cobro, ellos todavía, que son los primeros que lo notan, no lo están viendo tan mal y siguen pensando que la actividad económica es resiliente.
1: Pues Manuel Pinto, responsable de mercados de XTB, muchísimas gracias, como siempre, por pasarte por aquí, por Negocios Televisión. Buena semana, buen negocio.
0: Gracias a vosotros, buena semana.
1: Un abrazo. Bueno, pues seguimos pendientes efectivamente de esa volatilidad en el mercado, de la reacción que está teniendo la renta fija justo después de conocer el dato del IPC y la renta variable que hoy amanece a la baja. Pero atención porque seguimos muy pendientes del gran acuerdo entre Donald Trump y Vladimir Putin por el diésel. Pero atención porque cojea de una pata. De momento solo son 10 días de diésel para Estados Unidos. Donald Trump anunciaba ese acuerdo con Rusia este viernes pasado para aumentar la oferta de diésel. Pero los números rebajan mucho el impacto real de la medida. Moscú liberaría en total 4,8 millones de toneladas métricas, es decir, unos 35,8 millones de barriles de diésel. Parece una cifra enorme, pero realmente equivale a apenas 10 días de demanda estadounidense y a poco más de un día de consumo mundial. Y hay un dato todavía más importante, y es Estados Unidos, porque ya es exportador neto de diésel, es decir, el problema estadounidense no es simplemente que falte producto ruso, sino que el mercado mundial de combustibles refinados está extremadamente tensionado. Por parte de Goldman Sachs, calculan que las entregas previstas para octubre y para noviembre apenas van a reducir el precio mayorista del diésel entre 1 y 2 dólares del barril. Por eso el mercado prácticamente no ha reaccionado a ese anuncio. Y aquí está el problema de fondo, porque los ataques ucranianos han golpeado la capacidad de refino rusa, mientras Irán y los hutíes han afectado minerías y refinerías y rutas de exportación en Oriente Medio. Así que Trump puede añadir algunos barriles al mercado, pero no está solucionando ese cuello de botella estructural. Falta de momento capacidad de refinanciación disponible y sobre todo capacidad de refino. Y todo ello en menos de un mes de esas elecciones de medio mandato, 3 semanas ya, con ese diésel estadounidense en torno a 6,28 dólares por galón, es decir, un 72% más que hace un año. Vamos a levantarnos, vamos a ver cómo cambia ese acuerdo y sobre todo, bueno, qué es lo que están valorando entre Estados Unidos y Rusia. Como bien estábamos hablando de ese problema real, son cuatro patas ahora mismo las que están puesta sobre la mesa. Estados Unidos ya es exportador neto, eso es cierto. Refinerías rusas de momento para llevar a cabo todo ese acuerdo necesitarían reconstruir todas esas refinerías que ya están dañadas. Oriente Medio que continúa bajo presión y la falta de capacidad de refino que es real. Por eso solo serían 10 días, 10 días de demanda de Estados Unidos. Eso es lo mismo a un día de demanda mundial. Por tanto, el impacto tampoco ha sido sobresaliente dentro del mercado de energético de West Texas americano, de diésel, de petróleo, de crudo Brent. El dato político económico de Estados Unidos realmente en el diésel es que ahora mismo

0: Y al consumidor está pagando 6,28 dólares el galón. Es un 72% más interanual. Pues bien, todo ello después de escuchar ayer al presidente de Estados Unidos, Donald Trump, hablar sobre ese acuerdo de diésel. Decía que no es únicamente y exclusivamente para Estados Unidos, sino que es para todo el mundo. Escuchen.
1: Has somebody told you that Russia's not just going to take this diesel money and use it to buy bombs?
2: No, nobody's told me anything. That's a diesel deal not for us. That's being released into the world. That's not being released to us. That's a diesel deal that's going to be released into the world for the world market, because the world market suffered with high prices. And when you knock out diesel refineries, that's not a great thing. But they're not releasing that to us, they're releasing it to the entire.
0: Ya lo han escuchado, en definitiva, Donald Trump, que sí, anuncia ese gran acuerdo con Vladimir Putin, pero las cifras están contando otra historia totalmente distinta. Millones de barriles que apenas equivalen a 10 días de consumo estadounidense y que podrían reducir muy poco esos precios, sobre todo porque a nivel mundial solo afectarían un día. Y esto pasa con las elecciones a la vuelta de la esquina. La gran pregunta ahora es si va a servir este pacto para aliviar el bolsillo de los estadounidenses o si tendrá más impacto político que económico. Muy pendientes de este gran acuerdo de Donald Trump con Rusia y, como no, del dato macroeconómico estrella que hemos conocido durante el día de hoy, la inflación de Estados Unidos. Ha llegado especialmente en un momento algo incómodo para la Reserva Federal. Ya saben que quedan pocos días para que Kevin Warsh tome la siguiente decisión y, de momento, dentro del propio Banco Central hay voces que mantienen posiciones diferentes sobre el camino de los tipos. John Williams, el presidente de la Fed de Nueva York, espera una subida adicional este año, pero no anticipa movimientos en 2027. También Beth Hammack ha hablado. Vamos a levantarnos, vamos a mostrarles cuáles han sido las personas que han hablado durante estos últimos días. Tres mensajes, más presiones para el Banco Central. Como bien estábamos comentando, el primero de ellos por parte de John Williams de la Fed de Nueva York. Dice que espera una subida adicional este año, es decir, en la próxima reunión de octubre o de diciembre. Ya saben que en noviembre no hay decisión por parte de la Fed. De momento, para 2027, John Williams no anticipa ningún tipo de movimiento. Sin embargo, Beth Hammack advierte que podría ser necesario endurecer más la política monetaria, es decir, que fuera más restrictiva. Christopher Waller se muestra muy confiado en que el Congreso y los tribunales van a proteger la independencia de la institución. Y hay muchos de ellos que dicen wait and see, el famoso esperar y conocer más datos macroeconómicos para ir tomando esas decisiones y, sobre todo, en relación al precio y al coste energético. Tres mensajes que reflejan una Reserva Federal sometida a presiones económicas y políticas. Y ahora fíjense en la herramienta de la FedWatch cómo se sitúa ahora mismo ya para esa probabilidad de subida de tipos de interés en la próxima reunión del 28 de octubre. Pues fíjense, subida de tipos de interés sería del 4%, 4,25%, 25 puntos básicos, 21,6% de probabilidad. Sin embargo, de mantener los tipos de interés sin cambios, ahora mismo ya se eleva a 78,4%. Todo esto para la penúltima reunión de este año. Por tanto, muy pendientes a esta expectativa de los tipos de interés, de esa decisión por parte de la Reserva Federal ya de cara a esta próxima reunión. Así se encuentran ahora mismo las probabilidades. Hacemos una pequeña pausa publicitaria y enseguida se quedan ya con Sandro Meco y Orden Mundial.

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Bienvenidos a Orden Mundial, el programa en el que vamos a repasar el tema del día que está influyendo de forma directa en la configuración mundial. Como siempre, con los mejores invitados posibles. ¿Hacia dónde nos lleva ese tema en el día de hoy? Hacia Ucrania y hacia Rusia, todo con un eje en común, Estados Unidos, porque ahora mismo la gran pregunta es ¿qué relación mantiene Washington con cada uno de estos dos lados? Lo cierto es que la incertidumbre de momento parece ser el factor que puede explicar cómo Donald Trump se está relacionando con un Volodymyr Zelensky al que ha pedido de forma directa que deje el gobierno de Ucrania y también con respecto a Rusia, donde parece que primero están prevaleciendo los acuerdos entre las dos naciones antes de una resolución de paz que finalice de una vez este conflicto. Vamos a hablar de todo esto, pero antes tenemos que hablar

0: Del aviso de Naciones Unidas, porque el organismo ha lanzado una advertencia sobre las consecuencias del bloqueo de las negociaciones entre Estados Unidos e Irán para garantizar el transporte de fertilizantes a través del Estrecho de Hormuz. Si no se alcanza un acuerdo en las próximas semanas, varios países de Asia y África podrían enfrentarse a una grave crisis de seguridad alimentaria. Según la información difundida por Refinitiv, un alto funcionario de la ONU encargado de coordinar una iniciativa internacional para el transporte de fertilizantes ha alertado de que el tiempo para evitar una interrupción crítica del suministro se está agotando. La organización creó en marzo un grupo de trabajo específico y ha desarrollado un mecanismo para permitir el tránsito seguro de buques cargados de fertilizantes por el Estrecho de Hormuz, una de las principales rutas marítimas del comercio energético y de materias primas. El plan contempla establecer un centro de coordinación de Naciones Unidas en Omán, encargado de registrar los barcos y organizar su paso por la zona. Además, observadores de la ONU verificarían las mercancías en colaboración con las autoridades portuarias de los países del Golfo. Todo mientras Trump asegura que los precios van a bajar muy próximamente.
1: And if a Democrat gets in, all of these things are going to be terminated. They did it before. They'll all be terminated. I don't know why. They don't know what the hell they're doing. They're crazy. But everything that you hear about, that you're cheering about tonight, the jobs are going to be unbelievable. Your costs are coming way down anyway. We're very close to winning. I mean, I think we've won the war because they will. Iran will not have a nuclear weapon, let me put it that way. But that'll end very soon. That war is going to end very soon, and when it does, your prices are going to come tumbling down. They already are. And I got rid of the nuclear threat from Iran, which others should have done. But the oil will be coming down, and it'll be coming down soon, and that war, we had a...
0: Bueno, veremos qué es lo que ocurre en ese respecto, mientras una nueva controversia amenaza con tensar las relaciones entre Washington y Kiev después de que funcionarios estadounidenses atribuyeran al mal tiempo la falta de una advertencia de inteligencia sobre los lanzamientos de misiles rusos que golpearon Ucrania durante la noche. Según fuentes citadas por CBS News, las autoridades estadounidenses habrían explicado que las condiciones meteorológicas impidieron proporcionar a Ucrania una alerta anticipada sobre los ataques, como denunciaba en este mensaje Volodymyr Zelensky. Los bombardeos dejaron 6 muertos y provocaron cortes de electricidad que afectaron a más de 600.000 personas, de acuerdo con la información difundida. Sin embargo, funcionarios ucranianos no aceptan la explicación estadounidense y sospechan que la información de inteligencia pudo haber sido retenida de forma deliberada. Esta sospecha introduce un elemento especialmente delicado en la cooperación militar entre ambos países. Si Washington disponía de información sobre los lanzamientos y no la transmitió, o si realmente existieron limitaciones técnicas que impidieron emitir la advertencia.
2: Ми говоримо нашим партнерам, що їхня співпраця з Україною дає більше захисту життя, дозволяє вберегти більше людей і зупиняти російські вбивства. Наші військові та розвідки мають співпрацювати на повному рівні, і з нашої сторони є все необхідне. Ми розраховуємо на такий же рівень і від наших партнерів. Також ми перебуваємо в постійній комунікації з американською стороною. Команди наші говорять, і треба працювати на мир, треба шукати варіанти правильних дій. Україна готова до зустрічі.
0: Mientras tanto, Vladimir Putin ha advertido de que Rusia se enfrenta a una creciente amenaza de ciberataques contra sectores estratégicos del país. En un discurso en el que ha defendido el fortalecimiento de la soberanía nacional frente a lo que describe como una agresión externa, directa e híbrida. Rusia refuerza hoy de manera sostenida su soberanía en todos los ámbitos, ha afirmado el presidente ruso este miércoles 14 de octubre. Putin ha señalado que esa estrategia abarca desde la seguridad alimentaria y energética hasta las infraestructuras digitales, que considera fundamentales para garantizar la independencia y el funcionamiento del Estado. El mandatario ha vinculado el aumento de los riesgos tecnológicos con el proceso de digitalización y con las amenazas exteriores, que, según sostiene, afronta Rusia. Ante la agresión externa, directa e híbrida que enfrentamos, las ciberamenazas alcanzan un nuevo nivel, ha advertido.
3: Причем во всех областях, от базовой, продовольственной и энергетической безопасности до цифровой инфраструктуры.

0: При этом очевидно, что с развитием цифровизации на фоне прямой и гибридной внешней агрессии, с которой мы сталкиваемся, на новый уровень выходят и киберугрозы в отношении экономики, логистики, транспорта, социальной сферы и систем жизнеобеспечения государственного управления.
1: Bueno, por tanto, está así la situación en estos momentos entre Ucrania, Rusia y Estados Unidos. Y vamos a hablar precisamente de todo ello con nuestros invitados en el día de hoy. Está con nosotros Eduardo Irastorza, profesor Executive MBA de OBS Business School. Eduardo, muchísimas gracias por estar con nosotros en el día de hoy.
2: Un placer, Sandro. Encantado de estar con Miguel Ángel también.
1: Y, por supuesto, también nos acompaña Miguel Ángel Melián, analista internacional y consultor de asuntos públicos. Miguel Ángel, muchísimas gracias por estar con nosotros en el día de hoy.
3: Muchísimas gracias a ustedes y un verdadero placer poder compartir escenario con el profesor.
1: Bueno, es una auténtica delicia teneros a los dos en el día de hoy, sobre todo en un momento en el que creo que hay que aclarar bastantes cosas. Hoy vamos a invertir un poco el orden y vamos a comenzar hablando de Rusia, de Ucrania y de Estados Unidos. ¿Por qué? Porque ahora parece que la incertidumbre se ha trasladado a esta guerra, sobre todo en materia de inteligencia. Vimos ayer esa primera rueda de prensa express por parte de Katy Zakaria, la nueva secretaria de prensa de la Casa Blanca, donde lanzó la alarma al no confirmar ni desmentir si Estados Unidos iba a enviar inteligencia de forma directa a Ucrania. Trump lo aclaró después, pero parece que la CIA no se termina de fiar. Eduardo, ¿cómo ves ahora mismo la situación de inteligencia en un momento, lo hemos hablado hace unos minutos, en el que Estados Unidos justifica no haber avisado a Ucrania del último ataque ruso debido al mal tiempo? ¿Cómo ves esta situación?
2: Crítica. Es una situación crítica. Es un verdadero órdago el que está lanzando Donald Trump a Zelensky para que se eche a un lado. Donald Trump está muy interesado en cerrar un acuerdo con Rusia cuanto antes, por varias razones que seguro que van a salir a lo largo de este programa, seguro que sí. Pero esa necesidad que tiene de acuerdo pasa por apartar del poder a Zelensky. Zelensky ya es un hombre incómodo. Desde luego no puede llegar a una cumbre de igual a igual con Putin. Putin lo tiene absolutamente vetado en ese sentido. Una posibilidad de una negociación a tres bandas solo es posible con una figura nueva, con un perfil distinto, con alguien más parecido a un militar de alto prestigio o a una figura política ascendente, como podría ser la señorita Mandel, ¿no?, que se está moviendo muchísimo en los medios últimamente. Esto daría una oportunidad. Yo creo que a Donald Trump le urge, por responder muy brevemente a esto y dar juego, le urge llegar a un acuerdo con Rusia cara a las elecciones porque necesita mantener una imagen de éxito también ante la primera de sus promesas políticas, que fue acabar con la guerra de Ucrania en cuestión de horas, sino de días. Y de repente se encuentra con que a mitad de su mandato esto no se ha cerrado, está muy lejos, y además le está afectando a aspectos tales como su propia economía. El hecho de que, luego lo veremos, ¿no?, esté adquiriendo petróleo a Rusia, dejando, ninguneando a sus hasta ahora socios y en la actualidad vasallos y no siervos, que son los europeos, en su política internacional, pues es un síntoma de todo ello.
1: Hablaremos en profundidad precisamente de la postura europea, especialmente de una Giorgia Meloni que contenta con este acuerdo no está precisamente. Miguel Ángel, te quiero trasladar la misma pregunta porque sí que es verdad que el tono parece haber cambiado totalmente entre Donald Trump y Volodymyr Zelensky. Vimos esas declaraciones por parte del presidente de los Estados Unidos donde se abogaba de forma directa ya por un cambio de liderazgo en Ucrania y donde la tensión ha escalado hasta este punto, hasta el punto de no dejar, bueno, de hecho, de dejar a Ucrania sin inteligencia antes de la llegada de una fase crítica en la guerra, que es el invierno. ¿Cómo ves, bueno, pues este pulso que está manteniendo Donald Trump con el presidente ucraniano?
3: Pues recojo la tesis que indicaba Eduardo, ya que me parecen muy interesantes los puntos y los elementos de presión que se están comentando y poniendo sobre la mesa actualmente. La inteligencia, como bien sabemos, es uno de los principales puntos focales de la acción militar ucraniana y en los últimos meses protagonista a la hora de intentar ejecutar esos ataques a la retaguardia rusa. Más allá de las refinerías, incluso ya se están atacando centros de datos como el de Yandex, y vemos cómo Donald Trump está haciendo su propio juego político, y aquí sí creo que está aplicando cierto sentido, aparte del electoral, cierto sentido de Estado. Estamos viendo cómo los interlocutores del conflicto entre Rusia y Ucrania son actualmente Putin y Donald Trump, y Zelensky se le deja a un lado, como estaba indicando el profesor Eduardo.

0: Y aquí, en este sentido, está intentando ejecutar todos estos puntos de presión que también tienen un elemento público-privado que me parece bastante interesante comentar, como es el caso de Palantir o también de Starlink, que también juegan un papel fundamental en estas elecciones de midterm, ya que Elon Musk es el principal sustentador del Partido Republicano actualmente conocido, que aportando una suma de más de 300 millones de dólares a esta campaña, y por tanto todos esos elementos también entran en juego. Pero si lo leemos en términos de seguridad y en términos geopolíticos, sí que considero que actualmente Zelensky está siendo una figura incómoda que, auspiciada también por esa narrativa europea y por ese sustento financiero y militar que está recibiendo de Unión Europea desde el 2022, pues está haciendo también su propio juego en contra de los intereses de Donald Trump. Únicamente hemos visto una serie de, digamos, procesos o momentos en los que Ucrania sí ha estado más alineado con Estados Unidos, y siempre ha sido cuando Donald Trump le ha interesado. Y por tanto, ahora, en un momento en el que a Donald Trump no le interesa tener este alineamiento con Zelensky, Zelensky debería saber leerlo y no apuntarse a generar un contexto de lucha con Donald Trump, que es lo que está asumiendo. Y sumando también el propio contexto interno de bastante corrupción, esa opacidad a la hora de establecer los dos diferentes aparatos anticorrupción que controla actualmente Zelensky, esa continua apuesta por posponer el estado de emergencia y así retrasar también el periodo electoral, y por tanto supeditando, ¿no?, el futuro de Ucrania a los intereses de Estados Unidos y la Unión Europea, sobre todo en un momento en el que se acerca el invierno y Ucrania necesita más que nunca todo el apoyo que ha estado recibiendo estos años para intentar hacer frente a la campaña que se viene actualmente. Así que, como empezaba el análisis el profesor Eduardo, pues una situación crítica, una situación que nos dice cómo leer este conflicto en términos de equilibrio de poder, quién se toma en serio a quién en este tipo de negociaciones, y vemos cómo la interlocución entre líderes fuertes, que es como Trump entiende en su mayor parte el escenario geopolítico, Donald Trump y Putin van a ser los absolutos protagonistas en una futura mesa de negociación, con Ucrania relegada en un segundo plano y la Unión Europea a expensas también de lo que decidan Estados Unidos y Rusia.
1: Pues quería preguntaros precisamente por algo que mencionabas tú, Miguel Ángel, por Starlink, pero si os parece bien, lo voy a aplazar un turno porque me parece más interesante, por lo que habéis estado comentando, pensar en el escenario que debería crear o qué debería hacer Zelensky ante esta situación, porque Eduardo, hablabas sobre el hecho de que Zelensky se ha convertido en un hombre incómodo para Donald Trump, pero es que creo que no solo es para Trump, también para la Unión Europea, que recordemos, esta semana decía que bueno, que lo de permitir que Ucrania entre dentro de la Unión habrá que verlo precisamente por las cuestiones que estabais comentando a nivel de corrupción, a nivel de dinero y sobre todo a nivel de inestabilidad dentro de la Unión. Eduardo, ¿crees que Zelensky se plantea realmente el dar un paso al lado, pues para lo que comentaba Miguel Ángel al final, para priorizar los intereses de Ucrania ante una resolución pacífica con Rusia y Estados Unidos?
2: Las posibilidades de que Zelensky dé un paso al lado son muy parecidas a las que debe barajar Netanyahu. Yo solamente me voy si me perdonan todas mis faltas, si no abren los cajones, si no miran debajo de la alfombra. Yo creo que esa sería la alternativa, la única posibilidad de que Zelensky se echara a un lado. Es muy difícil de prever. Tendría gracia que fuese el único presidente en todo este conflicto no sin elecciones, hasta en Israel, hasta en España, hasta en Estados Unidos se está decidiendo el futuro con unas elecciones y parece que ahí no se mueve nada. Hemos de recordar que debería haberlas convocado hace ya muchísimo tiempo y no lo ha hecho por una situación de estado de excepción, pero un estado de excepción en el cual se ha estado al mismo tiempo tratando de estrechar los lazos con la Unión Europea. La Unión Europea no puede homologar a Ucrania por tres motivos. El primero es el económico. Hay una serie de pautas que tienes que cumplir si quieres formar parte de un club financiero, como es un plan económico, un escenario económico, como es la Unión Europea. No lo cumple, no lo reúne. Se han hecho excepciones con otros estados y esto ha generado bastantes disonancias internas en la Unión Europea. En segundo lugar está el tema de la transparencia que apuntaba Miguel Ángel muy bien, ¿no? Esa transparencia en la cual los elementos de control precisamente están controlados por aquel que debía ser controlado a su vez, ¿no? Con lo cual, pues poca transparencia transmite. Y en tercer lugar está el aspecto presupuestario. Zelensky ha recibido en torno a unos 100.000 millones de dólares en lo que va de año de la Unión Europea. Y hace solo una semana reclamaba otros 27.000 para cerrar el ejercicio y poder atender a sus necesidades. 27.000 millones.

0: millones. Europa se convierte en el gran pagano de toda esta historia, un pagano y un sufriente respecto a todas las sanciones que se le han transmitido a Rusia y que ya veremos luego cuando hablemos del mundo del petróleo y el diésel, cómo esto es motivo de agravio más que justificado. Creo que Zelensky sí podría echarse a un lado, pero con unas garantías para él, para su futuro, y probablemente, ¿por qué no?, reubicándose en Israel, que es un país que le acogería, sin duda. Pero es que no lo olvidemos, es judío, es ucraniano, es judío, pero podría estar en Israel, que no tiene ningún tipo de acuerdo de extradición con nadie en este caso, ¿no? O sea, es la tierra prometida también para Zelensky en un futuro. Creo que Donald Trump va a poner el acelerador en este sentido, porque quiere llegar con caras nuevas y promesas nuevas a las elecciones de medio término, que hoy las encuestas señalaban está a 40 y pico por ciento, mientras los demócratas están por encima del 50% en intención de voto. Bueno, esto le convertiría en lo que se llama un pato cojo, un presidente que pierde el poder en las dos cámaras y se convierte en algo tan poco operativo como lo fue en su momento Obama cuando intentó imponer la seguridad social y todo ese programa tan ambicioso, tan apoyado por los demócratas, se fue al garete precisamente porque era eso, un pato cojo, alguien sin poder en las cámaras para tomar decisiones. No creo que Donald Trump, a pesar de todo, esté dispuesto a perpetuar la política de decretos, decretos y decretos indefinidamente, aunque nunca se sabe, porque si algo nos tiene acostumbrados Donald Trump es alteraciones en su punto de vista de la situación de un día para otro, lo cual resta credibilidad política y confianza en los mercados económicos y financieros.
1: Me parecería muy interesante ese cambio de estrategia por parte del presidente de los Estados Unidos, que ve que las encuestas no están siendo, bueno, pues demasiado optimistas con su formación, que ve que ahora mismo, bueno, pues un acuerdo con Irán es bastante complicado y que diga, oye, mira, pues a lo mejor puedo intentar conseguir esa victoria por la guerra en Ucrania. Miguel Ángel, ¿crees que de conseguirlo podría ayudar al presidente de los Estados Unidos y a los republicanos a revertir esa tendencia que llevamos viendo desde hace meses, donde se habla ya no que pierdan la Cámara de los Representantes, que entra dentro de lo previsible, sino incluso que puedan perder también la mayoría en el Senado?
2: Sí, absolutamente. Sería un punto a favor de esta administración Trump, por lo que comentaba también Eduardo en su intervención anterior. Es decir, esa imagen de éxito que vendió en la pre-campaña de presidencial de ser capaz de intentar o de acabar con el conflicto entre Rusia y Ucrania en apenas 24 horas, como hemos visto los plazos que siempre pone Donald Trump, pues se incumplen en su mayor parte de ocasiones y este sería por lo menos un hito en su política exterior que ya digo puede servir como un punto de palanca en términos electorales, pero también considero que según las últimas encuestas, por ejemplo, el Pew Research demuestra que el principal elemento que moviliza al votante estadounidense actualmente está en el coste de la vida, en el coste de la vida y principalmente más allá de los bienes de consumo, sobre todo el precio del combustible. Hay zonas en Estados Unidos, como es el caso de California, que supera los $6 el galón. Y actualmente de media está en $4,36 y el año pasado estábamos hablando de una cantidad de $3,15 por galón. Por tanto, si tenemos en cuenta estos dos factores en términos de política exterior y también la política interior, Donald Trump puede sumarse un punto en política exterior, pero lo va a unir fundamentalmente a ese intento en estos 20 días prácticamente que le quedan para las elecciones, al objetivo fundamental de bajar el precio del galón en Estados Unidos y que sabe que es una de las principales bases electorales que están jugando los demócratas y también el propio Partido Republicano intentando echar balones fuera y exculparse, ¿no?, de esta propia administración que está haciendo en Oriente Próximo y también, por tanto, en su manejo de la situación en Rusia y en Ucrania. Por tanto, lo que está en juego es más allá del propio teatro europeo, estamos hablando de la propia política exterior estadounidense, de su propia visión del mundo y sobre todo de qué tipo de figura puede situarse como hegemón en un momento en el que ese debate también está abierto completamente ante el auge de otra potencia como es China y un teatro como es el Indo-Pacífico que también reclama de atención por parte de Estados Unidos junto a ese hemisferio occidental. Así que vamos a ver cómo afronta este invierno Ucrania, cómo lo afronta Rusia, y sí me parece muy interesante lo que comentaba el profesor en términos presupuestarios, ya que mientras Ucrania presenta un déficit a la hora de incrementar los gastos militares, Rusia, por su parte, dentro del marco financiero 2026-2027,

0: 2028, lo que está haciendo es impulsar aún más su capacidad financiera y anunciaba de cara a 2027-2029 una inversión de casi 670 millones de euros en temas defensivos y militares, mientras que Ucrania depende cada vez más del flujo financiero europeo. Y esto también nos sirve para comparar en qué tipo de conflicto estamos, las propias capacidades ucranianas en qué punto están y también cómo Rusia impulsa en este momento su propia maquinaria de guerra para demostrar que actualmente si se sienta en una mesa de negociación es junto a sus propias condiciones y no a las propias ucranianas.
1: Y es la clave y es lo que está buscando precisamente Moscú en estos momentos, sobre todo ante la llegada de un invierno donde sabemos, bueno, pues que las hostilidades van a tener un paso bastante importante en este respecto. Eduardo, antes de hablar de Europa, por supuesto, y de esa pugna que podría tener con el presidente de los Estados Unidos por ese acuerdo con respecto a Rusia, vamos a conectar, y nunca mejor dicho, con la cuestión de Starlink, porque a diferencia quizá de los informes de inteligencia, en Starlink sí que ha habido ciertas acciones. Ha habido una amenaza por parte de Rusia que cuestionaba ese uso militar por parte de estos sistemas y ya hemos visto una respuesta, como decía de hecho Miguel Ángel, por parte de Elon Musk, que ya es el mayor donante de los republicanos en estas midterms, bueno, pues reduciendo ese uso por parte de los ucranianos, en lo que también puede haber contribuido a que los ucranianos no hayan recibido ese aviso con respecto a un ataque por parte de Rusia. ¿Cómo ves la situación en este mismo respecto y sobre todo crees que va a ir a más?
2: Creo que va a ir a menos colaboración por parte de Estados Unidos con el tema de Starlink, ¿no? Todos sabemos que la administración Trump se sustenta sobre dos grandes pilares. El primero es MAGA, todo lo que es el votante tradicional republicano, pero luego están los famosos tecnolibertarios con Elon Musk, con Peter Thiel, etcétera, que son realmente los que engrasan la maquinaria electoral con esas donaciones multimillonarias, ¿no? Ellos tratan de mantenerse fieles al lema de que en su día manejó la Compañía de las Indias Orientales Inglesas, Trade Not Territory, ¿no? Negocios no territorio. Es indudable que tanto Thiel como Elon Musk necesitan para sus proyectos empresariales de esos minerales raros, y uno de los pocos caladeros de futuro que puede identificar Estados Unidos es precisamente Ucrania. No querrán romper totalmente los vínculos con Ucrania, pero lo que sí tienen claro es que no se quieren ver embarcados y ser percibidos como parte de la maquinaria bélica, es decir, limitarse al trade en estos momentos, ¿no? Lo que es obvio es que tal como está la guerra en estos momentos, en una tercera fase, en la primera fase era un enfrentamiento de toma y daca, la segunda fase ha sido una congelación del escenario geográfico controlado por uno y otro lado, pero en esta tercera fase ya lo que se están haciendo son ataques en profundidad con tecnologías más sofisticadas que necesitan de un conocimiento muy preciso del terreno. Muy preciso, con drones, con misiles, con cosas que van a seguir surgiendo, porque ninguna guerra acaba con los mismos materiales militares con la que empezó. O sea, se revoluciona absolutamente la inventiva y lo vamos a seguir viendo. Y lo vamos a seguir viendo. Y Ucrania no puede sacar adelante esta guerra sin el apoyo, vamos a decirlo, en bits, no solamente en átomos, no solamente en material militar, sino en bits de Estados Unidos. La excusa de hace mal tiempo y no te podemos dar noticias suena de verdad a los años de la Guerra Fría, ¿no? Cuando un avión sobrevolaba Rusia para hacer fotos y decía, no, es que el mal tiempo nos ha desviado. Hoy en día realmente se pueden hacer fotos térmicas, se pueden hacer fotos de todo tipo, se puede hacer análisis con un nivel de sofisticación tremendo, se puede fotografiar una cajetilla en la Plaza Roja y se puede escuchar lo que están hablando escondidos en un bosque dos señores. Es decir, hoy en día la tecnología es muy sofisticada y sin ella no se puede hacer nada. Y más aún cuando se está tratando de llevar esta guerra a un punto cada vez más quirúrgico de ataque a infraestructuras. Rusia está atacando ahora máquinas de ferrocarril, vías férreas, carreteras, estaciones eléctricas. Incluso ha desarrollado un nuevo dron que va cortando cables eléctricos, ¿no? Para que veas hasta qué punto se sofistica todo, ¿no? Bueno, pues yo creo que en toda esa guerra lo

último que quiere que los magnates norteamericanos desean ver reflejado es que ellos están tomando parte descarada por uno de los dos lados. Tesla necesita vender coches en todo el mundo y Peter Thiel necesita.

0: las próximas semanas, es que no hay que esperar ni meses, ¿no? Va a ser una retirada ordenada del apoyo tecnológico de Estados Unidos, a no ser que Zelensky se aparte y Donald Trump esté más cerca de algo que también es un objetivo personal para él, porque Donald Trump, en cualquier decisión que toma, también está una foto suya enfrente, o un espejo, ¿no? Y el deseo de conseguir el premio Nobel del año que viene también es algo que le pone, con lo cual estoy de acuerdo con Miguel Ángel, conseguir la paz en Irán ahora es tremendamente complicado, pero un amago de algo parecido a una paz en Ucrania es más factible y es más posible y más necesario, sobre todo teniendo en cuenta que lo que estamos jugando aquí es la Liga, ¿eh? La Champions es otra historia. La Champions es China, Rusia y Estados Unidos. Y ahora mismo los chinos están haciendo unas maniobras espectaculares en el mar de la China Meridional y yo creo que lo que está haciendo Donald Trump es buscar un poderoso aliado en Rusia para enfrentarse a su bestia negra, que es China, en un futuro. O sea, lo intentó en Anchorage, esa aproximación, y lo va a volver a seguir intentando. Y tendría sentido, porque son países económicamente complementarios, uno muy rico en materias primas, además muy homogéneo, como es Rusia, el otro muy tecnificado, muy avanzado. Dos personas que si fueran perfiles psicológicos, pues serían muchísimo más afines entre sí de lo que puede ser Donald Trump, de algunos miembros de su propio gobierno. A mí me recuerda un poco la situación de la Segunda Guerra Mundial, donde hablábamos de Stalin y Hitler, pero los dos eran una especie de psicópatas con muchas más afinidades, ¿no? Tenía más afinidad Hitler con Stalin que con Goebbels o con Himmler o con cualquiera de los suyos. Pues yo creo que eso pasa también. Son dos personas que se entienden, se han entendido en el pasado, podrían volver a hacerlo. Y China también tiene cuentas pendientes con Rusia, que tarde o temprano aparecerán. Recordemos que Rusia se apuntó en la Segunda Guerra Mundial en los últimos meses, semanas de la guerra, y se hizo con un buen pedazo de China para usos propios, ¿no? Todo aquello en Manchuria, etcétera, ¿no? Veo bastante posible que Estados Unidos y Donald Trump estén pensando en jugar la Champions con éxito, y cuando digo la Champions es la final contra China por ver quién se queda con la hegemonía. Y en ese sentido, Estados Unidos necesita a Rusia para cerrar el Ártico, ahí sus pasos en Groenlandia, para que no le dé la cobertura de sus, ¿cómo se llama?, rompehielos nucleares Rusia, para que salgan los barcos chinos por ahí. Y bueno, pues al final es una situación en la que se está decidiendo el futuro del mundo, ya no el futuro de la guerra de Ucrania o de la guerra en Irán, etcétera, etcétera. A mí me viene a la cabeza, y con esto concluyo, en la famosa obra que he citado de Leszczynski, señalaba que para controlar ese supercontinente que es Europa, Asia, África, tal, etcétera, había dos puntos clave, y lo decía en los años 90, ¿eh? No lo decía hace más de 30 años, y uno era Ucrania y el otro se llamaba Irán. No suena, ¿verdad? Bueno, pues eso es lo que está ocurriendo ahora mismo. Se está jugando la gran partida. Y esta no es más que un gambito a mitad de esa partida.
1: Seguir la referencia futbolística y seguir precisamente esta temática también europea como previa a la próxima ronda de preguntas que va a tener que ver precisamente con Europa. Miguel Ángel, ¿crees que lo que está haciendo precisamente Donald Trump a la hora de explicar lo que está ocurriendo con Starlink y también con Elon Musk es que está intentando fichar a su Mbappé, a su Lamin Yamal vestido de Vladimir Putin para intentar conseguir ganar esa final particular de la primera potencia mundial?
2: Pues estoy absolutamente de acuerdo con varios de los puntos que comentaba Eduardo, ya que ha puesto sobre la mesa que factores que son fundamentales para entender el contexto por partes. El contexto geopolítico mundial se divide en varios escenarios y uno de los teatros secundarios actualmente es Ucrania, y lo que estamos viendo actualmente de esa relación triangular entre Estados Unidos, Ucrania, Rusia, caracterizada por sus propios liderazgos, responde a esta dinámica. Es decir, Estados Unidos lee el conflicto de Ucrania como de segundo orden en un momento en el que su relación con Europa está más tensa que nunca y cada vez apuesta más por delegar sus funciones en un territorio que cada vez le ofrece menos y, por tanto, menos interés tiene en apostar sus propias capacidades y medios dentro de este esquema. Y aquí vemos cómo se dedica a intentar acercarse a ese líder que él considera fuerte como es Vladimir Putin y que sí juega la misma liga que Xi Jinping y el propio Donald Trump. Aquí, desde mi punto de vista, también vemos

0: cómo esa relación entre Rusia y Estados Unidos sigue obedeciendo a cierta dinámica del siglo XX, a esa relación entre superpotencias. Son superpotencias cada una con sus propios estilos, pero con un elemento común y es esa capacidad y esa potencia nuclear que guardan las dos. Es decir, se entienden en esos términos, se entienden en términos realistas de la visión propia del mundo y también saben que China puede ser tanto una amenaza como un socio en determinados campos, pero Rusia sabe que no puede competir ni con Estados Unidos ni con China en el mismo terreno. Por lo tanto, Rusia tiene que ir jugando también sus propias cartas para averiguar qué tipo de potencia regional, si va a aspirar a ser una potencia en la que se pueda sentar junto a Xi Jinping y a Donald Trump en lo que resta de este siglo, ya en términos no más largoplacistas, como indicaba también Eduardo, en términos de quién va a seguir jugando la partida, porque aquí no olvidemos también que entran en juego dos concepciones totalmente diferentes, en las que sí podemos meter en una partida de ajedrez a Estados Unidos y a Rusia, pero China juega una totalmente distinta y se refleja, ¿no?, en ese juego milenario como es el Go, el Wei Qi chino, es decir, cómo funciona a través de cerrar espacios, controlar recursos, una estrategia más a largo plazo y menos cortoplacista, que donde también influye el sistema modelo político y social chino. Es decir, es que está en juego una pugna hegemónica que implica un cambio diferencial a lo que hemos visto en el último siglo y por tanto hay mucho en juego. Respecto o específicamente al acercamiento entre Donald Trump y Putin, la carta o esa opción o esa vía Donald Trump para Putin siempre ha estado sobre la mesa, como indicaba también en mi primera intervención, dependiendo del momento u otro ha podido explotarla más o menos. Es decir, ese espíritu de Alaska, de Anchorage, ha estado vivo prácticamente hasta febrero de este año, donde hemos visto cómo esa promesa por los Patriots de Estados Unidos a Ucrania reflejaba cierto distanciamiento, ¿no?, con Putin y luego esa situación se ha ido revirtiendo hasta hoy en día tener esta polémica que afecta mucho más allá el propio escenario europeo respecto al diésel, vemos cómo Estados Unidos está actuando en términos pragmáticos en el escenario ucraniano. Sabe que los puntos focales de presión los tiene absolutamente controlados, la inteligencia es uno de ellos y también esos intereses públicos y privados como los de Starlink, Palantir y otras empresas del sector tecnológico, que también están sobre la mesa. Y esto, todo ello se da en un momento en el que la guerra, esas guerras de cuarta generación, como apunta Joseph Baqués en uno de sus libros, pues está adquiriendo mucho más protagonismo y se están introduciendo elementos robóticos, por ejemplo, en esa zona, en esa kill zone del frente ucraniano-ruso, con robótica ucraniana, esos drones que han prácticamente permitido que Ucrania siga activa en esta guerra y también tenga algún punto para negociar. Estamos viendo cómo cada vez ese desgaste de esa guerra de desgaste que Rusia apuesta, pues está también teniendo mucha más presión sobre Ucrania. Estamos viendo el presupuesto, también el último decreto de movilización en más de 2,4 de mi millones de efectivos militares rusos. Es decir, estamos viendo una serie de factores que nos indican que estamos ante otro tipo de escenario. No obstante, estoy totalmente de acuerdo con esa clasificación futbolística que hacía Eduardo, ya que tenemos que entender cómo se mueven los diferentes teatros y cómo interactúan entre sí. Este escenario, aunque sea de segundo orden, tiene un impacto en el primero, sobre todo por lo que comentaban, esa lucha por las tierras raras, y que tiene un impacto definitivo en el desarrollo de la inteligencia artificial, que va a ser uno de los puntos principales también de competencia, que ya lo es, entre China y Estados Unidos. Y eso obedece también a todo lo que suceda en otros puntos del mundo, como puede ser ahora el hemisferio occidental. No olvidemos que las elecciones de Brasil, dentro de una semana y poco prácticamente, ponen en juego sobre esta mesa hacia quién van a ir las segundas reservas más grandes del mundo de tierras raras, si van a ir hacia Estados Unidos o hacia China, también todo el sector agroindustrial. Por lo tanto, estamos ante un momento que es muy interesante de observar. Se está redibujando el mapa en términos geopolíticos, obedeciendo a esas dinámicas de primeros y segundos escenarios y también cómo los intereses principalmente tanto de China como de Estados Unidos están superponiéndose sobre todo a los intereses de medianas potencias. Entiéndase el término como estamos refiriéndonos. Y por último, añadir a esa mención que comentaba Eduardo de Brzezinski, sí, esa visión también de Mahan y Spigman sobre el mundo, que también nos lo dejaban al principio del siglo XX y siguen más vigentes que nunca, Mahan en términos del control marítimo y Spigman también del control territorial. En el fondo vemos que las dinámicas del poder siguen prácticamente existiendo, no cambian, sino que se adaptan a la época. Y esta época es bastante interesante porque implica la introducción de factores que hace un siglo eran inimaginables.
1: Estamos hablando.

0: De un cambio, de una nueva dinámica de poder. Estamos hablando de un nuevo mapa en el que parece que hay que buscar bastante para encontrar a Europa, porque ahora sí, Donald Trump ha llegado a ese acuerdo en cuanto a diésel se refiere con Rusia, en algo que por un lado nos da dos vías que me parece que son importantes de analizar. Voy a comenzar contigo, Eduardo. Por un lado, el hecho de que Rusia se apunta un tanto, porque había sido el Kremlin quien había dicho, oye, primero vamos a negociar nosotros y luego ya vamos viendo qué es lo que ocurre con la paz en Ucrania. Y por otro lado, el cómo se está tomando decisiones relativas a Europa sin Europa, porque ya no es únicamente este acuerdo del diésel, sino también se estaba hablando sobre posibles negociaciones del regreso del gas ruso, incluso a través del Nord Stream, en una reunión en la que estaban Donald Trump y Vladimir Putin y no había representantes europeos. ¿Cómo ves este acuerdo? ¿Cómo ves la respuesta de Europa, especialmente de Giorgia Meloni, que básicamente lo que denuncia es, nos estás ignorando?
1: Es que lo está haciendo, nos está ignorando de una manera flagrante. Voy a hacer algo que hacen muy habitualmente los miembros de MAGA en Estados Unidos, ¿no? Citar las Sagradas Escrituras. Hay un fragmento en el Evangelio en que Jesucristo no os llamo siervos, sino amigos, porque el siervo no sabe lo que hace su señor. Bueno, pues esta es la situación de Europa, la de siervo, no sabe lo que hace su señor. Estados Unidos está cogido por los bajos en lo que se refiere a su defensa militar, a su seguridad exterior, por Estados Unidos, que no le consulta en absoluto nada, que ha tomado la decisión de prolongar una situación de ventaja que la guerra puso en sus manos, que es ser el principal proveedor de energía, de gas y de petróleo para Europa. En el momento en que se voló el Nord Stream, en el momento en que aparecieron las primeras medidas, sanciones contra Rusia, el pagano fue Europa, el más dañado fue Europa. Estados Unidos empezó a vender su petróleo, su gas, que salía de lo que hoy Donald Trump llama el Golfo de América y que siempre hemos conocido como el Golfo de México, camino de Europa, mucho más caro, por supuesto, aunque solo sea por el coste del traslado, y se convertía en el gran proveedor de Europa, de diésel y de gasolina convencional y de gas. Eso le ha hecho ganar muchísimo dinero. En realidad es una especie de arancel no declarado del cual se ha beneficiado y se sigue beneficiando Estados Unidos. Bien, ¿qué ocurre? Pues que si se reactivase el Nord Stream, eso se alteraría. Esa situación se alteraría y Europa tendría una cierta autonomía o por lo menos una cierta capacidad de decisión para servirse de ese gas y petróleo ruso. Yo ahora que ya ha pasado tanto tiempo y nadie se siente ofendido por ello, defiendo abiertamente que el Nord Stream, pues no me cabe en la cabeza que lo rompiera Rusia. Es decir, es como si teniendo la llave del grifo te cargas absolutamente toda la instalación de fontanería de la casa. O sea, es que tengo la llave, no necesito más problemas, ¿no? Van y lo rompen. Eso supuso que Europa quedó completamente dependiente de Estados Unidos y de su suministro. Bien, ahora va Trump y sale con que va a comprar diésel a Rusia, precisamente para eso que ha señalado Miguel Ángel, para que el galón no esté a $6 cuando hace 2 años estaba a 3 en California, ¿de acuerdo? Eso sí, nos lo va a vender como un trilero en la Gran Vía, o sea, nos va a decir que, bueno, él compra el diésel para poder seguir proporcionando diésel a Europa y al mismo tiempo atender sus necesidades locales, porque cara a unas elecciones como las que le esperan, lo que no puede aparecer es con una gasolina disparada una vez más, ¿no? Bueno, si tragamos con esto ya es que demostramos que podemos tragar con absolutamente todo. Y creo que lo vamos a hacer. Vamos a tragar con eso los europeos. Yo lo lamento porque me siento profundamente europeo y lamento que no haya una política exterior europea unificada, que no haya unos criterios unificados, que no haya unos valores definidos, que no haya absolutamente nadie y que todo el mundo tire por la calle del medio. Yo recuerdo el momento en el que España se las prometía muy felices, convirtiéndose en el hub de todo el gas y el petróleo que vendría de Argelia, etcétera, etcétera. Nuestros principales enemigos para aquello no fue Estados Unidos, fue Meloni, que pretendía que el gasoducto pasara por Italia, o Macron, que pretendía que el gasoducto pasara por Francia. Y nosotros teníamos las maravillosas instalaciones de Algeciras, nuestras refinerías de diésel, las mejores de Europa, etcétera, y de repente nos quedamos sin nada.

0: quedamos sin amigos, los argelinos enfadados, porque nos habíamos puesto de acuerdo con Marruecos, es decir, un auténtico caos. Bueno, pues esto multiplicado por 10 es lo que le pasa a Europa, que no se pone de acuerdo. Y si no se pone de acuerdo, pues todo el mundo se aprovechará de Europa. Y es lo que está sucediendo y lo que va a seguir sucediendo. Así que, bueno, pues Donald Trump hará negocios con Putin, lo ha declarado y creo que lo va a hacer. Le va a comprar el petróleo que necesita para que no se le suba el petróleo en casa y a nosotros nos dará pues lo que le venga bien repartir y al precio que le venga bien repartir. Porque siempre podrá decir que si el estrecho de Babelmendeb y si el estrecho de Hormuz están cerrados, pues lógicamente el precio, me han atacado a Aramco, ya hemos visto las imágenes del ataque de Ansar Allah a las instalaciones de Aramco en Arabia Saudí, que tampoco, no sé, tampoco son nada espectaculares, pero claro, eso puede justificar que una vez más el precio de la gasolina se dispare. Con lo cual, y a modo de resumen, Europa no es dueña de sus destinos. Ya no somos aliados y volviendo al tema futbolístico diría que Europa está a punto de bajar a segunda división, ¿eh? Está, no solamente no juega la liga sino que puede bajar a segunda división. Tal vez intente como esos equipos que la fortuna les viene, yo sé que a ti Sergio te gusta mucho este tema del fútbol, les viene de cara y se clasifican para la Champions League, ¿no? Pero esos equipos con poco presupuesto tienen que hacer fichajes, hacer inversiones, comprar armas en este caso, ponerse de acuerdo, pero si no llegan a la final, pues no rebañan absolutamente nada. Y lo que está meridianamente claro es que a la mesa de los mayores no nos van a sentar a los europeos. Eso, cuanto antes lo entendamos, yo creo que más claridad tendremos a la hora de ponernos de acuerdo en lo que queremos hacer y hacia dónde queremos ir.
1: Bueno, y ante pues, esa referencia también futbolística y también pues, con el optimismo que quizá me caracteriza, Miguel Ángel, si efectivamente Europa está en descenso, está yendo a la segunda división, ¿cómo crees que puede regresar a primera división? Es decir, ¿cómo crees hasta cierto punto que Europa, voy a entrecomillar esto, se la puede devolver a Donald Trump y puede mirar por sus intereses primero sin necesidad de tener que consultar a Estados Unidos en este momento actual a nivel internacional?
2: Pues esencialmente tendremos que irnos a principios de siglo para ver cómo en estos 26 años de inicio de este nuevo siglo la Unión Europea ha tomado su propia decisión de jugar o estar a punto de descender a segunda división por cuestiones políticas y sobre todo por decidir y delegar su propia seguridad a Estados Unidos y también a la propia industria armamentística estadounidense. Estamos viendo que prácticamente todos los programas de rearme europeo, gran parte de los mismos, están yendo a parar a Estados Unidos y, por tanto, a alimentar una industria incluso externa a la propia de la Unión Europea. Por lo tanto, esa falta de capacidad desarrollada en estas dos décadas por parte de la Unión Europea en términos de seguridad y defensa obedecen a decisiones políticas y a narrativas, por supuesto, ya no sean impuestas o autocreadas, en las que la Unión Europea no ha sido capaz de entender que el mundo nunca ha cambiado en su fundamento y las tendencias geopolíticas siempre van a dirimirse en términos de seguridad y defensa. La guerra, en fin último, como decía Clausewitz, es hacer política por otros medios y la Unión Europea se demuestra que no está preparada para hacer ese tipo de políticas actualmente. Si tuviese que plantearme un futuro en el que la Unión Europea tuviese capacidad para devolvérsela a Donald Trump, considero que debería empezar a planteárselo ya, porque Donald Trump no va a durar toda la vida, es decir, le quedan 2 años de mandato, lo que tiene que plantearse es qué tipo de relación quiere con Estados Unidos a la hora de plantearse su propia seguridad, tanto en la frontera este, también no olvidemos, por supuesto, todas las amenazas y desafíos que vienen del flanco sur, que también es protagonista histórico a nivel de cómo pueden emanar diversos desafíos, desde prácticamente desde los 70 hasta hoy en día con la amenaza terrorista en el Sahel, pues tener en cuenta cuál es su posición geopolítica, qué es lo que quiere buscar alrededor del mundo, sobre todo entendiendo que ese pivotaje hacia el Indo-Pacífico está más que cristalizado en las dinámicas geopolíticas actuales y, por tanto, ser capaz de desarrollar su propia capacidad implica también dentro del marco de la Unión Europea poner las competencias en común y este punto nos sirve para identificar cómo la defensa no ha sido un punto primordial para la Unión porque incluso proyectos en los que los principales estados europeos han intentado dar un paso al frente, como esa coalición entre Alemania, Francia y España, pues para intentar desarrollar el proyecto del Eurofighter o determinadas capacidades, al fin y al cabo falla porque cada país tiene su propia política exterior, cada país de la Unión Europea.

0: tiene sus propios intereses geopolíticos y cada país de la Unión Europea entiende el mundo en sus propias concepciones y eso no va a cambiar. Es decir, vemos cómo cada vez más existe una competencia entre Francia y Alemania por asumir cierto liderazgo dentro de la Unión Europea y si son capaces de determinar una base común para el resto de países que conforman la Unión, pues posiblemente podríamos dar un paso hacia una mejoría de las capacidades de la Unión Europea para mantenerse en primera división. No obstante, yo soy bastante negativo respecto a este escenario, ya que la mayor parte de los indicadores que estamos viendo, pues nos dicen que no es el camino por el que se está avanzando actualmente. Estamos delegando prácticamente nuestra defensa actualmente a financiar la guerra en Ucrania para que nos sirva como medio tapón para que Rusia no siga avanzando según nuestra propia concepción de la frontera del este y al mismo tiempo esos programas de rearme europeo como pueden ser específicamente el de Alemania o el de Polonia incluso están orientados por una parte a seguir reforzando sus propias capacidades nacionales como es el caso de Polonia que apuesta por su propia industria al mismo tiempo que le sirve de relato el aumento del 5% del PIB para seguir funcionando dentro de la OTAN y Alemania hace lo mismo con esos más de 800 millones previstos en inversión en defensa, con ese aumento del ejército y por tanto vemos cómo las propias dinámicas de la Unión Europea nos indica que hay bloques y funciona a dos velocidades y el campo de la seguridad y defensa es uno de ellos. Por lo tanto, veo un escenario bastante difícil de darle la vuelta, es decir, yo creo que nos acercamos a un final de liga bastante complejo y en el que la Unión Europea está viviendo ahora mismo las consecuencias de decisiones pasadas, de tener el punto de desarrollo de políticas públicas en asuntos o ámbitos que en realidad no tenían la importancia que en su momento se le han dado y actualmente estamos viendo las consecuencias de todas estas decisiones.
1: Veremos al final a quién favorece ese pitido final en este partido, que desde luego sigue escribiendo una y otra prórroga cuando lo que queremos es el final precisamente del encuentro. Eduardo Lastorza, profesor Executive MBA de OBS Business School, muchísimas gracias por estar con nosotros en el día de hoy.
2: Un placer, Sandro. Un placer, Miguel Ángel.
1: Y también, por supuesto, muchísimas gracias a Miguel Ángel Melián, analista internacional y consultor de asuntos públicos. Gracias por estar con nosotros en el día de hoy.
0: Muchísimas gracias a los dos. Un verdadero placer. Un abrazo.
1: Igualmente, un abrazo para ambos. Adiós. Bueno, pues llegamos al pitido final de este programa, pero ojo, no se vayan porque una pequeña pausa de publicidad y a la vuelta les espera Alba Puerro con Pulso de Mercados aquí en Negocios Televisión.

¿Y dónde está el ciudadano en todo esto? Ni está en la inflación, pero paga sus consecuencias, ni está en el crecimiento económico, pero paga sus consecuencias. Este es el elemento clave en estos momentos. Ha acabado el mes de septiembre y es momento también de recalibrar, de reevaluar, de ver la fotografía alrededor de cómo se ha comportado en el último mes. Si cogemos solo el mes de septiembre, vemos la fotografía alrededor de que el Brent ha sido el gran protagonista, luego decimos de la inflación, 14,4%. Pero fíjense que junto a ello, el otro gran protagonista, sin ningún lugar a dudas, es el Nasdaq 100. ¿Y por qué el Nasdaq 100? Por la tecnología. Problema alrededor del petróleo, rentabilidades del 14,4% al que invirtió en el mes de septiembre, pero luego fíjense en el Nasdaq 100. 3,3% de incremento alrededor de cómo se está comportando el tecnológico. Es decir, las empresas relacionadas con la IA. Bonos en máximo, financiación de la IA que sale cada vez más caro como segundo punto fundamental. Y dice Dalio, de los tres, ya llevamos dos, pasar al efectivo. ¿Qué es esto? ¿Qué es esto? Bueno, lo que plantea Ray Dalio es que hay dos elementos fundamentales. Uno, importante, alrededor de cómo los impuestos al patrimonio van a marcar un camino fundamental. Soy millonario, impuestos al patrimonio y a empezar a pagar impuestos como un campeón. Y las ventas para convertir en ganancias, las ganancias en dinero real. Entonces, hay un problema de fondo. Entonces hay un problema de liquidez. El bono a 30 años, en el máximo de 2002, el bono a 10 años en máximo de 2007, no puedo controlar el mercado de bonos. Puedo intentar que la gente frene y piense. Miren qué diferente, ¿eh? Alrededor de lo que nos había puesto encima de la mesa, de esa

0: de ese superpoder, ¿no? Que tenía Vesen como secretario del Tesoro y que iba a ganar todas las batallas sin ningún lugar a dudas alrededor de esa compra de bonos. Ahora ya el inversor ya sabe que no, ni lo piensa él que va a ganar, es que ni lo piensa. Y tenemos una fotografía cada vez más clara alrededor de cómo en este escenario Estados Unidos puede estar llevándonos a todos a una crisis de liquidez global. Que no es una crisis inmobiliaria, que no es una crisis bancaria, que no, es una crisis de liquidez global. De nada, los líderes militares, dice Financial Times, que abandonen las reglas de la guerra. Hombre, esto no es menor, ¿eh? Cuidado con esto, que no es menor. Está diciendo que vamos a un camino de crimen de guerra. Y ahora ustedes me dirán, ¿y Irán y Gaza? Sí. Pero estamos diciendo que algo que parecía encapsulado o relajado, luego lo veremos, pues vamos viendo que bueno. Bueno. Vamos a ver. Vamos a ver. Putin ha ordenado a los líderes militares que abandonen las reglas de la guerra. Y esto, pues vamos a ver. Pues vamos a ver, después de lo de Kaliningrado, que viene seguro por ese mía, ¿no?
1: Madre de Dios, madre de Dios. El bono francés, la deuda francesa y Francia y Europa en toda su extensión. Del lío que ha montado Francia y que venía montando. Siempre han estado tirando la patada hacia adelante. No, ya llegarán las elecciones. Hasta que no lleguen las elecciones. Bueno, cuando lleguen las elecciones, ya han llegado las elecciones. ¿Ahora qué? ¿Ahora qué? El lío es Francia. El lío es la IA. El lío por el pinchazo de la burbuja. El lío está en Rusia con la peste, la supuesta peste neumónica. Y el lío está en Irán. Una inflación que ahora mismo está marcando el camino de todo el mundo.
0: Ojo, porque el dato alrededor del empleo va a ser fundamental, alrededor de la fotografía de cómo está la economía estadounidense y si hay movimiento de subida de tipos de interés. ¿Y cuántos? ¿Y cuántos? ¿Y cómo? Porque ayer Logan dijo 50 puntos básicos más. Uy, uy, uy, porque eso le podría dar un sustito al mercado, un mercado que hoy está contento. S&P 500 0,69, 0,70% arriba. Dow Jones 0,57, 290 puntos, ¿eh? Antes del dato de empleo. O se tuerce, es decir, o hay un movimiento en el que el desempleo se va excesivamente abajo y entonces no hay quien dude de que dos o más subidas de tipos de interés. O vamos a ver un movimiento de euforia en el mercado. Aunque como les decía antes, bueno, yo creo que la fotografía ahora mismo es muy complicada para el dato en sí.
2: Pero si el modo de vida, si el leitmotiv, si aquello que mueve a un burócrata es joder, es la burocracia, que es lo mismo que joder. Y yo quiero abrir esto, te va a enterar. Yo quiero, te vas a enterar. Yo quiero, te vas a enterar. Me gustaría, te va a enterar. A mí, yo haría, te vas a enterar. No, ahora ya hay aversión en Europa a la burocracia. No hay aversión. Hay que la necesidad hace virtud. Y que no hay otro camino que empezar a retirar toda la patraña legislativa europea hecha simplemente para que tenga sentido que a ellos les tenemos que pagar una pasta todos los meses. Pero no van a retirar la clave fundamental alrededor de ese entorno burocrático. Los euroburócratas están desarrollando, aunque tardíamente, una sana aversión a la burocracia. Pero ¿quién me? ¿Pero esto qué es?
0: ¿Y dónde está el ciudadano en todo esto? Ni está en la inflación, pero paga sus consecuencias, ni está en el crecimiento económico, pero paga sus consecuencias. Este es el elemento clave en estos momentos. Ha acabado el mes de septiembre y es momento también de recalibrar, de reevaluar, de ver la fotografía alrededor de cómo se ha comportado en el último mes. Si cogemos solo el mes de septiembre, vemos la fotografía alrededor de que el Brent ha sido el gran protagonista, luego decimos de la inflación, 14,4%. Pero fíjense que junto a ello, el otro gran protagonista, sin ningún lugar a dudas, es el Nasdaq 100. ¿Y por qué el Nasdaq 100? Por la tecnología. Problema alrededor del petróleo. rentabilidades del 14,4% al que invirtió en el mes de septiembre, pero luego fíjense en el Nasdaq 100. 3,3% de incremento alrededor de cómo se está comportando el tecnológico. Es decir, las empresas relacionadas con la IA.
1: Entonces, hay un problema de fondo. Entonces hay un problema de liquidez. El bono a 30 años, en el máximo de 2002, el bono a 10 años en máximos de 2007, no puedo controlar el mercado de bonos. Puedo intentar que la gente frene y piense. Miren qué diferente, ¿eh? Alrededor de lo que nos había puesto encima de la mesa, de esa... de ese superpoder, ¿no?, que tenía Bessent como secretario del Tesoro y que iba a ganar todas las batallas sin ningún lugar a dudas alrededor de esa compra de bonos. Ahora ya el inversor ya sabe que no, ni lo piensa él que va a ganar, es que ni lo piensa. Y tenemos una fotografía cada vez más clara alrededor de cómo en este escenario Estados Unidos puede estar llevándonos a todos a una crisis de liquidez global. Que no es una crisis inmobiliaria, que no es una crisis bancaria, que no, es una crisis de liquidez global.
2: Pero si el modo de vida, si el leitmotiv, si aquello que mueve a un burócrata es joder, es la burocracia, que es lo mismo que joder. Y yo quiero abrir esto, te va a enterar. Yo quiero, te vas a enterar. Yo quiero, te vas a enterar. Me gustaría, te va a enterar. A mí, yo haría, te vas a enterar. No, ahora ya hay aversión en Europa a la burocracia. No hay aversión. Hay que la necesidad hace virtud. Y que no hay otro camino que empezar a retirar toda la patraña legislativa europea hecha simplemente para que tenga sentido que a ellos les tenemos que pagar una pasta todos los meses. Pero no van a retirar la clave fundamental alrededor de ese entorno burocrático. Los euroburócratas están desarrollando, aunque tardíamente, una sana aversión a la burocracia. Pero ¿quién me...? ¿Pero esto qué es?
0: De nada, los líderes militares, dice Financial Times, que abandonen las reglas de la guerra. Hombre, esto no es menor, ¿eh? Cuidado con esto, que no es menor. Está diciendo que vamos a un camino de crimen de guerra. Y ahora ustedes me dirán, ¿y Irán y Gaza? Sí. Pero estamos diciendo que algo que parecía encapsulado o relajado, luego lo veremos, pues vamos viendo que bueno.

Muy buenas tardes, feliz miércoles. Arrancamos ya Pulso de Mercados, este programa de mercados financieros, economía y bolsa, mientras cierra Europa y las primeras horas de Wall Street. Mi nombre es Alba Puerro y les voy a acompañar durante esta hora junto con expertos, traders y colegas del sector. Lo primero, hay que comentar que justo la apertura de Estados Unidos está arrastrando a todo el mercado porque hemos tenido hoy el dato de IPC. Se ha confirmado que se ha subido la inflación. Tenemos un dato del 3,7% y el anterior era 3,6%. Esto ha hecho que suba el dólar de una manera espectacular. Esa ruptura al alza que esperábamos y la teníamos marcada, hemos comentado en otros programas que arrastraría el dólar abajo, bueno, pues ya se ha hecho. Y justo estamos viendo unos mapas de calor que voy a navegar por ellos porque queremos ver muchos más activos aparte del S&P 500, así que se enganche un momentito para poder ir de una forma más dinámica. Ya estamos con esos mapas de calor. Estamos viendo el S&P 500 y cómo todo tecnología. Apple, que está en verde, está todo en rojo, sufriendo bastante. Vemos una caída de Dell a un 8,15, mira, se acaba de actualizar en tiempo real, 8,15% abajo, casi un 10. Vamos a llegar hoy quizá a ver cifras de doble dígito. Estamos viendo también.

también Oracle, que estaba en una postura intentando arrancar en un soporte y está cediendo 6,51 hoy, Palo Alto Networks 3,74. Y vemos aquí otras caídas también, como Bank of America, los bancos, de hecho teníamos resultados también esta semana y también están sufriendo, 7,73 se nos cae Bank of America. Y esto también está lastrando al Dow Jones en el caso de lo que son los bancos. El Nasdaq estábamos más acostumbrados a verlo, como vemos todo, semiconductores, tecnología, todo está en rojo. De hecho, están perdiendo soportes importantes S&P y Nasdaq. No es el fin del mundo, pero podríamos continuar con un ajuste. Estábamos viendo CrowdStrike menos 2,49, también todo software, lo dicho, menos Apple. Es muy raro ver alguna que se mantiene, como Cisco Systems, Intuit con un 1%, pero el resto vemos como SanDisk se está dejando un 85%. Marvel está cediendo 4,54, ARM Holdings 4,98, abajo casi un 5%, AMD Micro Devices 3,68. También están cediendo SpaceX y Tesla, van un poco de la mano, casi un 2% abajo, y Meta 2,20 abajo. Google va a empezar a entrar en terreno rojo si no logra salvar este 0,17, pero no son los únicos activos que están cediendo ahora mismo. Si nos vamos a futuros, y esto también lo comentaremos con nuestros compañeros, esta subida del dólar, como vemos aquí, las divisas, aquí las tenemos. Esta subida del dólar está provocando caídas en euro-dólar, en libra-dólar. Está subiendo el USD-Yen, no subiendo el yen aquí lo vemos sufriendo, pero sobre todo lo que estamos viendo es esa caída del 0,71% en libra y en euro, que lo que está haciendo es que ese euro-dólar y ese libra-dólar sigan bajando a niveles, bueno, pues perdiendo soportes y rompiendo mínimos anteriores. Y todos los metales aquí, excepto el acero, los tenemos cediendo. La plata se está hundiendo 5,35%, una reacción muchísimo más exagerada que el oro. Tenemos aquí el platino cediendo 3,35%. Y también vemos aquí Bitcoin cediendo casi un 2%. Bitcoin, que estaba aguantando bastante bien todos los envites y se estaba intentando separar un poco, no ha podido. Esto es un dato demasiado gordo como para que se pueda escaquear. Y aquí vemos las criptomonedas, como tenemos un color rojo, todo lo completa Bitcoin, lo estamos cediendo ya menos 2,20 en tiempo real, Ethereum 3,22 cayendo, Ripple 2,82, y aquí en mucho menor medida, bueno, pues el resto de criptomonedas están cediendo algunas, casi un 9, tenemos aquí a ZEC que pierde un 8,17. Todo esto, toda esta reacción viene marcada por ese dato de IPC y esa subida de dólar que presiona mucho más a los mercados. Así que con esto nos vamos a total. Voy a quitar ya los mapas de calor para que no nos consuman tanto. Ahora ya me pueden ver mejor, más fluida. Y bueno, vamos con una noticia, porque precisamente ayer estábamos comentando ese gráfico de Bank of America y que era un poco incómodo porque comentaba que la concentración de acciones en el mercado actual era igual a las concentraciones que tuvieron los crashes anteriores, y justo mientras estábamos comentando la noticia, el FMI sacaba un informe y alertaba del riesgo, de hecho alerta del riesgo de una corrección de la inteligencia artificial y del deterioro de los mercados de deuda. Dice que una desaceleración de la inversión en inteligencia artificial, un nuevo repunte de las rentabilidades de la deuda pública, que también está pasando en tiempo real, o un ciberataque de gran alcance, aquí han aprovechado para colarlo el ciberataque. Esto ya nos mosquea porque sí que está habiendo muchos ciberataques, hackeos a entidades gubernamentales, a hospitales. Antes de ayer, creo que hackearon ayer, una cadena de supermercados en Francia y pusieron todos los congelados a 50 grados y tuvieron que tirar pues toda la producción, muchísimos millones de dólares y de euros en pérdidas. Y esto es algo nuevo que están introduciendo. Dicen que un ciberataque de gran alcance podría desencajar episodios de inestabilidad financiera. Y mosquea bastante porque, bueno, pues hackeando o pidiendo, como si fuesen haciendo phishing, como le pasó a Revolut el otro día, datos nuestros de quién tiene criptomonedas y

0: que no se lo entregaron. Entonces, esto es el nuevo informe de estabilidad financiera mundial, lo dicho, publicado ayer 13 de octubre, que el organismo destaca que el optimismo bursátil que tenemos y la aparente resistencia de los mercados que no eliminan las vulnerabilidades asociadas al endeudamiento, las valoraciones tecnológicas y la concentración de riesgos. Este informe identifica tres posibles desencadenantes de turbulencias financieras: una, corrección de las valoraciones vinculadas a la inteligencia artificial, evidentemente, lo primero, ya hemos visto esa concentración y cualquier cosa es un susto, como lo estamos viendo ahora mismo, y solo por una subida del dólar. Un aumento abrupto de las rentabilidades de los bonos soberanos, no sabemos si abrupto, pero no paran de subir y ya ese 6% lo estamos dando por hecho. Un ciberataque grave contra la institución financiera o un proveedor tecnológico crítico. Estas tres posibilidades son, según el FMI, las que pueden desencadenar un crash. Dicen que la inversión en inteligencia artificial, que ha contribuido a sostener las expectativas de crecimiento y los beneficios empresariales pese a las tensiones geopolíticas y a la incertidumbre económica, pero que hay indicios y que está observando indicios de que los avances tecnológicos podrían requerir más inversión de la prevista o generar luego beneficios económicos inferiores a los que actualmente descuenta el mercado y que venga un poco esa decepción, ese susto, esa cascada de ventas. La financiación de la inteligencia artificial se convierte ya entonces en un factor de riesgo sistémico. La magnitud de las necesidades de financiación asociadas a centros de datos, semiconductores, redes eléctricas e infraestructura de IA empieza a ser ya difícil de enumerar. El problema no es necesariamente el endeudamiento en sí mismo, sino la posibilidad de que los rendimientos económicos decepcionen, como estamos comentando. Además, el uso creciente de deuda, de derivados y financiación con garantías puede amplificar una caída si obliga a algunos inversores a vender activos para reducir sus posiciones apalancadas. Si han evaluado bancos también, y tenemos algo preocupante que merece atención, es que son las pruebas de estrés, pruebas de resistencia citadas por el FMI, ya dicen que es un 22% de las entidades de los activos bancarios mundiales los que muestran niveles de capital débiles bajo este escenario hipotético de tensión. O sea que en un escenario así no podrían pasarlo. En la evaluación anterior fue un 18%, ya hemos aumentado al 22% y este 22% de bancos presenta vulnerabilidades bajo ese escenario analizado de posible estrés. Durante los próximos días vamos a tener que vigilar las rentabilidades de la deuda. Estamos muy pendientes, es el tema de moda de la semana, y las previsiones de inversión de las grandes tecnológicas y las condiciones de financiación de los proyectos de inteligencia artificial, porque va a ser importante comprobar si las reuniones del FMI y del Banco Mundial se traducen en recomendaciones concretas sobre deuda pública, apalancamiento y supervisión financiera, o solo en una observación. De momento, yo creo que en este caso van bastante bien encaminados. Y no sé si tenemos a nuestro primer invitado ya, o si no le tenemos, vamos con un activo. Comentadme, compañeros, si le tenemos, le vamos a mostrar en pantalla a Gonzalo Cañete, si estás. Gonzalo,
1: le tenemos, Alba, le tenemos, aquí estoy.
0: Le tenemos on time y desde UK, desde Londres, conexión con negocios, con los estudios de negocios televisión. Gonzalo Cañete, economista y analista macro global. Tenemos que ver mucho gráfico, queremos ver el euro dólar en tiempo real, cómo están cayendo los índices S&P 500, Nasdaq. Así que tú nos contarás por dónde empezamos.
1: Pues lo que digáis, por donde queráis. Yo ya he compartido pantalla y lo que, ¿vale?, me digáis es lo que le metemos, ¿vale? Sí, yo tengo varios gráficos. Yo tengo varios gráficos seleccionados que quiero compartir con vosotros, pero si queréis que empecemos viendo el impacto en bolsas, empezamos. Esto es Nasdaq.
0: ¿Vale? Muy bien.
1: Yo sé ese gráfico que habíamos comentado tú y yo antes, ¿no? Que básicamente os está situando aquí, en una formación bajista para Nasdaq. Vamos a verlo.
0: Amplíalo aquí todo lo que puedas, luego cuando está así y más grande, es para verlo bien en la tele.
1: Vale, la sospecha, un doble hombro, una cabeza, una formación aquí, viene a la zona de
0: neckline. Sí, es feo, pero parece hombro-cabeza-hombro, sí.
1: Claro, pero el problema con esto, fíjate, es que si le ampliamos un poquito más la visión, nos encontramos con esto, ¿vale? Que sería un hombro-cabeza-hombro invertido de grado mayor,
0: uh-huh,
1: ¿vale? Que está, viene además
0: un throwback.
1: Claro, que vendría además de una zona de continuación, es decir, nos invitaría a una continuación del movimiento alcista, uh-huh, en Nasdaq, y que esto, pues como tú has dicho, throwback o pullback, que nos estaría dando, todavía no sabemos si realmente caería dentro de la canalización esta o si realmente nos

0: aguantara lo suficiente para lanzarnos de nuevo a el Nasdaq a máximos, ¿vale? ¿Por qué digo esto? Porque el IPC por encima de lo esperado, que hemos visto, ligeramente por encima de lo esperado, creo que no cambia.
1: Es verdad, y no ha sido una locura.
0: Y no cambia el panorama en absoluto. Tengo a punto desde ayer tres declaraciones de tres miembros de la Reserva Federal. La última de ellas es la de Williams. Voy a ponerlo por aquí, ¿vale? La última de ellas es la de Williams, que la tengo aquí mismo, si no me equivoco. Williams, de la Reserva Federal de Nueva York, ve una subida de tipos este año y ninguna en 2027. Dice que no hay razón para creer que se necesitan más subidas de tipos, su visión choca con el mercado y algunos miembros de la Fed. Es decir, Williams sería de los que dicen no hay necesidad de subir tipos de interés de mayor calado, en todo caso una subida este año y ya ninguna en 2027. Para mí esto es positivo, porque hay un factor que quería comentar, por cierto, en el informe de esta mañana, en los directos de mercado que voy haciendo en Money Talks, he mencionado que estaríamos aquí a esta hora precisamente contigo para comentar una idea que ha surgido mientras hacía el directo, ¿vale? La idea es la siguiente. ¿Por qué la Reserva Federal, fíjate, tenemos a Waller también, Waller confía en que el Congreso y los tribunales protejan la independencia de la Fed? La presidenta de la Fed de Cleveland, Anna Mark, considera que podría ser necesario un mayor endurecimiento monetario. Segunda candidata dentro de la Fed que está hablando de que hay que endurecerlo, pero y Waller sabemos que ha dicho que cree que es pasajero, ¿no? Que esto se resolverá solo por el tema de la energía. Y aquí viene la cosa que lanzo, ya que estamos hablando de inflación, ¿vale? Ya que estamos hablando de inflación, lanzo una hipótesis ahí. La Reserva Federal piensa que el problema energético es inflacionista en el medio y largo plazo, pero que la inteligencia artificial y su masiva inversión, la cantidad tan vasta de inversión que están metiendo, podría generar un ciclo incluso deflacionario en Estados Unidos a futuro. Es decir, yo creo que la Fed piensa que estas puertas se van a contrarrestar. Sí, tenemos inflación que viene por el tema de la energía, pero eso es un pufo que hay montado con la guerra de Irán, que cuando esta gente se tranquilice o cuando quieran ponerle remedio, se lo pondrán. Mientras tanto, lo que sabemos es que económicamente hablando, la inteligencia artificial significa un multiplicador, un potenciador de oferta, que probablemente puede incluso llegar a causar, si las cosas fuesen desde el punto de vista del libro, ¿vale? Si fuesen teóricamente como tendrían que ir, la productividad de Estados Unidos se va a disparar tanto en los próximos años que probablemente pueda incluso generar un efecto deflacionario. Creo que con esto es con lo que juega la Reserva Federal. Con esto y con muchos cambios. No importa el aumento de la tasa de paro porque la IA mantendrá la producción subiendo. No importa... Claro, dime.
1: Eso es lo irónico, Gonzalo, porque no importa la tasa de paro. De hecho, muchas compañías de IA están viéndose forzadas a despedir a mucho personal que tienen para ir compensando un poco cómo tienen toda la deuda, para reducir gasto, básicamente.
0: Claro. Y porque además, o sea que... ojo, también está la broma, o sea, hablemos claro, Alba, también está la broma, yo ya lo he visto en meme, que tenemos a, yo qué sé, al CEO de alguna compañía tecnológica que ha despedido al 80% de sus programadores, que llega la factura de cloud. Dice, pero un momento.
1: Llega la factura de cloud y dices, estoy gastando
0: ¿esto?
1: Más.
0: ¿Qué pasa aquí? Pero si se trataba de que iba a ahorrar despidiendo programadores, ahora me resultan más caros los tokens de la IA.
1: Totalmente.
0: No nos olvidemos que el que la utilice bien, yo por ejemplo tengo varias de pago, ¿no? Y ves que el criterio por el que te cobran los tokens o los créditos por el uso es totalmente arbitrario. Es decir, va por horas, va por cuotas, va por... De madrugada te consume menos.
1: Una coma, todo un token, todo tiene un precio y cada carácter que tú escribes se cobra.
0: Todo.
1: Es verdad esto que has dicho. Hubo una carta, no sé si la viste por Twitter, que la hacía el CCO a los empleados diciendo, pues yo qué sé, que no uséis la IA para preguntarle para vuestra lista de invitados de la boda. Estoy pagando más que si no sé qué, no sé cuándo. O sea, unas cosas que dices, es que al final estás haciendo reestructuraciones para ajustar gasto y te va a salir más caro al final.
0: Claro. Bueno, pues mira, volviendo a mercado, yo creo que aquí hay una oportunidad de que esto aguante, porque, insisto, esté descontado el efecto de, bueno, no va a pasar nada porque ya tenemos a la Reserva Federal dando por hecho que la inflación puede llegar y que puede haber subida de tipos. Es decir, no asusta, porque aquí no es entre si hay que subir tipos o no. Parece que hay una cierta unanimidad en subir quizá un poco más los tipos, nada más, ¿no? Como hemos visto que decía Williams de Nueva York, una subida más este año, después de 2027 nada más. Esperamos que para entonces, para 2027, el factor inflacionista ya no sea una amenaza, porque todo parece indicar que esa inflación es un problema por el motivo de Oriente Medio, por la contracción de la oferta de crudo, etcétera, etcétera. No porque realmente la economía tenga problemas que demanden una subida de tipos mayor. No está producida por el lado de la demanda, sino por el lado de la oferta, en otras palabras. Pero hay un gráfico que quería compartir con vosotros bastante interesante que lo ha

0: publicado Michael J. Kramer, que nos muestra. Hemos comentado aquí, ¿tú te acuerdas? Creo que fue en julio cuando saqué varias compañías de semiconductores con patrones bajistas. Ahí sí, estamos, claro. Eso es. Samsung Electronics, SK Hynix, los pusimos aquí con patrones bajistas. Y este señor Michael J. Kramer nos publica un gráfico muy interesante. Dice, si no estás mirando Nasdaq, es mejor que le eches un vistazo. Si estás mirando Nasdaq, es mejor que le eches un vistazo al Kospi. El Kospi es el selectivo surcoreano con altísimo peso. Esas dos, de las tres mayores compañías de semiconductores del mundo, dos son surcoreanas. Y el tipo está pensando, ¿qué pasa aquí? ¿Por qué tenemos al Kospi cayendo y el Nasdaq plano? Es decir, ¿cómo es posible? Parece, ¿no?, que existe una correlación bastante clara entre la evolución de Kospi, de sus compañías tecnológicas y de semiconductores, como es Samsung, con la importancia que tiene dentro del sector tecnológico global, cayendo, y sin embargo, Nasdaq no termina de corregir. Pues es una señal fea, una señal de alerta fea que nos publica este señor de no perdáis vista, no perdáis vistazo de esto porque tiene mala pinta, ¿vale? Ahí
1: máximo lo decreciente es feo.
0: Claro.
1: Y querías comentar la correlación entonces Nasdaq y Kospi.
0: Claro, quería comentar la descorrelación de cómo vemos que el Kospi se empieza a alejar del Nasdaq. Vemos cómo empieza a diverger de la evolución que está teniendo el Nasdaq y, como solemos decir, uno de los dos se equivoca. O bien tenemos una corrección en Nasdaq o el Kospi recuperará el pulso viendo que las tecnológicas americanas, que son las que generan realmente la demanda de microprocesadores, semiconductores a Asia, siguen tirando, sigue habiendo billetes circulando. Pues si siguen echando billetes, entendemos que se va a seguir recuperando y que Nasdaq por eso no retrocede, porque sigue habiendo cantidades ingestas de dinero entrando y probablemente serán las que traten de levantar al Kospi, ¿vale? Pero esto es una suposición. Lo que sabemos es que están en divergencia plena y que uno de los dos va a tomar la iniciativa.
1: Esos activos que uno de los dos miente y luego al final del tiempo siempre muestrarse mentiroso.
0: Nos cierra el gap, nos cierra la divergencia.
1: Esa divergencia.
0: Claro, aquí el astuto, el que es más agresivo, dice, bueno, pues vamos a trabajar un spread, vamos a ponernos cortos en Nasdaq y alcistas en el Kospi para ver cuál es el que tiene razón. O bien Nasdaq corrige o el Kospi sube. Vamos a hacer un spread y vamos a ponernos largos en uno y cortos en otro y esperar que la volatilidad haga el resto.
1: Lo que sí es verdad es que Nasdaq tiene justo aquí debajo una batería de soportes por estructura de precio en donde quizás se puede apoyar. Tú has marcado, hay uno en azul. Pero quizá ahí en esa zona de la directriz también, o sea, entre ahí y la directriz es un poco la zona en la que Nasdaq debería impulsarse, porque si no, feo. Si se impulsa ahí, bien, se puede combinar con otro. Arranque a la alza, mínimo creciente, ahí lo estás marcando, esa directriz.
0: Yo creo que hay muchos indicativos, fíjate, además es que creo que además es un movimiento trampa, es decir, en realidad lo que estás haciendo es que sube la inflación. La lectura inicial que haríamos sería cómo ha subido la inflación por encima de lo esperado, se descuenta entonces que la Reserva Federal se vuelva o se torne más agresiva, haya más subidas de tipos y por lo tanto vamos a vender equity y vamos a entrar en activos un poco más conservadores. Eso sería la lógica. Hay trampa. ¿Por qué? Porque probablemente una vez más veamos que resisten. No nos olvidemos que tras la primera subida de tipos de interés de la Reserva Federal, la que había hace unas semanas, lo que hemos visto ha sido movimientos al alza. Siguen subiendo los mercados. Tenemos nuevos máximos. Por lo tanto, no os asustéis todavía porque a lo mejor resulta que estamos viendo que el mercado cae, un 0,83% del S&P, más de un 1% del Nasdaq y resulta que a lo mejor terminamos la semana pues por aquí arriba, ¿sabes? Y otro
1: bueno,
0: máximo
1: no
0: más
1: sé si terminamos la semana, que nos queda jueves y viernes y hoy no tiene pinta de que de momento vaya a corregir la vela, estamos a media sesión. Si pones el S&P, sí tiene una figurita como ahí de triple techo, como un lateral. Mira, y ahí incluso lo haces más chiquitito aún porque estás en diario. Y está también un poco para ajustarse, dejar mínimo creciente.
0: Claro, para mí es una cuña muy clara la que tiene S&P, está prácticamente en máximos. Sería una locura, en mi opinión, tratar de buscarle posiciones bajistas a un S&P que está prácticamente en máximos. Pues te puede llevar por delante, perfectamente. Entonces, aquí la cantidad de lo que circula es tan ingesta que no hay problema y lo echan para arriba otra vez. Además, como tú has dicho, tiene suficientes puntos de apoyo para aguantar perfectamente. Entonces, bueno, yo no me la jugaría a buscarle las cosquillas al S&P 500 en esta situación. Otros interesantes también que estamos viendo. El oro, fíjate cómo pierde el lateral. Pero es la segunda vez que lo pierde, Alba. Es que la semana pasada también lo perdió.
1: Sí, es que esta zona la pelea mucho, Gonzalo. Es una zona muy, muy clave. Pero no eres el único. Yo también lo veía. Otros compañeros que han pasado por aquí lo estaban comentando, esos 4.020.
0: Sí, esto. Los 4.020 los dimos de objetivo desde que se perdió aquí. Desde aquí los dimos de objetivo, 4.020 aproximadamente. ¿Qué ocurre? fíjate, aquí hace una pausa, empieza a lateralizar y desde entonces ha seguido lateralizando ahí un

0: interés especial por encima de esos 4.100 dólares aproximadamente en tenerlo sujeto. Y lo que vemos es que aquí, por ejemplo, los perforó y lo vuelven a subir arriba y se lo lleva otra vez hasta el techo del canal. Lo vuelve a perforar. La pregunta del millón es, ¿volverán a subirlo al techo del canal o caerá definitivamente hacia la zona objetivo que tenemos en torno a 4.000 dólares, 4.020 aproximadamente? Pues esa es la pregunta del millón.
1: De momento sí que vemos bastante fuerza vendedora y la plata está peor, que no sé si la tienes por ahí, si no métele el silver.
0: Claro, no la he analizado, pero vamos a sacarla, así la
1: sí,
0: vemos.
1: Sí, sobre todo para que veas o eso.
0: Mira,
1: o los
0: menuda caída.
1: Claro, se ha comido toda la subida previa, toda ya, y está para romper mínimos anteriores.
0: Claro,
1: muchos
0: claro,
1: dólares
0: claro.
1: De caída, ¿eh? Es una caída bastante gorda desde los 70, ¿eh?
0: Sí. Bueno, pues fíjate, es un momento parecido al que ha hecho el dólar, su pausa, su corrección, y ahora otra vez continúa
1: oro,
0: con
1: dices,
0: la bajada.
1: ¿No? La que ha hecho el oro.
0: Sí, la que ha hecho el oro, sí, perdón. Parecía la que ha hecho el oro. Su pausa, su corrección, y vuelve otra vez a esa zona. Y bueno, aquí lo tenemos, ¿no? Vamos a ver exactamente cómo evoluciona, pero de momento la plata prácticamente está en el objetivo que perseguiríamos si buscásemos completar esta figura. Estaríamos prácticamente en el objetivo.
1: Así es. Y esto es lo que pasa cuando entra capital en el dólar saliendo de otros activos. Y ahora mismo quizá no es el momento. Yo no sé si para compras arriesgadas, porque hay mucho sentimiento bullish alcista sobre el oro, pero quizá no es el timing o te pueda marear, sobre todo ese consumo de tiempo hasta que consolida tal, si baja los 4.020 o los 4.000 tal, ahí hay un desgaste que bueno, pues que de momento para compras yo no lo veo.
0: Ya, mira, con el oro, otro de los gráficos que me ha llamado mucho la atención que he guardado por el programa, lo compartía en este caso Rand Group, este gráfico muy interesante nos muestra el ETF, siguen acumulando holdings mientras que el precio del oro sigue cayendo. Otra divergencia muy, muy interesante. Yo estoy muy, muy puesto ahora mismo en investigar este tipo de cosas porque me llaman cada vez más atención los spreads que se forman, por ejemplo, entre oro, el oro y cobre, oro y bitcoin, también para medir la liquidez, el oro y el petróleo. Es decir, hay que ir viendo spreads, ¿no?, entre variables macro para que detectemos red flags, para que detectemos alertas rojas que nos indiquen que algo raro está pasando. Aquí tenemos una muy bonita, que es ese holdings de oro, el ETF más grande de oro que hay, en divergencia absoluta con el valor del oro. Muy, muy, muy interesante también. Que yo creo que respondería más bien a una actitud de acumulación, ¿verdad? Que el oro sigue cayendo, pero ellos siguen guardando oro porque creen que igualmente va a continuar el proceso alcista del oro.
1: Eso es la mandíbula que se abre, que se tiende a cerrar, esa mandíbula del cocodrilo que la llaman.
0: El patrón del cocodrilo, ¿te acuerdas? Que te sacamos el gráfico con el cocodrilo.
1: Le llaman así, es cierto. Y bueno, pues sí. Si quieres vamos a ver Bitcoin antes de entrar en el salseo, que tenemos 5 minutos.
0: Venga,
1: es que
0: Bitcoin.
1: Se nos pasa volando todo.
0: En Bitcoin tengo un gráfico muy bonito, no es este, este es muy claro, este es muy nítido. Yo creo que los rangos están muy bien definidos. Volvemos otra vez a perforar esos soportes en torno a 8.000 dólares, 82.000 dólares, perdón. Los vamos a perforar. Fíjate que aquí esto fue una pasada porque violó la media de 200, violó los soportes que tenía marcados en teoría, que eran estos de aquí. Esas resistencias que eran soportes también las violó y sin embargo consiguió aguantar y retomó. Ahora estamos viendo que en dos ocasiones esta semana han perdido los 82.000 dólares y los ha vuelto a recuperar, pero la parte que me parece más reveladora es cuando le damos una visión bastante más largoplacista a esto. Mira, a ver si se ve bien.
1: A ver.
0: Mira.
1: Más grande, ando grandísimo. Que lo hace muy chiquitito, Gonzalo, y luego no se ve bien
0: mira,
1: en YouTube
0: mira.
1: Ni en la tele.
0: Ahí,
1: ahí
0: no
1: grande,
0: se ve.
1: Grande.
0: Esto se ve, ¿no?
1: Grande, ahí, venga.
0: Mira, ¿esto es un canal alcista o no es un canal alcista, Alba? Yo ya me pierdo. ¿Esto es un canal alcista? Yo creo que sí,
1: sí,
0: ¿no?
1: Y banderín de ajuste y acaba de romperlo, ese banderín de ajuste al alza. Ahora
0: claro.
1: Necesitamos un mínimo creciente y,
0: claro.
1: Y que
0: entonces,
1: sigan, y que rote capital hacia Bitcoin porque casi no hay capital de manos fuertes. O sea, si tú pones los activos, inmobiliaria, esa real estate, bonos, esto, lo otro, el capital que hay en otros activos, en Bitcoin no hay casi nada. Nada que rote algo de capital dentro de Bitcoin.
0: Yo creo que tendremos a rellenar toda esta zona y que continuará con la proyección alcista, el Bitcoin, a futuro. Por lo tanto, toda esta zona de aquí, que es zona de pillar y hold de Bitcoin, cada bajada que tengamos en esta zona es para comprar y continuar. Muy interesante también el gráfico de Bitcoin, ¿eh?
1: Sí. Todo se toma su tiempo para haya desgaste, para que las manos débiles duden y haya traspaso de dinero. Pero gente que trabaja en exchange, a mí me lo confirma, que están comprando las manos fuertes.

0: y que los que venden son minoristas.
1: Date cuenta que el dicho al final, sobre todo en trading, ¿no? Cuando hablamos de gestión de activos, se cumple como la Santa Biblia, ¿eh? Lo de la paciencia es una virtud. O sea, el que espera pacientemente con determinados activos es realmente el que consigue.

0: el debate de siempre entre los traders y los operadores, entre si el análisis técnico o el fundamental, entre un Stan Weinstein y un Benjamin Graham, ¿no? De yo no compro y opero por los caprichos del mercado, lo hago por los fundamentales, por los que los números cuadran. El mercado hará lo que quiera hacer, a largo plazo la razón se impone. Y esto es algo muy interesante.
1: Pues ya te digo, 5 minutillos para finalizar un poco tu espacio. Vamos a ver noticias que nos quieras comentar o mismamente el dato IPC y cómo ves todo esto.
0: No, bueno, de poca historia, fíjate, de noticias que comentar, que he ido publicando esta misma mañana, me parece interesante. Primero, el dato IPC, el último dato que hemos visto, pero que ya lo hemos comentado, que es básicamente una inflación que sale ligeramente por encima de lo esperado, ¿no? Y tenemos ahí, y el efecto que publica el Finance News es lo que cabría esperar, un repunte del dólar, una caída del S&P y una subida del yield del gobierno, pero ya sabéis que esto es gráfico de un minuto, simplemente para ver la reacción del mercado rápida. Y es la respuesta que se esperaría. Los $1,200 de multa, Bank of America, justo el día de resultados.
1: Justo el día de resultados, estaba haciendo casi un 8, lo estábamos viendo antes. ¡Qué locura!
0: Totalmente, es brutal. El espionaje a OpenAI, que esto es muy divertido porque publicaban precisamente los medios que le habían pillado al tipo de OpenAI porque había dejado en la bolsa un dispositivo de grabación oculto junto con su cartera y con su identificación, su DNI. Y digo, o sea, Anacleto, ¿vale? No hace falta que venga Colombo, amigos. De nuevo, el sospechoso de espionaje en OpenAI.
1: Mortadelo y Filemón.
0: Claro, ha dejado. Pero bueno, es que de todas maneras, yo no sé si esto ya es. Las noticias que suelen darnos nos toman por idiotas, ¿no? Porque nos suelen dar noticias de este tipo, ¿no? El atentado en París fue perpetuado por una serie de grupos que dejaron fotocopia de su pasaporte en el lugar del crimen. Esto ocurrió, esto es una versión, se está riendo Alba, pero no estoy haciendo un chiste, esto ocurrió de verdad.
1: Es verdad. ¿Vale?
0: En el atentado de Charlie Hebdo sabían quién había sido el asesino porque había dejado una fotocopia del pasaporte en el coche que utilizó para el atentado. Así nos toman por tontos, ¿no? La solución de Francia está en Francia, según el Banco Central Europeo, también lo he comentado como decía esta mañana. Porque
1: eurodólar. Muy buena esta, Gonzalo, no lo hemos comentado.
0: Las palabras de Christine Lagarde son, bueno, ya. Y además tiene todo el sentido del mundo, como decíamos, existen los organismos de ajuste, ¿no? Los de protección de transmisión del TPI del BCE para ajustar los bonos. Pero Lagarde dice, no vamos a intervenir. ¿Por qué? Por varios motivos. Uno, la intervención, primero, sabemos que por protocolo se supone que no puede intervenir si el país no está en un programa de ajuste fiscal. Ponte tú a hacer un ajuste fiscal en Francia, sin que te arda la Torre Eiffel, ¿vale?
1: No, es que ya están prendiendo fuego.
0: Ya están calentitos como para que encima les anuncies que le vas a recortar servicios públicos y le vas a subir los impuestos, ¿vale? Hacer un ajuste fiscal a Francia, pues buena suerte. Bueno, teníamos también a Mélenchon, que lo he publicado por ahí. Uno de los. Se supone que Francia va a caer bajo Le Pen o bajo Mélenchon. Y en algunas ocasiones dice, bueno, es mejor que caiga bajo Le Pen, que decía que iba a dejar el euro, lo que dijo en 2017 que se pagarían las baguettes con francos, que a lo mejor si llegaban al gobierno se acabarían pagando las baguettes con francos. Esto lo dijo Le Pen en 2017 por meter baza, por especular. Mélenchon, no te creas que va por una vía distinta. De hecho, dicen que da más miedo Mélenchon en la administración de Francia que el propio Le Pen, por mucho riesgo que puede implicar para el euro, porque dicen que el ajuste fiscal es impensable con Mélenchon. Que también ha hecho comentarios sobre la guerra, la posible guerra con Rusia, diciendo que no van a mandar ni a los hijos ni a los nietos de franceses a morir en una guerra por los intereses ajenos. Esto lo ha dicho Mélenchon. Pues imagínate ya también, va a haber fiesta en Europa, yo creo que va a ser divertido los próximos 2 años, no van a ser interesantes, pero aquí básicamente...
1: Sí, dime. Está sufriendo justo esto, está sufriendo a Francia, y por eso tenemos un eurodólar, que luego si quieres poner el gráfico para terminar.
0: Sí, de hecho, mire, iba a poner el gráfico también de Francia a 10 años
1: del bono 40. Porque...
0: Llevamos 10 días de paz, ¿vale? Fíjate, ahí se ha quedado. El bono a 10 años de Francia se ha quedado aquí parado, ¿vale? Bueno, no pasa nada. De momento, tú fíjate que hace 10 días estábamos en máximos, superando los máximos de 2008, el rendimiento del bono francés, ¿eh? Si sacamos un gráfico con suficiente calado, vamos a ver que esto supera los máximos a los que se llegó en 2008. Mírate, aquí te lo pongo para que se vea bien. ¿Eso se ve bien o no? Esto es 2008.
1: Se ve perfecto, ¿eh? Se ve perfecto.
0: Ahí está,
1: una frenada lógica y ahora pues veremos si nos retoma.
0: Y el eurodólar lo tenemos cayéndose, pero de todas maneras no ha caído nada de lo que podría llegar a caer esto. Es decir, volvemos a lo mismo. Si le sacamos una buena proyección al eurodólar, decimos, bueno, más vale que aguante por encima del 1,11, porque como se caiga por debajo del 1,11 y entre en esta zona, es decir, como el eurodólar realmente vuelva sobre sus pasos y entre en este rango, lo que nos espera es un eurodólar que se va por debajo de la paridad y mucho. Y que se pierde los mínimos que se lograron. Mírate, aquí estamos. 2001, pues por esta zona, ¿vale? Cuando ni siquiera existía el euro como tal. Entonces, sí, cuidado con las caídas en eurodólar, porque sería perfectamente...

0: Entendible, un euro dólar en esta zona, de ese 1,04 a 1,080 aproximadamente, precisamente durante los próximos 2 años por crisis política en Europa. Porque, como he dicho, esta mañana lo hacía con énfasis en el reporte, ¿no? Les decía, Francia, o sea, el BCE no puede anunciar que interviene la deuda francesa porque es inverosímil que se rescate la deuda de Francia dentro de la Unión Europea, porque básicamente Francia es el segundo pilar de Europa junto con Alemania, porque Europa nace el primer ladrillo de todo el andamio europeo, del primer proyecto europeo, el primer ladrillo que se pone es la CECA, con la Confederación del Acero, el de Carbón y el Acero de los países europeos, básicamente, ¿no? Eso era la CECA. Se forma una alianza entre Francia y Alemania para un mercado común de acero y de carbón para impedir que otro conflicto bélico. Esta es la Segunda Guerra Mundial. Se han enfrentado en la primera, se enfrentan en la segunda y para evitar que exista una tercera se pone a Francia y a Alemania en un mercado único de carbón y acero, para que se sepa realmente la demanda de acero y de carbón de cada uno de ellos y se anticipe pues cualquier movimiento prebélico que pueda tener cualquiera de ellos frente al otro. Es una garantía de que no habrá más guerras entre los dos. Son los dos pilares de Europa, Francia y Alemania. ¿Cómo demonios tienes a Alemania arruinada, ¿no? Básicamente humillada? Leíamos precisamente el lunes, en el informe que hago por las mañanas, leíamos los porcentajes de participación del proyecto en los distintos que había tenido Europa. En miles, o sea, teníamos 1 billón prácticamente por 3 compañías europeas invertido, hay 1.000 millones, ¿eh? Austríaca, alemanas e incluso francesa, la Shell, la teníamos todos invertidos en ese proyecto, lo vuelan en pedazos y se acabó el tema. A partir de ese momento Europa entra en penurias. Bueno, pues ya está. Y por cierto, para colmo, desde la semana pasada, Donald Trump anuncia que compra el diésel a Rusia. Bofetada en
1: Ya,
0: toda la cara de
1: sí.
0: la Unión
1: Eso no
0: Europea.
1: lo hemos comentado contigo. Vaya jugada, ¿eh?
0: Tú no
1: Nos
0: puedes
1: hemos.
0: comprar petróleo a Rusia, me da igual un proyecto de 8.000 millones que construisteis para hacer un hub energético en Alemania, eso vuela en pedazos, pero eso sí, si hace falta, nosotros sí se lo compramos y te lo vendemos a ti si hace falta.
1: Ah, sí, exacto. Que al final lo estás comprando a Putin vía Trump. Bueno, nos hemos quedado sin tiempo, Gonzalo. Siempre nos pasa lo mismo contigo. Con ese gráfico del eurodólar, cerramos tu espacio. Llevamos así bastante tiempo y la verdad que lo aguantan todo lo que pueden, pero al final está perdiendo esos soportes y hoy con el toque de gracia que le ha dado el dólar. Así que con esto nos quedamos, Gonzalo, y te esperamos la próxima semana, que siempre es un placer
0: El placer es mío,
1: comentar el
0: Alba.
1: mercado contigo.
0: Y aquí estaremos, al pie del cañón. Cuidaros. Chao.
1: Abrazo. Chao,
0: Hasta luego.
1: chao. Rápidamente nos vamos con el cierre de las bolsas europeas de la mano de Nordea.
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1: Arrastradas por Wall Street, aún aguantan en verde, menos Italia, que sí que está en terreno rojo. Nunca la comentamos, menos 0,55. La bolsa italiana está en los 4.869 puntos. Vamos. Con DAX, comentábamos esa bolsa alemana que ya empieza a estar un poco tocada, más 0,18%, sigue intentando aguantar el soporte, está en los 25.308 puntos, 306 va a cerrar. El CAC 40 más 0,58% lo tenemos en los 7.873 puntos, IBEX 35 más 0,10 está en los 19.229 puntos, tenemos al Eurostoxx más 0,41%. 6.192 puntos y FTSE para terminar, el que más sube con un más 0,71 y está en los 10.726 puntos.
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1: Y antes de dar paso a nuestro siguiente invitado, vamos con un valor que nos habéis pedido. Nos encanta tener aquí en Pulso de Mercados una interacción con el público, de manera que nos hagáis llegar las peticiones de análisis, de alguna acción que queráis o bueno, pues consultas. Para los que nos ven en YouTube, lo podéis hacer por el chat o comentarios abajo en el vídeo. Los repasaremos y prepararemos para poder analizarlos. Hemos recibido de Francisco Manuel Delgado Flores, dice: Muy buenas, Alba, ¿qué opinas sobre la situación actual de Rheinmetall? Viendo la situación geopolítica actual sobre el conflicto con Rusia y la gran inversión de la zona euro en defensa, ¿crees que es tan buena oportunidad de compra? Ya parece que ha hecho suelo sobre un soporte y justo está por encima de la media móvil de 200. Bueno, pues Francisco Manuel, vamos con Rheinmetall, lo estamos viendo en pantalla. Me gusta que vayamos un poco viendo gráficos, curioseando y entendiendo cada vez más el precio. Es verdad este comentario. de que está haciendo cierto soporte, pero ese doble suelo todavía no lo ha hecho, estaría haciéndolo y de hecho no me disgusta la vela que está teniendo hoy con la debacle.

0: que ha empezado a arrastrar a Estados Unidos, pero Rheinmetall no se está viendo afectado. Comentábamos con nuestro experto Gonzalo Cañete hace nada, que precisamente, bueno, pues que Alemania se estaba pegando tiros en el pie. Bueno, pues Rheinmetall, estamos viéndolo, cotiza en el Setra alemán, es uno de los grandes fabricantes europeos de armamento y sistemas de defensa. Produce vehículos blindados, munición, sistemas de defensa antiaérea y tecnologías militares, y se beneficia del aumento del gasto en defensa de Europa, efectivamente. Berenberg, es verdad que ha rebajado su recomendación de compra a mantener y ha reducido el precio objetivo de 1.600 euros a 1.020, pero es que lo vemos que está por debajo de ese precio. La firma considera que Rheinmetall va a necesitar conseguir más contratos de los previstos para sostener este crecimiento más allá de 2030. Y bueno, el crecimiento de Rheinmetall puede tener cuatro patas. El primero es ese rearme europeo, que Alemania y otros países europeos están reforzando sus capacidades militares, y Rheinmetall está muy bien posicionada para suministrar esa munición, vehículos blindados y sistemas de defensa durante varios años. Y luego tiene también una cartera de pedidos muy elevada. La cartera ampliada de pedidos y compromisos de Rheinmetall ha crecido un 43,8% más que el año anterior. Esto aporta visibilidad sobre su actividad futura a pesar de este aviso que estamos teniendo de Berenberg, ¿no? No garantiza, evidentemente, que todos los compromisos se conviertan en ventas o convertidos ya, pero desde luego los tiene firmados. Y ese crecimiento de ingresos lo estamos viendo bastante fuerte, porque ha aumentado un 39,4% las ventas, y en el segundo trimestre ha tenido un crecimiento interanual cercano al 70%, según este informe financiero de la compañía. Y además del armamento tradicional, la compañía desarrolla sistemas antidrones, electrónica militar, soluciones espaciales y tecnologías autónomas. Así que estas áreas podrían ampliar su mercado, aunque tardarán en aportar ingresos significativos, es cuando necesita la inversión. Bueno, pues aquí tenemos ese gráfico de Rheinmetall y esa recomendación de comprar a mantener por parte de Berenberg. Hay discrepancias con otros analistas. Yo tengo las cifras de 21 analistas de otras casas de inversión que la han cogido, y se están poniendo en un consenso de un precio objetivo de 1.580 euros. O sea, que es que estamos hablando de una diferencia abismal, que ahí sí se formaría ese doble suelo y se terminaría casi de completar. Incluso los más optimistas la llevan a 2.386 euros. Tiene una salud de empresa financiera 3 sobre 5 y ha mantenido dividendos durante 5 años consecutivos, y se espera que... Que bueno, y durante 35 años consecutivos, no solo 5, y se espera que vaya a tener un crecimiento de ventas también este año. Así que a mí no me disgusta este apoyo que está teniendo. De hecho, esta es una zona clave bastante reforzada. Tiene muchísima negociación. Ha venido una respuesta del mercado por las ventas que tuvo a finales de junio, unas ventas que llegaron a este primer toque, a esta zona precisamente, y ha tenido bastante respuesta. Ha vuelto a la zona a testearla de nuevo, y de nuevo están entrando compras. Si bien ese apoyo en la media no es limpio, pero en esta semana sí que puede dejar, me gustaría que subiera un poquito más para dejar ahí un patrón gatillo de compras. Así que no me disgusta Rheinmetall, y efectivamente está en muy buena zona clave de compras. Lo interesante es si cierra por aquí o más arriba, y serían compras arriesgadas, porque sería un apoyo después de haber dejado un máximo decreciente, pero bueno, con un stop claro en los 940 euros, yo creo que sí que se puede intentar, porque ya vemos esa disparidad de precios objetivos desde los 1.020 euros de Berenberg hasta esos 1.400, 1.500 euros, incluso los 2.300 que hemos comentado. Así que aquí quedas contestado. Rheinmetall, muchas gracias por las peticiones, y vámonos ya a Total y a saludar a nuestro siguiente invitado, que viene con todas las materias primas bajo el brazo. Él es Gregory Plascintar. A ver si podemos verte, Gregory. A ver, Gregory.
1: Aquí. Buenas tardes, ¿cómo estamos?
0: Buenas tardes, un segundito ya. Que no te veíamos, Gregory, y ahora sí vamos a ver tu nombre también en pantalla. ¿Qué tal? ¿Cómo estás?
1: Muy bien, mira, con un diluvio nuevo ahí aquí en Chipre, que no es normal que llueva tanto, pero está lloviendo.

0: montón. Ya sabéis, el niño, yo creo que está cambiando un poquito la climatología en todo el mundo y ya veremos esto cómo afectará a los granos, ¿no? Cómo llegará y cómo veremos en todo. Yo hoy os he traído un par de cosas interesantes, pero para acabar un poquito la conversación, voy a poner la pantalla si me dejáis. Espera
1: Vamos a
0: que.
1: ver esa pantalla tuya.
0: Y ya lo tenéis que ver, ¿vale? Ya lo tenéis que ver. Y
1: A ver.
0: empezamos con un gráfico que publiqué hace poco en Twitter y que estáis hablando con otro compañero, ¿no? Que tenemos el flujo, ¿no? El flujo malo de Rusia, que es este, ¿vale? Ese no nos gusta. Nos gusta mejor el flujo este que da la vuelta a todo el mundo y llega a Europa. Señores, estos son nuestros políticos que nos gobiernan hoy, dejan entrar energía por otro lado, que nos cueste más dinero. Y que realmente nos puedan dominar. Esto es lo que estáis hablando con el compañero antes de que por el conducto no, normal no quiere entrar energía, pero por si da la vuelta al mundo dejamos que entre. Pero mira, hoy te he preparado una cosa interesante. Tú que sé que te gustan los gráficos, voy a quitar esto para que no lo veas, ¿vale? ¿Qué es
1: A
0: esto?
1: todo el público de Pulso de Mercado le encantan los gráficos para aprender y para entenderlos mejor y también pues, los que estemos metidos en el mundillo
0: Sí.
1: para ver
0: ¿Qué
1: cosas.
0: es esto? ¿Qué tenemos en pantalla?
1: Ah, que me lo has quitado.
0: Claro, me lo he quitado
1: Euronext.
0: ahora.
1: Es un título. A ver, es que
0: Es un
1: tan
0: título, es
1: nuevo.
0: un título.
1: Ay, no lo veo porque está muy chiquitito. Y si no lo veo yo, imagínate los
0: Vamos a ver,
1: telespectadores. Amplíalo
0: es
1: un
0: un activo,
1: poco.
0: es una empresa de AI, es un
1: ¿Ah,
0: nuevo
1: sí?
0: ChatGPT.
1: ¿Cuál es?
0: Maíz. Este es
1: ¿Es
0: el
1: el maíz?
0: maíz europeo, el maíz que cotiza en una bolsa que se llama TIFF, que es la bolsa de referencia europea de los productos agrícolas en Europa, y realmente pues este es el maíz europeo. Y tú dices, ¿qué está
1: Pero
0: pasando?
1: lo de la IA es coña lo que acabas de decir porque estás vacilando.
0: Claro, yo estoy vacilando con la gente
1: Claro,
0: porque claro, tú dices,
1: dijo, ¿qué estás diciendo? Nos estamos viendo locos, Gregory.
0: claro, esto es el maíz europeo. Este es el precio del maíz que se está pagando en la bolsa de Francia en Europa. Entonces tú dices, ¿por qué? Las materias primas también pueden subir así. Claro que
1: Ya lo
0: pueden subir
1: comentaste
0: así.
1: tú esto, Gregory, que esto iba a pasar.
0: Sí, a ver, en Europa tenemos una sequía muy severa. Hemos tenido una sequía muy severa, ya están recogiendo el maíz, o sea, están ya recogiendo parte del maíz y tenemos un problema bastante gordo en Europa. ¿Por qué? Porque no hay maíz. Y no sé si sabéis, pero las nuevas cosas también, que la gran pregunta es si vamos a tener harina de soja el año que viene. A ver, de tener vamos a tener, pero vamos a tener menos disponibilidad. Explico la menos disponibilidad. Hay una nueva ley europea donde dicen que no podemos entrar en Europa ni animales, ni pienso, ni comida que viene de zonas de deforestación. ¿Vale? Normalmente aplicará un poquito más a lo que es Brasil que Argentina, pero desde uno, ya veremos si aprueba la ley, llevan 2 años atrasándola, pero si se aprueba vamos a tener pues, más limitaciones, es decir, año malo, precios altos y además nuestros amigos, que os recuerdo que el gas ruso directamente no lo quieren, dando la vuelta al mundo lo quieren, estos mismos amigos hoy te están diciendo que a lo mejor harina de soja tampoco quieren. Lo que os quiero decir, y mirad lo interesante que es el precio. Este es el precio de Francia y este es el precio americano.
1: Sí.
0: ¿Veis la importancia de decir, es maíz? Sí, pero es maíz en Europa y maíz en Estados Unidos. En
1: Así es.
0: Estados Unidos, hace una semana hicieron aquí el recuento de los stocks finales en Estados Unidos y nos salió de que han encontrado, no sé si en las macetas, en algún almacén escondido o algo así, han encontrado un montón de maíz. Aquí le
1: Vaya.
0: clavaron 20 puntos al maíz, ¿vale?
1: Esto
0: De
1: es como
0: nuevo.
1: las nóminas, cuando van a hacer el dato que luego dicen, ay, se nos ha olvidado contar 100.000 nóminas que teníamos en un cajón.
0: Sí, pues
1: Ha
0: yo creo que
1: pasado
0: el maíz
1: esto.
0: pasó algo igual y no solo que han encontrado maíz, porque luego también, no sé cómo, de repente. El VASDE es el Board Agriculture Supply and Demand Report. Dicen que además los rendimientos de maíz también han aumentado. Tú dices, es que no lo podías haber dicho todo en una. Vemos que el maíz en Estados Unidos se encuentra con una reproducción muy grande. Vemos

0: todo el mundo, la recolecta va bastante bien, las lluvias no lo están atrasando. Vemos que, por ejemplo, en Latinoamérica la siembra va bien, porque ya sabemos, el hemisferio norte recogemos, los del sur están sembrando, y claro, y tú dices, y Europa, mi querida Europa, pues mi querida Europa va a su bola. Es decir, ¿por qué? Porque tenemos sequía. Entonces, es muy importante la gente de entender el mercado de materias primas. Por ejemplo, el mercado, claro, de trigo también. ¿Por qué? Porque no es igual dónde está el producto. Es lo mismo, dice, en Rusia tenemos un montón de crudo, sí, pero no, ¿cómo llega a Europa? Lo mismo con el trigo. El trigo en el mundo, hay un montón de trigo en el mundo, pero no está en el lugar donde lo necesitamos. Entonces, claro, ¿qué vemos? Otra cosa interesante que estamos hablando, del sugar, del azúcar. Claro, uh-huh. ¿Qué ha pasado con el sugar? Nosotros vemos, por ejemplo, está preparado un par de diapositivas para vosotros. Miraros cómo cambia el mercado tan rápidamente. Aquí tenemos el COT, que es el Commitment of Traders, ¿vale? Que es el
1: trader, sí.
0: la posición al principio
1: del
0: año.
1: El
0: posicionamiento. Aquí voy a por los largos fondos, los fondos grandes. Pasan de 248.000 contratos cortos a 257.000 en cuestión de 6 meses. ¿Por qué? Te preguntarás, ¿por qué? Porque al principio de año estábamos diciendo que tenemos superávit de azúcar y ya tenemos déficit. ¿Por qué? Por el niño, por factores climatológicos. Los que operamos materias primas, uno de los grandes cosas que tenemos que mirar es cómo está el clima. Por ejemplo, llover tanto en Chipre no es normal. Que llueva tanto en España tampoco es normal. Pero tenemos zonas donde llueve menos y eso afecta claramente el precio. Entonces, ¿qué vemos? Grandes subidas. ¿Dónde vemos alguna oportunidad que tenemos que decirle a la gente? Porque la gente también quiere saber cómo está cambiando la cosa. Por ejemplo, en la harina de soja, que es el siguiente gráfico que os he traído, pues, hemos visto la sorpresa en el maíz, reducción. ¿Pero qué vemos en las hojas? En las hojas vemos que la harina de soja, ¿vale?, que ya sabemos que viene de la soja, está, las posiciones, los grandes fondos están en máximos históricos. ¿Por qué tenemos que aprender los fondos? Ellos especulan. Entonces tú dices, ok, ¿qué necesitan los grandes fondos hoy en la harina de soja? Pues noticias, es como la fiesta, ¿no? Es decir, el pulso se puede mantener si hay música y papá y va todo el mundo bailando, pero si paras la música, ¿qué puede pasar? Lo mismo que pasó en el maíz. ¿Por qué? Porque hoy en día, menos una planta de crush de soja que ha tenido un incendio en Estados Unidos y el retraso de la soja que está llegando a las plantas de Estados Unidos, otra cosa negativa no os puedo decir de la harina de soja. Entonces, aquí tenemos el gráfico para que veamos un poquito y vemos que, por ejemplo, el precio de la harina de soja, además, esas cosas, un compañero acaba de decírmelo, de poner divergencias y poner estas cosas, vemos claramente que la soja, o la harina de soja en este caso, porque es el activo que más nos gusta, creemos que está sobrevalorado y creemos que tienen que salir los fondos. Y cuando esos fondos salen, visteis en el azúcar, cuando entran porque hay un problema, cuando salen también lo tiran hacia abajo. ¿Y dónde lo vemos? ¿Dónde lo han tirado hacia abajo? Pues por supuesto lo han tirado en el maíz, ¿vale? ¿Por qué? Porque los fondos están esperando que la USDA inclusive corrija algo, es decir, que diga que hemos encontrado maíz, pero no tanto, o que algún yield, algún rendimiento cambie y eso que haga cambiar las reuniones del precio. Entonces, ¿qué vemos? ¿Qué es lo más importante? En Europa el maíz está subiendo, en Estados Unidos el maíz está bajando, pero también al mismo tiempo en Europa, estaba hablando con algún intermediario que está en Francia, por ejemplo, y me están diciendo que los agricultores franceses a estos precios de trigo están perdiendo dinero. Cuidado.
1: Cuidado.
0: A ver, es la gente que nos produce la comida.
1: Así es.
0: ¿Vale? Si yo sé que cada uno la AI y no sé qué, no. Yo soy más básico, más de pueblo. Esta gente sale con sus tractores para que nosotros tengamos carne, tengamos grano, que podamos comer. ¿Y qué vemos? Que el sector está relativamente mal. Y tú ten en cuenta que un problema que cuando hay sequía, por ejemplo, el precio del maíz está subiendo mucho en Europa, pero también ha bajado un montón de rendimiento. Francia, ¿vale? Francia, creo que lo tengo aquí la última diapositiva, ¿vale? Francia recorta su cosecha en 7,3 millones de toneladas. A 7,3.

0: millones de toneladas. Y tenemos que importar más en Europa porque no tenemos.
1: Así
0: Y
1: es.
0: eso hace que, claro, todo el sector que vemos en el Mar Negro se siguen tirando, se siguen jugando los barquitos, a ver quién puede reventar barquitos. Trump parece que quiere arreglar cosas y, claro, nos encontramos ante una situación muy rara. ¿Por qué? Porque tenemos materias primas, pero no están en la zona que las necesitamos. Entonces, cuidado a los agricultores les digo que si pueden cubrir, que empiecen a cubrir. ¿Por qué? Porque podemos ver un cambio radical en los precios y ya está Estados Unidos descontando, que ya ha bajado, pero a lo mejor podrá el maíz en Europa también bajar y entonces, claro, no vais a poder vender al precio que lo teníais pensado.
1: Así es.
0: Otras cosas muy importantes que sé que os gusta.
1: 3 minutos,
0: 3
1: 2 minutos.
0: minutos, muy rápido. Mira, el oro.
1: Oro, sí.
0: Esto no tiene buena pinta.
1: La reacción que está teniendo, sí.
0: Claro, ¿por qué está teniendo el oro? Porque el CPI sube, los bonos suben y la gente se va. Yo, por ejemplo, lo que estaba haciendo es pasar, por ejemplo, he reducido cartera y estoy pasando a unos ETFs del bono americano que me pagan el 4,2 en dólares. 4,2, 4,3, que son bonos del gobierno americano a un año. Y he reducido una tercera parte las posiciones que tengo, o dos terceras partes, me quedan una tercera parte, he reducido las posiciones. ¿Por qué? Porque es el mercado hoy en día, si miramos tanto el oro, vemos que no puede, no levanta cabeza.
1: No
0: Entonces, me
1: levanta.
0: gusta el oro, me gusta el oro, sí. Veo las posiciones grandes del oro, sí, pero las veo en 3.900 y en 4.000. Podemos llegar a este nivel. Y cuidado, porque si lo rompemos, puede venir una avalancha de venta, tanto por parte de los grandes fondos, por los CTAs y por especuladores, y por los tendenciales, que nos lo puede llevar. El otro día también te lo dije, yo creo que ver un
1: Sí, lo
0: 3.000.
1: comentaba.

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amenaza a los líderes militares, dice Financial Times, que abandonen las reglas de la guerra. Hombre, esto no es menor, ¿eh? Cuidado con esto, que no es menor. Está diciendo que vamos a un camino de crimen de guerra. Y ahora ustedes me dirán, ¿y Irán y Gaza? Sí, sí, sí, sí. Pero estamos diciendo que algo que parecía encapsulado o relajado, luego lo veremos, pues vamos viendo que bueno. Vamos a ver. Putin ha ordenado a los líderes militares que abandonen las reglas de la guerra. Y esto, pues vamos a ver. Después de lo de Kaliningrado, que viene seguro por ese mía, ¿no?

ordenada a los líderes militares, dice Financial Times, que abandonen las reglas de la guerra. Hombre, esto no es menor, ¿eh? Cuidado con esto, que no es menor. Está diciendo que vamos a un camino de crimen de guerra. Y ahora ustedes me dirán, ¿Irán y Gaza? Sí, sí, sí, sí. Pero estamos diciendo que algo que parecía encapsulado o relajado, luego lo veremos, pues vamos viendo que bueno. Vamos a ver. Putin ha ordenado a los líderes militares que abandonen las reglas de la guerra. Y esto, pues vamos a ver. Después de lo de Kaliningrado, que viene seguro por ese milla, ¿no?

Bienvenidos a Negocios Televisión. Mientras la guerra en Irán continúa y, atención, las amenazas de escalada se siguen produciendo por todo Oriente Medio, parece que ahora mismo la actualidad nos está llevando a Ucrania. No por los avances y por los distintos ataques que se están produciendo en estos frentes, que también, sino sobre todo por esa relación entre Donald Trump y Volodymyr Zelensky, una relación que puede cambiar de forma radical el futuro de la guerra entre Rusia y Ucrania y, por supuesto, sus consecuencias, tanto para Estados Unidos como para una Europa que parece no ser una jugadora en medio de todo este proceso. Pues vamos a hablar precisamente de lo que está ocurriendo en estos frentes, porque el viceprimer ministro ruso, Alexander Novak, ha denunciado este miércoles 14 de octubre que dos refinerías de petróleo situadas en territorio ruso han sido atacadas con drones en un nuevo episodio de tensión sobre la supuesta tregua energética entre Moscú y Kiev. Según informan distintos medios internacionales, Novak ha atribuido los ataques a Ucrania durante unas declaraciones a los periodistas en el Foro Internacional de la Semana de la Energía de Rusia 2026. Según el Ministerio de Energía y las empresas, hoy el régimen de Kiev ha atacado dos refinerías de petróleo en las regiones de Saratov y Riazán, ha afirmado el viceprimer ministro ruso. Las dos instalaciones señaladas se encuentran en territorio ruso y la denuncia afecta directamente al sector energético, uno de los ámbitos más sensibles de la guerra entre Rusia y Ucrania. Y podríamos dejar esto aquí, podríamos finalizar este episodio hasta este punto, pero lo cierto es que estas afirmaciones por parte de Rusia han tenido contestación desde Ucrania, que ha salido al paso de las acusaciones de Moscú sobre supuestos ataques con drones contra dos refinerías de petróleo en el día de hoy. Un asesor del presidente ucraniano, Volodymyr Zelensky, ha asegurado que los informes difundidos por Moscú son falsos. El desmentido llega después de que el viceprimer ministro ruso, Alexander Novak, denunciara que Ucrania había atacado dos instalaciones petroleras situadas en las regiones rusas de Saratov y Riazán. Según el Ministerio de Energía y las empresas, hoy el régimen de Kiev ha atacado dos refinerías de petróleo. Era lo que decía precisamente, bueno, pues el viceprimer ministro ruso. Sin embargo, la respuesta del entorno de Zelensky contradice directamente esta versión, abriendo un nuevo cruce de acusaciones entre ambos.

0: países sobre los ataques contra infraestructuras energéticas. Y todo en un momento en el que, desde luego, la energía es un asunto crucial, es un asunto central para entender qué es lo que está ocurriendo y cuál es el último capítulo que se está escribiendo en estos momentos de la guerra entre Rusia y Ucrania. Una energía que también mira al cielo y también mira a Starlink. Bueno, pues el portavoz del Kremlin, Dmitry Peskov, ha asegurado hoy que Moscú no dispone de información oficial suficiente para confirmar todas las noticias relacionadas con Starlink, ya saben, esa supuesta reducción con respecto a sus servicios hacia Ucrania. ¿Qué ha pedido el Kremlin? Evitar conclusiones precipitadas. Durante su comparecencia, Peskov ha señalado que las autoridades rusas no han recibido confirmaciones públicas de la empresa de Elon Musk, ni, ojo, tampoco de representantes del gobierno israelí sobre el asunto precisamente de estas reducciones de servicio por parte de la empresa de Elon Musk. No hemos escuchado declaraciones oficiales de representantes de la empresa de Musk. No hemos escuchado declaraciones oficiales de representantes de Israel al respecto, ha afirmado el portavoz presidencial ruso. Peskov también ha hecho referencia a las declaraciones del presidente estadounidense Donald Trump, quien, según ha recordado, ha asegurado que esta ayuda sí que continúa. Hemos escuchado al presidente Trump decir que la ayuda continúa, ha añadido, sin precisar precisamente a qué se refería en este respecto, aunque todo, por supuesto, parece indicar que sería a ese envío de inteligencia por parte de Estados Unidos hacia Ucrania.
1: На этот счет. Мы слышали заявление президента Трампа о том, что помощь продолжается. Давайте с вами просто уже анализировать ту информацию, которая поступает, но не спешите с выводом.
0: Todo en un momento en el que, por supuesto, no estamos hablando únicamente de lo que está ocurriendo entre Rusia y Ucrania, sino de lo que puede pasar a continuación, porque sí, se sigue hablando sobre la posibilidad de que la guerra se extienda a Europa o aliados de la OTAN. Bien, pues en este mismo sentido, el secretario general de la Alianza, Mark Rutte, ha asegurado este miércoles que la Alianza Atlántica no detecta actualmente ninguna amenaza militar inminente contra el territorio de sus países miembros, aunque ha advertido de que reaccionaría si identificara movimientos de tropas que pudieran suponer un peligro. No lo creemos y no vemos ninguna amenaza inminente contra el territorio de la OTAN, ha declarado Rutte al responder a una pregunta sobre la situación de seguridad de la Alianza. El secretario general ha querido diferenciar la ausencia de una amenaza inmediata de la necesidad de mantener la vigilancia militar, dejando claro que la OTAN continúa preparada para responder ante posibles cambios en el escenario de seguridad. Y si viéramos una concentración de fuerzas, reaccionaríamos, ha añadido.
2: Think so, and we see no imminent threat against NATO territory. And if we would see a build-up, we will react to it. But the message from General Krinkevich, the Supreme Allied Commander, in his speech on Monday was totally clear. And the message is this: that we will defend every inch of Allied territory, whether people are living there or not, whether it is close to Paris, close to Tallinn, close to Washington, or close to Ottawa. We will defend every inch of Allied territory. We have all the plans in place. We are prepared for that. We have the forward land forces all along the eastern flank of NATO.
0: Bueno, pues aparente tranquilidad por parte de los aliados, tanto de Estados Unidos como de Ucrania, al igual que tranquilidad por parte de los aliados de Rusia. Porque Moscú y China han reafirmado su estrecha cooperación política y económica en un momento de fuertes tensiones internacionales. El ministro de Exteriores ruso, Sergei Lavrov, ha asegurado que la alianza entre Moscú y Pekín desempeña un importante papel estabilizador en la política mundial. Según distintos medios de comunicación internacionales, Lavrov ha realizado estas declaraciones en el día de hoy antes de reunirse con su homólogo chino Wang Yi. Nuestra asociación estratégica desempeña un importante papel estabilizador, ha afirmado el jefe de la diplomacia rusa, que también ha destacado la proximidad de las posiciones de ambos gobiernos sobre los principales conflictos y desafíos internacionales. Nuestras posiciones sobre la mayoría de las cuestiones regionales e internacionales coinciden o son muy cercanas, ha señalado Lavrov, que, atención, ha anunciado también un nuevo encuentro entre Vladimir Putin y Xi Jinping el próximo noviembre.
3: Все не раз уже убеждались, это закреплено в наших документах, связка, стратегическая связка Москвы и Пекина играет важную стабилизирующую роль. наши

0: Позиции по большинству региональных, международных, глобальных проблем совпадают или очень-очень близки. Это проявляется и в работе Организации Объединенных Наций, и в нашем участии в качестве постоянных членов Совета Безопасности ООН в работе этого важнейшего органа.
1: Bien, pero lo cierto es que esa tranquilidad, desde luego, no se traslada al campo de batalla. Vladimir Putin ha advertido de que Rusia se enfrenta a una creciente amenaza de ciberataques contra sectores estratégicos del país en un discurso en el que ha defendido el fortalecimiento de la soberanía nacional frente a lo que describe como una agresión externa, directa e híbrida. También ha asegurado que Rusia refuerza hoy de manera sostenida su soberanía en todos los ámbitos. Esas son las palabras por parte de un Putin que ha señalado que esa estrategia abarca desde la seguridad alimentaria y energética hasta las infraestructuras digitales, que considera fundamentales para garantizar la independencia y el funcionamiento del Estado. El mandatario ha vinculado el aumento de los riesgos tecnológicos con el proceso de digitalización y con las amenazas exteriores, que según distintos medios de comunicación y también según el propio Vladimir Putin, estaría afrontando Rusia. Ante la agresión externa, directa e híbrida que enfrentamos, las ciberamenazas alcanzan un nuevo nivel, advertido.
2: Сегодня последовательно укрепляет свой суверенитет. Причем во всех областях, от базовой, продовольственной и энергетической безопасности до цифровой инфраструктуры. При этом очевидно, что с развитием цифровизации на фоне прямой и гибридной внешней агрессии, с которой мы сталкиваемся на новый уровень выходят и киберугрозы в отношении экономики, логистики, транспорта, социальной сферы и систем жизнеобеспечения государственного управления.
1: Bueno, desde luego un aviso en el que se refería a una Europa que no está nada contenta con cómo está yendo todo, no únicamente a nivel bélico, sino también por ese acuerdo de diésel entre Donald Trump y Vladimir Putin. Giorgia Meloni ha lanzado una dura advertencia contra el acuerdo energético alcanzado entre los dos mandatarios. La primera ministra italiana ha calificado de decisión muy arriesgada el pacto para permitir la entrada de diésel ruso en los mercados estadounidenses e internacionales. Durante su intervención ante el Senado, Meloni ha asegurado que esta medida contradice los esfuerzos para presionar a Moscú y conseguir que Putin se siente a negociar la paz en Ucrania. Italia cuestiona así una decisión de Washington que podría aliviar la presión económica sobre Rusia en plena guerra. Pero Meloni también ha dirigido sus críticas hacia las principales potencias europeas. La dirigente italiana ha exigido que la Unión Europea tenga representación en las negociaciones sobre Ucrania y ha cuestionado que Francia, Alemania y Reino Unido pretendan actuar por su cuenta. Si esos tres países quieren negociar en nombre de Europa, deberán contar con un mandato oficial del conjunto de los socios, ha advertido. Y mientras crecen las diferencias diplomáticas, Meloni ha reconocido que la escalada de los precios energéticos está golpeando duramente a la economía italiana y a la competitividad de sus empresas. La primera ministra reclama una respuesta europea rápida y coordinada para afrontar la crisis energética sin añadir nuevas cargas a la industria. Su mensaje deja dos advertencias. El acuerdo entre Trump y Putin puede debilitar la presión sobre Moscú y Europa no puede permitirse quedar dividida mientras se negocia el futuro de Ucrania.
3: En este contexto, debemos considerar también la intesa sobre el gasóleo ruso anunciada venerdì scorso dal presidente degli Stati Uniti Donald Trump. Es una scelta que yo considero muy rischiosa. Chiaramente tutti comprendiamo e condividiamo l'esigenza di contenere i prezzi dell'energia che pesano su famiglie e imprese anche in Italia, ma dobbiamo essere consapevoli che l'impennata dei prezzi del carburante è dovuta soprattutto alla guerra in Iran, non al conflitto in Ucraina. E quindi il risultato di questa scelta.
1: Bueno, pues estoy convencido de que a Giorgia Meloni no le va a hacer nada de gracia esta noticia de última hora. Porque, atención, el director del FBI, Kaspatel, ha llegado a Rusia para mantener reuniones con responsables rusos. Según fuentes citadas por la cadena estadounidense MSN Now, la visita se produce en un momento de tensión entre Washington y Moscú por la guerra de Ucrania, pero ojo también, de cierto entendimiento después de ese acuerdo entre Donald Trump y Vladimir Putin. Según las informaciones publicadas sobre el viaje, Patel será recibido por el Servicio Federal de Seguridad ruso, el FSB, heredero de la estructura de seguridad soviética del KGB. La visita estaba prevista para los días 14 y 15 de octubre e incluiría encuentros en Moscú y San Petersburgo. El contenido exacto de las reuniones no se ha detallado públicamente y tampoco está confirmado que Patel vaya a reunirse con Vladimir Putin. Pero todo parece indicar que precisamente ese encuentro podría producirse y que los temas

0: De conversación serían los acuerdos energéticos entre las dos naciones y también, por supuesto, el fin de la guerra en Ucrania, quizá antes de las propias elecciones de medio mandato en Estados Unidos. Y ojo, porque también está pendiente, pero de sus propias elecciones, Benjamín Netanyahu. Todo mientras el jefe del Estado Mayor de las Fuerzas de Defensa de Israel, Eyal Shamir, ha advertido este miércoles de que existe el riesgo de una escalada militar simultánea en varios frentes, y ha asegurado que el ejército israelí mantiene un elevado nivel de preparación para responder con operaciones ofensivas de gran alcance. Según distintos medios de comunicación internacionales, Shamir ha lanzado el aviso en un momento de especial tensión regional, insistiendo en que las fuerzas israelíes deben estar preparadas para actuar rápidamente ante cualquier amenaza. Durante este periodo delicado debemos mantener la vigilancia y la preparación en todos los frentes, preservar nuestra libertad de acción y neutralizar rápidamente las amenazas, ha declarado el máximo responsable militar israelí. El general ha ido más allá, al afirmar que el ejército se encuentra en un alto nivel de preparación para pasar a operaciones ofensivas amplias contra cualquiera que intente dañar a los civiles israelíes. Todo mientras Benjamín Netanyahu, en medio de esta campaña, atención, con respecto a unas elecciones a las que les quedan menos de dos semanas, ha señalado a todos aquellos que precisamente le están señalando a él.
1: אני ראש ממשלת ישראל. היה פה שר מודיעין של מצרים. בילה פה, לא יודע, 59 דקות על הקרקע. אני רוצה לדעת עם מי הוא נפגש.
2: אתה לא יודע?
1: לא, אני לא יודע, אני מנסה לדעת. הנה, אני פונה שוב לגורמי הביטחון, לגורמי האכיפה, לגורמי כל הגורמים. יש מצלמות, יש סיעוד, יש דבר אחר. אני רוצה לדעת עם מי הוא נפגש. אני רוצה לדעת האמת. כי האמת היא לא שאני נפגשתי, שמישהו אחר שנפגש איתו מנסה לטפול את זה.
0: Un Benjamín Netanyahu que, por otro lado, había dicho que no tenía ningún tipo de intención de lanzar nuevos ataques contra Irán, de nuevo, hasta que acaben esas elecciones en Israel. Y en este mismo sentido, atención porque hemos visto un movimiento que va un poco en contra de eso que decía el primer ministro de Israel. Porque Israel ha firmado este miércoles 14 de octubre un acuerdo con Estados Unidos para adquirir 12 helicópteros de ataque Apache AH-64E de última generación, fabricados por Boeing, en una operación destinada a reforzar las capacidades ofensivas de su fuerza aérea. Según distintos medios internacionales, citando al Ministerio de Defensa israelí, el contrato contempla la incorporación de 12 helicópteros de este tipo, conocidos como la variante Echo, la versión más moderna de esta plataforma de combate. Las primeras entregas están previstas para comienzos de la década de 2030, por lo que la adquisición forma parte de un programa de modernización militar a largo plazo y no supone un refuerzo inmediato de la flota israelí. El acuerdo llega después de que el gobierno israelí aprobase una partida presupuestaria para la operación. La información difundida menciona 1.000 millones de shekels y los equipara a 1.000 millones de dólares, aunque ambas cantidades no son equivalentes, por lo que el importe exacto de la compra requiere cierta aclaración. Bueno, y desde luego, quien parece que está dejando las cosas bastante claras a Pete Hegseth es la ciudadanía estadounidense, que parece haber marcado un límite y decir, oye, hasta aquí, estamos hartos de la guerra en Irán. Y es que el secretario de Guerra de Estados Unidos, Pete Hegseth, ha sido interrumpido por una protesta durante un acto dedicado al futuro del ejército estadounidense y a su estrategia de guerra terrestre. El incidente se ha producido este miércoles mientras Hegseth participaba en una conversación sobre las prioridades militares y la transformación de las fuerzas terrestres. He estado observando un par de días, desde su presentación hasta la del general Lanif, trazando la visión de la guerra terrestre. Es un momento emocionante para el ejército, se escucha durante el intercambio. La intervención ha quedado momentáneamente interrumpida por una protesta, lo que ha obligado a detener brevemente el desarrollo de la conversación. Tras la interrupción, Hegseth ha retomado el intercambio con un comentario en tono de humor. Dejando eso de lado, no soy el hombre más atractivo de este panel. Pero gracias.
3: To General Lanif, casting the vision for ground warfare. It's an exciting time in the Army. We'll just wait for a second.
4: I caught the last part.
3: Yeah. Minus that.
4: I am not the best looking man on this panel, but thank you.
3: Oh. She thinks highly of me.
0: Bueno, todo en un momento en el que estamos muy pendientes de todo lo que está pasando, por supuesto, en Irán.

0: pero también en otras naciones como, por ejemplo, México. Y es que atención, porque la presidenta Claudia Sheinbaum ha anunciado que este miércoles 14 de octubre firmará un decreto destinado a convertir las plataformas digitales en espacios más seguros para niñas, niños y adolescentes. Durante su intervención, la mandataria ha explicado que la iniciativa se ha preparado tras mantener conversaciones con las propias plataformas digitales y que el gobierno presentará tanto los objetivos como el contenido de esas negociaciones. Nos va a hablar del decreto para que las plataformas digitales sean espacios seguros para niñas, niños y adolescentes, ha señalado Sheinbaum al introducir el asunto. La presidenta también ha confirmado su intención de formalizar la medida de manera inmediata. El mismo día de hoy vamos a firmar ya el decreto, aseguró.
1: Hablar del decreto para que las plataformas digitales sean espacios seguros para niñas, niños y adolescentes, la plática que hubo con las plataformas digitales, el objetivo que tiene, y el mismo día de hoy vamos a firmar ya el decreto.
0: Y todo en un momento en el que no solo estamos mirando a Estados Unidos y sus relaciones con los países vecinos, sino, ojo, también con nuestro país, también con España, porque la Comisión Marítima Federal de Estados Unidos ha propuesto imponer tasas de $200,000 por viaje a los buques de bandera española y restringir la entrada de determinados productos procedentes de España, en respuesta a lo que considera un trato discriminatorio contra embarcaciones estadounidenses. La iniciativa, anunciada este miércoles 14 de octubre, supone una nueva amenaza de represalias comerciales contra España, aunque las medidas todavía son propuestas y no sanciones que hayan entrado en vigor. El origen del conflicto se remonta a diciembre de 2024, cuando se abrió una investigación sobre las condiciones de acceso de los barcos estadounidenses a los puertos españoles. Según las conclusiones, España habría denegado la entrada a buques de bandera estadounidense, incluidos algunos que transportaban mercancías en el marco del Programa de Seguridad Marítima de la Administración Marítima de Estados Unidos. Bueno, pues nuevo conflicto, por tanto, por parte del propio Donald Trump con respecto a España, en un momento, atención, en el que este conflicto también se mantiene con Volodymyr Zelensky. Atención a las declaraciones por parte del presidente de Ucrania, que habría reconocido que se sentiría traicionado por el presidente de los Estados Unidos. Son palabras de última hora por parte de un Volodymyr Zelensky que, atención, ha concedido una entrevista al reportero británico Piers Morgan, donde asegura que se siente traicionado por el anuncio de Trump de un alto el fuego de energía y ese acuerdo de diésel con Putin. Asegura que este no es el lado correcto de la historia. Es la afirmación de Zelensky, que considera que aliviar las restricciones a los productos energéticos rusos puede proporcionar nuevos ingresos al Kremlin mientras continúa la guerra. El mandatario ya había calificado el acuerdo de diésel como injusto y deshonesto en declaraciones anteriores a Axios. La polémica llega después de que Trump anunciase esa tregua para detener los ataques contra instalaciones energéticas. Sin embargo, Kiev denuncia que Rusia ha seguido golpeando infraestructuras ucranianas. Este miércoles, nuevos ataques habrían dañado instalaciones energéticas y habrían dejado a cientos de miles de personas sin electricidad, según las autoridades ucranianas. Por tanto, ruptura total por parte de Volodymyr Zelensky y de Donald Trump, que veremos si tiene algún tipo de amplificación de cara a Elon Musk. Un Elon Musk que no solo está centrado en esta guerra entre Rusia y Ucrania, sino también, sí, en las elecciones de medio mandato. Y es que atención, porque Musk se ha convertido en el mayor donante político de las elecciones legislativas de este año, del próximo 3 de noviembre, con aproximadamente $366 millones destinados a candidatos y organizaciones conservadoras. Es lo que revela The Guardian a partir de cifras adelantadas por el New York Times. La magnitud de la operación resulta especialmente llamativa. Más de $276 millones han sido aportados desde julio, en una de las mayores concentraciones de gasto político privado registradas en un periodo tan corto. La principal prioridad del multimillonario es ayudar al Partido Republicano a conservar el control del Senado, en un momento en el que varias contiendas tradicionalmente favorables a los conservadores se han vuelto mucho más competitivas. Su mayor aportación individual asciende a $158 millones para el Senate Leadership Fund, precisamente un comité de acción política dedicado a respaldar a los candidatos republicanos a la Cámara Alta. Lo cierto es que esta ayuda es más que necesaria para los republicanos, porque de cara a la Cámara estamos viendo, bueno, pues síntomas de confianza, pero cuando esas cámaras se apagan, la sensación es totalmente distinta. Y es que el Partido Republicano afronta una situación cada vez más complicada.

0: A pocas semanas de las elecciones legislativas de noviembre, 5 altos congresistas republicanos han reconocido en privado a Politico que consideran prácticamente imposible conservar el control de la Cámara de Representantes y que la prioridad ahora es limitar las pérdidas y proteger su mayoría en el Senado. La investigación, publicada este miércoles 14 de octubre por Politico, revela un profundo pesimismo dentro del partido de Donald Trump, pese a que la Casa Blanca y los principales responsables de campaña siguen defendiendo públicamente sus posibilidades de victoria. El presidente Trump ha convertido estas elecciones en algo que gira completamente en torno a él. Ahora tenemos que sobrevivir a esa tormenta política, ha declarado, bajo anonimato, uno de los dirigentes republicanos consultados. Otro congresista republicano ha pronosticado que los demócratas podrían ganar alrededor de 10 escaños, suficientes, según su cálculo, para recuperar el control de la Cámara Baja. Se trata de una previsión interna, no, eso sí, de un resultado electoral confirmado. Y hablábamos precisamente de las prioridades de los republicanos. Bueno, pues es que esa preocupación va más porque, atención, además de ese testimonio por parte de los distintos congresistas, se cree que los mismos congresistas habrían apostado por dejar, entre comillas, quemarse a la Cámara de los Representantes y apostar por el Senado. Ahora mismo, para el partido del presidente de los Estados Unidos, el Senado sería la gran carrera que tendrían que defender. Un Senado que sí, que pasa por Texas, donde el candidato republicano, Ken Paxton, ha reconocido en privado las dificultades de su campaña y ha advertido de que incluso el gobernador, Greg Abbott, está teniendo problemas para asegurar su reelección, según unas grabaciones obtenidas por Rolling Stone. Los audios corresponden a una reunión privada con donantes y grupos de presión celebrada el 24 de septiembre en Washington, en la que Paxton analizó la situación electoral de los republicanos en Texas, un estado que durante décadas ha sido uno de los principales bastiones conservadores de Estados Unidos. Sí, Abbott está teniendo dificultades, afirmó Paxton ante los asistentes. Todo en un momento en el que el propio Paxton está siendo el objetivo de distintas polémicas a nivel estatal y donde la principal defensa por parte tanto de Donald Trump como de J.D. Vance se centra, sí, en defenderle a él.
1: Now you all know the saying better than I do, you don't mess with Texas. And you know why you don't mess with Texas? Because if you do, Ken Paxton's gonna kick your ass, that's why. We've got so many.
0: Bueno, pues un Donald Trump que está tan pendiente de lo que está ocurriendo en Texas, hoy por cierto tiene doble meeting, hablaremos luego de ello, como de lo que está ocurriendo en los mercados. Valeria Gómez, muy buenas tardes, cuéntanos, ¿cuál ha sido el protagonista en el día de hoy del mercado y sobre todo, qué está haciendo que el inversor esté tan expectante a la próxima decisión de la Fed, de la Reserva Federal?
2: Buenas tardes, Sandro. Pues precisamente ha sido el dato macroeconómico que hemos conocido el día de hoy. Es el dato del IPC de Estados Unidos, la inflación. Y atención porque ha sorprendido ligeramente por encima de la previsión. 3,7% ha salido, la previsión era el 3,6% y la anterior más por debajo todavía, 3,4%. ¿Qué hace esto? Que complique a la Reserva Federal, sobre todo para mantener los tipos de interés sin cambios. De momento, todos los operadores y los inversores están mirando a mantener esos tipos, el 73%. Prevé que se queden los tipos de interés sin cambios en esta próxima decisión en octubre. Otra cosa es lo que pueda pasar ya de cara a diciembre, la última decisión de este año 2026. Y este dato es precisamente el culpable de ver la sangría que estamos viviendo hoy en renta variable en Wall Street. Porque atención, Standard & Poor's 500 está cayendo más de un punto porcentual, el Nasdaq 100 también debido a todo ese golpe de las tecnológicas y el Dow Jones de industriales, a pesar de que lo estaba haciendo muy bien esta mañana en los futuros de Estados Unidos, estaban sumando más de 134 puntos, ahora también está cotizando a la baja. El IPC en septiembre, los precios al consumo han subido un 0,6% en solo un mes. Atención porque ese dato indica que ha sido su mayor repunte desde abril. Están siendo empujados precisamente por ese subidón del 3,7% y el mercado ya descuenta que la Reserva Federal se verá obligada a subir los tipos de interés de nuevo. Bien, hay otro de los titulares que está llamando la atención hoy, no tanto por los datos macroeconómicos, sino por los resultados empresariales. Ya saben que esta semana hemos recibido ese aluvión de resultados por parte de las compañías del sector bancario y las acciones de Bank of America se están desplomando también después de conocer las multas y la débil actividad comercial que han lastrado esos resultados empresariales. El impacto lo estamos viendo hoy en el sector energético y en el sector bancario. Vamos allá, vamos a ver lo que está haciendo la renta variable. Bueno, ya que tenemos aquí los bancos, vamos a repasar lo que está haciendo Bank of America a esta hora de la tarde, 5:30.

8% abajo. El desplome es brutal el que está viviendo el sector bancario, sobre todo con Bank of America a la cabeza, también con Blackstone, que recorta un 3%, y en el lado de las subidas sí que tenemos tonos más positivos para JP Morgan y para BlackRock, que suman un 0,90%. Pero fíjense, el resto del sector bancario

0: 26,74%, se está disparando después de un acuerdo judicial que despeja la incertidumbre sobre su medicamento de Yutepia. Mirando también a otras de las compañías como BlackRock, que ya lo hemos comentado, ASML en Europa, que eleva esas previsiones dentro del sector de semiconductores, también están subiendo. ASML, una compañía que está subiendo más del 3%. Del lado del software, como por ejemplo Micron Technologies, está cayendo un 1,3% por la preocupación de la competencia china en semiconductores. Intel, la compañía de Leadbutan, es otra de las afectadas, cae un 4,40%, ya mucha presión sobre el sector de chips, la que estamos viendo durante el día de hoy. Fíjense en Dell Technologies, la caída es todavía más profunda, 11% para abajo, vela descendente, desplome de Dell en $508 la acción. Fíjense en Advanced Micro Devices, en Palantir 2,35 abajo, Oracle 6%, Supermicro Computer 6,25%. Ahora ya sí, renta variable, S&P, Dow, Nasdaq 100, ¿qué es lo que está haciendo después de recibir ese dato, de digerirlo, de desayunarlo? En Estados Unidos ahora mismo están cayendo los tres índices principales. S&P cae un 1,09%, pierde los 7.800 puntos, Nasdaq 100 30.000, también ha perdido esos 31.000, veníamos de máximos históricos. Ahora mismo, aunque seguimos en un mercado alcista, estamos viendo más cómo predomina el color rojo. Dow Jones Industriales cae un 0,29%, recorta 150 puntos. Y fíjense, porque también hemos visto el impacto en el mercado de renta fija. Se ha trasladado a la espera de una posible intervención por parte del secretario del Tesoro, de Scott Bessent, y ahora mismo vuelve a ese terreno del 5,25%. Esta mañana lo teníamos al Tesoría de 10 años, ahora repunta ligeramente un 0,36% y vuelve al 5,23%. Pero fíjense, porque ya es un movimiento más llamativo del que vimos ayer, del 5,20. Y el bono a más a largo plazo también está sufriendo esa subida, del 5,56% junto al corto plazo en el 4,84%. Por tanto, Sandro, nosotros vamos a estar muy pendientes tanto en Código Trader, que empieza a las 7 de la tarde, como en Wall Street, de esta fotografía y con el especial del libro Beige, por cierto.
1: No, estamos hablando del desayuno, tenemos buen menú económico en el día de hoy en Negocios Televisión. Valeria Gómez, muchísimas gracias.
0: Gracias, Sandro.
1: Bueno, pues nos vamos a ir a una pequeña pausa de publicidad, pero a la vuelta les espera Alfredo Jalife aquí en Negocios Televisión.

0: Está con nosotros Lorenzo Ramírez. Lorenzo, ¿qué tal? Muy buenos días.
1: Buenos días, José Antonio, ¿qué tal? ¿Cómo estás? Bueno, esa es la gran clave, que la inteligencia artificial hoy en día no es rentable. La actuación de China en este episodio de la guerra comercial.
0: Muchísimas gracias, Lorenzo, como siempre, por toda esa fotografía hoy abundante, porque está en la actualidad que no para. ¡Buen día, buen negocio!
1: A ti también, buen día y nada, a disfrutar y a trabajar. Abrazo.
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0: Está con nosotros Lorenzo Ramírez. Lorenzo, ¿qué tal? Muy buenos días.
1: Buenos días, José Antonio, ¿qué tal? ¿Cómo estás? Bueno, esa es la gran clave, que la inteligencia artificial hoy en día no es rentable. La actuación de China en este episodio de la guerra comercial.
0: Muchísimas gracias, Lorenzo.

0: Como siempre, por toda esa fotografía hoy abundante, lo que está en la actualidad que no para. Buen día, buen negocio.
1: 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Abrazo.

0: Bienvenidos a Negocios Televisión. Hemos visto un cambio total, un cambio radical en las relaciones entre Donald Trump y Volodymyr Zelensky. Un cambio que, por supuesto, es clave para entender qué nos puede esperar en los próximos capítulos de la guerra entre Rusia y Ucrania. Y vamos a hablar de todo esto con el doctor Alfredo Jalife, experto en geopolítica. Alfredo, muchísimas gracias por estar con nosotros en el día de hoy.
1: Hola, un placer, estimado Sandro. Encantado.
0: Un placer, como siempre, tenerte por aquí, Alfredo. Acaba de hablar hace unos minutos Volodymyr Zelensky en una entrevista con Piers Morgan, donde ha asegurado que se siente traicionado por Donald Trump por ese acuerdo energético al que ha llegado con Vladimir Putin. ¿Ha traicionado efectivamente Donald Trump a Ucrania? ¿Cómo lo ves?
1: Mira, hay que ir a los inicios. Es una guerra, la de Ucrania, que armó nada menos que Vicky Nuland, que tú sabes, ella fue la que estaba como subsecretaria de Estado con el equipo Biden, e incluso en un momento dado llegó a decir que fuck Europe, ¿no? Ya sabes, que se, ¿cómo diríamos en español castizo, Sandro, para ser educados? Bueno, que Europa no cuenta, ¿no? Para decir algo muy suave. Entonces, fue un proyecto, mira, que no es nuevo ese proyecto, que trata de desmembrar a Rusia, viene desde, yo diría, desde 1907, es el proyecto de Sir Halford Mackinder, que era británico, en su libro famoso, La geografía como pivote de la historia, en donde realmente él ubica que la región de Siberia extrema, pues ahí está la gran riqueza del planeta. Entonces, mira, no ha variado nunca la política estadounidense, es más de lo mismo, ha tenido variables, altas y bajas. Yo creo que su mejor estratega fue George Kennan, que manejó la política de contención, y gracias a ella, con la diplomacia y cercando a Rusia con todo este esquema que armó Estados Unidos de los derechos humanos, pues consiguió, hay que decirlo abiertamente, el desmembramiento de la URSS, etcétera. Entonces, mira, cuando llega Talbot, que fue subsecretario de Estado con Clinton, pues ya abiertamente ahí Estados Unidos manejó que había que desmembrar, balcanizar a Rusia, crear un régimen pues más amigable a Estados Unidos. Y luego, pues ya sabes, después del 11 de septiembre de 1991, más bien, antes del 11 de septiembre, ahí cuando se Rusia, bueno, la ex-URSS queda pues realmente desmembrada, hay que reconocerlo, porque también ahí hubo un error de la misma Rusia con Gorbachev, que se pasó de ingenuo. Entonces ahí nace la famosa doctrina Wolfowitz, en donde pues ellos sustentan de que, acuérdate que Wolfowitz fue el subsecretario del Pentágono, que manejaba la planeación, y su teoría es de que pues no puede haber un mayor hegemón de Estados Unidos. Mira, hoy la realidad es el campo de batalla, es lo que realmente refleja la situación. Y hoy, pues realmente, mira, no es que yo quiera defender a Trump, porque también Trump es indefendible en muchas cosas, ¿no? Pero en esta situación él hereda la cuestión de Biden, que se le pasó la mano en relación a Rusia. Ya ves, incluso Hillary Clinton inventó lo del Russiagate, que fue un, ¿te acuerdas con aquel Steele que manejó ese, pues el hoax, ¿no? Un engaño totalmente, en donde incluso llegó a decir Hillary Clinton que Rusia se había entrometido en las elecciones estadounidenses, lo cual fue totalmente falso. Entonces, mira, es una batalla de largo alcance, hay que verlo así en su gran dimensión. Y hoy, Ucrania está perdiendo en el teatro de batalla, y se reaviva el espíritu de Anchorage, ¿no? Donde se habían reunido Trump y Putin. No es fácil esa batalla que están librando por la paz en Ucrania, ni Putin ni Trump, por una razón, Sandro, porque el partido de la guerra, que estás hablando de 32 países que están en la OTAN, incluido Estados Unidos, pero ahí están los globalistas, que son muy duros. Entonces, Si uno analiza muy bien, ya dejando las pasiones de lado, que también pues es válido tenerlas, ¿no? Pero el problema es que una de dos, o te equivocas o realmente pues te vuelves solvente en los análisis. Entonces, hoy hay un pleito muy profundo, incluso el Deep State está dividido en Estados Unidos, el Partido Republicano, el mismo Partido Demócrata, porque estamos saliendo de la fase de globalización, que ya está en la desglobalización, nos guste o no, todas esas cosas del nearshoring y eso ya son pues ya totalmente caducas. Y hoy realmente el pleito, si uno quiere analizar bien, no se centra en este nivel que no te puede explicar la situación en el mundo, porque no es nada más Ucrania, Sandro, hay que verlo ya en su dimensión universal. En todo el planeta, estamos teniendo una batalla entre los globalistas y los soberanistas nacionalistas, y está en todos los campos de batalla. Alguien me pudiera contradecir y me dice, te estás equivocando en relación a Latinoamérica. Mira, Latinoamérica es otro tema, ¿eh? Porque aquí Latinoamérica pues es la doctrina Monroe, y ya hablaremos si tú quieres algún día al respecto. Ahora, lo que voy, que es más claro en relación a Europa, el grupo globalista, que es muy poderoso todavía, estamos hablando de la gente de Davos, estamos hablando de BlackRock. BlackRock tiene inmensas inversiones en Ucrania, en la zona que hoy tiene precisamente controlada Rusia con su famosa operación especial. Entonces ahí tiene inmensas pérdidas BlackRock, y igual, si no me equivoco, la misma. Tengo entendido que está o Goldman Sachs o JP Morgan, uno de los dos. Bueno, JP Morgan pues es el mayor banco de Estados Unidos, que también tiene choques directos con el presidente Trump. Entonces, lo que sucede hoy es que la visión globalista sí está perdiendo, en Europa por lo menos. Es decir, lo estamos viendo, lo que son Gran Bretaña, tienes a Burnham, que ni siquiera fue electo, fue una cuestión interna del Partido Laboral. Macron está haciendo agua en Francia, no puede con la revuelta estudiantil de jóvenes de secundaria. ¿Por qué? Porque Macron, que viene de la banca Rothschild, que fue empleado de ella, pues está más preocupado por paliar el asunto de los bonos franceses, igual que en Wall Street y prácticamente en Europa, pues tú lo has visto, han subido en manera explosiva. Entonces, todo el dinero que pudieran tener para rescatar a los jóvenes, pagarle mejor a los maestros, mejorar la infraestructura de las escuelas en Francia, pues ha sido descuidada, porque ese dinero está yendo para rescatar precisamente dos cosas, fíjate lo que son las cosas. Una, los bonos franceses. ¿Por qué? Pues para que no pierda todo el grupo globalista. Y la otra, porque están empecinados en que hay que combatir en Ucrania contra Rusia hasta el último ucraniano. Fíjate que una característica de esos globalistas de Europa Occidental, no lo estoy diciendo como invectiva, estoy haciendo un análisis pulcro en ese sentido. Son rusófobos. Entonces hoy cunde una gran rusofobia en Europa Occidental, pero también estamos viendo el ascenso de partidos donde ves ahí, por eso ya no se explica esa parte, sobre todo en Europa, ya no se puede explicar la política en términos ya caducos de izquierda a derecha. Tú lo estás viendo, Sandro, en Europa se han unido nada menos que Die Linke, que es un partido de izquierda, muy respetable, por cierto. Todos somos respetables aquí. Aquí el problema es el nivel de análisis.

y luego tienes que se une a la AFD, que supuestamente en esta, yo diría, jerigonza ya muy insolvente, le llaman de extrema derecha. No va así. Yo lo que estoy viendo es una lucha entre, al menos en Europa, entre los globalistas que sí están perdiendo, no están sabiendo manejar la situación económica ni financiera, y los soberanistas que van al alza. Si tú ves bien el común denominador entre esta Die Linke, la izquierda alemana, y la extrema derecha alemana, pues el círculo virtuoso te lo da la soberanía. Y además, no son rusófobos los dos. Y luego vienes, tienes que contemplar la cuestión de la energía. Oye, hoy la misma Alemania está sufriendo y tiene una grave crisis económica porque se equivoca con la agenda verde, la agenda woke, y luego todo este asunto de Nord Stream que ya, tú ya conoces. Oye, Sandro, y parece que este cumpleaños del presidente Putin, oye, todos les están haciendo regalos, ¿no? Porque, por ejemplo, después de del cumpleaños, que aquí lo hablamos, ¿te acuerdas? La semana pasada, incluso hasta adelantamos que iban a hablar por teléfono el presidente Trump y su homólogo ruso, pues parece ser que le regalan Ucrania a Putin por su onomástico 94. Pero también luego va Gerhard Schröder, que fue canciller alemán del Partido Socialdemócrata, y va precisamente a la fiesta del presidente Putin por su onomástico 94. Entonces ya no puedes usar esos términos de izquierda y derecha. Yo creo que los dos, yo diría estrellas polares para que uno se oriente, son primero que nada, que los globalistas, al menos en Europa, es muy clara esa dicotomía. Los globalistas están de capa caída y los soberanistas van en ascenso. Ahora, alguien me pudiera decir, bueno, es que Trump, ¿qué tan soberanista es? Mira, Trump es un fenómeno único en Estados Unidos, no es globalista. Podemos decir que tanto Putin como Trump son antiglobalistas, tienen la misma agenda petrolera mutuamente. Ya ves que ya se van a reunir los tres en Shenzhen, como también lo habíamos adelantado aquí contigo, se van a reunir los tres, Xi, Putin y Trump. Pues mira, la realidad, Sandro, me duele decirlo porque yo soy muy eurófilo, eurocéntrico, pero Europa con esta política globalista, verde, woke, pues sí se equivocó y hoy está pagando los platos rotos. Ahora, ¿qué está haciendo Europa para contrarrestar? Están apostando a una debacle de Trump en 20 días. Bueno, tú ya lo estabas hablando antes, tuve el gusto de escucharte, ya ves incluso en el mismo Texas, que es un bastión tejano, pero ahí lo está perdiendo por el voto, sobre todo mexicano y el voto hispano, por toda la política antimigratoria que también lleva Trump. Entonces, lo que estamos hablando tiene sus especificidades regionales. Y hoy estamos viendo también al unísono de la grave crisis financiera, la grave crisis militar que estamos viviendo en el planeta, pues ya tenemos una crisis que no queremos ver, que es la de los jóvenes de la generación Z, y lo ves tanto en Francia, lo ves en Bélgica, lo ves en Italia, lo ves en Grecia, pero más que nada, Sandro, lo ves en India, que hoy están poniendo realmente contra la pared al primer ministro Modi. Entonces yo creo que dentro de esta complejidad, pues hay que ver los asuntos regionales muy idiosincráticos. La elección de Estados Unidos, a mi juicio, va a ser clave, por lo menos a mí, si es que no pierde el Senado. El Financial Times, si no me equivoco, el lunes o ayer, estaba manejando que el Senado pende del voto de Iowa. Y tú sabes que Iowa es un estado eminentemente que pertenece a los farmers del Midwest, a los grandes granjeros, que incluso así les llamó Trump, los grandes granjeros, y de ahí viene este acuerdo del diésel, pero que en realidad no se da, si uno se pone a analizar bien, no se da con la llamada de Trump para felicitar al presidente Putin en sus 90, perdón, ya le estaba aumentando la edad, en sus 74 años, sino que ya estaba incluso armado, porque si uno ve bien cuando salió este famoso tanker,

0: de San Petersburgo salió el 22 de septiembre y está llegando apenas en estos días, llegó frente a las costas de la costa este de Estados Unidos, pues llegó precisamente a desembarcar todo este diésel. Y hoy tienes, fíjate, esto del diésel es muy importante. Ahorita la noticia más reciente es que hay 13 estados de Estados Unidos en emergencia por la carestía del diésel. Entonces, estamos viendo que en Estados Unidos la elección va a rondar alrededor del diésel, lo que muy bien elaboró Valeria, las tasas de interés. Entonces, son muchos factores, pero mira, si consiguen, que no es fácil, en 20 días, por lo menos detener el alza del diésel, yo creo que esto podría aminorar el número de asientos o de escaños que va a perder Trump con el Partido Republicano en la Cámara de Representantes. Y hay que decirlo abiertamente, el mismo Trump lo ha enunciado, de que mucho va a depender del número de escaños que se pierdan del Partido Republicano en la Cámara de Representantes, pero la madre de todas las batallas hoy, a como se está viendo, es esta votación en Iowa, donde ahí sí, si Trump pierde el Senado, pues estamos hablando de un impeachment, de una defenestración, que él lo mismo lo ha aceptado. Entonces yo creo, con muy, muy humilde opinión, para cerrar esta pregunta que me hiciste, que yo le di un mayor énfasis macropolítico más que micropolítico, todos estamos esperando 13 días la elección de Israel y 7 días después la elección en Estados Unidos. Ahí se van a definir muchas cosas.
1: Esas claves para entender. Es que tiene mucho sentido lo que estabas diciendo, porque ya no es únicamente que hablemos de una traición o no a nivel personal, sino que incluye a muchos más países que están metidos en toda esta estructura para entender, bueno, pues lo que está ocurriendo de nuevo a nivel mundial y cómo podemos encajar las piezas, lo hemos hablado muchas veces, de guerras que realmente están conectadas entre sí. Doctor Alfredo Jalife, experto en geopolítica, muchísimas gracias por estar con nosotros en el día de hoy. Un abrazo.
0: Placer.
1: Igualmente, adiós, adiós. Bueno, pues atención, porque otro de esos países que está metido, aunque eso sí que es verdad, que no tanto como le gustaría en la guerra en Ucrania, es Francia. Mientras Europa está tratando de buscar su identidad en este conflicto, ojo, porque Francia también mira a sus elecciones. Y precisamente Francia se encamina hacia estas elecciones que están marcadas por una sola cosa, por la polarización. Una nueva encuesta sitúa a Marine Le Pen y Jean-Luc Mélenchon como los candidatos con opciones de disputar la segunda vuelta de las presidenciales de 2027. Es lo que afirma Reuters. Le Pen, líder de Agrupación Nacional, obtendría entre el 35 y el 37% de los votos en la primera vuelta, de acuerdo con los distintos escenarios analizados. Es un avance respecto al sondeo anterior, en el que se situaba en torno al 33 y el 36%. ¿A quién tenemos al otro lado? Pues sí, a Mélenchon, líder de la Francia Insumisa, que lograría clasificarse para la segunda vuelta en los 5 escenarios estudiados. Recordemos que en la encuesta anterior solo aparecía en segunda posición en algunas de las hipótesis analizadas. Según estos mismos datos, Le Pen derrotó a Mélenchon en una eventual segunda vuelta en Francia. Y por otro lado, atención, porque la guerra en Irán continúa en un momento en el que la última hora nos lleva a un carguero que se habría hundido en el estrecho de Hormuz. Todo mientras Estados Unidos acusa a Irán de haberlo atacado con un proyectil, posiblemente un misil. La versión estadounidense contradice directamente la explicación de Teherán, que sostiene que el buque chocó contra una mina naval mientras intentaba atravesar esta estratégica vía marítima. Según el periodista Steve Bannon de ABC News, un funcionario estadounidense asegura que Irán está ofreciendo una versión falsa de lo ocurrido y que el hundimiento fue consecuencia de un ataque. Por el momento, Washington no ha hecho pública toda la información que respaldaría esta acusación. Ahora sí, hablamos de una información que coincide con los reportes sobre el hundimiento del carguero GFS Pride. Con bandera de Singapur, la autoridad marítima singapurense confirmó que el barco sufrió daños, se incendió y terminó hundiéndose. Sus 21 tripulantes fueron evacuados y no se han comunicado heridos. Todo mientras Donald Trump, atención, porque está centrado por

supuesto, en esta campaña hacia las elecciones de medio mandato y precisamente ha querido presumir en uno de los estados que va a definir, bueno, pues esa carrera, no únicamente, como decía el propio Alfredo Jalife, que, ojo, también va a tener una importancia capital, el estado de Iowa, sino también el estado de Alaska, donde Donald Trump ha presumido de este proyecto de gas natural licuado, en lo que aparentemente es un acuerdo con Corea del Sur, que ya saben que Corea del Sur ponía ciertos matices en ese respecto. Dice Donald Trump en ese mensaje que están viendo en sus pantallas que acaba de estar en Alaska inaugurando el mayor proyecto de infraestructura energética de la historia del estado, que es ese proyecto de gas natural, una inversión de 50.000 millones de dólares en infraestructura por parte de la República de Corea, que sí, forma parte del acuerdo comercial. Ahí es donde Seúl no terminaba de verlo del todo claro. Y también de inversión. Ha querido anunciar además Donald Trump que Howard Lutnick, el secretario de Comercio, ha conseguido un compromiso de compra por parte de Taiwán de entre 70 y 80 mil millones de dólares para el gas natural de Alaska, lo que representa el 30% del gasoducto durante los próximos 20 años. Este es el mayor acuerdo de compra de la historia. Y esto es a lo que se tiene que agarrar Donald Trump, porque ahora mismo, tanto por sensaciones como por encuestas, parece que si los republicanos tienen que librar una batalla de cara a esas midterms, pasa por el Senado y pasa por esas 7 carreras aproximadamente que pueden ser fundamentales para una posible mayoría republicana. Veremos cuáles son los escenarios en este mismo respecto de cara a esas elecciones a las que le quedan menos de 3 semanas y sus consecuencias en el mercado después de una pequeña pausa de publicidad aquí en Negocios Televisión, y a la vuelta les espera Valeria Gómez con Código Trader.

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9: Está con nosotros Lorenzo Ramírez. Lorenzo, ¿qué tal? Muy buenos días.
10: Buenos días, José Antonio. ¿Qué tal? ¿Cómo estás? Bueno, esa es la gran clave, que la inteligencia artificial hoy en día no es rentable. La actuación de China en este episodio de la guerra comercial.
9: Muchísimas gracias, Lorenzo, como siempre, por toda esa fotografía hoy abundante, porque está en la actualidad que no para. ¡Buen día, buen negocio!
10: A ti también, buen hasta día luego. Y nada, a disfrutar y a trabajar. Abrazo.
9: ¿Y dónde está el ciudadano en todo esto? Ni está en la inflación, pero paga sus consecuencias, ni está en el crecimiento económico, pero paga sus consecuencias. Este es el elemento clave en estos momentos. Ha acabado el mes de septiembre y es momento también de recalibrar, de reevaluar, de ver la fotografía alrededor de cómo se ha comportado en el último mes. Si cogemos solo el mes de septiembre, vemos la fotografía alrededor de que el Brent ha sido el gran protagonista, luego decimos de la inflación, 14,4%, pero fíjense que junto a ello, el otro gran protagonista, sin ningún lugar a dudas, es el Nasdaq 100. ¿Y por qué el Nasdaq 100? Por la tecnología. Problema alrededor del petróleo, rentabilidades del 14,4% al que invirtió en el mes de septiembre, pero luego fíjense en el Nasdaq 100. 3,3% de incremento alrededor de cómo se está comportando el tecnológico. Es decir, las empresas relacionadas con la IA,

0: Está con nosotros Lorenzo Ramírez. Lorenzo, ¿qué tal? Muy buenos días.
1: Buenos días, José Antonio, ¿qué tal? ¿Cómo estás? Bueno, esa es la gran clave, que la inteligencia artificial hoy en día no es rentable. La actuación de China en este episodio de la guerra comercial.
0: Muchísimas gracias, Lorenzo, como siempre, por toda esa fotografía hoy abundante, lo que está en la actualidad que no para. ¡Buen día, buen negocio!
1: A ti también, buen día y nada, a disfrutar y a trabajar. Abrazo.
2: De nada, los líderes militares, dice Financial Times, que abandonen las reglas de la guerra. Hombre, esto no es menor, ¿eh? Cuidado con esto, que no es menor. Está diciendo que vamos a un camino de crimen de guerra. Y ahora ustedes me dirán, ¿Irán y Gaza? Sí. Pero estamos diciendo que algo que parecía encapsulado o relajado, luego lo veremos, pues vamos viendo que bueno. Vamos a ver. Putin ha ordenado a los líderes militares que abandonen las reglas de la guerra. Y esto, pues vamos a ver. Después de lo de Kaliningrado, que viene seguro por ese mía, ¿no? Ojo, porque el dato alrededor del empleo va a ser fundamental, alrededor de la fotografía de cómo está la economía estadounidense y si hay movimiento de subida de tipos de interés. ¿Y cuántos? ¿Y cómo? Porque ayer Logan dijo 50 puntos básicos más. Uy, porque eso le podría dar un sustito al mercado. Un mercado que hoy está contento. S&P 500 0,69, 0,70% arriba. Dow Jones 0,57, 290 puntos, antes del dato de empleo. O se tuerce, es decir, o hay un movimiento en el que el desempleo se va excesivamente abajo y entonces no hay quien dude de que dos o más subidas de tipos de interés, o vamos a ver un movimiento de euforia en el mercado. Aunque, como les decía antes, bueno, yo creo que la fotografía ahora mismo es muy complicada para el dato en sí. Entonces, hay un problema de fondo. Entonces hay un problema de liquidez. El bono a 30 años, en el máximo de 2002, el bono a 10 años en máximos de 2007, no puedo controlar el mercado de bonos. Puedo intentar que la gente frene y piense. Miren qué diferente, ¿eh? Alrededor de lo que nos había puesto encima de la mesa, de ese superpoder, ¿no?, que tenía Bessent como secretario del Tesoro y que iba a ganar todas las batallas sin ningún lugar a dudas alrededor de esa compra de bonos. Ahora ya el inversor ya sabe que no, ni lo piensa él que va a ganar, es que ni lo piensa. Y tenemos una fotografía.

0: 7:02 de la tarde, hora central europea. Muy buenas tardes y bienvenidos un día más a Código Trader. Hoy tenemos un programa muy especial porque vamos a unir dos mundos que deciden si ganas o si pierdes dinero en los mercados. Por un lado, la acción pura, vamos a abrir las plataformas, vamos a mancharnos las manos y a buscar esas oportunidades en directo en el oro, eurodólar, renta variable, trataremos todo. Pero por otro lado, también vamos a hablar de lo que pasa dentro de nuestra cabeza mientras esas velas se mueven. Porque puedes tener el mejor análisis del mundo, pero si el miedo o la euforia te hacen romper tu propio plan, el resultado siempre es un desastre. Para ello nos va a acompañar Juan Enrique Cadiñanos, CEO de Bullfy, y en la primera parte, Agustín García, trader de Bullfy. Muy buenas tardes, gracias.
1: Muy buenas, ¿qué tal?
0: Agustín, bueno, pues la primera vez que tendremos por aquí, por Código Trader.
1: Eso es, sí, ¿verdad?
0: Cuéntanos quién es Agustín, qué operas.
1: Pues Agustín lleva en el mercado alrededor de 4 o 5 años, ¿vale? Empecé creo que como todo el mundo con el Bitcoin, con el oro, y de ahí, pues bueno, yo, que seguramente todo el mundo lo conoce, me formé con el Sensei, ¿vale? Y de ahí, pues bueno, empecé a operar el euro full, me metí con las empresas de fondeo y tal, y bueno, y de ahí pues ahora en futuros y todo, ¿sabes? Y bueno, y ahora estoy con el Nasdaq y con el oro, solamente con esos dos. Así que bueno, pasé por un proceso bastante largo hasta llegar hasta donde estoy hoy y nada, y por suerte bien.
0: ¿Y por qué renta variable?
1: Porque da bastante más entradas y sobre todo en el mercado de Asia, que es cuando abre el mercado, te dan muchas más posibilidades a mi parecer, ¿sabes? Y sobre todo que las noticias en sí no le afecta tanto al precio.
0: Y te hago la misma pregunta para el metal precioso, que de hecho le estamos viendo con movimientos muy laterales las últimas semanas. Hoy el golpe está siendo más para la plata. ¿Por qué el oro? ¿Por qué elegiste operarlo?
1: Igual, porque tiene parecido los mismos movimientos, te da muchas entradas y sobre todo te da para mí en Londres o en Nueva York, ¿sabes? Entonces, como te da tantas operativas a corto plazo, tienes varias posibilidades, ¿no?
0: Bueno, pues si te parece, vamos abriendo los gráficos y vamos vigilando niveles. Nosotros en Código Trader tenemos el chat abierto en YouTube para cualquier pregunta que nos vayan dejando. Igual podemos revisar niveles, stops y demás. ¿Te parece?
1: Vamos.
0: Sí. Pues empezamos con el radar puesto en el Nasdaq.
1: Eso es. Vamos a irnos a diario, ¿vale? Que es el movimiento que ha dado hoy el precio. Como veis aquí, yo tengo marcado una sola de imbalance barra liquidez, ¿vale? Que yo le llamo imbalance, que es donde también el precio se ha llevado el mínimo de aquí, ¿vale? Entonces ahora lo que esperaríamos para alrededor de mañana que el precio siga distribuyendo a la baja, ¿vale? Hoy ya como hemos podido ver tanto en diario como en 4 horas, ha seguido dejando liquidez, ¿vale? Ha seguido formando imbalances y, pues bueno, como hoy ha sido el día de CPI además, pues había bastantes posibilidades de que el precio cayera.
0: Exacto, es curioso lo que hemos visto hoy justo en renta variable. Estábamos viendo cómo el Dow Jones de Industriales, Nasdaq 100 y Standard & Poor's 500 estaban haciendo movimientos algo, bueno, distintos a lo que vimos anoche. En futuro sí que se recuperaba el Dow, pero a medida que hemos ido conociendo ese dato, más expectativa y sobre todo, bueno, pues el wait and see de la Reserva Federal, hemos visto precisamente cómo se ha dado la vuelta al mercado.
1: O sea, Nasdaq 100 sobre todo. Pero, sí. Y el oro, porque mira, si vemos así el oro por encima, ¿vale? Se ve hoy que igual, ¿vale? Se ha ido toda la baja, ¿vale? Entonces, por eso hoy se buscaba esa tendencia bajista. Entonces, si lo vemos en 4 horas, tanto como en 1 hora, ¿vale? Pues eso, es zona de ventas, de orden block clásicos, orden blocks en quiebre, ¿vale? Y zonas pues de reacción, como puede ser esta de aquí, ¿vale? Aquí nos hubiese dado también un punto de entrada, si hubiésemos buscado la venta, ¿vale? Un SL también bastante corto. Y en 15 minutos se ve todavía mucha más clara esa zona, ¿no? Que está aquí. Vamos a marcarla aquí para que también lo vean. Eso ahí. Pues eso, ha dado varias zonas para la venta, pero bueno, claramente podíamos operar después de la noticia, o sea que hasta que no se cerrase eso no se podía hacer más.
0: ¿Operas cuando hay noticias de este tipo?
1: No, nunca.
0: Nunca.
1: No, no.
0: Además, a través de las cuentas de fondeo no se puede utilizar.
1: No se puede, eso es. Entonces, ya, o sea, yo solo esperar media hora, 40 minutos que se pase tal, pero si veo que sigue mal, pues me aparto y ya, y puede ser un día ganador, ¿sabes?
0: Cuéntanos, Agustín, ¿dónde tienes los soportes marcados hoy para el Nasdaq 100?
1: Vale, os lo marco por aquí, ¿vale? Y yo lo voy a marcar mejor en diario, ¿vale? Yo tenía marcado el soporte este, que lo hemos marcado antes, ¿vale?
0: Sí.
1: Este de aquí. Y por si el precio se daba la vuelta, quería que fuese a por esas.

0: ¿vale? O sea, hasta que no me quiebre estructura, te hago un dibujito así para que se vea más, ¿vale? Ahora, el precio que ha llegado a esta zona, yo quiero que empiece a distribuir otra vez a la alza, ¿vale? Y que ya se lleve el soporte de aquí,
1: Bien,
0: ¿vale?
1: ¿dónde estás viendo las resistencias clave?
0: La clave para mí es esta zona de aquí. Una vez que se lleve esta zona, ¿vale?
1: ¿Esa zona la podemos ver? A ver, si no se leen los números.
0: Sí. Vale, espera, aquí quitamos esto de aquí. Esta de aquí. Justo además donde tenemos una zona de
1: En los
0: reacción.
1: 30.800 puede ser.
0: En los 31.000 casi es,
1: Vale.
0: ¿vale? Sobre todo porque aquí tenemos un orden bloque en quiebre y tenemos varias zonas de reacción, ¿vale? Por aquí, eso es.
1: Cuando abres la pantalla a esta hora de la tarde, ¿qué es lo que ves?
0: Yo pienso que todavía el precio tiene tendencia a seguir bajando, ¿vale? Porque todavía tiene varias zonas por debajo. Sabemos que en nada está en máximos, ¿vale? Por lo cual, el precio para mí todavía tiene que seguir distribuyendo hacia la baja, ¿vale? Por ejemplo, tenemos mucha más zona de reacción aquí, ¿vale? Aunque esta ya quedó invalidada, ¿vale? Esta de aquí quedó invalidada ya. Tenemos todavía muchas más zonas abajo, ¿vale? Y sobre todo, cómo cierra hoy el día, porque bueno, todavía queda que cierre hasta las 11, ¿vale? Pero yo pienso que todavía el precio puede seguir cayendo.
1: Vale. ¿Qué patrón técnico o qué confirmación exacta estás esperando antes de decidir apretar el botón de comprar o vender?
0: Sobre todo que ver cómo cierra el día, si el precio me deja zona de imbalance, que me forme un orden block, ¿vale? En 4 horas clásico y ver si el precio liquida esta vela entera, ¿vale? Porque si, por ejemplo, si ahora cuando cierre el mercado nos deja un imbalance y el precio se lo lleva, yo ahí ya empezaría como a buscar compras, ¿vale? Y sobre todo que, por ejemplo, en zonas de reacción, como pueden ser estas de aquí, ¿vale? El precio lo liquide. Entonces, si el precio me liquida para mí los puntos más importantes, yo empezaría a buscar compras, ¿vale?
1: Bien, y si el precio llega ahora mismo a esa resistencia clave que tú tienes marcada, pero lo hace con una vela mu con muchísima más fuerza, ¿qué haces? ¿Entras automáticamente o esperas a ver si hay algo de rechazo?
0: Espero a ver si me deja vela de rechazo, ¿vale? Y si además empieza a distribuirse, ¿vale? Porque, sí, porque a lo mejor puede ir muy fuerte, llega a esa zona de reacción y de ahí es cuando el precio en sí empieza a caer, ¿sabes? Entonces, hasta que no llegue a esa zona y el precio empiece a distribuirse y tal, no me haría nada.
1: Eres más trader que operas a diario, ¿no? Intradía.
0: Sí.
1: Bien. ¿Y qué es lo que primero haces cuando te levantas? ¿Abres el ordenador? ¿Abres los gráficos para conocer un poco tu estrategia?
0: Sí, sobre todo mirar la temporalidad diaria, la de 4 horas, la de 1 hora y en M5 y en M15 buscar el punto de entrada, ¿vale? Entonces yo suelo estar en el gráfico 1 hora, media hora para ver lo que hace el precio antes de que empiece Londres. Y de ahí, pues, buscar las zonas fuertes, las zonas de reacción, y una vez que tenga eso, pues, a esperar que llegue y ya está, ¿sabes?
1: Vale, Agustín, dejamos por un momento los índices y más con la sesión que está viviendo hoy Wall Street y pasamos a dos activos que operan muchísimos traders minoristas. Si te parece, empezamos con el oro y si te animas, pues le echamos un vistazo al eurodólar.
0: Dale, sin problema.
1: Bien, pues vamos con el metal precioso que hoy está sufriendo ese golpe y también, bueno, acompañado de la plata que estamos viendo, que incluso el golpe es peor para este metal blanco.
0: Eso es. Pues exactamente lo que estábamos viendo, igual que en el Nasdaq, que estaba en una zona de reacción, ¿vale? Igual, y se lo ha llevado entero, ¿vale? Sobre todo por esta fuerte noticia que hemos tenido hoy. El precio ya, pues, ha liquidado este todavía. No se ha llevado la resistencia que tenemos aquí, ¿vale? Porque todavía no se ha llevado ese low, pero está a nada, ¿vale? Entonces, sobre todo, pues yo creo que también seguiría buscando también esa zona de ventas, ¿vale? Y porque aquí no tiene ninguna zona de reacción por lo bajo, ¿vale? Que es esta zona de aquí. Vamos a ver también. Vamos a marcarla. ¿Vale? Entonces, tenemos como esas dos zonas en las cuales el precio puede llegar un

0: a romper esta o devolverse, ¿vale? O la de aquí debajo, porque además tiene varias velas de rechazo, ¿vale? Que se pueden ver aquí, ¿vale? Una por aquí, otra por aquí también, ¿vale? Tienen como casi tres puntos iguales, por así decirlo.
1: Claro, además sobre el oro siempre se dice que tiene una personalidad muy propia, ¿no? Y que a veces pues es algo más traicionera quizás para el trader que opera intradía, ¿no? ¿Cuáles son
0: Eso
1: los niveles críticos para el metal precioso de hoy?
0: los niveles críticos, sí, vamos a mirarlo. Vale, vamos a ver si aquí hay 15 minutos. Vamos a mirarlo por aquí. Vale, pues sí, mira, si lo pillamos desde arriba del todo, que es donde ha abierto, ¿vale? Vamos a mirarlo por aquí.

0: Vale. La caída ha empezado desde los 41,70 aprox, ¿vale? Que es donde el precio ha reaccionado también a una zona de reacción, ¿vale? Que es esta de aquí. ¿Vale? Y hasta ahora, pues, que estamos prácticamente en los 40,73, ¿vale? O sea, ha caído casi 100 onzas en el oro.
1: Porque este movimiento que estamos viendo últimamente, aparte de la correlación que tiene con el billete verde, con el dólar.
0: Yo creo que sobre todo, además de por las noticias y los movimientos que hay en Estados Unidos, sobre todo es porque también el oro está en máximos.
1: Claro.
0: Entonces, yo creo que para que la gente pueda seguir comprando, tiene que bajar obligado, ¿sabes?
1: ¿Dónde ves el oro lo que queda de año 2026?
0: En 2026, pues si sigue subiendo como ha estado hace nada, pues puede pasar los máximos que hay ahora. Que vamos a corroborar cuáles son, pero vamos, que si sigue así, yo creo que puede seguir estando. Creo que el máximo, si no me equivoco, son los 56,18. Entonces, si la gente sigue comprando, pues obviamente esto va a seguir subiendo, ¿sabes? Y es un activo que siempre se revaloriza cada año.
1: ¿Dónde pondrías tú una orden condicionada en este momento?
0: Una orden para comprar.
1: Sí.
0: Yo creo que una vez que se lleve los mínimos que hay en diario, ¿vale? Cuando pase la zona de los 39,40, 39,38, por esa zona. Porque yo creo que una vez que rompa esos mínimos, va a empezar a distribuir a alza porque ya sí que no tiene nada más donde adicionar, ¿sabes?
1: ¿Quién controla ahora mismo el precio del oro? ¿Crees que son más bien los compradores o los vendedores en el mercado?
0: Yo creo que son los vendedores, porque como ha llegado a tanto, pues la gente pues empieza a vender pensando que ya no vuelve a subir, ¿no? Y pues ahí los que más tienen pues venden y obviamente pues al final pues es lo que pasa que cae el oro, ¿sabes?
1: Márcame en la pantalla, ya que tienes el oro abierto, el último gran rebote, el último máximo relevante para ti y el último mínimo.
0: Vale. El más relevante para mí, donde ha llegado y ya ha reaccionado perfecto, ¿vale? Que ha sido esta zona de aquí. Te voy a achicar aquí para que se vea mejor. ¿Vale?
1: Vale, lo leemos.
0: Aquí es en los 48,50, ¿vale?
1: Vale.
0: Ha reaccionado bien a esa zona de liquidez y para mí el último mínimo importante es la vela esta de rechazo, además, que nos ha dejado casi sin cuerpo, ¿vale? Que es esta de aquí. ¿Vale? Espera, que vamos a marcar, porque además en esta zona tenemos una zona bastante importante. ¿Vale? Tenemos una especie de mini orden block clásico, ¿vale? Que esto se lo ha llevado. Y por debajo de esto no tenemos nada más que solamente este movimiento, o sea, puede haber sido por alguna noticia, ¿sabes? Pero ese para mí puede ser muy relevante porque al final una vela así es liquidez y entonces por estadística el precio va a liquidarlo.
1: ¿Qué estabas haciendo cuando ocurrió esa vela descendente?
0: Mirando, pero no mirando esto, sino el euro, porque en ese momento me dedicaba más al euro dólar.

0: Ahora enseguida pasamos a él a hablar del eurodólar, pero antes sí que es cierto que nuestro siguiente invitado, Juan Enrique Cadeñanos, el CEO global de Bullfy, nos hablaba también de retrocesos para el oro del 61,8% y del 50%. ¿Ves ahora mismo alguna zona en el oro donde confluya un nivel de Fibonacci con un soporte o resistencia importante?
1: Sí, a ver, sí podemos tirar el Fibonacci, pero como soporte, como yo tengo marcado, para mí es esta zona, la zona de rebote. Que pueda llegar a bajar más, eso también va a depender de cuánta gente, ¿no?, venda oro y sobre todo también de las noticias que hay en Estados Unidos, ¿sabes? Pero para mí la zona de rebote van a ser los 39-40 como muchísimo, ¿vale? Entonces yo creo que esa zona es donde la gente empezará a comprar más y más.
0: Si la temporalidad diaria es alcista, pero en tu gráfico de 5 minutos el precio empieza a desplomarse, entonces ¿lo ves como una oportunidad para comprar oro más barato o más bien como una advertencia de que la sesión de hoy va a ser bajista, por ejemplo?
1: Sobre todo, como te dije antes, yo me rijo por lo diario. Entonces, si yo veo que en diario es alcista y en 5 minutos me lo da bajista, eso es, digamos, para que tú caigas en la trampa en sí. Entonces, yo ahí espero, pero siempre voy a favor de la tendencia. Siempre.
0: Bien, cambiamos si te parece, nos vamos al eurodólar, a divisas.
1: Vamos.
0: Quiero saber dónde crees que está el dinero descansando ahora mismo en este gráfico, en el eurodólar.
1: Vamos a mirarlo. También había una caída del euro, bastante fuerte igual. Igual, el euro, mira, tenemos aquí un order block en quiebre que le llamo yo, que es cuando quiebra estructura en diario, ¿vale? Vale, entonces el precio, pues ya como se ve aquí, teníamos una zona también de soporte aquí, ¿vale? También se lo ha llevado. Importante, y como podemos ver para hoy también ha habido varias zonas. Bueno, ha habido como una especie de acumulación aquí que se puede ver en estos días. ¿Vale? Sobre todo porque no ha habido una distribución limpia, por así decirlo, porque no es que haya ahí algo para que pueda reaccionar el precio. Entonces, vamos a verlo en 4 horas. Vale, igual tenemos un ratio acumulativo, no ha hecho nada, solamente bajar, llegar a zonas de reacción, ¿vale? Como puede ser aquí en 4 horas que se ve bien, y seguir distribuyendo hacia la baja, que creo que también la noticia de hoy también ha influido.
0: Mirando también a los stop loss, ¿dónde crees que los está colocando la mayoría de la gente en el eurodólar, Agustín?
1: Pues yo creo que si sigue la tendencia, pueden ser stop loss bastante corto porque solamente lo que hace es bajar. Entonces, para mi recomendación, siempre ponerlo encima, por encima del order block clásico, ¿vale? Que como puede ser aquí, vamos a mirar, si ponemos una venta aquí, ¿vale? Igual por encima de este order block y el precio, pues ahí distribuir, ¿vale? Y yo creo que el mayor error es poner stop loss cortos y sobre todo que no vean que haya zona de acción, ¿sabes? Entonces, sobre todo eso, siempre por encima del orden block y por encima de la zona de reacción.
0: ¿Esperas a que el mercado vaya a barrer esa zona antes de dar ese movimiento real?
1: Sí, sobre todo porque quiero ver una vez que llega a esta zona de aquí, ¿vale? Ver si el precio sigue a la baja o reacciona para seguir con la tendencia. Por ejemplo, aquí además también tenemos un orden bloque en quiebre, además del imbalance, ¿vale? Que yo lo tomo como si fuese liquidez. Entonces, si por ejemplo llega aquí, me deja una vela de rechazo, un orden bloque clásico, pues ahí sí que seguiría con la venta. Pero si el precio empieza a liquidar esta zona, ¿vale? Irá, se ahora por la segunda zona de resistencia, que es, puede ser esta de aquí.
0: Vamos a poner un ejemplo, Agustín, el precio, imagínate que llega a ese soporte clave que tú estás esperando, pero lo rompe violentamente hacia abajo y de repente se frena. ¿Cómo actúas tú? ¿Cómo distingues un barrido de liquidez de una ruptura real en este caso?
1: Depende también de cómo llegue el precio y cómo cierre la vela. Si te cierra una vela con mucho cuerpo, es una vela fuerte, pero si te la cierra con mucha mecha, es una vela de...

0: rechazo, por lo cual yo ahí espero a que como cierra la vela de 1 hora, ¿vale? Y si está en ese rango para 4 horas, también poder esperar sobre todo eso, ¿vale? Entonces, una vez que cierra la vela de 1 hora, esperar a eso y ver si me deja también una zona de balance y ver también en 5 minutos si tengo esa zona de reacción, ¿vale? Como también puede ser como la que vimos antes en 4 horas.
1: Claro, imagínate que en esos primeros 30 segundos las velas parecen exactamente las mismas. ¿En qué te fijas para no caer en la trampa?
0: En esperar, sobre todo, es lo más importante, porque si tú entras por intuición, puede que te salga bien como puede que te salga mal. Entonces ahí esperas a que el precio siga distribuyendo a la baja o a la alza, ¿vale? Pero siempre esperar cómo reacciona cuando cierra la vela de 1 hora, ¿vale?
1: Aquí en Código Trader también hablamos mucho pues de lo que dices tú, de esperar, de tener paciencia y del trigger. ¿Qué necesita un trader como tú o como Agustín para pulsar el botón y para entrar?
0: Necesito que llegue a mi zona, ¿vale? Porque si no llega yo no entro. Entonces, por lo cual puedo estar, por ejemplo, en la sesión de Londres de 8, ¿vale? De que abre de las 9, yo estoy 1 hora antes, o sea que desde las 8 hasta las 10, esperando que llegue a mi zona. Entonces, si no llega a esa zona, yo no meto nada. Y sobre todo, lo que espero, como dije antes, que llegue a mi zona de 4 horas o de 1 hora, y si llega, esperar cómo reacciona. ¿Sabes?
1: ¿Y te ha ocurrido que por esperar, por tener esa paciencia que muchas veces viene bien, pero esperar demasiada confirmación
0: Se me han
1: quizás acabe?
0: ido
1: Sí,
0: las oportunidades, sí.
1: te ha pasado.
0: Sí,
1: ¿Y cómo has
0: varias veces.
1: reaccionado después?
0: Pues bueno, mal, ¿no? Pero bueno, ya no puedes hacer nada. O sea, una vez que ya se ha ido, no puedes volver a entrar en esa zona, ¿sabes?
1: ¿Y qué haces con ese ratio riesgo-beneficio en ese momento, cuando llegas tarde, digo?
0: Cuando llego tarde, pues a veces suelo entrar y a veces no, pero sobre todo cuando entro intento arriesgar el 0,8 o el 0,7 porque no estoy seguro al 100%, porque yo casi siempre busco un 1,2, 1,3 como muchísimo, ¿sabes?
1: Si te parece, miramos también algún otro activo que te parezca.
0: Vale, si queréis también podemos mirar el Bitcoin, que eso también está muy de moda.
1: Vale.
0: Vale, igual, no vamos a diario
1: ¿Hoy
0: igual.
1: Bitcoin ha reaccionado a ese dato del IPC?
0: Sí, pero tampoco ha tenido un gran movimiento, o sea, no se ha llevado ningún soporte, nada, o sea,
1: Está aguantando, sí.
0: sigue como en ese rango, sobre todo aquí, ¿vale? Porque bueno, también estamos en una zona de reacción igual, pero todavía no ha salido de esa zona, ¿vale? Que es esta de aquí. O sea, eso sí que lo ha cerrado con esta vela. Con esta vela de rechazo, ¿vale? Pero también, si lo vemos en diario, tiene esta zona desde aquí, que tampoco lo ha venido a liquidar.
1: ¿Y por qué hay qué riesgo, o sea, qué ratio riesgo beneficio nos da esa operación?
0: A ver, si, por ejemplo, si hubiésemos entrado aquí, ¿vale? En esta vela de rechazo, en compra, siguiendo la tendencia alcista, ¿vale? Podríamos haber buscado este TP y el SL por encima y el por debajo, ¿vale? Pues mira, si hubiésemos entrado aquí, que cuando ha llegado a la zona que son los 530, ¿vale? Y a esta zona de aquí, de diario, que es donde el precio ha reaccionado perfectamente, ¿vale? Hacía un total de 530, pues de unos 600 pips aproximadamente, o sea, una buena operativa. Bueno, más de 600 pips, perdón. Son desde aquí, pues unos casi 3.000 pips de ganancia.
1: Vamos a hablar, si te parece, también de esa gestión del dinero, de cuando está ya encima de la mesa, cuando recoges, entras solo al principio, cuando ya tienes esa liquidez. Imagínate que esa orden de la que estabas hablando en Bitcoin, por ejemplo, o en el euro dólar o en el oro, entra y te sale bien. ¿Qué haces? ¿Cómo gestionas el riesgo? ¿Cómo gestionas el beneficio, mejor dicho?
0: Yo en cada operativa suelo arriesgar, como te dije, como muchísimo el 1% y como mucho de ganancia. Yo hubiese cerrado muchísimo antes, ¿vale? Porque siempre busco uno.

2, ¿vale? Que me haga ese 2% en mi cuenta. Entonces yo hubiese cerrado antes, pero bueno, podías haber dejado correr y con esa operativa pues es bastante buena, ¿no? ¿Sabes? Entonces, pero bueno, como te digo, yo siempre trato de hacer un 2% al día.

0: y tú estás fuera. ¿Qué haces? ¿Cómo gestionas ahí el FOMO, también el Fear of Missing Out?
1: Intento no mirar el móvil, o sea, si veo que estoy fuera tal, no miro el móvil porque si no, pues te come la cabeza, ¿no? Y si sobre todo que no puedes ver el gráfico en sí desde el ordenador. Entonces yo cuando veo que no me llega o se me ha quedado nada, pues nada, yo ya hago mis cosas y si veo que luego llega, pero está fuera de horario, no entro.
0: Bien, y por ejemplo, imagínate, vamos a poner otro clásico, ¿no? De repente te quedas en la silla y ves bueno, hay mucha gente que habla de ese mayor error del trade, que es tener un plan y tener una tesis
1: Y
0: y que
1: no seguirlo.
0: finalmente no, efectivamente no la sigas o que no haya salido y no la hayas seguido. ¿Cómo actúas tú en ese caso?
1: Yo, bueno, como ya llevo bastantes años, yo al principio sí que no seguía el plan, pero ahora mismo lo llevo a rajatabla, ¿sabes? Porque al final si fallas en eso, fallas en todo.
0: Claro, porque empezar a
1: Entonces,
0: improvisar también te puede
1: exacto, eso
0: jugar malas
1: es.
0: pasadas, ¿no?
1: Entonces, sobre todo es eso, no saltarte un plan, porque una vez que lo saltas, te puede salir bien, pero como te salga mal, ya es una racha negativa, ¿sabes?
0: Bien, pues muchísimas gracias por acompañarnos, Agustín. Ha sido un placer. Agustín García, trader de Bullfy. Gracias por estar aquí en Código
1: A ti,
0: Trader.
1: vale, gracias.
0: Bueno, pues nosotros vamos a hacer una pequeña pausa publicitaria y enseguida volvemos.

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3: ¿Y dónde está el ciudadano en todo esto? Ni está en la inflación, pero paga sus consecuencias, ni está en el crecimiento económico, pero paga sus consecuencias. Este es el elemento clave en estos momentos. Ha acabado el mes de septiembre y es momento también de recalibrar, de reevaluar, de ver la fotografía alrededor de cómo se ha comportado en el último mes. Si cogemos solo el mes de septiembre, vemos la fotografía alrededor de que el Brent ha sido el gran protagonista, luego decimos de la inflación, 14,4%. Pero fíjense que junto a ello, el otro gran protagonista, sin ningún lugar a dudas, es el Nasdaq 100. ¿Y por qué el Nasdaq 100? Por la tecnología. Problema alrededor del petróleo, rentabilidades del 14,4% al que invirtió en el mes de septiembre, pero luego fíjense en el Nasdaq 100, 3,3% de incremento alrededor de cómo se está comportando el tecnológico, es decir, las empresas relacionadas con la IA.

0: vamos a tratar sobre todo qué es lo que nos pasa en la cabeza en ese preciso instante en el que rompemos con nuestro propio plan. Tenemos para ello a Juan Enrique Cadiñanos, CEO global de Bullfy. Muchísimas gracias, Juan, por acompañarnos.
1: ¿Qué tal? Muchas gracias a vosotros.
0: Juan, estábamos precisamente hablando con nuestro anterior invitado de los stops, las señales, los niveles que vigilaban el eurodólar, en el oro, en renta variable, Nasdaq. Hoy hemos visto ese movimiento potente después del dato del ICP, del IPC, perdón, en la inflación de Estados Unidos. No sé si te parece que empecemos por ahí o hablamos ya directamente del autoengaño y del ego.
1: Sí, totalmente. O sea, al final es verdad que, como hemos comentado también semanas atrás, ¿no? Las referencias macroeconómicas en general van teniendo más o menos el mismo sesgo. Es verdad que hay matices, es verdad que hay pequeños detalles, pero bueno, en general vamos viendo un sesgo bastante compacto, bastante sólido, con un PMI manufacturero bastante claro en expansión, con unas cifras de PIB bastante sólidas, incluso en algunas ocasiones mucho mejor de las estimadas y mejor de los datos anteriores en las pautas trimestrales. Seguimos viendo confianza del consumidor, seguimos viendo confianza del inversor, seguimos viendo un escenario de tipos estable aunque altos. Todo esto, obviamente, como no puede ser de otra manera, viene también totalmente eclipsado por esa situación de deuda de la que comentábamos semana tras semana. Y como no puede ser de otra manera, todo esto lo metemos en esa batidora, por decirlo de alguna forma, ¿vale? Y cuando le damos al botón, lo que nos sale de aquí es inflación. Como no puede ser de otra manera. Quiero decir, si hablamos de expansión económica, si hablamos de confianza del consumidor, si hablamos de confianza del inversor, si hablamos de crecimiento del PIB, si hablamos de crecimiento en cuanto a ese PMI manufacturero, si hablamos de tipos altos y hablamos en general de un aumento, en este caso de la deuda, como no puede ser de otra manera, como digo, se traduce finalmente en ese aumento de la inflación. Muy difícil de controlar la inflación, muy complicado de controlar una inflación, sobre todo si no tomas medidas adicionales más allá de medidas en base a política monetaria, es decir, subir tipos. Subir tipos no es mágico, ¿no sabes? No es la tecla clave de decir, bueno, vamos a subir tipos y ya con eso lo solucionamos todo. Esto no va así. No digo con esto que las medidas tengan que ser controlar los precios, manipular los precios de alguna forma poniendo topes, no digo esto, pero obviamente hay medidas adicionales que podemos tocar, que podemos impactar, podemos generar equilibrio entre la oferta y la demanda para que no haya en ese sentido un exceso en cuanto a esa pauta de inflación. Ahora, por ejemplo, está muy de moda lo del tema de los pisos, los edificios, lo que no hay pisos para todo el mundo y todo esto, ¿no? Por toda la situación que estamos viviendo en España. Ya sabéis que yo nunca me meto en temas políticos y no me voy a meter en temas políticos. Simplemente hago a colación a que si lo que queremos es controlar de alguna forma o manipular, por decirlo de una forma indirecta, el precio de la vivienda, lo que tenemos que hacer es generar más vivienda. Ahora mismo lo que tenemos encima de la mesa es un exceso, en este caso de demanda, o mejor dicho, mayor demanda con respecto a la oferta, ¿no? Si yo estoy demandando piso, igual que yo hay 100 personas y solo hay 10 pisos a la venta, obviamente los 100 que estamos comprando piso nos vamos a pegar, entre comillas, por esos pisos. Lo que va a hacer el dueño del piso, obviamente, es subir el precio porque va a generar una subasta en cuanto a que obviamente hay muchos compradores con respecto a las ventas que hay. Y obviamente lo que va a hacer el precio del piso es subir. Y en el lado contrario, si yo soy un comprador, solo estoy yo como comprador y hay 10 pisos a la venta de las características que yo quiero, lo que van a tener que hacer esos pisos es rebajar su precio para que pueda haber competitividad y que lógicamente puedan ser atractivos de cara a mí, que soy el comprador, y entonces lo que hará el precio es bajar. Esto ahora llama mucho la atención y ahora vemos que nos encontramos en un conflicto, en una situación en la que bueno, pues hay muchas opiniones, hay muchos comentarios al respecto, y parece que en todas esas opiniones dejamos de lado la parte económica, dejamos de lado todo lo que es ese concepto de ese equilibrio entre la oferta y la demanda. Esto es lo que viene ocurriendo no solo en la parte inmobiliaria, sino en la parte monetaria, por ejemplo, entre Estados Unidos y China desde hace muchísimas décadas. Es lo que llamamos la guerra de divisas y es lo que llamamos del conflicto que tienen ambas, de que tienen que rebajar su moneda para que su mercado exportador sea más atractivo, porque ellos exportan materia prima de calidad baja y, por lo tanto, lo que necesitan es una moneda barata, una moneda baja, para poder ser competitivos de cara al mercado. Pues aquí ocurre lo mismo con respecto a los precios de los pisos. Si queremos ser competitivos, si queremos que la gente pueda competir por esas viviendas, por decirlo de alguna forma, el precio de la vivienda tiene que bajar. Pero para que el precio de la vivienda tenga que bajar,

7:33 de la tarde, hora central europea. Seguimos en Código Trader y precisamente vamos a pasar ya de los gráficos a ver qué es lo que está en juego, el dinero que está en juego y qué es lo que...

0: tienen que inyectar viviendas al sistema, que es lo que hace el sistema monetario chino y el de Estados Unidos. ¿Qué hace para rebajar su moneda? Muchas veces inyectar liquidez en el sistema. ¿Qué tendríamos que hacer para equilibrar, en este caso, el precio o el equilibrio en ese sentido entre el precio y la oferta y la demanda en los pisos? Inyectar pisos al sistema. Obviamente eso no le damos a un botón y ya estamos fabricando pisos como iba a decir como chinos, pero no quiero sonar racista porque no va a ir por ahí el comentario, ¿no? Pero no es que le demos a un botón y se van fabricando casas solas, las casas se tienen que fabricar y eso será inyectar vivienda en el sistema. En el momento que inyectes vivienda en el sistema, al igual que ocurre en el sistema monetario chino y el de Estados Unidos, el precio de la vivienda primero se estabilizará y luego tenderá a caer. Lo que no puede ocurrir de ninguna manera, da igual quién esté y da igual quién no esté, es que haya un equilibrio entre la oferta y la demanda sin poner más viviendas en el sistema. Cómo se pongan las viviendas o cómo acuerden poner esas viviendas o cómo hacer todo esto, no me meto, ya he dicho que no me meto en sistemas ni en cosas políticas, simplemente hablo de ese equilibrio para que entendamos que el precio no lo marca alguien que le da un botón y dice, ah, yo creo que esto vale 100 y yo creo que esto vale 220. Esto no va así. El equilibrio entre la oferta y la demanda está el precio. Es decir, cuando hay un equilibrio entre ambas es cuando tenemos un precio. Eso también ocurre, por ejemplo, en las subastas por volatilidad. Cuando tenemos una subasta por volatilidad en un precio, en un activo de una empresa, por ejemplo, esa empresa empieza a generar muchísima volatilidad y empieza a suspenderse, ¿no? La CNMV, la Comisión Nacional del Mercado de Valores, lo que hace es suspender la cotización de esta empresa y una vez que se ha suspendido la cotización de esta empresa, lo que hay es una subasta por volatilidad. No se puede comprar, no se puede vender. Yo puedo poner órdenes a la compra o puedo poner órdenes a la venta. Y en ese sentido habrá un equilibrio entre los compradores y los vendedores. Cuando hay ese equilibrio real, que hay misma cantidad de compras y misma cantidad de ventas a un precio, entonces la subasta por volatilidad desaparece y el precio vuelve de nuevo a actuar, vuelve de nuevo a activarse y de nuevo volvemos a mercado abierto. Se suspende la subasta por volatilidad y volvemos a mercado abierto porque hay un equilibrio entre la oferta y la demanda. Y eso es lo que marca el precio. El precio valdrá 15 o 25 o 184 dependiendo del equilibrio que haya. Si hay mucha más compra que venta, el precio subirá. Si hay mucha más venta que compra, el precio caerá. Y esto pasa con el precio de las acciones, con el precio de las materias primas, con el precio de los activos, con el precio de los pisos, con el precio de absolutamente todo lo que tenemos a día de hoy. Si a alguien esto no le vale, pues obviamente lo que tendrá que optar es por un cambio radical, en este caso del sistema, lo cual tampoco digo que me parezca ni bien ni mal, no opino, como ya he dicho.
1: Juan, de lo que sí que opinas es de cómo tener ese plan, de cómo el trader tiene que seguir esa tesis, cómo ejecuta los planes. Vosotros y tú como CEO de Bullfy lo veis en los datos reales de cientos de traders minoristas, ¿no?, día a día. ¿Por qué un trader rompe su propio plan?
0: Pues normalmente por emociones, muchas de las veces, ¿no? Muchas veces nos dejamos llevar por emociones, nos dejamos llevar por esa avaricia, nos dejamos llevar por ese miedo, nos dejamos llevar por esa euforia, nos dejamos llevar por un yo creo que puedo más, ¿no? El sentido de vamos ganando, ya se ha cumplido nuestro plan, el precio ya está en take profit, pero puedo más, ¿no? Creo que puedo más, creo que puedo conseguir un poco más, creo que si espero o aguanto o creo que puedo entrar en ese escenario en el que voy a aguantar un poquito más a ver si me sale bien, ¿no? No creo que muchas veces sea el problema el plan. Hay veces que el propio plan está mal, esto es cierto, obviamente. Hay veces que el plan que montamos o el plan que tenemos o que implementamos es un error, esto es obvio, ¿no? Pero muchas veces el plan está correcto, lo que pasa es que nosotros no dejamos llevar a cabo ese plan, ¿no? Y como digo muchas veces, es que el plan está bien, pero no lo seguimos, ¿no? Por decirlo de alguna forma, no le damos pie a darle, como digo, ese acompañamiento en ese sentido a ese plan. Y de alguna forma a buscar, ¿no?, ese flujo, por decirlo de alguna forma, a ese mismo plan, ¿no? Mirad, vamos a compartir pantalla, ¿vale?, para hablar en este caso de uno de los, por decirlo de alguna forma, uno de los errores principales en el trading. El más básico de todos, hablamos de una situación en cuanto a que pongamos, por ejemplo, un precio de stop o un precio de take profit, ¿no? Vamos a hablar de este escenario. Nosotros tenemos una compra establecida, un precio X, me da igual el que sea, y ahora yo tengo un take profit, ¿vale? Yo tengo un precio objetivo. Y en el momento que yo tengo un precio objetivo, en la parte de ese take profit, yo tengo, por ejemplo, un posible beneficio, en este caso de unos 400 euros. Por

poner ejemplo, ¿eh? Me vale cualquier cantidad y cada uno que lo lleve, como digo, a su terreno, ¿vale? Pero vamos a la parte del stop, y en la parte del stop tenemos pues una parte en la que vamos a hablar de una posible pérdida, porque obviamente tanto el take profit como el stop loss serían posibles niveles o posibles partes monetarias, tanto de beneficio como de pérdida. Y aquí lo que tenemos es una evaluación en la que vamos viendo cómo los precios van tirando por un lado o por el otro. Si yo hago una compra aquí es porque desde el punto de vista del análisis técnico me está contestando al cuándo voy a realizar esta inversión y por lo tanto ese cuándo puede ser ahora y en ese momento yo ejecuto esa orden. Si yo coloco aquí el take profit es porque por aquí habrá un punto pivote de resistencia, ahora una zona de techo o cualquier cosa similar, y si yo coloco el stop loss por aquí es porque más o menos por aquí habrá una zona de soporte y una vez que consideramos que ese soporte ha sido perdido, ese soporte pasa a ser resistencia y por lo tanto deberíamos deshacer posiciones por debajo de este nivel. Partiendo de esa base, en el momento en que yo tengo esta orden ejecutada, en el momento que yo tengo esta compra ejecutada, el precio empieza a fluctuar. Obviamente desde ese momento pueden ocurrir dos cosas. Podría ocurrir una tercera, aunque bastante improbable, ¿no? Podría ocurrir, primer escenario, que el precio suba; segundo escenario, que el precio baje; tercer escenario, menos improbable, que el precio no se mueva nunca, es decir, que se mantenga totalmente plano. Puede haber escenario lateral, puede haber un escenario neutro, pero que se mantenga plano es prácticamente imposible. No diría imposible, pero prácticamente imposible. Ahora bien, ¿qué ocurre cuando el precio tira para arriba, ¿no? El precio tira para arriba y de repente nosotros, como digo, tenemos un take profit en un objetivo de 400 euros en positivo. Llegado a este nivel tendríamos 100 euros en positivo, llegado a este nivel tendríamos 300 euros en positivo, llegado a este nivel tendríamos 350 euros, perdón, en positivo. Una vez que llegamos a este escenario, como digo, nos encontramos, como digo, en esa espiral, ¿no? El precio ahora mismo está aquí, vamos ganando, no ganamos, porque obviamente todavía no hemos ejecutado esa orden, porque nuestro take profit está por aquí. Ahora vamos ganando 350 euros y de repente ocurre una cosa muy peculiar, ocurre una cosa muy característica, y es que el precio se gira. El precio empieza a caer. Cuando el precio empieza a caer, obviamente yo ya no voy ganando 350, ahora voy ganando 300. El precio sigue cayendo, voy ganando 100. El precio sigue cayendo, voy ganando 50, ¿no? ¿Y qué ocurre? Que ahora empiezan a tomar protagonismo en nuestro día a día, en nuestro plan de trading, empieza a tomar protagonismo la parte emocional. Y en el momento en que empieza a tomar protagonismo la parte emocional es cuando dejamos llevarnos, en este caso, dejamos que el plan se quede aparcado en un segundo plano y empezamos a darle fuerza, empezamos a darle, como digo, protagonismo en este sentido a esas emociones. ¿Qué emoción tenemos aquí? La emoción que tenemos aquí es que ahora vamos ganando 50 euros. ¿Cuándo? Ha habido un momento que íbamos ganando 350 y lo que podría ocurrir, ese es el escenario de la emoción, en lo que podría ocurrir, el problema que podríamos tener es que estos 50 euros en positivo se puedan convertir en 200 euros de pérdida. Y ese es el escenario en el que nos encontramos, pues ese es el escenario en el que nos encontraríamos, como digo, en ese momento. Bien, ¿qué ocurre? Nosotros, esa posición que, como digo, ahora mismo está en 50 euros en positivo, lo que hacemos es cerrarla. ¿Por qué? Por miedo. Miedo a que esta posición caiga hasta aquí y se ejecute con esa pérdida. Como no queremos que eso pase, lo que hacemos es cerrar esta orden con 50 euros en positivo. El momento que cerramos esta orden con 50 euros en positivo, lo primero que pensamos es, uf, a ver qué pasa ahora, ¿no? Ahora el precio sigue cayendo, ahora vamos planos. Vamos a ver el precio entrar y decimos, menos mal, el precio sigue cayendo. Estaríamos, ya no, porque lógicamente ya hemos cerrado esa orden, pero estaríamos en 100 euros en negativo y decimos, de la que me he librado. Menos mal que he cerrado esta orden con 50 euros. Nos ponemos una medalla, pese a que no es nuestro plan, nos ponemos una medallita de compromiso, nos ponemos una medallita de satisfacción en el sentido de que, oye, me ha salido bien, menos mal que he cerrado esta orden con 50, porque, mira, se va a ir a los 200 euros en pérdida y más. Y ahora de repente el precio está aquí con esos 100 euros en negativo que tendríamos si no hubiéramos cerrado esa orden y el precio de repente hace esto. Se gira, era una mera consolidación y el precio vuelve de nuevo a tirar otra vez para arriba. Y ahora es lo que intentamos en la medida de lo posible, es cerrar el ordenador, el portátil, el móvil, lo que sea, con la mayor diligencia posible o con la mayor tranquilidad que podamos en ese momento, buscamos la pared más cercana y nos vamos a dar de cabezazos con la pared porque obviamente lo hemos hecho mal, porque no estamos respetando en este caso el plan. Como yo digo, este escenario ni tan mal. Nos encontramos en una situación en la que, bueno, tampoco pasa nada, ¿no? Es verdad que es malo, porque obviamente el ratio riesgo-rentabilidad nos lo estamos fundiendo directamente, pero ahora iríamos al

0: tercer paso, en este caso que sería el peor de todos. Hemos hecho esta compra, precio empieza a fluctuar y ahora de repente empieza a caer. Vamos perdiendo 50. Sigue cayendo. Vamos perdiendo 100. Sigue cayendo. Y esto es muy importante lo que voy a decir ahora. Vamos perdiendo 200. ¿Y por qué no digo perdemos 200? Digo vamos perdiendo 200 porque no ponemos stop loss. Esto es un error mayúsculo en el trading. Mayúsculo. Uno de los principales errores que tenemos en el trading es este. No colocamos stop loss. Somos adivinos. Sabemos lo que va a pasar. Tenemos una bola de cristal, una lámpara maravillosa. Tenemos un duende que nos dice en nuestra cabeza, tranquilo, no cierres esta posición, que seguro que recupera. Entonces, ¿qué ocurre? Que estos 200 euros de pérdida no los ejecutamos porque no tenemos un stop loss. Si nosotros hemos puesto aquí el stop loss, ¿os acordáis cuando os hablaba? Es porque aquí habría una zona de soporte. Ese soporte ha sido perdido. Soporte perdido pasa a ser resistencia. Y por lo tanto, esta posición deberíamos ejecutarla. Pero no lo hacemos porque, como comentaba, tenemos un duende en nuestra cabeza que nos está diciendo lo que tenemos que hacer. Y nos está diciendo tres palabras muy claras. Seguro que recupera, no cierres esa posición, tranquilo. Por lo tanto, dentro de nuestra cabeza lógica, pese a que obviamente tenemos un duende en esa cabeza, lo que hacemos con esta posición es mantenerla. ¿Por qué? Seguro que recupera. Esta posición obviamente no recupera, el precio empieza a caer. Ahora vamos perdiendo 400 euros. Si en 200 euros estábamos seguros de que iba a recuperar, en 400 estoy segurísimo. El precio sigue sin recuperar, sigue cayendo, ahora vamos perdiendo 800. Si yo en 200 estaba seguro, en 400 estaba segurísimo, en 800 de pérdida estoy seguro nivel Dios. ¿Y ahora qué hago? Le doy una vuelta más de tuerca todavía y lo que hago es comprar más. Eso es como darle una vuelta más a imaginar que en nuestra cabeza, pues imaginar que fuéramos un robot, ¿no? Pues en nuestra conciencia hubiera una tuerca, hubiera una ruedecita que se llama estupidez, ¿no? Pues si fuera una ruedecita que se llama estupidez, le daríamos una vuelta más a un numerito más a la estupidez, ¿no? En el sentido de que volvemos de nuevo a comprar. Y aquí en este escenario tenemos dos problemas. Uno, son dos pérdidas, obviamente, pero la segunda nunca la tenemos en cuenta. La primera, pérdida monetaria. Estamos perdiendo dinero con esta posición. Estamos perdiendo 800 cuando tendríamos que haber perdido 200 por ese ratio de riesgo-rentabilidad que teníamos establecidos en nuestro plan. No lo hemos ejecutado porque somos dioses o jugamos a ser adivinos y obviamente ahora tenemos una pérdida monetaria muchísimo mayor. Esa posición nos la vamos a quedar hasta que recupere y posiblemente no recupere nunca. Y eso es lo que nos va a dar pie al segundo error o al segundo problema, la segunda pérdida y más importante incluso que la primera. Y es lo que llamamos el coste de oportunidad. Es la oportunidad que estamos perdiendo por no poder rentabilizar ese dinero, el dinero que tenemos en esa inversión, de otra forma. Ese coste de oportunidad lo tenemos siempre, aunque tengamos una posición con beneficio, con pérdida, da igual, el coste de oportunidad lo tenemos siempre, porque ese dinero que estamos utilizando para esa inversión no lo puedo utilizar para otra cosa. ¿Qué ocurre? Que cuando yo estoy en positivo, cuando estoy en una posición en positivo, lo que está haciendo ese positivo, esa parte monetaria de beneficio, esa rentabilidad positiva, no rentabilidad, rentabilidad positiva, porque la rentabilidad también puede ser negativa, acordaros. Vale, pero esa rentabilidad positiva lo que hace es eclipsar, lo que hace es anular ese coste de oportunidad. Pero en este caso que tengo pérdida monetaria, que son esos 800 euros, también tengo ese coste de oportunidad. Y es una parte, como digo, mucho más importante que la primera, porque lógicamente estaríamos estableciendo un flujo negativo en este escenario para nosotros. Por lo tanto, esto es un error bastante, bastante importante y que lógicamente se comete en muchas ocasiones en el trading, porque no somos capaces de seguir nuestro plan, no somos capaces de confeccionar un plan con cabeza, con coherencia, con sentido y luego respetarlo. Como digo, el problema no está en el plan. El problema está en la ejecución y en el seguimiento que hacemos cara a este plan, lógicamente que lo podamos respetar. Porque si os fijáis, la estupidez es tal que ni siquiera somos capaces de respetarnos a nosotros mismos, porque el plan es nuestro, el plan lo he establecido yo, el plan lo he hecho yo. Yo soy tan tonto que ni siquiera soy capaz de respetarme a mí mismo, ni siquiera soy capaz de respetar el plan que yo previamente he establecido. Y cuando yo lo he establecido previamente, yo tengo claro que esto va bien, yo tengo claro que, oye, mira, va bien, oye, tengo claro que, vale, vamos bien, esto ejecuta bien, yo creo que este plan está bien, yo creo que está bien confeccionado, tiene buenos tiempos, etcétera, etcétera. Una vez que tiene buenos tiempos y una vez que estamos bien, vamos a seguir ese plan y vamos a intentar respetarlo, pero no lo hacemos porque ese duende, lógicamente, copa un mayor protagonismo en nuestra cabeza.
1: Juan, te quería preguntar, Agustín, precisamente el invitado anterior nos decía que él determina la invalidación y asume el riesgo antes de entrar. Pero vamos a la realidad del minorista que tú ves en las estadísticas y en tu día a día también como profesor, ¿no? Imagínate que

0: precios, se acerca al stop loss, el trader lo agarra y bueno, y consigue entrar, ¿no? ¿Qué mecanismo psicológico es el que nos empuja a preferir arriesgarnos a quemar una cuenta entera antes que asumir una pérdida controlada del 1%, por ejemplo?
1: Al final la avaricia, ¿no? Un poco el hecho de intentar ir a más o intentar conseguir algo que por probabilidad, tener en cuenta y recordar que el análisis técnico mide la probabilidad. Muchas veces cuando hacemos trading, obviamente hacemos trading a corto plazo. Cuando hacemos trading a corto plazo, toda inversión que tengamos a corto plazo impera más o tiene mayor fuerza el análisis técnico que el análisis fundamental. El análisis fundamental lo vemos para largo, el análisis técnico lo vemos para corto. El análisis fundamental, hablo de fundamental, no de macro. La macroeconomía es otra cosa, es verdad que el fundamental forma parte dentro de la macro, pero son conceptos muy diferentes, ¿vale? Pero el análisis técnico lo utilizamos sobre todo para corto plazo. El análisis técnico mide la probabilidad y el análisis técnico me va a decir cuándo voy a realizar esta inversión, mientras que el fundamental me va a decir el dónde. Una vez que yo sé el cuándo, una vez que yo tengo clara cuál va a ser la probabilidad por estadística, por flujo monetario, por flujo de dinero y por flujo lógicamente estadístico previo, yo tengo claro cuál es mi entrada, tengo claro cuál es mi stop y tengo claro cuál es mi posible objetivo. Posible, recordar que ni el análisis técnico ni el fundamental es seguro. Hablamos de probabilidad en primer lugar y en segundo lugar en el fundamental hablamos de valor posible. ¿Por qué? Porque el análisis técnico mide el pasado para ver cuál puede ser el presente, mientras que el fundamental mide el presente para ver cuál puede ser el futuro. Pero en el momento en que nosotros no ejecutamos un stop, hacemos una entrada y de alguna forma no respetamos ese plan es porque tenemos una avaricia que nos lleva, no, yo esto lo tengo que conseguir, lo voy a conseguir seguro porque quiero más, quiero más, quiero más. Y es esa emoción la que eclipsa totalmente ese plan que tenemos previamente confeccionado.
0: Bueno, pues ejecutar con stop, no dejar que la avaricia se apodere de nosotros y saber gestionarla. Juan Enrique Cadiñano, CEO Global de Bullfy, muchísimas gracias, como siempre, un placer.
1: Gracias a vosotros, como siempre.
0: Un abrazo. Bueno, pues llegamos ya al final de este espacio de Código Trader. Muchísimas gracias, como siempre, por acompañarnos. Volvemos mañana a las 7 de la tarde, mismo espacio, mismo lugar, aquí en Negocios Televisión. Pequeña pausa publicitaria y enseguida arrancamos ya con nuestro especial del libro Beige de la Reserva Federal.

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0: 8 de la tarde a la Central Europea. Faltan apenas unos minutos para conocer el contenido del libro Beige de la Reserva Federal y el mercado llega a esta cita con los nervios a flor de piel. Ojo, porque hoy hemos conocido un dato de IPC en Estados Unidos que ha dado un buen susto a los inversores. La inflación repunta y se dispara hasta el 3,7%. Es una cifra por encima de lo esperado y el culpable además tiene nombre y apellidos y es la guerra con Irán. Este conflicto está provocando un repunte salvaje en los precios del combustible, un encarecimiento que no solo ahoga el bolsillo del ciudadano, sino que también se ha convertido en una bomba de relojería política justo ahora, a las puertas ya de las tensas elecciones de mitad de mandato. El precio del surtidor ya es protagonista de la campaña y con todo este panorama la Reserva Federal empieza ya a enseñar los dientes. Atentos a las palabras de John Williams de la Reserva Federal, que hoy ha lanzado un claro aviso a navegantes. Dice que ya pone sobre la mesa una nueva subida de tipos para este 2026 y descarta cualquier recorte para el próximo año 2027. La reacción no se ha hecho esperar, el dólar ya cotizaba ahora mismo al alza, fortalecido por el miedo, por una inflación rebelde y sobre todo por un banco central mucho más duro. Primeros titulares y primeras publicaciones del libro Beige, atención, porque dicen que desde la publicación anterior del libro Beige, dos de los 12 distritos de la Reserva Federal han reportado ya un crecimiento moderado de la actividad económica. Ojo, porque dicen que, sin embargo, las expectativas tienden a apuntar un crecimiento leve con mayor peso en el sector manufacturero y que, ojo, está lastrado por las incertidumbres persistentes. Dentro de este libro Beige también dicen que la mayoría de los distritos describieron pocos o ningún cambio neto en los niveles generales del empleo en Estados Unidos. Recuerden esa tasa de empleo que, bueno, pues parecía que tampoco era tan preocupante con todo lo que ya tiene Estados Unidos que soportar de momento. En este libro Beige también se publica que tres distritos han calificado el crecimiento general de los precios como sólido. Crecimiento general de los precios como sólido, atención. Mientras que 8 han señalado que el crecimiento ha sido moderado. Y 3 de los 8 han indicado que las presiones sobre los precios de los insumos se están intensificando, si no es que ya estaban creciendo con muchísima fuerza. Estamos leyendo el libro Beige en directo para buscar todas las respuestas que hoy le quitan el sueño a Wall Street. ¿Están las empresas subiendo los precios para compensar ese coste de la energía o es el consumidor el que ya está recortando gastos para poder pagar toda la gasolina? De momento lo vamos a analizar también con nuestro siguiente invitado. Nos acompaña Juan Torres, catedrático de Economía Aplicada de la Universidad de Sevilla. Vamos a ver también la reacción y junto a él leer y ahondar más sobre estos titulares. Vamos a ver si le tenemos ya preparado. Juan Torres, muy buenas tardes, buenas noches, ya gracias.
1: Hola, muy buenas tardes.
0: Juan, bueno, pues primeros titulares ya que nos deja el libro Beige de la Reserva Federal. Dicen que 2 de los 12 distritos de la FED han reportado un crecimiento moderado de la actividad económica, que sin embargo las expectativas tienden a apuntar a un crecimiento leve, con mayor peso en el sector manufacturero y lastrado por la incertidumbre persistente. En cuanto a la mayoría de los distritos, Juan, dice que hay pocos o ningún cambio neto en los niveles generales de empleo, que no les preocupa, y 3 de 8 han indicado que las presiones sobre los precios de los insumos se estaban intensificando, si no es que ya estaban creciendo con fuerza. ¿Qué te parece?
1: Pues la verdad es que es un informe de muchos grises, de muchos matices. Tiene como en todos los aspectos como dos caras. Por ejemplo, en cuanto al crecimiento de la actividad, por una parte podría considerarse que es

0: siendo más sostenido de lo que hace unos meses cabía esperar. El crecimiento de la economía en Estados Unidos se mantiene, no se frena sustantivamente, aunque el crecimiento es ligero. Y si bien es verdad que no se puede decir que sea una economía que se esté contrayendo, tampoco es una economía que esté disfrutando de un impulso, digamos, mínimamente potente. El motor clásico de la economía de Estados Unidos, que es el consumo, también se mantiene, pero aquí hay señales que a mí me parecen relevantes, no solo desde el punto de vista económico, sino también por el efecto que pueda tener sobre la incertidumbre y sobre la situación política, sobre la estabilidad social en general. Y es que el consumo tiene ese aspecto, digámoslo así, positivo, de que no se resiente mucho, se mantiene, pero es muy desigual. O sea, son los niveles bastante altos de renta los que están sosteniendo el consumo. Eso, con independencia de consideraciones de carácter, digámoslo así, moral, desde el punto de vista económico, tiene consecuencias porque no impulsa de la misma manera la actividad económica un tipo de consumo que otro. Y por supuesto tiene consecuencias, como he dejado caer, sobre la estabilidad social, porque significa que hay amplísimas capas de la población estadounidense que están resistiendo. Están viendo dañado su comportamiento de consumo. El empleo, pues pasa igual, también tiene esos dos aspectos. Por una parte, no se produce un deterioro importante, pero sí es verdad que se mantiene muy débil, ¿no? Yo creo que el aspecto más preocupante para Estados Unidos y para las autoridades económicas es la inflación, que es donde yo creo que ahí sí que es verdad que no hay manera de encontrar lado positivo, ¿no? Porque está repuntando, está encareciendo también, parece, costes empresariales. No todas las empresas pueden transmitir a precios el aumento de costes, porque no todas las empresas se enfrentan a una demanda de elasticidad capaz de soportar el aumento de precios. Hay que tener poder de mercado para poder trasladar los precios sin que se resientan las ventas. En definitiva, pues si yo tuviera que hacer así una valoración rápida, diría que se están subrayando las luces y las sombras de la economía de Estados Unidos, lo cual no deja de mostrar una situación bastante incierta, que posiblemente es lo peor que le pueda ocurrir a una economía, porque la certidumbre, la seguridad, la estabilidad, el saber qué pueda ocurrir con cierta garantía en un plazo de algunos meses es lo que crea condiciones más favorables para el mundo de los negocios, para la inversión, para la creación de empleo. Y eso creo que no se despeja.
1: Además, quería preguntarte, Juan, sobre la Reserva Federal y sobre el error de subir tipos. Hoy, precisamente, John Williams, desde la Fed, ya ha hablado de subir tipos en 2026, pero no en 2027. Juan, subir los tipos de interés no produce más barriles de petróleo ni detiene guerras, eso lo sabemos todos. ¿Se equivoca la Fed intentando apagar un incendio geopolítico con la manguera de la política monetaria?
0: Pero si es que el problema de la política de los bancos centrales y de la Reserva Federal en particular ante la inflación es que siempre el mismo. Es que prácticamente no tienen otro instrumento que no sea el de los tipos de interés. Y cuando los precios están tensionados, pues tienen que actuar con el único instrumento que tienen. Y claro, el problema es que si la subida de los precios está siendo ocasionada por factores que no tienen que ver con los tipos de interés, pues se están utilizando instrumentos que tienen efectos perversos. Es que ese es el gran drama de las economías de nuestro tiempo y de la política económica de nuestro tiempo, que se utiliza para cualquier cosa un

0: instrumental que sí, imagínense, qué sé yo, un cirujano que solo tuviera un tipo de bisturí. Es que yo imagino que cualquier tipo de operación tiene una necesidad diferente de instrumental, y la política monetaria, por el contrario, se hace siempre con el mismo tipo de instrumento, que son los tipos de interés, que además pueden tener efectos perversos importantes, porque estamos viendo que el consumo de los grupos sociales de menor renta está muy resentido, está muy, muy frenado. Subidas de tipo de interés, lógicamente, perjudican mucho a esa franja del consumo, porque es la que más necesita endeudarse. La inversión no está yendo bien, porque claro, si se ve la cifra en bruto de la inversión, uno puede decir, oiga, la maquinaria inversora de Estados Unidos es extraordinariamente potente, pero es que es una inversión que se está concentrando casi exclusivamente en inteligencia artificial. Y hace unos días Paul Krugman señalaba un dato, daba un dato que es estremecedor. La inversión en centros de datos genera un 1% del empleo que generaría esa inversión en otros sectores. Entonces, estamos viendo algo que es un poco fantasmal, en el sentido de que lo que parece que va bien en su interior, pues tiene aspectos que no van tan bien. Y eso no se arregla con tipos de interés, porque poner en marcha subida de tipo de interés cuando está habiendo un problema de suministro, un problema de disminución de reservas, un problema de falta de recursos, pues yo creo que es provocar lo que siempre me ha gustado decir, que es como quitarle la fiebre al enfermo matándolo, y eso no parece que sea el mejor remedio de todos.
1: Además, también teniendo en cuenta, Juan, que las elecciones de medio mandato están ya a la vuelta de la esquina en Estados Unidos y sabemos que el precio del surtidor de la gasolina quita y pone presidentes. ¿Hasta qué punto la urgencia electoral y la presión política van a condicionar las próximas decisiones de la supuesta independiente Reserva Federal?
0: Tengo la impresión, pero esta es una pura impresión, naturalmente no tengo demasiado fundamento para sostenerlo, pero tengo la impresión de que está cambiando algo que había sido tradicional en Estados Unidos, y es que la situación económica influía mucho en las decisiones electorales, me refiero a las decisiones, al voto de los ciudadanos, sobre todo la inflación. Los precios eran algo que removía mucho el voto de la gente. Me da la impresión de que ante las elecciones que van a vivir en Estados Unidos ahora el 2 de noviembre, tengo la impresión de que como que se ha tirado la toalla por parte del Partido Republicano y de la administración de Donald Trump, porque es evidente que ya no hay tiempo para actuar sobre los precios, y que en los últimos tiempos tampoco se ha hecho una política que haya sido claramente orientada a frenar los precios. Es más, se ha ido comprobando, acaban de salir también datos relativamente recientes que ponen de relieve lo que ya en cierta medida se sabía, y es que la política arancelaria, si es que se puede llamar política a lo que ha hecho Donald Trump, no ha tenido los efectos que se preveía. Ha puesto el déficit comercial, que era lo que se decía que iba a reducir en niveles récord, y está generando subidas de precios. Y ante la subida de precios que cabía esperar que cualquier administración, si se seguía el criterio que yo creo que ha sido más o menos habitual en Estados Unidos, de temerle como al diablo, electoralmente hablando, me da la impresión, o por lo menos yo tengo cierta percepción, de que esta administración como que no reacciona. Puede ser que esté viendo demasiado de lejos la situación, pero no veo que haya una política de la administración claramente orientada a tratar de paliar, de suavizar, de echar un velo sobre esta subida de precios que se está notando de una manera muy directa y muy gravemente, sin querer exagerar.

0: la situación sobre el bolsillo de millones de estadounidenses. Y los tipos de interés, la subida de tipos de interés, claramente no fue, como era de esperar, suficiente para aliviar tampoco el problema.
1: Claro, es que Juan, también si analizamos a las empresas, tienen dos opciones ante esta energía carísima y ante todo este contexto, ¿no? O se comen los costes y pierden beneficios o se los pasan al cliente y sube más la inflación. ¿Quién va a pagar realmente esa factura de esa guerra con Irán? Usted, que es catedrático de economía aplicada.
0: Esa respuesta, esa pregunta tiene, como casi todas las preguntas económicas, una respuesta que empieza por depende. Depende de la empresa, depende del mercado, depende de la demanda a la que se enfrente. Las empresas, como he dicho antes, que tengan poder de mercado, que hayan sido capaces de tener el privilegio, el poder, en otras ocasiones la inteligencia, la sagacidad de mantener lo que llamamos los economistas una demanda muy inelástica y que por lo tanto pues mantenga la cantidad demandada aunque suban los precios, pues lógicamente pueden transmitir la subida de costes a los precios. Pero por muy imperfecto que sea el mercado estadounidense, que lo es, los mercados no se puede decir que sean mercados plenamente competitivos en términos generales, pero lo cierto es que no todas las empresas se pueden permitir eso. Hay miles, millones, diría yo, de empresas, de pequeñas y medianas empresas, de pequeños comercios, de pequeños negocios, que tienen que luchar día a día de una manera desaforada para mantener su clientela, para mantener las ventas y que no se pueden permitir el lujo, entre comillas, por decirlo de alguna manera, de trasladar al precio la subida de costes que tienen. Y eso destruye empresas, eso antes o después se traduce o bien en endeudamiento, pero en un endeudamiento que finalmente pues las ahoga y las hace incluso que desaparezcan. Así que no se puede saber qué va a ocurrir, quién lo va a pagar, aunque yo creo que una subida de precios como la que se está produciendo, por una vía o por otra, la paga la gente, ¿no? La pagan las personas, los consumidores. En un caso, porque suben los precios, porque las empresas pueden trasladar la subida de costes a los precios, y en otros, porque si las empresas no pueden subir la subida de costes a los precios, pues tienen que frenar salarios, tienen que frenar innovación. Terminan perdiendo empleo y por lo tanto al final pues los hogares lo terminan pagando u otras empresas que tienen que suministrarse unas de otras, ¿no?
1: Pues muchísimas gracias, Juan, por acompañarnos una vez más aquí en Negocios Televisión. Es siempre un placer escuchar su análisis. Juan Torres, catedrático de Economía Aplicada a la Universidad de Sevilla. Gracias de nuevo.
0: Un saludo, muchas gracias.
1: Bueno, pues vamos a seguir muy pendientes efectivamente de las expectativas a la Reserva, de la Reserva Federal de subir los tipos de interés, de mantenerlos sin cambios en esta próxima reunión. De momento, mucha expectación y reacción inmediata la que estamos viendo en el mercado de renta variable. Vamos a estar muy pendientes de esta situación, de esta sangría. Atención, porque estamos viendo rojo fuego en Wall Street, guerra en Silicon Valley y también determinados títulos que están llamando la atención. Gabriel Montalto, muchísimas gracias. Gracias por estar con nosotros una vez más.
2: ¿Qué tal? Muy buenas tardes, noches, madrugadas, 14 de octubre. Hoy tenemos un miércoles, sí, efectivamente. Ayer comentaba también de que era de esperar un retroceso en los mercados en el día de hoy porque el dato de inflación no iba a salir, digamos que bueno, para frenar una posible subida de tipos de interés por parte de la Reserva Federal, pero el mercado tampoco ha reaccionado demasiado fuerte a la baja. Es cierto que hubieron correcciones en el día de hoy, pero si miramos, estamos en el Standard & Poor's en 1,30% de caída, 1,96% en el Nasdaq, bueno, sector tecnológico, etcétera. Ayer hablamos justo del tema de microprocesadores y todo eso, y lo vinculado a los costes, etcétera, que también es parte de la inflación ahora. Y tenemos también al Dow Jones, que en este momento corrige un 0,48-0,49% aproximadamente. No lo veo tan grave la corrección para lo que ha pasado. Ayer tuvimos

también CPI o inflación de, por parte de China, fue un poco mejor la lectura. No fue perfecta, pero fue un poco mejor la lectura de lo que ocurrió hoy de Estados Unidos, pero el mercado estaba descontando también esto. Así que, y en el tema de los posicionamientos, sobre todo institucional, el posicionamiento de día de hoy no había variado ni siquiera en el día de ayer. Hablo del mercado de opciones, ahora hablo por el lado long de gamma, etcétera, sino que todo lo contrario. Los dealers estaban preparando una especie de colchón o de soportes en los precios de cotización por el lado de los subyacentes mediante esta compra de venta de puts, pero también compra de calls que estaban realizando. O sea que en realidad el mercado no ha reaccionado de momento de forma tan violenta como en cualquier otro momento lo hubiera podido hacer. Y eso me llama, no digo me llama la atención, me gusta que suceda en la zona, en los niveles igual donde nos encontramos, que siguen siendo en la parte alta de los últimos dos años en los precios de cotización generales de los índices. Y una cosa importante que ahora justo estoy mostrando el gráfico, no sé si lo quieren compartir, y para mí es una clave también, es el tema de los bonos. Aquí tenemos el de 10 años, 5.183, 0.65% cae, y esto es un dato muy importante, creo, y bueno, porque sabíamos que había una vinculación directa, lo dijeron ya directamente desde la Reserva Federal, que lo comentamos la semana pasada, que no me salía el nombre de quien lo decía, pero que ellos eran conscientes que cada vez que hablaban a favor de subir tipos de interés, iba a afectar a la renta fija, iba a afectar a la rentabilidad de los bonos, en este caso de los 10 años, de la misma forma. Sin embargo, hoy el mercado descuenta que con este dato de inflación sube la probabilidad de subida de tipos de interés en la próxima reunión, pero caen los bonos. Y lo mismo también en el de 30 años. O sea, hay una mezcla en este momento, vuelvo al escape room de nuevo, de encontrar las pistas correctas, pero y este cae más, el de 30, cae un 0.83%. Y eso para mí, de verdad, es bueno y es un buen colchón. El Brent, 104.75, ayer en el programa lo teníamos en 105. No sube, pero tampoco cae. Igual que en el crudo, en el caso del Western Texas, 95.26, apenas un 0.5%, sí, desde la apertura, pero es que ayer estuvo también en estos niveles, 94 y poco, 95 ahora. ¿Qué quiere decir toda esta fórmula? Y el mercado ahora, justo que sale el libro beige o el beige book, hace 20 minutos atrás aproximadamente, y que no debería haber hecho absolutamente nada en el mercado, porque es uno de los datos informativos, pero sin más, ni siquiera la Reserva Federal se fija en ellos. El mercado comienza a hacer un pequeño rebote técnico que parece, puede ser algo interesante, y en el caso de los futuros, como en el Dow Jones Industrial, aquí lo vemos en horario, desde el último mínimo del futuro en 51.597, sube en estos últimos minutos casi 100 y pico de puntos, al igual que lo está haciendo el Nasdaq, recorta, le cuesta un poco más porque fue el que más cayó también, en 30.176, con el mínimo en el futuro que marcó en 30.100 aproximadamente, y lo mismo sucede con el del Standard & Poor's, que está rebotando un poquito más fuerte, marcó un mínimo de 7.740, ahora en 7.750. El oro en ningún momento perdió, que es una clave que yo comenté en todo momento, la zona de los 4.070, hoy marcó un mínimo de 4.074 y ahora ya en la zona de 4.090-91 aproximadamente. Eurodólar se están moviendo al alza, está haciendo un pequeño retroceso el dólar estadounidense, algo que la gente no esperaba porque además subida de tipo de interés, presión de los bonos alcista, rentabilidad en la renta fija, todo el mundo apostaba ahora para seguir con un dólar norteamericano fuerte, y sin embargo ahora es altamente probable que en algún momento veamos el eurodólar, por ejemplo, en zonas del 1.1220, 1.1230, actual 1.1149, la libra dólar es probable que la veamos de pronto en estos días, tal vez semana que viene, 1.3260, 1.3270, desde el 1.3178. Y el dólar yen, 158.31, es probable que lo veamos aproximadamente 90, 100, 110 pips a la baja en la zona de los 157.25, 157.30, desde 158.30 actuales. Y Bitcoin, perdón, ya la última del repaso general, un soporte importante en 81.120.

0: 20, 100 no se ha perdido, y el otro que tengo marcado ya de tiempo atrás, en los 80.000 clavados, mucho menos. Está reaccionando muy bien. ¿Qué cayó? Aproximadamente 2.000 y pico de dólares, algo muy normal para Bitcoin, con una caída del 1,89% en este momento.
1: Segunda caída para el Nasdaq 100, más del 2% recorta en estos momentos. Gabriel, la inflación de Estados Unidos que se ha disparado a ese 3,7%, la publicación del libro Beige, que tampoco ha sorprendido, y el Netflix acaba de anunciar por parte del Financial Times, Gabriel, que va a recortar 1.000 puestos de trabajo ante la creciente preocupación por su crecimiento. Por no hablar de otro de los grandes protagonistas de hoy, no sé si lo has leído, OpenAI afirma que un empleado envió información confidencial del dispositivo a Apple. De momento, OpenAI que demanda y bueno, que entra esa guerra judicial entre estas dos compañías, por no hablar también de ese tijeretazo histórico de Netflix. ¿Cómo están reaccionando?
0: Ahora la miramos rápidamente. De OpenAI no me extraña, porque lo único que están saliendo son realmente cosas muy sucias, y todo lo que tenga que ver con su CEO, que yo, a mí a nivel personal y ni siquiera como profesional empresarial, creo que ha hecho trampas en muchas cosas y van a seguir saliendo adelante. Hubo ya también un escándalo con el tema de Apple, y va a haber una demanda por parte de Apple también, a ver qué se prepare, a ver lo que puede llegar a pasar con él. De hecho, fue uno de los que se echó para atrás con el tema del lanzamiento de la IPO también, por algún motivo, porque los escándalos que van a venir, pues, si bien SpaceX dio que hablar esa salida a bolsa, en el caso de todo lo que sea el grupo por parte de OpenAI, y mientras esté este CEO a cargo, es probable que suceda todo lo contrario y podría ser uno de los fracasos más grandes de la historia. Pero bueno, eso es un punto muy personal que tengo al respecto. Si quieren, miramos Netflix. Respecto a Netflix, hoy había entendido que iban a ser muchos más los despidos a nivel de personas. Si no me equivoco, y lo puedo ratificar o rectificar, porque ahora no lo tengo en mano, pero lo publiqué en Twitter también, era un porcentaje de la plantilla total, pero al mismo tiempo equivalía casi, si no me equivoco, no me quiero exagerar, pero si no eran 4, eran 8.000 personas las posibles que iban a ser despedidas dentro de Netflix. De hecho, hice unos comentarios adicionales a esa noticia, y en todo caso, para mañana puedo ratificar o rectificar lo que estoy diciendo. De momento, Netflix está negativo, 0,20%, pero no recorta tanto, ha tenido la zona de mínimos. Bueno, de hecho, para Netflix yo tengo un objetivo todavía, y esto es una gran noticia para la acción. Hay que ver también qué parte del personal es el que despide, porque si es el que está dando ideas los últimos años, aquí vemos cómo el mercado lo está tomando, desde 105, caída a la zona de 70. Y yo tengo un objetivo para Netflix, justo en los niveles actuales, la última vez, 69.40, ahora están 70.35, con un soporte en la zona de 64 de aproximadamente $95 para la acción. Y con esta noticia, de momento parece, pese a ese, bueno, está recortando la caída, 0.16%, puede ser una señal como cuanto más interesante. Tema despidos, ajustes, todo lo que sea ahorrar de caja con la idea de que algo mejore, es algo que siempre gusta al accionista, siempre. Es a nivel moral, a nivel social, de pronto no es bueno por el tema del paro, gente que queda sin trabajo, etc. Pero la parte capitalista pura y dura, la parte de lo que realmente quiere el accionista, es una de las mejores noticias que le puede dar una empresa cotizada cuando le dice: nos quitamos gastos, nos quitamos personal, tratamos de mantener beneficios que de hecho aumentan al reducir gastos automáticamente, y en el balance final al menos, y eso es algo que de momento a la acción le está ayudando bastante en lo que está haciendo en este momento también.
1: Por evaluar cuáles son esos puestos de trabajo de los que se habla, que esos recortes masivos. Y mientras tanto, Gabriel, si te parece, llegados a las 8 y 28 de la tarde, abrimos ya el chat de YouTube para que tengas tiempo.
0: Sí, claro, por supuesto, lo dicho, 8:28, muchísimas gracias. Bitcoin ya le he revisado. Vamos a ver Ethereum, qué es lo que está haciendo, algo similar. Yo todavía para Ethereum no veo peligro tampoco. Podemos tener un soporte en la zona de los 2.295, que lo comenté muchas veces, es el de medio plazo al menos, o de cara a semana, 2.425 en este momento. SpaceX, 151,80, se acerca un poco a la zona de 148, 150 aproximadamente.

No, 148 más bien, 150 ya está muy cerquita. Ahora está en 151,80. No ha caído demasiado, sí, bueno, del último máximo de 175, porque probablemente me la pregunten, ha caído apenas $25 nada más para todo lo que está sucediendo. Y cada vez salen noticias muy buenas relacionadas a...

institucionales están tratando de adquirirlas también sin mover demasiado el precio. De lo contrario, estarían haciendo compras por encima de los 200, $270 si realmente estos volúmenes fueran al mercado real y en bloques como a veces lo pueden hacer. De ahí el OTC, etcétera, etcétera. Respecto al oro, ya lo comenté, 550 aproximadamente para Monero. Ha reaccionado muy bien. De hecho, Monero hoy, ustedes saben que me encanta y por algo es, sube un 0.25% mientras cae, por ejemplo, Bitcoin un 1.83%. Y es algo que me gusta porque tiene vida propia, como siempre digo, y permite un análisis bastante certero en el caso de Monero. Ahora 549.90, estuvo hace unos minutos 550, 551. No hay peligro para ella. Los objetivos alcistas que siempre he comentado hasta ahora se han ido cumpliendo. Y todo apunta a ver que en algún momento los 660 famosos, antes de hacer un descanso, tal vez, ya lo veremos, sin que pierda la zona de 600 clavado aproximadamente. Standard & Poor's, 7708. Aquí está el retroceso que ha hecho. Hay un soporte, si quieren, en los 640, 650 a tener en cuenta. Lo menciono por si van a preguntar ahora por los índices antes de responder a todas las preguntas del chat. Y hay un soporte también interesante, 29.790 para el caso del Nasdaq 100, que ahora cotizan 29.942. Y cuidado porque podría haber una sorpresa en la madrugada por el lado de los futuros y pudiéramos ver, ya que los niveles de caída también que dije que esperaba para el Nasdaq ocurrieron, en poquito tiempo, 30.500 de nuevo para el Nasdaq 100. Por todo lo que dije al principio, al empezar el programa también, de por qué creo que pese al retroceso no es una caída. O sea, bueno, cada uno le puede llamar como quiera en ese sentido. Dow Jones se mantiene por encima de estos niveles de 50.050, 51.465 ahora, 66. 50.600 había un soporte también importante. ¿Por qué? Porque era parte del retroceso que esperaba. Se marcó el mínimo de 50.500. Y desde esta zona, justo desde esta zona de aquí, donde están estas dos líneas negras apoyadas por la horizontal como soporte, sigo esperando todavía posibles 53.500 para el caso del Dow Jones Industrial. Japón sí cae fuerte, pero nada del otro mundo. Hay un soporte en 65.800, 65.670, es una pequeña franja. Actual 66.720. Y si no pierde este soporte, lo voy a marcar bien aquí, que es importante. Aunque retrocede un poco más, en la madrugada pueden haber sorpresas. Y no descarto 68.900, tal vez mañana, pasado o el lunes de la semana que viene. Hang Seng apenas ha reaccionado, pese a que está, ahora está cerrado, 24.314. También hay un soporte en la zona de 23.700. El Kospi se ha mantenido, no ha podido con la resistencia que comentábamos ayer en el programa también de 6.200, pero es probable que el Kospi, sin que pierda la zona de 5, lo que pasa es que está lejos también, es un soporte muy lejos, está en la zona de 5.350 y la resistencia en 6.200. Si supera los 6.200 el Kospi de Corea, rebote técnico 6.880 aproximadamente. El VIX de 9 días sí reacciona con violencia hoy, 22%, casi 23% que sube a 14.73. El VIX tradicional sube un 4 y pico%, no llega a superar los 17.50 que ayer comentaba que eran clave para decir si la cosa se iba a poner serio o no. Y en el caso del 3 meses, 18.91, sube un 5.20 y pico%. En el caso del Nasdaq, sube también casi un 9.4%, lógicamente por lo que está cayendo el Nasdaq, o lo que ha caído, lo que ha retrocedido, pero se sigue manteniendo la regla de 18.90 superior a 16.97, 16.97 superior a 14.67 en los tres VIX del Standard & Poor's, que mide la cantidad de puts que hay en ese momento para determinados plazos, 9 días, 30 días, 90 días, en el posicionamiento de opciones contra una posible tendencia alcista o fuerza compradora en el Standard & Poor's. Y ahora sí, Gerald me dice, Gabriel, ¿puedes analizar dólar y peso mexicano? Hoy llegó a estar el peso mexicano, bueno, de la última vez que lo analizamos aquí, 16.99, yo di un objetivo 17.24, ahora está en 18.48,
El soporte estaba en 16.80.

65 y tengo un objetivo todavía para el peso mexicano, aunque lo haga un poco en zigzag, montañita, lomo de camello, llámenle como quieran, zigzag, ondas, retrocesos, todo ese nombre que le ponen, todavía le veo la zona de los 20 como probable para el peso, con el dólar norteamericano contra el peso mexicano. Y también preguntaba por la plata golpeada, 55,60 en este momento. Hay un soporte importante que está aquí, 54,60, 54,65 aproximadamente, perdón, 54, aquí era, 54,50 para decirlo más claro. Lo voy a mover, a ver si lo puedo mover, no, lo voy a trasladar. Este es el soporte de la plata, muy importante, que si no lo pierde, fallaron otros pronósticos al alza, pero de momento y con un oro por encima de 4.200 que equivaldría, estaríamos hablando de 61,50 y pico aproximadamente. Repito, plata, oro, platino van de la mano a diferentes velocidades. La plata generó en el pasado, en los últimos dos años, muchísima más rentabilidad de lo que hizo el oro. El platino, a su vez, muchísima más rentabilidad en porcentajes de lo que hizo la plata frente al oro también, por lo que es lógico que si el oro cae en 1, algo, caiga dos o tres veces más fuerte o retroceda en porcentaje también la plata, el platino, etcétera. Aunque el platino hoy se mantiene con una caída de la mitad de lo que ha caído la plata en ese 6,01 negativo que lleva frente al 3,58 del platino. Seguimos con la siguiente. Chevron, me dice Gerald también, con gusto. Chevron, Exxon, similares, correlacionadas, sector petrolero norteamericano, empresa americana, disparada. Pero atención con Chevron, todo muy bonito, todo muy bien para Chevron, pero donde pierda este nivel, este de aquí, y es altamente probable que suceda cuando el tema del petróleo se aclare y retroceda, estoy hablando de los 215, 218, ahora están 221, si vas alcista este te sirve de soporte, pero donde lo pierda, ojo que los 200 los vas a ver probablemente. Y si me permites, que no me la has pedido, pero es similar, su otra hermana, que es Exxon. Y Exxon, aquí el soporte estaría, ahora está en 177,30, misma situación que Chevron, están correlacionadas, casi 1-1. Donde pierda los 172, se puede ir también a los 156, 157. De momento este nivel es para ver dónde arrancaría una corrección, en el caso de que el petróleo ceda, pero en el caso de que vas alcista en cualquiera de las dos petroleras, imagino que ibas en Chevron, te sirve de soporte también. Así que es bueno repasar a las dos porque como PepsiCo y Coca-Cola, lo mismo. Bueno, también está Shell, Repsol en España, British Petroleum del Reino Unido. Si las miras como sector, los movimientos son muy similares y una de las cosas que enseño también es a crear pequeños fondos propios mediante sectores que pueden ser. Por ejemplo, una parte del fondo va alcista porque crees que las petroleras suben, mientras las otras le hacen cobertura por si sucediera lo contrario. Un poco más complejo, pero resumiendo, esa es la idea. Luego me dice Morena Jarocha, me dice, profe, UNH en diario. UNH en diario. Y nos quedan 17 minutos de programa, 18. Aquí la tenemos, UNH en diario. Viene reaccionando muy bien. El último análisis que le había hecho, hay varios. Hubo uno de aquí que se cumplió tiempo después, el primero en la zona de 299, 300, con un soporte que estaba en 239 aproximadamente y un objetivo alcista de 443. Lo perdió, pero por un par de dólares el soporte y lo recuperó enseguida. Se cumplió aquí. Se cumplió aproximadamente el 10-13 de julio. La señal venía desde el año pasado en junio, julio del 25. Pero la última, la que es vigente, la que creo que actúa todavía, no, vigente no, se cumplió también. Era de 286 aproximadamente, con un soporte, por eso está en azul, de 255, nunca se perdió, y marcó el máximo, que equivale también para este objetivo anterior, aquí en 462, y yo lo tenía.

tenían 438. Y ahora me dirá, sí, Gabriel, todo eso ya pasó, pero ¿de qué me sirve? Porque te estoy preguntando ahora, que lo analizaste en febrero, y te digo el nivel actual entonces. El nivel actual es de 392,50. Tenés un soporte muy cercano en los 350, 354, que si no lo pierde, va a ir a buscar nuevamente la zona de $450 a día de hoy, desde el 14 de octubre de 2026. Damar Hunt, un fuerte abrazo. Ah, Ondas, a ver qué hace. Me dice Damar Hunt, hola maestro, Ondas y Red Cat, que hoy están... Debe estar sufriendo, claro. Ya, pero ya hemos hablado de estos títulos. Ondas es la única que nos trae de cabeza. El resto salieron preciosas. Ya, Ondas, acá está. Pero no ha perdido el soporte, mira. 6,20, es cierto que cae 7,68, pero el soporte está justo a 20 centavos de dólar. Está en los 6 dólares aproximadamente. Y no sé cómo hizo, pero aguanta. Y bueno, ya tendrá después noticias, creo que se publican ahora el 16 de noviembre. ¿Qué te voy a decir? Los 6 dólares son soporte muy importante para Ondas, en mi opinión. Y la otra es Red Cat, Gato Rojo. Es esta, ¿no? La del Nasdaq, la holding. Esta sí salió mal, completamente. Pero, hay dos cosas. Por lo que estoy viendo. Voy a proyectar. Sin saltarme el pulso. Ok, ahora está en 4.77. Y hay un cruce muy importante para ella. Que es este choque de directrices. Hay dos posibilidades en vista de lo que hizo, cayó, subió, etc. De hecho, venía analizada de antes. Una señal salió bien, la segunda salió bien, la tercera perdiendo el soporte salió bien. Y hasta esta salió bien. O sea, ojo, ojo, ojo. Red Cat hasta ahora, una, dos y tres veces que la he analizado, cumplió. No falló el objetivo, ni saltaron los soportes, ni superaron resistencia en los cortos o movimientos bajistas. Así que me gusta lo que está haciendo. Y por este motivo, te voy a dar un nivel. 4.78, precio actual. Soporte, 4.05. Está un poquito cerca, no importa. Pero hay un cruce de directrices. Si logra superar este 5.45 aproximadamente, que ojalá lo haga... Y ya desde aquí, ojo que se puede ir a los 9 y sé que son este tipo de títulos los que te gustan a ti también. Así que 4.77, soporte donde te lo dije, hay cruce de directrices importante, superando la línea azul asegura o probablemente aumente la probabilidad de irse a ese 8.95 o 9 dólares y puedes esperar a que supere esa directriz azul en 5.41 o simplemente confiar que desde aquí o niveles cercanos a los actuales pudiera ocurrir ese movimiento alcista. ¿Alguien sabe por qué no ha comenzado? Aquí estoy. Todos aquí esperando, quien sepa algo que avise. No, está todo bien, seguimos con la programación. Yo, si no hay programa o algo, les aviso. Sobre todo de Nix, Hamster Wall. Bueno, Miriam me dice, buenas tardes, ¿puedes revisar NUGT? NUGT. Un ETF. NUGT. Yo para... ¡Ah, mira! Mira qué bonito. Espera que voy a diario. Por lo visto, cuando se me preguntó por este ETF, dije, estando en los 144, puede retroceder hasta 128. Aproximadamente. Ahora está en 130,22 y parece que se acercó bastante porque marcó un 129 a esa pancita que dije que el precio podía ser. El soporte está en los 101,50, pero está en zona ahora, aunque puede ser que vaya a cerrar este gap, 122, 123 con algo, pero ojo que puede ser justo esta zona de posible acumulación o suelo para ir a buscar los 260, 270 dólares para este ETF. CVS, la otra. De esta sigo esperando todavía el movimiento bajista. La señal la di.

y desde los 103 aproximadamente, con resistencia a 114, ahora está en 90,44, marcó un mínimo en 84,60 para CVS, CVS de Health Corporation del NYSE, y sigo esperando todavía esos 76, 77. Tú me dirás, ya Gabriel, pero ¿qué te puedes equivocar? Sí, claro, porque me ha sucedido con muchas. ¿Dónde anularía este escenario? Pues en mi caso, superando los $98. Pero hasta que no lo supere, el escenario bajista todavía sigue. Mario dice, buenas tardes, Gabriel. Bueno, buenas tardes, Mario, perdón. Yo creo que no va a llegar. Que sí. No se desesperen. Bueno, Mario me dice, si nos pudiera mirar, Baba. Alibaba. Baba fue una de mis favoritas siempre. Al igual que Monero, no, porque me encanta la empresa. Bueno, la empresa está bien porque permite también comprar lo mismo que todo el mundo paga caro porque llevo una marca conocida, con los mismos materiales, el mismo fabricante, pero con marca no tan conocida. Por eso me gusta y llega a todo el público. Bueno, Alibaba. Su gran soporte de medio plazo sigue estando en esa zona de 94,95. Actual 110,80. Yo no sé el plazo operativo que buscas o quieres, pero sigo esperando y los vamos, y creo que los vamos a ver en Alibaba, Baba en este caso el ticker, la zona de los 175, 180 en ella en algún momento. Pero no pierde tampoco los soportes, y eso para mí es la clave. Es uno de los títulos para hacer Cost Average Effect o DCA, como le quieran llamar, por la zona donde está. Porque claro, una vez que dispara, todo el mundo entra tarde y dice, ay, hubiera entrado más abajo. Ya, hubiera entrado más abajo. Ahora está más abajo. Gabriel, por favor, me dice Elisa, Aloy con Y y Rocket. Ay, Rocket me suena. Creo que ha dado dolores de cabeza. Aquí está Aloy del Nasdaq. Nunca la analicé. Puede ser. Bueno, mejor. Ok, Aloy del Nasdaq. Bien. Me gusta. Tres rayas. Para esa gente aburrida que critica que hago muchas rayas, bueno, es que no saben ni de trading ni de análisis, lógico que critiquen. Entonces, tres rayas, correcto. La directriz, el soporte, precio actual y Aloy, si sale todo bien, si no me falla el ojo, el objetivo. Actual $6,15 para Aloy del Nasdaq. Soporte en el 4,90, $4,90. Y si no lo pierde y se cumple, el objetivo estaría en la zona de 10,40 aproximadamente. Me gusta otra cosa que estoy viendo. Ah, esto no. Un segundo. Y es esto. Pico de volumen para la venta, perfecto, reducción. Parece que va a presentar también resultados el 18 de noviembre. Así que vamos a ver cómo se comporta. Eso para el hoy. Y Rocket, esa sí, me da miedo abrirla. Sí, me da miedo abrirla, es lo que decía. Pero sigue sin perder el soporte. 2.21 actual. El soporte está justo en los... Bueno, se ve ahí, 2.12. La señal que yo había visto de posible rebote estaba en el 3.75, que está yendo en dirección contraria, pero le sigo viendo una fuerza bestial, no sé por qué, para este título. Y yo creo que hay una acumulación muy grande en ella. No sé qué va a pasar. Tampoco, también sé, y por lo que veo, tanto de los precios y los volúmenes y cómo se ha movido el precio, de que es altamente probable de que no mueva demasiada liquidez, por lo que un disparo fuerte puede ocurrir en meses sin ningún tipo de problema. Miriam me dice, Gabriel, INTC y SOXL. SOXL la vimos ayer, si no recuerdo mal. Y todo se sigue manteniendo. Hay un soporte en 106,20, hay otro soporte en los 92,50, actual 110,70. Y sigo esperando. Primer objetivo, 164. Segundo objetivo alcista, 180. La caída para SOXL, que en su día dije que podía ocurrir desde los 226,
sin que superara 285 y hasta 146, ocurrió y con creces. Por lo tanto, no me ha dejado mal este

ETF en el pasado, por lo que veo de las proyecciones. Digo, de cuándo empieza la línea negra, hasta dónde iba y lo que hizo el precio de ese momento a después, junto a sus soportes o resistencias. O sea que creo que va a salir bien para el lado alcista. INTC, la otra. Intel Corporation, creo que es. ¿O era la INTL? Sí, Intel. De Intel cayendo 98,40. Sigo manteniendo posible objetivo en 81,82. Antes de rebotar muy fuerte, si no pierde los 73, y puede llegar ese rebote aquí, a niveles de 150, marcando un nuevo máximo para Intel. Juanjo, astrología, no sé qué, maestro temblando. Buf. Juanjo, hola Gabriel, ¿podría ser tan amable de analizar Naut e IBRX? Naut. A ver, Interactive Brokers está en el video de ayer. Si no me equivoco, el ticker es de ese broker. Expliqué Coinbase, Binance, expliqué el modelo de negocio, etc. Esta nunca la hablé. Tres líneas. Soporte. Precio actual. Proyección. Actual 2,12 para NAUT o Nautilus Biotechnology del Nasdaq. Posible objetivo 3,50. Zona de soporte que no debe perder para que este escenario no pierda vigencia, el 1,50 dólares, o el 1 dólar con 50. Y EBRX la hice ayer, me lo acuerdo muy bien. Y expliqué si sube el mercado, suben las criptos. No, IBRX. Está en el video de ayer. Ah, no, perdón. Me callo. No era esa. Interactive la hicimos ayer. Bueno, de las pocas veces que la analicé, dije que iba a caer. No cayó, subió. Después dije que iba a caer, sí cayó y ahora subió. Bien, me lo pone fácil. Bueno, me lo pone fácil. Una bien, una mal. Soporte, 7,65. Actual, 9,89. Sube un 0,92. Posible objetivo para este título, 15,99, 16 aproximadamente. Repito, si no pierde el soporte. Si quieres te lo ratifico con una medición. Rápidamente. Sí, antes que llegue al impulso, final del impulso, 18.50, va a quedar ahí entre el 78 y el 100. SP500 ya lo hice, Bolsa de Nueva York cae, sí, ¿qué? Bolsa de Nueva York cae... Bueno, acá hay alguien que parece que sabe algo que no sabe nadie más. Espero que aparezcas el miércoles de la semana que viene, porque Antonia dice, la Bolsa de Nueva York caerá. De un 14 a un 28% en 3 días. Pérdidas masivas. Ojalá vengas el miércoles que viene a que nos comentes qué ha hecho el mercado posterior a esos 3 días que acabas de pronosticar. Leo todo. Aunque no me lo creo lo que acabas de decir, pero bueno, da igual. ¿Cómo veo Uber? Con los ojos. Nada, mentira, broma. ¿Cómo veo Uber? Quedan 2 minutos de programa, ¿eh? Ya sé, antes que me tiren de las orejas. Uber Technologies. La sigo viendo bien. El soporte 67 aguanta, 69,02 actual. Y está muy cerquita del soporte, cierto. Pero donde no lo pierda y finalmente levante un poquito la cabeza, está en zonas muy cercanas, puede llegar a los 90 dólares. Lo que pasa que ahora está el cyber taxi, etcétera. Ojo, y acá una que creo que es nueva. Rápidamente, ACHR y en... A ver si me da el tiempo, ACHR. Ah, esta sí la he analizado. Salió mal, no era nueva. Nada, 4,08, perdió el soporte de 4,60. Yo había dado un posible movimiento alcista del 5,24, el primero hasta 8,10 y los otros restantes hasta 11,99. Tal vez ahora mi consejo, lo único que veo para este título, pese a que creo que va a tener que hacer el movimiento, es esperar a que supere la zona del 4,10, perdón, del 4,70 aproximadamente para ello. Y creo que me queda una última más. Vamos a ir un poquito más abajo, a ver si me piden alguna más baja. Uno me dice, analiza el índice en CFD. Es lo mismo. Tu broker, tu CFD, debería replicar el contado o el futuro

0: según se llame el CFD, contrato por diferencias. O sea, no voy a encontrar un análisis diferente en un CFD que en el subyacente. Pero antes de meterse con determinados productos o derivados financieros, y lo sé porque lo introdujo en España en el 2006, deben aprender a saber qué operan y cómo funcionan, ¿ok? Vale, la última, eso sí. Ahora, me dicen PDVSA, PDVSA, PDVSA. Pues SA no sale. Debe ser esta de aquí. No es tampoco. Terminó el programa, creo, 20:55. Señores y señores, querida audiencia, ha sido un placer haber estado con ustedes. Y mañana, nuevamente, el cierre de Wall Street aquí desde Negocios Televisión. Volvemos a Madrid, volvemos a estudios.
1: Muchísimas gracias, Gabriel. Pues nos vemos el siguiente día. Muchísimas gracias por acompañarnos, como siempre. Bueno, pues vamos a hacer una pequeña pausa publicitaria y enseguida volvemos ya de nuevo con el arranque del mercado, sangría total en Wall Street.

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5: ¿Y dónde está el ciudadano en todo esto? Ni está en la inflación, pero paga sus consecuencias, ni está en el crecimiento económico, pero paga sus consecuencias. Este es el elemento clave en estos momentos. Ha acabado el mes de septiembre y es momento también de recalibrar, de reevaluar, de ver la fotografía alrededor de cómo se ha comportado en el último mes. Si cogemos solo el mes de septiembre, vemos la fotografía alrededor de que el Brent ha sido el gran protagonista, luego decimos de la inflación, 14,4%. Pero fíjense que junto a ello, el otro gran protagonista, sin ningún lugar a dudas, es el Nasdaq 100. ¿Y por qué el Nasdaq 100? Por la tecnología. Problema alrededor del petróleo, rentabilidades del 14,4% al que invirtió en el mes de septiembre, pero luego fíjense en el Nasdaq 100. 3,3% de incremento alrededor de cómo se está comportando el tecnológico. Es decir, las empresas relacionadas con la IA. Amenaza a los líderes militares, dice Financial Times, que abandonen las reglas de la guerra. Hombre, esto no es menor, ¿eh? Cuidado con esto, que no es menor. Está diciendo que vamos a un camino de crimen de guerra. Y ahora ustedes me dirán, ¿Irán y Gaza? Sí, sí, sí, sí. Pero estamos diciendo que algo que parecía encapsulado o relajado, luego lo veremos, pues vamos viendo que bueno. Vamos a ver. Putin ha ordenado a los líderes militares que abandonen las reglas de la guerra y esto, pues vamos a ver. Después de lo de Kaliningrado, que viene seguro por ese mía, ¿no?
6: Entonces hay un problema de fondo. Entonces hay un problema de liquidez. El bono a 30 años, en el máximo de 2002, el bono a 10 años en máximos de 2007, no puedo controlar el mercado de bonos. Puedo intentar que la gente frene y piense. Miren qué diferente, ¿eh? Alrededor de lo que nos había puesto encima de la mesa, de ese superpoder, ¿no?, que tenía Bessent como secretario del Tesoro y que iba a ganar todas las batallas sin ningún lugar a dudas. Alrededor de esa compra de bonos. Ahora ya el inversor ya sabe que no.

No, ni lo piensa él que va a ganar, es que ni lo piensa. Y tenemos una fotografía cada vez más clara alrededor de cómo en este escenario Estados Unidos puede estar llevándonos a todos a una crisis de liquidez global. Que no es una crisis inmobiliaria, que no es una crisis bancaria, que no, es una crisis de liquidez global.

0: Buenas noches, seguimos en Negocios Televisión, 9 de la tarde, hora central europea. Muy pendientes a la sangría que está viviendo hoy Wall Street. Atención, porque el mercado empieza a digerir ya ese dato que hemos conocido hoy por parte de la inflación de Estados Unidos. Dato de IPC que, sin lugar a dudas, ha tenido una reacción en el mercado. Se desploma ahora mismo Wall Street a escasos minutos del cierre. Rojo fuego en las pantallas de Nueva York. En las acciones se está hundiendo un 2,1%. Y atención, al Standard & Poor's 500 se precipita más de un 1,1%. Y el Dow Jones, ojo, porque no se queda atrás, pierde de golpe cerca de 300 puntos. La razón, esa tormenta perfecta que estamos viendo, la inflación desbocada y los bonos al alza que están triturando toda la renta variable. Vamos a estar muy pendientes efectivamente de la Reserva Federal, ya va quedando menos para conocer cuál va a ser la decisión por parte de Kevin Warsh. Y atención también, porque mientras las bolsas se caen a pedazos, estalla una auténtica guerra de espionaje industrial en lo más alto de Silicon Valley. Tenemos nuevos titulares acerca de OpenAI, también acerca de Netflix. Atención, porque se viene ese tijeretazo dentro de su plantilla. Enseguida les vamos a contar más. Antes vamos a seguir con el foco puesto en el problema electoral de Donald Trump. Se acercan ya esas elecciones de medio mandato y los centros de datos amenazan con castigar a los republicanos. Fíjense en este llamativo titular que publicaba anoche The Economist, la revista que habla precisamente de la carrera de la inteligencia artificial que se libra ahora en el suelo con hormigón, con megavatios y con centros de datos. Mientras, China acelera en Mongolia Interior construyendo megaproyectos con energía verde barata y sin trabas regulatorias para compensar ese veto a los chips de Nvidia. Estados Unidos, mientras tanto, sufre un frenazo en seco. ¿Por qué? Por la rebelión social y política en estados clave. Los votantes protestan por las facturas de luz disparadas, la escasez de agua y el ruido arrinconado a los candidatos republicanos y al gobierno de Donald Trump. Mientras tanto, en China, Pekín inyecta 560.000 millones de dólares sin oposición. Washington se enreda en litigios locales y bloqueos eléctricos, poniendo en duda si Estados Unidos podrá mantener ese pulso gigante asiático. Bueno, pues vamos a seguir hablando de centros de datos, de toda esta estructura, de los cuellos de botella, junto a Paco González, CEO de Core Tech Capital. Muy buenas noches, Paco, gracias.
1: Hola, ¿qué tal? Buenas noches.
0: Bueno, pues hablando un poco precisamente de esta guerra de todos los centros de datos y sobre todo, bueno, pues con el cuello de botella puesto en infraestructura, Paco, China compensa la falta de chips de última generación, construye esos datos. ¿Está perdiendo Estados Unidos toda esa ventaja de la inteligencia artificial?
1: Bueno, yo no diría que Estados Unidos está perdiendo la ventaja en la inteligencia artificial, porque evidentemente son los desarrolladores de los principales modelos y están desarrollando a suficiente ritmo. Podemos hablar de si China va a lograr capturar a Estados Unidos a suficiente velocidad para poder resultar un contender importante. Y yo creo que sí, es verdad, lo mencionabas al principio, que las trabas regulatorias en China son menores y eso permite construir centros de datos, que son infraestructuras muy complejas, mucho más rápido.
0: Claro, además estamos hablando de todo el impacto político, el impacto de inversión, se van acercando ya esas elecciones de medio mandato y estamos viendo que el rechazo social a los centros de datos se ha convertido ya en una pata caliente para los republicanos. ¿Cómo lo evaluáis vosotros y sobre todo si hay ese riesgo al rechazo?
1: A ver, el riesgo existe. Es un movimiento que se conoce como Not in my backyard, no en la parte de datos de mi jardín, no, que básicamente lo que no quiere es tener un centro de datos cerca, pero también tiene que ver con el hecho de que Estados Unidos construye los centros de datos distintos de como, por ejemplo, los desarrollamos en Europa. Ellos, en muchas ocasiones, lo que hacen es un contrato behind the meter con una instalación de gas, quemando gas alimentan energéticamente el data center y no llevan especial cuidado con temas como ruidos o ciertos controles que pueden hacer estas instalaciones molestas. Esto no es así en todo el mundo. Entonces, yo creo que es un problema más local de este desarrollo rápido que han hecho para poder seguir la velocidad de la inteligencia artificial que un tema competitivo macro. Es decir, creo que este mismo problema lo puede tener China, simplemente no nos enteramos.
0: Bien, ante ese freno político y regulatorio en suelo estadounidense, Paco, ¿estáis viendo un flujo de inversión privada desviado hacia regiones como, por ejemplo, mencionabas Europa, hacia específicamente nuestro país, hacia España, para levantar esa infraestructura de computación de la inteligencia artificial?
1: Bueno, los inversores lo que quieren es desarrollar de la manera más rápida y más barata posible, sobre todo los inversores inmobiliarios, que parten de unos fundamentales que, bueno, todos conocemos, ¿no? Entonces, evidentemente, si es más difícil desarrollar en Estados Unidos, el flujo de capital se va a mover. Moverlo hacia regiones como China para fondos occidentales es complicado, es más sencillo moverlo hacia Europa. Lo hemos visto con desarrollos fuertes en Nordics y sí que estamos viendo como cada vez hay más plataformas en Europa. Yo no creo que sea una consecuencia directa de lo que está pasando en Estados Unidos, sino que es de alguna manera complementaria, pero es algo que vamos a ver cada vez con más frecuencia si el movimiento de rechazo en Estados Unidos continúa. Ojo que está llegando a Europa también y es algo de lo que deberíamos revisar.
0: Claro, además, Paco, los chinos están interconectando sus centros de datos directamente a parques eólicos y a solares en el desierto. ¿Nos estamos equivocando realmente en Occidente?
1: Aquí querría añadir que China ha desarrollado también una red de transporte muy importante entre los años 2022 a 2025. ¿Vale? Los datos a los que ha accedido, pues casi toda la capacidad productiva de Estados Unidos en refuerzo de red, para que nos hagamos una idea. Que luego estén utilizando, porque tienen unos ciclos de permitting probablemente más cortos, por motivos puramente país, que les permiten desarrollar este tipo de infraestructuras más rápido, es posible que eso sea un factor competitivo. Que esto lastre a los países que tenemos regulaciones fuertes sobre el sistema eléctrico, como puede pasarte en España o en Francia o en otras regiones de la Unión Europea, sí, porque aquí los refuerzos los hacemos con entidades que dependen de los gobiernos y eso por definición es lento. Entonces somos nosotros en realidad los que nos estamos desposicionando en este sentido. Estados Unidos, no tanto. Estados Unidos tiene el problema que mencionabas tú al principio y tiene el problema de que hay un momento en el que ni con acuerdos behind the meter estamos pudiendo acceder al gas. Son problemas distintos, no es exactamente una cosa relacionada a la otra.
0: Claro, además aparece ese riesgo de los centros fantasma, ¿no? Cuéntanos, explícanos bien qué es eso y sobre todo que en China ya se habla de proyectos construidos al calor de todas las subvenciones gubernamentales que están semivacíos, ¿no? Por toda la falta de chips avanzados.
1: Bueno, hay restricciones de venta de chips a China y efectivamente se construyen instalaciones que no se llenan. Es como las ciudades fantasmas que también vimos en su día, es decir, estas instalaciones están construidas y no están llenas. Bueno, el riesgo existe. En Estados Unidos podemos hablar de que tienen el problema contrario, ¿no? Decía Satya Nadella en una entrevista, el CEO de Microsoft, en noviembre de 2025, que oye, que tiene chips que están ahí esperando en un almacén a ser instalados porque tienen el problema contrario. Entonces, cada país y cada región tiene su dicotomía, ¿no? En Europa podríamos hablar de permitting y cómo estamos regulando la inteligencia artificial, pero evidentemente ahora mismo hay una gran carrera, y esto sí que para mí es geopolítica pura, entre Estados Unidos y China para ver quién lidera la ola de inteligencia artificial. Va a ser interesante de ver. Nosotros somos un poco espectadores alejados.
0: Claro, de momento no tenemos grandes protagonistas como lo tienen ellos, como Microsoft y como Amazon, que están también buscando comprar esa energía de centrales nucleares para sus data centers, para sus centros de datos. Paco, ¿es la energía nuclear ahora mismo la única vía realista para que Estados Unidos no pierda esa carrera frente a Pekín?
1: No diría solo Estados Unidos, diría que es una vía alternativa interesante. Piensa que la energía nuclear se considera incluso en Europa energía verde. No es rápida de desplegar, construir una central nuclear tradicional lleva muchísimos años. Un SMR, que son estas nuevas centrales nucleares pequeñas, que se pueden desplegar más rápido, tampoco son tan pequeñas, pero yo creo que sí, que puede ser una vía alternativa para suministrar energía de una forma barata y estable a los centros de datos que requieren energía 24 horas y con unos consumos bastante, bastante estables, de tal forma que no impactaríamos en el consumo de las comunidades. Yo soy un firme creyente de que es una alternativa muy buena en general para todo el mundo, no solo para Estados Unidos.
0: ¿Piensas que todo este enfoque es un enfoque aplicable a Europa? ¿Cómo podemos imitarlo?
1: Bueno, Francia lo está haciendo ya, entonces sí. Para mí es un enfoque bueno. Francia es una potencia nuclear y ha demostrado a todo el mundo que con un sistema nuclear adecuadamente y con infraestructura adecuadamente regulada y segura, se puede operar sin problemas. Tú hablas con un francés, tiene cero problemas con energía nuclear. ¿Es el enfoque que a mí me gustaría para nuestra región? Desde luego, yo soy un firme creyente de que es un tipo de energía alternativa muy interesante para este nuevo desarrollo de la inteligencia artificial, que nos permitiría además añadir recursos al sistema. Entonces, yo creo que sí, que es extrapolable y que sería deseable. Va a llevar tiempo en cualquier caso, es algo que veremos en los próximos 15 años.
0: ¿Qué es lo que está fallando entonces España para quedarse atrás también de Francia? Está viendo que está dando pasos y nosotros...
1: Bueno, en España hemos sacado ahora un Real Decreto complicado, que el sector, como sabes, pues ha protestado. Nosotros, como parte del sector, evidentemente, hemos pedido mayor diálogo y que se atienda a factores técnicos a la hora de regular, cosas que se pueden hacer. Hemos regulado de una manera que oye, podríamos definir un poco más ideológica que lógica. Tiene lógica que haya adicionalidad y construyamos centrales nuevas y producción renovable cuando hacemos centros de datos, sí, pero no en plazos tan cortos como los que se han pedido. Tiene lógica que se nos pida correlación, sí, pero no hora por hora. O sea, hay formas de hacerlo que podrían haber sido más suaves y que consiguen el mismo objetivo. De todos modos y en cualquier caso, nosotros pensamos que habría que haber consultado a los expertos, que los hay y muchos y muy buenos en España.
0: ¿Cuáles serían los siguientes pasos a dar en los próximos años, sobre todo ya de cara a ver todo este boom que está creciendo tan rápido, ¿no?
1: Bueno, yo creo que tenemos que integrar la inteligencia artificial en nuestra vida como algo que usamos los usuarios, porque muchas veces hablamos de los centros de datos como que ellos son un poco los que causan el problema. Oiga, los centros de datos los usan

0: usted cuando coge el teléfono y está mirando una aplicación, cuando miras Netflix, hablabas de ello, vais a hablar de ello después, o cuando estás utilizando ChatGPT, nosotros lo único que construimos es la infraestructura que permite que estos centros de datos existan. Y hay un mensaje que yo quiero dar a la audiencia que es muy importante. En Europa y concretamente en España, una plataforma como la nuestra, en Corte Capital, tenemos una plataforma que se llama Queta Data Centers, los construimos que no consumen agua, que son ecológicos y que utilizan energía 100% renovable. Entonces, eso es algo que se puede hacer, simplemente es un poquito más caro y puede llevar más tiempo. Entonces, nosotros pensamos que ese es el camino a seguir.
1: Pues Paco González, CEO de Core Tech Capital, muchísimas gracias por acompañarnos. Ha sido un placer tenerte aquí en esta mesa.
0: Muchas gracias a ti.
1: Pues nosotros vamos a hacer una pequeña pausa publicitaria y enseguida arrancamos ya con el foco puesto en los mercados, en la última hora de lo que estamos viendo, el desplome en Wall Street. Una pausa y volvemos.

ordenada a los líderes militares, dice Financial Times, que abandonen las reglas de la guerra. Hombre, esto no es menor, ¿eh? Cuidado con esto, que no es menor. Está diciendo que vamos a un camino de crimen de guerra. Y ahora ustedes me dirán, ¿Irán y Gaza? Sí, sí, sí, sí. Pero estamos diciendo que algo que parecía encapsulado o relajado, luego lo veremos, pues vamos viendo que bueno. Vamos a ver. Putin ha ordenado a los líderes militares que abandonen las reglas de la guerra. Y esto, pues vamos a ver. Después de lo de Kaliningrado, que viene seguro por ese milla, ¿no?

9 y 11 de la noche, hora central europea, las 3 y 11, y esto empieza a temblar ya Wall Street, toda la situación que estamos viendo de caídas, de caídas y de caídas. Standard & Poor's 500 teñido completamente de rojo, Dow Jones de Industriales recorta más de un 1,3%, pierde 300 puntos y atención al rojo fuego en las pantallas de Nueva York. En el Nasdaq 100 se hunde ya un 2,1%. ¿La razón? Pues bien, por ese dato, por esa tormenta perfecta donde la inflación desbocada y los bonos al alza están triturando ya la renta variable. Ni siquiera el último informe de la Reserva Federal, el libro Beige de la Fed que se ha publicado, que habla de una actividad económica creciendo moderadamente, ha logrado frenar la sangría. Fíjense, vamos a levantarnos, vamos a ver ese dato de IPC y a continuación al mercado de renta variable, ¿cómo lo está haciendo a esta hora de la noche? Fíjense, ha sido el dato del IPC el que no ha puesto ese freno en Wall Street. 3,7% era el dato que llegaba hoy a las 2:30 de la tarde. La inflación en Estados Unidos que no cumplía con el guión previsto. La previsión era del 3,6% y el dato anterior del 3,4%. Pues bien, una inflación que crece al 3,7% y que sobre todo complica la papeleta de la Reserva Federal. Vamos al mercado, vamos a ver lo que está haciendo el Standard & Poor's 500, Nasdaq 100, Dow Jones de Industriales. Fíjense, el Nasdaq cómo está cayendo, más de un 2,10%, se está quedando con 29.928 puntos, ya a poco menos de una hora que cierre Wall Street. De momento, lo que se está viendo en el piso de Nueva York es precisamente rojo, rojo y rojo. Nasdaq 100 cae, 642 puntos se está dejando por el camino. Standard & Poor's 500, 1,35, borra 105 puntos. Fíjense, la misma vela descendente del S&P al Nasdaq 100 y al Dow Jones de Industriales. 183 puntos se acaban de borrar por completo en el Dow Jones de Industriales. Ha perdido esos 51.500 en los 51.494, caída del 0,35%. Russell 2000, el que engloba las pequeñas y medianas capitalizaciones en Estados Unidos, cae más de un 2% ya, 2,14 en concreto. Fíjense, 2.723. Y es que les vamos a contar más, porque lo que está siendo llamativo realmente es la volatilidad que vuelve al mercado y se empieza a disparar más de un 12%. Incertidumbre marcada ahora mismo en el S&P en el 17,18. ¿Y qué están haciendo los bonos? ¿Han reaccionado bien al dato de la inflación, al dato de IPC? No. Ayer estábamos viendo movimiento de tranquilidad en el 5,20 y ahora mismo bono a 10 años que, bueno, sí que es cierto, empieza a recortar desde ese máximo que ha llegado a tocar 5,33% de hoy. Este movimiento de V invertida que le estamos viendo de nuevo intentar estar por debajo del 5,20. ¿Por qué? Vamos a

intentar entenderlo. ¿Qué es lo que estaba asustando precisamente al mercado de renta fija, al mercado de renta variable? Los diferenciales de la deuda disparados. ¿Por qué? Porque si la renta fija, los bonos de Estados Unidos te están ofreciendo mucha más rentabilidad, entonces el inversor, ¿por qué tiene que estar pendiente de la renta variable corriendo muchísimo más riesgo? Pues bien, movimiento a la baja en renta variable y sube ahora mismo. Sube, digo sube porque hemos visto un movimiento distinto anteriormente, 0,52%, 5,19% cae el bono. A ese rendimiento por debajo del 5,20, bono más a largo plazo en el 5,52, fíjense cómo empieza a cambiar esa narrativa del 5,70 para el bono a 30 años. Vamos a ver lo que está haciendo Bitcoin en este momento, mercado de criptomonedas que, bueno, pues está aguantando bastante bien para la sangría que estamos viendo en Wall Street. 1,67%, es cierto que cae, pero continúa por encima de esos 80.000 que no los pierde. Un buen soporte para Bitcoin que, bueno, pues sigue manteniendo los 81.705. Sí que es cierto que en el resto de criptomonedas estamos viendo caídas peores, 2,64% para XRP, 2,30% para Solana, Ethereum que cae un 2,59%, pero el golpe no ha sido tan dramático, digámoslo así, para Bitcoin, para la principal de ellas. Vamos a ver lo que está haciendo la plata, era otro de los movimientos llamativos hoy en el mercado, después del desplome que hemos visto en el oro blanco y en el oro amarillo. Fíjense, oro al contado que ha caído un 1,46, pero nos ha intentado, bueno, de alguna manera, quedarse en la sombra el oro al contado al ver la tremenda caída que hemos visto en la plata. 6,16%, lo estaban señalando mis compañeros muy bien, efectivamente, 58 dólares la onza en un momento en el que ha empezado ya a desplomarse y ha empezado a llegar cerca de los 55 dólares en los que está ahora, 55,51. Futuros del oro que tampoco han especulado demasiado, 1,48% de caída y el oro al contado 1,47, eso sí que es cierto que ha perdido los 4.100. Algo está pasando realmente en el mercado. Vamos a ver lo que está haciendo el dólar, porque también ha sido otro de los activos que ha reaccionado hoy después del dato de IPC de Estados Unidos, dato de inflación. Ha empezado a fortalecerse todavía más, 0,31%, justo en el momento, 2:30 de la tarde, aquí lo tienen, 2:30 de la tarde de este 14 de octubre, momento en el que conocíamos ese dato de inflación, ha empezado a dispararse, 102,53, momento en el que ahora mismo mantiene incluso un poquito por debajo, subida del 0,31. Está dejando al resto de pares a la baja, eurodólar que cae un 0,39%, vuelve a ese nivel en el que a principios de semana ya estábamos, 1,11, y el eurodólar y la libra esterlina junto al dólar cae un 0,49%, pierde también el nivel del 1,33 y mira ya al 1,31. Vamos a estar muy pendientes del sector de las tecnológicas, el sector software. Es sin lugar a dudas por donde se está yendo el dinero hoy en Wall Street. Fíjense lo que están haciendo las siete magníficas. Tenemos tremendas caídas en Dell. Muy bien, 11,79% cayendo en los 505 dólares. AMD caída del 5,90. Oracle 9,39. Bajamos un poco más. Madre mía, lo que están viendo en Wall Street ahora mismo. Rojo, rojo, 4%. En Palantir Technologies, 8,50% para Supermicro Computers. Y fíjense, Micron, sorprendentemente, no está cayendo tanto como lo estaba haciendo la semana pasada, presentaba los resultados espectaculares, el inversor se lo tomaba mal, caía más de un 11% y ahora Micron está aguantando caída del 3,52%. Aguantando, entiéndame, en ese terreno negativo. Strategy cae un 6,37% y Coinbase un 5,37%. Vámonos a las siete magníficas porque a pesar de que Nvidia ha intentado anunciar esta mañana, bueno, pues nuevas inversiones, nuevas herramientas, no ha valido al mercado, 3,54% para abajo, 220 dólares. Fíjense cómo cae de esos 300 dólares, 240 dólares en los que estábamos ayer. Google cae un 1,76, Tesla continúa con su sangría 2,74%, Meta Platforms un 3,33%. Y fíjense, porque el farolillo verde, sorprendentemente o no, porque la semana pasada también veíamos como la sangría predominaba en todas las siete magníficas y la única que se salvaba era la compañía de Apple, la compañía de la manzana. Hoy igual, 0,50% arriba, los 342, y que es cierto que no está subiendo demasiado, pero por lo menos logra contener esa caída que está llevando a cabo Amazon, que está llevando a cabo Microsoft, 1,90, 2%, 3%, SpaceX cae todavía más, fíjense, 3% hasta los 151. Bueno, pues vámonos a algunas de las protagonistas, hoy también era CoreWeave, otra de ellas, vamos a ver si la tenemos preparada. CoreWeave era precisamente una de las más llamativas hoy en la sesión en Wall Street. Vamos a contarle por qué y ya enseguida vemos la reacción. Y Netflix también, otra de las grandes protagonistas. Netflix ha anunciado que van a comenzar con esa ola de despidos. Será alrededor de

1.000 despidos, sí que es cierto que anunciaban muchos más. Y ahora mismo, bueno, está acaparando la mirada del inversor, pero tampoco demasiado. No está salpicando tanto a esta compañía, tampoco le sorprende porque ya estaba previsto ese recorte de plantilla y ahora mismo cae un 0,10% en los 70,39. Fíjense, Skydance Corporation es otra de las que más está pegando el golpe durante el día de hoy. Esa vela ascendente que hemos visto alrededor de la 1 de la tarde en Nueva York, hace más o menos 2 horas estábamos viendo caer un 24% la compañía de Skydance en el 6,89%. Dólares la acción. Bueno, pues vamos a sentarnos, vamos a intentar interpretar el mercado, interpretar todas estas noticias, sobre todo al calor de las bolsas de Estados Unidos, la bolsa, cómo está cayendo con todavía más fuerza que hace unos días. Pero atención porque es cierto, caen a pedazos, estalla esa auténtica guerra de espionaje industrial en lo más alto de Silicon Valley y eso hace arrastrar o tener un impacto ya negativo sobre la compañía de Sam Altman, de OpenAI. Hoy hemos conocido cómo acaba de presentar una demanda explosiva a los tribunales. Ha acusado a un ex empleado de llevarse más de 100 archivos ultrasecretos sobre su nuevo dispositivo de inteligencia artificial, nada menos que a las oficinas de Apple. Según el escrito judicial, este trabajador, que estuvo 6 meses en OpenAI y regresó a la manzana, se descargó planos, datos de fabricación, imágenes exclusivas de hardware, todo para presentárselo directamente a la cúpula directiva de Apple en Asia. En OpenAI lo tienen claro, Apple está utilizando los secretos para moldear su nueva generación de productos. Guerra encarnizada por la inteligencia artificial en los juzgados, desplome masivo en los parques, lo que estamos viendo, y los inversores que están huyendo hacia la quema. Esta noche vamos a preguntarnos, además de este titular que ha dejado hoy el medio de comunicación británico Financial Times, ¿por qué actúa así OpenAI? ¿Por qué actúa así Apple? Y sobre todo, ¿cuál es la reacción que estamos viendo también en el mercado de renta variable, las tecnológicas? Pues vamos a empezar por el principio. Como bien estábamos comentando, hoy tenemos una noticia clave dentro del sector audiovisual por parte de Netflix. Fíjense lo que ha dicho hoy el Financial Times. Va a recortar 1.000 puestos de trabajo ante la creciente preocupación por su crecimiento. Y atención porque el tijeretazo no se queda ahí. Desde dentro de Netflix han anunciado que puede que vengan más despidos ya de cara al resto del año 2026 y el comienzo de 2027. 1.000 despidos de momento no han impactado en el comportamiento que estamos viendo en bolsa, que tampoco cede tanto. Vamos a Estados Unidos, sube ya las tarifas a los barcos de España. Esta es otra de las noticias que ha vuelto la tensión diplomática entre Madrid y Washington. Ha saltado de las aulas de política a los muelles comerciales. La Comisión Marítima Federal de Estados Unidos ha lanzado hoy una propuesta punitiva sin precedentes contra España. Lo está leyendo. Washington propone aplicar una tasa de $200.000 por cada travesía a todos los buques con pabellón español que atraquen en sus puertos. Además, amenaza con restringir drásticamente las importaciones de los productos estrella de la economía española, desde el aceite y los cosméticos hasta la cerámica y la confitería. De momento, esta ha sido una de las noticias llamativas, sin parte, sin respuesta de España. De momento, la represalia comercial de Estados Unidos a España, en la que Washington amenaza con multar a esos buques españoles. Pendientes también, ya no solo al sector de semiconductores, como bien estábamos comentando anteriormente, también al sector bancario. Hoy otra de las noticias clave es lo que está haciendo el sector bancario en bolsa después de presentar esos resultados empresariales. Fíjense porque las acciones de Bank of America se han desplomado después de varias multas y sobre todo de la débil actividad comercial que han lastrado esos resultados empresariales. A este jarro de agua fría se suma este castigo, sobre todo al sector financiero y bueno, también al desplome que hemos visto en Bank of America. Cae más de un 5% después de decepcionar en esos resultados y sufrir una dura multa regulatoria. Vamos a ver si tenemos el Trading View con la cotización directa de Bank of America, de algunos de los bancos más llamativos de la sesión. Hoy lo estábamos repasando precisamente cómo cae más de un 4% Bank of America, como también hemos visto algunas de las pérdidas también en el resto de bancos, como por ejemplo Morgan Stanley. Lo están viendo ahora mismo en pantalla, Bank of America 4,68% para abajo, los 51,34. Y si echamos un vistazo rápido al resto del sector bancario, Blackstone también hemos visto ciertas caídas del 0,40%. BlackRock ahora se recupera, $1.070 la acción y el resto de compañías muy afectadas, ¿no? Bien.

Por si fuera poco, la tensión ha escalado en el estrecho de Hormuz después del hundimiento de un buque por ataques iraníes. Todo esto manteniendo al petróleo bajo máxima presión. Vamos a ver la cotización del petróleo enseguida, no ahora, lo vamos a tratar durante toda la noche, sobre todo si van a soportar las bolsas y el petróleo estos nuevos ataques que se están viviendo en Hormuz y sobre todo esta tensión que continúa en Oriente Medio. Hay nuevas noticias al respecto que están impactando precisamente a la recuperación del petróleo, pero antes vamos a poner el foco en la Reserva Federal. La inflación, como bien estamos comentando, ha sido uno de los temas principales durante el día de hoy y justo ha llegado en un momento especialmente incómodo para la Fed. ¿Por qué? Porque desde dentro del propio Banco Central había muchas voces que mantienen posiciones diferentes sobre el camino de los tipos. Estaba una voz del presidente de la Reserva Federal de Nueva York, John Williams, y han aparecido además otras voces intentando desmentir lo que dice Williams. Hammack ha sido otra de las que ha advertido de que podría ser necesario endurecer más la política monetaria. Vamos a levantarnos, vamos a ver cuáles han sido esos mensajes, cómo deja una Reserva Federal dividida ante toda la inflación y sobre todo tengan en cuenta que son tres mensajes, pero más presiones para el Banco Central, que le queda nada ya para tomar esa decisión. Bien, John Williams de la Fed de Nueva York, que espera una subida adicional de tipos de interés, al menos este año. No ha hablado si se refiere a octubre, si se refiere a diciembre, pero al menos una subida. De momento no anticipa movimientos para el próximo año, para 2027. No anticipa movimientos, es decir, que no ve subidas de tipos de interés para el próximo año. Beth Hammack advierte de que sí que podría ser necesario mantener una política monetaria algo más restrictiva, endurecerla. Y por parte de Christopher Waller se muestra algo más confiado en que el Congreso y los tribunales protegerán la independencia de la institución. Ya lo están viendo, tres mensajes que relajan a una Reserva Federal, pero que tampoco cambian demasiado las expectativas de las probabilidades de la Fed Watch. Fíjense, las probabilidades que hemos visto del 78,4% es para mantener los tipos sin cambios en esta próxima reunión en octubre, 3,754%, frente a un 21,6% que sí que ve subidas de al menos 25 puntos básicos. Ahora mismo en el 4,425% se situaría la posibilidad del 21,6%. Vamos a sentarnos, vamos a estar muy pendientes efectivamente de cómo, cómo puede cambiar de alguna manera, a medida que nos vamos acercando a ese 28 de octubre, cómo puede cambiar el gráfico de la herramienta de la FedWatch. De momento estamos viendo los mensajes por parte de Christopher Waller, por parte de Hammack y también, por parte de John Williams. El mercado, entre tanto, está cambiando esas apuestas frente al 51% de hace un mes, que veíamos esas probabilidades de subir los tipos de interés. La lectura del IPC ahora puede reforzar esa pausa o volver a abrir el debate sobre nuevas subidas. Bien, vamos a cambiar el foco al sector bancario, como bien estábamos comentando anteriormente, es otro de los temas principales del día de hoy. Y mientras el mercado intenta anticipar los próximos pasos de la Fed, los grandes bancos estadounidenses siguen presentando esos resultados. La temporada ha empezado con señales desiguales, con problemas para Bank of America y con cifras algo más sólidas para BlackRock. Bank of America ha recibido ese doble golpe. Sus resultados trimestrales se quedaban por debajo de las expectativas y además llegaba una sanción de 1.200 millones de dólares por fallos en sus controles contra el blanqueo de capitales. Este es el titular que ha dejado hoy la CNBC, en el que destacaban cómo las autoridades estadounidenses señalan eficiencias en la detección y en la comunicación de operaciones sospechosas por un importe superior a los 5.000 millones de dólares, incluidos casos relacionados con redes chinas. Esta multa se sitúa entre las mayores impuestas por el Tesoro estadounidense por este tipo de incumplimientos. El banco, por su parte, reconoce que sus resultados incluyen un cargo que redujo el beneficio por acción en 17 centavos. El mercado tiene ahora que valorar dos cuestiones: la capacidad de la entidad para mantener sus beneficios y el coste reputacional y financiero de las deficiencias de este control. En plena temporada de resultados, la calidad de las cuentas y la gestión del riesgo vuelven a estar en primer plano.
Y BlackRock ha presentado un balance algo más positivo en esta temporada. La mayor gestora de los activos del mundo registra más ingresos y beneficios de lo esperado. En un entorno en el que los inversores siguen ajustando esas carteras ante las expectativas de las perspectivas de tipos de interés, evolución de renta variable y las tensiones geopolíticas. Las cifras de BlackRock son relevantes porque permite observar precisamente cómo está respondiendo el negocio de la gestión.

gestión en mercados cada vez más condicionados por esa incertidumbre. Ahora habrá que seguir de cerca la evolución de los flujos de inversión, las comisiones y la demanda de los productos financieros. No basta solo con que aumenten los beneficios, el mercado también quiere saber si ese crecimiento puede mantenerse durante los próximos trimestres.

cuánto puede subir el yuan frente al dólar. De momento parece que llevan 23 meses comprando oro para impulsar al yuan, a esta divisa que sobre todo bueno, pues está viéndose afectada en todo este panorama. Vamos a levantarnos, vamos a ver cómo China apuesta por el oro y cómo busca internacionalizar el yuan. Estamos hablando de 23 meses consecutivos comprando y llenándose de oro. 23 meses. China continúa acumulando todas sus reservas. De momento, Hong Kong está actuando como centro de negociación. ¿Qué quiere decir eso? Que China está impulsando a Hong Kong como centro de negociación denominado en yuan. Todo eso en lugar de estar haciéndolo con la reserva, con la moneda de Donald Trump, con los dólares. Una estrategia geopolítica y financiera. Esto es como el ajedrez, como si Estados Unidos estuviera jugando continuamente con China. Ofrecer a los inversores una alternativa al dólar, crear menos dependencia hacia ese billete verde, facilitar las operaciones físicas en yuan y reducir la dependencia del sistema dominado por el tan conocido billete verde. Las limitaciones del yuan, ojo porque aquí aparece una premisa importante. Charles Chang, de S&P Global Ratings, dice que el yuan tiene pocas opciones para quienes quieran gastar o invertir fuera de China. ¿Qué quiere decir eso? Que es más complicado convertir yuanes convertir yuanes en dólares, pero es más fácil, más sencillo convertir yuanes en oro y sí que puede abrir una vía adicional. No busca con esto desbancar al dólar de inmediato, pero China está construyendo infraestructuras y mecanismos precisamente para intentar reducir esa dependencia que continúa primando sobre la moneda estadounidense. Bien, esta es la situación ahora mismo, la nueva apuesta por parte de China por el oro y sobre todo cómo intenta de alguna manera cambiar todos esos dólares precisamente por el metal precioso del oro. Bueno, pues vamos a estar muy pendientes precisamente de la situación y los movimientos que van dando en estos momentos tanto China como Estados Unidos. Vamos a estar muy pendientes también de las elecciones de medio mandato. Quedan ya menos de 2 semanas para esas elecciones de medio mandato. Y sobre todo, bueno, pues cómo está reaccionando tanto el petróleo, tanto el oro, el mercado de renta fija y las expectativas de la Reserva Federal. Vamos primero con el petróleo porque, atención, parece que se hunde un buque en Hormuz. El diésel empieza a duplicarse y los ataques llegan a Saudi Aramco. Atención a la última hora que nos llega desde el Golfo Pérsico porque la tensión geopolítica ha saltado por los aires después de confirmarse el hundimiento del carguero GFC Pride con bandera de Singapur en pleno estrecho de Hormuz, después de ser alcanzado por un proyectil y sufrir un virulento incendio. Es el segundo buque ya comercial que se hunde en la zona en menos de 24 horas y el número de petroleros y mercantes atacados este mes supera ya la veintena. A pesar de que Irán asegura tener el control absoluto del estrecho, la Marina estadounidense y sus aliados insisten en que mantienen la seguridad de las rutas marítimas. Mientras tanto, los contenedores a la deriva ya amenazan la navegación internacional. Muy pendientes a ese doble golpe para el diésel, en segundo lugar se convierte ahora mismo ya en el gran quebradero de cabeza económico y electoral para la Casa Blanca. Los precios mayoristas del diésel se han duplicado en lo que va de año debido a la paralización de los suministros por las guerras en Irán y en Ucrania. Ni siquiera la decisión sorpresa de Donald Trump de pausar las sanciones del diésel ruso para liberar casi 36 millones de barriles ha logrado calmar a los analistas. De hecho, en su último informe de octubre, la Agencia Internacional de la Energía ya advertía de que el mercado del diésel seguirá bajo presión extrema hasta la segunda mitad de 2027. Todo ello confirma cómo Goldman Sachs previendo costes elevados durante años. Y terminamos con el barril de crudo que se consolida a niveles máximos. El barril de Brent internacional cotiza ya por encima de los 106 dólares y el West Texas estadounidense roza los 95. Todo ello impulsado por la reactivación del conflicto entre Arabia Saudí y los rebeldes hutíes y el Ministerio de Energía saudí, que ha confirmado ya un ataque contra instalaciones de la petrolera estatal saudí Aramco en Dahna. En Riad ha respondido y han dicho que se han respondido bombardeando terminales de combustible en Yemen. Con los frentes bélicos abiertos y la oferta acorralada, grandes gestores de materias primas advierten de que el petróleo podría sumar una subida adicional de 20-25 dólares si esas tensiones continúan.
Bien, vamos a escuchar las palabras de Donald Trump porque de momento él asegura que todo va a bajar, que todo va bien en cuanto al petróleo. Escuche. The Democrat gets in.

0: these things are going to be terminated. They did it before. They'll all be terminated. I don't know why. They don't know what the hell they're doing. They're crazy. But everything that you hear about, that you're cheering about tonight, the jobs are going to be unbelievable. Your costs are coming way down anyway. We're very close to winning. I mean, I think we've won the war because Iran will not have a nuclear weapon. Let me put it that way. But that'll end very soon. That war is going to end very soon. And when it does, your prices are going to come tumbling down. They already are. And I got rid of the nuclear threat from Iran, which others should have done. But the oil will be coming down. And it'll be coming down soon, and that war we...
1: Bueno, pues quedan ya menos de dos semanas para las elecciones de medio mandato de Estados Unidos y Donald Trump no encuentra la temperatura adecuada para la victoria republicana. ¿A qué se debe todo esto? Nos lo cuenta Sandro Meco. Buenas noches.
2: Muy buenas noches, Valeria. Bueno, pues no únicamente nuestro propio país ni toda Europa está en situación de entretiempo, el presidente de los Estados Unidos también, porque ahora mismo, cuando ya estamos a poco más de semana, de dos semanas y media, de hecho, de esas elecciones de medio mandato en Estados Unidos, Donald Trump está buscando la temperatura adecuada para conseguir esa operación remontada, la operación remontada que de momento dibujan los distintos medios de comunicación en Estados Unidos, con esa situación, bueno, pues a la que los propios republicanos tendrían que contrastar ese escenario que nos están dibujando los distintos medios en Estados Unidos. Ahora bien, ¿cómo se encuentra Donald Trump en esta temporada de entretiempos? Lo cierto es que intentando encontrar ese equilibrio. Porque ahora mismo lo que impera de cara a los republicanos es un pesimismo total. Por supuesto, de cara a la pantalla, de cara a la propia cámara, lo que van a escuchar, no únicamente por parte del presidente de los Estados Unidos, sino por parte de los miembros del Partido Republicano, es que todo va bien, es que la carrera se va a ganar y que vamos a salir del 3 de noviembre de 2026 con una mayoría republicana en las dos cámaras. Sin embargo, la realidad es totalmente distinta. Ahora mismo los republicanos, al menos es lo que nos cuenta Político, tienen un pesimismo total. Dan la Cámara de Representantes por perdida. Lo cierto es que en cuanto a encuestas se refiere, es la carrera más fácil para los demócratas. ¿Dónde están centrando sus esfuerzos, por tanto, los republicanos? En lo que les llevamos contando durante todas estas semanas. En el Senado. En la carrera en la que los republicanos pueden conseguir una victoria. Veremos si lo consiguen o no. Pero de momento lo que hay es esa sensación, bueno, pues de frío hasta cierto punto de cara a esas elecciones y de pesimismo total por parte del Partido Republicano. Y hablábamos de contraste de temperaturas. Bien, Donald Trump, que está volviendo de Alaska, donde ya saben que ahora mismo tiene que conseguir descongelar esta carrera. ¿Por qué? Porque en el Senado todo parece indicar que los demócratas ganarían esa carrera estatal en Alaska. Y es importante, no únicamente por la inversión que está realizando Donald Trump en cuanto a gas natural licuado se refiere, y también a la asociación con Corea del Sur, sino porque esta carrera es una de las carreras clave para poder dar la mayoría tanto a los demócratas como a los republicanos en la Cámara Alta. Bien, pero deja el frío. Y ahora que ya se va acercando el invierno, se va a un estado marcado por el calor. Esta noche Donald Trump va a hablar dos veces, en Arizona y en Wyoming. Dos estados que son bastante interesantes. ¿Por qué? Ya no únicamente por el contraste a nivel temperatura, sino porque además de ser bastiones republicanos, o donde los republicanos han tenido, bueno, pues bastante éxito en las últimas elecciones, son dos estados en los que no hay comicios hacia el Senado este año. Lo único que se juegan, lo único entre comillas, Arizona y Wyoming, es la carrera por el puesto de gobernador. Por tanto, es interesante que en este momento en el que vemos que la agenda del presidente de los Estados Unidos se va ampliando, se añadan dos estados como Arizona y Wyoming, donde la batalla no es cruenta en absoluto y además donde no hay carrera hacia el Senado, que es ahora mismo lo que importa a los republicanos. Pero ojo, porque ese contraste de temperaturas no se queda únicamente en Estados Unidos, también se va fuera hacia Ucrania, donde parece que la relación con Volodymyr Zelensky y el propio Donald Trump está más congelada que nunca. Hemos escuchado esas palabras por parte del presidente de Ucrania ante Piers Morgan, ya saben que se encuentra ahora mismo en Reino Unido el presidente ucraniano, diciendo que se siente totalmente traicionado por Donald Trump. ¿Por qué? Ya no únicamente por ese acuerdo que ha firmado con Vladimir Putin, sino también por el hecho de que pueden dejar a Ucrania sin inteligencia, sin avisos de ataques, como denuncia Zelensky. También, bueno, pues sin distintos servicios de cara a la guerra en el momento en el que nos acercamos al punto más frío.

0: y más complicado de la guerra este año. Por supuesto, el invierno. Pero claro, tenemos esa ola fría en cuanto a Ucrania se refiere y parece que tenemos ola de calor en cuanto a la relación de Donald Trump con Vladimir Putin, aunque eso sí, con matices, porque si miramos el espectro del tiempo en este sentido, sí que parece que hay estabilidad entre los dos mandatarios, pero ojo porque Rusia no se termina de fiar con respecto al Starlink. ¿Va a dar Estados Unidos este servicio a Ucrania de cara al invierno? Bueno, Donald Trump dice que sí, parece por otro lado que las acciones van en otro sentido, y en medio de todo esto, Rusia no se fía. En un momento donde sí que es cierto que los dos países parecen haber coincidido en algo, o al menos los dos gobiernos, que es en el hecho de que Zelensky deje de ser el presidente ucraniano. Así que Valeria, en estos momentos en los que estamos de entretiempo, que no sabemos si ponernos la chaqueta o no, la temperatura del presidente de los Estados Unidos y el termómetro que maneja en estos momentos es este de contrastes cuando estamos, eso, a 2 semanas y media de esas elecciones.
1: 2 semanas y media, qué ilusión, qué ganas ya de conocer cuál es el resultado. Sandro, muchísimas gracias por seguirlo como siempre. Te vemos luego a las 10.
0: A partir de las 10 estamos por aquí.
1: Gracias, Sandro. Bueno, pues muy pendientes efectivamente a Donald Trump, va a hablar esta noche. Nosotros lo vamos a seguir desde aquí, desde Negocios Televisión, y atención también al problema y a la sangría que estamos viviendo en Wall Street. Vamos a ver si el presidente hace mención a toda la sangría que estamos viendo, porque fíjense, vámonos al mercado de renta variable, vamos a ver lo que está haciendo el Standard & Poor's 500, el Nasdaq 100 y el Dow Jones Industriales. Continuamos en esa sangría, S&P cae un 1,15%, el Dow Jones está borrando más de 180 puntos y el Nasdaq 100 se está dejando más de un 2%. El golpe que estamos viendo precisamente en el sector tecnológico, en el sector del software y el que apuesta por la tecnología y la inteligencia artificial. Además, el sector bancario, que también le ha pasado factura presentar esas cuentas trimestrales durante estas últimas semanas. Muy pendientes también al golpe que se está llevando la plata y el oro. Y atención, porque el metal amarillo tiene un problema de transparencia. ¿Por qué tiene un agujero de datos de 14 trillones? Sí, el oro, ya saben que es visto como el refugio extremo, el refugio supremo y el activo más seguro del mundo. Pues atención, porque el mercado mundial de este mismo metal tiene un grave problema de transparencia. A diferencia de las acciones o los bonos, donde las empresas cotizadas publican cada trimestre sus cuentas al milímetro, como los resultados empresariales de los bancos que hemos conocido esta semana, pues bien, el oro no cuenta con un sistema así, no cuenta con un sistema universal de información. Se negocia en una red altamente fragmentada de bóvedas privadas, distribuidores de lingotes y mercados extrabursátiles. ¿Y cuál es el resultado de todo esto? Que hay miles de millones de dólares en transacciones. En transacciones de los que no existe ningún registro público alguno. El propio Consejo Mundial del Oro clasifica una parte enorme de la demanda bajo la etiqueta OTC y otros. Solo en el segundo trimestre de 2026, esta categoría a oscuras, en la sombra, ha representado nada menos que 327 toneladas métricas de oro. Es decir, una cantidad astronómica de oro que cambia de manos. Pero, ojo, porque nadie puede explicar con exactitud quién lo compra ni por qué, hacia qué manos está yendo ese oro. ¿Y por qué importa todo esto? Pues bien, vamos a levantarnos, vamos a intentar descubrir la importancia de toda esta demanda del metal precioso por categoría. Y atención a este gráfico que comparte The World Gold Council a través de Bloomberg. El aumento de las compras en el mercado OTC impulsa la demanda de los lingotes en este segundo trimestre, mientras la joyería se modera por los mayores precios. ¿Qué ocurre? Precio del oro. Fíjense, nos remontamos a 2022, donde veíamos la onza por debajo de la demanda de toneladas, por debajo de 1.500. Bien, vamos avanzando y volvemos prácticamente al mismo nivel en el segundo trimestre. Fíjense, 1.500 por debajo, 1.500 por debajo, segundo trimestre. Las compras de OTC impulsan esa demanda de lingotes en el segundo trimestre. ¿Y qué está ocurriendo con la fabricación de joyería? Se modera por el alto precio de este metal. La demanda tecnológica mantiene su contribución estable y los bancos centrales y otras instituciones siguen siendo un pilar clave de esta demanda. Siguen comprando bancos. De hecho, lo hemos estado comentando aquí en numerosas ocasiones en Negocios Televisión. ¿Quiénes son los que más demandan y más están comprando ese oro? Los bancos centrales. Bancos centrales y otras instituciones que se están haciendo de oro, nunca mejor dicho. Vamos a la siguiente plantilla, porque aquí hay un diferencial con respecto al precio de compra y venta del oro. El indicador de la liquidez del mercado. Fíjense, este es el diferencial de dólar por onza por la unidad de

0: de volatilidad. Bien, si nos vamos a enero de 2026, esto fue comienzos, vemos cómo está precisamente por debajo de ese 0,15 dólares la onza. Es la diferencia, el bid-ask del oro por unidad y la volatilidad. Bien, la línea que estamos viendo aquí sería la media, ¿no? Bueno, pues ahora estamos por debajo de esa media. ¿Qué quiere decir eso? ¿Qué es lo que mide todo este indicador de liquidez del mercado? Pues bien, mide la diferencia entre el precio de la compra y venta del oro ajustada por la volatilidad. Los niveles altos están indicando menor liquidez y mayores costes de transacción, como por ejemplo en 2025, ese es el punto más álgido, luego vimos también a finales de 2025 otro punto álgido y ahora ya el otro último pico en 2026 a principios, ni siquiera empezando el año, ¿cierto? Bien, pues reflejan esa mayor liquidez y un mercado algo más eficiente. ¿Y cuál es la media histórica? Esta gráfica que están viendo aquí, en azul, en torno al 0,12%, 0,15 un poquito, 0,15 está aquí, 0,12 un poco más por debajo, estaría ese dólar por onza por unidad de volatilidad. Por tanto, nos quedamos ahora mismo por debajo de esa media, es lo que dice el indicador del precio compra-venta del oro. Pues bien, todo esto tiene un impacto y todo esto tiene una lógica. ¿Por qué importa esta situación? Porque estamos hablando de un mercado financiero global valorado en unos 14 trillones de dólares al cierre de 2025. Y en un activo donde los propios poseedores pueden alterar el precio simplemente ¿cómo? Pues decidiendo si guardan ese dinero o si venden el metal. No hay ningún otro control más. No van a ver a los grandes actores privados creando un gran enorme punto ciego. ¿Esto qué está haciendo? Esto está obligando a los inversores a tomar decisiones basándose en estimaciones, en supuestos y en mucha especulación, en conjuntos de datos que están incompletos. ¿Significa esto que el mercado del oro está manipulado? No necesariamente. Pero muchos inversores, fondos y bancos centrales operan de forma extrabursátil por una razón legítima, y es la privacidad. El verdadero peligro no es que esté faltando información, que esté dejando de ser transparente todo este conjunto, sino el peligro realmente es actuar en el mercado dando por sentadas certezas absolutas cuando los datos realmente son parciales. Como recuerdan los expertos del sector, como por ejemplo Jeffrey Christian, el mayor error en las materias primas es confundir la falta de transparencia con las teorías de la conspiración. O peor, operar a ciegas sin entender qué parte de la película no nos están contando. Pues bien, 9:48 de la tarde, hora central europea, nos vamos ya directamente con nuestro siguiente invitado de la tarde, ya va quedando menos para ese toque de campana, le tenemos ya con nosotros, Ignacio Mieres, analista de XTB. Muchísimas gracias por acompañarnos.
1: ¿Qué tal? ¿Cómo están?
0: Ignacio, bueno, pues viviendo una jornada con muchísima tensión en renta variable, es cierto que hemos conocido hoy el IPC, la inflación en Estados Unidos, 3,7%, el subidón del 0,6% mensual que han activado todas las alarmas y el mercado que ya descuenta una Reserva Federal cómo podría subir esos tipos de interés antes de que acabe el año. ¿Está digiriendo Wall Street precisamente un cambio real de escenario? ¿Es de ahí que estemos viendo la sangría?
1: De momento lo que observamos es que efectivamente este dato de inflación provocó volatilidad, pero vemos un aplanamiento en la curva. Esto quiere decir que el mercado vuelve a posicionarse con escenarios que anteriormente hemos visto. Básicamente es una Fed más agresiva en el corto plazo que ha generado esta dinámica y justamente con un dólar fortaleciéndose, generando condiciones algo más restrictivas, pero no ha cambiado el panorama general. Seguimos viendo que el efecto va más enfocado al corto plazo, lo que trae también este giro en el mercado, que en nuestra línea principal va en nuestra perspectiva a ver cierta corrección para el mercado, pero no vemos un cambio estructural, al menos la presión inflacionaria de mediano plazo.
0: Claro, además, Ignacio, hoy se junta ese repunte de la gasolina con los ataques en el estrecho de Hormuz, el impacto de las instalaciones en Saudi Aramco, nuevos ataques también en Hormuz, la plata que está cayendo más de un 5%. ¿Crees que estamos ante el inicio de un shock energético prolongado que sí que invalida esa narrativa del aterrizaje suave o seguimos en aterrizaje suave?
1: De momento podría ser algo prematuro. Sí, en nuestros factores de riesgo la energía está entre el top. Vemos que este problema del refinamiento sigue siendo un factor estructural que pueda dañar la demanda agregada en el, la economía.

0: De hecho, cuando analizamos el dato de inflación del día de hoy, vimos que los salarios reales continúan cayendo. Es decir, sí, hay una pérdida de poder adquisitivo, pero la gente no está teniendo mejores condiciones que puedan generar un repunte en la inflación producto de una mayor entrada de dinero al consumidor. ¿Qué nos quiere decir esto? Que hay un deterioro en el consumidor, donde esperamos que justamente si continúan los problemas con los destilados, pueda generarse una transferencia hacia la demanda y generar, como lo hemos planteado en segunda ronda, una menor actividad económica. Y esto sí justamente podría cambiar el panorama con el que el mercado está hablando de indicadores de crecimiento al alza, indicadores adelantados que siguen repuntando. Es uno de los riesgos a monitorear.
1: Ignacio, el Nasdaq sí que se está dejando por el camino más de un 2%. Es que no estábamos hablando de una caída menor. 1,88% está ahora recortando, ha perdido esos 30.000 puntos. Hay muchas dudas en empresas de computación también como CoreWeave, que estaba recortando hoy también. Bueno, el golpe ha sido mayor. ¿Crees que solo toma de beneficios después de los máximos o que el mercado de renta fija por encima de ese 5,2% empiece a asfixiar al sector de financiación del sector tech?
0: Estamos observando tensionamiento en el crédito, sobre todo en los bonos basura triple C. Vemos que han estado incrementando a niveles que están en 2022. Estamos en esta carrera de capital que justamente el mercado está viendo un rendimiento de Core Web en torno al 15%. Sin embargo, sí hemos visto que hay un escenario en que se está buscando, como decirlo, con pinza, aquellos activos que puedan ser ganadores y absorber estas perspectivas de beneficio. Seguimos viendo que el sector tecnológico y en especial de la inteligencia artificial es donde se concentran las perspectivas de crecimiento de los beneficios empresariales, pero esto no quiere decir tampoco que no veamos alguna corrección. Hay indicadores de tensionamiento en el crédito, en donde si logra trasladarse al crédito general de la economía, sí significaría un deterioro mayor para el mercado. De momento, el escenario actual sigue indicando que estamos en una corrección, corrección saludable, que ya nos venía alertando el deterioro de la amplitud de mercado. De hecho, cuando miramos los sectores, hoy cierra en rojo justamente el sector semiconductores, pero vemos que el consumo estable ha tenido un repunte. Esto también nos genera ciertas mejoras en los indicadores generales del mercado.
1: Ignacio, estamos a la espera de escuchar al presidente de Estados Unidos, a Donald Trump. Ya tiene todo preparado, solo falta escucharle. Acaba de anunciar además un megaproyector de 21.000 millones de dólares para dos fábricas de chips con GlobalFoundries, financiado por Japón y con participación del gobierno estadounidense. ¿Veis con buenos ojos que el Estado entre en el capital de todas estas cotizadas para blindar la soberanía tecnológica o genera distorsiones?
0: De momento, sí, estas inversiones pueden generar cierta distorsión, pero seguimos viendo que en este caso lo que está generando una mejora del crecimiento económico, que veamos un PIB nominal sobre el 6%, corresponde a estos megaproyectos. Y acá es donde llega la primera duda. Ya están generando megaproyectos, pero esto no se está rentabilizando y no está generando una mejora en el mercado laboral. Es decir, sí, hay expansión del indicador económico, pero responde a esta área del gasto. Creemos que el gobierno va a ir en esa línea de seguir estimulando ese gasto para que se siga viendo una mejora en la amplitud de los indicadores económicos, pero no nos da un escenario de una estabilidad que podamos extendernos. Las proyecciones apuntan a escenarios bien favorables de cara a 2030. Pero antes de 2030 tenemos un 2027, 2028, donde justamente el crecimiento económico no nos está generando la suficiente flexibilidad para que se pueda ver una mejora a nivel general de la economía, sino que estamos viendo que se está apuntando a este segmento que está mejorando el indicador económico, pero no se está trasladando hacia los demás sectores y tiende a desvirtuar obviamente este escenario, porque no es un ciclo normal que nosotros vemos una expansión por un sector y luego se empieza a trasladar a los demás sectores. De momento no estamos viendo eso, está anichado, el mercado lo está mostrando con la concentración que tiene y no se genera un escenario de poder ver una ma mayor expansión en la economía.
1: Ignacio, 5 minutos para que escuchemos ese toque de campana. Sí que es cierto que hoy en Divisas en Forex estábamos mirando el movimiento del dólar, justo cuando conocíamos el dato de inflación. Ha empezado a volver a marcar máximos de más de un año y bueno, pues está llegando por encima de esos 102. ¿Cuál debe ser el mapa de niveles técnicos o la estrategia de cobertura a vigilar antes de la campana del cierre?
0: Bueno, cuando vemos el dólar subir, básicamente debemos interpretarlo.

0: que son condiciones financieras más restrictivas. El dólar es la moneda de curso global, entonces cuando miramos que este indicador empieza a subir, no significa que la economía estadounidense esté yendo bien como lo podríamos asociar con nuestras monedas, sino que significa que las condiciones financieras son más restrictivas. ¿Cuáles son los activos que se ven afectados? Los más sensibles a la liquidez y aquellos activos que se consideran más de riesgo, que tengan una beta más alta. Por eso la respuesta que estamos viendo en la plata, la respuesta que estamos viendo en Bitcoin, por lo que en un entorno en que el dólar continúe fortaleciéndose, esperamos que sea restrictivo tanto para las acciones americanas como para los metales preciosos y las criptomonedas en el corto plazo.
1: Ignacio, cosas a tener en cuenta también en cuanto al mercado del sector bancario, perdona. Estábamos viendo precisamente movimientos después de los resultados trimestrales. El desplome ha sido brutal para Bank of America. ¿Cómo lo habéis visto vosotros desde XTB?
0: Sí, la banca ya a nivel macro siempre intentamos interpretarla como el canario en la mina, tiende a ser siempre quien inaugura la temporada de resultados empresariales y no está dando un escenario muy, muy favorable. Uno de los riesgos que sí estamos vigilando y que puede afectar a la banca, porque intentamos siempre asimilar alta tasa de interés, genera más beneficio a la banca, pero depende del grado con el que suba esta tasa de interés. Estamos mirando muy de cerca el tramo largo de bonos 20, 30 años, que sí también se genera esta subida, pero una subida con volatilidad medida por el índice MOVE, que de momento ha estado estable. De hecho, vimos un aplanamiento de la curva el día de hoy, de ver una nueva volatilidad por parte de las tasas de interés, sí podríamos esperar que la banca continúe con el rendimiento que ha tenido tras la entrega de resultados y sí activaría esta alarma por el lado del crédito.
1: Pues muchísimas gracias por acompañarnos una vez más, Ignacio. Es todo un placer a contar con vuestro análisis. Ignacio Mieres, Head of Research en XTB. Gracias.
0: Muchas gracias. Bien.
1: Bueno, pues muy pendientes de la fotografía del mercado. Atención, quedan ya 3 escasos minutos para que escuchemos ese toque de campana y sobre todo de por finalizada la sesión que estamos viendo hoy precisamente en Wall Street. Vamos con una información de última hora. Atención, nos vamos hasta España porque Montse Mínguez ha aprobado como edil un cambio urbanístico en Lérida que permitió a su pareja enriquecerse con pisos de lujo. Atención porque la portavoz del PSOE ejerció de presidenta de la Junta del Gobierno Municipal que modificó ese plan y que supuso unas ganancias millonarias para su pareja, para su novio. En una de esas fincas afectadas por la recalificación, Sergi Vélez Viola, su actual compañero sentimental, construyó a través de Next Capital la urbanización residencial Botanic, que incluía viviendas, dúplex, áticos y piscinas privadas en un complejo de lujo, en una de las mejores zonas de Lérida. El convenio se encuentra en el acta del ayuntamiento del 18 de julio de 2017. Mínguez ejerció la presidencia de aquella sesión en calidad de vicepresidenta de la Junta de Gobierno debido a la ausencia del alcalde Ángel Ros. La Junta validó de forma unánime el documento de la enmienda al plan de redistribución del sector Sur 2. La propuesta fue iniciada por la Junta de Compensación de Ciudad Jardí, la entidad encargada de la gestión urbanística de esa zona. Las actas disponibles no detallan su impacto en la parcela del proyecto urbanístico ni permiten establecer qué condiciones concretas se modificaron para esta promoción. Lo que sí queda claro es que Mínguez no se apartó de las decisiones y aprobaciones municipales, pese a que su pareja formaba parte de esa inversión privada que movía aquella reforma del plan de urbanización. Mínguez intervino hace 2 semanas en la tribuna del Congreso para defender la política de vivienda impulsada por el gobierno. Y 9 y 59 de la noche, hora central europea, 3 y 59, todo listo en Wall Street, todo listo en el piso de Nueva York. Nos vamos hasta allí y escuchamos la campana de la Gran Manzana.

ahora mismo acaba de cerrar a la baja. Fíjense, Standard & Poor's 500, Nasdaq 100 y Dow Jones Industriales completamente teñidos de rojo. Sangría la que hemos vivido hoy en Wall Street, sobre todo por la hecatombe en el sector energético, en el sector tecnológico y también en el sector bancario. Standard & Poor's cae un 1,13%, recorta 88 puntos al cierre, 7.716. Nasdaq 100 caída incluso peor, de más del 2% ya en los últimos compases de negociación, 623 puntos se ha dejado por el camino hasta los 29.944. Dow Jones Industriales ha llegado a recortar más de 100 puntos y ahora al cierre ha intentado recuperarse rebotando ligeramente, vela ascendente hasta los 51.627. Russell 2000, que engloba las pequeñas y medianas capitalizaciones en Estados Unidos, caía más de un 2% y ya se ha cerrado 1,93% abajo en los 2.729. Volatilidad que se ha disparado más de un 12%, ahora mismo 10% hasta los 16,81. Vuelve la incertidumbre al mercado, vuelve el pánico a Wall Street, sobre todo después de dejar la puerta abierta a más subidas de tipos de interés, algo que el mercado y los operadores en Estados Unidos no tenían previsto. Parece que la inflación ha roto con con el guión previsto para la Reserva Federal, con ese 3,6% que, bueno, no ha logrado reportar. 3,7% ha sido ese dato y de momento hemos visto reacción también en el mercado de renta fija. Fíjense, en el bono a 10 años, Treasury, que cae un 0,58% en estos momentos. Sí que es cierto que después de esa fuerte vela ascendente que le hemos visto rondar el 5,32%, ahora empieza a desplomarse 0,58%. En el 5,19, bono a 30 años se relaja un 0,83% en el 5,51. Y dentro de Wall Street, fíjense, porque como bien estábamos comentando, el rojo ha primado y ha sido, bueno, pues el color favorito de hoy en la sesión del sector tecnológico. Vámonos a repasar lo que está haciendo y lo que han hecho las compañías al cierre en las siete magníficas. Fíjense, Nvidia caía un 3% al cierre, Google 1,66%, Tesla 2,10%, Meta 3,18%. La única que se ha salvado ha sido Apple, con subida del 0,50% en los 342 dólares la acción. Amazon también caía un 1,72%, Microsoft 1,75%. Pero fíjense, bajamos un poco más, vamos al resto de semis. SpaceX, dentro de las tecnológicas, 2,74% abajo. La compañía de Liputan, Intel, 4,57%. En el hardware, Dell Technologies, golpe de más del 11%, 11,34%. Oracle, 8,79%. Amazon, AMD, 5,71%. Y si nos vamos ya a algunas de las protagonistas hoy en la sesión, teníamos a Coirway bajo lupa, porque, bueno, está reportando ahora mismo ya al cierre una caída de más del 15%, 15,46% hasta los 65,78%. Bank of America, dentro de los resultados del sector bancario, ha sido una de las más golpeadas y castigadas, 4,73% para abajo. Y si nos fijamos también en Liquidia Corporation, del lado de las subidas, tono positivo para esta compañía, 26,78%. Bajamos un poco más y vemos también cómo Skydance, otra de las grandes protagonistas, hemos visto precisamente cómo empezaba a profundizar esa caída de más del 20%, 22,33%, y SK Hynix 6% para abajo. El golpe ha estado también en los metales preciosos. Fíjense en la plata, más de un 6%, han borrado esos 60 dólares la onza y ahora ya camina los de 55 dólares, 6,05% para abajo. Futuros del oro tranquilos, 1,30%, tranquilos, oro el contado cae un 1,42%, vuelve a recuperar la zona y la cota de los 4.100, y fíjense en el movimiento llamativo del dólar, billete verde, subía hasta el 102 máximos, de nuevo ha reportado dentro del mercado Forex 102,54. Bitcoin hoy bastante tranquilo, a pesar de que sí que se teñía de rojo también, caía más de un 1%, pero tampoco ha sido sangría total para el mercado de las criptomonedas. Bitcoin cae un 1,58%. Y ya para terminar, seguimos con el foco puesto en el petróleo. Fíjense en el barril de Brent, West Texas americano, lo que están haciendo ya a esta hora de la noche. Cae un 0,27% el Brent después de tocar otros máximos históricos, 105,99%, y West Texas americano, ligero repunte del 0,07% en los 95,86. Bueno, pues todo esto a la espera del presidente de Estados Unidos, Donald Trump, quien va a hablar en apenas unos minutos. Lo van a seguir y lo van a escuchar precisamente con mi compañero Sandro Meco. De momento, esta es la fotografía que nos llega. Avión aterrizando por parte del presidente de Estados Unidos, Donald Trump. Enseguida le escuchan, una pequeña pausa y vuelven con él.

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0: Bienvenidos a Negocios Televisión. Estamos muy pendientes de todo lo que ocurra en esas elecciones de medio mandato a las que le quedan poco más de 2 semanas y media. Todo además en un entorno que es global y que afecta de forma directa al presidente de los Estados Unidos. 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Bueno, y lo cierto es que estamos muy pendientes, por tanto, de todos estos frentes que tiene el presidente de los Estados Unidos, no solo a nivel nacional, sino también internacional. Y vamos a comenzar hablando con dos invitados muy especiales. Están con nosotros Jeffrey Sonnenfeld, former Trump advisor, and by the way, one of the most influential leadership experts in the United States and worldwide, and also Senior Associate Dean for Leadership Studies at Yale School of Management. Thank you so much for being with us today, Jeffrey.
1: Thank you. It's an honor to be with you, Santos. Thank you.
0: It's an honor to be with you guys, because there is not only you, we also have actually with us actually today, Stephen Tian, Research Director at the Chief Executive Leadership Institute at Yale School of Management. Thank you so much for being with us today.
2: It's great to be with you, Sandro.
0: Okay, so let's talk. First of all, guys, congratulations for the book. And actually, because of the fact that you guys are talking about, I think that one of the most important issues that we may have in order to try to understand Donald Trump. We know that the most famous book that he wrote was The Art of the Deal. And right now, you guys are trying to understand, to figure out

0: Está claro que los republicanos y los conservadores están abandonando a Donald Trump de cara a unas elecciones de medio mandato de las que vamos a hablar con nuestros siguientes invitados en el día de hoy. Nos acompañan Ernesto Castañeda, profesor de sociología en la American University, y Robert Valencia, analista político especializado en Estados Unidos. Caballeros, muchas gracias por estar con nosotros en el día de hoy.
1: Hola.
2: Un saludo cordial a todos. Muchas gracias por la invitación.
0: Muchísimas gracias a ambos por estar precisamente con nosotros en el día de hoy. Robert, voy a comenzar contigo. Estamos a menos de 3 semanas de estas elecciones de medio mandato y parece que los demócratas tienen la ventaja absoluta con respecto a la Cámara de los Representantes, pero también que están buscando dar la sorpresa en el Senado. ¿Cómo ves las probabilidades de los demócratas? Pues eso, a poco más de semana y de 2 semanas y media de estas elecciones.
2: Bueno, sí, haciendo alusión a lo que se discutió en el segmento anterior, todo está, como se dice, a servir, a pedir de boca para los demócratas, según lo que proyectan las encuestas. Pero hay un punto que es importante señalar y lo que nos ha dejado la historia o lo que nos ha, las lecciones que nos han dado la historia contemporánea en cuanto a elecciones en Estados Unidos se refiere, y es que las encuestas no son las que votan. Las personas son las que votan. Y si bien sí hay una manera de utilizar las encuestas como un barómetro y medir las impresiones o el sentir del voto o del votante en este caso, pues al final de cuentas hay que ver cómo los resultados se van dando en algunas contiendas a nivel nacional. Ya se está comenzando a iniciar este proceso electoral. Vemos, por ejemplo, las enmiendas que están tomando efecto en Virginia, en Texas ya están comenzando las votaciones anticipadas para el Senado, esta curul en el Senado, la cual está disputando James Talarico y Ken Paxton. Pero creo que me parece que tanto republicanos como demócratas han entendido la importancia de comenzar a incentivar al votante, y más por el lado de los demócratas, de que no hay nada de que hay que dejar por sentado, porque si bien, por ejemplo, lo que vimos en el 2016 y en el 2024 era que tanto Harris como Hillary Clinton en ese entonces, pues eran las más opcionadas para llegar, y mucha gente tal vez se confió y no salió a las urnas porque daban por hecho que iba a ganar frente a Donald Trump. Y resultó todo lo contrario. En el 2016 y en el 2024 surgió Donald Trump como ganador. Y eso también lo han señalado algunos historiadores y personas que se han dedicado al estudio de la preferencia del votante, de cómo se inclina el votante. Muchos de ellos no salieron a votar. Donald Trump ganó en el 2024 fue porque la gente en su gran mayoría no salió a votar tampoco. Muchos se quedaron en sus casas. Y lo mismo ocurrió en el 2016. Entonces, los demócratas, al ver que si bien las encuestas les dan un favoritismo amplio, no tienen nada ganado. Y concluyo con lo siguiente, porque hay que ver que hay elecciones tanto en Texas como en Michigan, como en Nuevo México, como el caso de Ohio y de Iowa, donde la contienda está muy cerrada. Si bien James Talarico, por citar un ejemplo, lleva un 3% de ventaja sobre Ken Paxton, estamos hablando que el margen de error en las encuestas regularmente cae dentro de un 3 a un 4%. O sea que estaríamos hablando prácticamente de un empate en estos lugares en donde Donald Trump ha ido a Ohio y a otros estados, porque sabe que podría haber la posibilidad de esta moneda al aire en que los demócratas podrían hacerse a una mayoría, en este caso del Senado, pequeña pero mayoría que podrían alcanzar ahora en noviembre. Pero me parece que si bien es difícil que el votante cambie de opinión de aquí a noviembre, pero creo que ambos partidos han entendido que es importante seguir incentivando a su base, a sus correligionarios, para salir a votar, porque todo está en juego, ¿no? Tanto para los demócratas como para los republicanos.
0: De hecho, con respecto a lo que decía Robert, Ernesto, ya no únicamente esos casos en los que los demócratas, ojo, pensaban que tenían la carrera ganada y no ha sido tan sencillo, pero es que si nos vamos a las últimas midterms, vemos como el escenario parece ser el contrario, de hecho, al que se podía producir en 2026 y que no acabó llegando. Estaba hablando mucho de esa ola roja, de cómo los republicanos iban a arrasar totalmente en esas midterms y no acabó ocurriendo. ¿Crees que los demócratas están ante el peligro de cometer ese mismo error el próximo 3 de noviembre?
1: No, Sandro, la verdad no. Esa marea roja que algunos platicaban, yo en el momento pensaba que no iba a ser el caso, porque ya había descontento.

contra los republicanos. Y lo que dice Robert es cierto, pero estamos viendo que se está moviendo dónde están compitiendo las elecciones. Es decir, si Texas no está ganado, aunque Telerico está adelante en los polls, puede que al final acabe perdiendo. Pero lo que es cierto ahora es que está el Partido Republicano invirtiendo tiempo del presidente, vicepresidente y demás, importante dinero en comprar anuncios que no están gastando en otras campañas. Entonces están compitiendo seriamente por Texas, como no lo hemos visto.

0: los republicanos y no gastaron tantos recursos como lo que están haciendo ahora. Entonces, Texas, no sabemos qué va a pasar. El Senado, de seguro, los demócratas no ganan 60 escaños, que será lo suficiente para poner una oposición fuerte en las dos cámaras a Donald Trump. Eso no va a pasar, pero sí lo que va a pasar es que casi todos los presidentes pierden muchos escaños durante las intermedias. Eso le va a pasar a Trump, que le pasa a todos. Pero además vemos un gran desencanto. Entonces, tal vez Kansas no lo gane, tal vez Alaska no lo gane, pero lo que sí es cierto es que Ossoff en Georgia probablemente sea reelecto por mucho. Que los estados bisagra, digamos, la mayoría tiene una tendencia a que van a ganar los demócratas. Es decir, aunque no sea una avalancha y arrasen con todas las elecciones, que es imposible, los demócratas sí van a estar mucho más fuertes y mucho más mejor parados para la próxima presidencial como partido con candidatos probados que ganaron en elecciones importantes locales. Entonces, lo que está aquí en cuestión, y también que muchos de los que se queden en casa, republicanos que no vayan a votar, en desencanto con Trump, y que van a haber sobre todo aquí muchos independientes que van a votar por los demócratas y que va a haber mucho entusiasmo de los demócratas para votar. Entonces eso también pinta bien para las próximas elecciones presidenciales y va a quedar muy claro, yo pienso, con eso, que si ganan bastantes escaños en el Congreso los demócratas, que probablemente pase, que es una desaprobación a las políticas económicas de Donald Trump, a la guerra en Irán y a la política migratoria. Y eso va a quedarle claro al electorado y a los candidatos para futuras elecciones.
1: Compañeros, sé que puede parecer pronto, pero es que el final de las midterms, seamos sinceros, es el comienzo de las elecciones presidenciales, se quiera o no se quiera. Por tanto, Robert, teniendo en cuenta estos resultados de los que estamos hablando, os voy a preguntar a cada uno por uno de los dos lados distintos, bueno, pues de estas propias elecciones. Vamos a comenzar contigo, Robert, si te parece bien, hablando del lado republicano. ¿Crees que ante una derrota que parece, bueno, pues más probable por parte de los republicanos, se confiaría, sería J.D. Vance el candidato, bueno, pues que intente de alguna forma seguir ese gobierno de Donald Trump a partir de 2028?
2: Es muy posible. Es uno de los, opcionados para llevar la batuta de Donald Trump y creo que lo han venido demostrando en el sentido de que ha recobrado un poco más de protagonismo si se compara a lo que vimos el año, a comienzos de este año, en donde era Marco Rubio el que tenía más participación, en el caso particular de la extracción de Nicolás Maduro de Venezuela y en donde él tuvo un papel preponderante y lo sigue teniendo ahora que está viajando por Latinoamérica tratando de impulsar programas de seguridad en Colombia, en Ecuador, pero J.D. Vance es posiblemente la persona más opcionada. Veremos si tal vez Byron Donalds, que está liderando la intención del voto de los republicanos en la Florida, podría ser una figura preponderante, pero creo yo que J.D. Vance, según lo que se ha señalado y como tú bien correctamente señalas, después de los midterms ya comienzan a barajarse nombres. Del lado demócrata, que creo que no sé si me hiciste la pregunta sobre los demócratas, pero ya que estamos hablando del mismo tema, haciendo una comparación de ambos partidos, pues todo indica que Kamala Harris dice, según informes, está contemplando la idea de volverse a lanzar, pero también cuenta con la presencia de Gavin Newsom, que es el gobernador saliente de California y que ya ha venido, desde hace mucho tiempo, tratar incluso de imitar el mismo tropo de Donald Trump, de ser pendenciero, de utilizar un lenguaje coloquial, usar el mismo sentido del humor que utiliza Donald Trump como para tentar, ¿no? Como para probar las aguas y posiblemente sea Gavin Newsom quien se lance también a la presidencia por el lado de los demócratas. Otros casos dentro de los demócratas, se habla de Wes Moore, que es el gobernador de Maryland, que incluso está también lanzándose para reelección, y otros candidatos, como por ejemplo John Ossoff, que es el que también está lanzándose para ganar la curul del Senado en Georgia. Posiblemente sean esas figuras, Andy Beshear, que es gobernador de Kentucky. En fin, creo que, como tú bien señalas, a partir de noviembre ya comienza a calentar motores para las presidenciales, porque prácticamente estaríamos a 2 años de las presidenciales y posiblemente sea J.D. Vance, en el caso del partido regente, el que tome la antorcha de manos de Donald Trump.
1: Una pregunta para ti. Por un lado, J.D. Vance parece el gran favorito de los republicanos. ¿Lo ves así ante figuras, pues como estabais comentando, como Marco Rubio, como el propio Byron Donalds, que tiene una carrera importante, por cierto, ahora en Florida? Y también por el lado demócrata, ¿qué van a hacer? ¿Se van a inclinar por Kamala Harris, aunque hay cierto, bueno, cierto escepticismo en este sentido? ¿O se va a apostar por una figura como Gavin Newsom, como John Ossoff, o incluso, ¿por qué no?, por Alexander?

0: Andrea Ocasio-Cortez.
1: Sí, en el caso de los demócratas, yo creo que una generación nueva sería más atractivo para los votantes. Alejandro Ocasio-Cortez o Oso, los veo como los más fuertes, o el gobernador de Chicago, un poco más progresistas. Es lo que quiere ahorita bastante de la base demócrata y de los independientes. Bashir tiene un perfil, pero tal vez demasiado centrista ahorita para algo que va a ser una reacción a Trump, que va a ser un péndulo, entonces va a ir bastante a la izquierda, pero izquierda americana, ¿no? O sea, socialdemócrata estilo europeo, no estamos hablando de otra cosa. En el caso de los republicanos se me hace más interesante, los demócratas van a tener mucho de donde muchas opciones, y ya veremos. En el caso de los republicanos, yo lo veo más complicado. Yo creo que ya que se siga, pasen estas primarias, van a perder bastantes escaños. La gente va a seguir tomando distancia de Donald Trump. Y yo creo que va a haber una guerra civil dentro de MAGA, que MAGA, por su corte etnonacionalista blanco evangélico protestante, no creo que quieran apoyar a Vance, que es católico declarado, ni a Rubio por ser latino, ni a Byrons por ser afroamericano. Es un proyecto y un blanco protestante. Entonces va a haber divisiones, no todo el mundo va a estar de acuerdo, pero como le está yendo mal al candidato de origen hindú en Ohio, no creo que le fuera muy bien a ninguno de estos candidatos. Yo creo que alguien como Hegseth del Pentágono quisiera ser el próximo Trump dentro de un ala de MAGA. Tampoco va a funcionar porque no tiene lo necesario para ser presidente. Pero también yo creo que vamos a tener aquí a los Never Trumpers o a los republicanos más tradicionales, como decían los invitados anteriores, que quieran tal vez retomar otra vez el Partido Republicano y presentar un programa conservador a la americana. Y va a haber también gente más a la extrema que también quisiera presentar su candidatura. Entonces, creo que va a haber una gran división, un gran caos después de la caída de Donald Trump, que es la figura carismática, el líder sin duda de MAGA, y él a propósito ha tratado de que no haya nadie que esté listo para seguirlo, sus hijos no lo van a hacer. Entonces va a haber un gran vacío de poder que no va a ser fácil que él pueda, que nadie pueda heredar completamente ni MAGA, y el Partido Republicano va a acabar, ya fue cambiado y va a acabar debilitado después de estas elecciones intermedias.
2: Pues caballeros, menuda batalla nos espera hasta 2028, menuda batalla nos espera hasta el próximo 3 de noviembre y quería daros las gracias por ilustrarnos precisamente lo que se juega en cada uno de los lados de cara a ese 3 de noviembre de 2026 y de cara también a estas elecciones presidenciales de 2028. Ernesto Castañeda, profesor de sociología en la American University y Robert Valencia, analista político especializado en Estados Unidos, gracias por acompañarnos en el día de hoy. Espero poder hablar con vosotros pronto para analizar esos últimos días antes de las midterms.
1: Claro que sí, Sandro. Gracias. Hasta luego.
2: Un abrazo para ambos.
3: Sí, muchas gracias por la invitación.
2: Gracias a vosotros por venir. Un abrazo a ambos. Adiós, adiós. Bueno, y precisamente nos vamos con el hombre que de momento sigue siendo la gran figura por parte de los republicanos, el presidente de los Estados Unidos, que está hablando en estos momentos desde Arizona.
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1: Finaliza el presidente de los Estados Unidos, eso sí, la primera de las dos ponencias que va a tener en el día de hoy, el primero de los dos meetings que va a celebrar en el día de hoy, lo ha hecho en Arizona, ahora en apenas unos minutos se dirige a Wyoming, donde veremos si da algún nuevo mensaje con respecto a estas palabras que hemos visto por parte del presidente de los Estados Unidos. Palabras que analizaremos después de una pequeña pausa de publicidad aquí en Negocios Televisión.

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0: Está con nosotros Lorenzo Ramírez. 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Muy buenos días.
1: Buenos días, José Antonio, ¿qué tal? ¿Cómo estás? Bueno, esa es la gran clave, que la inteligencia artificial hoy en día no es rentable. 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
0: Muchísimas gracias, Lorenzo, como siempre, por toda esa fotografía hoy abundante, porque está la actualidad que no para. ¡Buen día, buen negocio!
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0: Está con nosotros Lorenzo Ramírez. Lorenzo, ¿qué tal? Muy buenos días.
1: Buenos días, José Antonio, ¿qué tal? ¿Cómo estás? Bueno, esa es la gran clave, que la inteligencia artificial hoy en día no es rentable. 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
0: Muchísimas gracias, Lorenzo, como siempre, por toda esa fotografía hoy abundante, porque está en la actualidad que no para. ¡Buen día, buen negocio!
1: 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Abrazo.

0: Está con nosotros Lorenzo Ramírez. Lorenzo, ¿qué tal? Muy buenos días.
1: Buenos días, José Antonio, ¿qué tal? ¿Cómo estás? Bueno, esa es la gran clave, que la inteligencia artificial hoy en día no es rentable. La actuación de China en este episodio de la guerra comercial.
0: Muchísimas gracias, Lorenzo, como siempre, por toda esa fotografía hoy abundante, porque está en la actualidad que no para. ¡Buen día, buen negocio!
1: A ti también, buen día y nada, a disfrutar y a trabajar. Abrazo.

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1: Muy bien, pues buenas tardes a todos por acompañarnos esta tarde y muchas gracias también por participar en esta conversación. La verdad es que a mí me resulta muy importante que sea efectivamente una conversación. Confío en que haya preguntas. Y lo digo no a título formal. Hay una cosa en la que creo firmemente cuando pensamos en la libertad, y es que ninguna persona tiene toda la razón cuando habla acerca de la libertad. Podemos hablar, pero no llegaremos a una conclusión lógica, única, ¿verdad? Es más, algo que yo creo que falla acerca de las conversaciones que sí que mantenemos acerca de la libertad hoy día es que tienden a ser participadas en personas que están convencidas de que tienen toda la razón, que están absolutamente seguras de que es su libertad la que importa. Están seguras al 100% de que lo que ellos quieren son exactamente las cosas que se merecen conseguir. Lo que voy a recalcar en esta ponencia es que esto no es exactamente lo que quiere decir la libertad. Si quiere decir algo la libertad, lo que tiene es que ver con las buenas cosas de la vida. Tiene que ver con aquello que valoramos. Es la capacidad, efectivamente, o el estado en el que nos encontramos para poder creer en las cosas buenas, combinar las cosas buenas, conseguir que las cosas buenas afloren. Si viviéramos en una sociedad de personas libres, no estaríamos peleándonos, no estaríamos insistiendo en que nosotros tenemos razón, no estaríamos enfadados todo el rato. Esto es lo que yo planteo. Y voy a empezar planteando efectivamente las cosas desde el punto en el que nos encontramos ahora mismo en Estados Unidos. Radical, ¿verdad? Ahora mismo, en este momento. Un grupo pequeño de personas que están muy enfadadas y que están seguras de que tienen razón y que actúan de manera impulsiva y que resulta que son muy ricos, están ahora mismo destruyendo mi gobierno, pero desde dentro además. Y cuando digo destruyen mi gobierno, no estoy hablando de manera artificial, no es una metáfora, es una realidad. Hemos llegado a un momento tal en el que el gobierno más grande del mundo está siendo desmontado a propósito y sin ninguna vergüenza por un grupo de personas tremendamente, tremendamente acaudaladas. Y lo que quiero decir aquí es que, aparte de que es sorprendente y debería de sorprendernos, es que no sorprende. Si seguimos la lógica de la libertad negativa, que es como se suele comentar la libertad, y esto sobre todo en la parte del mundo que es angloparlante, si nos ceñimos a la lógica de la libertad negativa, no nos va a sorprender ver que aquí es donde acabamos. O para decir las cosas de forma más esperanzadora, si entendiéramos correctamente el sentido de la libertad, si fuera el sentido positivo, que es el que yo prefiero, quizás acabaríamos con una forma muy superior de política, en última instancia. Así que vamos a aprovechar para comentar lo que está pasando en Estados Unidos, porque no sé hasta qué punto en la prensa española se ha seguido muy de cerca. Está pasando muy deprisa, muy deprisa. Lo que está pasando en Estados Unidos ahora mismo es que un grupo de hombres jóvenes que trabajan para el oligarca Elon Musk, que es archimultitrillonario, que no ocupa ningún cargo oficial en Estados Unidos, que no ha sido elegido, un grupo pequeño, reducido de hombres jóvenes, han penetrado los despachos más importantes del gobierno federal de Estados Unidos de América. Han asumido el control de importantes sistemas digitales que inciden sobre el funcionamiento de mi gobierno, incluido el sistema de pagos. De forma tal que ellos, este pequeño grupo de personas que no han sido elegidas democráticamente, que no son empleados del gobierno, un grupo pequeño, pueden interrumpir pagos. Esto puede parecer muy técnico, pero no lo es. Si el Parlamento aprueba una ley, pero alguien que tiene 19 años puede impedir que se hagan los pagos, entonces el Congreso carece de poder, ya no hay poder. Y si no tiene poder, entonces los electores carecen de poder también. Y no es una propuesta teórica, no. Hay una serie de leyes que han sido aprobadas en Estados Unidos. Ahora mismo, según hablamos, están siendo eliminadas literalmente, de nuevo por un grupo pequeño de hombres jóvenes que trabajan para un oligarca que efectivamente no ocupa cargo electo. Impiden que estas leyes funcionen de forma tal que nuestro Congreso carece de sentido y, por tanto, nuestros votos carecen de sentido y nuestra condición de ciudadanos también carece de sentido. Así que dentro del gobierno de Estados Unidos de América nos enfrentamos a lo que verdaderamente es un golpe de Estado. Si pensamos golpe de Estado, ¿en qué pensamos? Pues pensamos en coroneles, en generales, con un grupo de hombres armados, con algún carro de combate. Bueno, si el golpe de Estado hubiera sido así, no hubiera funcionado. Si te acercas al Departamento del Tesoro en Estados Unidos con 100 hombres armados, pues no vas a conseguir el objetivo, ¿no? Pero si te acercas con un grupo de gente que habla rápido, que dicen que están avalados por el presidente y que son empleados del hombre más rico del mundo, pues a lo mejor no parece un golpe de Estado, el típico de las películas, pero es el tipo de golpe de Estado que puede conseguir el objetivo. Así que a medida que llegamos a apreciar estas noticias, yo lo que digo es que es sorprendente, pero no del todo. Nos impacta, pero tiene su lógica si pensamos en la libertad negativa. Y se ve, efectivamente, se ve que cuaja en las personas que están detrás de este golpe de Estado. Vamos a ver un pequeño ejemplo de lo que está pasando. Parece una nimiedad, pero vamos a ver hasta qué punto tiene sentido. Vamos a ello. En Estados Unidos, durante unos cuantos años recientemente, hemos podido pagar los impuestos nosotros solos. Está muy bien. Te subes a la página web, das tus datos, das a la tecla y pagas tus impuestos. En España seguro que también es así. ¿Verdad que sí? Sí, sí, sí. Bueno, para nosotros, cualquier cosa que podamos hacer sin pagarle nada a un experto nos parece fantástico. Bueno, pues una de las primeras cosas que ha hecho Elon Musk ha sido, y esto lo dice él, ha sido eliminarlo. Es decir, que los americanos, dentro de 2 meses, a no ser que pase algo, dentro de 2 meses, cuando los americanos en abril tengan que pagar sus impuestos, no lo vamos a poder hacer nosotros solos. Vamos a tener que utilizar a expertos, vamos a tener que contratar a empresas. Ahora, desde el punto de vista de la libertad, tal y como se presenta en Estados Unidos, y he hablado aquí de esta libertad negativa, no ha pasado nada malo. Desde el punto de vista de la libertad negativa, pues la libertad es que yo me enfrente al gobierno, ¿no? Desde el punto de vista de la libertad negativa, el gobierno no puede hacer nada bueno. Así que cuando Musk explicó lo que había hecho, y como digo, es un ejemplo, y así nos hacemos una idea de la ideología. Cuando él explicó lo que había hecho, dijo, este servicio era excesivo por parte del gobierno. El gobierno estaba diciéndote lo que tenías que hacer. De hecho, no. El gobierno estaba facilitando las cosas. El gobierno te lo ponía más fácil. Pero en la ideología de la libertad negativa, el gobierno no puede hacer nada para ti. Todo lo que hace el gobierno va a ser malo. La ideología de esta libertad negativa, tal y como es en Estados Unidos, es un algoritmo, podemos decir. Da respuesta a todas las preguntas, ¿no? Gobierno mal, impulsos bien. Así que lo único en

esta ideología, lo único que puede oprimirte va a ser el gobierno. Así que esto de que ahora tener que pagarle dinero a un contable para que presente tus impuestos está muy bien, porque las empresas no te van a oprimir. Solamente el gobierno, con esta interferencia debido a un alcance extraordinario, te va a poder oprimir. Y así, si las empresas no pueden, pues no pasa nada, nada, ¿sí? Si una persona muy rica, que es dueño de muchas empresas, destruye el gobierno. No ha pasado nada malo. No ha pasado nada malo porque el gobierno está ahí para oprimirte, dice. En fin, a mí me gustaría que esto no fuera así, pero esta es la lógica a la que se están ateniendo, es la lógica que se está ejecutando. A ojos vista, un oligarca está horadando el gobierno, alineado con unas ideas que son populares y que creo son ideas aceptadas en Estados Unidos y más allá de sus fronteras. Pero vamos a ver cuáles son las implicaciones. Si la idea de la libertad es que es negativo, es que yo contra algo, y en términos prácticos soy yo contra el gobierno, pues en esta idea no habría concepto de lo que es dignidad humana. ¿Qué es una persona? Una persona es alguien que se opone a algo, ¿no? No estamos hablando de dignidad, ¿no? No hay ningún rasgo de complejidad, no hay capas, no hay humanidad. Si los seres humanos somos entidades que vamos chocándonos contra barreras, pues somos más o menos como bolas de billar, ¿no? Somos un objeto físico que bota y rebota contra las paredes. Y exactamente así es como nos ve Elon Musk a todos nosotros, a vosotros, a mí. Nosotros somos objetos físicos y punto. Y en su interpretación de lo que es la política, lo único que se hace con nosotros es darnos instrucciones acerca de contra qué vamos a votar y rebotar. Así que a lo mejor empezamos pensando, ah, sí, yo contra el gobierno. Y antes de que nos queramos dar cuenta, nos van a decir, no, nosotros contra el gobierno, no, nosotros contra el vecino. Y luego nosotros contra los inmigrantes. Y al poco nosotros ante los hechos, contra los hechos. Y así, esta idea de la libertad negativa nos lleva rápidamente, sin pausa, sin barreras, nos lleva al fascismo. Y esto es lo que estamos viendo. Si no hubiera concepto de lo que es el ser humano, si solamente estamos hablando de barreras, estamos intercambiando unas ideas políticas que se prestan a la destrucción del gobierno y también al trato de seres humanos como agentes de destrucción, sin más. Y esto es efectivamente lo que está sucediendo. Si la libertad es negativa, o sea, si es uno contra algo, entonces no hay derechos como tales, porque el derecho ha de ser positivo. El derecho tiene que ser derecho a algo. Derechos que tienen que ver con el hecho de que somos seres humanos. Esta realidad de que puedes estar en contra de algo, pero se te puede movilizar, manipular para que estés en contra de algo. Esto no nos hace pensar en ninguna dignidad, ¿verdad? Los robots también pueden ser movilizados contra cosas, objetos, animales, los animales también se pueden movilizar. La capacidad de enfrentarse a algo no es un rasgo especialmente humano. Así que estaríamos de acuerdo y diríamos, sí, la libertad parece que es estar en contra de. Aceptamos una interpretación de la libertad en la que los humanos no somos especiales. Y si esto fuera así, no ha pasado nada malo en Estados Unidos. Si no hay dignidad especial, si somos meros objetos, entonces el hecho de que nuestros representantes elegidos carecen de poder no importa. Porque además deberíamos de tener derecho a tener estos representantes. El hecho de que estos jovenzuelos tengan acceso a datos particulares financieros de todos los ciudadanos de Estados Unidos, no hay ningún problema. No hay ninguna dignidad especial. Somos objetos, sin más. Somos cosas que se pueden movilizar contra otras cosas. Así que el hecho de que Musk pueda darle a la tecla y saber cuánto dinero tiene cada persona en Estados Unidos, que puede darle a una tecla y puede saber cuál es, por ejemplo, el número de seguridad social de todos los americanos. De nuevo, si es libertad negativa, pues no hay ningún problema. Él no es el gobierno.

gobierno. O sea, que no está desatendiendo tus derechos, no está no cumpliendo. Y nosotros tampoco somos especiales, somos objetos que votamos y rebotamos, así que no hay derecho nuestro que pueda ser anulado. Lo que digo es que hay una cierta consistencia, ¿verdad? Una consistencia intelectual. La hay. Esta idea de la libertad negativa no tiende como muchas personas piensan que tiende. La situación en la que se encuentra Estados Unidos ahora mismo, en febrero del 2025, que es la destrucción de un gobierno que funciona a instancias de un oligarca y un grupo, un puñado de ricos. Y son estas situaciones tan extremas, creo yo, lo indico, lo comento en el libro, que deberían de desvelar el sentido común. En nuestras vidas cotidianas, yo creo que es muy fácil que nosotros nos veamos convencidos por ideas que no funcionan de verdad. Por ejemplo, la idea de la libertad negativa. Es muy fácil decir, sí, el gobierno siempre es un problema, ¿verdad? Sin pensar un poquito más allá. Es fácil decir, bueno, pues yo tengo razón y es la barrera exterior la que está equivocada. Pero los ejemplos más extremos, creo yo, nos llevan a plantearnos otro tipo de sentido común. Así que vamos a ver un ejemplo extremo. ¿Qué es lo que todos tenemos en común con Musk? ¿Qué es lo que todos tenemos en común con Donald Trump? Pues lo que tenemos en común con ellos es que nacimos. Eso sí que lo tenemos en común. Y es el lugar sensato donde podemos iniciar una conversación acerca de la libertad. Si empezamos hablando acerca de la libertad y empezamos hablando de aquello que compartimos, es que todos hemos nacido y todos hemos nacido además incapaces, hemos nacido dependientes, hemos nacido necesitando a otras criaturas, pues entonces la conversación va a ser muy distinta cuando hablamos de la libertad. Cuando hablamos de la libertad negativa, pues vamos a pensar que ya somos capaces, tenemos ideas, podemos sobrevivir. Y esto está todo en el trasfondo. Nos oponemos a algo que nos rodea. Hemos nacido desvalidos. Pero para que un humano sea libre, hay mucho trabajo, muchos esfuerzos. Las personas no pueden existir como tales sin una sociedad que les rodee. O sea que si la libertad va a tener sentido, entonces la libertad no puede ser un análisis de la persona recién creada y los desafíos. Tiene que ser una conversación acerca de aquello que uno necesita tener para, como persona, poder llegar a ser libre. Es un ejemplo extremo, ¿verdad? Aquellos que habéis visto un parto, aquellas que habéis parido, sabéis que es un momento extremo de la vida, pero es muy típico que sea el punto de arranque para una conversación acerca de la libertad. Y luego hay otros ejemplos extremos también. Hablaríamos aquí de la muerte. No debería de haber dicho la cosa, hay otra cosa que compartimos. Compartimos con Donald Trump y con Elon Musk y con todos los demás, y es que todos vamos a morir. Y esto nos ayuda, ¿verdad?, a pensar acerca de estas cosas. Y es muy llamativo pensar que algunos de mis conocidos oligarcas en Estados Unidos piensan que no van a morir. Atentos, están equivocados, se confunden, pero es muy importante, es una limitación que tenemos que tener presentes. Si sabemos que nacemos, si sabemos que morimos, sabemos que hay un tiempo limitado, y pensamos de una manera acerca de la libertad. Pensamos, sí que hay límites. ¿Cómo puedo transformar los límites en posibilidades? Si pensamos, bueno, no nací y no voy a morir, pues el planteamiento acerca de la libertad va a ser muy distinto. Ese planteamiento va a ser, necesito protección de los peligros, pero quiero todo lo que quiero. Y así llegas a otro punto. Pero los ejemplos acerca de la muerte son ejemplos históricos y de momentos contemporáneos, además. Son muy útiles porque nos permiten llegar a una interpretación más positiva de la libertad. Por ejemplo, el holocausto de los judíos.

Europeos. Yo llevo hablando acerca de este hecho. Estaba en Estocolmo hace unos días y estaban conmemorando efectivamente el Holocausto, ¿verdad? Y se me pidió que participara en estas ceremonias. Así que estuve pensando en el Holocausto.

0: todo el mundo prácticamente conmemora el Holocausto a finales de enero y habla acerca de Auschwitz, ese momento.
1: Me gustaría decir que eso no es correcto, que esos lugares nunca se pudieron liberar, que la liberación no se aplica. Y la razón por la que lo digo es porque es lo que decían las enfermeras y los médicos. Y aquí hay que prestar atención a las enfermeras y a los médicos. Cuando llegaron a los campos liberados, entre comillas, en mayo o junio del 45, escribieron en sus epistolares o en sus diarios diciendo: liberación no es la palabra apropiada. ¿Qué querían decir con ello? Lo que querían decir era que para los supervivientes la libertad no era el concepto relevante, o bueno, al menos no lo sería hasta que estuvieran alimentados, hasta que hubieran tratado sus enfermedades, hasta que su trauma físico y psicológico se hubiera tratado. Y si pensamos esto por un segundo, tiene sentido. La idea de liberar un campo de concentración pone de manifiesto que en el momento en el que echamos a los torturadores y llega el ejército apropiado, todo el mundo está contento y lleno de vida. Pero esa no fue la situación de un momento a otro, de un día para otro. La realidad era que los supervivientes de los campos de concentración necesitaban muchísima ayuda. Y si ustedes, como yo, han estado prestando atención, han estado leyendo, han visto los testimonios de los supervivientes del Holocausto de finales de los 50 hasta ahora, pueden ver que gran parte de ese trauma sigue con la gente. Y vemos que la libertad no es un tema de sí o no, arriba, abajo, o que haya una panacea. La libertad no es un proyecto. Y el tema es que lo que vemos en esta situación tan extrema es relevante en nuestro día a día. Es como pensar en el parto. Si pensamos en la supervivencia, el nacimiento nos lleva a la misma conclusión. Y es que aquello que es cierto de los supervivientes de los campos de concentración es cierto del resto de nosotros. Nadie puede verse libre de un problema. Lo que pone de manifiesto el campo de concentración es un extremo que, independientemente de lo grande que es el problema, del mal, lo grande que es el mal, retirar ese mal no es lo mismo que liberar. Y esto es lo mismo para mayores y menores males. Podemos vernos oprimidos de una manera u otra, pero retirar esa opresión, aunque necesario, no es lo mismo que liberar. Para que alguien esté liberado, tiene que saber lo que quiere, lo que necesita, lo que es bueno en su mundo. Y necesita otras personas que le ayuden, necesita un entorno en el que esto sea posible. Simplemente deshacerse del mal no es suficiente. En mi propia vida, hace poco, las experiencias que me han ayudado a entender esto han estado presentes en Ucrania. Así que en Ucrania hay una palabra muy útil en ucraniano que es desocupación, que no existe en inglés exactamente. Desocupación en castellano es una palabra muy útil porque desocupación, que es una palabra que en inglés me acabo de inventar, no es lo mismo que liberación. Hay un espacio entre la desocupación y la liberación. Así que cuando los ucranianos utilizan el término desocupación, lo que están especificando es: hemos echado a los rusos. Así que ya no hay salas de tortura, ya no se está ejecutando a la gente. Ya no hay. La desocupación no es lo mismo que la liberación. Tiene una palabra para liberación. Pero la palabra desocupación crea un espacio en el que podemos preguntarnos cuál es la diferencia. Para los ucranianos, normalmente es muy interesante lo sensato que es la diferencia entre desocupación y liberación. Hemos echado a los rusos, pero no estamos liberados hasta que los trenes están en marcha otra vez. No estás liberado hasta que las carreteras están limpias, hasta que vuelve a haber parques infantiles, cosas que normalmente no asociamos con la libertad, pero que son fundamentales para lo que consideran liberación. Y estoy completamente de acuerdo con ellos. Y esto es algo que he visto

al visitar zonas desocupadas en estos últimos años. Estos conceptos, estas ideas, estoy usando el punto de partida ucranianos en el día a día, esto es algo que entendemos de manera instintiva rápidamente al visitar un sitio. Así que Enyahedne, que es una pequeña ciudad en el norte de Ucrania, la población entera estuvo bajo el yugo de la ocupación rusa, todo el pueblo estuvo en un sótano. No tenían suficiente comida, no tenían agua. Mucha gente murió por enfermedad, por hacinamiento, y se ejecutó a muchas personas, evidentemente, a lo largo de este proceso. Y luego llegó el ejército ucraniano y echó al ejército ruso. Las personas que sobrevivieron a esto no fueron liberadas. Su pueblo fue desocupado, y esto es algo que se ve si visitamos las escuelas. La escuela da la sensación de estar poseída, maldita. Hay pintadas de los rusos, gran parte de ella ha sido destruida. En el sótano hay una lista a un lado del marco de todas las personas que fallecieron y una lista al otro lado de toda la gente que fue asesinada, que ejecutaron. Y en las paredes del sótano está lo que escribían los niños mientras se distraían en ese sótano. Y son, bueno, conmovedoras y duras, pero no son la clase de mensajes que quieres ver escrito en una escuela. No es algo que un niño debiera escribir. Y es algo que no se debiera, que se ve en esta escuela. Y mientras estos niños no tengan acceso a su escuela, no podemos decir que esa ciudad está librada. Cuando salí de la ciudad, la persona, el hombre que me dio la llave para visitar el colegio, me pidió ayuda para construir un parque infantil. Y pensé, bueno, acaban de echar a los rusos, hay una guerra en marcha, están lanzando misiles, hay gente muriendo, ¿por qué quiere construir un parque infantil? Pero la respuesta es la libertad, la liberación. Solo porque se haya purgado el mal no significa que la gente sea libre. Necesita mucho para ser libres, y para él y para una gran parte de los adultos era necesario tener un parque infantil porque los niños necesitan un sitio en el que estar si quieren crecer como personas libres. Esta clase de ejemplos se revelan una y otra y otra y otra vez si visitamos estos lugares en los que la guerra ha cambiado, en los que un ejército, una fuerza de ocupación ha sido expulsada. Otro ejemplo fue en Posaprokovskam, al sur de Ucrania. Visité a una mujer, María, que vivía en un cobertizo de aluminio corrugado 10 metros más allá de su casa, que estaba completamente derruida. Su casa estaba derruida. Todas las casas en el pueblo están derruidas. Es lo que pasa en Ucrania. La guerra está destruyendo todas las residencias. Y la visité. Y me dio la bienvenida, fue amable, hospitalaria, quería que viera cómo había decorado su cobertizo. Y lo había decorado muy bien, tenía una manta, tenía botellas de agua, tenía un libro que estaba leyendo. Había hecho todo lo posible con la situación, y la situación era que era una mujer de 85 años viviendo por su cuenta y con problemas. Su pueblo había sido desocupado, pero ella no sería libre hasta que se retiraran los escombros entre su cobertizo y la carretera. Ella usaba un andador y no podía llegar a la calzada. Los autobuses no pasaban, así que no podía ir a hacer la compra. Hasta que los autobuses no pasen, no puede ser libre. Y estos ejemplos extremos son ejemplos extremos de lo que está pasando en, muy extremos comparado a lo que está pasando. Son ejemplos extremos de lo que estamos viendo en Estados Unidos, lo que estamos viendo en las guerras, de los genocidios y la guerra. Yo creo que nos llevan a tener un sentido común, y el sentido común es que la libertad tiene que tener un lado positivo. Y cuando digo esto, no quiero decir que no haya tal cosa como libertad negativa. Lo que quiero decir es que la libertad negativa solo importa como una parte de la libertad positiva. Si tenemos un muro delante, lo importante no es el muro.

Lo importante eres tú. Si hay concertinas alrededor de ello, lo importante no es el alambre de espino. Eres tú. La razón por la que nos importa el muro y el alambre de espino es por todo aquello en lo que nos podemos convertir. Y cuando echamos abajo el muro y cortamos la concertina, todo lo libre que podremos ser dependerá de miles de otras cosas, más allá de estas barreras. Así que lo que quiero decir en términos filosóficos es que la libertad ha de ser positiva, dado el mundo en el que vivimos y una colección de realidades éticas. Y ahora voy a cambiar al lado más filosófico y ético de esta conversación. Normalmente pensamos que hay dos tipos de libertad: libertad positiva y libertad negativa, y que son distintas. Mi profesor en Oxford, Isaiah Berlin, escribió un famoso ensayo sobre las dos traiciones de la libertad, negativa y positiva. No creo que esto sea así. Yo creo que la libertad negativa es un elemento de la libertad positiva. Es una condición necesaria para la libertad positiva. El caso en defensa de la libertad positiva suele ir así. Fase 1. Hay cosas buenas en el mundo. La justicia es buena, la belleza es buena, la integridad es buena. La lealtad, la honestidad, todo esto es bueno y es real. No son reales de la misma manera que este atrio o que este micrófono, pero no por ello son menos reales, son reales de otra manera. Es realismo moral. El segundo aspecto del caso filosófico es el pluralismo moral. Esto es, hay muchas cosas buenas, no solo una. Así que si pensamos que todas las cosas buenas se combinan en una única cosa buena, eres un totalitario. El pluralismo moral, y estaré encantado de hablar de esto más adelante, lo importante es que el pluralismo moral, yo creo que de manera indiscutible, hay muchas cosas que son buenas. No hay manera de traducir la piedad a consistencia, no hay manera de reducir la espontaneidad para que se convierta en puntualidad. Estos son cosas distintas. No encajan entre sí, no son compatibles. Esto no es una receta en la que podemos incluir estos elementos y tenemos una tarta de libertad. Esto no se combina. Y este es el tercer aspecto. Hay un tipo de aritmética o geometría que funciona con los bienes morales que es distinta al mundo moral, al mundo físico. En el mundo físico puedo decir, espero me disculpen, esta sala es más pequeña que la sala en la que hablé en Barcelona anoche. Y esto sería objetivamente cierto. Veo que hay gente en primera línea que está un poco incómoda, lo siento mucho. Pero no puedo decir, nadie puede decir que la lealtad es más grande que la honestidad o mejor que la honestidad. Son distintas. No podemos decir que uno es mejor o más grande que el otro. La matemática y la física no se aplican en el mundo moral. En el mundo moral tenemos que tomar decisiones subjetivas. No hay una norma que podamos seguir que nos vaya a decir cuándo debemos ser una cosa u otra. La tensión es irreductible, siempre estará ahí. Así que, bueno, la consistencia es buena. Es bueno ser consistente. Pero la piedad también es buena. Creo que todo el mundo estaría de acuerdo, pero la piedad es, por definición, inconsistente. Ser piadoso significa hacer una excepción. La puntualidad es buena, como hemos dicho. Estoy muy contento de que todos ustedes hayan llegado aquí a la hora. La espontaneidad también es positiva. Pero si alguien es espontáneo, no siempre será puntual. La lealtad es buena. La honestidad es buena. Sí, después de la charla, cuando estoy firmando libros, me dicen, profesor Snyder, tiene un aspecto maravilloso. ¿Es honestidad? ¿Es lealtad? Los bienes morales no terminan de encajar entre sí. Sí que la naturaleza del universo moral nos lleva a un territorio distinto. Y, de hecho, pueden ver, esto es un argumento en contra de la libertad negativa. La libertad negativa quiere que seamos objetos físicos y que el único problema más sean los muros. Y esto, la metafísica no tiene que jugar.

jugar un papel. Pero, de hecho, si hay cosas buenas, y estas cosas buenas son reales, y no todas encajan, y se nos fuerza a tomar decisiones humanas subjetivas, entonces estamos en una situación distinta. Somos capaces de estar en una realidad distinta en la que tomamos nuestras propias decisiones y que, por tanto, al reafirmar distintos valores morales, nos convertimos en criaturas distintas, nos convertimos en criaturas impredecibles, nos convertimos en criaturas con personalidad, con un carácter moral. Así que este es el caso positivo a favor de la libertad a tema filosófico y podemos ver que es distinto del caso negativo. El caso negativo dice que suele decir que estoy bien como estoy. Pero la libertad negativa no tiene que reconocer que hay valores, no tiene que reconocer la realidad de los valores. Dice, estoy bien como estoy, si quiero comprar algo, eso es bueno. Haga lo que haga, tiene que ser racional de una forma u otra. Mientras que en el mundo de la libertad positiva damos un salto y aceptamos que hay cosas buenas en el mundo. Y si les parece extraño que diga sistemáticamente que hay cosas buenas en el mundo, espero que estén de acuerdo conmigo en que la vida es mejor que la muerte, que el placer es mejor que el sufrimiento, que la integridad es mejor que la mentira. Pero en el momento en el que ustedes están de acuerdo conmigo, hemos llevado la conversación a un entorno en el que la política ya no suele aplicar. No podemos tener libertad cinética. Y en el momento en el que intentamos llevar a cabo la libertad cinética, estamos en un mundo de libertad negativa y rápidamente va a haber un oligarca en su gobierno. Desmontándolo, son un par de pequeños pasos. El segundo caso a favor de la libertad positiva está relacionado con lo que, con la clase de criatura que somos. Como he mencionado antes, el hecho de que seamos humanos y que estamos limitados y que vivimos en determinados tipos de cuerpos, esto tiene una colección de implicaciones. Uno de ellas es que somos libres de hacer solo las cosas que sabemos hacer. Me doy cuenta de que esto puede sonar un poco decepcionante porque si pasamos un montón de tiempo viviendo en la cultura estadounidense o han visto muchas de nuestras películas, les han dicho que todo es posible. Es un eslogan muy popular. Vuelve una y otra vez. Y ahora que les he descubierto el pastel de que todos nos vamos a morir, no me siento muy incómodo descubriendo otro pastel y es que bueno, no todo es posible. Y cuando la gente les dice que todo es posible, es un preludio para la siguiente jugada, que es que nada es posible. Así es como funciona. Porque si le dicen que todo es, si les dicen que todo es posible, de pronto descubrirán que eso no es cierto. Y pasarán a estar en un momento, bueno, de malaise, de malestar. Y bueno, la política es así. Los 90 y los 2000 fueron un momento en el que se nos dijo que el comunismo se había acabado, que todo era posible, que el pasado no importaba. Y cuando eso resultó no ser cierto, Estados Unidos invade a Irak, o hay una crisis financiera, o la movilidad social se queda en encefalograma más plano, el movimiento más sencillo es pensar que nada es posible. Es, bueno, malestar y carencia de futuro, que yo creo que es donde nos encontramos ahora. Así que la libertad está relacionada con que algunas cosas son posibles y cuanto más capaces seamos, más libres somos. Y bueno, cuando echamos un vistazo a la clase de criaturas sociológicas y neurológicas que somos, es decir, si queremos pensar en la clase de criaturas que somos, no podemos pensar solo en los muros y en los gobiernos y estar buscando cosas a las que ponernos. Tenemos que encontrar maneras de hacernos más capaces cuando son, bueno, mayores, mediana edad. En todo momento de la vida, la libertad es un tema de capacidades. La libertad es física. Hay una segunda manera en la que la materialidad de todo esto es muy significativa y está relacionado con el conocimiento propio. Para poder ser libres, y yo creo que todo el mundo estará de acuerdo con nosotros, para poder ser libres tenemos que conocernos. Tenemos que saber lo que queremos, tenemos que saber lo que valoramos, tenemos que. Incluso un abogado de la libertad negativa diría que uno ha de conocer sus propios intereses. Pero

El tema es que, para todos aquellos que están en relaciones, esto es muy importante, el tema está en que se nos da muy mal entendernos a nosotros mismos. No es una capacidad particularmente humana conocernos. No se nos da bien. Y si dudan de lo que digo, pregúntenle a su pareja, pregúntenle a su madre cómo de bien se conocen, pregúntenle a alguien que les conozca bien. Y no lo digo de broma, sino en serio. Por norma general, el argumento esencial para la libertad positiva es que no puede crear un individuo, una persona no puede crear un individuo, un bebé no puede convertirse en un hombre libre, en un humano libre por su cuenta. Un joven, hacen falta colegios, calzadas, una persona mayor, necesita esta clase de apoyos. No podemos crear a un individuo con un individuo. Solo podemos crear un individuo con la ayuda de la sociedad. Si no, es imposible. Y creer cualquier otra cosa es una ilusión mortal que lleva a un dominio tiránico. Y lo que quiero decir con esto es que, asumiendo que para ser libres tenemos que conocernos, que yo creo que tiene sentido, la única manera de hacer esto es escuchar a los demás. Y la única manera en la que escuchamos a otras personas es si creemos que son personas como nosotros. La única manera de conocernos es a través de la empatía y de ver el mundo a través de otras personas y ver el mundo a través de los ojos de los demás. Y es fácil decir, pero es muy difícil de hacer. Pero lo que quiero decir es, todos nosotros vivimos con, bueno, con espinaca entre los dientes metafóricos, y todos necesitamos que alguien nos diga que lo tenemos. Todos necesitamos que otra persona vea la paja en nuestros ojos. Y tenemos que confiar en que y no podemos confiar en que la gente nos va a decir lo que pasa con nosotros, a no ser que creamos que son reales de la misma manera que nosotros somos así. La persona que dijo esto fue Edith Stein, que es un filósofo alemán y judío que fue ejecutada. Fue Edith Stein que fue ejecutada en el Holocausto, en Auschwitz, y ella también vino de una situación extrema. Fue una enfermera durante la Gran Guerra, en la Primera Guerra Mundial. Y mes tras mes estaba cuidando hombres destrozados y decía, creo en su realidad porque veo sus cuerpos como el mío, como cuerpos vulnerables. Así que veo que son reales. Y como veo que son reales, puedo empatizar con ellos. Así que puedo aprender y empatizar con y de ellos. Así que lo que les quiero decir es, nos hace falta una teoría del conocimiento. Nuestra teoría del conocimiento de la libertad tiene que involucrar a los demás, y tanto en cuanto vivimos aislados de los demás, incapaces, mientras veamos incapaces de confiar y veamos aislados, solos, delante de ordenadores que algorítmicamente nos regurgitan cosas en las que ya creemos, nuestras posturas del mundo y que nos reflejan nuestra imagen propia normalmente fallida, nunca podremos ser libres. Así que, bueno, antes de terminar esto, si tengo razón, y estos ejemplos tan extremos les han servido, si tengo razón de que la libertad es positiva filosóficamente, si tengo razón con que la libertad es positiva de manera corpórea y empática, yo creo que la libertad también es positiva de manera política. Y lo que quiero decir es, la libertad se convierte en aquello que justifica el gobierno. Así que, bueno, en mi país, o en inglés, al menos en las conversaciones, siempre en las conversaciones políticas hay una tensión enorme entre el gobierno y la libertad. Como todos los binarios, es muy cómodo. Los humanos se sienten muy cómodos cuando se nos presentan dos opciones. Esta clase de pensamiento binario es una característica de la no libertad, y no es así. La libertad y el gobierno.

No se oponen. Podemos tener buenos gobiernos y malos gobiernos. Podemos tener gobiernos que liberan y gobiernos tiránicos. La prueba de fuego para un gobierno es si crea las condiciones para que la gente sea libre. Yo creo, personalmente, creo que esta es la única manera. Eso es lo único que puede hacer un gobierno. Esto justifica un gobierno bastante grande, pero no justifica muchas cosas que un gobierno puede hacer. Si es cierto, tal y como he dicho, para poder crear individuos necesitamos esfuerzos colectivos. El gobierno es esa agencia que en una sociedad grande permite que se lleve a cabo este trabajo colectivo y, por tanto, hace que la libertad sea posible. Así que hay una tensión entre gobierno y libertad. Y una conclusión de esto es que una de las tensiones que se nos ha enseñado que las barreras imposibles no son reales, como por ejemplo la tensión entre seguridad y libertad. Una de las cosas que se nos enseña, al menos en inglés, a lo mejor es distinto aquí, es que vivimos en una lucha constante entre libertad y seguridad, y no es así. Los casos en los que la libertad y la seguridad están en tensión son bastante esotéricos y bastante excepcionales. Un 99% de las veces, si puedo a garantizar la seguridad a la gente, les estoy garantizando más libertad. Y normalmente, si garantizo libertad, ofrezco mayor seguridad. Casi nunca hay tensión entre estos dos aspectos. Una de las cosas que me dijo el presidente ucraniano que se quedó en mi cabeza, que tiene sentido, cuando desocupamos un pueblo, traemos tanto libertad como seguridad. Y por supuesto, así es, tanto la libertad como la seguridad llegan al mismo tiempo. Así que creo que gran parte de los problemas que creemos tener con libertad no son intelectualmente reales. Creo que se nos han forzado y creo que la libertad, con una justificación para el gobierno, que es lo que digo en el medio del libro, si es una justificación para el gobierno, esto podría ser un concepto que nos permite pensar de una manera distinta en nuestra política. Así que en Estados Unidos la libertad casi siempre ha estado captado por la derecha y hasta cierto punto por la extrema derecha. Y hay un problema con ello. Y es que la manera en la que utilizan el término libertad, básicamente están hablando del derecho individual de seguir sus instintos en contra de otros individuos. Así que, por ejemplo, libertad de expresión. En la derecha estadounidense y hasta cierto punto en el diálogo estadounidense en general, la libertad de expresión significa estoy muy enfadado y tengo 100 mil millones de dólares y tengo una red social a mi disposición, así que debiera asegurarme de que mis posturas enfadadas alcancen a 1.400 millones de personas y no solo a 1.300 millones de personas. La libertad de expresión en Estados Unidos se entiende como como que el gobierno no les permite decir lo que quieren. Y por supuesto es malo si el gobierno no le permite a alguien hablar de lo que cree. Pero si pensamos en la libertad de expresión solo de esa manera, si no pensamos en la persona, sino en lo que se está diciendo, nos encontramos en una posición ridícula. Les voy a explicar esto. En nuestro mundo casi ninguna de las cosas que decimos es humana, de lo que en el día a día, la mayoría de lo que vemos, la mayoría de cosas que se dicen y se comparten, no vienen de una persona directamente. Y sin embargo, cuando hablamos de la libertad de expresión, en la derecha lo que nos preocupa es la capacidad de Internet que llegue a las personas. Sin embargo, la única manera de pensar en esto es porque nos olvidamos de la persona. ¿En qué consiste la libertad de expresión? La razón por la que tenemos libertad de expresión no es porque es físicamente peligroso para las personas menos poderosas decir la verdad, decirle la verdad a gente más poderosa. Esa es la razón histórica y, de hecho, la única justificación real para la libertad de expresión. La única razón por la que merece la pena tener libertad de expresión es para proteger los cuerpos de los menos vulnerables cuando le dicen la verdad a aquellos que tienen más poder. Y esa manera de pensar en la libertad de expresión es, por supuesto, positiva. Empieza con la realidad de personas vulnerables.

0: Vulnerables, empieza con la realidad de que muchas personas son más vulnerables que otras. Es una traducción que se vuelve a Europa. Por eso hemos hablado a la antigua Grecia. Hemos hablado de esto durante 2000 años, básicamente hasta el jueves pasado. Hace muy poco se nos ocurrió que la libertad de expresión se refería únicamente a la expresión, al algoritmo. Y cuando pensamos en ello, de pronto que la libertad de expresión solo importa en el caso de Donald Trump o Elon Musk, de los más poderosos. Pero si pensamos en libertad positiva, nos damos cuenta de que de verdad Donald Trump y Elon Musk tienen libertad, tienen derecho a la libertad de expresión, por supuesto que sí, pero como son las personas más poderosas, no son las personas que debieran preocuparnos, sino de las que debiéramos preocuparnos en última instancia. Y cualquier persona menos poderosa, menos rica, debiera ser más importante. Y en toda clase de derecho a cualquier libertad. Y eso es un ejemplo sobre cómo el término libertad ha sido captado. El otro tema de dejar que la libertad esté solo en un lado del espectro es que la gente en el centro o a la izquierda deja de usar la palabra. Y si dejas de usar la palabra, terminas rindiéndote sobre el concepto. Y bueno, yo creo vehementemente que seas conservador, liberal, socialista, necesitas la libertad. Si intentamos deshacernos de la libertad, terminamos con una política muy diferente. Así que lo último que quiero decir al respecto es que me parece que necesitamos poder compartir esta palabra de una manera que tenga sentido. En mi país hablamos de ello constantemente, pero hablamos de ello de una manera completamente errónea. Y esa manera, yo creo, tiene el mismo impacto en el resto del mundo que es el monopolio de la derecha en un país individual. Hablamos de ello todo el rato y muchas veces no tiene sentido lo que hablamos. Y los europeos hablan menos, aunque un país europeo normal permite a la gente que sea más libre que Estados Unidos muchas veces. Bajo nuestras propias métricas e instituciones, que son la Freedom House, que reconoce la libertad de una manera muy estadounidense, somos el número 50 a nivel mundial. Y ustedes están por delante de nosotros, y los miembros de la Unión Europea suelen estar por delante. Y la razón es muy sencilla. Si tenemos un país que se centra en la libertad positiva, las libertades negativas suelen ir mejor, que es algo que descuajeringa la mentalidad de los estadounidenses. Lo he hablado 50 veces, no voy a insistir, pero pensemos que si solo hablamos de libertad negativa y hablamos de libertad positiva, eso creará una suerte de distopía nazi o soviética. Pero la verdad empírica es que si tenemos libertad positiva, eso mejora la libertad negativa. Si solo nos centramos en libertades negativas, va peor. Y por supuesto, va peor en libertad positiva. Y esa es la. Pero los europeos, en mi opinión, los europeos que vienen países que son bastante libres, no hablan de la libertad muy a menudo porque. Y no hablan de la libertad como una justificación para el estado del bienestar o como una justificación de gastos. Gastos estatales o de cuidado de menores. Y yo creo que es un error que nosotros no hagamos esto. Yo creo que tenemos la palabra. La propiedad de los europeos tienen la praxis, pero nadie tiene el concepto apropiado. Y compartir lo que yo creo que es el concepto positivo, que es una libertad que es humana y positiva, es algo que he intentado hacer en esta tarde. Y ahora, bueno, estoy muy emocionado por la conversación que vamos a tener ahora. Muchas gracias.
1: Thank you very much.
2: Muchas gracias por invitarme. Muchas gracias por invitarme. Está hablando en español el orador.
1: Para estudiar medicina en la Universidad de Madrid en el año 77. Gracias a esta beca, hoy estoy aquí. So muchas gracias. Por ti.
2: Pero lamentablemente mi español.

Español no me vale para hacer mi presentación, así que paso al inglés. Bien, pues voy a hablar acerca de las ideas fundamentales que defiendo en Principios de Economía, que acaba de salir a la luz gracias a Deusto. Es un libro que explica la economía desde la perspectiva de la escuela austriaca. Me parece una perspectiva más útil para estudiar económicas que la de los libros de texto que se suelen utilizar en las facultades del mundo hoy. Cuando yo era profesor y después, siempre he hablado con personas muy exitosas, personas inteligentes, médicos, ingenieros, que hablan acerca de cómo sí fueron a una clase de economía en la universidad, pero no entendían nada. Hicieron lo que tenían que hacer, estudiaron, aprobaron, pero no llegaron a entender la economía. Y yo creo que es porque no se hace conforme a la tradición austriaca. Básicamente se estudian en las universidades modelos que no son pertinentes para la vida real, como los ejercicios matemáticos que no nos permiten pensar verdaderamente en la economía. Las matemáticas se estudian en las clases de matemáticas. En económicas se debe estudiar la economía. Pero el Bitcoin es importante. El siete capítulos del libro ni se remiten al Bitcoin, hablan de la economía en términos generales. Y pensé, a mucha gente le ha gustado porque les gusta este planteamiento austriaco. Es útil. Y esto también lo observé en la universidad. A mis alumnos les gustaba este planteamiento, pero no hay verdaderamente un buen libro de texto para la universidad de la escuela austriaca. Pensé, ¿por qué no hacerlo? Ha llegado el momento de hacerlo. He dedicado 4 años de mi vida a preparar este libro. Bien, este es el libro que me hubiera gustado tener cuando era alumno. Es el libro que me hubiera gustado tener para dar clase. A los 18 años empecé a interesarme en la economía y me hubiera encantado tener este libro para comprender estos conceptos que son útiles, ¿no?, para la vida cotidiana, útiles en nuestras vidas reales, pero que no solemos comentar en el entorno económico. Así que intento plantear estas ideas en la tradición austriaca de forma nítida y clara para explicar cuál es la importancia para la civilización del mercado, el orden monetario. Esto es lo que busco hacer. No se trata solo de explicar los conceptos económicos. No, es aprovechar los conceptos económicos y, gracias a ellos, explicar cómo la actividad económica lleva al desarrollo de la civilización. Es algo muy importante. Bueno, pues empezamos entonces hablando de los aspectos fundamentales desde el planteamiento austriaco y cómo difiere, ¿no?, básicamente en las universidades. En primer lugar, vemos la perspectiva de la acción humana, el planteamiento del estudio de las acciones de los seres humanos cuando hay escasez. Vivimos en un mundo de escasez. Nos faltan las cosas que deseamos tener. Queremos más de lo que tenemos y, por tanto, estamos siempre tomando decisiones. Y esto es el origen de la economía. Desde el planteamiento de Mises, analizamos la acción humana. ¿Cómo? Viendo cómo actúan, cómo se comportan los seres humanos, porque nos parece que esa es la fuerza motora, lo que nos anima en nuestras relaciones económicas. Miremos el mundo que nos rodea. Si los humanos no actuasen, pues todo estaría muerto. Lo muerto no hace nada. Pero cuando los humanos, perdón, emprenden acciones, cuando tomamos decisiones, cuando valoramos, ahí emerge la economía, gracias a las acciones de los seres humanos. Así que quien quiere estudiar la economía tiene que hacerlo estudiando las acciones de los seres humanos, porque así es como se da valor al mundo y así es como se consigue que funcionen esas relaciones. La economía que se suele aprender en la facultad básicamente emula la física, ¿verdad? Hace unos 100 años los economistas decidieron que querían ser como los físicos y llevan intentando plantear las ecuaciones para estudiar los agregados matemáticos y estadísticos. Y esto es más o menos lo que hacen la mayor parte de los libros de texto
Eso es lo que hacen, pero en un siglo de tradición cuantitativa, no hemos conseguido ni una regla, ni una ley de la economía que verdaderamente aguante el análisis científico. La química, la física, se inventan las fórmulas, las ponen a prueba en el laboratorio y un profesional en una ocasión ve que la ecuación no es exacta y desaparece la ley, las reglas, todo, todo se viene abajo. Así funciona la ciencia, ¿verdad? Se ponen a prueba las ideas. Y si las ideas no aguantan, bueno, pero las ciencias económicas quieren parecer ser ciencias. Nos gusta pensar que hacemos algo científico, pero en este mundo no podemos desarrollar estas relaciones científicas de forma verdaderamente sustanciosa. Así que lo que se presenta de forma aparentemente científica, como física o química, es esta idea de un toma y daca entre el desempleo y la inflación. Y si vemos, tendría que haber una pendiente: alto desempleo, baja inflación, o alta inflación, bajo desempleo. Y por tanto, este gráfico debería de ser una pendiente recta, o bueno, quizás una curva, pero pendiente para abajo, descendiente. Pero no es esto lo que vemos. A veces hay alto desempleo, alta inflación, a veces bajo desempleo, baja inflación, y no hay relación aparente. Si fuera una ciencia cuantitativa real, con un ejemplo de un país con desempleo alto e inflación altas, y esta idea de que hay una relación se acaba. En la macroeconomía, como todo es pseudociencia, podríamos ver cientos de ejemplos. Y no importa, siguen enseñándolo en la facultad. ¿Por qué? Pues porque es lo mejor que tienen. Nos hemos acostumbrado. Hay muchos experimentos, lo enseñan y lo siguen enseñando y lo vuelven a enseñar. No es científico, pero sobrevive. ¿Por qué? Porque están en este mundo, ¿no? En un mundo donde no hay método científico. Pero el planteamiento austriaco es distinto. Nosotros no decimos que podemos desarrollar estas relaciones cuantitativas para explicar el funcionamiento de la economía, porque no podemos hacerlo. Pero creo que sí podemos aprender muchísimo y muy útil acerca de la economía y las ciencias económicas, útiles, como digo, para las personas, pensando en la toma de decisiones utilizando la lente de las acciones humanas. Así que, por ejemplo, pensemos en la legislación sobre el salario mínimo. El planteamiento de corriente principal cuando se plantea este tipo de legislación, el abordaje sería intentar determinar las relaciones cuantitativas. Si subimos el sueldo mínimo, por tanto, vamos a pensar que el gasto agregado va a subir en tanto, el desempleo va a descender por cuanto. Existen estas relaciones que estudiamos y damos por supuesto que van a funcionar así, así que desarrollamos el modelo. Y luego resulta que el modelo no se materializa porque el mundo no funciona según nuestros modelos, pero seguimos dando palos de ciego, este modelo y el modelo anterior. Pero el planteamiento austriaco nos obliga a pensar en términos de acciones humanas. No pensamos en el agregado, no pensamos en el desempleo y en la inflación y la cifra agregada del salario mínimo. No, pensamos en términos de seres humanos. Si pensamos en la ley sobre el salario mínimo interprofesional, pensamos cuál va a ser la reacción de los seres humanos. El negocio que contrata a trabajadores, desde el punto de vista del empresario, si fueran a contratar a alguien pagando 10 euros al día y ahora resulta que hay que pagarle 20 euros al día, nosotros pensamos que desde el punto de vista del ser humano que gestiona ese negocio, ¿qué va a hacer? ¿Por qué pagaba 10 euros? Pues probablemente pagaba 10 euros porque era la productividad marginal del trabajador. Imaginemos, esa persona nos da 12 euros adicionales de ingresos, así que le pagas 10 y te quedas con 2, pero si le tienes que pagar 20, ¿qué vas a hacer como ser humano?
¿Qué hace el ser humano? ¿Qué hace la persona? No le voy a contratar a alguien que añade 12 euros y me cuesta 20. No puedo. Así que si lo vemos desde la lente de la acción humana, no nos importan estas relaciones agregadas. Nos importa lo que está haciendo la persona. Y pensamos, esto va a dar lugar a mayores niveles de desempleo. Y empíricamente, si vemos, esta legislación se asocia con un incremento en el desempleo, la ley del salario mínimo. Así reaccionamos.

0: los seres humanos. Si tenemos que pagar más de lo que vale, no vamos a pagarlo. Así que acaba siendo cero, ¿verdad? Porque estas personas acaban por perder sus trabajos. Bueno, pues este es el planteamiento de la escuela austríaca. Luego el capítulo 2, valor. El concepto fundamental del valor. Y aquí nos distanciamos de la corriente principal. La escuela austríaca piensa que es subjetivo, así que no podemos medir el valor. No podemos tampoco plantear un valor cuantitativo que se le asocie. Pensamos en una cierta subjetividad, porque esto se da solamente cuando el ser humano valora algo. Vivimos en un mundo de escasez y tenemos que optar entre distintas alternativas. Y cuando empezamos a optar, empezamos a valorar. Y pensamos, esto vale tal objeto, esto otro vale otro objeto. Optamos por A en vez de B. Nos gusta más la A que la B. Y si pensamos en términos de valor, vemos que es muy útil. Y es útil. Es útil porque desde el punto de vista austríaco, el valor no es intrínseco. Nada tiene un valor intrínseco. El valor está en nuestra mente, es una propiedad que nosotros proyectamos sobre un bien físico, no es algo que intrínsecamente forme parte del ser. Como explica Menger, no es independiente, no hay una etiqueta que diga esto vale cuánto, no, los seres humanos decidimos el valor. Por eso en el 17 el petróleo tenía un valor negativo, había que pagar. Si queríamos utilizar la tierra, pagar porque se llevaran el petróleo, porque el petróleo era terrible. Y luego de pronto vimos que el petróleo servía para algo. Y en marzo del 2020, cuando todo se paró por el coronavirus, pues todos estos productores tenían una capacidad excesiva. No tenían dónde almacenarlo, así que de nuevo empezaron a pagar a las personas para que se quedaran con el petróleo. Así que, ¿cuánto vale el petróleo? Positivo, negativo, negativo, positivo, según cómo piense. Pero la química, las propiedades del petróleo siguen siendo exactamente las mismas. Esto es muy importante porque así podemos comprender el comercio. Y cuando comprendemos que la valoración es subjetiva, vemos que las cosas no valen lo mismo para todos. Y por eso tiene sentido el intercambio. Yo valoro algo menos que tú, tú tienes algo que valoras menos que lo valoro yo, y por eso nos gusta. Y por eso el comercio es beneficioso mutuamente, porque todo el mundo valora de forma distinta los objetos. Esto nos permite entender cómo tomamos decisiones los seres humanos. Y está la paradoja de agua y brillante, la comento en el libro. ¿Por qué el agua es barata cuando el agua es esencial? Nos morimos si no hay agua. Y los diamantes no son esenciales y son carísimos. ¿Por qué? Pues porque en el contexto de la valoración, en esta sociedad, el agua abunda, los diamantes escasean y, por tanto, vamos viendo cómo si hay mucho, vale menos. Pero si estuviéramos en una isla desierta sin agua potable, en esa situación el agua sería muchísimo más importante, sería más valiosa, mucho más que un brillante. Así que es subjetivo y comprenderlo es lo que hace que la economía tenga sentido. El tercer punto que comento en el tercer capítulo es el tiempo. El tiempo. El tiempo escasea, no es infinito y es distinto a los demás bienes. ¿Por qué? Por dos razones. En primer lugar, porque no crece. Es el recurso último. No se le puede dar la vuelta. El tiempo pasa inexorablemente. Y por eso escasea. Escasea porque conseguimos hacer más de todo menos del tiempo. Es una idea importantísima, que quizás no sea exclusivamente de la escuela austríaca, pero yo creo que encaja bien con la escuela austríaca, y es que no hay ninguna limitación física o natural en la producción de cualquier bien físico. Podemos invertir más tiempo y podemos producir más. Así que podemos comprender que la escasez económica es un producto de la escasez del tiempo. ¿Por qué no tenemos más zinc o níquel o naranjas o coches? Pues no es porque haya un límite de cuánto existe, ¿no? Sino por el esfuerzo y el tiempo que dedicamos a la producción de estos bienes. y hay un coste de oportunidad en función del tiempo, así que no hay más naranjas, no porque queramos más coches, queremos zinc o oro, y estamos economizando. El límite, entonces, no es cuánto exista de esto en la Tierra, o sea, no hay una capacidad fija. No, el límite es el que nosotros fijamos, es decir, cuánto tiempo estamos dispuestos nosotros a utilizar, a dedicar. Por eso, si queremos ver el tamaño del mundo, vamos a ver las minas. Soy muy generoso. Sería más o menos la mitad de un vaso de agua si comparamos con la Tierra, que sería una piscina olímpica. Cada mina, cada una de las minas, todas, es media taza de agua. Así que cuando la gente dice que les preocupa que se agote el agua o el zinc, pues hay 8.000 millones de personas, y los que llegaron antes, han conseguido utilizar media taza de lo que es este mundo. Así que este límite de los recursos no es cuánta agua hay en la piscina, sino cuánto tiempo tenemos para sacar el agua de la piscina. Esto es importante, muy importante. La escasez no es la escasez del objeto físico, porque abundan. Cuanto más buscamos, más hallamos. La escasez es la del tiempo que podemos dedicar. Y por eso, todos los años vemos que hay más petróleo que el año anterior. Si vemos las reservas, sabemos hoy que hay reservas que van a más. Todos los años consumimos más, pero todos los años resulta que hay más. ¿Por qué? Porque encontramos cada vez más y más yacimientos. Así que consumimos, pero buscamos. Buscamos y encontramos. Así que el límite no es la cantidad, el límite es nuestro tiempo. ¿Cuánto tiempo podemos dedicar al proceso? Los recursos entonces son cada vez más abundantes según va pasando el tiempo, aunque consumamos más. Y a mí me gusta hablar de la economización del tiempo. Estamos siempre intentando incrementar la cantidad y la calidad del tiempo que tenemos. Así lo pienso yo. Sí, economizamos, pero en última instancia son distintas manifestaciones de aquello que verdaderamente nos interesa, que es nuestro tiempo, cómo asignamos el tiempo a estos recursos. Y estableciendo así las bases en estos tres primeros capítulos, a la izquierda vemos esta lista de los capítulos, pasamos a la segunda parte del libro, que se centra en la economía y habla de cinco maneras de economizar a título particular, que son las que podemos plantear cada uno de nosotros a título particular. Y luego, en tercer lugar, el orden de mercado, hablando del contexto social, cómo nos llevamos los unos con los otros, cómo economizamos, cómo actuamos para poder garantizar estas cosas que deseamos, a las que aspiramos. En primer lugar, el trabajo. Trabajamos, ¿verdad? Vemos que hay una liebre, tengo hambre, si trabajo, cazo la liebre y me la como. Bien, o sea que razonas y ves que puedes conseguir lo que buscas. Los animales también trabajan, es decir, cazan para comer y sobrevivir. Y esto nos permite producir lo que queremos. Hablamos del trabajo, hablamos del concepto del desempleo, y luego una cosa muy importante a tener en mente acerca del desempleo es que el desempleo es algo que aflora en el siglo XX. Con el dinero inflacionario. Es interesantísimo. Si vemos Google Incomes, lo vemos este gráfico a la derecha, es un servicio de Google. Introduces el término y ves hasta qué punto se utiliza el término. Hay una medición del porcentaje de veces que aparece estas palabras. El barrido es de millones de libros. ¿Ven la prevalencia? ¿Y qué ven? Pues ven que hasta principios del siglo XX, no se utilizaba el vocablo, la palabra desempleo. No se pensaba en el desempleo. La gente trabajaba o no trabajaba. Pero este concepto de desempleo, ¿verdad? Como problema, el problema del desempleo. Millones de personas que quieren trabajar pero no encuentran trabajo. Bueno, pues esto es un producto del sistema monetario que crea los ciclos, y lo vamos a ver un poquito más adelante. Y esto lo vemos en este ejemplo de Suiza, cuando estaba en el patrón oro, prácticamente no había desempleo. Cuando se pasa al dinero inflacionista, vemos cómo el desempleo va siendo un asunto que cada vez se habla más. Parece como si dijéramos que se despega el concepto del desempleo en Suiza. A mí esto me parece muy interesante, ¿no? Y lo comentaremos en más detalle. Tenía que haber dicho que voy a repasar los capítulos, o sea que no voy a adentrarme en los detalles. Lo voy a comentar, cada uno de los capítulos, lo voy a comentar un poquito por encima. Espero que les parezca bien. Y luego está la propiedad, la economía de la propiedad. Comprendemos que el concepto de la propiedad es importante. Adquirirlo, cuidarlo, impedir a otros que accedan a esta propiedad, esto nos permite mejorar la productividad. Y este concepto de la propiedad es la única manera para conseguir una economía de mercado, una economía en la que todos colaboramos, porque respetamos este concepto. Es muy importante para la sociedad civilizada aceptar, como digo, el concepto del derecho a la propiedad. Es el fundamento de la economía de mercado, el cimiento. El sexto capítulo habla acerca del capital, que también es importantísimo. Es una forma de propiedad que se utiliza en la producción de bienes de consumo. O sea que el capital es tuyo no porque consumas, sino porque lo utilizas para producir los bienes que se consumen. Y esto es algo que nos diferencia de los animales. Aquí empezamos a superar a los animales. Los animales trabajan, nosotros también. Los animales tienen un cierto sentido de la propiedad. Nosotros sí tenemos un sentido de la propiedad. Pero el capital, ahí es cuando empezamos a construir herramientas y nos diferenciamos de los animales, porque con muy pocas excepciones los animales no utilizan herramientas, pero nosotros sí, y así somos más productivos. Y además el proceso productivo dura más, producimos durante más tiempo, conseguimos mayores niveles de eficiencia. Un buen ejemplo es el de la pesca, por ejemplo, puedes pescar con la mano y te haces con dos pescados al día, o a lo mejor con un barco vas a conseguir 100, y si vas con un gran barco pesquero, pues vas a conseguir toneladas de pescados. Así que una cosa es la caña y otra cosa es el pesquero. Vamos viendo cómo se va mejorando la productividad. Esta capacidad de reconocer la importancia del capital es algo muy importante. Lo hacemos porque a medida que vamos viendo el capital, va mejorando nuestra vida de forma drástica. Todo el capital tiene que llegar del ahorro. El ahorro es lo que produce el capital. El pescador tendrá que sacrificar su tiempo para conseguir su caña de pescar. Tienes que levantarte de la playa, tienes que ir a trabajar para conseguir esa caña. O dejas de cazar durante un día y no comes ese día. Ese día lo has dedicado a hacer tu caña. ¿Por qué has sacrificado esa jornada? Porque al día siguiente vas a ser más productivo. Así que lo importante acerca del capital, es muy importante retener que sí exige el esperar para la gratificación, posponer la gratificación. Es un cierto retraso. Cuando diseñas el Boeing, por ejemplo, tienes que retrasar el éxito 9 años. Boeing tiene que pagar a los ingenieros durante 9 años hasta conseguir que ese avión despegue. Tienen que estar comprando los bienes de capital. Alguien tiene que poner dinero. Los accionistas de Boeing están utilizando su dinero que podían haber utilizado, yo qué sé, para comprarse un yate, para dar fiestas, para vivir la buena vida, pero no. Optan por colocar su dinero en el proceso de producción, porque esto les va a permitir un mejor retorno a futuro.
1: Así que solo a través de este retraso de la recompensa podemos acumular capital en primer lugar. Y bueno, por supuesto, esto es un tema en el que la gente no entiende, la gente piensa que el capital es un regalo de los cielos, hay gente que nace con capital y otras no. Y la gente que tiene capital siempre explota a los que no tienen capital. Yo no creo que sea una manera correcta de enfocar esto. El capital no es maná de los cielos. es algo que es complicado de tener, es complicado de tener porque tienes que renunciar al consumo. Podrías estar corriéndote juergas en lugar de... Y tienes que renunciar a esas juergas para conseguir capital. El capital siempre se puede destruir solo porque renuncias a tu capital. No significa que vayas a conseguir lo que quieres. Se devalúa con el tiempo, siempre pierde valor porque las máquinas se... Bueno, las máquinas son víctimas de la entropía y hay riesgos inherentes.

decir, invertir en capital es una manera muy arriesgada y no ofrece garantías, y es algo que, bueno, normalmente es difícil para que, es algo difícil que la gente pueda conseguir, pero no es algo que, no es un regalo, como dicen muchos marxistas. De hecho, como dice Mises, Mises es un austríaco, y dice que la responsabilidad del capital para con la sociedad no es un privilegio. La gente no nace rica y tiene un privilegio y tiene derecho a conservarlo. Independientemente del capital, solo es capital si lo utilizas sirviendo a la sociedad, produciendo bienes para la sociedad. Que la sociedad valore más que lo que está, que el influjo a la producción. Así que si lo que metes en el proceso de producción no es, es más valioso, o si estás metiendo más de lo que estás sacando, estás destruyendo capital. Así que es una responsabilidad porque tienes que utilizarlo en servicio a la gente y mejorando sus vidas. Y si no mejoras las vidas de la gente, va a devaluarse y vas a perder el capital. Así que las únicas personas que tienen capital son la gente que utiliza el capital sirviendo a los demás. Por eso hay que enfocarlo como una responsabilidad más que un privilegio, que es que una responsabilidad más que un privilegio. Tienes que despertarte y utilizarlo, porque si no lo haces, pierdes ese capital. Y por eso el capital es tan importante y es tan difícil conseguirlo. Ahora, el capítulo 7 habla de la tecnología. Me gusta pensar en la tecnología como una manera en la que conocemos la economía, porque la tecnología es un tipo de capital, pero no es un capital físico. La tecnología es algo que introducimos al proceso de producción, pero como no es físico, es único en tanto en cuanto no se devalúa con el tiempo. Y la gente lo puede copiar. Una persona, basta con que una persona invente la rueda y miles de millones pueden copiarla y utilizarla. La idea es mucho más potente que la rueda en sí. Así que la tecnología es una manera de conseguir economía. Es la mejor manera de conseguir economía. Porque no se devalúa como el capital físico. Y la tecnología sustituye al empleo. Y esto simplemente mejora la productividad. Porque la gente ha dicho que las máquinas van a dejar a la gente sin trabajo. En Reino Unido estaban los luditas que rompían telares porque pensaban que les dejaría sin trabajo. Los costureros. Y aquí estamos 300 años después y la gente en Reino Unido tiene más ropa que nunca antes y tiene mejor estándar de vida y siguen teniendo trabajo si lo quieren. Y cuantas más máquinas, mayor productividad. No ha sustituido al labor, simplemente ha mejorado la productividad. La tecnología es como vamos de ser un mundo en el que tenemos esclavos que llevan cosas a la espalda, a carros de caballos, a camiones, a cargueros. Siempre hemos tenido gente que ha trabajado en el proceso de transporte, en la industria del transporte. Pero cuanto más capital tenemos, cuanto más avanza la tecnología, más aumenta la productividad y más productivas son estas cosas. Pero nunca nos quedamos sin trabajo en transporte. Tenemos más transporte, pero los trabajos antes eran muy duros y con una productividad muy reducida. El esclavo carga algo y anda. Ahora el empleado de transporte está en una sala climatizada y está a cargo de gestionar trenes automatizados o camiones automatizados en algunos sitios. Así que pensemos en cuánto trabajo más podemos hacer, todo lo que se puede hacer ahora, a lo que se podía hacer en el pasado. Así que el aumento en la productividad de verdad lo podemos ver como aquello que elimina la esclavitud. Esta nueva tecnología y esta nueva productividad hace que no sea económico tener esclavos. Cuando tenemos poca energía y baja productividad, tener un esclavo aumenta la productividad. Si consigues que otra persona trabaje para ti, la cantidad de energía que usas a diario se duplica, pero ahora tener todas estas máquinas, toda esta tecnología tan avanzada, tener otra persona con todas esas máquinas como esclavo, solo añade un beneficio marginal que no merece la pena tener esclavos para eso.
Así que el pequeño aumento en la productividad, este aumento en la productividad acaba con la esclavitud, pero no acaba con el trabajo. Hace que

trabajo sea más valioso y hace que tenga sentido para el capitalista pagar mayores salarios porque el trabajador es más productivo. Y en el capítulo 8 hablo de la energía y bueno, normalmente no se habla de este tipo de energía y el trabajo, porque no se piensa como un aspecto económico, porque siempre pensamos en temas de energía y cuánta energía podemos utilizar. Y nosotros avanzamos teniendo mayor energía a nuestra disposición. Pero lo que yo digo es que si pensamos en el marginal, no podemos tener suficiente energía porque la energía es abundante. Los bienes económicos es lo que utilizamos en los márgenes. Es la potencia lo que importa, la energía dividida por el tiempo. El sol nos da más energía en un día que toda la energía que generan nuestras plantas en un año. No generamos tanta energía como el sol en un día, en un año. ¿Acaso significa que no nos hagan falta? No. La abundancia del sol no es lo que queremos. Lo que necesitamos es energía útil que podamos utilizar a los márgenes. Y esto es algo que tenemos que entender en lo que se refiere a análisis marginales. Así que, por tanto, lo que buscamos es la potencia. ¿Cuánta energía podemos aprovechar para poder aumentar nuestra productividad y cumplir nuestros requisitos? Y yo creo que por eso es más importante pensar en potencia que en energía. Y esto creo que nos permite entender por qué los hidrocarburos siguen siendo tan populares. Llevamos 30, 40, 50 años que oímos hablar de la transición energética, que la gente quiere abandonar los hidrocarburos a la eólica y a la solar, y los gobiernos han gastado billones de dólares en estos proyectos, y sin embargo el consumo energético sigue siendo el mismo en lo que se refiere a hidrocarburos. Seguimos consumiendo alrededor de un 80 o un 85% de energía proveniente de hidrocarburos. Y esto no desciende porque lo que buscamos no es energía en términos de eólica, solar, sino que buscamos potencia para tener esa energía donde la queremos. Y para tener eso necesitamos, bueno, fuentes de energía que nos puedan dar potencia cuando y donde la queramos. Así que por eso yo creo que seguimos utilizando hidrocarburos. Porque lo que buscamos no es tanto energía como potencia. Y nos dan la potencia donde y cuando la queremos. Así que economizamos no la energía, sino que economizamos potencia, energía en el margen. Y por eso digo que el gas y el petróleo son útiles. Y ahora vamos al orden del mercado, con comercio, dinero, mercados y capitalismo. ¿Qué es el comercio? El comercio es lo que tenemos cuando la gente economiza entre sí, economizar en un contexto social. La gente puede interactuar de dos maneras, dando consentimiento y coaccionando. Consentimiento es dando permiso y la coacción es en contra de la voluntad de otra persona. Así que aquí hablamos de, bueno, los acuerdos consensuados, cuando dos personas llegan a un acuerdo, están economizando y llegan a ese acuerdo porque lo consideran de dos maneras distintas. Una persona lo valora más que la otra, así que ambas personas se benefician del intercambio porque ambas consiguen algo que valoran más. Entonces, así es como la gente se beneficia. Y así, bueno, el mercado consensuado. Si algo se hace a la fuerza, una persona está forzando a otra y al menos una de estas personas está quedando peor. La persona que fuerzan, bueno, evidentemente está peor que si no les forzaran. Si yo le obligo a usted a hacer algo encañonándole, pues evidentemente estaría mejor si no hiciera esa cosa, porque si fuera mejor para usted no me haría falta amenazarle con un arma de fuego. Así que bueno, el comercio es consensual y ambas partes se benefician porque están de acuerdo la una con la otra. Así que el comercio nos muestra que lo que

se gana con el comercio es mejor que lo que se gana con la violencia. Si dos personas en una isla se pelean y una persona mata a la otra y se queda con todas las cosas de la otra persona, ya está. No estás solo en la isla para siempre, pero si hay dos personas y cooperan, entonces pueden beneficiarse mutuamente durante el resto de su vida. Así que es mejor ser pacífico porque puede comerciar. Y yo creo que esta revelación es fundamental para entender por qué queremos vivir en una sociedad pacífica. Esta idea nos permite respetarnos y comerciar mutuamente, consensuadamente. Es mejor que cualquier otra cosa que se pueda conseguir por nuestra cuenta. Así que pensemos, independientemente, si viviéramos solos en una isla, independientemente de lo inteligentes o fuertes, van a ser increíblemente pobres, van a tener que levantarse todos los días, defenderse de animales, de la naturaleza, tendrán que conseguir su propia comida, independientemente de lo inteligente y fuerte que sean, va a ser muy difícil poder subsistir de una manera fácil, pero si viven en un mundo sencillo y viven en un mercado de 8 mil millones de personas que son fundamentalmente pacíficas y puede comerciar. Bueno, entonces basta con producir una pequeña cosa y vendérsela a varias personas y será capaz de conseguir tantos recursos. Piense en lo mejor que es su vida cuando puede comprar ropa y comprar comida y comprar una casa trabajando en una sola casa. Si viviera en una isla, tendría que hacerlo todo de cero. Así que bueno, básicamente hay que entender la división del trabajo. Esto es lo que nos permite vivir en una sociedad pacífica y esto es lo que nos permite vivir mucho mejor. Y por ello debiéramos ser pacíficos, porque si estamos peleando, independientemente de lo inteligente o fuertes que seamos, si estamos peleando, no vamos a beneficiarnos más que si cooperáramos. Y yo creo que eso realmente es la clave de por qué la sociedad es positiva, porque la gente prefiere vivir en sociedad. Hay muchas personas que dicen cosas malas de la civilización y la sociedad, pero intento vivir sin civilización y sociedad y veremos qué tal les va. Por eso dicen esas cosas, pero luego no quieren vivir fuera de la sociedad. Así que, bueno, por eso el comercio es tan beneficioso, pero el comercio directo, intercambiar un bien por otro, es muy limitado. Porque está limitado por el hecho de que la gente no siempre quiere lo que tiene otra persona. Sin embargo, vivimos en una sociedad con una gran cantidad de personas dispuestas a comerciar e intercambiar bienes. Desarrollamos algo llamado dinero. Y el dinero es algo que todos utilizamos. Es un bien común que vamos a utilizar para comerciar. Y esto es lo que nos crea la posibilidad de que haya comercio. Y esto nos permite tener una mayor productividad. Así que, bueno, cualquier cosa puede ser dinero, pero la mayoría de los libros de economía piensan en el dinero como lo que el Estado dice que es el dinero. Se nos dice que el Estado imprime el dinero y si el gobierno no imprimiera el dinero no tendríamos dinero, entonces estaremos ahí incapaces de saber lo que hacer. No funciona así, en realidad, y desde el punto de vista austriaco, el dinero es un producto del mercado. El dinero aparece en el mercado de la misma manera que aparecen otros productos en el mercado. La gente se da cuenta de que hay una necesidad y actúan para cumplir esa necesidad. Así que si yo quiero comprar algo de usted y usted quiere comprar algo que yo no tengo y no quiere esto que yo tengo, pues tengo que encontrar algo que usted quiera. Eso es un medio de intercambio. Así que veo lo que usted tiene, veo lo que usted quiere, encuentro a alguien que lo tenga, lo intercambio con esa persona. Y ese es el medio de intercambio. Así que un medio de intercambio es cualquier cosa que utilicemos para intercambiar. No lo adquirimos porque queremos, porque tenga valor y no lo utilizamos para la producción. No es un bien capital, no es un bien de consumo, es un bien de intercambio. Eso es un medio de intercambio. Y cualquier cosa puede utilizarse como un medio de intercambio, pero si es un medio de intercambio, se convierte en el medio de intercambio. Ese medio de intercambio generalizado es lo que se refiere como dinero. Así que, bueno, esto emerge naturalmente en el mercado. Y si somos capaces de entender las cosas que pasan, que hacen que esto sea un buen medio de intercambio, podemos entender por qué algunas cosas aparecen como dinero. La escuela austriaca es la única escuela que explica el dinero como un producto de acción humana, un producto del mercado, en lugar de como un producto
del gobierno, un edicto del gobierno, y por eso tiene determinadas características que hacen que el dinero sea bueno y hay características que lo hacen negativo. Es divisible, agrupable, resistente, es difícil de fabricar, es homógeno y es transportable. Yo creo que a día de hoy es difícil de hacer porque yo creo que los demás ahora son, bueno, triviales. Esto es el auge del dinero y si tenemos dinero podemos tener mercados. Esto es la economía de mercado. Si agrupamos a la gente, como os he dicho, la gente trabaja, tiene derechos de propiedad, tiene capital, intercambian y utilizan dinero. Si tenemos una sociedad en la que estas cosas pasan, tenemos una sociedad de mercado, es un orden social en que la gente puede colaborar en altos números, ofreciendo bienes y servicios mutuamente para beneficiarse mutuamente de manera voluntaria, sin que haya una autoridad coactiva que dicte sus acciones. Así que la economía de mercado aumenta la productividad del trabajo de una manera enorme. Si está en una economía de mercado, va a ser más productivo. La gente coopera debido a su interés propio. Y la gente no nos obliga a competir. Nos despertamos todas las mañanas y cooperamos porque nos damos cuenta de que si no cooperamos, tendremos hambre y nos moriremos de hambre. Y debido a esta capacidad de coordinación, podemos coordinar y calcular todo a través de nuestro interés propio, gracias a la posibilidad de poder llevar a cabo cálculos con precios que están denominados en dinero. Y bueno, esto es el concepto de la oferta y la demanda. Y así es como entendemos y lo entendemos. Así que, bueno, este sistema, esta economía de mercado, se llama el capitalismo. El capítulo 12 habla del concepto del capitalismo y lo explica. El capitalismo es un sistema de propiedad privada de los bienes capitales en el que los individuos pueden comprar y vender capital libremente y decir cómo usar su capital. Y ellos cosechan los beneficios, pero también, bueno, cosechan las consecuencias, tanto los beneficios como como las tragedias. Al final, el capitalismo es la propiedad privada de los bienes de capital. Y esto es algo muy importante que hay que entender. Esto no es algo de lo que nos analicemos. Tenemos un mercado, podemos comprar y vender capital. Esto es fundamental porque si tenemos un mercado y capital, significa que los dueños del capital pueden llevar a cabo capitalización económica para ver cuáles son las mejores maneras de tener capital. Así que bueno, mucha gente cree que el problema del socialismo es el problema de los incentivos, que las sociedades socialistas fracasan porque no hay un incentivo para trabajar, porque no se enriquecen. Yo no creo que eso sea. Hay una verdad, pero no es el problema real de por qué el socialismo fracasa. Yo creo que es un problema de cálculo, porque hay una imposibilidad de asignar capital si no hay un mercado en el capital. Eso es algo muy importante que no se puede solucionar con incentivos. Las sociedades socialistas obligan a la gente y les dicen que si no trabajan, les mandan al gulag. No ir al gulag es un mayor incentivo que enriquecerse. Así que el socialismo no tiene un problema de motivación. Han solucionado el problema de la motivación y cuando colapsó la Unión Soviética, no colapsó porque la gente no fuera a trabajar, sino la gente iba a trabajar. El hecho era que las fábricas no funcionaban. ¿Por qué? Porque no podían llevar a cabo cálculos económicos. Así que vas a la fábrica de coches y no podían trabajar, no funcionaban porque no tenían zinc. Y como no tenían zinc, no podían fabricar coches. ¿Por qué no tenían zinc? Bueno, porque no podían llevar a cabo los cálculos para tener la cantidad propia de zinc. La fábrica de zinc no podía ofrecerles suficiente. ¿Por qué tenemos estos problemas en las sociedades socialistas? Porque la fábrica de zinc, la fábrica metalúrgica, la fábrica de goma y la fábrica de trenes, estos son propiedad de la misma entidad. Esa entidad no ve precios, no tiene la capacidad de ver si debiéramos dedicar el dinero, el metal para hacia los trenes o de los coches. No pueden verificarlo porque no hay un mercado para trenes, no hay un mercado para coches, no hay un mercado para el zinc, no hay un mercado para el hierro. Y me gustaría que los socialistas entendieran esto, porque si lo hicieran no serían socialistas. Pero tristemente, la mayoría de ellos no entienden esto. Mises habló de esto hace 100 años, es una crítica muy potente del socialismo. Era tan potente que
hizo que los socialistas cambiaran su ideología en los años 20. Y parte de la razón por la que el socialismo

socialismo duró tanto es porque se dieron cuenta de esto y reformaron algunas de sus políticas y aceptaron que hacía falta una suerte de mercado, una suerte de propiedad que les permitió operar durante más tiempo. Así que, bueno, estos son los criterios de Mises para entender lo que es una economía socialista, una sociedad capitalista. La sociedad capitalista tiene una bolsa. Eso significa que el capital es privado y la gente puede asignar capital y venderlo. Y el valor del capital sube o baja dependiendo de cómo se asigna. Esto nos permite asignar capital de manera eficiente. Esto nos lleva a la economía del dinero, a la economía monetaria, a la política monetaria. Esto nos permite entender la preferencia temporal. La preferencia temporal es la gente de descuento del futuro. ¿Cuánto valora la gente su futuro comparado al presente? Todo el mundo valora el presente más que el futuro porque el presente es cierto y el futuro es incierto. Pero a medida que nos civilizamos más, empezamos a descontar el futuro menos. Así que valoramos el futuro más, lo seguimos valorando menos que el presente, pero lo descontamos menos y menos. Así que nos empezamos a orientar hacia el futuro y empezamos a rendir más. Y por eso empezamos a, bueno, dejamos de consumir, estamos atrasando el consumo, aplazándolo para generar más capital y poder generar mayor producción. Y esto aumenta la productividad y nos da un mejor estándar de vida. Y esto, de acuerdo a Hans Hermann Hoppe, es lo que llamamos el proceso de la civilización. A medida que declina nuestra preferencia temporal, pensamos más en el futuro, así que empezamos a aplazar el consumo y empezamos a acumular capital. El aumento en la acumulación de capital hace que el precio del capital descienda, así que el capital está más disponible, así que tenemos más capital, lo que aumenta la productividad, que es la idea de implementar el capital. Pensemos en cómo el pescador pesca más si tiene una caña y a medida que aumenta la productividad, esto significa que nuestros estándares de vida aumentan, esto significa que nuestro presente es mejor, así que podemos pensar más en el futuro y nuestra preferencia temporal desciende y acumulamos más y más recursos y empezamos a ahorrar más. Y esto es lo que llamamos la civilización. Así que si financiamos la inversión con un descenso en la preferencia temporal y estamos aplazando la gratificación, esto hace que la productividad aumente. Pero si financiamos la inversión sin aplazar o reducir nuestra preferencia temporal, entonces tenemos problemas. Y este es el tema del siguiente capítulo, crédito y banca. Hay dos maneras de funcionamiento del crédito y la banca. El crédito de materias es cuando el prestamista sacrifica consumo, esto es dinero que podría haber gastado, y lo invierte en capital. Ahí está dando recursos reales, porque ha aplazado el consumo. Así que coge recursos que podría gastar en el consumidor y los invierte en un bien. Así que en lugar de comerse las semillas, planta semillas para tener más al año que viene. Pero hay otro tipo de crédito que es lo que pasa cuando los bancos dan crédito sin que nadie aplace el consumo, que esto es el equivalente de comerse el grano y es que si tenemos un trozo de papel con una figura, con un dibujo, una semilla, es como una semilla. Eso es lo que pasa cuando los bancos o los gobiernos crean crédito. Y bueno, esto, la expansión del crédito no puede sustituir al capital. Eso es lo que dice Mises. Y esa es la teoría austríaca del ciclo de negocios. Por esto hay crisis, porque la gente invierte sin haber sacrificado la cantidad de capital necesario para que esto tenga lugar. Y bueno, y esto es la política económica. Y la sección final es como el orden del mercado es fundamental para la creación de civilización humana. Me estoy quedando sin tiempo, así que voy a explicar estos capítulos muy brevemente, pero los puede ver, pero se leen brevemente en las diapositivas. Y bueno, el primer capítulo habla de la violencia. Recuerdan que hemos hablado que el comercio es la manera en la que la gente interactúa de manera consensuada. Y esto es una manera en la que no infringimos sobre los derechos, pero también podemos utilizar la violencia y la amenaza de violencia. Eso es la coacción. ¿Y qué pasa cuando la gente es coacción?

activa. Bueno, eso es malo, por supuesto, la gente no lo quiere. Pero eso es otro bien económico. La libertad de la coacción y la libertad del abuso es un bien económico. Y la defensa de la violencia es otro bien económico. La mayoría de los... La mayoría en la que los políticos y los economistas piensan eso es que el papel del Estado es proteger a la gente de la agresión. Yo propongo una respuesta y es que el Estado es un tipo de agresión a la gente porque solo puede conseguir dinero a través de agresión y, bueno, actúa a través de agresión y, bueno, no es muy efectivo a la hora de parar la agresión. Así que el gobierno normalmente se presenta como la solución al problema de la agresión, pero si el gobierno es un monopolio. Hemos visto por qué los monopolios no funcionan para el capital, porque no funcionan en mercados, para los bienes. Si tenemos un monopolio de manzanas en España, vamos a tener un gran problema con las manzanas. Así que, porque funciona para la seguridad. Si hay un único monopolio, y cuando pensamos en temas de acción humana, si pensamos en esto, al final no funciona porque no hay un mercado y no hay una manera de asignar capital y, por tanto, el gobierno puede convertirse en un impedimento a una paz social porque viola estas normas, porque es un monopolio y no tiene que competir. Pero si echamos un vistazo, el mercado de defensa, la defensa le ofrece el mercado. La mayoría del personal de seguridad son personas privadas. Hay más empleados de compañías de seguridad que policías. De hecho, puedes decir que los policías no están a cargo de proteger a la gente, sino de proteger al gobierno. Si quieres proteger tu propia casa, tu propio negocio, si tienes un banco, si tienes una joyería y quieres seguridad, la gente normalmente contrata compañías de seguridad porque tiene sentido, porque debiera decir el gobierno quién consigue más o menos seguridad. Si todo el mundo paga impuestos, ¿cómo asignamos la seguridad? ¿La gente rica debiera tener más seguridad o debiera ser la gente pobre porque vive en barrios más pobres? No hay una manera correcta de asignar de manera central porque no puedes llevar a cabo un cálculo económico. Y yo creo que esto al final es el problema de la defensa y por eso aumentar la defensa es algo que se soluciona en el mercado y por eso la gente compra su defensa en el mercado de manera libre. Así que bueno, este es el tema del capítulo 17. Este es el capítulo 17 y finalmente el capítulo 18 habla de la civilización y cómo llegamos a lo que es la civilización. ¿Cuál es el rol de la economía? Así que podemos pensar en esto, que la civilización es el resultado emergente de los humanos actuando de manera libre para mejorar su bienestar, que es todo lo que hemos hablado. La gente, un mundo en el que la gente respete la propiedad, que puede economizar de manera libre, que puede comerciar libremente y acumular capital y pensar nuevas tecnologías y aumentar su consumo energético. Es un mundo en el que avanzamos como civilización y podemos pensar en ello como... Podemos pensar que una civilización, el aumento de la calidad de vida y cómo lo vemos de intergeneracionalmente, cada generación tiene una vida mejor que la predecesora. Y esta es la idea fundamental de la civilización. Y hacemos esto pensando en todo lo que hacemos en este mundo. Esto es lo que hemos hablado de los capítulos 14 a 15. Y la manera en la que hacemos esto es subyugando nuestros instintos básicos y dominándolos con razón. Como humanos nos damos cuenta de que nuestro cerebro reptil quiere pelear en todo momento. Pero solo suprimiendo y subyugando esto a nuestra razón podemos respetar nuestra propiedad y vivir en una sociedad civilizada y podemos tener una sociedad que mejore la calidad de vida con el paso del tiempo, lo que nos da una razón para vivir y sentirnos optimistas para con el futuro, para empezar una familia y para dar una vida mejor a nuestros hijos. Y por eso, bueno, por eso la civilización nos hace tanto más poderosos. Nos mejora de manera subjetiva, independientemente de cuán agresivo sea uno, no tiene poder si está solo al compararle a alguien en la sociedad. Así que una niña de 10 años que sea parte de una civilización puede tener acceso a una pistola que le permitiría matar al animal más violento y peligroso, sea un animal humano o un animal no humano. Un tiro, una bala es suficiente para matarlo.